0: España en la final del Mundial del próximo domingo. La albiceleste iba perdiendo 1-0 en el minuto 85, pero finalmente le ha dado la vuelta al encuentro para terminar imponiéndose 1-2 a Inglaterra. España y Argentina jugarán el partido de la finalísima, que no se pudo disputar en marzo por la situación de inseguridad que rodeaba a Qatar, sede del partido por la guerra en Irán. En Atalanta, donde se ha jugado esta semifinal, está el enviado especial de la SER, Luis Flaquer. Buenas noches.
1: Muy buenas, habrá finalísima. Argentina será el rival de España en la gran final del Mundial. La actual campeona tiró de épica y remontó el gol de Gordon, con el que Inglaterra aguantó ganando hasta el minuto 85. El planteamiento de Tuchel, ultraconservador tras cobrar ventaja, dio alas a Argentina, que remontó con goles de Enzo Fernández y Lautaro Martínez. Argentina buscará la cuarta estrella encomendándose a Leo Messi y a su capacidad de supervivencia que ha demostrado en todas las eliminatorias de este Mundial. Precisamente Leo Messi, autor de las dos asistencias de gol, jugará ante España su tercera final de Mundial. Perdió la de 2014, ganó la de 2022 y buscará campeonar ante España en 2026. Argentina, tras remontar a Inglaterra, será el rival de España en la gran final del domingo.
0: Aquí en España estamos pendientes de la evolución del incendio forestal de Orés en Zaragoza, que ya ha quemado más de 1.000 hectáreas. El gobierno autonómico ha activado la situación operativa 2 y la UME ya está desplegada en la región para ayudar en las tareas de extinción. Es uno de los incendios con mayor potencial de crecimiento y mayor potencial de destrucción. Roberto Bermúdez de Castro es el consejero de Interior autonómico.
2: Sí que es verdad que por culpa de los vientos durante toda la tarde de hoy ha sido muy errático la dirección de los vientos, la dirección del propio incendio, hacia dónde iban los flancos, la propia cabeza del incendio. Ha sido bastante errática toda la tarde y bastante complicado saber exactamente hacia dónde iba, ¿no?
0: El fuego ya ha obligado a desalojar a unos 400 vecinos de Orés, Asín y Luesia, que van a pasar la noche fuera de sus casas después de recibir un mensaje S-Alert en sus móviles. Se espera que las condiciones del viento mejoren durante esta madrugada y ayuden en las tareas de extinción. Estamos también pendientes del incendio en Ciudad Real, otro incendio forestal de menor magnitud que ha obligado a confinar a los vecinos de Hinojosa y de Cabezarrubias. Por el momento hay más de 600 hectáreas calcinadas. Del exterior, está siendo otra noche de fuego cruzado entre Estados Unidos e Irán, la quinta consecutiva. El Comando Central de Estados Unidos ha anunciado una nueva oleada de ataques para mermar, aseguran, las capacidades militares del país persa utilizadas para amenazar a los buques que transitan por el estrecho de Hormuz, que sigue cerrado por el régimen de los ayatolás. Washington mantiene el bloqueo a los puertos iraníes y, de hecho, ha anunciado que ha inmovilizado dos buques que se dirigían a uno de esos puertos. Irán está respondiendo, como viene siendo habitual, con ataques a los países aliados de Washington en el Golfo. Kuwait ha informado de que ha activado sus defensas aéreas por la presencia de drones hostiles y el ministro de Defensa de Bahrein acaba de asegurar que ante la presencia de drones también han activado las alertas antiaéreas. Es todo, sigue El Faro con Laura Piñero y todo el equipo. 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
4: Y en este momento de la noche es hora de abrir la puerta de un club nocturno muy especial, donde la música suena hasta el amanecer y al que hemos llamado el Club de las Dos. Hoy nos visita el grupo Messier Periné para hablarnos de su disco Instrucciones para ser feliz, que están presentando por toda España en festivales como la Mar de Músicas de Cartagena.
5: No responde, ¿vale?
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0: Catalina García, Santiago Prieto, Monsieur Periné, buenas noches, bienvenidos al Faro de Verano.
1: Gracias por invitarnos, qué rico estar acá y conversar un ratico.
0: Bienvenidos. Estaba yo pensando que si vosotros tuvierais que ser un mes del año, no sé si por el colorido, por la vida, por la luz, sería el verano. Pero es verdad que vuestra música está llena de matices, así que a lo mejor me puedo ir a otra estación del año.
1: Yo creo que podría ser cuando empieza a sentirse la primavera, también podría ser un día en el que el otoño quizás recibe un poquito de calor, como que salen los rayitos del sol así.
2: La eterna primavera, absolutamente. Uh-huh. Si fuera un mes, yo diría mayo, cuando florecen los naranjos y huele, bueno, en Córdoba me acuerdo que olía así delicioso a los naranjos. Pues como nosotros no tenemos estaciones realmente, en Colombia, como el trópico, siempre está un poco entre un eterno verano y a veces pequeños inviernos. Uh-huh. Entonces pensaría que es eso, podría ser un mayo de primavera.
0: ¿Qué es para vosotros la noche? ¿Es un buen momento para componer? ¿Es inspiración?
1: Pues, sabes, yo he sido toda mi vida súper nocturna. Me encanta la noche, como el sonido, su temperatura, como esa calma que empieza como a suceder y algo que se vuelve como muy íntimo, ¿no? Aunque depende también, porque luego te vas de fiesta y te encuentras con toda la gente que quieres y celebras la vida y también hay esa celebración fuerte, ¿no? Como ese contraste donde te extroviertes y sacas un montón de facetas tuyas y creo que eso está relacionado con la música y con la forma en que uno va contando y va creando cosas. Pienso, no me gusta tanto grabar mis voces muy tarde en la noche, me gusta trabajar en la tarde, ya cuando ha pasado un poquito como que se ha despertado el cuerpo y que ya estás en disposición para el trabajo, pero igual tenemos jornadas larguísimas en donde nos agarra tarde en la noche haciendo música, trabajando en el estudio, editando cosas, editando voces, escribiendo también, ¿sabes? Muchas veces me pasa que estoy así como que ya me voy a dormir y estoy obsesionada con una idea y entonces por ahí empieza una melodía. Entonces, pues sí, la noche está presente.
0: Hablando de la noche, los sueños,

0: estás escuchando una de las canciones de vuestro disco Instrucciones para ser feliz, que estáis presentando estos días en España. ¿Y se puede tener tiempo para soñar en una sociedad tan loca como esta?
1: Creo que hay mucho ruido y hay mucha presión, hay mucha ansiedad y, digamos, sí, demasiado scrolling, demasiada pantalla, pero creo que es una manera importante de sobrellevar la vida, es imaginar un futuro, tener tiempo para desconectar, para descansar y evidentemente para soñar, ¿no? Como para conectar como con el mundo de las estrellas y sentirse parte de todo, creo que es súper importante. Igual los sueños son como lo que nos mueve al final, ¿no? Lo que imaginamos que podríamos ser. Así que muchas veces si eso se toma sin ansiedad y sin tanta comparación puede llevar a lugares bonitos, ¿no? Creo que es importante soñar.
0: Yo creo que este disco es un gran homenaje al ejercicio creativo. Luego hablaremos más en detalle de ello. Pero Catalina, habéis utilizado estas palabras para hablar de cómo fue el proceso de enfrentarse a este quinto disco. Álbum retador, desprogramar, vértigo, reconectar. ¿Por qué todas estas sensaciones? ¿Fue duro el proceso?
2: Yo creo que la vida es compleja y es dolorosa, ¿no? Ya de por sí estar vivos, encarnados en un cuerpo que siente tantas cosas y que tiene que atravesar tantas experiencias, que tienes básicamente que estar desprogramándote de esa forma de estar en el mundo que has adquirido por tu cultura, por tus historias, lo que sea, por tus traumas y también por tus experiencias. Entonces desde allí pues hay como ciertas emociones complejas, difíciles de vivir, pero el proceso creativo como tal te permite ponerte en perspectiva frente a ello. Entonces observarlo, como transitarlo como desde su esencia, más no de nuevo identificándote con tanto detalle en el sufrimiento, sino más bien como transformando ese sufrimiento en otra cosa, en poesía, en sonido, en canción, en interpretación, en conversaciones con otros, como en un tejido colectivo que termina proyectándose y que no sabes hacia dónde te va a llevar. A nosotros nos trajo a España. Y entonces muchas veces empiezas desde la frustración a acercarte de nuevo a la música, tanto de la frustración de lo que vas viviendo como incluso a veces también desde la frustración de crear lleno de ruido, de miedos, de, ¿sabes? Como de que te señalen o de sentirte señalado como insuficiente o de lo que sea, así como duro. Pero una vez vuelve y eso como te devuelve la flexibilidad. Pienso que crear es un acto de flexibilidad, de vulnerabilidad, como muy humanizador. Y entonces, por esa razón, son las instrucciones para ser feliz.

0: Hay varios mensajes que a mí me sugieren el disco, ¿no? Esto de bajar un poco el ritmo, pero en cosas como hasta en el amor, ¿no? Porque, por ejemplo, en Cámara Lenta, pues es una canción que habla de un amor que va a contracorriente y también vais a contracorriente con 19 cortes que no sé qué os dicen las discográficas, pero eso no encaja con los parámetros actuales. ¿Tuvisteis alguna pequeña discusión con esto o libertad total?
1: Realmente creo que libertad total para armarlo como queríamos, y pues realmente estaban un poco sorprendidos también por la cantidad de cortes que había, pero igual pues nada, dijeron como es su obra, es lo que ustedes quieran decir y hasta nos conviene tener más música, ¿no? Entonces, sí, hicimos toda esta cantidad de canciones, algunas que serían hasta dentro de la lógica, digamos, del mercado y la disquera y todo ese rollo, serían completamente como, pues, inútiles en el sentido, digamos, de, pues, por ejemplo, un interludio, ¿sabes? O algo así, digamos, como que no es una canción que pone en la radio, no es una canción que la gente va a poner, pero hace parte, digamos, del viaje del disco, ¿no? Y pues, sí, lo hicimos así como porque la obra total del disco de alguna forma lo pedía, ¿no?
0: Hay canciones muy vivas, otras más introspectivas, y hay algunas que directamente son una gran fiesta colectiva.

0: montón de colaboraciones. Yo me he quedado con la de Carlos Vives, que aquí también es una institución. Pero, ¿qué significa Carlos Vives para vosotros, para vuestro país?
1: Bueno, para nosotros, yo creo que Carlos ha sido un ícono de nuestra cultura. Para nuestra música, pues ha sido un referente, porque ha sido una persona que ha querido contagiar de toda esa espontaneidad, jocosidad, bacanería que tiene el colombiano, el ser de Colombia, a través de contar historias como muy, muy de tierra, muy de provincia, en la que nos podemos identificar desde muchos lugares del país, por más de que él es una persona del Caribe colombiano, pero tiene como esa capacidad de narrar a Colombia y de ya haberla llevado por el mundo de una forma hermosa. Tuvimos el chance de encontrarnos hace muchos años y estar cerca de él y de su música, pero queríamos traerlo a la nuestra. Y fue realmente una experiencia bacanísima estar junto a él, hacer música, reírnos tanto, porque es como un niño que se divierte con todo y que a todo le saca el chiste, tiene mucha chispa. Creo que cuando lo escuchas cantar, siendo de Colombia, te sientes en casa, es muy cálido, como muy de hacerte una bienvenida, te lleva por esa fiesta y siempre te deja un mensaje, ¿no? Porque así como tú lo sientes en celebración, cuando te pones a escuchar qué está diciendo, pues está hablando.

0: pues está hablando de lo que está pasando con la migración de, no sé, de tantos hispanoamericanos por el mundo, que tenemos que narrar nuestra cultura con mucho amor, con, ¿sabes?, con sacar mucha garra para narrar nuestra cultura y que eso sea como nuestra bandera, porque es que están pasando cosas terribles en torno a la migración por el mundo. Entonces, pues que viva Latinoamérica y su gente y su música sin fronteras.
1: Me voy a ir a otro lado del disco.

0: esta canción es para mí, ¿no?, un homenaje a la naturaleza, también a las raíces, ¿no? ¿Qué me podéis contar de esta canción tan especial?
1: Esta canción, bueno, está en colaboración con una banda muy especial de Colombia que se llama Bejuco, de una ciudad, o bueno, más bien pueblo del sur de Colombia, en el Pacífico colombiano, que se llama Tumaco. Es una canción que, bueno, Cata puede contar más un poco de la invitación de quien pues hizo posible esta canción, que fue la Fundación WWF, que pues nos invitaron a hablar del manglar y poco pues hacer algo en el ámbito de la COP16 que ocurrió en Colombia hace un par de años. Y esta canción ha sido pues muy potente, porque creo que pues dentro del disco tiene como esa fuerza, digamos, de contar sobre la raíz y lo que tú dices, de hablar sobre la naturaleza, que casi en todos los discos nuestros ha habido como esa beta, y pues esperamos que nunca se pierda porque es muy poderosa. Quedó muy linda, está basada en un ritmo que se llama curulao, que es del Pacífico colombiano, y que tiene pues este marimba de chonta y estos ritmos así como en 6x8 se llama esto, que pues es otro ritmo distinto como a los otros, no sé, ritmos del disco, que son como más comunes, urbanos, modernos. Esta tiene como otro flow, diríamos, que es bien potente y bien como, sí, que apela como al alma, no sé, tiene una fuerza interesante.

0: llevamos ya un ratito de entrevista y me he resistido hasta ahora a preguntaros por otro concepto del disco que tiene que ver con la felicidad.
1: ¿Y la felicidad? Bueno, la felicidad es como la paz. La felicidad no se tiene sino por momentos y no se sabe que se tuvo sino después, cuando ya pasó.
0: Gabriel García Márquez, qué buena manera de explicarla. En realidad es algo que aparece en todo el disco. En realidad es que no hay una única receta de la felicidad, está la búsqueda. Entiendo que en este tiempo de entrevistas, de análisis, no sé si se puede definir la felicidad o no hace falta.
2: Quizás no haga falta. Yo creo que me ha gustado hacer una diferencia ahora que estamos aquí en España y que nos comentaron que aquí no se hacía tanto esa diferencia entre ser o estar, ¿no? Y creo que ahí sí que la hay. Es decir, son instrucciones para ser feliz, es decir, es una búsqueda, no para estar feliz. Estar es un momento, es un instante, ¿sabes? Como es momentáneo, pero ser feliz es una decisión que hay que buscar, ¿no? Que hay que atravesar y transitar por lo oscuro también.
0: Cerráis el disco, no la vamos a escuchar ahora porque invito a los oyentes que escuchen el disco de principio a fin, que vean todos los matices que hay, sonoro.

0: en las letras, pero al final del disco hay un interludio con dos partes muy interesantes además, incluyendo una coral como psicodélica, donde cerráis el tema sin cerrarlo, ¿no? Queríais dar esta sensación un poco de un libro que se cierra y a la vez continúa.
1: Totalmente, creo que lo cachaste con cómo es, porque claro, empieza el disco con Tiempo para Soñar, que es como, es un poco onírica la canción, es como si viniera de un sueño también, uh-huh. Y termina un poco en lo mismo, ¿sabes? Como cerrando pues un, como una especie de coro, como tú dijiste, psicodélico, medio angelical, y la frase que dice, pues siento que tiene que ver mucho como con lo que estábamos conversando hace poco sobre la felicidad, dice, amanecer ahí veremos, ¿sabes? Como no sabemos un poco, no sabemos sino, y es lo que es, un poco también al tenor de lo que dice la frase de García Márquez, de la felicidad es algo que tienes, pero cuando ya se va, como que no sabes, ¿sabes? Y ese último corte del disco, pues es como la serpiente mordiéndose la cola.
0: Pues nosotros cerramos aquí esta charla, pero nos vais a regalar un tema en directo. ¿Cuál va a ser?
2: Pues cantemos Desacelera.
0: Pues estupendo, que nos viene muy bien. Muchísimas gracias, Messier Periné, Catalina Santiago, por ser parte de este Faro de Verano.
2: A ti y a todas las personas que nos están escuchando a través de Faro de Verano, gracias por darnos esta oportunidad y esperamos que podamos acompañarles la vida con algunas instrucciones para ser feliz.
0: Muchas gracias. Hasta pronto. Chao, chao.

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0: Silvana Estrada, que también está estos días por España de gira, y lo hemos anunciado hace un ratito, hoy estrenamos sección con el escritor Andrés Neumann, autor de libros como Hasta que empieza a brillar, donde novela la vida de María Moliner, a la que todos conocemos por su célebre diccionario. Este espacio se llama La Caja de Voces.
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0: Andrés Neumann, buenas noches.
2: Buenas noches, Laura.
0: ¿Cómo estás?
2: Deseando intercambiar voces.
0: Sí, bueno, cuenta a los oyentes que hoy estrenamos tu sección ¿Por qué una caja de voces?
2: La palabra voz es una de las palabras más sugerentes e infinitas que tenemos. En el mundo de los diccionarios se trata de una palabra esencial para la lexicografía, que es la parte de la lingüística que estudia los diccionarios. Una voz es un vocablo, un término, o sea, una palabra. Los diccionarios entonces están poblados de vocablos y de hablantes, son, digamos, cajas de voces. Y recordemos que voz viene del latín, vox. Existe incluso una famosa editorial con ese nombre que se dedica a publicar diccionarios con los que quizás tú o yo o mucha gente de la que nos escucha haya estudiado.
0: Exactamente, sí. Yo los tenía en casa. Bueno, es que recuerdo, tenía el diccionario general, digamos, de Vox, y luego tenía diccionario de antónimos y sinónimos.
2: Así es, llevan más de medio siglo dedicándose a inventar diccionarios, a compilarlos y a compartirlos. Conviene, por supuesto, no confundir esa editorial, claro, con el partido político del mismo nombre, que además de voxeros, también tiene sus voceros, o sea, quienes vocean sus ideas. Y ya sabemos que vocear, entre otras cosas, significa gritar, o sea, hablar a voces. Y en latín, por ejemplo, si consultamos el diccionario vox de latín y buscamos a su vez la palabra vox, vemos que significa, por supuesto, voz, pero también sonido o tono musical, y también significa acento, ¿sabes? En sus dos sentidos. Acento como la métrica de las palabras y acento como el modo en que cada región le da voz a su lengua. Y me parece precioso pensar que una voz es también un acento, un ritmo, una identidad personal y colectiva. Para el diccionario de la Real Academia, la voz es muchísimas cosas. En su edición actual he encontrado hasta 17 definiciones distintas de voz. Algunas son tan importantes como autoridad, fuerza o, cito textualmente, poder, facultad o derecho para hacer algo en nombre propio o ajeno. Y luego hay otras definiciones tan curiosas como fama, rumor, pretexto público o incluso, fíjate, en la jerga criminal, en la llamada germanía, una voz es un consuelo. ¿Sabes por qué?
0: ¿Por qué?
2: Porque si estás en una celda, el único consuelo diario es la voz de la celda de al lado.
0: Anda, claro.
2: ¿Y qué dice de todo esto nuestra amada María Moliner, de quien hemos hablado tú y yo, Laura, alguna vez?
0: Sí. ¿Qué dice? ¿Qué dice?
2: Pasémosle la voz a doña María. Una de las primeras cosas que hace el Moliner es recordar la dimensión colectiva y poética de la voz. Dice, voz, manera de expresarse de una colectividad o una cosa que no habla. Ejemplos. La voz del pueblo, de la conciencia, de la sangre. Y por si no queda claro, fíjate que un par de acepciones después, doña María insiste. Voz. Acción de expresar una persona o una opinión en una asamblea o reunión, aunque no tenga voto en ella o derecho a hacerlo. Quizá por eso, justo después de esta definición, digamos, más política, María Moliner da voz como sinónimo de voto. Se ve que doña María Moliner nunca quiso ser la voz de su amo y que siempre desafió a la voz cantante.
0: Todo relacionado con voz.
2: Así es. Y precisamente desde un lado más colectivo y social, la voz tiene que ver con la identidad de cada cual, ¿verdad? Y con el espacio público que ocupa o que se le concede a alguien para que manifieste su voz. Por ejemplo, A las personas que se dedican al canto o a otras artes las suelen llamar voces. Yo qué sé,
0: Cierto.
2: La voz del flamenco, la voz de su generación, jóvenes voces de la poesía, etc. A Sinatra, recuerdo, llamaban simplemente la voz.
0: Cierto.
2: Muchas personas, de hecho, tienen voces muy diferentes cuando hablan y cuando cantan. Y a veces solo cantando conocemos la verdadera voz de alguien, la voz que lleva dentro. ¿Será eso lo que llamamos voz propia? Tú tienes una voz muy propia.
0: Tú también.
2: ¿Y cómo será entonces, me pregunto, Laura, tener una voz impropia? Una voz que no nos pertenece. Si hay, supongo, quienes pretenden hablar en nuestro nombre cuando tenemos voz impropia, ¿quiénes serían nuestros ventrílocuos? A ver, un ventrílocuo habla por el estómago. Es alguien locuaz en el vientre, un ventrílocuo. A lo mejor nuestros ventrílocuos son quienes intentan, por ejemplo, devorarnos, alimentarse de nuestro trabajo y después influir en qué pensamos, qué decimos. Pero hay una frase hecha y cotidiana, Laura, que a mí me fascina y la utilizo mucho en mi vida cotidiana. No extrañaría que te la haya mencionado alguna vez a ti.
0: A ver, ¿cuál?
2: Esa frase es de viva voz.
0: Me suena que sí y me gusta mucho.
2: A mí esa frase de viva voz me fascina. Me parece el colmo de la poesía.
0: Pero no es porque habitual, fíjate, escucharlo, ¿eh? Por cierto.
2: Sí, es cierto, es cierto. Tiene como una cierta pátina clásica, ¿no? De viejos
0: sí.
2: tiempos. Y eso está bien, porque quiere decir que hay expresiones viejas que siguen viviendo pese a todo, ¿no? Que siguen vivas. Y fíjate que de viva voz tiene su metáfora, por eso me parece el colmo de la poesía, porque le atribuye entidad y vida propia a la voz, como decía doña María, voz a aquello que no lo tiene, como si la voz misma estuviese viva. Tiene también su sinécdoque, o sea, que toma la parte por el todo, la voz de alguien por su persona entera. Cosa que a mucha gente, insisto, le pasará contigo, Laura, por ejemplo. Y también de viva voz tiene su aliteración, es decir, esa preciosa repetición de las tres V's, viva voz. Quizás hoy estemos en la época de las vivas voces. Tenemos podcast, audios y, por supuesto, la radio.
0: De viva voz, me encanta.
2: De viva voz, la radio que está más viva que nunca porque está llena de vivas voces. Pero una voz puede ser también, desde un tercer y último punto de vista, más bien intimidad, compañía, un susurro al oído. Me parece asombroso todo lo que una voz puede hacernos sentir. Porque una voz, pensaba hace un ratito, puede convocar, no sé, fantasmas del pasado, emocionarnos hasta las lágrimas, puede sin duda provocarnos terror si hay un trauma de por medio y, por supuesto, también deseo. Una voz puede incluso acercarnos o alejarnos de alguien a quien no conocemos bien, ¿verdad? Despertarnos simpatía o desagrado. No se trata, ojo, de si nos parece bonita, porque muchas veces amamos voces raras o roncas en nuestra vida en general y en la música en particular. Así que, más bien, creo que se trata de qué nos transmite, qué nos cuenta una voz con su música oral. O, como diría Carver, de qué hablamos cuando hablamos de voces. Y en este sentido, pienso sobre todo en las voces de nuestros seres queridos, que empezamos a oír y recibir incluso antes de nacer, en los últimos meses de gestación. Eso está científicamente demostrado y es muy conmovedor. Escuchamos voces antes de nacer. Y esas voces se vuelven especialmente importantes y delicadas cuando perdemos a nuestros amados. Curiosamente, lo primero que olvidamos, no sé si a ti te habrá sucedido, y que está más en riesgo de evaporarse, es su voz, especialmente cuando había menos registros audiovisuales de nuestra vida que hoy.
0: Es verdad que
2: a mí me pasó,
0: yo me arrepiento, sí, de no tener más grabaciones de mis abuelos, por ejemplo, de sus voces o de mis bisabuelos. O bueno, recordemos que la voz de Lorca nunca se ha podido recuperar.
2: Exacto, como bien sabemos, increíblemente, la gran voz de su generación y de la poesía española y en lengua castellana incluso, que tan elocuente y locuaz era, que tan de viva voz recitaba, no nos ha dejado un archivo sonoro. Y lo de los abuelos que dices me conmueve mucho, porque una de las últimas cosas que por suerte llegué a hacer con mi abuela Dorita antes de que muriera fue grabar su voz, recitando además textos en el idioma materno de su madre y de su padre, que no era el español. Y a mí me pasó, por ejemplo, con la voz de mi madre. ¿Sabes? Cuando mi madre murió, como tanta otra gente, me di cuenta de que su voz se me empezaba a escapar. Y entonces escribí un brevísimo poema que, si te parece bien, me gustaría leerte.
0: Me encantaría, nos encantaría.
2: Y que está en un librito que se titula precisamente Vivir de oído y que dice así, como digo, es muy breve. ¿Por qué la voz se olvida, se esfuma como el gas? Globos de helio que se sueñan inflados de identidades. No sé si puedo recobrar tu voz, su afónica aspereza de mano que acaricia madera sin barniz. Cada tronco susurra, el hacha tiene oído. Te escucho, se va el aire y parece que alguien me soplara.
0: Wow, qué bonito, Andrés, menudo viaje. Qué
2: Y
0: emoción.
2: finalmente, querida Laura, vale la pena que pensemos esta hermosa palabra desde la radio para finalizar este viaje. Porque la voz es la esencia de la radio, la materia de la
0: Cierto.
2: que está hecha la radio. Podríamos decir que sin voz no hay radio y que la radio nos regala voces y también nos da voz. Y por eso, respondiendo a tu primera curiosidad, por eso hemos elegido este nombre para nuestra nueva sección, la caja de voces, como un diccionario, como una radio o como cada persona que siente, canta y conversa con sus seres queridos.
0: Qué bonito, Andrés, menudo viaje. Por la palabra, no imaginé que tenía tantas miradas y tanta literatura, tanta poesía. Me da que esto del
2: Pues habría que
0: diccionario
2: añadir
0: nos va a
2: una
0: funcionar muy bien.
2: definición.
0: Ah,
2: Una
0: venga.
2: definición sería, ahora que me dices esto que es un viaje, la voz podría ser también, ¿por qué no?, un medio de transporte.
0: Es verdad, a través de la voz viajamos.
2: Así es. Y tú eres la que conduce el barco sonoro.
0: Lo hacemos juntos y con los oyentes, que por cierto, antes de despedirte, como hemos hecho todo el programa con los oyentes que nos están hablando de palabras, y una de las miradas era proponer palabras para un escritor y en particular para ti, y vamos a
2: ¡Qué
0: escuchar
2: ilusión!
0: muy rápido dos mensajes.
3: Buenas noches a todos, especialmente a Laura y Andrés Newman. Voy a hacerle una pregunta, pero antes voy a leer un texto. A veces miro una palabra y me quedo mirando hasta que empieza a brillar. Con este texto de Emily Dickinson y que deslumbró a María Moliner, a la que tanto admiramos, ¿qué palabra crees que contiene un universo entero y todavía no hemos aprendido a escuchar? Yo voy a elegir una que escuché hace unos días en una película del 58 que me evocó grandes recuerdos porque lo decía mi abuela, y es dispense, preciosa manera de pedir disculpas. Salve y ustedes lo pasen bien de Mar de Málaga.
0: Mar de Málaga te regala dispense. ¿Qué te
2: ¡Qué
0: parece lo que te
2: maravilla!
0: decía?
2: Dispense va directa a la despensa de palabras de la caja de voces.
0: Para hacerla un día. Y vamos con otra nota.
4: Hola, soy María José de Valladolid y mi palabra para Andrés Neumann es jardinera. Por las mañanas, María Moliner era una señora que trabajaba en un archivo. Por las tardes era la jardinera de palabras. Un jardín, siempre el mismo jardín donde María cultivaba rastros de palabras. Un jardín donde aprendía la sencillez, el orden y la complejidad del uso de las palabras. Un día lo notó en su corazón aún dormido. Ese jardín era su escuela. La última mañana fue palabra. Y cuando llegó la noche fue el diccionario de su sueño. Paciente y sosegada, supo que las palabras concentran la belleza y la hondura del mundo. No volvimos a verla. Se disolvió en su jardín de flores y palabras. Un beso muy grande para ti, Andrés, y una palabra, jardinera.
0: jardinera. Bueno, los dos mensajes con guiño a María Moliner y también a esa ficción maravillosa que hiciste, ¿no? El libro que publicaste partiendo de su historia.
2: Así es, hasta que empieza a brillar. Y fíjate que me han conmovido mucho las dos intervenciones y las palabras que eligieron. Y en la segunda de las intervenciones mencionaban la escuela y lo mucho que le gustaban las plantas y garlas a María Moliner. En Argentina y en algunos lugares de Latinoamérica existe la expresión maestra jardinera, que es una maestra escolar. Porque, como en otros idiomas, el preescolar es el jardín de infantes, ¿no? Tenemos el kindergarten, que significa textualmente eso. Entonces se podía pensar que Doña María se dedicó como una maestra jardinera a criar palabras y permitirles que crecieran con salud. Quizá por eso fue quien definió con más belleza la palabra cuidar, porque regar es una forma de cuidar. María Moliner dijo que cuidar era sinónimo de pensar, porque la etimología de cuidar es esa, pensar en latín, cogitare. Bueno, precisamente cuidarnos implica también cuidar las palabras y pensar en los cuidados es algo que necesitamos hacer para sostener la vida de las palabras y la de sus hablantes.
0: Pues hasta aquí, Andrés Neumann, esta primera entrega de La Caja de Voces, que está llena de palabras, de historias, de emociones, de sentimientos y de tu voz. Muchísimas gracias.
2: Ha sido una delicia estar de viva voz contigo y con las personas que nos escuchan y nos hablan. Muchísimas gracias.
0: Hasta la próxima semana. Un beso. Adiós. Un beso.

0: Hola, Fariros, Fariras, soy Monse. Palabras. Pues me parecen fundamentales en la vida. Es verdad que hay veces que un gesto, una mirada, con un gesto, una mirada lo dices todo, pero es que hay tantas y tantas palabras en tantos y tantos idiomas que me parece que es algo que nos ayuda a definirnos, que hace que podamos visibilizar cosas buenas y cosas malas. Entonces, pues a mí me gusta mucho la palabra alegría, porque siempre hablamos de felicidad. Sí, está muy bien, pero yo creo que la alegría tiene ahí un toque, ¿no? Que me parece una palabra que abarca tantas cosas tan bonitas. Alegría, luz, un beso, alegría y luz para todos.
1: Claro, palabra. Qué bonito es poder expresar lo que tú sientes, lo que te llama de la otra persona, del sitio donde estás, de la vida en sí, transmitir tus emociones. Qué bonito. Y claro que es fabuloso el tener ese poder de soltar las palabras y decir lo que piensas y sientes en ese momento. Lo que sí que yo últimamente veo más, que aprecio más los hechos que las palabras. Sí, te pueden decir que te quieren, te pueden decir que eres lo más importante en su vida, pero si luego tiene detalles que no son, pues ya como que las palabras ahí no valen para nada. Un saludo para todos, Entre Dos Mares.
2: A mí me parece increíble cómo desde un programa de radio como El Faro se puede crear un vocabulario nuevo con una etimología común. Y me refiero, por ejemplo, a las palabras farear, farincronía, farería, farinchorrada, etc. Y eso me lleva al recuerdo de una canción de Nina, italiana, que decía parole, parole, parole. Menfora desde Baetulo.
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5: Berto, Rubén, Paloma, buenas noches.
6: ¿Qué tal?
7: Buenas noches.
8: Buenas noches.
5: El poder de las palabras es muy importante, pero también son importantes los hechos. Y menudo diccionario habéis creado en 8 temporadas del Faro, ¿no?
8: Es impresionante, Laura. Entre el equipo, los oyentes, se ha creado ahí una jerga que me encanta. Encima que la gente de fuera, que no, a lo mejor no escucha el programa, pero que se le queden las palabras y a raíz de ahí, por ejemplo, se engancha al Faro. O sea, es una magia la que se crea con un... O sea, que lo que tú dices, el poder de las palabras, y qué bonito es crear un diccionario de cero. ¡Qué emocionante!
5: ¿Podemos añadir una palabra que sea faro buzón, por ejemplo?
8: Por favor.
5: Porque hoy vamos a presentar y animar a los oyentes a que nos manden cartas al buzón de los veranos inolvidables. ¿Qué es lo que nos tienen que contar, Paloma?
8: Pues el verano. Estamos en verano, Laura, nosotros estamos aquí en Gran Vía 32 Bis, que es donde tienen que enviar la carta.
5: Apunten dirección, ¿eh?
8: Por favor, antes de contaros el tema, importante la dirección. Gran Vía 32 Bis, Centro 28013, Madrid. Repito el código postal, ¿vale? 28013.
5: Octava planta, el Faro de verano.
8: Eso
5: ¿Y
8: es.
5: Qué nos tienen que contar en esas cartas? Pueden ser muy breves, una postal, pero lo que queremos es el contenido, ¿no? Una imagen de verano.
8: Una imagen de vuestro verano de ahora, del de hace 50 años, o hace 6, o hace 1. El verano de vuestra vida, el verano de un personaje que os encante, algo que os esté pasando, si os estáis enamorando. De repente, un diario de Patricia, ya sabéis que a mí me haría muy feliz. Si estáis de mochileros en el Camino de Santiago o tomando caipiriñas en Benidorm, una declaración de amor, dad las gracias, quejaos de alguien también. Ya sabéis que a mí me gusta mucho que la gente se queje y que saque todo para afuera también, pero recordad que vosotros sois muy románticos, que mandáis audios, pero también mandáis cartas, que yo las he visto. Así que cartas en Gran Vía 32 Bis, Centro 28013, Madrid, octava planta, Faro de verano.
5: Eso, esperamos vuestras historias manuscritas de verano. Pueden ser veranos maravillosos o veranos más complicados. Nos sirve cualquier verano.
8: Lo que vosotros queráis.
5: Y hablando de cartas, Rubén, tú me traes hoy, nos traes una historia que tiene que ver con el mundo de las cartas y un hotel muy especial.
6: Sí, lo hemos encontrado en España, en las Islas Canarias, en la Isla del Hierro, y que tiene que ver mucho con esto de detenernos al final con el proceso manual que nos requiere comunicarnos por cartas, más allá de la inmediatez de los teclados del móvil o del ordenador, que es efectivamente el de detenernos, pensar bien qué es lo que queremos decir, agarrar un boli, escribirlo. Y este proyecto en la Isla del Hierro encarna a la perfección estos valores.
5: ¿Y cómo es exactamente?
6: Pues estamos hablando de un alojamiento que se llama El Elevador, es una especie de alojamiento hotel, aunque ellos huyen de estas etiquetas, porque tienen un modelo que desafía por completo el turismo masivo, y es que para reservar, en lugar de buscar, pues atraer cientos y cientos de reservas, El Elevador no tiene un correo o un booking o un Airbnb donde podamos acudir para reservar, sino que tenemos que enviar una carta escrita a mano, es decir, papel y boli, y a su dirección.
5: O sea, como nosotros, piden lo que pedimos nosotros.
6: Igual que lo ha pedido ahora Paloma perfectamente, El Elevador igual.
5: Claro, entonces ponemos en la carta la fecha en la que queremos alojarnos y la enviamos, o sea, rescatando el formato de siempre.
6: Rescatando ese formato, y además de poner la fecha en la que nos interesa alojarnos, hay que explicarles a los dueños de este alojamiento por qué queremos alojarnos allí y qué esperamos encontrar en esa experiencia. Entonces, después lo que empieza, o sea, todo el proceso es muy orgánico porque luego empieza la espera, porque no hay una confirmación automática por correo. Esta carta la leen de forma individual y la respuesta llega también por un correo postal con una reserva preliminar manuscrita y ahora sí un enlace privado para elegir las fechas y terminar de formalizar la estancia. Esta parte es la única que es digital de todo el proceso.
5: Muy bien, me gusta esta idea. He curioseado ahora mismo, según me estabas hablando, la web del hotel, y es chulísimo. Pero además parece un sitio con historia, ¿no? Es un antiguo elevador.
6: Exactamente, tiene mucha historia. Es un antiguo elevador que se construyó hace unos 70 años. Fue un herreño, Juan Casañas, que lo construyó con la idea de conducir el agua desde un manantial que estaba en esa montaña, un manantial oculto. Lo construyó para poder bombear el agua hacia su pueblo, pero bueno, la construcción dejó de cumplir esa función y el edificio ha permanecido allí décadas abandonado. El estudio de arquitectura Botel se hizo con estas cuatro paredes que estaban todavía ahí en medio de la montaña, lo rehabilitaron, lo justo, eso sí, porque todo es hormigón, es una gran estructura brutalista que para los fans de este estilo les va a encantar, un gran ventanal frente al Atlántico y ya está, eso frente a un acantilado. No tiene wifi, no tiene televisión, no tiene cobertura, y todas estas decisiones no son un castigo para los visitantes, forman parte del concepto del elevador, y es que tratan de eliminar todo el ruido, todos los estímulos de lo digital y obligarnos a desconectar, según como lo veamos, también para conectar, ¿no? Para conectar con nosotros mismos, y lo hace en todo el proceso, como decimos, empezando por esa propia carta que hay que enviarles escrita a mano.
5: Recordamos que está en la Isla del Hierro, Reserva de la Biosfera por la UNESCO, desde el año 2000,
6: ¿sí?
5: Y creo que vamos a enviar una carta... Sí. Para, no para reservar, pero para contarles que nosotros también estamos recuperando la costumbre. Muchas gracias, Rubén.
6: A ti, Laura.
5: Oye, estamos hablando de cartas que tengan que ver con el verano, pero yo decía, no todos los veranos tienen que ser perfectos ni idílicos. El verano también tiene otra cara, la de quienes no pueden refugiarse del calor porque trabajan a pleno sol. Y hoy nos traes una historia, la de Elvira Gómez, barrendera de Terrassa, muy interesante.
7: Este viernes 17 de julio se cumple un año desde que Elvira entregó al Ministerio de Trabajo una solicitud que pedía establecer una temperatura máxima para trabajar al aire libre y recogió más de 60.000 firmas.
5: ¿Y se ha tomado alguna medida desde entonces?
7: Sobre todo a nivel local. Han cambiado los horarios para evitar las horas de mayor exposición, pero Elvira nos cuenta que el calor sigue siendo insoportable.
9: Yo hago 7 horas. Está claro que, bueno, a partir de las 6, 7, pues, a ver, que hace calor, porque estamos viendo que incluso las noches están siendo duras. O sea, el miércoles pasado eran las 5 de la tarde y estamos a 37 grados. O sea, teníamos la misma temperatura que a las 2 de la tarde.
7: Elvira reconoce que las empresas intentan poner medidas para aliviar el calor, pero no son suficientes.
9: Fresca no, pero es agua. Porque ellos valoran que si bebes agua muy fría o fría, valoran que te puede dar un corte de digestión o algo así, por lo tanto no te la dan fría, ¿vale? Nos dieron unos sombreros, tenemos las gorras de siempre y nos dieron como unos sombreros de paja también.
7: El ayuntamiento también les ha entregado unos medidores que se detectan cuando se dispara el estrés térmico corporal, aunque Elvira teme que se activen cuando el peligro ya es muy elevado.
9: Porque claro, a ver, en mi trabajo nos han dado unas pulseritas que se activan en teoría si te va a dar un golpe de calor. Te dicen que directamente si suena, si se activa la pulsera en, creo que en rojo, que directamente llames al 112, ¿sabes? No, que ni siquiera al jefe, sino directamente. Bueno, también se activa si la temperatura ambiente supera 42 grados, creo que era. Así que no sé hasta qué punto, pero bueno, es lo que te digo, tienes que llegar a encontrarte mal, en serio, para que pasen cosas, si es necesario.
7: Los cambios de horarios, los nuevos protocolos y las pulseras ayudan, pero Elvira pone el foco en que no puede depender del trabajador decidir si se hace o no demasiado calor para trabajar, por las consecuencias negativas que esto pueda tener, ya que nadie le asegura nada.
9: A ver, yo pido lo que he pedido desde el primer momento, que haya una, se establezca una ley para la temperatura máxima al aire libre, para el trabajo, que sea clara, que sea contundente, y si cada comunidad autónoma tiene que tener una por las condiciones del clima de la zona, pues que la tenga, ¿sabes? Pero que se tenga en cuenta al trabajador que no tenemos que morir trabajando.
5: Pues Berto, efectivamente, no hay que morir trabajando y hay que garantizar el bienestar de los trabajadores. Seguiremos muy pendiente de esta historia. Muchas gracias.
7: A ti.
5: Y vamos a anunciar el tema de mañana. Y lo anunciamos con una de las mejores bandas sonoras de la historia del cine, yo creo. A ti que te gusta mucho el cine.
7: Ennio Morricone.
5: Sí, Cinema Paradiso es esa película. Mañana toca Historias de Cine porque estrenamos sección con Nerea Pérez de las Heras, Cine de Verano, con la periodista y divulgadora que nos va a hablar de películas que cuentan la vida, y por eso nosotros queremos, Rubén, Paloma, notas de voz que tengan que ver con el universo del cine.
8: Claro, hombre, también si ellos tienen una vida de película, que nos la cuenten.
5: Ah, maravilla,
8: ¿eh? Por ejemplo, sí, pero oye, ahora que estamos en verano, si tienen cerca un cine de verano, o si lo tenían y lo han cerrado, que han cerrado muchísimas salas en época estival y eso da una pena, que para qué. Uh-huh. Luego, película favorita, oye, o una película que no soporten, ¿no? A un popular opinion. Por favor, si mencionáis una película, que sea solo una película.
5: No vale una lista larga, ¿no?
8: No. Solo una película, por favor.
6: Luego el concepto este de comfort movie, aquella a la que vuelves todo el rato, que puede ser muy mala, que tú mismo reconozcas.
5: ¿Cómo es comfort movie?
6: Igual que zona de confort, pues con comfort movie, esta película que tú dices, Dios mío, es que es malísima, pero sé que encuentro en ella un refugio, pues eso. Igual esa película a la que vuelven cada dos por tres y... las salas también, las que han ido cerrando. Por ejemplo, me acuerdo cuando tuvimos aquí a Trueba, que ha hablado de aquellas salas que han ido cerrando. Entonces, si recuerdan las salas a las que iban cuando eran pequeños, también me encantaría escuchárselo a los oyentes.
8: ¿Y de qué personaje o qué historia creen que aún no han hecho, bueno, creen no, que aún no han hecho película y creen que deberían hacerla? Uh-huh. ¿No? Vamos a reivindicar personajes que han sido olvidados por los cineastas.
5: Historias de cine, muy bien. Pues mañana, notas de voz al WhatsApp del programa. Muchísimas gracias, chicos, y con esto nos despedimos. Mañana regresamos. Un beso.
6: Un abrazo.
8: Adiós.

0: Son las 3, las 2 en Canarias. Quinta noche consecutiva de fuego cruzado entre Estados Unidos e Irán, que deja prácticamente muerto lo acordado en el memorando de paz que firmaron ambos países hace un mes. Las Fuerzas Armadas estadounidenses han lanzado dos oleadas de ataques contra objetivos militares que denuncian están siendo utilizados para amenazar a embarcaciones que transitan por el estrecho de Hormuz. Donald Trump mantiene el bloqueo sobre los puertos iraníes y el régimen de los ayatolás está respondiendo con ataques a sus aliados en el Golfo. A esta hora, Kuwait y Bahrein han denunciado la presencia de drones iraníes en su país. Las negociaciones parecen estar muy lejos de retomarse. El ministro de Exteriores persa ha asegurado que no tienen planes de reanudar las conversaciones para llegar a un acuerdo de paz y que no aceptarán ningún pacto si Estados Unidos incumple sus obligaciones. Y el vicepresidente estadounidense, J.D. Vance...
1: But we're not just going to do something open-ended indefinitely. We're not just going to bomb and bomb and bomb. We're going to try to use our military force.
0: Ha amenazado en un podcast, como ya hizo Trump ayer, con atacar instalaciones eléctricas. Más asuntos. Aquí en España, Begoña Gómez ha entregado este miércoles los billetes de su viaje al Reino Unido para asistir a la graduación de su hija. El magistrado lo había solicitado como prueba de que confirmasen que solo había viajado a Bristol ante la falta de sellos en su pasaporte y a pesar de que desde la Moncloa le habían justificado esta ausencia porque ahora el trámite es digital. Poco antes la Fiscalía ha apoyado que la Audiencia Nacional admita el recurso de la esposa de Sánchez contra la decisión de Peinado de retirarle el pasaporte. Además, cuestiona que el juez utilizase como ejemplo en su auto el precedente del exministro italiano Bettino Craxi, el mismo argumento que usó la acusación popular que dirigen los ultracatólicos de Azteoir, Pedro Jiménez.
2: El fiscal apoya que la Audiencia de Madrid estudie los recursos de Begoña Gómez y de Cristina Álvarez contra la decisión del juez Peinado de retirarles el pasaporte y revela que fueron los ultracatólicos de Azteoir, la acusación popular, la que usó como argumento la fuga del ex primer ministro italiano Bettini Craxi a Túnez en 1994 cuando pidieron la prohibición de salida del territorio nacional para ambas. El juez no lo incluyó cuando adoptó esa decisión, lo hizo después y según el fiscal lo ha hecho de forma forzada buscando hacer acopio de argumentos ante la ausencia e insuficiencia de los que había utilizado. En paralelo, el abogado de Begoña Gómez ha entregado los billetes de avión de entrada y salida a Reino Unido que usó para asistir a la graduación de su hija. Son los billetes que exigió Peinado bajo amenaza de imputarle un delito de quebrantamiento de medida cautelar. El abogado le dice al juez que el control de fronteras queda ahora documentado mediante registros electrónicos y que no es a la defensa a la que le corresponde demostrar que no ha cometido un delito, sino a la acusación. Demostrarlo.
0: Este miércoles se ha celebrado la Conferencia Ministerial por la Cultura Palestina, un encuentro en el que participan delegaciones de más de 30 países, con el que se pretende impulsar fórmulas de colaboración directa con el sector cultural palestino para minimizar el impacto de la guerra en el patrimonio. El ministro de Cultura español, Ernest Urtasun, ha hecho un llamamiento a romper lo que ha denominado como cadena del silencio sobre la situación del conflicto.
3: No hay olvido posible ante la violencia cotidiana, la represión, las torturas, los desplazamientos de la población y la utilización del hambre también como arma de guerra. No tenemos derecho a pasar página, ni a permanecer impasibles ante la vulneración sistemática de los derechos humanos, del derecho internacional y de las normas globales de convivencia entre Estados.
0: Ha pedido también no olvidarse del genocidio, la ocupación y la devastación de la franja. Su homólogo palestino ha reclamado el respaldo de la comunidad internacional para proteger y reconstruir el patrimonio para, dice, preservar el futuro.
4: Nosotros creemos que la cultura representa uno de los puentes más importantes entre los pueblos y lo que une a Palestina con el pueblo es una relación humana.
0: ¿Y en Argentina? Así suenan las calles de todo el país que se han llenado de gente celebrando el pase a la final del Mundial de la Selección Nacional. Argentina, que iba perdiendo 1-0 en el minuto 85 contra Inglaterra, ha remontado para terminar ganando la semifinal por 1-2. La albiceleste será el rival de España en la gran final del domingo, dos rivales que se deberían haber enfrentado en la finalísima que se disputaba en marzo en Qatar, pero que finalmente no pudo ser disputada por la situación de inestabilidad en la zona por la guerra en Oriente Próximo. Es todo. 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
7: Bienvenidos, una semana más a Un libro, una hora. Hoy vamos a contarles Ilona llega con la lluvia, de Álvaro Mutis. Álvaro Mutis nació en Bogotá en 1923 y murió en Ciudad de México en 2013. Se cumple este año el centenario de su nacimiento. Poeta, narrador, cronista y ensayista colombiano, es uno de los más grandes creadores de la literatura hispanoamericana. Ha recibido numerosos premios, entre los que destacan el Premio Príncipe de Asturias de las Letras, el Premio Reina Sofía de Poesía Iberoamericana y el Premio Cervantes. Entre su extensa obra hay que destacar las novelas, poesías y relatos de la serie de Macrol, El Gavier. Ilona llega con la lluvia se publicó en 1987. Es la segunda novela de la serie de Macrol, El Gavier. Tiene uno de esos personajes inolvidables que da la literatura, Ilona, y cuenta un mundo y una forma de vivir asombrosos. Es una novela bellísima, canalla, divertida, profunda y triste. Una delicia que no se pueden perder. Vamos allá.
8: Cuando vi que la lancha gris del resguardo se acercaba, con la bandera de Panamá tremolando ufana en la popa, supe de inmediato que habíamos llegado al final de nuestra accidentada travesía.
7: Tres funcionarios vestidos de caqui, con amplias manchas de sudor en las axilas y en la espalda, suben con pomposa lentitud por la escalerilla. El que parece ser el jefe, un negro de los que allí llaman jamaiquinos, pregunta por el capitán del barco. Macrol, el gaviero, los conduce hasta el segundo puente y toca en la puerta del camarote varias veces. Por fin, una voz opaca y cansada contesta que pasen. Al poco rato salen los uniformados. Guardan unos papeles en sus portafolios y saludando con un descuidado golpe de mano en la visera de la gorra bajan la escalerilla y suben a la lancha, que parte rumbo a Cristóbal, cortando suavemente el agua de la bahía. El capitán aparece en la puerta del camarote y llama a Macrol con una voz firme y tranquila. Le cuenta que han embargado el barco. El gaviero siente esa penosa impresión del que va a escuchar una confidencia que hubiera preferido evitar. El barco será llevado hasta Panamá por una tripulación contratada por los embargadores. Macrol y el contramaestre pueden, si así lo desean, cruzar con ellos el canal y bajar en Panamá.
8: El disparo sonó como un seco chasquido de madera. La pareja de gaviotas que dormitaba en la antena levantó el vuelo. Un escándalo de alas y graznidos se fue a perder con ellas en el cielo que oscurecía por momentos. Subimos corriendo. Al entrar al camarote nos recibió un intenso olor a pólvora que picaba en la garganta. El capitán, sentado en su silla, se iba escurriendo hacia el suelo. Tenía la mirada vidriosa y perdida de los agonizantes. Un hilillo de sangre bajaba por la sien hasta mezclarse con otros dos que manaban de la nariz. La boca sonreía en un rictus por completo extraño a los gestos usuales de Vito.
7: Después de la muerte de Vito, Macrol prefiere bajar en Cristóbal y seguir a Panamá en tren. El viaje en tren dura varias horas en un coche de tercera en el que se amontonan familias y trabajadores del puerto. Una algarabía incontenible le va arrullando lentamente. Anécdotas de barrio, chismes de vecindad, hechos de sangre, sucesos procaces y brutales, gritos y llantos infantiles. La eterna y desvaída materia de esas vidas sin nombre y sin rostro que para el gaviero resume siempre lo que las gentes de mar llaman estar en tierra firme y que acaba provocándole un fastidio abrumador.
8: Ya va llegando la hora, pensaba, en que suelo preguntarme, ¿qué hago aquí? ¿Quién diablos me ha traído aquí? Son las preguntas a dónde va a parar esta mezcla de hastío sin fondo y de vago miedo cuando sé que me espera una larga permanencia en tierra.
7: El dinero recibido al dejar el Hansa Stern, el barco de Vito, le alcanza para ir tirando por unos meses. Pero conociéndole, a las pocas semanas andará con los bolsillos y el estómago vacíos. Aunque eso no le preocupa. Un vodka a tiempo y una amiga ocasional son bastantes para salvar ese momento en que se piensa que se ha tocado el fondo del pozo. Se queda dormido en un sueño profundo. Despierta cuando el tren entra en la estación. Se echa al hombro el saco y se dirige al centro de la ciudad. Busca un hotel modesto para alojarse y encuentra algo que se parece mucho a lo que busca y que tiene el improbable nombre de pensión de lujo Astor. En la recepción dormita un viejo de barba asiria y entrecana con facciones de cochero judío de la Viena de Franz Joseph y que usa una pierna ortopédica. La habitación, en el cuarto piso, da hacia la bahía. Al fondo del corredor están el baño y dos sanitarios. Macrol sale a la calle en busca de un bar. Desemboca en una calle donde hay varios, uno tras otro, con su correspondiente letrero de neón y su música sonando a todo volumen.
8: Entré en el que me pareció menos ruidoso y pedí un vodka doble con hielo. Me convertí en cliente asiduo del bar. Resultó ser no solamente el más tranquilo, sino también el que tenía la clientela más fiel y constante. El dueño se llamaba Alejandro, pero todos le decían Alex. Era un panameño delgado, de ojos saltones, que pertenecía a esa clase de cantineros que no hacen preguntas, pero que tienen una memoria infalible respecto a las preferencias y caprichos alcohólicos de sus parroquianos. El barman ideal. Resolví enviar a mis amigos esa dirección para que allí me fuera guardada la correspondencia.
6: Álvaro Mutis es el padre de uno de los personajes más entrañables de la literatura contemporánea, Macrol el Gaviero, ese marinero errante que condensa el presente en movimiento, porque Macrol es el hombre que ve más allá del horizonte, un testigo del tiempo y del destino, que una vez que se le conoce, la gente se queda para siempre con él. A través de Macrol, Muti revela el mundo del hombre contemporáneo en una literatura que funde poesía y prosa para hablar de la errancia existencial. Macrol, entre 1986 y 1996, protagonizó 7 novelas: La nieve del almirante, Ilona llega con la lluvia, Un bel morir, La última escala de Tramp Steamer, Amirbar, Abdul Basur, soñador de navíos y Tríptico de mar y tierra.
7: Macrol el Gaviero no intenta siquiera lanzarse a buscar trabajo. La experiencia le ha enseñado que, mientras no se familiarice uno con ese secreto ritmo propio de cada ciudad, es inútil empeñarse en buscar un oficio que valga la pena. Decide tomarlo con calma y sondear con paciencia lo que Panamá puede ofrecer para salir del mal paso de una vez, en lugar de un sórdido ir viviendo. Un sábado, Macrol se va a la cama muy borracho y cuando despierta, a su lado está una negra enorme y desnuda que se quita de encima con unos pocos dólares. Recuerda haber salido solo del bar y llegado hasta el hotel sin ninguna compañía. Algunos días después también se pasa de copas y también a la mañana siguiente se despierta con una mujeruca de cabellos teñidos de un rubio casi blanco y cuerpo esquelético. Tras el tercer episodio se da cuenta de lo que pasa. El portero utiliza la cama de Macrol para que duerman las prostitutas y encima le cobra el doble cada día a él. Macrol amenaza con denunciarle y el portero le dice que no volverá a suceder.
8: Comencé la historia con Alex, quien me aconsejó no tener muchos tratos con el cojo. Es dueño del hotel y además controla a las putas de la manzana. Pero sus negocios más importantes no son esos. Anda en otras empresas y la guardia le tiene puesto el ojo hace mucho tiempo. Lo que pasa es que mueve influencias más arriba y reparte dinero, mucho dinero.
7: Cuando Macrol ha perdido las esperanzas, recibe una carta de su amigo Abdul Basur con timbres de Italia, fechada en Rávena. Le cuenta que está gestionando el pago del seguro de un buque del que era propietario con sus hermanos y su cuñado. Pone a disposición de Macrol algunas libras esterlinas que tiene en un banco de Panamá, saldo de un negocio hecho hace algunos años con las fuerzas armadas de un país vecino al istmo. Macrol recuerda muy bien esa operación en la que intervino con Abdul.
8: Pobre Abdul. Amigo entrañable como pocos. Su generosidad, de la que había recibido ya muchas y muy diversas pruebas, no solamente en el campo de los negocios, sino también en otros más delicados, tenía siempre la condición de conmoverme hasta las lágrimas.
7: La ciudad es un sitio de paso, un lugar de tránsito, condición que le otorga a quienes la visitan ese encanto que tienen las ciudades y lugares que no dejan huella, que no imponen el espíritu secreto que las define, ni exigen del que pasa un esfuerzo para ajustarse a peculiares reglas que rigen la inconfundible rutina que las anima. Pero ese tipo de ciudades no son las que más oportunidades ofrecen en circunstancias como las de Macrol. Allí todo el mundo está en tránsito. Macrol ronda por vestíbulos y bares de los grandes hoteles del sector bancario y en la noche por algunos de los clubs nocturnos en donde gente de toda condición, oficio y raza busca distraer el hastío que los invade en esas paradas obligatorias que imponen los viajes de negocios. Busca en vano esa oportunidad de emprender algo que le permita salir del pantano en el que se hunde lenta pero irremediablemente.
8: Llegó la temporada de las lluvias, que se establecen sobre el istmo con la desorbitada energía de una tromba y dejan las calles convertidas en ríos caudalosos e intransitables. Cuando caí en cuenta de que era inútil seguir buscando allí, así fuera, una modesta esquina de ese tapete de la fortuna, que imagino siempre flotando muy cerca de nosotros, provocándonos e invitándonos a subir para escapar hacia lo que, allá en el fondo, el niño que escondemos designa con voz secreta como la gran aventura. Cuando me di cuenta de que no había ya nada que hacer y que las lluvias, al parecer, hacían mis recorridos imposibles, me encerré en el cuarto de la pensión, limitándome a cada vez más espaciadas visitas al bar de costumbre.
7: El día en que se gasta el último dólar que le queda del dinero proporcionado por Abdul, El portero, con esa milenaria intuición de su gente para calibrar tales situaciones, le llama al cuarto para decirle que quiere hablar con él. Le dice que puede ofrecerle algo que solucionará, aunque sea transitoriamente, sus problemas, permitiéndole de paso pagar el mes de alojamiento pendiente y la deuda que tiene firmada con Alex en el bar. Se trata de cruzar los límites legales para ganar algunos dólares, no sin correr algunos muy lejanos riesgos con las autoridades. Él tiene en su poder objetos de valor, relojes, joyas, cámaras de fotografía, perfumes caros, algunos licores y vinos de grandes marcas y cosechas famosas, que le dejan en prenda a cambio de dinero a algunos amigos suyos. En verdad, se trata de cosas robadas en las bodegas de la aduana o en los depósitos de los grandes almacenes de Panamá. Le indica los precios a que debe vender cada cosa y si consigue más, la mitad de la diferencia será para él. Los lugares que le aconseja como los más propicios para colocar la mercancía son los mismos que Macrol rondaba hacía ya varias semanas.
8: Al principio resultó un tanto más productiva de lo que esperaba. Los precios eran mucho menores que los de las tiendas. Los clientes aprovechaban la ocasión, con la impunidad que les ofrecía, al estar de paso y no correr mayor riesgo al hacer su compra. Pero como era previsible, los guardias comenzaron a percatarse de mi repetida presencia a la salida de hoteles y cabarets y no tardaron en abordarme.
7: Macrol pone al día su cuenta en la pensión antes de que se cumpla el segundo mes de retraso. Cuando va al bar para pagar lo que debe, Alex le dice en voz baja que no se vaya sin hablar con él. Le cuenta que ya ha ido a preguntar por él gente de la policía. Le dice que vaya con precaución y le aconseja que cambie de hotel hoy mismo, que rompa

0: va todo nexo con el cojo. Le recomienda el Hotel Miramar, que está en la parte vieja de la ciudad. Le dice que es gente amiga, que conoce muy bien.
1: Convencer al judío no fue fácil. Trató de restarle importancia a mis temores y repetía con tono que quería ser bonachón. Yo sé arreglar esas cosas, amigo. No se preocupe, no se preocupe. Precisamente la melosa parsimonia del portero fue lo que me decidió a partir de inmediato. Le devolví la mercancía. Liquidé cuentas con él y salí de allí un cuarto de hora después con $40 en el bolsillo y ese peso muerto en la boca del estómago. Afiago anuncio de desastres, por desgracia, bien conocidos.
0: El Hotel Miramar es un poco más reducido que la pensión de lujo Astor. Sus habitaciones un poco más limpias y la dueña resulta ser mucho más tratable y digna de confianza que el siniestro cojo con barbas de cochero. Es ecuatoriana, casada con un panameño. Un bullicio infernal entra por la ventana del único cuarto que hay disponible. En la noche reina, por fortuna, una calma apenas rota de vez en cuando por el grito estentóreo de un borracho o las risas de las prostitutas que esperan en la esquina a un improbable cliente.
1: Fue entonces, a punto de llegar al fondo del abismo, cuando ocurrió el milagro salvador. Llegó cumpliendo un ritual que sucede en mi vida con tan puntual fidelidad que no tengo más remedio que atribuirlo a la indescifrable voluntad de los dioses tutelares que me conducen con hilos invisibles pero evidentes por entre la oscuridad de sus designios.
0: Una tarde en que la lluvia pareció alejarse dejando paso a un sol deslumbrante que bañaba el aire recién lavado, Macrol resuelve salir a la calle para andar un poco y aprovechar el buen tiempo. Al rato, sin señal alguna que lo preceda, empieza a caer un aguacero que se convierte en verdadera tromba que amenaza a arrastrar con todo. Macrol se guarece en la primera entrada que encuentra. Se trata de un pequeño hotel con ciertas pretensiones de lujo. Trata de no hacerse muy notorio, ya que no solamente está empapado, sino que sus ropas hace mucho han perdido la última oportunidad de ser presentables.
1: La vi de espaldas, manipulando una de las máquinas que producía toda suerte de sonidos y campanilleos anunciadores de un acierto en las figuras. Dudé un instante. Era casi imposible que estuviera en Panamá si me atenía a las últimas noticias que de ella tenía. Me acerqué y volvió el rostro con esa expresión tan suya de regocijada sorpresa que a cada instante le afloraba con cualquier pretexto. Sí, era ella. No cabía la menor duda. Ilona, ¿qué haces aquí? Acerté a decirle torpemente.
2: Gaviero loco, ¿qué diablos haces tú en Panamá?
0: Se abrazan y luego, sin decir palabra, van a sentarse en un pequeño bar que hay en el patio, protegido por una marquesina invadida por enredaderas. Ilona pide 2 vodka tonics. Se queda mirando a Macrol un rato que parece interminable. Luego le dice, con un tono en el que se insinúa cierta alarma casi piadosa.
2: Ya veo. No andan bien las cosas, ¿verdad? No, no me cuentes ahora nada. Tenemos todo el tiempo del mundo para ponernos al día. Lo que me preocupa es encontrarte precisamente en el lugar donde jamás debieras haber anclado. De aquí no sale nadie. Y menos si llega hasta donde veo que tú has llegado. Aquí hay que estar de paso, nada más. Solo de paso. Pero dime, allá dentro ya sabes a lo que me refiero. Allá, en el fondo, donde guardas lo tuyo, ¿cómo está todo?
0: Mira a Macrol con atención de pitonisa fraterna, de hembra que conoce muy bien al hombre al que interroga. Macrol le contesta que ahí sigue todo en orden, que lo malo es lo otro, lo de afuera, que tiene $2 en el bolsillo y son los últimos.
1: Pero ahora que te veo, que te siento aquí frente a mí, te confieso que todo eso se convierte en un pasado que se esfuma en este instante gracias al vodka, al olor de tu pelo y al acento triestino-polonés de tu español. Vuelvo otra vez a sumergirme en algo muy parecido a la felicidad.
2: Muy mal deben andar las cosas para que te pongas sentimental y galante. Además, no te va.
0: Ilona se ríe con ese sarcasmo que suele usar siempre para esconder sus sentimientos. Macrol y ella entran de lleno al tono normal de su relación, hecho de un humor que a menudo puede llegar a lo macabro, y de la regocijada constatación de los lazos que les unen y de los saltos de carácter que, sin separarles, acaban siempre lanzándoles hacia caminos opuestos. Ilona paga la nota de las bebidas con las monedas que ha ganado, deja una propina de raja

0: y se pone de pie.
1: Ven, sube a secarte la ropa y a darte un baño. Pareces amante de gitana pobre.
0: Macrol la sigue hasta el ascensor y suben a su cuarto. Ilona le obliga a bañarse y mete su ropa en una bolsa de lavandería del hotel. Macrol se afeita con la cuchilla con la que ella se rasura las piernas. Por las ventanas abiertas torna el calor espléndido después de la lluvia, que otra vez se aleja manchando el mar con una ceniza sombría.
2: Se acostó a mi lado, en la gran cama doble, y comenzó a acariciarme mientras murmuraba a mi oído, con voz profunda, imitando la del benedictino que nos guió una vez por la abadía de Solesmes.
1: Gaviero loco. Macrol jodido, Gaviero loco. Macrol ingrato.
2: Y así, hasta que entrelazados y jadeantes, hicimos el amor entre risas. Como los niños que han pasado por un grave peligro del que acaban de salvarse milagrosamente. Con el sudor, su piel adquiría un sabor almendrado y vertiginoso.
0: Ilona ha nacido en Trieste, de padre polaco y madre triestina, hija de macedonios. Es alta y rubia. Tiene ademanes un tanto bruscos, el pelo corto, color miel, se lo acomoda constantemente con un gesto de la mano que la hace reconocible a primera vista, aunque esté a mucha distancia. A los 45 cumplidos, sus piernas esbeltas y firmes avanzan al caminar imprimiendo al cuerpo ese elástico balanceo propio de los adolescentes. El rostro redondo, los labios sobresalientes y bien delineados denuncian la sangre macedónica. Los dientes delanteros, grandes y ligeramente prominentes, le dan una perpetua expresión burlona e infantil. La voz, algo ronca, pasa de los acentos graves a una gama cantarina cuando desea afirmar algo con énfasis o relatar algún hecho que la emociona especialmente. Nunca se le ha conocido un hombre por mucho tiempo, pero conserva con sus amigos, algunos de los cuales han sido amantes ocasionales, una lealtad a toda prueba y una preocupación por lo que pudiera sucederles que llega, a menudo, hasta el sacrificio. No tiene la menor idea del valor del dinero, tampoco tiene apego por las cosas de las que puede prescindir con una facilidad instantánea. Macrol la conoció hace tiempo, en Ostende, un día de lluvia también, y han compartido aventuras y amigos. Ella fue un tiempo amante de Abdul Basur, sin que eso afectara a la amistad entre los dos hombres.
2: Tenía la condición de aparecer y desaparecer de nuestras vidas. Al partir, lo hacía sin que pesara sobre nosotros ninguna culpa, ni hubiera, de nuestra parte, motivo para llamarnos a engaño. Al llegar, traía una especie de renovada provisión de entusiasmo y esa capacidad tan suya de disipar en un instante todas las nubes que se hubieran acumulado sobre nosotros. Con ella se partía siempre de cero. La inagotable provisión de recursos que tenía a la mano para salir del mal paso nos daba la impresión de que a su lado inaugurábamos cada vez la vida con todos los obstáculos resueltos providencialmente.
0: Se cuentan cada uno qué ha sido de sus vidas desde la última vez que se cruzaron y al final Ilona dice a Macrol que tiene una cuenta en el Indian Trade National Bank que le permite vivir sin mayores lujos y le propone ir al Miramar, pagar su cuenta y llevar sus cosas a su habitación del Hotel Sans Souci, hacer una sociedad, como siempre, y repartirse lo que ganen. Macrol ni siquiera necesita responderle que sí. Al día siguiente recogen del Miramar un par de camisas, unos zapatos tenis intransitables y unos pantalones de mezclilla, informes y manchados de aceite, que Macrol guarda porque son de sus días del New Orleans y del Hansa Stern. Hay prendas que adquieren el valor de amuletos. Suponemos que nos protegen contra el desastre y por eso jamás nos desprendemos de ellas y de sus hipotéticos poderes propicios nunca probados.
2: La vida con Ilona se cumplía indefectiblemente en dos niveles, o mejor, en dos sentidos simultáneos y paralelos. Por un lado, había un estar siempre con los pies en la tierra, en una vigilancia inteligente pero nunca obsesiva de lo que nos va proponiendo cada día como solución al rutinario interrogante de ir viviendo. Por otra, una imaginación, una desbocada fantasía que instauraba, en forma sucesiva, espontánea y por sorpresa, escenarios, horizontes siempre orientados hacia una radical sedición contra toda norma escrita y establecida.
0: Se trata de una subversión permanente, orgánica y rigurosa, que nunca permite transitar caminos trillados, sendas en las que se refugian los que Ilona llama, sin énfasis ni soberbia, los otros. Los días van pasando tranquilamente, las lluvias se van espaciando hasta que entra de lleno el verano. Cuando un día Macroll menciona el asunto de la economía, Ilona le contesta que si se preocupan por eso no va a aparecer la solución, que hay que dejar que pasen las cosas, que ellas traen escondida la clave. Si se busca, se pierde la facultad de descubrirla.
2: Hacíamos el amor por las tardes, con la lenta y minuciosa paciencia de quien levanta castillos de naipes. Después del torrencial y liberador derrumbe de las cartas, nos lanzábamos a evocaciones de comunes amigos, de lugares compartidos y disfrutados en otras épocas, de platos inolvidables saboreados en rincones solo por nosotros conocidos y de tempestuosas borracheras que habían terminado indefectiblemente en las estaciones de policía o en las capitanías de los puertos. Y así, una tarde tras otra, íbamos recorriendo nuestros días en común o con amigos como Abdul, a los que nos unía la solidaridad imbatible de quienes no quieren el mundo como se lo dan, sino como ellos se proponen acomodarlo.
0: Pero la cuenta del Indian Trade National Bank va mermando sin remedio, aunque sin interferir el ritmo de vacaciones sin término que le han impuesto a sus días. En la mañana, horas de sol en la piscina del hotel. Al mediodía, almuerzo en la Casa del Marisco o en el Matsuei, cuyo surtido de sushi es algo más que estimable. Tarde de siesta y erotismo diluido en nostalgias regocijantes. Y en la noche, recorrido por casinos de los grandes hoteles, más para ver a la ávida clientela de orientales y suramericanos perder su dinero como si estuvieran en Monte Carlo. La noche termina en algún cabaretucho de segunda clase en donde se desnudan mujeres cuya nacionalidad Ilona y Macroll juegan a adivinar. Hasta que empiezan a quedarse en algún tranquilo bar del Hilton o del Roosevelt, tomando sin prisa y sin pausa cócteles que someten a una ligera modificación de su fórmula original.
3: Álvaro Mutis publicó en 1953 un poemario titulado Los elementos del desastre, donde ya aparece Macroll el gaviero. Un cuarto de siglo después, ya jubilado, se reencontró con su marinero errante. Macroll no pelea con la vida, solo es notario de su fluir con una voz transparente, libre y serena. Es un estar en el mundo descrito por el propio Macroll como una fervorosa vocación de felicidad constantemente traicionada, a diario desviada y desembocando siempre en la necesidad de míseros fracasos. Macroll el gaviero otea, detecta y muestra la ruina que habita en el esplendor. Gabriel García Márquez dijo: la obra completa de Álvaro Mutis, su vida misma, son las de un vidente que sabe a ciencia cierta que nunca volveremos a encontrar el paraíso perdido. Es decir, Macroll no es solo él, como con tanta facilidad se dice. Macroll somos todos.
2: Los primeros y apenas perceptibles signos de la necesidad de cambio en la rutina, que estaba haciéndose ya más larga de lo tolerable, comenzaron a surgir en forma soterrada, pero cada vez más evidente. En vez de bajar a la piscina, nos quedábamos en la cama prolongando un sueño improbable, con caricias eficaces, pero hasta cierto punto invocadas como pretexto para permanecer en el cuarto. Antes de que la situación alcanzara un grado crítico que nos hubiera puesto ante la necesidad de una solución radical, Ilona tuvo una de sus iluminaciones.
0: Están una tarde tomando cervezas en el Panama Hilton cuando dos minibuses se detienen en la entrada y de ellos baja la tripulación completa del DC-10 de Iberia que hace escala en Panamá. Ilona y Macroll se quedan mirando e Ilona comenta que ningún uniforme puede irle bien a un español porque tienen demasiado carácter, mientras sonríe vagamente. De pronto Ilona adquiere ese aire de concentrada ausencia, anuncio indefectible de que empieza a tramar alguna de sus famosas conspiraciones. Al día siguiente, nada más salir de la ducha, Ilona se sienta a los pies de la cama, como siempre que quiere plantear algo serio, y mientras se pasa un cepillo por el pelo, comienza a exponer el plan forjado durante la comida y madurado seguramente mientras Macroll dormía.
1: Macroll, tengo ya la idea de cómo vamos a salir de aquí con dinero suficiente y sin mucho trabajo. Ponme atención y no me interrumpas. Cuando termine me dices qué te parece. Escucha. Se trata de poner una casa de citas a la que asistirán exclusivamente aeromozas de las compañías de aviación que pasan por Panamá y de otras muy conocidas. No, no pongas esa cara. Ya sé en lo que estás pensando. Desde luego que no serían verdaderas azafatas. Todavía no estoy tan mal de la cabeza. Reclutaremos muchachas dispuestas a entrar en el negocio y cuya apariencia pueda hacerlas pasar por auténticas stewardess.
0: Ilona dice que mandarán a hacer uniformes y que someterá a las chicas a cierta preparación previa para que parezcan azafatas de verdad. Vocabulario del oficio, rutas de su compañía, personas que componen la tripulación, anécdotas de la rutina del servicio y de la vida en tierra. Y propone atraer a los clientes pagando a los barman de los hoteles y a los capitanes de botones de los mismos hoteles, muchos de los cuales ya prestan ese servicio de información a los huéspedes. Propone que el movimiento de la casa sea sumamente discreto, dos o a lo máximo tres chicas a la vez, nada de baile. Las muchachas se vestirán dentro de la casa antes de llegar los clientes, que asistirán siempre con cita previa.
1: Habrá que prever a la larga alguna queja de las compañías aéreas. No pueden ir muy lejos, y te voy a decir por qué. Los uniformes no serán exactamente iguales a los que usan las stewardess auténticas. Se harán algunas modificaciones. Si el cliente pregunta, se le explica que es un nuevo uniforme que se está ensayando en ciertas rutas.
0: Mientras le sigue contando cómo funcionaría todo, Macroll está atónito al ver cómo Ilona ha planeado todos los aspectos de la operación. Lo único que a Macroll le aterra es pensar que van a permanecer en Panamá por tiempo indefinido, en caso de que el negocio prospere. Pero Ilona está plenamente de acuerdo con el gaviero en que solo se trata de reunir el dinero suficiente para salir de Panamá habiendo aprovechado, al menos, el tiempo invertido. El proyecto de Ilona le parece a Macroll imbatible. Encuentran con facilidad la casa ideal. La dueña resulta ser una viuda ya entrada en años a la que le dicen la verdad y que se limita a preguntarles si también van a vivir en ella. Le contestan que desde luego, para darle el aspecto de cualquier residencia familiar respetable y tranquila. Al poco tiempo han conseguido decorar y amueblar la casa en un estilo en donde lo obvio se mezcla con ciertas fantasías meridionales de Ilona que la hacen bastante habitable. En la planta alta van a vivir Ilona y Macroll en cuartos separados y unidos por un baño común. También comparten una terraza que da a un jardín abandonado de la casa lindante. Una mujer acude a diario a limpiar y solo les falta un mozo para atender a los clientes. Un muchacho con el que se llevan muy bien del Hotel Sanssouci acepta irse con ellos. La casa es bautizada como Villa Rosa.
2: El muchacho que contratamos, que tenía el nombre muy común de Luis, pasó a llamarse Longinos. Era pequeño, regordete, moreno de rasgos muy regulares y un poco afeminados. A primera vista, el apodo de Longinos no le iba para nada, pero con el tiempo nos acostumbramos, y él también, a su nuevo nombre. Esto sucedía siempre con los bautismos de Ilona. Tomaba cierto plazo descubrir su acierto indiscutible y revelador.
0: Ilona entra en contacto con las presuntas azafatas, consiguen los uniformes y empiezan a visitar los bares de los principales hoteles para interesar a los camareros, con dinero suficiente como para que no pasen el dato a las autoridades. El negocio comienza con la lentitud prevista, pero sin tropiezos mayores y sobre bases muy firmes. El primer escollo tiene que ver con un cliente que trabaja en KLM. Ese incidente les hace darse cuenta de que tienen que usar uniformes de empresas que no estén representadas en Panamá. Un ciego poco después les descubre al tacto al darse cuenta de que no es el uniforme oficial, pero la idea le gusta tanto que termina riéndose y disfrutando igual. Este episodio les lleva a prescindir paulativamente de usar nombres de empresas aéreas demasiado conocidas. Al final, ni siquiera es preciso mencionar ninguna compañía en particular. La mayoría de las veces, los clientes se contentan con sospechar que las mujeres son azafatas. En Villa Rosa, Longinos tiene un papel preponderante que le hace irreemplazable. Y él empieza a mostrar un apego y una admiración por Ilona tales que antes de que ella abra la boca, él ya sabe qué desea y cumple con eficacia intachable. Pasados algunos meses, lo hacen partícipe de las ganancias que van en notorio aumento. Poco a poco, Longinos se va haciendo cargo de todo.
2: A medida que Ilona descansaba más en Longinos, teníamos más tiempo para estar juntos. Volvimos a la costumbre de hacer el amor en las tardes, internarnos en la noche, haciendo planes e imaginando empresas miríficas, muriéndonos de la risa de nosotros mismos y de la irrealidad de nuestros proyectos. Ilona había adelgazado y sus pechos amplios pero firmes se habían hecho más notorios. Como no usaba sostén, adquirió un aire de recobrada juventud que le sentaba espléndidamente. Se había instalado en una serenidad dorada que la llevó a una economía de palabras que hacía aún más terminantes sus sentencias y, si era posible, más acertadas sus definiciones.
0: Macroll termina colmando su tolerancia de una vida que le causa fastidio. También Ilona llega a un punto crítico de su paciencia. Durante el desayuno, que se prolonga hasta pasado el mediodía, resuelven examinar de frente la situación y poner un término a la misma. Deciden esperar a las primeras lluvias para despedirse de Villarrosa y deciden dividir el total de los beneficios en tres partes iguales, incluyendo a Basur, y enviarle su parte inmediatamente para ayudarle a salir de sus problemas. Ilona y Macroll deciden poner sus dos partes en una cuenta de ahorro bancario a pocos meses de plazo, en forma mancomunada. Tomar estas determinaciones y fijar un plazo a su permanencia en Panamá y a la vida en Villarrosa les produce un alivio creciente y reparador. Ilona comenta que sería curioso averiguar por qué les afecta algo que no atenta contra sus muy particulares principios éticos. Cree que el fastidio viene de otra parte, de otra zona de sus seres.
2: Yo creo que se trata más bien de estética que de ética. Que estas mujeres se prostituyan con nuestra anuencia y apoyo es cosa que nos tiene por completo sin cuidado. Lo que nos es difícil tolerar es la calidad de vida que se desprende de esa actividad, muy lucrativa, sin duda, pero de una monotonía irremediable. En nuestro mundo católico occidental se suelen oponer como dos polos antitéticos la prostitución y el matrimonio. En la práctica, visto uno de ellos tan cerca como es nuestro caso ahora, la antítesis se disuelve y transforma en una especie de paralelismo aberrante.
0: Ilona aplaude regocijada y dice que con la lluvia se irán de allí y que seguro que él se encargará de encerrarse en alguna mina en medio de la cordillera o en el cañón del primer río que se le atraviese y allí se dedicará a mirarse el ombligo. Macroll le contesta que cuando a ella se le ocurra instalar una boutique en Terranova irá a rescatarla. Ilona se sienta en las piernas de Macroll revolviéndole el cabello. Le dice al oído en francés que no se enfade, que se irán de allí medianamente ricos y que eso también cuenta.
2: Pocos días después de este diálogo en la terraza, entró en Villarrosa el aciago mensajero que envían los dioses para recordarnos que no está en nuestras manos el modificar ni la más leve parcela de nuestro destino. Llegó en forma de mujer, con el nombre eslavo y evidentemente ficticio de Larisa. Los dados estaban rodando desde mucho antes de nuestras resoluciones en la terraza. Muy pronto lo supimos.
0: Larisa llega una mañana cerca del mediodía. La envían Alex y una de las chicas, que ya le ha adelantado algo a Ilona sobre una mujer nacida en el Chaco, de origen incierto, pero que ha recorrido mucho mundo, habla varios idiomas, lleva una existencia muy reservada y tiene un aspecto imponente. Longinos la lleva a la terraza en donde Ilona y Macroll toman el sol en traje de baño. A Macroll lo primero que le llama la atención en ella son ciertos rasgos semejantes a los de Ilona. Tiene la voz ronca y la palabra fácil. Más que inteligente, da la impresión de tener esa facultad muy rara de orientarse en lo esencial, en lo duradero y cierto, y prescindir de todo lo demás.
2: Miraba los ojos de su interlocutor, pero no era él a quien miraba. Es decir, más que mirar, parecía estar buscando, con secreta y paciente astucia, ese otro ser que nos acompaña siempre y que únicamente sale a la superficie cuando estamos solos para entregar ciertos mensajes, disolver ciertas frágiles certezas y dejarnos en el desamparo de inconfesables perplejidades. Eso buscaba Larisa, y allí buceaba pacientemente, intentando rescatar lo que creíamos y esperábamos fuera irrescatable.
0: Mientras les habla sobre su interés en trabajar en Villarrosa, acapara completamente la atención de Ilona, cosa nada usual. La invitan a tomar algo y pide un café muy fuerte. Se sienta en una silla de lona a la sombra del inmenso cámbulo que crece en el jardín contiguo. Al rato, la rodea un aura de intenso color naranja. Su voz ronca parte de la sombra con un acento de sensualidad que le hace pensar a Macroll en una pitonisa interrogando al incierto futuro de transeúntes indefensos. De hecho, conoce todos los pasos que Macroll ha dado desde que llegó a Panamá. Luego dice que no quiere usar ningún uniforme, que podría hacerse pasar por una inspectora de servicio, tal vez.
2: Había algo en la mujer, algo que se me escapaba a cada instante. No porque se propusiera ocultarlo, sino más bien porque pertenecía a un mundo que yo no conocía y que, sin ser hostil, representaba fuerzas, corrientes, regiones que eran para mí tierra incógnita.
0: Cuando Larisa se pone de pie para despedirse, Ilona también lo hace y la acompaña hasta la escalera. Cruzan la alcoba conversando en voz baja mientras Ilona le pasa el brazo por encima del hombro, en un gesto que Macroll nunca le ha visto con ninguna de las muchachas. Un gesto que quiere parecer protector, pero es más bien como si buscara apoyo en alguien más fuerte que ella. Al comienzo, la presencia de Larisa no es muy notoria ni trae cambios mayores en la rutina de Villarrosa. No consiguen saber en dónde vive. Lo único cierto es que no tiene teléfono. Siempre llama desde el bar de Alex. Pero por Longinos se enteran de dónde vive Larisa. Al borde del mar, en una pequeña playa de piedras y vigas de cemento tiradas en el suelo como para detener la marea, hay un barco pesquero que está allí a medio desmantelar, recostado contra el muro de la calzada. Allí vive Larisa. Cuando Longinos llega para darle un paquete que le ha dado Alex para ella, Larisa se enfada y le dice que no vuelva nunca por allí, que no le diga a nadie dónde vive.
2: Recordé perfectamente el barco en ruinas, escorado sobre la playita de cascajo y trozos de concreto. Desde mi ventana de la pensión Astor lo veía todos los días. Me vino a la memoria algo que había olvidado y que entonces me llamó la atención. Por las noches, de vez en cuando, se veía una luz mortecina en uno de los camarotes contiguos al puente de mando que se caía a pedazos. Recordé también el nombre de la embarcación. En un letrero de bronce, ennegrecido, que se mantenía atornillado a una baranda de estribor, se podía leer aún la palabra Lepanto.
0: Pocos días después de la visita que le hizo Longinos, Larisa pide hablar con Ilona y Macrol. Sube a sus habitaciones con aspecto cansado y una contenida irritación. Ilona la tranquiliza poco a poco hasta dejarla en un manso agotamiento propicio al diálogo. Es notable la influencia que Ilona ejerce sobre ella. Larisa les cuenta que subió al Lepanto en Palermo, donde trabajaba como señorita de compañía de una dama de la nobleza siciliana. Cuando la anciana murió, Larisa recibió una suma de dinero que la princesa le había dejado en su testamento, muy inferior a lo que Larisa había calculado. Larisa negoció con el capitán del Lepanto el precio de un pasaje y se acomodó en un rincón de la bodega donde habían instalado una litera provisional. La idea era desembarcar en Mallorca. Les cuenta que las cosas que le han sucedido en ese lugar son de tal condición y vienen de tan recónditos y oscuros rincones de lo innombrable que ya les irá contando poco a poco. Al salir Larisa, Ilona y Macrol se quedan en silencio, asimilando no solo la parte de su historia, sino lo que adivinan detrás de sus últimas palabras. Se van a tomar un trago y recorren varios de los sitios que frecuentaron en la época del Hotel Sanssouci y regresan a la casa ebrios de alcohol y de sueño, sin haber conseguido alejar la sombría inquietud que les ha dejado las palabras de Larisa.
2: Durante los días que siguieron, continuamos con los trámites para la liquidación del negocio. Basur nos confirmó el recibo del dinero que le habíamos enviado. En sus palabras, el alivio se mezclaba con la gratitud. Esa gratitud que en los hombres de su raza tiene la intensidad y la hondura de un acto religioso. Había salido a flote de todas sus dificultades y estaba condicionando un buque tanque para transporte de materias químicas y colorantes. No era improbable, anunciaba con notorio júbilo, que nos encontráramos en Panamá. Enviaría noticias al respecto cuando estuviera listo el barco en los astilleros de Amberes. Ya tenía escogido el nombre, Fairy of Trieste.
0: Pocas semanas después, Larisa les relata la continuación de su historia. Nada más empezar a hablar, Macrol se da cuenta de que Ilona está envuelta en la torva red tendida por Larisa. Respira con alarmante naturalidad la atmósfera que, como un halo letal, despide la presencia de Larisa, que empieza a contarles la historia desde el principio, cómo llevó sus cosas al Lepanto y cómo pidió al capitán que le facilitase una lámpara para alumbrarse durante la noche, a lo que el capitán contestó que al fondo de la bodega había un interruptor para encender una bombilla eléctrica. Larisa durmió casi de inmediato y olvidó apagar la luz. Le despertó una presencia que se interponía entre la luz de la bombilla y su camastro. La figura se acercó lentamente y fue a sentarse a los pies de la cama. Era un oficial del Imperio Napoleónico que la miraba fijamente.
2: No os espante. Solo deseo conversar un rato con usted. Perdone que la haya despertado, pero pasó temporadas muy largas sin hablar con nadie. Y su inesperada presencia en estos lugares resulta una oportunidad muy grata para mí.
0: Larisa les cuenta que su presencia transmitía una espontánea y afable necesidad de compañía y que al rato conversaban como si se hubiesen conocido hace tiempo. Se presentó muy cortésmente, se llamaba Laurent y era coronel de los Chevaliers de la Garde. Larisa les aclara que la imposibilidad lógica de estar hablando con un militar del imperio al tiempo que se planteaba como una aberración inexplicable sucedía con una fluidez y una lógica irrebatible. Conversaron durante el resto de la noche. Con los primeros ruidos en la cubierta, anunciadores del amanecer, el coronel se puso de pie y se despidió con un besamanos. Larisa tuvo la certeza de que algo había cambiado en ella para siempre. La segunda noche, Laurent se lanzó en una larga y febril declaración amorosa de una intensidad que Larisa no había conocido antes y terminaron haciendo el amor en asaltos sucesivos, rápidos y de una intensidad extraordinaria. La tercera noche, la visita otro hombre. Esta vez es un italiano de nombre Giovan, relator de la Secretaría Judicial del Gran Consejo de la Serenísima República de Venecia. También acabó haciendo el amor con él, y así ambos se fueron alternando en sus visitas. Cuando llegaron a Mallorca, el capitán dijo a Larisa que quería llevar el Lepanto al Caribe y le dijo que si quería podía viajar con él a las Antillas sin pagar. Esa noche, Logan le dijo algo que cambió su destino.
2: Sigue en el barco, Larisa. No nos abandones. Es posible que a medida que nos alejemos de estos parajes, nuestras visitas vayan siendo menos frecuentes. Pero siempre volveremos. Y solo por ti seguiremos existiendo.
0: Larisa les cuenta que según se alejaban del Mediterráneo, las visitas de sus dos amantes se fueron espaciando y cambiando. Cada vez estaban más ausentes del rito amoroso. Cada noche eran más parcos en palabras. Estas iban perdiendo su densidad y luego hasta su sentido. Al salir de Kingston, Giovan le dijo en palabras apenas inteligibles que no creía poder perdurar mucho más, que el coronel Logan no estaba ya entre ellos. Acarició a Larisa los senos con la tristeza de quien nunca más volverá a sentir en sus manos el calor de un cuerpo de mujer. A la mañana siguiente, un tornado les arrojó a la costa con el Lepanto a punto de naufragar y sus máquinas por completo fuera de servicio. El capitán y su tripulación bajaron a tierra y Larisa se quedó tirada en el camastro, en la semitiniebla de la bodega, sin fuerzas para moverse. Más tarde se pasó a vivir al camarote del dueño. No puede dejar el barco. Conserva la esperanza de volver a recibir la visita de sus amigos.
2: Ilona había seguido con intensa concentración la historia de Larisa. En ningún momento intentó interrumpirla y me intrigó sobremanera advertir que su rostro no mostró la menor señal de duda ni de asombro ante la aberrante improbabilidad de los hechos narrados por la chaqueña.
0: Ilona y Macrol resuelven apresurar su partida. La historia de Larisa les ha dejado un sordo malestar que no consiguen vencer. Longinos les dice que se quiere quedar con el negocio. Macrol está preocupado por cómo ha influido en Ilona la historia de Larisa. Macrol la conoce bien y el cambio no pasa desapercibido. Pocas semanas después de oír la historia de Larisa, reciben una carta de Abdul Basur fechada en La Rochelle. Les cuenta que el negocio del Ferry of Trieste progresa notablemente, que piensa viajar a Vancouver y calcula pasar por Panamá en una fecha próxima. Las noticias de Abdul les produce un alivio muy grande y les ilusiona, pero por otra parte precipita la ansiedad de Ilona. Una mañana, Ilona le dice a Macrol que siente que Larisa no se puede quedar en Panamá, pero que llevársela con ellos sería una responsabilidad tremenda. Macrol contesta que es más complicado de lo que parece, que está claro que si esa mujer sigue viviendo en los escombros del Lepanto, se destruirá, pero que no es eso lo que le preocupa.
2: Lo que veo, con evidencia que me aterra, es que en lugar de tú sacarla del tremedal que la devora, es ella la que te está arrastrando con una fuerza que ni tú misma estás midiendo. Llevarla con nosotros no arreglaría nada, desde luego. Además, no creo que haya nada que consiga sacarla ya del Lepanto. Ella es ese barco. Forma parte de esos despojos tirados en la costanera. Hasta tal punto que uno no consigue saber dónde terminan estos y dónde comienza ella. El problema no es Larisa. Ella hace mucho tiempo que prescindió de hacerse ninguna pregunta, de plantearse ninguna duda. El problema eres tú, que sin medir hasta dónde te comprometías, has avanzado a su vera un trecho del camino, no sé qué tan largo, y por eso no sé si pueda aún existir para ti la posibilidad de un regreso.
0: Ilona le dice que no ha estado con ella en la cama, si eso es lo que quiere decir, y que eso no tendría mucha importancia. Que los lazos que le unen a Larisa son más hondos y terribles, que es una especie de simpatía desgarrada que le hace sentir responsable de lo que le pueda suceder y lo que es aún peor y más incomprensible de lo que ya ha padecido. Que hay algo en Larisa que le despierta demonios a ciegas señales que reposan en ella y que desde niña ha aprendido a domesticar.
1: Esta mujer tiene la extraña facultad de despertarlos, pero por otra parte, al ofrecerle mi apoyo y escucharla con indulgencia, logro de nuevo apaciguar esa jauría devastadora. Tampoco yo sé por eso qué puedo hacer por ella ni cómo dejarla.
0: Larisa sigue visitándoles, pero ha suspendido toda cita con sus clientes. Habla muy poco y arrastra un cansancio sin alivio posible. Longinos se ocupa de la marcha del negocio de forma tan eficiente y discreta que Ilona y Macrol llegan a sentirse ajenos ya por completo a la vida de Villarrosa. Reúnen en una sola suma el total de las ganancias y la depositan en una cuenta con firma mancomunada en un banco luxemburgués que les ha recomendado Abdul. Solo esperan noticias suyas para fijar la fecha de partida. La suerte de Larisa continúa siendo para Ilona una incógnita lacerante y sin respuesta. Una mañana, Longinos le dice a Macrol que Larisa quiere verle. Cuando Macrol llega al sitio donde está recostada la informe ruina del Lepanto, la mujer se asoma por el ojo de buey de su refugio y le invita a subir. No hay dónde sentarse, así que Macrol permanece en pie mientras ella comienza a hablar en frases entrecortadas y sin hilación. Le dice que Ilona no se puede ir, que no le puede dejar allí sola, y le pide a Macrol que se lo diga.
2: Hablé con ella. Sugerí, sabiendo que nada adelantaría con esto. No se me ocurre ninguna solución por ahora. Venga a vernos y hablemos juntos. No sé, no creo que pueda ayudarle mucho. Había vuelto a cubrirse el rostro con las manos. Cuando terminé de hablar, movió los hombros con la desesperación de quien se sabe perdido sin remedio. Regresé a la casa y conté a Ilona mi visita a Larisa.
0: Ilona dice que hay que resolverlo pronto, que dejarla en la indecisión la hará sufrir más, que mañana le dirá lo que haya resuelto. Esa noche, Ilona se pasa el tiempo dando vueltas en la cama. Macrol la oye levantarse e ir en busca de un poco de aire fresco a la terraza. Por la mañana, se la ve tan cansada que la serenidad de su voz cuando comunica a Macrol la resolución le sorprende.
1: Nos vamos, Macrol. Nos vamos de aquí. Y lo hago sin ningún remordimiento. No voy a hundirme con Larisa. Además, ella hace ya mucho tiempo que está en la otra orilla. No se trata de si tiene o no salvación. Eso no depende de mí, ni de nadie que pertenezca todavía al mundo de los vivos. Ya hablaré con Larisa en su momento. No le doy más vueltas al asunto.
0: El telegrama de Abdul llega un sábado por la tarde. En una semana tocará Cristóbal. Les espera a bordo del flamante Fairy of Trieste. El día anterior al de la partida, Ilona dice a Macrol que va a hablar con Larisa. Está tranquila, pero se nota en sus facciones esa rigidez que traiciona el dolor contenido pero aceptado como el precio que irremediablemente hay que pagar para seguir siendo lo que somos. Macrol la ve desaparecer por la puerta con el andar elástico de sus largas piernas y el balanceo de los hombros que le confiere una perpetua adolescencia. Macrol se queda profundamente dormido. Cuando despierta ya casi es de noche. De repente Longinos irrumpe en su cuarto con una expresión aterrada y el rostro bañado por las lágrimas. Apenas puede hablar. La señora, mi don, la señora, venga conmigo. Tiembla como un animal acosado. En el camino llora sin parar. Llegan al sitio donde estaba el Lepanto. Un grupo de curiosos rodea un pequeño montón de cenizas que los bomberos escarban, ayudados con linternas de mano.
2: Me acerqué a uno de los bomberos y le pregunté qué había sucedido. Estalló el tanque de gas que la loca esa tenía en el camarote. ¿A quién se le ocurre? Voló todo en pedazos. El incendio fue instantáneo. A ella ya la encontramos. Pero parece que había alguien más. Aquí está. Aquí está. Oímos que alguien gritaba entre los escombros. Unos instantes después, un bombero pasó frente a nosotros, cargando en una sábana agarrada por los cuatro extremos un bulto informe y carbonizado. De la sábana, sucia de barro y ceniza, goteaba un líquido rosáceo que apenas manchaba el pavimento.
0: Macrol, de pronto, recibe de lleno el golpe de lo sucedido. Todo ha sido tan repentino que hasta ese momento ha actuado de forma refleja. Se van al bar de Alex. A Macrol le sirve un vodka doble sin hielo. Un dolor sordo empieza a crecerle a Macrol en mitad del pecho. Es como un erizo que se va hinchando, desgarrando todo, sin pausa, sin alivio. Pasada la medianoche, Longinos le lleva al Hotel Miramar. Macrol no puede regresar a Villarrosa. Se tumba en la cama tratando de mantener la mente en blanco. Es imposible. El recuerdo de Ilona invade con devastadora avidez cada instante de ese presente detenido. Intolerable.
2: Ilona muerta. Ilona, muchacha. Qué golpe rastrero contra lo mejor de la vida. Empezaron a desfilar los recuerdos. Con los ojos secos, sin el consuelo del llanto, transcurrieron largas horas en ese último intento de mantener intactas por un momento todavía esas imágenes del pasado que la muerte comenzaba a devorar para siempre. Porque la muerte, lo que suprime, no es a los seres cercanos y que son nuestra vida misma. Lo que la muerte se lleva para siempre es su recuerdo. La imagen que se va borrando, diluyendo hasta perderse. Y es entonces cuando empezamos nosotros a morir también.
0: Longinos llega con ropa y los papeles. Llora inconsolablemente. Macrol le pide que se vaya a descansar. Al día siguiente tiene que llevarle a Cristóbal para recibir a Abdul. Por la mañana, Macrol gira el dinero de Ilona a su prima, la única superviviente de su familia. Por el camino, le explica a Longinos cómo quiere que reciban sepultura los restos de Ilona. En una simple lápida de piedra debe poner el nombre Ilona Grabowska y abajo, en letras pequeñas, sus amigos Abdul y Macrol, que la quisieron tanto.
2: No hablamos más durante el viaje. Cuando llegamos a Cristóbal, un pequeño buque tanque, pintado de azul y naranja, se acercaba lentamente al muelle. Una fea punzada en el pecho me anunció la desoladora tarea que me esperaba. Decirle a Abdul Basur que Ilona, nuestra amiga, no estaba ya entre nosotros. En la proa del navío se alcanzaba a leer ya, claramente, Fairy of Trieste.
0: Y así les hemos contado Ilona llega con la lluvia, de Álvaro Mutis. Hemos seguido la edición de De Bolsillo, titulada Empresas y tribulaciones de Macrol el Gaviero, que incluye todas las novelas y relatos de Macrol el Gaviero. Hemos citado algunos fragmentos del artículo de Winston Manrique Sabogal, Álvaro Mutis, padre de Macrol el Gaviero, el autor que exploró la incertidumbre más allá del horizonte, publicado en W Magazine. Gracias por estar ahí y gracias por leer. Un libro, una hora, en la cadena SER.
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0: Son las 4, las 3 en Canarias. Y a esta hora seguimos pendientes del incendio de Orés, en Zaragoza, que ha obligado a evacuar a 400 personas. Isabel de Leuce, buenos días.
1: Buenos días. Un fuego que ha calcinado ya más de 1.000 hectáreas. El Gobierno de Aragón ha decretado situación operativa 2 de emergencia y la UME está ya desplegada en el terreno para ayudar a combatir las llamas. El consejero de Interior Autonómico lo ha calificado como uno de los incendios de mayor potencial de crecimiento y mayor potencial de destrucción. Todos los vecinos de Orés, Asín y Luesia están pasando la noche fuera de sus casas porque durante la tarde se han complicado las tareas de extinción. Irene Millán, buenos días.
2: Buenos días. El fuego se ha declarado este miércoles en el término municipal de Orés, en la comarca zaragozana de las Cinco Villas, y ha obligado a evacuar esa localidad y las vecinas de Asín y Luesia, al menos unos 400 vecinos. Es uno de los incendios forestales de Aragón con mayor potencial de crecimiento y mayor potencial de destrucción en una zona muy importante de la comunidad. Ya ha calcinado más de 1.000 hectáreas y así lo ha expresado a los medios de comunicación el consejero del Interior, Roberto Bermúdez de Castro. El consejero ha incidido en que la errática dirección de los vientos ha complicado las tareas de extinción y en su extinción trabajan un amplio dispositivo de medios aéreos y terrestres del operativo Infoar.
1: La directora de la Guardia Civil, Mercedes González, y su número 2, el director adjunto operativo del Cuerpo, Manuel Llamas, declaran este jueves por el caso Leire. El juez Santiago Pedraz investiga si promovieron la apertura de expedientes para presionar a miembros de la UCO que llevaban a cabo causas que afectaban al Gobierno. Este miércoles ha sido el turno de la presidenta del PSOE, Cristina Narbona, y a su salida ha asegurado que no teme ser imputada porque ella defiende no conocía nada de la trama. Ángel Villascusa, buenos días.
3: ¿Qué tal? Buenos días. El juez de la Audiencia Nacional, sí, Santiago Pedraz, ha tomado de declaración como testigo este miércoles a la presidenta del PSOE, a Cristina Narbona, en el marco de esa investigación del caso Leire. También han declarado ante Pedraz el exteniente fiscal de la Secretaría Técnica de la Fiscalía General del Estado, Diego Villafañe, y Beatriz López, que eran los dos altos cargos del Ministerio Público cuando estaba encabezado por Álvaro García Ortiz. Narbona ha explicado los mensajes cruzados con Leire Díez, la fontanera del PSOE, en los que esta hablaba Narbona de reconducir los ataques al presidente del Gobierno, Pedro Sánchez, y proporcionar una ayuda cualificada. La presidenta del PSOE, que nunca ha negado que conociera a Díez, dice que la derivó a Santos Cerdán, según esos WhatsApps que han sido publicados por el juez. Cristina Narbona, al salir del juzgado, ha dicho que no teme salir imputada del caso Leire. Dice, he contado la verdad y no tengo ninguna razón para estar incómoda.
1: Además, Argentina será el rival de España en la final del Mundial del domingo después de imponerse a Inglaterra. Los ingleses se han puesto por delante en el marcador en el minuto 55, pero en el 85 ha empezado la remontada del albiceleste para terminar imponiéndose por 1-2. En las calles de Argentina, miles de personas celebran la que será su segunda final mundialista consecutiva tras la de Qatar en 2022, en la que se proclamaron campeones del mundo. Corresponsal en Buenos Aires, Venta Reventos, buenos días.
4: Buenos días. El obelisco de Buenos Aires se ha convertido esta noche en un escenario de fiesta para celebrar la victoria de Argentina contra Inglaterra. Un partido que el seleccionador argentino, Lionel Scaloni, intentó despolitizar, pero que ha estado inevitablemente atravesado por el conflicto con la soberanía, por la soberanía de las Islas Malvinas. El que no salta es un inglés, ha sido el cántico más repetido en la celebración de esta noche, y referencias constantes a Diego Armando Maradona y a los 40 años de su mano de Dios han estado presentes a lo largo de toda la jornada, con Lionel Messi como la estrella de una selección profundamente querida por los argentinos. Para muchos, haber ganado hoy ha sido incluso más importante que ganar la final el próximo domingo contra España.
1: Gracias, Berta. Es todo. Empieza Hasta Si Amanece, luego. Nos vamos con Adriana Mourelos y todo el equipo. 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
0: Cuatro y cuatro de la madrugada, 3 y 4 en Canarias. ¿Qué tal? ¿Cómo estáis? Muy buenos días, bienvenidos, bienvenidas y felices madrugadas de radio. El verano está aquí para disfrutar, para descansar, para compartir y para jugar. Y eso es lo que queremos que hagáis esta madrugada y todas las madrugadas de jueves de aquí al final del verano, porque ha vuelto Carol Viciano. Carol Viciano, ¿qué tal? Buenos días.
7: Buenos días.
0: ¿Cómo estás?
7: Muy bien,
0: muy
7: muchas
0: bien.
7: Ganas.
0: A ver, que enseguida os contamos más, ¿vale? Pero id cogiendo turno, 900, 100, 800, el teléfono para participar. Os digo que llaméis y participéis, porque estoy segura, completamente segura, de que lo vais a pasar muy, muy bien, ¿vale? Id cogiendo turno para responder a las preguntas que nos plantea Carol Viciano. El equipo ya está por aquí. Parda, buenos días, ¿qué tal?
7: Buenos días, Adri, ¿qué tal?
0: ¿Preparado para... preparada, perdón, para las preguntas?
7: Bueno, sí, sí, me confunden.
0: Es que me confundo...
7: Que soy de género fluido, si tampoco...
0: Eso, y que me confundo todo el rato contigo, con David Muñoz, con Bertín, son tantos... Lamín no, Munir, están todos los personajes ahí en ti y ya tengo muchísimo lío.
7: Sí, normal.
0: Normal, normal.
7: Me confundo hasta yo.
0: Parda ubicada, Laura Martínez también ubicada, también está Lucas Lourido, y además se han venido aquí al estudio porque han decidido que no quieren perderse el juego que nos propone Carol Viciano. Alex, ¿qué tal?
8: ¿Qué
0: Hola,
8: tal?
0: Alex Benito, buenos días. Cristina Zamorano, ¿qué tal?
9: Buenos días.
0: Buenos días. Pero antes de todo esto, os propongo una reflexión.

Porque el diario habla hoy de la vida en el pueblo. Fernando Navarro, en El País, se fue hasta Boiro, a Galicia, porque allí vive la banda indie Triángulo de Amor Bizarro. Cuando al carpintero de Boiro le preguntaban para quién estaba trabajando, él decía: esta puerta la estoy haciendo para la casa de los músicos. Y son estos músicos los que dicen que en la ciudad se pierde lo importante. En Boiro sabemos lo que piensa la vecina de al lado, la que nos saluda. Las redes de proximidad en los pueblos son muy importantes. De hecho, cuentan en esta entrevista que cuando salen a tirar la basura, la misma vecina cada vez les lanza el mismo aviso, eso sí, muy amable, y les dice: hablad bien de Boiro en vuestras entrevistas.

0: Claro, porque el programa de hoy lo que dice es que juguéis, que juguemos. 900-100-800, ese es el teléfono, porque como avanzábamos, llega ella.
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0: ¿Te ha gustado, Carol, que hemos empezado con un pareado hecho absolutamente adrede?
1: Me ha gustado mucho.
0: El bingo del verano con Carol Viciano. ¿Qué es esto, Carol? Cuéntanos.
1: Pues mira, después de que Pablo Alborán y El Se Amanece, obviamente, popularizaran la sátira del clickbait...
0: Qué bien lo pasamos el año pasado con los clickbaits,
1: sí,
0: ¿eh?
1: Yo lo echaba de menos. Teníamos riño.
0: ¿Y entonces este año qué has decidido?
1: Pues mira, he decidido, os propongo algo un pelín distinto, no mucho tampoco, algo así como un bingo temático.
0: Venga, el bingo del verano con Carol Viciano, vale, así lo vamos a llamar, porque... Me has comentado antes de entrar, a ver, cada jueves lo que traes es una ronda de preguntas sobre un tema que sea de actualidad, un tema que se te ocurra, y vamos a jugar a adivinar las respuestas. Pero esto más que un bingo, esto es como un trivial, ¿no?
1: A ver, yo lo le llamo un batiburrillo binguero, pero trivial.
2: Tú has sido
1: pues
2: poco al bingo, me parece a mí, ¿no?
0: Yo creo que la única razón por la que Carol Viciano quiere llamarle bingo a su sección es porque quieres decir cuando alguien acierte eso de bingo.
1: Totalmente,
0: ¿no?
1: Totalmente.
0: Y ya está.
1: Quiero cantar bingo.
0: Vale, quiere cantar bingo aunque no haya un bingo. O sea, no hay números, no hay bolas, no hay cartón, ¿vale? Pero hay respuestas que dar y para eso os pedimos el 900-100-800. Vamos a ver qué tal se nos da. Tenemos ya una concursante, una participante, Edurne, desde Vizcaya. Hola, Edurne.
3: Hola, si amanece nos vamos.
0: Si amanece nos vamos. Edurne, ¿preparada?
3: Venga.
0: Ni siquiera sabes de qué
2: ha
0: va...
2: Ha llamado a Chea Ciega, ¿no?
0: No, no, es que me encanta Edurne porque ¿sí? no sabes ni el tema sobre el que va a ir el bingo de Carol de hoy.
3: No sé.
0: Vale, muy bien, así nos gusta.
2: Venga, Edurne, que si concursas bien te puedes llevar el juego del programa. Vamos.
0: A ver, ¿con qué vamos a empezar, Carol?
1: A ver, pues no podía ser de otra manera, yo creo, ¿no? ¿Con fútbol mundial?
0: Hombre, genial, fútbol, otra vez fútbol. Edurne, ¿qué tal se te da?
3: Mal.
0: Bueno,
1: va a ser ligerito, no vamos a ir despertas.
0: Ah, vale,
1: yo
0: venga,
1: quiero
0: vale.
1: Solo fun facts para entrar un poco en el mood mundialero de cara al domingo.
0: Bueno, a ver, es normal que hablemos de fútbol, pero el fútbol tiene muchísimas derivadas. Te has decantado porque, claro, queda nada, 3 días para que se acabe el mundial. Te da pena que se termine tan pronto, ¿verdad?
1: Me has pillado, Adriana. Soy tan futbolera.
0: Se te nota.
1: No, en realidad no. Pero si esto va a hacer algo que se animen los oyentes a empezar con la sección por todo lo alto, pues mira, bienvenidos.
0: Mira si se animan, que Durne ha llamado antes de saber que íbamos a hablar de fútbol. O sea que, venga, va, que seguro que Durne quiere participar rapidito. ¿Qué traes para empezar por todo lo alto?
1: Pues mira, un par de datos curiosones de nuestra selección. Para calentar, un poco un quién es quién.
0: Vale.
1: Por ejemplo, ¿qué dos jugadores son graduados en administración y dirección de empresas?
0: Dos jugadores de la selección graduados en administración,
1: sí.
0: O sea, en ADE, administración y dirección de empresas.
4: Sí. ¿Hay opciones o no?
1: Sí, obviamente.
2: Yo sé uno seguro.
0: ¿Ah, sí? Vale. Sí. Edurne, ¿a ti te suena alguno que se ha graduado en ADE?
3: No.
0: Vale, espera. Te lo hacía como un poco pregunta trampa porque, Carol, es verdad...
2: Es que ya descuadra, porque dice futbolista, graduado en ADE, ya dice, uy, ya, aquí hay algo que no me cuadra, ¿eh?
0: Tiramos de tópicos porque las estadísticas están ahí y no hay tantos graduados, ni en ADE ni en otra cosa, pero hay algo que hace Carol, que es darnos siempre 3 opciones.
1: Sí.
0: Vale, vamos con las 3 opciones primero.
1: Venga, la primera opción, Marcos Llorente y Pedro Porro.
0: Vale.
1: La segunda, Cubarsí y Miquel Merino.
0: Vale.
1: Y la tercera, Rodri y Oriozábal.
0: Venga, Edurne, contesta primero. ¿Cuál,
3: pues
0: ¿cuál de, esta, de estas parejas crees que son?
3: Oyarzábal.
0: ¿Sí? Oyarzábal y Rodri, ¿no?
2: ¿Y Rodri?
3: Y Rodri, sí.
0: Esa pareja.
2: Muy bien.
3: Por edad, más o menos.
0: Oye, Edurne, pues, vale. No, espera.
2: No, déjalo ahí.
1: En el aire, vale.
0: Que quiero que conteste ahora Cristina.
4: Pues yo diría la opción B. Me parecen dos chicos muy aplicados.
0: Cubarsí y Merino.
4: Merino, sí.
0: Vale. Parda, ¿tú lo sabes?
5: Pero ¿cómo va a ser Cubarsí?
2: Yo creo que sí. Vamos, que Llorente con sus teorías terraplanistas y lo del sol va a ser que no, ¿eh?
0: Que no parece,
2: Voy a decir cuál es, o digo la que creo que
0: la
2: es.
0: La que crees que es.
2: La de Rodri y Oyarzábal.
0: O sea,
2: Rodri
0: tú...
2: seguro lo sabía.
0: Vale, sabías que era Rodri. Vale, equipo Edurne entonces. ¿Tú también te lo sabías, Alex?
5: Oyarzábal y Rodri, sí. Cubarsí tiene 19 años.
0: ¡Anda!
1: Tenía datos privilegiados.
0: Te ha pillado. ¿Y Cristina, estamos en esas?
1: Pues sí, cantamos bingo, el primer
0: Venga,
1: bingo.
0: Bingo, esto es lo que quería decir, Carol, ¿no? Solo
1: sí,
0: querías decir eso.
1: Exacto, ya está.
0: Ya te puedes ir.
1: Sí, ya está.
0: Edurne, muy bien, ¿eh? Y eso que decías que no sabías de fútbol, pero ¿ves cómo esto va un pasito más allá?
3: Lo he hecho por edad, más o menos, por las caras, por juventud, he dicho, para mí que es... Que por edad tiene que ser.
2: Claro, bueno, que tú has dicho, el vasco.
0: Si hay un listo, tiene que ser vasco.
2: Oyarzábal, ya está.
0: Muy bien, Edurne, muy bien. Seguimos, venga.
1: Venga.
0: De idiomas vamos a hablar, ¿no? Futbolistas e idiomas. ¿De idiomas cómo
1: sí,
0: van?
1: Que a veces cojean un poco.
0: Hablamos de futbolistas de la selección española.
1: Exacto, que están jugando el Mundial. Y hay un jugador que domina 5 idiomas y ahora igual está pues poniendo en práctica al menos uno de ellos. Además de castellano y catalán, también habla inglés, alemán y croata.
0: A ver, inglés, alemán y croata.
6: ¡Idiomas, querida!
0: Vale, inglés, alemán y croata. Vale, opciones.
1: Opciones, pues mira, son Dani Olmo, Gaby o Pedri.
0: Dani Olmo, Gaby...
2: Yo lo sé.
0: Ah, ¿tú lo sabes, Parda? Pues no puedes decirlo.
2: Pues no lo digo.
0: Edurne, ¿tú lo sabes?
3: Pues voy a decir Olmo.
0: Olmo, vale, inglés, alemán y croata. Alex, ¿tú también lo sabes?
5: Sí, sí.
0: Vale, pues te callas. Cristina, ¿lo sabes?
4: Yo viendo la cara de Alex ya lo sé.
0: Ah, vale. Entonces, Edurne.
1: Cantamos el segundo bingo de la noche.
0: Oye, Edurne. A ver si vas a ser experta en fútbol y no lo sabías.
3: Pues igual sí. No lo sabía, ¿eh?
2: Es eso, tiene mucha suerte, ¿eh? Hay dos posibilidades.
3: Es oye, que pues, cuando he dicho catalán, he pensado que Olmo podía ser del Barça alguno y he dicho, bueno, voy a tirar.
2: Es que además, Dani Olmo estuvo en un equipo croata también.
0: Jo, pero aprendió croata.
2: ¿Cuándo?
1: Sí, por lo visto sí, además, según el artículo que he leído, hablaba fluido todos los...
0: Castellano, cinco. Catalán, inglés, alemán y croata.
1: Yo tenía un especial interés en aprenderlo ya que estaba por ahí.
0: Dani Olmo.
2: Y también estuvo en Alemania.
5: Croacia le ofreció jugar en la selección croata.
0: Ah, ¿porque tiene la nacionalidad croata?
5: No, porque estuvo muchos años allí y antes de debutar con la selección le ofrecieron.
0: Ah, vale, fíjate. Parda, ¿qué ibas a decir?
2: No, que también estuvo en un equipo alemán y entonces por eso también habla alemán.
0: Sí, bueno,
2: que
0: me río porque dice muchísimo de él, porque hay tanta gente, no solo futbolistas, que está muchos años en un país con otro idioma y no aprende ni papa de ese idioma que...
2: A ver, porque el chico es espabilado, básicamente.
0: A eso voy, pues nada, muy bien por Dani Olmo. Las otras opciones, Carol, eran Gaby o Pedri, pero
1: sí, no. Todos acaban en I, es un poco raro uno también, pero no eran opciones.
0: Vale. Oye, que están por aquí participando más oyentes, cosa que nos gusta mucho. Mariluz desde Valencia. Hola, Mariluz, buenos días.
7: Hola, buenos días.
0: ¿Cómo estás?
7: Bien.
0: ¿Fútbol, qué tal?
7: ¿El qué?
0: ¿De fútbol cómo vas?
7: Uf, bueno, más o menos.
0: Más o menos, vale. También está por ahí María Rosa de San Cugat. Hola, María Rosa.
8: Hola, si amanece, nos vamos.
0: Si amanece, nos vamos. ¿Cómo estás?
8: Pues te iba a decir jodida, pero contenta. Pero esto es lo primero y lo segundo no, porque hace un calor tremendo.
0: Y mucha humedad, ¿no? Creo que...
8: Tremenda, hoy, sí.
0: Bueno, fíjate que, no sé, ha sido una cuestión de instinto, creo, María Rosa, porque ha sido marcar tú el teléfono y yo creo que el próximo tema que va vinculado con el fútbol que nos trae Carol, no sé por qué tengo la sensación de que a ti se te va a dar bien.
8: Ah, no sé.
0: Venga, vamos.
8: Ya veremos.
0: Ya veremos. Venga, vamos con otra pregunta. Carol, va.
1: Venga, vale. Pues mira, mientras me documentaba para esta sección por distintas vías, pensaba y, bueno, creo que el fútbol es un poco como la política.
0: ¿Como la política en qué sentido? Pues ¿lo dices por lo de las Maldivas?
1: No. Que cuando hay jaleo, por ejemplo, malo o bueno, lo inunda todo. Tan pronto salen, por ejemplo, reels de Jude Bellingham tocándole la coleta a un noruego llamado Haaland, medio vikingo, como de repente pues me aparece un cruce de Twitch entre Rajoy y Óscar Puente. ¿Y de qué hablaban? Pues de fútbol.
0: Vale. Venga, pero ¿a dónde quieres llegar con
1: pues
0: toda
1: mira,
0: esta reflexión?
1: El asuntillo es que hay política en todo, en música, en cine, en moda, igual que en el fútbol.
0: Vale, entonces esto va de moda y fútbol, Rosa.
8: Uy.
1: He de decir que un poco en honor a la sección, bueno, con la que habéis estado amaneciendo todos los lunes, Moda y Modos.
0: De la mano de Rosa Moreno.
1: Exacto. Para la que los oyentes pues no la echen mucho de menos, o al menos lo hagan de forma gradual, no se sientan vacíos.
0: Claro, porque le hemos dado vacaciones a Rosa Moreno, volverá en septiembre, pero venga, empezamos con una moda de la que ya nos habló Rosa en octubre, así que, a ver, ¿quién se acuerda del nombre de esa tendencia que aúna fútbol y cierto estilo callejero? Venga, Carlos.
1: Pues mira, para dar una pista, se popularizó en los años 90, no implica que seas del equipo del que tú llevas la equipación y generalmente se caracteriza porque tú llevas...

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1: De aquí porque él, aunque no fuese reconocido en los 90 ni en este mundial, desde la década de 2010 pues ya estaba un poco lo que se viene a decir en su pick.
2: Vale, si tú lo dices. Y la tercera opción es el block core, porque block viene pues de compañero, en ese inglés, bueno, un poco de calle, alternativo, campechano. Vale, venga, las opciones: vintage football look, beller chic o el block core. Edurne, responde. Edurne, creo que la hemos perdido.
3: No, sí, aquí.
2: Ah, Edurne, venga.
4: Uy,
2: venga.
4: Qué susto,
2: Edurne.
4: Iba a decir, manifiéstate, se ha manifestado.
2: Venga,
4: de golpe.
2: ¿Cuál de las opciones?
3: Pues la primera voy a decir.
2: Vale, vintage football look. Vale, perfecto. Mariluz, desde Valencia, ¿cuál crees que es de las tres?
3: La tercera.
2: Vale, el block core. ¿Y María Rosa de San Cugat?
5: Oye, es que la del medio no la he entendido.
2: Es que no sé si sabes quién es Héctor Bellerín, ¿sabes quién es?
5: Pues me suena.
2: Cuéntaselo,
1: pues,
2: claro,
1: muy...
4: Es un hipster.
1: Claro, no lo hubiera dicho mejor.
5: Uy.
2: Es un futbolista que viste con un look pues como de futbolista de otra época.
1: Sí, muy noventero.
4: Con bigotillo,
2: claro.
4: Así.
2: Con el pelito un poquito sí. De los cantores de Hispalis.
4: A lo actor porno de los años 80, sí.
5: Ay, por favor.
2: Entonces, dice Carol que puede que las que se llame así este estilo en honor, claro, a este chico, a Héctor,
1: no,
2: a Héctor Bellerín.
5: Pues mira, dejemos así el del medio, porque así serán distintas todas, hay tres opciones.
2: Venga, la del medio dice María Rosa.
5: Sí, aunque no, en fin.
2: Carol, ¿cuál es la respuesta correcta?
1: Pues la de Mariluz, la tercera.
2: La tercera, Mariluz, la tercera. Oye, te has estrenado por todo lo alto.
5: Pues sí.
2: Muy bien.
5: Olé.
2: Edurne, como has fallado, te doy las gracias y hasta la siguiente llamada, ¿vale?
3: Vale.
2: Pero vamos, dos de tres, ¿eh? Yo creo que sí que se te da bien el fútbol.
3: Otra vez
2: un abrazo, adiós. Venga, que hay que ir eliminando, porque si no... Mariluz de Valencia, María Rosa de San Cugat siguen con nosotros. Hemos cantado otro bingo. Vamos a ver. Continuamos con la moda futbolera. Esta vez, no la que se ponen los fans, sino la que patean los jugadores. Cuéntanos.
1: Pues mira, esto va de la pelota, o el esférico, como le llaman los profesionales del gremio. He descubierto con gran sorpresa para mí que el balón de este mundial tiene nombre propio, como una mascota, vaya.
2: Vale. ¿Sabíais que el balón tiene un nombre, Alex?
6: Sí, pero...
2: No puedes decirlo, ¿eh?
6: Sí, sí. No.
2: Que te he visto cara de...
6: No, me acuerdo del nombre, pero creo que en otros mundiales también tenía nombre.
1: Sí, vale. Siempre.
4: Sí, normalmente siempre tiene nombre el balón del mundial.
2: ¿Y tú te sabes el de este año, Parda?
4: No.
2: Vale, perfecto. ¿Cristina?
7: Yo no tenía ni idea.
2: Ni idea. Mariluz, María Rosa, ¿os sabéis que sabíais que las pelotas tienen un nombre? Este corte hay que sacarlo. Este corte hay que sacarlo después, ¿vale? Este corte ha sonado perfecto para un grabófono de Laura, ¿eh?
5: Pues sí.
2: A ver.
5: Sí, no lo sabía, ¿no?
2: Venga, vamos con lo nuestro. Entonces, Carol, vamos a ver. Entonces, para adivinar el nombre de esta mascota más, como decías tú, del balón de este mundial, tenemos tres opciones, como siempre, ¿vale? El balón de este mundial se llama... A ver, es que, Carol, después de la broma que he hecho, Carol dice que el balón se puede llamar Triconda, ¿vale? Si no, se puede llamar Trionda o si no, se puede llamar Triviver.
1: Esas son las opciones.
4: Como Justin.
2: Como Justin, ¿vale? Mariluz, ¿cuál dices?
3: La segunda,
2: o sea, Trionda. Vale.
3: Sí.
2: ¿Y María Rosa?
5: A ver, ¿me repites, por favor?
2: Bueno, Triconda, Trionda o Triviver.
5: Pues Triconda.
2: Triconda, vale, perfecto. Alex, tú te lo sabías.
6: Sí.
2: Dijiste, vale, pues nada. ¿Cristina?
7: Yo me quedo con la primera.
2: La primera como María Rosa. Vale, venga, Carol.
1: Pues Mariluz se lleva... Es Trionda, sí.
2: Muy bien, vale. Pues ahora me he quedado con ganas de saber lo que decía Alex, que es, efectivamente siempre se le ha puesto nombre a los balones, o por lo menos desde hace años. ¿Fuimos tan originales en el 82 en España?
1: Pues mira, juzgad vosotros mismos. Eso sí, aquí jugamos y juzgamos. Hasta el final, así que os doy tres opciones.
2: Vale.
1: Tango, taconeo, o no fuimos nada originales y le llamamos también naranjito.
2: Vale.
1: A la mascota.
2: Vamos a ver, por una parte, Mariluz.

0: ¿Cómo le llamamos al balón del Mundial del 82 en España? ¿Le llamamos tango, taconeo o naranjito?
1: Las dos.
0: Taconeo. Vale. María Rosa.
2: Pues mira, pues yo no voy a acertar ni una, ya te lo digo yo. Pues naranjito, ala.
0: Naranjito, vale.
2: Sí, para ir por lo fácil.
0: Seguro que Alex se lo sabe. ¿Te lo sabes, Alex?
3: No me lo sé, pero puedo intuirlo.
0: Venga, dilo.
3: El tango.
0: Tango, vale. ¿Y Cristina?
4: Pues yo me quedaría con taconeo.
0: Taconeo.
5: Madre mía, taconeo.
0: Venga, tango, taconeo o naranjito. ¿Cuál es?
6: Bingo para Alex.
0: Venga. Bingo para tango, pero tango.
6: Sí.
0: Tango en el Mundial de España en el 82, con naranjito como mascota, no como balón.
6: Exacto.
0: ¿Por qué tango, si es un baile argentino? Pues mira qué bien esto hoy, ¿eh?
6: Sí que sabemos, vengo preparada, que por lo visto el balón estaba confeccionado de manera similar o se inspiraba en la pelota que se jugó en el 78, en el Mundial
0: del
6: 78.
0: O sea, el Mundial del 78, esto fue durante la dictadura de Videla.
6: Exacto. Fútbol, política, haciendo de las suyas, qué raro. Pero el caso es que en honor a la técnica que poseía ese balón, se perfeccionó y se le llamó así.
0: Ah, vale. Vale, tango, vale. Siguiendo con balones, corrijo, con el esférico has dicho, ¿no?
6: Exacto.
0: El esférico. ¿Nos traes algún dato más? Venga, esto yo creo que sí que se lo puede saber María Rosa y quizás también Mariluz, porque preguntamos ahora, ¿con qué se confeccionaban los balones en la Edad Media? ¿Cuáles son las opciones, Carol?
6: Pues mira, tenemos tres opciones también. En muchos lugares de Europa se confeccionaban con opción 1. Corcho con arroz en su interior para que pese, recubierto de cuero y que venía a ser pues piel de algún animalillo, como la vaca. La segunda opción, vejigas de animales, como cerdo o vaca, recubiertas de cuero también de estos animales. O la tercera opción, barro solidificado, recubierto de cuero, de otra vez, piel de animal.
0: Vale, Mariluz.
2: Yo creo que la segunda.
0: La de vejigas de animales. Vale, María Rosa.
2: Sí, yo también creo, en ese caso creo que es la segunda, porque las vejigas se usaban para muchas cosas. Sí,
0: es verdad. ¿Cristina?
4: Pues no me quedaría con ninguna opción. Genial. Estaba pensando en la primera, pero
0: Cristina
4: no
0: sabe, no contesta. Alex.
3: Yo creo que la primera.
0: La primera, que era el corcho con arroz en su interior. Vale. Resuelve, Carol.
6: Pues venga, doble bingo para Mariluz y María Rosa.
0: Oye, muy bien. ¿Ves, María
2: Hombre,
0: Rosa?
2: Hombre, una.
0: Oye, Mariluz, llevas dos ya, ¿no?
2: Sí. Que digo que la vejiga, aparte del contenedor de orina, pues servía para muchas otras cositas, sí.
0: Efectivamente, bueno, de hecho siempre
2: para
0: se... ¿Para qué, Mariluz?
2: Sí.
0: ¿Qué has
2: para
0: dicho?
2: Para cuando bebía.
0: Ah, para cuando bebía, vale. Bueno, pues ahora mucho bingo por aquí. Ahora vamos, con algo un poquito menos escabroso que lo de la vejiga. Por ejemplo, esto que decías, Carol, de juntar fútbol y política, a mí esto me gusta mucho. ¿Tenemos alguna anécdota más con la que a lo mejor podamos cantar bingo?
6: Pues mira, yo ya sabéis que me encantan estos batiburrillos históricos, aunque hoy no os daré uno. E igual que si hay sol y playa, pues si hay historia y política de por medio. Así que...
7: Le voy a dar un dato.
0: Vale, danos ese dato.
6: En 1938, Italia gana su segundo mundial.
0: Vale.
6: Contexto así un rapidongo para que nos ubiquemos. Mussolini y el fascismo pululan por el país, y la FIFA, para sorpresa de nadie en ese momento, era un poco colaboracionista. Nada temporal, por supuesto.
0: Vale, te desvías un poco, Carola. ¿Dónde quieres llegar?
6: Cierto. La cosa es que como ya se conocía la tendencia de expoliar obras de arte de los nazis, el vicepresidente de la FIFA de entonces decide esconder el trofeo de Italia, que Italia había conseguido en el 38, y lo saca del Banco de Roma, de la caja fuerte, y se lo lleva a su casa.
0: Vale, y entonces tenemos que averiguar, atentos, ¿eh?, en qué parte de la casa estaba guardado este trofeo, ¿no, Carol?
6: Exacto.
2: ¡Hostia!
0: o como se diga.
6: Exacto. El escondite que escogió este hombre, que se llamaba Ottorino Barassi, muy italiano, fue debajo de su cama, en una mundana caja de zapatos.
0: Vale.
6: Fue dentro de la cisterna del váter, que antes eran estas que estaban en altura, con una cuerdita metálica, que generaciones pasadas sabrán. ¿No?
0: Generaciones pasadas y generaciones presentes. Parda, dile algo. Como si fueran los...
5: Generaciones pasadas, madre.
0: Generaciones pasadas, dice. Como si estuviéramos en el 38 hablando de las cisternas estas que todavía siguen estando en pequeños y grandes lugares de este país. Vale, debajo, no, que nos liamos. ¿Escondió este hombre el trofeo? ¿Debajo de la cama? ¿Dentro de la cisterna? ¿O dónde?
6: O debajo del sillón de su despacho, que es donde recibió a los nazis pues cuando vinieron a registrar su casa.
0: Vale, venga, Mariluz.
2: Yo creo que la cisterna.
0: En la cisterna. Mariluz, te voy a
5: pedir. La cisterna es donde esconden las pistolas en las películas.
2: Sí.
0: Las pistolas, efectivamente. Mariluz, te voy a pedir que. No sé si tienes puesto en manos libres, porque cada vez te oímos como si en vez de en Valencia estuvieras ya en Italia escondiendo tú también el trofeo, ¿vale? María Rosa, ¿tú dónde dices?
2: Yo digo que debajo del sillón.
0: Debajo
2: porque
0: del
2: si
0: sillón.
2: Lo de las cisternas, el padrino, mira tú, y en otras, esconden allí la pistolita.
0: Sí, es verdad. Alex,
2: sí,
0: ¿dónde?
2: Sí, sí.
3: Yo creo que en la cisterna también.
0: ¿En la cisterna, Cristina?
4: La opción 3.
0: O sea, debajo del sillón. ¿Y tú, Parda, qué dices?
5: ¿Cuál era la 1?
0: La 1 debajo de la cama. ¿Debajo de la cama, cisterna
5: es que
0: o sillón?
5: Debajo de la cama es muy cutre.
0: Ya, debajo de la cama es muy cutre.
5: Pues debajo de la cama.
0: Muy bien, venga, Carol.
6: Pues
0: fue?
6: Todo lo cutre se lleva el bingo.
0: ¿Debajo de la
6: debajo
0: cama?
6: Debajo de la cama en una caja de zapatos.
0: También te digo que pequeñito el trofeo, ¿no?
6: Sí, un poquito.
0: Debajo de la cama. ¿Se sabe qué es lo que ocurrió con el trofeo al final? O sea, supongo que cuando fueron a registrar la casa pensaron como la Parda, que debajo de la cama, yo qué sé, es que están cutre.
6: Pues pensaron así, porque no lo encontraron, al menos no los nazis, y en 1941 la Gestapo fue a buscar el trofeo, allanó la casa, pero no se le ocurrió mirar debajo de la cama. Por
5: es
6: lo que
5: ¿quién mira debajo de la cama?
6: Exacto. Pero lo chulo de la historia es que 2 años después, cuando los aliados entraron en Italia, el vicepresidente de la FIFA, pues le dio la copa a otro jugador que se la llevó a su vez a su casa de campo y ahí pues se la volvió a guardar hasta que finalmente se la devolvieron a la FIFA en el 47.
0: O sea, que estuvo viajera.
6: Fue viajera.
0: Bueno, pero entonces, el trofeo, claro, si cabía en una caja de zapatos, no era el mismo que se da ahora, porque ahora es la bola del mundo, sostenida por un par de personas. Antes era una Nike, que de ahí viene Nike, diosa de la victoria. ¿Sabemos por qué se cambió de uno a otro?
6: Pues mira, esto sí que es igual, sí que ya lo saben por aquí, si no lo averiguamos enseguida. Os doy 3 opciones.
0: Venga.
6: La primera, el motivo del cambio fue porque la Nike había pasado por algunas manos un poco controvertidas en esos años de entreguerras. La segunda opción es porque unos ladrones robaron a la Nike y la fundieron, y fin de la historia. O la tercera es porque cambió el director de la FIFA y dijo, bueno, pues ¿por qué no?
0: Bueno, esto a mí me parece muy creíble porque cuando llega un nuevo director siempre quiere nuevos aires, ¿no? Pero Mariluz.
5: Siempre quiere joderlo todo, básicamente.
0: Estaba queriendo ser discreta, Parda.
5: No, pues yo no.
0: Mariluz.
2: La primera.
0: La primera, o sea, porque pasó por unas manos ahí un poco chungas durante el periodo de entreguerras. María Rosa.
2: Exacto, yo creo que pasó por bastante como manos chungas.
0: Manos chungas, ¿no? Sí, sí.
2: Sí, pues bueno, pues no sé, yo digo pues porque la fundieron y ya está.
0: Porque la fundieron, vale. ¿Alex?
3: Yo la del director.
0: La del director.
3: Siempre manipula.
0: ¿Y Cristina?
4: Yo la fundición.
0: La fundición, vale, muy bien. ¿Tenemos Parda?
5: La del director, venga.
0: La del director también. ¿Hay
6: pues,
0: bingo, Carol?
6: Hay bingo para Cristina, el primero de la noche,
4: el primero,
6: creo, y para María Rosa.
0: O sea, que por...
6: Unos ladrones.
0: O sea, unos ladrones la fundieron.
6: Sí, en Brasil, si no recuerdo mal. Y luego los encontraron años después y admitieron que la habían fundido.
0: Claro, y entonces al fundirla, en vez de hacer una réplica, dijeron, pues ya la cambiamos.
6: Efectivamente.
0: Y hacemos una cosita diferente.
6: No?
0: Oye, nos estamos divirtiendo mucho con el bingo del verano de Carol Viciano. Así que,
5: no es que no es bingo a la fresca, ¿eh?
0: No,
5: que,
0: es verdad.
2: No, a la fresca no.
0: Porque en San Cugat muchísimo calor, Mariluz en Valencia también, ¿no?
2: Buah, gracias.
0: O sea, no tienes ni palabras para describir el calor, ¿no?
5: Es que ahora mismo en Barcelona tenemos 28 grados y un 70% de humedad.
0: Madre mía.
5: A las 4 y media de la mañana.
0: Madre mía.
5: 73% de humedad, que ha subido.
0: Pues mira, nada mejor que preguntarle a nuestro meteorólogo de referencia, porque esto del calor yo creo que ha venido para quedarse. ¿Cómo esperamos esta jornada? Luismi, buenos días.
7: Buenos días. Otra jornada de extremo calor, así de claro, en gran parte del este peninsular y combinado con mucha humedad, por tanto, mucha sensación de bochorno. Donde más calor esperamos hoy es en el Valle del Ebro, otra vez en el interior de Murcia, así como el interior de Mallorca. Seguiremos en otro mundo, en el oeste canario, en Galicia, en el Cantábrico, con temperatura mucho más llevadera, y atención con algunas tormentas que sobre todo ya esta tarde serán más fuertes en los Pirineos y también en Asturias, así como en el interior gallego. Y las últimas horas podemos decir que hemos entrado en la liga de los países extremadamente bochornosos. En nuestro país hace mucho calor, de hecho todos los años tenemos veranos muy potentes y este año se sale de esquema. pero normalmente cuando las temperaturas pasan de los 35, de los 40 grados o incluso más, lo hace con un calor muy seco, por tanto con humedades muy bajas, completamente raquíticas, por debajo del 10, del 15% de humedad relativa. Lo que pasó ayer y lo que está pasando ahora mismo también es que la humedad es muy elevada en algunas comunidades del Mediterráneo, combinada con temperaturas muy altas. Y podemos decir que ayer hubo algunas localidades con sensaciones térmicas por encima de los 50 grados. Uy. No hay que irse a Tailandia ya para sudar la gota gordísima.
0: Vaya, pues la gota gordísima la están sudando Mariluz en Valencia, María Rosa en San Cugat, La Parda en Barcelona, nosotros aquí en Madrid, pero creo que en comparación un poquito menos, 4:32 de la madrugada, 3:32 en Canarias, esto si amanece nos vamos, estamos con el bingo del verano, una pausa y seguimos jugando con Carol Viciano.
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0: 4:34, 3:34 en Canarias. Los oyentes al 900-100-800 tratando de que Carol diga ese bingo, que es lo único, la única razón por la que le ha puesto a su sección el bingo del verano con Carol Viciano. Están por aquí La Parda, Alex, Cristina, Mariluz
5: y
0: los subterráneos, que Mariluz desde Valencia, María Rosa desde San Cugat y Francisco desde Tarragona. Hola, Francisco.
18: Hola, buenas.
0: ¿Qué tal? Si amanece nos vamos.
18: Si amanece nos quedamos.
0: Si amanece nos quedamos y jugamos al bingo. Francisco, ¿a ti te gusta el fútbol?
18: Primeramente un saludo a mi parda, que es un soy un fan.
0: Bueno. No me extraña.
5: Muchas gracias, Francisco.
18: Soy fan total.
0: Le están saliendo todas las fans a la parda este verano, ¿eh?
18: Es verdad.
5: Sí, sí, tengo un club.
0: Tienes un club que sale especialmente en verano, ¿eh? De repente. Francisco, te preguntaba si te gusta el fútbol.
18: Regular.
0: Regular. ¿Preferías que hubiera ganado Inglaterra?
18: No.
0: Vale.
18: Algo así.
0: No. Vale, Francisco, pues venga, seguimos jugando, te incorporas tú, ya tenemos aquí a María Luz y a Mara Rosa, que están haciendo muy buen partido, ellas dos, aquí en el bingo de Carol.
18: Vale.
0: Venga, Carol, ¿con qué seguimos?
6: Venga, pues ¿queréis más fun facts futboleros?
0: Sí, claro, venga, vamos con lo siguiente.
6: Pues aunque parezca que Italia era una grande de las copas del mundo, por esta copa que estábamos mencionando y tal, nada más lejos, hay alguien que ha estado mucho más presente que la churra, creo que se llama, los campeonatos mundiales.
5: La churra es una oveja.
6: No sé cómo se pronuncia, la churra.
5: Achurra, sí.
0: Achurra. Me encanta. Achurra. Espera, espera. Como Dick María Rosa, que sabe muchísimos idiomas, que podría ser Dani Olmo.
2: No sé cómo el del Olmo y el croata, no lo sé.
0: Todavía, ¿cómo todavía se pronuncia en...?
2: Achurra.
0: Achurra. Mira, ves,
2: achurra.
0: Es que...
2: Achurra. Sí, como porque pizza. La Z no es la Z como decimos en catalán tan sonora, ¿no? Ah, es achurra.
0: Muy bonito, muy bonito.
5: Es como
2: sí,
5: pizza.
2: Se dice así, sí. No, no he estudiado italiano, pero de oídas.
0: Pero de oídas sabes mucho. Sí, sí. Vale, vale. Entonces, ¿hay alguien que ha estado mucho más presente en los mundiales, en la historia del mundial, que la churra, que la selección de Italia? ¿Quién es? Shakira.

0: Hombre, ya tardaba, ya tardaba en salir, ¿eh? Intuyo, ¿verdad? Intuyo entonces que cambiamos de fase, Carol, ahora toca fútbol y música.
1: Exacto, a mover un poco el esqueleto así madrugón con Shakira.
0: Venga.
1: Y es que si pensamos en un mundial, a mí...
2: Shakira.
1: A mí es que se me viene a la mente Shakira, la cabeza.
2: Shakira de Marra.
0: Sí, sí, Shakira está en la mente de todos con el mundial, ¿no?
1: Claro, yo en los últimos 20 años, ¿sabríais cuántas veces ha estado presente la cantante colombiana en comparación con la selección italiana?
0: Bueno, nos vas a retar a adivinarlo igualmente, así que venga, va.
1: Efectivamente.
2: Una pesadilla.
1: Tres opciones os doy.
0: Venga.
1: La cantante ha estado en 5 mundiales en comparación con Italia, que ha estado en 3.
0: Vale.
1: Ha estado en 4 mundiales desde 2006, frente a 3 en Italia.
0: Vale.
1: O ha estado en 3 y 2 para Italia.
0: Venga, Mariluz.
2: Yo creo en la tercera.
0: O sea, 3 mundiales para Shakira, 2 para Italia. María Rosa.
2: Exacto. Pues yo diría que estaba más Italia que Shakira.
0: Más Italia que Shakira, o sea que serían 3-2, ¿no? Uh-huh. 3 Shakira, 2 Italia. Vale. ¿Y Francisco?
3: 2.
0: ¿2 quién? ¿Italia o Shakira?
3: Sí,
0: o la respuesta 2.
3: ¿De Shakira 2?
0: Shakira 2, no, nos ha dicho que de 2 de Shakira no tengo, ¿eh? 5 mundiales Shakira.
4: La quiniela de Marte, sí,
0: 5 mundiales.
3: Pero
0: dime.
3: Vale, pero
0: ¿cuántas veces crees que ha estado tú, Shakira?
3: Échame una mano.
0: Venga, yo te ayudo. ¿Cuántas veces crees que ha estado Shakira en los mundiales?
1: Claro, 3, 4 o 5 veces.
4: Yo te digo que Italia
3: que
4: está muy poquitas veces.
3: Que no diga el Parda.
0: Parda, dilo tú y entonces Francisco va contigo, venga.
4: Desde 2006 hemos dicho.
0: Sí.
4: En 2006 ganó Italia, pero y desde entonces ha estado, me parece que una sola vez o 2 como mucho.
0: O sea que tú también vas con la respuesta 3, que es la de Mariluz y María Rosa, ¿no?
4: 2 veces como mucho ha estado,
0: vale,
4: Italia en mundiales.
0: Alex, ¿estás de acuerdo?
5: ¿La opción 2 cuál era?
1: 4 mundiales Shakira frente a 3, incluyendo el de 2006, con Italia.
4: Ah, incluyendo el 2006.
3: Lo que diga el Parda, lo compro.
0: Lo que diga el Parda, diga el para Parda, Francisco. Vale. Y Alex dice la opción 2, ¿y Cristina?
6: También la 2.
0: Vale. Oye, que os veo con el móvil, no van a hacer trampa, ¿eh?
6: No.
0: Venga, Carol, canta bingo.
1: Pues un bingo un poco general, porque ha sido 4 mundiales para Shakira e Italia 3 veces desde 2006 incluido.
0: Vaya, Francisco, te has dejado guiar por el Parda y no ha acertado, ¿eh?
4: No, yo he dicho 2, pero claro, no incluía el 2006.
0: Ah, bueno.
3: Ahí está.
0: Venga, vamos a ver si lo ponemos un poquito más fácil, ¿eh? Que con esto de los números no hemos sido muy rápidos. No sé si me acuerdo.
2: ¿El artículo cambiado o qué?
0: Bueno, es que lo ha dicho Francisco y yo me he quedado con él ya, con el Parda.
2: También alguien lo dijo, sí.
0: Me ha gustado. Yo no sé si me acuerdo de todos los éxitos de Shakira en los mundiales. Supongo que vamos a hacer un poquito de repaso, ¿no? A ver,
1: sí.
0: En 2006 puso banda sonora a la final, aunque no fue canción oficial del mundial, es esta que estaba sonando, la de His Don't Lie, como dice alguna gente. Luego vino 2010 con el Waka Waka. La más mítica, ¿no? Que Carol,
4: se le entendía mejor que cuando canta en castellano, ¿eh?
0: Es verdad.
1: Es la más mítica, en efecto, y de hecho yo empiezo a ser consciente de la figura de Shakira en este momento. Tenía 9 años.
0: ¿Tenías 9 años con el Waka Waka?
1: Claro, y la bailé en el festival de fin de curso.
0: Vale.
1: Pero bueno,
0: vale.
1: Volvió a sonar en 2014 en Brasil y la canción oficial en ese momento era de Pitbull, Jennifer López, o J-Lo para los amigos, y Leite, pero Shakira y Carliños Brown, sí, lanzaron el famoso La La La.
0: El La La La, que no hay que confundir con los 134 las que cantó Maciel en Eurovisión.
4: Imagínate si se hubiera olvidado este trozo.
1: Bueno, y qué diferente suena, además, dependiendo de quién lo cante. No sabemos si Shakira se inspiró en Maciel, eso ya queda para otro bingo.
0: Vale.
1: Pero para cerrar el ciclo Shakira, no nos despistemos, la última aparición ha sido ya este año con Dai Dai, aunque no es mi estilo, la verdad, para ser sincera.

0: Pero no se pega igual que el Waka Waka, hombre, ¿eh?
1: Pero es muy africana también, ¿eh?
0: A ver, a ver. Venga, va, vamos a volver a apelar a la vena histórica de Carol. Propone cantar bingo si averiguamos cuál fue la primera canción de un mundial. Atentos todos, ¿eh?
2: Sí, es la que se considera la primera canción de un mundial, aunque en ese mundial no se había ideado como tal, pero bueno, a partir de ese momento sí. Os propongo, la primera opción es una en Chile, en el Mundial de Chile en 1962, con el rock del mundial, una banda local, los Ramblers, y sonaban tal que así.

0: nunca.
1: Bueno. Por favor, me encanta que vuelva esta. No sé si es la respuesta correcta, pero es buenísima. Esta rockera es la primera opción. La segunda opción que nos da Carol es que la primera canción de un mundial sonase en el año 1998 en Francia con una de Calamaro llamada Maradona.
2: Efectivamente, igual se flipó un poco Calamaro, pero bueno, sonaba así.

0: Mariluz, a ver, Chile, Maradona o esta de Italia. ¿Cuál crees que es la primera?
1: La tercera.
0: Esta, la que está sonando, la italiana. Vale, María Rosa, ¿cuál crees tú?
1: Bueno, yo diría que, a ver, pues la de Maradona.
0: Maradona, vale. ¿Francisco?
2: A ver si el Garita está de acuerdo conmigo, pero yo
0: es
2: diría
0: que el Garita
2: de...
0: seguro que está de acuerdo contigo, pero en sus vacaciones, ¿vale?
2: La de Maradona.
0: La de Maradona también dices. Vale, Alex, ¿tú cuál dices?
3: Yo digo la de Chile, que es así como más global.
0: La de Chile. ¿Cristina?
4: Yo me quedo con Chile también.
0: Chile, vale. Canta bingo, Carol.
5: Pues Cristina y Alex cantan bingo.
0: Ay, qué
6: sí,
0: bonita.
6: La de Maradona no.
0: La de Maradona era un poquito reciente, además, ¿eh? Un poquito más actual. Bueno, no pasa nada. Seguimos jugando un poquito porque seguimos aquí con este bingo del verano con Carol Viciano. A ver, Carol, ¿qué?
5: Bueno, pues esto de la música, no sé si os ha gustado o no, pero pasamos al cine con música y cine. Son artes hermanas y, bueno, pues que a ver qué tal.
0: A ver qué tal. Venga, pues esto de la música ha sido batiburrillo de melodías. Vamos con el cine.
5: Venga, no se diga más. A ver si averiguáis a qué películas míticas pertenecen estos diálogos futboleros. Empezamos con algo un poco kinky.
7: Lo que tenemos que hacer es visualizar el ganar. Si no visualizamos el ganar, si no vemos la victoria, esto es una mierda, la más grande que...
0: Vale, bueno.
5: Un poco mal hablados, pero como buen cine kinky.
0: Venga, tres opciones, ¿vale? Para saber de qué película es este corte que sonaba, este que acababa con esta mierda, ¿vale? El penalti más largo del mundo, esa en la que el equipo de barrio depende de que Fernando Tejero pare un penalti o no. Puede ser Días de fútbol, romances varios en torno a un equipito de barrio, o El otro lado de la cama, un musical pues de personajes adultos, digamos, no muy funcionales. Mariluz.
1: Yo creo el tercero.
0: El otro lado de la cama. María Rosa.
1: Yo creo que es el primero.
0: El del penalti más largo del mundo.
1: Sí.
0: Parda.
6: Pues el del otro lado de la cama me extrañaría que no fuera cantando. Voy a decir la uno.
0: La del penalti más largo del mundo. Francisco, ¿y tú?
2: Yo diría el penalti más largo del mundo.
0: También, pero porque lo ha dicho la Parda.
2: No.
6: Lo ha dicho Garita.
2: A ver, lo que dice la Parda va a misa.
0: Vale. Alex.
3: La segunda.
0: La de Días de fútbol. ¿Y Cristina?
4: Sí. Con el penalti me quedo.
0: Con el penalti también. ¿Carol?
5: Pues bingo solitario para Alex.
0: Anda. O sea, Días de fútbol. Sí. Era Días de fútbol. Vale, esta ha sido difícil, ¿eh? Porque
5: un poco sí, un poco sí.
0: Creo porque solo ha acertado Alex.
5: Y bueno, y porque salen los mismos actores prácticamente todas las pelis. O sea, claro, que también es un poco dificilillo.
0: Venga, ¿con qué seguimos?
5: Pues mira, pista, esta otra es una serie de la década de 2020 en la que preguntan a un entrenador por todo lo que debe saber antes de lanzarse a dirigir un equipo de fútbol.
8: ¿Sabe el nombre de algún futbolista?
9: Pues está Ronaldo y el marido de la Spice Girl.
0: Ronaldo y el marido de la Spice Girl. Venga, pista muy concreta. Aquí las opciones son: este sonido que escuchábamos es de la peli de Yellowstone, es de The Bear o es de Ted Lasso. Mariluz.
1: Ahora repite.
0: La primera es Yellowstone, la segunda es The Bear o Ted Lasso.
1: La primera.
0: ¿Cómo? La primera, Yellowstone. Vale, María Rosa.
1: No tengo ni idea, diré la segunda.
0: Venga, pues di la segunda. Francisco.
2: Yo diría que la primera.
0: La primera, venga.
6: No diga la primera, Francisco.
2: Por favor.
0: Parda, ¿tú cuál dices?
6: La tercera, Ted Lasso.
0: Ted Lasso, Alex.
3: Yo me fío de Parda, la tercera.
0: ¿Y Cristina?
4: Pues yo me quedo con la segunda.
0: Vale, con deber. ¿Carol?
5: Hay que hacer caso a la Parda.
0: Ted Lasso, venga, vamos.
5: Pues bueno, una más y cambiamos de tercio si queréis. Esta peli mola, la verdad, es original como explican las reglas del juego, por ejemplo.
10: La salsa teriyaki es el portero.
11: El portero.
10: La mostaza francesa es el defensa.
11: El defensa.
10: La sal es el delantero.
11: Sal marina.
10: La sal marina es el delantero. Cuando el balón va hacia la portería, la sal marina tiene que estar en línea con la mostaza.
5: No sé si os suena así a bote pronto.
0: Creo que sí, pero da las tres opciones de rigor por si acaso, ¿vale?
5: Venga, pues la primera opción es Ella es el chico, es una peli 2000era, que es una versión moderna de Noche de Reyes, de Shakespeare. Luego la segunda es Goodbye Lenin, vale. Una madre ha perdido la memoria en plena caída del muro de Berlín y cuando despierta no conoce las reglas del fútbol al otro lado del muro. O la inglesa Quiero ser como Beckham, como su nombre indica, Beckham ídolo por excelencia, las protas son dos chicas y en cuyas familias pues está mal visto jugar, pero spoiler, acaban jugando y ganando.
0: Vale, perfecto. Mariluz, ¿cuál crees que es de las tres?
1: Pues,
0: Ella es el chico, Goodbye Lenin o Quiero ser como Beckham.
11: a la segunda.
0: Goodbye Lenin, vale. María Rosa.
1: Pues mira, la primera.
0: La de ella es el chico, Francisco.
11: Buah, es que... Buah, es pillado. Mira, tiré la primera.
0: La primera, la de ella es el chico, Alex.
3: Yo la de Beckham.
0: La de quiero ser como Beckham, Cristina. Me quedo con Beckham. Quiero ser también. Como Beckham. Carol, resuelve.
5: Pues Cristina y Alex, bingo.
0: Muy bien. Quiero ser como Beckham. Vale, esto de las alegorías... De la comida para el fútbol, ¿esto ha estado bien?
5: Sí, la verdad es que sí, y entronca a la perfección con la primera sección de esta temporada de verano, si no me equivoco, Directo al Paladar.
0: Eso, sí, sí, el director de Directo al Paladar está con nosotros cada madrugada de lunes, todo muy bien hilado, todo muy bien, venga.
5: Venga, y traigo batiburrillo digestivo. Empecemos con las estrellas de fútbol de todas las edades, no hacemos distinción. ¿Cuántas veces creéis que comen o comían cuando estaban así en su momento álgido Cristiano Ronaldo?
0: ¿Cuántas veces come al día Cristiano Ronaldo?
5: Sí,
0: vale.
5: 4, 6 u 8.
0: 4, 6 o 8. Mariluz.
1: Yo creo que 6.
0: 6 veces al día. María Rosa.
1: Sí, yo diría que 4.
0: 4 veces al día. Francisco.
11: 4.
0: 4. ¿Y Parda?
6: 8.
0: 8 veces al día. Alex.
3: También 8.
0: 8. Cristina.
4: Diría que 6.
0: 6 veces al día.
5: Pues claro. Doblete para Cristina y Mariluz.
4: Ya, o sea, llevo unas cuantas.
5: Sí, sí, sí.
0: Mira ya cómo se reivindica. ¿Habéis visto? O sea que come, ¿eh?
5: Come, come.
0: Vale.
5: Sí, sí.
0: ¿Traes también algún dato de este Mundial o que ha resonado este Mundial? Por ejemplo, el noruego Haaland, por muchos motivos, hasta lo del mapache con la botella que hemos comentado aquí también, ha dado que hablar, ¿no?
5: Sí, sí, y una de ellas es un alimento que está en la dieta de muchas personas, pero está tuneado para que no sea un riesgo para la salud.
0: A ver.
5: Y bueno, os doy 3 opciones. El jugador confesó y mostró en su canal de YouTube que toma una de estas 3 cosas. La primera, leche cruda sin pasteurizar. La segunda, pescado crudo, tal cual se lo traen de la pescadería. O la tercera, carne de res picada en un batido.
0: Uy, se me ha hecho un poco de bola esto, ¿eh? Mariluz.
1: La 1.
0: O sea, leche cruda. María Rosa.
1: Pues yo diría que, bueno, a que la gente le gusta mucho el pescado así crudo, pero mira, diré la de carne, Ale.
0: La de carne, venga, por llevarla, contraria. Francisco, ¿leche, carne o pescado?
11: Pescado.
0: Pescado, vale. Alex.
3: A ver, yo es que te diría las 3.
0: Las 3, pero... conociendo al personaje,
3: sí, sí,
0: ¿no?
3: Tal cual. Pero me va a quedar con la primera, yo creo.
0: ¿Con la de la leche, Cristina?
4: También la leche.
0: La leche, Parda, ¿tú?
6: Yo, sabiendo lo carnívoro que jalan, yo diría la tercera.
0: La de carne, ¿os imagináis? Carne de res picada en un batido. ¿Cuál es, Carol?
5: Pues leche cruda sin pasteurizar.
0: Leche cruda sin pasteurizar, o sea, no leche fresca, que eso además no. Es una moda de hace un tiempo, sino leche cruda sin pasteurizar.
6: Y luego se come la vaca, ¿eh?
0: Eso iba a decir, es un poco peligroso sin pasteurizar. Carol, dime que la selección española se alimenta pues, un poquito mejor, por lo menos con más seguridad, por favor.
5: Oh, Maitán, dieta mediterránea. Según una entrevista de La Vanguardia con la nutricionista Toscana Viar, que es la nutricionista que viaja con ellos, hay una comida estrella que comen los futbolistas la noche antes de un partido.
0: Vale.
5: Os doy también las opciones, que sería natilla de queso, flan de huevo o arroz con leche.
0: Vale, venga, vamos, Mariluz.
1: La 2.
0: Flan de huevo, vale. María Rosa.
1: Pues mira, y una cosa que sea un poco así astringente, diría que el arroz con leche.
0: Que para que sea astringente. Que
6: para
0: está,
6: que no tengan que para, ir al baño en mitad del partido, ¿no?
0: Muy bien pensado, muy bien pensado, ¿eh, María Rosa? Francisco, ¿tú qué crees que comen la noche antes del partido?
11: Arroz con leche.
0: Arroz con leche también. Parda.
6: Venga, arroz con leche también.
0: Arroz con leche.
6: Me uno.
0: Alex.
3: Yo también, no voy a llevar la contraria.
0: ¿A Cristina?
4: Pues yo me quedo con las natillas siempre.
0: Natillas, natillas de queso. ¿Qué comen, Carol?
5: Pues el efecto astringente es el que gana. Arroz con leche.
0: Arroz con leche, cada noche antes de un partido.
5: Sí, sí, sí.
0: Vale, vale. Bueno, pues yo qué sé, Carol.
5: No sabemos
0: pues...
5: si cada noche, pero muchas noches sí, desde luego.
6: Hombre, antes... es muy energético.
0: Claro.
6: Es lo que necesitan.
0: Arroz con leche antes del partido. Pues entonces, Carol, cuando vengas aquí te tienes que tomar antes arroz con leche, porque el bingo este energía requiere.
5: Un chute,
0: ¿eh?
5: Claro, sí, sí.
0: Sí, sí, sí.
5: De energía.
0: Qué giro de guión, ¿eh? Entre lo que comen unos, lo que comen otros.
5: Bueno, para giro de guión, el que dan algunos jugadores de nuestro país después de dedicarse al fútbol, por ejemplo, hay varias caras conocidas del mundo de la canción que además de fans, antes fueron futbolistas.
0: Bueno, es que a veces, bueno, a uno le cuesta encontrar el camino que cada uno quiere seguir, no se lo tengas en cuenta.
5: Oma, ya, pero hay algunos que igual podrían haberse quedado en dar balonazos, no sé, juzgad vosotros mismos y jugad. ¿Cuál es el intruso que creéis que no jugó nunca al fútbol, aunque era aficionado?
0: Vale, de los 3 que vas a decir,
5: sí.
0: El que nunca jugó al fútbol,
5: exacto.
0: ¿Vale?
5: Melendi, Bustamante o Bisbal.
0: Mariluz.
11: Melendi.
0: Melendi nunca jugó al fútbol. ¿Para Mariluz, para María Rosa?
1: Pues Bisbal.
0: Bisbal, vale. ¿Para Francisco?
11: Bustamante.
0: Venga, uno de cada. ¿Parda?
6: Bisbal, venga.
0: Bisbal. ¿Alex?
3: Te digo Melendi, porque le veo así muy del Oviedo.
0: ¿Cristina?
4: Bustamante.
0: Bustamante. ¿Carol, resuelve?
5: Pues mira, Bisbal. Bisbal. La patada voladora de Bisbal no llegó al fútbol.
0: O sea, que nunca jugó al fútbol. Pero entonces, no. Melendi y Bustamante jugaban al fútbol, pero ¿en el cole o eran buenos jugadores?
5: A ver, no sé hasta qué punto buenos, pero a las pruebas me remito. Melendi pasó por el Club Astur y por el Real Oviedo. Y pasó de eso a cantar esto.

0: Me gusta mucho la rima consonante a mí siempre. Igual estaba dedicando la canción a su relación con el fútbol.
1: Qué poeta, ¿eh?
0: A
1: qué
0: que
1: poeta.
0: Sí, y no lo sabemos. Pero, ¿y Bustamante entonces dónde jugó?
2: Pues mira, antes de pasar por la primera temporada de Operación Triunfo, Bustamante jugaba en categorías inferiores del Atlético de Madrid.
0: ¡Anda!
2: Pero no olvidemos que sonaba así por aquel entonces. Por el

0: Y además de cantantes, también habrá quien haya intentado pues otro camino, Carol.
1: Pues y tanto, pero no acaba aquí la cosa. También hay quien compaginó ambas carreras, musical y futbolística, llegando incluso a ganar un Grammy como ingeniero de sonido y productor de ni más ni menos que La Niña Pastori, 2016.
0: A ver.
1: Os doy nombres, a ver si recordáis quién es esta persona.
0: A ver un momento, o sea, ingeniero de sonido y productor de Niña Pastori.
1: Sí,
0: venga,
1: en un momento dado, así.
0: Vale.
1: Es el actual portero de la selección, Unai Simón, quien a veces sufre delirios de centrocampista. Es también el portero del Barça, José Manuel Pinto, uno muy engominado.
0: Y antes con una melena
2: con
0: muy
2: larga.
0: Exacto, con melena muy larga.
1: O el portero del Valencia, Santiago Cañizares, el Cañizares bueno.
0: A ver, Mariluz, ¿quién produjo a Niña Pastori? ¿Cuál de estos tres futbolistas? ¿Unai Simón, Pinto o Cañizares?
3: O sea, Pinto.
0: Venga, Pinto.
2: Pinto.
0: María Rosa.
3: Oye, mira, primero es buena noticia, me está entrando una brisilla de miedo.
0: ¡Ay, qué gusto!
3: Es que muchas noches aquí yo tengo fresco. Hoy no, hoy era una, pero vamos, ahora ya entra.
0: Pues abre las ventanas todas de par en par, ¿eh?
3: Hombre, no puedo abrirlas más. Abro todo, la boca, los ojos. Bien, y aquí me quedo.
2: Es que no, los de San Juan se quedan todos fresquillos, ¿eh?
3: Sí. Ya, en ruino queda, ¿no? En fin, oye. Bien, yo diría que el que se dedicaba a la música y así era Pinto.
0: Pinto, vale, perfecto. Y Francisco, ¿tú qué dices?
4: Que me perdone vuestro compañero, pero yo diría que Pinto.
0: Pinto también, vale. Parda, ¿tú qué dices?
2: Yo digo que Pinto también,
0: ¿También
2: sí.
0: Dices que Pinto, Alex?
5: Pinto Guajín también.
0: Pinto,
6: es
0: Cristina
6: Pinto. Es que me suena
0: Pinto,
6: el nombre Pinto.
0: ¿A todas les suena, Carol?
1: Pues bingo pleno.
0: Bingo pleno, o sea, Pinto, vale. José Manuel Pinto, pues que es que a lo mejor es que incluso tenemos alguna canción de las de Pinto.
1: Tenemos una, sí, por ahí.
0: A ver. Pero no canta él, ¿no?
1: Sí, en el vídeo musical aparece él.
0: Ah, que canta él, yo pensé que la había
1: Él también era productor, esta la cantaba él.
0: A ver.
2: Te digo que cuando era portero también cantaba bien, ¿eh? Se comía cada una.
0: Bueno, es muy actual, ¿eh? Y ahora, Mariluz, María Rosa y Francisco, os voy a hacer una pregunta que no estaba prevista, pero entre esta canción de Pinto, Melendi, Bisbal o Bustamante, ¿con qué os quedáis?
3: Yo me parece que con ninguno, ya te diré ahora.
0: Con Melendi, ¿verdad, Francisco? Muy bien, porque estaba nuestra asturiana Laura Martínez ahí revolviéndose en la pecera cuando soltasteis algún improperio sobre Melendi, ¿eh?
4: No, yo soy muy de Melendi.
0: Muy de Melendi, muy fan de Melendi, pero más o menos que de La Parda.
4: Yo 100%,
0: 100% de Melendi, igual que 100% de La Parda. Mariluz, María Rosa,
2: no hay que elegir.
0: No hay que elegir. Sí. ¿Habéis pasado un buen ratillo, que es de lo que se trata?
3: Pues sí, y para que rime con Viciano, ya lo hemos pasado de antemano.
0: Bueno.
1: Oh, wow.
0: Perfecto. Carol, Viciano, vuelve la semana que viene, por favor, te necesitamos.
1: Encantadísimo.
0: Gracias. Oye, a todos los...
4: Bien. Un beso a todas, ¿eh?
0: Un beso a todas.
3: Un abrazo a todos.
0: Buen día.

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1: Son las 5, las 4 en Canarias. El Tribunal de Justicia de la Unión Europea decide hoy si la ley de amnistía se ajusta a la normativa comunitaria. Isabel de Leuce, buenos días.
2: Buenos días. El máximo órgano judicial de la Unión Europea resolverá hoy si la ley de amnistía española choca con el derecho comunitario, uno de los argumentos del Tribunal Supremo para no aplicar la medida de gracia a los líderes independentistas. En concreto, dictaminará si la amnistía de los delitos de malversación pone en riesgo las finanzas europeas y si el perdón del terrorismo se ajusta a la normativa de la Unión Europea. Con esta ley, Pedro Sánchez consiguió el apoyo de los independentistas para ser investido en 2023. Corresponsal comunitario Enrique García Pozo.
3: Dos sentencias que resuelven dos de las cuatro cuestiones prejudiciales que los tribunales españoles han trasladado a la justicia europea. El TJUE resolverá esta mañana la cuestión planteada por el Tribunal de Cuentas sobre si la extinción de responsabilidad contable de la ley es contraria a la normativa comunitaria y si el desvío de fondos públicos para organizar el procés afectó a los intereses económicos de la Unión. Por otro lado, la cuestión planteada por la Audiencia Nacional sobre los 12 miembros de los CDR procesados por terrorismo. El TJUE tendrá que resolver si aplicarles la amnistía choca con la Directiva Europea sobre Terrorismo. Ya hay un pronunciamiento preliminar que nos puede dar algunas pistas. Es la opinión del abogado general, que suele orientar las sentencias del tribunal, pero no siempre, no es una regla escrita. Y en este caso, el abogado general, en su informe, publicado el pasado mes de noviembre, avaló que la ley ni vulnera la Directiva Europea contra el terrorismo y que el procés no afectó a los intereses financieros de la Unión.
2: A las 9 de la mañana está previsto que se reúna el CECOPI para evaluar la evolución del incendio de Ores en Zaragoza, que ha quemado más de 1.000 hectáreas. El gobierno de Aragón elevó la situación operativa 2 del fuego porque durante la tarde se complicaron las tareas de extinción por el viento y en el terreno está ya desplegada la UME. Los vecinos de Ores, de Asín y de Luesia fueron evacuados por la tarde y han pasado la noche fuera de sus casas. Redacción en Aragón, Ana Martínez.
4: Y no se descarta que los vecinos de otras dos poblaciones más, Biel y Uncastillo, tengan que dejar sus casas. El consejero de Interior, Roberto Bermúdez de Castro, describía así la situación.
5: Nos encontramos ante uno de los incendios forestales de Aragón con mayor potencial de crecimiento y mayor potencial de destrucción de una zona muy importante de nuestra comunidad, ¿no?
4: Y hace apenas unas horas, sobre las 10 de la noche, desde el puesto de mando avanzado, el consejero de Medio Ambiente y Turismo, Luis Biendicho, reiteraba las palabras de Bermúdez de Castro. La situación en estos municipios es complicada y el fuego sigue avanzando sin control.
6: Está evolucionando un poco descontrolado porque hay mucho viento que rola. Eso determina que la cabeza no pueda ser muy controlada. Va girando en función de la dirección del viento.
4: Medios de extinción y voluntarios siguen volcados en las labores para frenar este incendio. Mientras, a las 9 de la mañana, el CECOPI volverá a reunirse para evaluar la situación.
2: Y la selección española vuela ya rumbo a Nueva York, donde se espera que aterricen las próximas horas. El conjunto de la Fuente empieza hoy a preparar la gran final del Mundial del próximo domingo, que disputará contra Argentina. La selección albiazul se ha impuesto en la semifinal a Inglaterra después de una remontada épica. Los de Scaloni iban perdiendo 1-0 en el minuto 85, pero finalmente se han impuesto por 1-2 con un gol en el 92. Hacia Nueva York vuela también el enviado especial de la SER, Antón Meana. Buenos días.
7: ¿Qué tal? Buenos días. La selección española se ha enterado de que el rival era Argentina todavía en Dallas antes de volar camino de Nueva York y he notado cierta motivación. Messi es una inspiración para muchos de los jugadores del equipo nacional. Luis de la Fuente es íntimo amigo de Leo Scaloni y era la final soñada por muchos. Un rival complicado que se agarra a los partidos. Lo hemos visto en esta batalla contra Inglaterra en Atlanta. Es imposible muchas veces sacar a Argentina del campo y ahora España tiene que aprender a controlar los nervios. El otro día fueron mejores que Francia en el partido de semifinales, pero la batalla va a ser diferente con un equipo que presiona mucho y que es capaz de agarrarse, como digo, a los encuentros, aunque le metas un gol o dos. España tiene hoy entrenamiento en Nueva York, el primero de los tres previos a la final, y están disponibles Lamine Yamal, Pedro Porro y Laporte, que acabaron con molestias el encuentro ante los de Mbappé.
2: Es todo, sigue Si Amanece, nos vamos con Adriana Mourelos y todo el equipo. 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
1: 5 y 4 de la madrugada, 4 y 4 en Canarias, segunda hora de este Si Amanece, nos vamos, todo el equipo por aquí y muy chulito nuestro meteorólogo Luismi Pérez. ¿Qué tal? Buenos días.
9: Buenos días, gente.
1: ¿Qué pasa? ¿Que estás contento? ¿Que tú querías que la final fuera España-Argentina o qué?
9: Sí, lo que pasa que no quiero
10: no,
9: pensar
10: chulito,
9: si pierde España.
11: No, es que no hay que pensar eso. Es que no podéis pensar eso.
10: Laura Martínez,
11: buenos días. Es que me tengo que meter. Esto no puede ser.
9: Es claro.
11: Hay que enfocar el fin de semana con optimismo.
9: A ver,
11: todo
9: os digo
11: va
9: una
11: a
9: cosa.
11: Genial.
9: Si vamos viendo cómo ha jugado España y los resultados que ha tenido y cómo ha ido jugando Argentina, hay cosas ganadas ya. Hombre. Pero hay que jugar eso. Eso hay que jugarlo.
10: Parda, buenos días.
12: Buenos días, ¿qué tal, Adri?
10: Pues mira, estoy pensando que vamos a hacer ahora mismo,
11: una
10: así,
11: porra.
10: Improvisadamente, algo que nadie ha hecho nunca, que
11: vale.
10: Es una porra.
11: Vale. Parda, empieza.
12: Joder, vaya responsabilidad.
10: Venga, que lo voy a apuntar en un papel de esos, venga, como cuando venga. Está Roberto, que apunta todo en un papel.
12: Sí, sí. 2-1, gana España.
10: Vale. 2-1, gana España, vale. Laura.
11: Yo digo 2-2 y en la prórroga...
12: ¡Hala!
10: Venga, a la otra.
11: España mete el tercero.
10: Vale.
12: A pesar que iba a ser a los penaltis ya, digo.
11: No. Eso no puedo contemplarlo, me muero.
10: Luismi.
9: Yo digo que España gana 3-2.
10: 3-2, Luismi. Sí. Mucho gol, veo ahí, ¿eh?
11: Sin prórroga ni nada.
9: Sin prórroga ni nada.
10: Así, a pelo.
9: Y de hecho, los goles antes del minuto 85. No habrá
12: pensé
9: que
12: decir los goleadores también.
10: Pero, a ver una cosa, una porra, ¿eh? No es un parte meteorológico, ¿eh, Luismi?
9: No, pero estos son los modelos mesoscalares, dan todos esos datos.
11: ¿Y la tuya, Adriana?
10: No, un momento. Voy a preguntarle a Alex, a Cristina. Da igual, me hacéis así con los deditos. Alex, Cristina, Lucas. Lucas, ¿qué?
11: Deditos,
10: ¿cómo
11: deditos
10: va a quedar España? 2-0, gana España. Gana España 2-0, dice Lucas, vale. O sea, de momento todos decís que gana España, ¿eh? 2-0. Alex, 3-1, dice Alex, vale. También gana España, ¿no? Entiendo. Vale, Alex, 3-1. Cristina, 3-2. También gana España. Vale, perfecto. Voy a hacer una cosa, ¿vale? Cristina, 3-2. Vale, mi porra va a ser mucho más bajita. Yo voy a decir 1-0, ¿vale? Que gana España.
12: ¿Y cuál es el premio? ¿Un día de fiesta?
10: Mira, pues de aquí al 31 de agosto igual algún día de fiesta tienes, ¿eh, Parda?
12: Hombre, sí, alguno voy a tener, sí.
10: Voy a pensarme que ganamos, ¿vale?
11: Guárdate ese papelito, por
10: Me
11: Dios.
10: Lo guardo, ¿vale? Me lo guardo aquí. Nuestra compañera, que lo siento, no sé tu nombre, hay una compañera que está ahí con Lucas, Lidia, ¿quieres hacer porra con nosotros? 2-1 gana España, vale.
12: Muy
10: Lidia,
12: bien, Lidia.
10: Perfecto, 2-1 gana España.
12: Compartimos el premio.
10: Compartes,
12: ¿eh?,
10: el premio con la Parda, ¿vale, Lidia? Me voy a guardar este papelito y voy a pensar muy mucho cuál es el premio, más allá de que gane España, porque como todos hemos dicho que España va a ganar,
11: pues estamos, es el gran premio.
10: Todos nos damos por premiados y regalados.
11: Hombre,
10: ¿no?
11: Por completo.
10: Laura Martínez, que el primer grabófono, aunque es un dato, no es este dato, ¿no?
11: ¿Sabes qué pasa? Que es que, mira, lo vamos a contar a la audiencia, ¿vale? Es que yo he traído el guión del grabófono 2.
10: Ah,
11: no,
10: qué
11: del
10: bien.
11: Grabófono. Entonces, por favor, perfecto. Si alguien me trae el grabófono 1, estaría genial.
10: Lo vamos a contar.
12: O empezamos por el 2.
10: Venga, hacemos lo que tú quieras. Sí. Yo pensaba que ibas a contar esas cosas.
11: Bueno,
10: que...
11: estas cosas han pasado. ¿A ti te ha pasado alguna vez? Que
10: hombre,
11: se te ha traspapelado un guión. Bueno,
10: claro.
11: Son gajes del oficio.
10: Gajes del oficio, cosas del directo.
12: Gafes de...
10: Podríamos contar también que llevamos toda la madrugada a los compañeros de informativos, la parte técnica, Lucas desesperado. Lo he visto hablar por teléfono más que con... Vamos, más que en toda su vida.
11: Está haciendo una madrugada movidita.
12: Qué maravilla, ¿eh? Todo.
10: Sí, se ha estropeado así el sistema que tenemos para pasar los audios, que los audios, como ustedes bien saben, aquí en la radio son... pelín importantes. Ahora no teníamos un guión, ya lo tenemos todo.
11: Ya está, todo controlado.
10: ¿Y tenías el dato, Laura?
11: Tengo el dato, pues
10: venga.
11: Como lo comentábamos hace unos minutitos con esta porra, ya tenemos rival de España en la final del Mundial el próximo domingo. Ese rival es Argentina y me surge una duda al respecto. Claro, a ver, os cuento. En el Mundial de Qatar 2022, Lali Espósito, cantante argentina, estupenda, acudió a la final a cantar el himno de su selección.
12: Si no se escuchan.
11: Bueno,
10: Lali canta,
11: ahí,
10: hija.
11: Todo el mundo.
10: No, por favor, que pongan la música un poquito más baja, la voz un poquito
11: eso
10: más
11: es
10: alta, ¿verdad, Lucas? Si estuvieras tú ahí, esto sonaría de otra manera.
12: ¿Y esta chiquilla se llama Lali Espósito? Pues tiene nombre de señora a punto de jubilarse que tiene una mercería en Brunete, ¿eh?
11: Es verdad. Bueno, las redes arden pidiendo que Rosalía vaya a Nueva York a cantar algo este domingo. El himno en nuestro caso como que no va a poder ser, pero
10: bueno,
11: aceptamos.
10: Puede cantar, nada.
11: Puede cantarlo, sí, pero oye, que aceptamos cualquier otra sugerencia, cualquiera
12: de su discografía.
11: O puede
12: hacer la de Marta Sánchez, que hizo una versión libre.
11: Es verdad. Oye, también. Pues se le podía encomendar ese papel a Rosalía. Lo que sí sabemos es que habrá más música al puro estilo Super Bowl.
13: Lo ha puesto en manos de Chris Martin, el líder de Coldplay, y en su alineación cuenta, atención, con Shakira, Justin Bieber, Madonna, Robbie Williams o Laura Pausini.
11: Anda.
12: Ah.
14: a mí me encanta Chris Martin. De hecho, la canción Viva la Vida de Coldplay fue el himno motivacional del histórico sextete que gané con el Barça en el año 2009. ¡Qué recuerdos! Ahí todavía conservaba algo de pelo.
11: A ver, la compañera de televisión española decía Justin Bieber. O sea, menudo mundo, o sea, todo el mundo va a estar loquito con esta decisión, incluido Gaby.
15: Sí que es verdad que me gusta Justin Bieber, pero... Anda. Pero... Cantara o no cantara en la final, yo te quería llegar a la final de Mundial igual que todos mis compañeros.
14: No lo sé, aquí el que cantó de verdad fuiste tú en el primer partido contra Cabo Verde y luego no volviste a jugar más.
11: Venga, vale, vamos a volver con el despliegue de la FIFA.
16: De las lecciones impartidas en Barrio Sésamo, quizá para un aficionado cuesta comprender esta. Un show en el descanso, pregunta Elmo. Sí, y coordinado por él, por Chris Martin de Coldplay. Nada igual hasta ahora en una Copa del Mundo. La pausa clásica de 15 minutos rozará la media hora, sumando espectáculo y logística al estilo Super Bowl, así que la FIFA ha convocado a más de un galáctico.
14: No me digas que ha convocado a Zidane, a Figo y a Beckham. Ya sabes, los galácticos de mi glorioso Real Madrid de principios de los 2000.
11: Me temo que no, presidente Florentino. Se refería a galácticos de la música. Madonna, Justin Bieber, Laura Pausini. A ver, a mí lo que más me interesa, encima hoy nos viene genial porque hablábamos de ella con Carol Viciano, Shakira. ¿Qué queréis que os diga?
16: Hay quien fabula con que estaba escrito por una concatenación de coincidencias con Sudáfrica 2010 que veríamos de nuevo esto. Pues al hilo, el bucle musical es obvio. Entonces, Shakira, Waka Waka, 2026, Shakira, Die Die. ¿Qué significa? Vamos,
11: vamos, vamos.
17: Lo que vosotros digáis, pero si no hubiera sido por mis rituales, la selección no hubiera llegado a la final. Y por cierto, ya tengo preparado el definitivo para ganarle a Argentina.
10: Bueno, Rapel, cuéntanos cuántas velas hay que poner.
17: Ya lo sabes, cariño, velas al fallo. Cuantas más, mejor. Tenéis que encenderlas mientras suena un tango de Gardel y repetís, no somos boludos, ganamos seguro.
10: Ah, vale.
17: Esto lo tenéis que decir tres veces.
11: Vale, lo haremos, lo haremos. Bueno, nos consta que Piqué y Clara Chía están ahora mismo en Nueva York. Todo apunta a que irán a ver la final. Y claro, a ver, Shakira en su show, Piqué en la grada con Clara Chía. A ver, es que todos queremos oír esto.

0: Bueno, si la FIFA o la Federación de Fútbol Española están buscando un representante digno de cantarse algo en ese intermedio, yo les alerto de una cosa, no llaméis a Bertín Osborne.
1: Yo creo que lo estaban pensando.
0: Seguro, pero es que no van a poder, ¿eh? Ya ha tenido que cancelar sus conciertos de las fiestas de Chamberí, lo contaban ayer en el programa de Sonsoles.
2: ¿Ha cancelado un concierto Bertín Osborne? ¿Por qué, Susana?
3: Pues mira, yo me acabo de enterar también ahora, ha cancelado, tenía un concierto este viernes y le he escrito corriendo porque he hablado con él esta mañana, entonces no sabía del concierto, he dicho, ¿pero qué te pasa? Y me pone...
4: ¿Qué te pongo? ¿Ha dicho que le pongo?
0: Que le pone un mensaje, Bertín, que por cierto, no sé si vosotros lo vais a entender bien.
3: Mi vida, que no me he recuperado del todo, que he intentado cantar el otro día... Y yo todavía me ahogo, todavía tengo un poco de falta de aire, todavía tengo demasiadas flemas.
0: ¿Flemas?
3: Y por eso el otro día con eso espérate, que te estoy encima sin gafas. El otro día casi no podía cantar. Bueno, tal, tampoco. Hice lo que pude, pero porque eran amigos.
4: Joder, parece que le ha pasado lo mismo que a mí y no entiende su letra, ¿no?
0: Creo que lo que ha pasado es que la periodista le ha dado la opción de transcribir audio. Entonces, la transcripción que salía ni ella misma la estaba entendiendo.
1: Eso y que reclamaba sus gafas de la presbicia,
0: también,
1: que nos conocemos,
0: también,
1: vale. Que no pasa nada.
0: Venga, pues también os digo que sería muy curioso ver a los argentinos escuchar esto.
5: Buenas noches, señora. Buenas noches, señora. Hasta la vista.
1: Qué temazo, ¿eh?
4: Con los argentinos hubiera triunfado igual que triunfé en México, ¿eh?
1: Bueno, a ver, también si traen a Rosalía no pasa nada.
0: No pasaría nada. Estaremos de todas formas atentos a las stories de Instagram de la cantante catalana a ver si esto se cumple. Mientras tanto, en Argentina, pues todo sigue igual, ¿no? Ganando en los últimos minutos, diciendo improperios en podcast de gran audiencia. No conozco a esta gente, pero sinceramente no me extraña el comentario.
6: No quiero bardear galletitas.
7: No.
6: Pero bueno, esta... Siempre la discriminas y no la comes jamás. Oh. La boca de dama.
7: La boca de dama es buenísima.
8: Chicos, no entendí nada.
6: No,
8: fue increíble lo que acaba de pasar. Dije, tipo, Flor le está pasando factura a Nico.
0: Bueno, esto quizás es un poquito visual, pero os lo transcribo, ¿vale? Esta la discriminas y no la comes jamás, dijo una tal Flor, señalándose ella ahí abajo.
1: Vaya pullita bonita, ¿eh?
0: Sí,
1: ahí, muy bien.
0: A su pareja en un podcast en directo.
1: Muy bien, ¿vale? Otra cosa que sabemos respecto al domingo... Es que la familia real va a acudir al evento.
0: Sí, los reyes y la princesa y la infanta estarán en Nueva York, no en ese lugar tan inhóspito en
1: Madre
0: el que
1: mía.
0: Se encontraban antes de ayer viendo el partido contra Francia. La localización, por cierto, no le gustó nada, pero nada de nada, a Federico Jiménez Los Santos.
9: Podía ser un vis-a-vis en el penal del puerto de Santa María, porque el cuchitril es un cuchitril. El sofá es un mini sofá de Sky que no lo admitirían en IKEA. Y están ahí los cuatro, el rey, la reina, la princesa y la infanta, como piojos en costura. Leonor pegada a papá, Sofía pegada a la mamá.
10: Todavía con el maquillaje.
11: Vale, ya con el cachondeo, ¿no? He leído que si estábamos en un tanatorio. Ahora dice este que estábamos en una sala de vis-a-vis. Otros que si el cable de la tele salía de una ventana. Eso sí, lo del sofá de Sky es cierto, ¿eh? Todos ahí apretados. Cuando nos fuimos a levantar con el calor que hacía estábamos pegados, ¿eh? Casi se me arranca la piel.
0: No me extraña. Bueno, veremos quién marca el domingo, pero he de deciros que yo voy a muerte con Don Benito.
1: Hombre, con Don Benito también voy yo, ¿vale? Que tengo casi prácticamente familia
0: en Don Benito. Benito. Muy buena gente y la familia de Pedro Porro, que son estupendos. Ayer estuvieron unos compañeros de Mañaneros con su abuelo.
12: Tenemos nuestro propio 11 particular de La Roja, el 11 de la familia de Pedro Porro. Con el 1, el abuelo de Pedro Porro, Antonio. Con el 2, Johnny, su mejor amigo. Con el 3, Lucía, su prima hermana. Pero es que incluso tenemos hasta el banquillo. Ahí tenemos a los suplentes. Antonio, ¿tú qué dices siempre a tu nieto?
13: Pista larga, paso corto y mala leche. En el campo el único amigo que tiene es el balón.
12: ¿Te gustaría tenerlo más cerquita aquí en España, en el Madrid o en el Barça?
13: Y ahí en el Arroyo el Campo.
0: En el Arroyo el Campo.
1: Ay, por favor, qué majo el abuelo de Porro. Bueno, 5:17 de la madrugada, ya se ríe, ya ha hecho su porra, pero ahora tiene que dar el tiempo.
14: ¡Compa!

0: Lo estábamos escuchando además en la primera hora. Luismi Pérez, ¿qué tal? Buenos días.
1: Buenos días otra vez.
0: Lo contabas tú en la primera hora, lo de la gota gordísima. Lo comprobábamos con María Rosa, una oyente que llamaba desde San Cugat, otra oyente que llamaba desde Valencia, otro oyente desde Tarragona.

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1: Montonazo de días en los que no hay manera que llueva y tampoco se ven previsiones de lluvia, al menos generalizadas, ni que sean tormentas, muy poquitas. Donde las vamos a tener básicamente es esta mañana entre Aragón y Cataluña. Están cayendo, por ejemplo, aquí en la en el observatorio de Rubí, caen ahora mismo unos goterones como mi cabeza.
2: O sea, aquí no cae nada, no hay manera de que
3: pero
2: las
3: gotas,
2: aplicaciones
3: pero,
2: te claro. pone que sí, pero no cae nada, ni pero, una gota.
1: Sí, sí, sí. Dime, Adriana.
3: ¿Tipo tormenta?
1: No estamos hablando de momento de tormenta, no, más bien son nubes pasajeras que van dejando esos goterones. Pues eso, entre Aragón y Cataluña, muy poca lluvia y además lluvia de barro, también en la Comunidad Valenciana, no es que vayan a ser lluvias generalizadas. Y esta tarde en los Pirineos, sobre todo el de Girona, sí que habrá alguna tormenta más fuerte. También cuidado entre Lugo, Asturias y Cantabria. En esas tres zonas, esta tarde y noche, va a tronar de lo lindo. Independientemente, esta mañana esas nubes bien pegadas allí al Cantábrico más occidental, donde no va a hacer calor, poco más de 25 grados, por ejemplo, o ni llegando a 25 la Mariñalucense, van a llegar hasta los 43-44 grados en Murcia, en el interior de Murcia, como pasaba ayer. Y de hecho también todo ello con muchísimo bochorno, como por ejemplo ahora mismo tenemos en Madrid con 26 grados de temperatura, o en Valencia hay 27 grados en estos momentos. Algo más aliviados están en Mérida con 22 graditos.
3: Bueno, pues entonces podemos decir, tenemos la porra hecha. España no solo está en la final del Mundial de fútbol, Luismi, sino que tú también dices que ha entrado en el club de los mejores paraísos del bochorno. O sea, ha entrado en la liga de los países abrasadores y además esto es de nada, de hace unas horas.
1: De hace unas horas, y el titular sería, y que conste en acta, esto no es un dato que yo me invente ahora mismo para que las redes se muevan y para que nos escuchen más, no hace falta. Aquí decimos verdades y punto. Ayer, en algunas localidades de la Comunidad Valenciana y sobre todo de Cataluña, se llegaron a sensaciones térmicas de 51 grados. Ayer hubo la combinación de mucho calor con mucha humedad, de hecho no ayer, sino que se está dando ahora mismo también esa circunstancia, y lo que parecía impensable en nuestro país, pues ya ha llegado. A ver, ha habido en el pasado algún episodio parecido, pero lo que teníamos ayer, por ejemplo, en el norte de la Comunidad Valenciana, en el caso de Castellón, y en muchas localidades, como os decía, de Cataluña, incluso de Aragón también, pues eso se había visto muy pocas veces y ya os digo, empieza a ser algo más habitual. Pensá que cuando hace mucho calor, siempre se ha dicho eso de, no, es que yo me voy al pueblo, que allí hace mucho más calor, pero es más seco y es más sano.
3: Sí.
1: Y en la playa es un calor mucho más pegajoso, pero con temperatura que no sube tanto. Hasta ayer, como aquel que dice, tener temperaturas de 35, 37, 40 grados incluso, ha ido ligado a humedades muy bajas. Por ejemplo, ayer en Murcia había 42 grados de temperatura y la humedad era del 17%. Eso era a las 5 de la tarde. Pero en Barcelona, por ejemplo, ayer había una máxima de 36 grados con un 60% de humedad. Eso es muy difícil de ver. Eso solamente es exclusivo, podríamos decir, de países del centro de África y sobre todo de Oriente Medio o del este asiático. Por ejemplo, de Tailandia, de Laos, de Vietnam, de China, de la India. Estamos hablando, por ejemplo, con muchas ciudades de la India, como Bombay, como Calcuta, también en el caso de Pakistán. Allí es más habitual tener 35, 37 grados de temperatura con humedades que suben del 50%.
3: Yeah.
1: Pero eso no es lo habitual. Lo habitual es el calor nuestro, típico de Madrid, por ejemplo, o de Badajoz o de Valladolid, que podemos pasar fácilmente de los 35 grados, pero con humedades muy bajas. Mm-hmm. Pues bien, estamos teniendo lo que se llama una masa de aire tropical continental. O sea, que el calor se ha ido gestando en el norte de África.
3: Uf.
1: Pero al moverse por el Mediterráneo, ha ido rebañando la humedad que
3: qué
1: tiene
3: bien,
1: el sur.
3: Ha cogido lo mejor de cada casa, Luismi.
1: Ahí te digo, vamos, éramos pocos y parió la abuela. Porque todo ese calor que ha venido desde el sur se ha combinado con la humedad, que por ejemplo ayer en Mallorca también traía valores de 37, 38 grados con humedades del 40%, sensaciones térmicas, eso, de más de 50 grados, como por ejemplo es curioso, ayer a la una de la tarde, 51 grados de temperatura, de sensación, teníamos en Sardañola del Vallés, un pueblo que nos conocemos mucho.
3: Desde luego, qué barbaridad. Oye,

0: ¿Y esto se tiene en cuenta para las actividades al aire libre?
1: Pues no se acaba de tener en cuenta, porque todo es como muy oficial. Claro. Y lo oficial es lo que diga la temperatura, lo que diga el termómetro. Claro, nosotros podemos tener 40 grados a la sombra y una humedad del 20%, que lógicamente la sensación de calor no será tan fuerte como si la humedad es elevada. Pero claro, a ver, partiendo de una temperatura de 40 grados en función de donde sea, imaginemos 40 grados en Santander, sí, es aviso rojo, por ejemplo, de la Agencia Estatal de Meteorología. Sí. Es un aviso como para que muchas actividades al aire libre se cancelen, uh-huh, o algunas profesiones incluso dejen de trabajar al mediodía al exterior. Pero claro, cuando se combina con mucha humedad, eso no se tiene en cuenta en, claro, sí. Y es lo que de verdad está notando una persona.
0: Claro,
1: por ejemplo,
0: que es lo que se llama la sensación térmica, ¿no, Luis?
1: La sensación térmica de 35 grados de temperatura y 60% de humedad, nuestro cuerpo está aguantando 48 o 50 grados. Uf. Así de claro. Por tanto, se pone a sudar enseguida y la deshidratación es total. Primero una insolación si estamos al sol. La deshidratación viene después. Pero es que puede eso acabar, claro, muy deprisa. Y no te da, y lo jodido, y lo digo así de claro, es que no te das cuenta. Tú dices, bueno, puedo aguantar más, estoy sudando, pero es igual, estoy bebiendo. Y voy tirando. Y llega un punto en el que puedes entrar en un golpe de calor y eso es bastante machungo.
0: Desde luego. Entonces, habría que tener en cuenta, entonces, Luismi, claro, ¿cómo se tiene en cuenta? ¿Habría que tener no solo la temperatura, sino también la humedad? ¿O habría que tener en cuenta el dato que vosotros decís de la sensación térmica? ¿Qué es lo que habría que hacer?
1: De hecho, claro, pensad que los avisos siempre se hacen a priori. O sea, no podemos hacer un aviso de algo que ya esté pasando. Sí que se pueden hacer avisos de observación, lógicamente. De hecho, muchas veces la Agencia Estatal de Meteorología, o por ejemplo Euskalmet también, el Meteocat, en el caso de Cataluña o Euskadi, pues sí que en función de lo que estén pasando en cada momento, eso se va adaptando, ese aviso. La EMET lo hace. Cuando hay tormentas fuertes, por ejemplo, se aplican avisos instantáneos. Pero sí que es verdad que hay fórmulas y formas de modelizar la humedad que va a haber en un sitio, uh-huh, y las temperaturas que va a haber. En función de esos datos, cuando ya se pasa de determinados umbrales de sensación térmica, también se tendrían que adaptar esos avisos naranjas o rojos, porque, por ejemplo, es muy peligroso trabajar al aire libre si las humedades son muy elevadas, aunque la temperatura pase poco de 33, 34 grados. Siempre nos aplicamos la idea de, no, es que con 40 grados la cosa es muy caliente. Ya, pero es que a 33 grados y mucha humedad también, es la misma sensación de calor, o más, que si tuviéramos 40 grados con aire seco.
0: Y el cuerpo está sufriendo lo mismo, o más,
1: sí,
0: como dices tú,
1: o
0: Luis.
1: Más. Sí,
0: bueno, pues
1: totalmente.
0: Que quede esto sobre la mesa también para que se tenga muy en cuenta. Luismi Pérez, muchísimas gracias.
1: A vosotros.
0: Hasta mañana. A ver, que ayer dijimos el dato de la lista de Spotify y creo que ya hemos subido porque tenemos 8.296, ¿vale? Así que vamos a intentar, a ver si se siguen animando y por lo menos llegamos parda a 8.300.
2: Hombre, 8.300 yo creo que sí, llegaremos. Si no conseguimos 4, 96 has dicho, ¿no?
0: 296. A ver si conseguimos 4, de aquí a mañana.
2: De aquí a un mes, pensaba que
0: De aquí a que suene la canción de la lista de Spotify de Si Amanece Nos Vamos, que ha elegido Lucas.
2: Que hay que darle a seguir.

0: Ojo, ojo, que ha sonado esta canción de The Killers, un clásico ya, y le he dado a actualizar a la lista de Spotify. Parda, dime cuántos seguidores crees que... Bueno, ¿en qué cifra crees que estamos?
1: Hemos superado el reto hoy, que me ahogo.
0: No ahogarse, eso le pasó a Bertín y tuvo que suspender el concierto de Chamberí, que nos lo ha contado Laura Martínez. Estábamos en 8.296, estamos ahora mismo en
1: 8.311.
0: 5 y media de la madrugada, 4 y media en Canarias.
2: Si amanece, nos vamos.
0: Y nos detenemos a esta hora en la prensa del día. El último muro de la Europa continental ya es historia. Este es el titular con el que abre El País.
3: Pedro Sánchez empleó ayer el recurso de la caída del muro al referirse al desmontaje de la verja que separaba Gibraltar del territorio español, destaca La Vanguardia.
0: ABC, por su lado, asegura que expertos en derecho internacional consideran una oportunidad perdida el acuerdo de Gibraltar.
3: Mientras, el mundo ve que la retirada de la reja es un empeño de Álvarez, que inunda de incógnitas la comarca gibraltareña. Apunta El País que la fecha y el acuerdo que benefician a 15.000 trabajadores transfronterizos quedan ya para la historia.
0: Titula El País, el independentismo confía en el aval europeo a la amnistía.
3: El Tribunal de Justicia de la Unión Europea se pronuncia sobre las dudas de los tribunales españoles acerca de la medida de gracia. El apoyo a la norma allanaría el camino para el regreso de Puigdemont a España.
0: La Vanguardia matiza que el Supremo esperará al Constitucional para aplicar la amnistía.
3: Y el Confidencial titula, lo que Puigdemont y España se juegan en la sentencia del Tribunal de Justicia de la Unión Europea sobre la amnistía y qué pasará ahora.
0: Más asuntos. Begoña Gómez entrega al juez Peinado los billetes de su viaje a Londres. Lo leemos en El País.
3: El diario.es titula, el fiscal reprocha al juez Peinado. Las medidas cautelares contra Begoña Gómez son injustificadas, desproporcionadas e innecesarias.
0: El Confidencial matiza que la defensa de Begoña Gómez acusa al juez de exigir una prueba diabólica sobre el viaje que hizo a Londres. En el exterior de la Espriella pone en jaque el proceso de paz en Colombia. Es también del País.
3: El presidente de Colombia, Abelardo Despriella, ha declarado la guerra a las entidades creadas para sostener la paz.
0: El mandatario ultraderechista ha anunciado que cerrará oficinas dedicadas a buscar salidas al conflicto. ABC, Estados Unidos planea desplegar 3.000 técnicos y asumir la administración temporal por Venezuela.
3: La hoja de ruta que ultima la Casa Blanca pasa por movilizar 2.600 millones para reconstruir las infraestructuras devastadas por los terremotos y preparar unas elecciones democráticas.
0: Más asuntos. El Mundo recoge que Feijóo impulsa el vínculo de Europa con Latinoamérica frente a China.
3: El presidente del Partido Popular, Alberto Núñez Feijóo, propone a los líderes de centro-derecha de la Unión Europea y América Latina una nueva alianza política y económica.
0: Y mientras el diario.es señala que Feijóo intenta ensuciar la imagen internacional de España, mientras Sánchez intensifica relaciones en París y Gibraltar. Y cerramos claro con fútbol. Una épica argentina remonta a Inglaterra, así titula El País.
3: El equipo de Messi se enfrentará a España el domingo, tras otro partido resuelto al final. Para el Confidencial, la campeona del mundo remontó la semifinal en 6 minutos después de que Inglaterra se adelantara con el gol de Gordon.
0: Y los Reyes viajarán a Nueva York con Leonor y Sofía para la final del Mundial. También lo recoge la prensa. Bola de cristal, efemérides de hoy, un poquito de historia. ¿Qué pasó tal día como hoy, 16 de julio, Cristina Zamorano?
3: Pues vamos a ponernos en contexto.
4: Es lunes, 16 de julio de 1212. Un ejército cruzado, encabezado por el rey de Castilla, Alfonso VIII, lleva 2 días frente a las tropas del califa almohade, Muhammad al-Nasir. No muy lejos del rey castellano, forman los reyes de Navarra y Aragón.
3: Este fragmento está cogido del tráiler del documental 1212, La batalla de las Navas de Tolosa, que fue la primera cruzada española entre tropas cristianas y almohades, donde se saldará con la victoria cristiana, a pesar de estar en inferioridad numérica y en desventaja geoestratégica. Tras esta importante victoria, el poder musulmán en la península ibérica comenzará su declive definitivo y la reconquista tomará un nuevo impulso que producirá, en los siguientes 40 años, un avance significativo de los reinos cristianos.
0: El 16 de julio de 1212 no fue un buen día para los musulmanes, pero hoy sí es un día importante.
3: Pues sí, porque hace muchos, muchos años, en el 622, el profeta Mahoma inicia su viaje desde la Meca a la Medina, conocido como la Hégira, y da comienzo así al calendario islámico, que es un sistema lunar que consta de 12 meses y 354 o 355 días.
0: ¿Más curiosidades del 16 de julio?
3: Pues un 16 de julio de 1995, Jeff Bezos, el creador de Amazon, abrió el sitio web al público de forma oficial, aunque ya había creado la empresa un año antes. Según palabras del empresario, la empresa se creó con el nombre de Kadabra.
0: Abracadabra, pero sí, solo Kadabra.
3: Y estaba vinculada a la venta de libros en línea.
0: Pero Amazon no vende solo libros, parece ser, ¿no?
3: Pues no, Adriana, Amazon vende de todo y nos lo refleja curiosamente su logotipo, pues si os fijáis en la flecha que aparece debajo del nombre, esta va de la A a la Z, diciendo de forma subliminal que venden todo el abecedario.
0: Y también tenemos espacio para el deporte en esta bola de cristal que nos vuelve al pasado. Alguien del mundo del tenis que está de aniversario.
3: Ese es Carlos Alcaraz, que un día como hoy, hace 3 años, conquistó Wimbledon a los 20 años en un memorable partido contra Djokovic.
0: Y cerramos con música.
3: Así es, hoy celebramos el cumpleaños de Antón Álvarez, más conocido como Zetangana. Es un rapero, compositor, cantante y en 2024 debutó como director de cine con La guitarra flamenca de Gerai Cortés, con el que consiguió ganar el premio Goya a la mejor película documental y a la mejor canción original, como la que estáis escuchando, Los Almendros.

0: Pues felicidades a Zetangana, que seguro que nos está escuchando y está igual de preocupado que todos nosotros por lo que va a pasar el domingo, porque esta semana es la semana del fútbol y la semana del deporte. Así que en la actualidad deportiva, ayer ganó Argentina a Inglaterra. Eran las semifinales del Mundial y será, por tanto, nuestra rival en Nueva Jersey el domingo a las 9 de la noche.
1: Con remontada incluida, como ya nos tenían acostumbrados en los últimos minutos del partido. Dos asistencias de Messi, que ya suma 4, y 8 goles en este Mundial.
0: Alex, 12 contribuciones de gol lleva y también el máximo histórico, ¿no?
1: Por ahora ha batido todos los récords. 21 goles y 12 asistencias. Y además es el segundo jugador en la historia en jugar 3 finales del Mundial, solamente después de Cafú.
0: Pero creo que lo tenemos por aquí. Espera un momento, Alex. Leo Messi, ¿qué tal? Enhorabuena.
2: Sí, muchas gracias.
0: Supongo que será muy especial jugar otra final de un Mundial y enfrentarse a España.
2: Sí, será muy lindo. Y más lindo todavía si ganamos.
0: Bueno, creo que es el día, estoy muy contenta, creo que es el día, Messi, Leo Messi, que más has hablado aquí en el Se Amanece.
2: Sí, es que estoy muy contento.
0: Bueno, pues esperemos que la alegría se le acabe el domingo, ¿no, Alex?
1: Ojalá que sí, será una final muy especial. Así lo decía Vicente del Bosque esta noche en El Larguero con Manu Carreño.
3: Me gustan los dos países. Nosotros hemos tenido muchos compañeros argentinos, sí, que siempre te calan mucho de lo que eres luego en el futuro, y hemos tenido la oportunidad de vivir con ellos, y me alegro de que Argentina también esté adelante, sí, aunque es un rival muy difícil, muy difícil. Muy competitivo.
0: Serán muy competitivos, pero nosotros tenemos una gran selección, ambiente muy sano, aunque es verdad que algunos jugadores todavía no han debutado en el Mundial.
3: Y a pesar de los 26 jugadores, que siempre eso es un lastre para el entrenador, porque se quedan muchos sin jugar apenas, pero que sepan que están formando parte de un grupo que yo creo que ha hecho historia y la va a rematar seguramente el domingo.
4: Qué grande el Marqués, don Vicente del Bosque. Nos regaló la etapa más gloriosa de nuestro fútbol. Todavía me emociono al recordar aquel gol de Iniesta. El momento más bonito de mi vida.
0: Más bonito de tu vida, Tomás Roncero. Tomás, pero tú has sido padre.
4: Coño, ¿verdad? Digo, el segundo momento más bonito de mi vida.
0: Bueno, supongo que los argentinos también verán este partido como uno, no sé, diferente, especial, singular.
1: Totalmente, en especial Lionel Scaloni, el seleccionador argentino.
5: Todos saben que yo vivo en España, tengo familia española, pero el domingo, lo siento, vamos a intentar de ganarles. Y le doy la enhorabuena porque, pues, no solo cómo juega, sino el comportamiento que tienen. La verdad que va a ser un lindo partido de fútbol.
0: Y por supuesto, pues Messi, claro.
1: Al que enfrentaremos en su último partido de mundiales.
6: Una selección que conozco bien, que es una filosofía de fútbol donde ya lleva muchísimos años jugando de esta manera. Y conozco a los jugadores también, me he enfrentado, lo sigo, varios están en el Barça, equipo al cual quiero y sigo, así que nada, un partido especial, una final del mundo, y obviamente imagino que va a ser muy igualado todo.
0: Bueno, Alex, el otro día hablabas aquí de que te gustaría haber ido a ver el regreso de McGregor a Las Vegas, pero es que era muy caro. ¿Cuánto le costará a algunas personas ir a ver esta final del Mundial a Nueva Jersey?
1: Pues mira, Adriana, mejor que yo te lo va a explicar Anton Meana.
7: Hay una agencia de viajes oficial de la Federación que organiza, por ejemplo, un viaje con entrada,
8: ¿sí?,
7: ida y vuelta charter en el día, con entrada asegurada categoría,
8: o sea,
7: 3.
8: Vienes a Nueva York, ves el partido y te vuelves.
7: Correcto, y te llevan al estadio, ¿no?, del aeropuerto al estadio, sí, del estadio al aeropuerto. 8.900 euros.
9: Madre mía.
10: Que tampoco dinero.
0: 8.900 euros. En cuanto a fichajes, Adeyemi aterriza en Barcelona.
1: El alemán, que ya había sido confirmado su traspaso, pasará hoy la revisión médica y se anunciará oficialmente su incorporación al club.
0: Bueno, y además ha fallecido José Legrá, una leyenda del boxeo español.
1: El Puma de Baracoa, que es como se le conocía por su ascendencia cubana, fue 2 veces campeón del mundo y logró otros 7 títulos europeos del peso pluma.
0: 5:41 de la madrugada, 4:41 en Canarias, al menos ella está contenta. El día parece Laura Martínez, que está empezando con optimismo.
11: Bueno, a ver, optimismo podría ser la palabra que define al CIS.
12: El PSOE se recupera, según el CIS, y saca una ventaja de casi 8 puntos al PP en estimación de voto. Los socialistas ganarían las elecciones con el 33% de los votos frente a los populares, que consiguen el 25,1. El Partido Popular pierde 2 puntos en un mes, en tercera posición Vox, que baja medio punto. También baja ligeramente Sumar. Y ojo, porque por primera vez la formación de ultraderecha se acabó la fiesta, supera a Podemos.
0: Vale.
13: Pues sí, pues yo el otro día vi a un canguro de color verde dando saltos por la calle Génova. ¿Qué? A ver si aquí Tezanos va a ser el único en inventarse historias de ciencia ficción.
11: Ya, bueno, a ver, la verdad es que las bromas sobre el tema ya están casi hasta anticuadas. Antonio Maestre, ayer en Más Vale Tarde.
9: Y luego, pues, es difícil de creer que ahora mismo toda la izquierda sume más que toda la derecha y la extrema derecha. Pero bueno,
11: nunca se sabe.
13: Pues yo invito a Falconetti a que convoque elecciones mañana mismo ante tal aplastante éxito que le concede el CIS.
11: Bueno, a ver, mientras el CIS daba esas estimaciones al PSOE, Cristina Narbona declaraba como testigo en el caso Leire y al salir de la Audiencia Nacional ella afirmaba:
10: no temo nada, he venido, he contado todo lo que sé y dejemos que la justicia avance.
13: Dice que ha contado todo lo que sabe, pero sigue valiendo más por lo que calla, como yo.
11: Y también sobre sus relaciones con Leire Díez, ella también habló.
10: Lo que yo no conocía en absoluto era que Leire pudiera presuntamente estar organizando una trama dentro del partido, porque ella previamente me había dicho que conocía hechos que podían ser importantes.
11: Vaya, podían ser importantes.
0: Lo avisó, ¿eh?
11: Lo avisó. Bueno, no eran las únicas declaraciones políticas que iban a estar destacadas a lo largo de la jornada de ayer, porque en Madrid, en un foro del Partido Popular Europeo con líderes internacionales, Feijóo aprovechaba para decir que ya basta.
14: Quiero decir con esto, lo reitero, que no estamos aquí con miedo, sino empujados por millones de ciudadanos que han despertado de una gran mentira y han dicho basta. Basta a la corrupción política, al poder autocrático y a la destrucción de valores. Basta a la polarización y a la mentira como estrategia para ocupar el poder. Basta al fracaso económico, a la pobreza, basta a que siga ondeando la bandera del progreso quien siempre trae pobreza material y moral.
11: En resumen,
13: basta decir basta. En resumen, basta.
11: Basta, pues todo, porque para él, oye, es que vivimos en un país que está siendo agredido.
14: En una España que también sufre la amenaza de una democracia debilitada, agredida desde las más altas instancias que deberían defenderla. Por encima de todo.
11: ¿Y la culpa de todo esto? Pues el autoritarismo.
14: Si recela de los jueces, si desprecia las mayorías parlamentarias cuando no le favorecen, si sustituye el mérito y el esfuerzo por la dependencia estatal, si cuestiona la independencia de las instituciones y si teme a las urnas si no le aseguran el poder, no busquen más. Eso es un presidente autoritario.
13: Y si he sido capaz de decir todo eso de golpe, ¿cómo es posible que me trabara en lo de Ana Top? No, que no hay manera.
0: Es que yo creo que le pasa cuando está Pedro Sánchez delante.
11: Claro,
0: aquí como
11: intimida.
0: No estaba... Sí. ¿Verdad? Puede
11: y
0: ser
11: puede
0: eso.
11: Tirar para adelante. Bueno, pues en este mismo encuentro que comentábamos, Isabel Díaz Ayuso, digamos que buscaba, ella lo intentaba, ¿vale? Aportar claridad al asunto. Vamos a verlo.
15: Estamos hablando de más de 3 millones de personas, según están calculando muchos funcionarios, a los que hay que añadir otros 3 millones de personas con los que ya no se tiene ningún control y se les puede otorgar la ciudadanía, no bajo un criterio lógico, sino simplemente viciar los censos electorales hacia una tendencia política determinada, la del gobierno de Sánchez, como hacen sus amigos populistas. Seguro que a muchos les suena.
11: Bueno, a ver, hasta ahí podemos medio sobreentender que sigue RQR con la famosa ley de nietos que tanto ha encandilado al Partido Popular este mes. Vamos a seguir escuchando a Isabel.
15: La deriva autoritaria que está sufriendo España va a tener consecuencias catastróficas. No estamos ante una batalla de o izquierda o derecha. Estamos hablando de una batalla entre el Estado de Derecho o la arbitrariedad del poder, que tiene un efecto contagioso y muy peligroso.
13: Catastrófico, apocalíptico, peligroso. Se ha inspirado en los grandes clásicos, o sea, un servidor.
11: Es verdad. Es que, a ver, lo del autoritarismo les gusta mucho a todos. Ayuso estaba un poco dispersa, con pausiñas dramáticas.
15: Si saltasen las reglas impunemente, funciona en España, porque no va a funcionar en cualquier otro país europeo. Solo hace falta que un autócrata, sin escrúpulos, se cuele en una democracia que se suelen plantear desde la buena fe y la confianza en el otro, y una vez que haya entrado, adiós. Pasamos a ser una democracia popular donde lo ilegal, lo ilegítimo, si es votado, es válido.
0: Me entra un poco de sueño, ¿eh?
11: Sí, la verdad es que estaba hablando ahí un poquito, en fin. Hay que es que se me olvidó contaros una cosa muy importante, porque es que ya que estamos hablando de Ayuso, de inmigración, pues vamos a escuchar esta noticia del diario.es.
16: El fracaso de Malinche, el musical de Nacho Cano que patrocinó Ayuso. Debacle de espectadores y más de 6 millones de euros de deudas.
0: Uy.
16: Esto lo publica hoy el diario.es.
17: Según el diario.es, no generó beneficios.
18: 3 años consecutivos de pérdidas y una deuda que se elevaba a los 6,2 millones de euros.
19: Si van a por mí,
18: pues también van a por Ayuso.
17: A su paso deja una lista de afectados por su agujero económico.
19: Ya están faltando a la verdad. El musical de mi amigo Nacho Cano ha sido todo un éxito, pero como es una persona incómoda para los que mueven los hilos, ahora dicen que ha fracasado. Si os lo queréis creer, estáis en vuestro derecho, como que la Tierra es redonda o que el hombre llegó a la Luna.
11: A ver, Adriana, tengo algo que decir.
0: Adelante.
11: Venga, pido, por favor, lo digo en serio, que nadie haga más estas entrevistas en el coche que hacen algunos medios de comunicación, subidos a... Hay un periodista y el invitado, piloto, copiloto. A ver, no, el formato está manido, yo no lo entiendo.
0: Viene de Estados Unidos.
11: Viene de Estados Unidos, también en España lo han hecho en Cataluña. Y además es que la cámara queda horrorosa, ¿vale? O sea, los ángulos son feísimos. Ayer fue el turno de Borja Semper en El Confidencial y él quiso hablar de la parrilla de Televisión Española.
20: Es algo absolutamente inédito. No es una jerarquía en las noticias que tratan los informativos. Es que la radio y televisión pública, y especial y singularmente la televisión, se ha convertido desde la mañana hasta la noche... en una plataforma política, a mi juicio, como una manera un poco soez. Cuando nosotros gobernemos, esto hay que revertirlo.
11: Ah, bueno, vale. Semper también fue preguntado por una persona.
21: ¿Y qué opinión te merece Vito Quiles?
20: Personalmente me parece un tío muy majo, que le conozco. Bueno, pues tampoco lo dramatizo como lo han dramatizado otros, desde luego desde la izquierda, pero tampoco lo elevo a una categoría, a mi juicio... de periodismo de referencia.
0: Ya.
19: Quito Viles, que se dice Quito Viles, bueno, que no aprendéis.
11: Pero Vito Quiles no fue el único que salió en esta conversación. El periodista le propuso a Semper reflexionar sobre unas declaraciones.
21: Que decía algo así como, en esta vida es mucho más fácil ser de derechas que ser de izquierdas, porque el de derechas no se preocupa por el prójimo. Tú lo decías en un festival de un diario digital.
20: Pues no sé quién lo dijo, pero es propio de alguien con una visión del mundo muy sectaria, ¿no? Y me he equivocado. Y no sé qué periodista lo dijo.
21: Esther Palomera, si quieres.
20: Ah, mira, bueno, vaya. Pues...
21: Que es amiga tuya.
20: No, no es amiga, no.
0: No, no lo parecía, no lo parecía. Bueno, gran parte del foco político ayer estaba en Madrid y también entre la línea de la Concepción y Gibraltar.
11: El fin de la verja es el fin de la frontera, lo decía ayer Pedro Sánchez.
22: Hoy el campo de Gibraltar se reconcilia con su auténtico destino, que es ser puente, no barrera, ser horizonte, no frontera, ser dueño y nunca más víctima de la historia.
0: Oy, oy, oy, oy.
19: Qué poético.
0: Qué
19: intenso, esto.
0: ¿Eh?
19: Ni el mismísimo Machado. Espero os haya gustado.
11: Nos ha gustado mucho el poema. En días históricos como los de ayer, conviene escuchar a la gente de toda la vida.
23: Francisca, de 95 años y vecina de la línea, vivió las guerras, bloqueos y reaperturas de la verja.
24: Yo me he emocionado cuando he ido, he pasado ahora a la frontera. Me entró hasta el vello, se me puso.
11: Bueno, era muy tierna Francisca escucharla, pero no todo fueron buenas noticias. A ver, mientras Lamine Yamal celebraba junto al resto de la selección de fútbol de España su pase a la final del Mundial desde 2026, un grupo de ladrones intentaba robar en su casa. Lo contaban ayer en Más Vale Tarde.
25: Pues la seguridad privada sí que es verdad que vio a los atracadores o a los asaltantes subirse al muro, pero no les detuvo, no consiguieron detenerlos.
26: Saltó la alarma y estos pues estuvieron, la verdad es que muy rápido, sí. saltaron ese muro. Y en cuanto llamaron a los Mossos de Escuadra, ya se habían ido.
11: Vale, ya se habían ido. Un equipo de Sonsoles se trasladó a las puertas de la casa del futbolista y ahí estaba su padre, Munir, que se enteró del robo por ellos.
27: Que no tenía ni idea de este intento de robo en la casa de su hijo. Dice que se ha enterado por este programa y lo primero que ha hecho tras hablar con nosotros es llamar a Lamine Yamal.
28: La niña mala.
11: La niña mala nos encanta. Munir hizo dos cosas. Primero llamó a sus abogados y luego hizo esta reflexión.
27: ¿Son dos encapuchados los que han intentado entrar?
29: Bueno, dos sinvergüenzas se les llama, no dos encapuchados. Porque ahora hasta hay cantantes encapuchados, esos que hacen música. Y estos encapuchados roban. Entonces, yo no he robado, la verdad. Yo he cogido chatarra, pero ir a robar a la gente en sus casas no lo he hecho.
0: No lo he hecho.
30: Dos encapuchados, ¿eh? Los que tengo aquí colgados. Que yo no he robado, yo he cogido chatarra. Ahora hago vídeos de cocina. ¿Y tú qué has hecho, eh? ¿Qué has hecho tú?
11: Ay, por
30: ¿eh?
11: Dios. Pero Lamine Yamal, o la niña mala, como queráis llamarlo, no ha sido el único que ha sufrido un robo en casa. En Más Vale Tarde decidieron hacer un repaso por algunos robos a futbolistas.
31: Son el blanco perfecto. Millonarios, en ocasiones ostentosos en sus redes sociales y, sobre todo, su calendario laboral es público. Son muchos los futbolistas que han sido víctimas de robo mientras jugaban un partido. La vuelta de Sergio Ramos a su querida Sevilla fue agridulce. En 2023 y mientras competía, entraron en su finca. Dentro estaban sus cuatro hijos y la cuidadora. No hubo daños personales, pero los ladrones se llevaron relojes y joyas exclusivas, ropa y bolsos de marca y dinero en efectivo.
0: No.
13: En efectivo, me robaron en efectivo, en ese sentido, ¿eh? ¡Me dejaron sin un duro! ¡Le voy a meter un puro!
0: ¿Cuándo vas a sacar la siguiente canción, Sergio?
13: Pues estamos en ello.
0: Estás trabajando, ¿no?
1: Esperamos
13: 23
1: ansiosos.
13: Canciones, 23 tengo, ¿eh?
0: Claro, porque es que eran 23 y de momento tenemos
1: una,
0: esta.
1: Una.
0: Muy bien.
1: Bueno, esperamos atentos. Claro,
13: hay que crear el hype, es el hype.
1: El hype, el hype lleva ya durando un tiempecito. Bueno, dicen también que las redes sociales pues las carga el diablo.
31: Los ladrones conocen su calendario, pero también cómo son sus mansiones. Ellos mismos suben imágenes a sus redes sociales, pero a veces los ladrones no son desconocidos. El año pasado, una empleada de hogar le robó 5 relojes a Iker Casillas valorados en 200.000 euros. Millonarios, en ocasiones ostentosos y muy activos en sus redes sociales. Los futbolistas están en el punto de mira de las bandas organizadas.
2: O sea, a Casillas es normal que le roben porque es un tolili. Y hasta aquí mi faltada de hoy a Casillas.
0: La verdad que esta pieza de Más Vale Tarde con lo de los robos de futbolistas era un poquito también equipo de investigación, sí, con sí, el sí, sonido.
13: Me están pisando, ¿eh?
0: Yo creo que sí, que te estaban intentando plagiar un poco, ¿eh, Gloria? Bueno, vamos cerrando con algún que otro evento de la jornada de ayer.
1: A ver, la vida a veces es maravillosa y las casualidades también. Mientras Pedro Sánchez contemplaba el fin de la verja de Gibraltar, un sonido acompañaba la imagen.
0: ¡Oh! ¡Wow, wow! Pero bueno.
2: ¡Coño! Si ese era Scoopy, un bulldog inglés que conocí en un viaje a Gibraltar, ¿eh? Lo he reconocido por el acento del ladrido.
0: La verdad que ladraba flojito, ¿eh?
1: Flojito. El perro Sánchez era saludado por un perro y aplaudido en redes sociales por un ministro. Óscar Puente tuiteaba: menudo paso en la historia. Otro a la buchaca de los logros políticos de Pedro Sánchez.
13: Pues sí, la verdad es que mi legislatura es un puto recital.
1: Bueno, eso lo decía Cucurella ayer al entrar en los vestuarios tras el triunfo de España. Todo esto en un día en el que el presidente del gobierno era también nombrado copresidente de los defensores de los Objetivos de Desarrollo Sostenible por la ONU.
0: ¿Cómo?
13: Copresidente de los defensores de los Objetivos de Desarrollo Sostenible de la ONU. Ese siempre fue mi sueño desde niño.
0: Y jugar en el Madrid, supongo.
13: Pues menos mal que el puesto no ha sido para su hermano, porque si ya se liaba con lo de las artes escénicas, imaginaos con esto.
1: Y por si fuera poco, supongo que estas decisiones y estos nombramientos algunos los van a entender como Elías Bendodo, que ayer en las mañanas de Radio Nacional afirmaba lo siguiente.
3: A Pedro Sánchez y al gobierno le ha venido maravillosamente bien la victoria de España, sin ninguna duda. Esto es un tema secundario ahora mismo.
0: Ya, ya.
13: Bien dicho, Elías. El señor Sánchez tiene una flor en el culo y siempre pasa algo para que no se hable de sus chanchullos judiciales, ¿eh? Si no es un antivirus, es una dana, y si no una guerra o la selección española jugando la final del Mundial. Y yo me pregunto, ¿será casualidad o él está detrás de todo esto? Ahí lo dejo.
0: Se ha puesto Feijóo un poquito que Jiménez, ¿eh? Sí. ¿Casualidad?
13: Nunca lo sabremos, ¿eh?
0: ¿Casualidad?
13: Carmen.
0: O serendipia, Carmen. Ahí lo dejo. Bueno, la verdad es que menudo día, ¿eh? Con todo esto. El cargo este era imposible, ¿eh? Voy a volver a repetirlo. Copresidente de los defensores de los Objetivos de Desarrollo Sostenible de la ONU. Espero que...
13: Y esto lo tengo que poner en una tarjeta, ¿eh?
0: Eso, y que si pretenden que, yo qué sé, imagínate que en una selectividad ponen esta frase a analizar, ¿eh? Yo no sé ni por dónde cogerla. La verdad es que menudo día para el presidente del gobierno, ¿eh? ¿Cómo lo habrá vivido?
13: ¿Quieres saber lo que estaba haciendo mientras España se convertía en finalista del Mundial? ¡Vente, que te lo cuento! ¿Sabías que la ONU me ha nombrado copresidente de los defensores de los Objetivos de Desarrollo Sostenible? Mola, ¿eh? Tendré que preguntar al ChatGPT lo que es, pero mola. ¿Os imagináis que ese puesto hubiera sido para Feijóo? ¡El pobre no sabría decirlo sin equivocarse! Por lo visto, este puesto solo se lo dan a los guapos, porque vengo a reemplazar a mi amigo Trudeau. Por si fuera poco, también he derribado la verja de Gibraltar.
4: ¿Ustedes creen que Gibraltar tiene que ser español?
5: ¿Quién?
4: ¿Gibraltar?
5: ¿Quién es ese?
13: Ese no, eso. Es un territorio británico al sur de España, pero gracias a mí ya no tendrá verja. Los monos, de momento que se queden. Y para rematar el día, encuestada del CIS. Y adivinad. El PSOE vuelve a subir y seríamos la primera fuerza más votada con un 33% de los votos. Así que he pensado en adelantar las elecciones. ¡Que no! ¡Que es broma! ¿Te lo habías creído? Pues ha sido solo una coña. Espero os haya gustado.

0: Hoy el campo de Gibraltar,
1: Gibraltar es español.
0: Se reconcilia con su auténtico destino, que es ser
1: español.
0: Ser horizonte, no frontera.
2: ¡Ay! ¡No es romántico!
0: En fin, hoy el fin de la verja es el principio de una nueva etapa cargada de oportunidades e ilusión para esta región.
3: Y aquí hay perdices tela.

0: que lo que yo no conocía en absoluto era que...
1: ¡Ahí viene! ¡Ahí viene! ¡Tres, dos, uno! ¡Ley de...!
0: No. ...pudiera presuntamente estar organizando una trama dentro del partido.
1: ¡Ahora, ahora!
0: Porque ella previamente me había dicho que conocía hechos que podían ser importantes.
1: Espera, espera, lo tomo.
0: No temo nada, he venido, he contado todo lo que sé y dejemos que la justicia avance.

0: ni he hecho nada de lo que tenga que arrepentirme.
1: ¿Ha cancelado un concierto?
0: Y de repente.
1: ¿Bertín Osborne? ¿Por qué?
2: ¿Qué dices?
3: Pues mira, yo me acabo de enterar también ahora. Tenía un concierto este viernes y le he escrito corriendo porque he hablado con él esta mañana. Entonces no sabía, pero claro, no sabía del concierto. He dicho, ¿pero qué te pasa? Y me pone.
0: Digo, pero bueno, ¿pero qué está pasando?
3: Mi vida, que no me he recuperado del todo. Que he intentado cantar el otro día.
0: Muy claro.
3: Y yo todavía me ahogo. Todavía tengo un poco de falta de aire. Todavía tengo demasiadas flemas. Otro día casi no podía cantar. Bueno,
4: pues mira, fenomenal.
3: Hice lo que pude, pero porque eran amigos.
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7: 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Son las 6, las 5 en Canarias.

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1: ¿Qué tal? Muy buenos días, España. Ya tiene rival en la final de la Copa del Mundo. Va a ser Argentina, es la actual campeona y uno de los equipos más potentes del torneo. La selección albiceleste selló anoche el paso a la final del Mundial, remontando su partido contra Inglaterra, que marcó poco después del descanso, pero hubo que esperar media hora más para el empate de Argentina, que en apenas 7 minutos le dio la vuelta al marcador. Así que España, Sampe, se va a medir el domingo en Nueva York a la Argentina de Leo Messi.
2: Sí, en la ciudad que nunca duerme contra la selección que nunca muere. En las cuatro eliminatorias los argentinos han estado contra las cuerdas, necesitaron de la prórroga en 16avos para eliminar a Cabo Verde y en cuartos a Suiza, y dos remontadas en los últimos 10 minutos de cada partido contra Egipto para remontar un 0-2. Anoche el 0-1 de Inglaterra con los goles de Enzo Fernández y Lautaro Martínez, que les llevan a la gran final contra España. Dos nuevas asistencias de Leo Messi, que se coloca en lo más alto de la bota de oro del Mundial junto a Mbappé. Argentina no se rinde y Messi menos. Mensaje para la afición argentina.
3: Que lo disfruten. Sé que para nosotros los argentinos los mundiales son momentos especiales, que se olvida la gente de todo lo mal que le toca pasar y lo que sufrimos, lo que lo peleamos. Que lo disfrute, porque esto es algo histórico una vez más.
2: España está ya desde hace un par de horas en Nueva York, donde va a estar entrenando hasta el sábado para afrontar el domingo la final. El tercer y cuarto puesto va a ser el domingo la final, efectivamente. El sábado en Miami tendremos el tercer y cuarto puesto entre Inglaterra y Francia.
1: Sí, domingo a partir de las 9 se va a cerrar uno de los mundiales más polémicos de los últimos años, que deja, entre otras, la persecución y restricciones a la selección iraní en Estados Unidos, la injerencia de Donald Trump en el torneo, que ya saben, presionó para que la FIFA retirase una roja a un delantero de su selección. Un mundial marcado por polémicas arbitrales, por las protestas de jugadores y de equipos a quienes la FIFA ahora quiere expedientar. No es que haya sido precisamente tranquilo el Mundial. En fin, el domingo termina el Mundial. Esperemos que vaya todo bien y que sea con victoria de la selección, porque, entre otras cosas, si España gana, les voy a ser sincero, el programa del lunes lo tenemos ya medio hecho. Con una victoria española, el hoy por hoy, apañado. A estas alturas. Lo que sí sabemos es que para ese día, para el fin de semana en general, se espera una fuerte subida de las temperaturas. De hecho, la EMET avisa de que a partir del sábado vamos a poder superar los 42 grados en varios puntos del país. Es decir, que estamos a las puertas de lo que podría ser, según los meteorólogos, la cuarta ola de calor del verano. Nuria Sero, muy buenos días.
4: Muy buenos días. El fin de semana regresas esas temperaturas tan altas, ese calor abrasador que nos acompañará buena parte de la próxima semana. Así que podríamos decir que tenemos que disfrutar un poco ese pequeño alivio térmico, porque las temperaturas seguirán siendo muy altas, calor intenso una vez más, sobre todo en el este peninsular y Baleares. Atención, que esta noche ha habido algún reventón cálido, por ejemplo en Almería. A las 3 de la mañana la temperatura ha subido de los 30 a los 36 grados a las 3 de la mañana y luego a las 4 sí que ha bajado hasta los 28. Ese ascenso térmico también ha ido con una racha de viento que ha superado los 70 kilómetros por hora. Día difícil dormir y hoy las máximas volverán a ser muy altas, sobre todo en el este peninsular, donde en Murcia volverán a superar los 40 grados. Ahora tenemos algún chaparrón por Aragón, especialmente se quedarán concentrados en los Pirineos. Y atención esta tarde con las tormentas, que serán muy intensas en Galicia, Principado de Asturias, Cantabria, también el norte de Castilla y León. Chubascos muy intensos, incluso, por ejemplo, en la provincia de Lugo, los chaparrones pueden dejar en una hora más de 30 litros por metro cuadrado. Hoy las máximas irán desde los 27 grados en Lugo, 33 en Guadalajara o, por ejemplo, 38 en Málaga.
1: El calor es uno de los indicadores que complica la extinción de incendios y que aumenta el riesgo de que se declaren fuegos. El que más preocupa hoy es el de Orés, provincia de Zaragoza. Allí el fuego ha calcinado ya 1.000 hectáreas. Las autoridades han tenido que evacuar a 400 vecinos de 3 municipios diferentes. Agustín Rodríguez, según buenos días.
5: ¿Qué tal, Pedro? Buenos días. Son los vecinos de Orés, Asín y Luesia, que han pasado la noche fuera de sus casas. El gobierno de Aragón ha elevado la emergencia en las últimas horas después de que se complicaran las tareas de extinción por el fuerte viento y precisamente por las altas temperaturas. Así describía el incendio el consejero de Interior aragonés, que es Roberto Bermúdez de Castro.
6: Nos encontramos ante uno de los incendios forestales de Aragón con mayor potencial de crecimiento y mayor potencial de destrucción de una zona muy importante de nuestra comunidad, ¿no?
5: La UME se encuentra desplegada en el terreno para colaborar en esas labores de extinción. Está previsto que a partir de las 9 de la mañana se reúna el CECOPI para evaluar la situación y adoptar ya los siguientes pasos.
1: En Navarra, una mujer y sus dos hijos menores de edad fallecieron ayer ahogados en el río Esca a su paso por la localidad de Roncal. La policía está investigando ahora los hechos. En el mes de junio, El mes pasado, en este país murieron ahogadas 86 personas, 86. La mayor parte en playas, algunas también en piscinas. Es el peor mes de junio, es el peor mes desde que hay registros en cuanto a número de fallecimientos por ahogamiento. Fútbol, calor y tribunales. Este es el combo perfecto para este jueves y esta viene siendo la tónica del verano, que se va a repetir hoy. Esta mañana se espera que la justicia europea se pronuncie acerca de si la ley de amnistía es compatible con el derecho comunitario. Ahí es nada. El Tribunal de Luxemburgo tiene que responder a las dudas que plantearon dos instancias, el Tribunal de Cuentas y la Audiencia Nacional. Dudas si amnistiar los delitos de malversación y de terrorismo es compatible con las normas de la Unión Europea. La resolución es especialmente relevante para el caso de Carles Puigdemont. Saben que sigue fugado fuera de nuestro país. El visto bueno del tribunal podría allanar su regreso a España, pero en todo caso no de manera inmediata. La otra cita judicial del día tiene lugar en la Audiencia Nacional, donde va a declarar como investigada, imputada en el caso Leire, la directora general de la Guardia Civil. Se llama Mercedes González y está siendo investigada por supuestos delitos de prevaricación y de obstrucción a la justicia. El juez sospecha que González pudo presionar a agentes de la UCO abriéndoles expedientes a quienes investigaban causas judiciales que afectaban al PSOE o al gobierno. Esas sospechas se basan en las reuniones que González mantuvo con Leire Díaz. Reuniones que primero negó y que luego dijo que fueron para hablar de otros asuntos. En este mismo caso, ayer declaró como testigo la presidenta del PSOE, Cristina Narbona.
7: Lo que yo no conocía en absoluto era que Leire pudiera presuntamente estar organizando una trama dentro del partido, porque ella previamente me había dicho que conocía hechos que podían ser importantes.
1: Y dijo lo que escuchamos, que no conocía nada acerca de una supuesta trama, que habló con ella, sí, pero que se limitó simplemente a derivarla a Santos Cerdán cuando Leire Díaz ofreció su ayuda. Entre tanto, ayer la defensa de Begoña Gómez entregó al juez Juan Carlos Peinado los billetes de avión que acreditan que estuvo en Bristol en la graduación de su hija. Una exigencia del juez que amenazaba consumar otro delito en caso de que no lo hiciera después de que le retirara el pasaporte. Y una decisión que ha cuestionado la fiscalía, que entre otras cosas acusa al juez Peinado de copiar algunos argumentos de la acusación popular ultra de Hazte Oír para justificar la retirada del pasaporte. Ayer en Radio Valladolid, el ministro Óscar Puente volvía a poner en duda la actuación de la justicia a raíz de la condena al hermano de Pedro Sánchez.
8: Estamos viendo una justicia claramente de dos velocidades, una justicia con una cojera hacia la derecha tremenda y una justicia que desde mi punto de vista pues está asumiendo un rol político ante la incapacidad de quien tiene que asumir lo que es el Partido Popular. Si el Partido Popular quiere gobernar, lo que tiene que hacer es demostrar liderazgo, demostrar proyecto y convencer a la ciudadanía de que es lo que conviene para el futuro de nuestro país. Y si no es capaz de hacerlo, pues sinceramente creo que el rol del Poder Judicial nos ayudaría.
1: Y en este contexto, el líder del PP, Alberto Núñez Feijóo, aprovechaba ayer para criticar al gobierno por, entre otras cosas, ese cuestionamiento a los jueces, y lo hizo en la inauguración en un foro del PP europeo en Madrid.
9: Si recela de los jueces, si desprecia las mayorías parlamentarias cuando no le favorecen, si sustituye el mérito y el esfuerzo por la dependencia estatal, si cuestiona la independencia de las instituciones y si teme a las urnas si no le aseguran el poder, no busquen más. Eso es un presidente autoritario.
1: Cosas que han pasado esta noche en la SER y que usted quizá no haya escuchado porque tiene la mala costumbre de descansar, o de dormir, o de intentarlo al menos. Anoche, en el larguero, Marcos López analizó cómo cree que va a ser el partido contra Argentina y más viendo cómo fue la primera media hora de la semifinal de ayer contra Inglaterra.
10: Evidentemente que va a ser un hueso duro porque Argentina tiene algo que trasciende incluso de lo futbolístico, que es irracional, pero luego se sustenta sobre el fútbol. Lo único que se le va a pedir a España, y creo que no va a fallar en ese aspecto, es personalidad, identidad, creer en su cultura de juego, saber agarrarse a los momentos delicados, que va a tener momentos delicados en la final, como ha tenido durante este torneo. Estamos hablando de un equipo que ha eliminado a Portugal, a Bélgica, a Francia, y que ahora se asoma al partido de su vida, a uno de los partidos que va a marcar para siempre a esta generación de futbolistas. Si tiene la personalidad que no ha tenido Inglaterra, que no tuvo Egipto, que no tuvo Cabo Verde, evidentemente que son selecciones menores, es el momento de España. Va a tener la posibilidad de coser la segunda estrella en su corazón.
1: 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No tengo aquí ninguna canción en el guión, entiendo que sí que hay, ¿no?
11: Sí, está. Sí. Vale, hoy la he puesto yo.
1: Hoy la pones tú, vale. ¿Dónde está el resto de la gente? ¿Por qué no viene?
11: Cada vez que ya quedamos menos.
1: Bueno, no, en la relación había más gente.
12: Trabajando, sí.
1: Ah, vale.
13: De hecho, gente que no se va de vacaciones mañana como yo.
1: Que no te vas de vacaciones.
13: No, gente que no se va de vacaciones como yo, que si me voy...
1: Es que lo has explicado mal.
13: Perdón.
1: Has dicho gente que no se va de vacaciones mañana como yo. Yo no me voy de vacaciones.
13: Como yo sí me voy de vacaciones.
1: Ah, pero entonces está mal dicho.
12: No, lo quería restregar.
13: Disculpe.
1: ¿Cuánto tiempo te vas?
13: 3 semanas.
1: Tres semanas está ahí en el límite del tiempo necesario para darse cuenta de que uno está de vacaciones. Yo creo que con 2 semanas uno no se da cuenta de que está de vacaciones.
13: No
11: te da tiempo a desconectar.
1: A partir de la tercera ya empiezas a liberar, ¿no?, las ataduras con el trabajo, en este caso con el hoy por hoy. Pero bueno, y luego vuelves. Es que tengo un lío.
13: Sí.
1: Tengo un lío.
11: Lo tenemos todo.
1: Con los que os vais y no volvéis.
12: Pedro, mi consejo es que no lo pienses y tú cada día vas viendo qué miembro del equipo está.
1: ¿Qué me encuentro al llegar?
11: Déjate sorprender, eso es.
1: Pues esto es la radio.
11: Así es. Maravilloso.
1: Venga, va, música. Dale.

0: Pues molt bé, molt bé. Suena muy bien.
1: Sí, es Rita Payés, que es una compositora, cantante, trombonista, y su madre, Elizabeth Roma, que es guitarrista. Y bueno, aprovechando que Ángel se va de vacaciones, mira, me venía muy bien porque no sabía cómo calzarlo, ya lo cuento. No sé si vosotros tenéis esa música a la que recurrís cuando os vais de vacaciones, sí, o cuando estáis de verano, esa música que os lleva al pueblo, a la montaña, a la piscina, a la
2: Caribe playa. Mix 2001.
0: Uy, por favor. Esto merece la suspensión de las vacaciones.
1: Que lo pone difícil, tío.
0: Caribe Mix. Del 2001, además.
2: Buenísimo.
0: Ay, pues ya te ha roto la magia.
1: Ya se acabó.
0: Tú traes algo muy delicado y voy a escuchar Caribe Mix. No, yo no tengo ninguna. Tú sí, Nacho, dices.
3: Bueno, son las típicas canciones que recuperas para el verano. Ajá. Cuando te vas de vacaciones, que te recuerdan más a la playa, temas del verano de otros años. No sé si tan de nostalgia como las de Ángel, pero sí, yo creo que hay una serie de canciones, ¿no? Que sí que nos traslada.
0: Pero porque
3: a la playa.
0: Esta a ti te lleva al verano.
1: Esta a mí me lleva mucho al verano y me lleva a mi familia, que les gusta mucho esta canción. Y pues bueno, sabiendo que todavía me queda mucho, que está lejos eso de irse de vacaciones, digo, pues para darme un poquito de
0: ánimo. ¿Tú cuándo te vas?
1: El 7 de agosto.
0: Ah, bueno, a ti te queda un poquito. ¿Tú, Nacho, cuándo te vas?
3: Me quedan todavía 2 semanas.
0: 2 semanas.
3: Sí, sí.
0: Ay.
2: ¿Y tú, Pedro, cuándo te vas?
1: No, mejor no preguntar.
0: Yo miré el 28 de agosto, bueno, que es el último día. Pero yo sí tengo claro que yo voy y no vuelvo. O sea, una vez ya me vaya, aquí no vuelvo. El resto, pues es que no me aclaro. Pero bueno, ya está. Como me recomendáis, yo vengo cada noche y lo que
3: hay. A la aventura.
0: Es lo que hay. Venga, vamos con el Hoy por Hoy.
1: Vamos.

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3: 6 y 14 de la mañana, 5 y 14 en Canarias. España ya conoce su rival para la final de la Copa del Mundo. Va a ser Argentina, que es la actual campeona de esta competición y una de las favoritas desde el inicio del torneo para repetir ese campeonato. La selección capitaneada por Leo Messi selló anoche su pase a la final, ganando 1-2 a Inglaterra, con una remontada que se gestó en los últimos compases del partido, en los últimos 10 minutos. Esa insistencia, esa constancia de la selección argentina de ayer es lo que les hace ser uno de los rivales más complicados. La final va a ser el domingo en Nueva York, donde España va a tener hoy el primero de los entrenamientos previos al partido. Y de momento las sensaciones son bastante, bastante buenas. En Estados Unidos está el equipo de enviados especiales de la SER, entre ellos Antón Meana. Antón, ¿cómo reciben este enfrentamiento la selección española? Buenos días.
4: ¿Qué tal? Buenos días. La selección española se ha enterado de que el rival era la Argentina todavía en Dallas antes de volar camino de Nueva York y he notado cierta motivación. Messi es una inspiración para muchos de los jugadores del equipo nacional. Luis de la Fuente es íntimo amigo de Leo Scaloni y era la final soñada por muchos. Un rival complicado que se agarra a los partidos. Lo hemos visto en esta batalla contra Inglaterra en Atlanta. Es imposible muchas veces sacar a Argentina del campo y ahora España tiene que aprender a controlar los nervios. El otro día fueron mejores que Francia en el partido de semifinales, pero la batalla va a ser diferente con un equipo que presiona mucho y que es capaz de agarrarse, como digo, a los encuentros, aunque le metas un gol o dos. España tiene hoy entrenamiento en Nueva York, el primero de los tres previos a la final, y están disponibles Lamine Yamal, Pedro Porro y Laporte, que acabaron con molestias el encuentro ante los de Mbappé.
3: Pues va a ser el domingo a partir de las 9 de la noche de hora española, cuando todo el país esté pendiente de ese partido, de esa final del Mundial de Fútbol. Un encuentro que, independientemente del resultado, se va a vivir con mucho, mucho calor en nuestro país, porque la EMET advierte de una subida importante de las temperaturas para este fin de semana. Ángel Villascusa, buenos días.
5: ¿Qué tal, Agus? Buenos días. De hecho, los meteorólogos advierten de la previsible llegada de una nueva ola de calor. Sería la tercera de este verano. Las previsiones dibujan un mapa peninsular marcado por los avisos. Se espera que a partir del sábado las máximas puedan superar los 40 grados en toda la mitad sur peninsular y en Baleares. Especial atención en Andalucía y en las zonas de Castilla a la Mancha, donde se podrían llegar a los 44 grados.
3: Bueno, en todo caso, lo que nos dicen los meteorólogos es que lo peor de este episodio de calor se espera entre el martes y el miércoles de la semana que viene. Mariola Lurido.
6: Nueva amenaza de ola de calor para la próxima semana, sería la tercera del verano. Llega una masa de aire africano y a partir del sábado volverán las temperaturas extremas que pueden alcanzar los 44 grados el martes y el miércoles en zonas de Andalucía y la Mancha. Rubén del Campo, portavoz de la EMET.
7: Supondrá un peligro importante para personas vulnerables y para la realización de actividades al aire libre, y además el peligro de incendios se va a incrementar de forma clara hasta niveles extremos.
6: El calor ha matado a unas 1.200 personas en los primeros 15 días de julio, según el Instituto Carlos III. Más del 80% son mayores. El epidemiólogo Daniel López Acuña pide a las administraciones que tomen medidas ya.
8: Que reduzcan este enorme impacto del asfalto masivo, la falta de sombra y la falta de áreas verdes, y que los municipios pueden perfectamente elaborar registros de personas vulnerables para darles un seguimiento más estrecho.
6: La EMET señala que la primera mitad del verano de 2026 ha sido la más cálida de la historia.
3: Pues este jueves, se lo decíamos ahora en portada, va a ser un día marcado por las previsiones judiciales. La más relevante viene hoy desde Luxemburgo, donde está el Tribunal de Justicia de la Unión Europea, que si no hay imprevistos va a resolver esta mañana si la ley de amnistía aprobada por el Gobierno de España es compatible o no con el derecho comunitario.
5: La justicia europea tiene que responder a las cuestiones prejudiciales que plantearon cuatro tribunales españoles, entre ellos la Audiencia Nacional y el Tribunal de Cuentas, que elevaron sus dudas acerca de si los delitos de malversación y terrorismo son o no amnistiables bajo la legislación europea.
3: Esa cuestión, la malversación, afecta al expresidente de la Generalitat de Cataluña, Carles Puigdemont, que recurrió al Constitucional

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1: Y si el desvío de fondos públicos para organizar el Procés afectó a los intereses económicos de la Unión, por otro lado, la cuestión planteada por la Audiencia Nacional sobre los 12 miembros de los CDR procesados por terrorismo, el TJUE tendrá que resolver si aplicarles la amnistía choca con la Directiva Europea sobre Terrorismo. Ya hay un pronunciamiento preliminar que nos puede dar algunas pistas. Es la opinión del abogado general, que suele orientar las sentencias del tribunal, pero no siempre, no es una regla escrita. Y en este caso el abogado general en su informe, publicado el pasado mes de noviembre, avaló que la ley ni vulnera la Directiva Europea contra el Terrorismo y que el procés no afectó a los intereses financieros de la Unión.
2: Pues este es uno de los asuntos judiciales del día. El otro es el caso Leire, es la investigación de esa supuesta trama que buscaba torpedear investigaciones judiciales contra el PSOE y que sigue su curso en la Audiencia Nacional. Esta mañana va a declarar como imputada la directora de la Guardia Civil, Mercedes González, que está investigada por supuestos delitos de prevaricación y obstrucción a la justicia. También va a declarar su número 2, que es el director adjunto operativo, el DAO del cuerpo, Manuel Llamas.
3: Ayer declararon como testigo varios fiscales de la etapa de García Ortiz, que se reunieron con Leire y con el abogado Jacobo Teijelo, pero que no hicieron caso a sus peticiones, según reiteraron ante el juez Pedraz. También declaró la presidenta de los socialistas, Cristina Narbona, que al salir de la audiencia aseguraba que no tiene miedo a ser imputada porque no sabía nada de una trama dentro del partido.
2: Miguel Ángel Campos.
4: Narbona dijo al juez que se limitó a derivar a Leire a Santos Cerdán cuando la exmilitante le ofreció ayuda para reconducir los ataques al presidente, que después le preguntó a Santos si la información había sido relevante y que este le restó importancia. A la salida reiteró que no sabía de la existencia de una supuesta trama.
5: Lo que yo no conocía en absoluto era que Leire pudiera presuntamente estar organizando una trama dentro del partido, porque ella previamente me había dicho que conocía hechos que podían ser importantes.
4: También testificaron los fiscales Villafañe y López, quienes ratificaron que se reunieron dos veces con el abogado Jacobo Teijelo y Leire Díez, que no dieron curso a sus denuncias sobre hidrocarburos, el fiscal Grinda o el coronel Balas por falta de pruebas, y que las denuncias de Leire y Teijelo les parecieron una marcianada literal y que informaron al entonces fiscal general Álvaro García al finalizar la reunión porque se lo encontraron en los pasillos. Hoy turno, estos sí como imputados, de la directora general de la Guardia Civil, Mercedes González, y del teniente general Manuel Llamas, DAO del Instituto Armado.
2: Y luego está la causa contra la mujer del presidente del gobierno, que ayer presentó los billetes de avión de su viaje a Reino Unido. Ya saben que esto es lo que le exigía el juez Juan Carlos Peinado, bajo la amenaza de imputarle otro delito más, el de quebrantamiento de medida cautelar en referencia a la retirada del pasaporte. Bueno, pues precisamente la fiscalía ha puesto el foco en esas medidas cautelares del juez. Lo que cree el fiscal es que los argumentos que ha empleado Peinado son vagos y genéricos, es lo que dicen, y sobre todo que son una copia de lo que dice la acusación popular. Pedro Jiménez.
6: El fiscal apoya que la Audiencia de Madrid estudie los recursos de Begoña Gómez y de Cristina Álvarez contra la decisión del juez Peinado de retirarles el pasaporte y revela que fueron los ultracatólicos de Acte Oír, la acusación popular, la que usó como argumento la fuga del ex primer ministro italiano Bettini Craxi a Túnez en 1994 cuando pidieron la prohibición de salida del territorio nacional para ambas. El juez no lo incluyó cuando adoptó esa decisión, lo hizo después y, según el fiscal, lo ha hecho de forma forzada buscando hacer acopio de argumentos ante la ausencia e insuficiencia de los que había utilizado. En paralelo, el abogado de Begoña Gómez ha entregado los billetes de avión de entrada y salida a Reino Unido que usó para asistir a la graduación de su hija. Son los billetes que exigió Peinado bajo amenaza de imputarle un delito de quebrantamiento de medida cautelar. El abogado le dice al juez que el control de fronteras queda ahora documentado mediante registros electrónicos y que no es a la defensa la que le corresponde demostrar que no ha cometido un delito, sino a la acusación demostrarlo.
2: Bueno, y ante la avalancha de casos que afectan al gobierno, el Partido Popular redobla su ofensiva también ante los socios internacionales. En un foro celebrado ayer en Madrid por el Partido Popular Europeo, Alberto Núñez Feijóo presentó a Pedro Sánchez como un líder autoritario. Dijo que desprecia las sentencias judiciales y que gobierna sin el apoyo del Congreso.
3: Un tono muy bronco que en el Partido Popular en privado justifican, entre otros asuntos, por las críticas a la condena a 9 años de inhabilitación.

0: felicitación al hermano de Pedro Sánchez por su contratación en los conservatorios de Badajoz.
1: Adriana Jordán, buenos días.
2: Buenos días. Feijóo y Ayuso se conjuraban contra el gobierno y contra Pedro Sánchez delante de sus aliados europeos e internacionales. Retrataban un país que sufre una deriva autoritaria. Entre los invitados, el líder del PP europeo, Manfred Weber, o el vicepresidente del Consejo de Ministros de la República de Italia, Antonio Tajani. Delante de ellos, el presidente del PP deslizaba que Sánchez es un presidente autoritario y afirmaba que vivimos en una democracia agredida.
3: Lo recibo en una España que también sufre la amenaza de una democracia debilitada, agredida desde las más altas instancias que deberían defenderla por encima de todo.
2: A estos comentarios se sumaba la presidenta madrileña Isabel Díaz Ayuso, que pedía atención para Feijóo e incluso alertaba de un efecto contagio en otros países europeos.
4: Hoy nos gobierna en España un movimiento de destrucción del Estado de Derecho que tiene un efecto contagioso y muy peligroso. Si saltasen las reglas impunemente, funciona en España, ¿por qué no va a funcionar en cualquier otro país europeo?
2: Estos comentarios del PP buscan atacar la imagen que ha construido Sánchez durante sus años de gobierno de ser un líder relevante en Europa y en el mundo.
5: Pues ni las críticas de la oposición, ni los asuntos judiciales que cercan al PSOE, al gobierno o al presidente, tampoco la fragilidad parlamentaria, ninguno de estos asuntos está perjudicando electoralmente a los socialistas.
0: Lo apuntaba así el sondeo de 40dB para la serie El País, que publicamos hace 10 días, y en esa dirección va también el último barómetro del CIS. El PSOE, de hecho, mejora en casi 2 puntos en estimación de voto. Lograría un 33% de los sufragios. El PP, con el 25,1, baja 2 puntos, mientras que Vox se deja medio punto.
5: Este sondeo se hizo justo después de los pactos autonómicos entre el PP y los ultras de Vox en Extremadura y Castilla y León, y después también del anuncio de Juanma Moreno Bonilla de que iba a gobernar con ellos. María Ibáñez.
6: El PSOE volvería a ser la fuerza más votada y además gana ventaja sobre el PP. Si en junio esa diferencia se redujo a 4 puntos, ahora vuelve a rozar los 8. El Partido Socialista alcanza el 33% en intención de voto, según el CIS. El Partido Popular, por su parte, baja, lo hace en 2 puntos y se sitúa en el 25,1%. Los de Abascal pierden medio punto respecto al barómetro de junio y conseguirían el 15,3% del voto. Sumar se deja a 3 décimas, igual que Podemos, y se sitúan en el 6,1% y el 2,5% de los sufragios, respectivamente. El barómetro se realizó entre el 1 y el 6 de julio de este año. Es el primero que se hace después de conocerse la condena a 24 años de cárcel del exministro Ábalos por el caso Mascarillas y tras la imputación de la directora de la Guardia Civil en el marco del caso Leire Díez. Por otro lado, la vivienda sigue siendo el principal problema. Así lo considera el 43% de los encuestados, 3 puntos más que en junio. Sobre la visita del Papa a España del 6 al 12 de junio, el 70% de los encuestados considera que ha mejorado la imagen de nuestro país y el 71,2 se declara muy o bastante preocupado por la guerra en Oriente Próximo.
5: Pues precisamente en Oriente Próximo la situación se sigue degradando un día más con nuevos ataques cruzados entre Irán, Estados Unidos y sus aliados en el Golfo Pérsico. Aunque por primera vez en muchas semanas el ejército de Estados Unidos ha bombardeado posiciones persas durante el día.
0: Sí, hasta ahora estaban haciéndolo por la noche. Según medios persas, esta madrugada se ha escuchado una serie de explosiones en Teherán. Hasta ahora Estados Unidos se había centrado en las zonas costeras, que es donde el régimen de los ayatolás supervisa su ofensiva contra los barcos que cruzan Hormuz.
5: Sobre el bloqueo de los puertos iraníes, Washington afirma que ha inmovilizado un petrolero vacío. Desde Jerusalén informa Nuria Garrido. Buenos días.
7: ¿Qué tal? Buenos días. Sí, la guerra parece que está lejos de acabar. Por primera vez, los ataques estadounidenses han tenido como objetivo Teherán, donde esta madrugada se han activado los sistemas de defensa, según han informado medios locales. También la provincia de Semán, donde se ubica la producción de misiles balísticos del régimen. El ejército estadounidense, por su parte, hace algo más de una hora ha informado en un comunicado de que ha completado una nueva oleada de ataques bajo la supervisión de Trump, en la que asegura han atacado centros de mando, sistemas de defensa e instalaciones costeras. Medios iraníes denuncian que un hospital de cáncer de menores ha quedado dañado por los bombardeos y que los pacientes han empezado a ser evacuados. Según el Ministerio de Salud de Irán, al menos 35 personas han muerto y más de 300 han quedado heridas en estos últimos días. Irán, por su parte, ha respondido de nuevo atacando Kuwait, Bahrein y Jordania.
5: Marruecos libera al periodista crítico Ali El Mrabet después de pasar 3 días detenido en Tánger.
0: Le han acusado de publicar declaraciones difamatorias e injuriosas contra el país, aunque todavía no le han imputado ningún delito. Está previsto que regrese a Barcelona, donde reside.
5: Desde Rabat informa Marc Ferrán.
1: Buenos días. La Fiscalía ha decidido dejar a Lamrabet en libertad este miércoles mientras prosigue con la investigación y llevan a cabo los análisis técnicos necesarios. En un comunicado explican que al terminar con las indagaciones adoptarán las medidas correspondientes. De momento le han devuelto su móvil y los dos ordenadores que le incautaron y puede moverse en libertad o viajar a Barcelona, donde reside actualmente. Lo acusan de injurias y difamación en mensajes en redes o vídeos en YouTube. Lo detuvieron el domingo al aterrizar en Tánger. Ha explicado que ya sabía que había varias denuncias contra él, todas relacionadas con sus vídeos. Cuando me llamen voy a acudir, ha dicho nada más salir del tribunal. Ha explicado que está convencido de su trabajo periodístico y de que no ha cometido ningún delito. Reporteros Sin Fronteras considera este proceso un intento de silenciar su voz.
5: La Autoridad Fiscal Independiente estima que el gasto público va a aumentar un 6,4% al cierre de este año. Detrás de este incremento está el gasto en defensa y las medidas para paliar la subida de los combustibles por la guerra en Oriente Próximo. Pero a pesar de todo, la AIREF eleva la previsión de crecimiento hasta el 2,5%. Pablo Anzola, buenos días.
8: Buenos días. Sí, considera la AIREF que el aumento del gasto está agotando el margen para cumplir los compromisos fiscales en el marco nacional. El organismo calcula que entre la Administración Central y las comunidades autónomas se debería realizar un ajuste de más de 10.000 millones de euros este año para respetar la regla de gasto. Y en el marco europeo, la AIREF también ve necesarias medidas para cumplir el plan fiscal acordado con Bruselas.
9: Sí o sí, a partir del 27 se deberían tomar medidas si se quiere cumplir con el plan fiscal estructural a medio plazo.
8: Inés Solondriz es la presidenta de la AIREF, en un contexto marcado por el aumento del presupuesto en defensa y también por las medidas para paliar los efectos de la guerra en Irán. El organismo estima que el gasto aumentará un 6,4% este año, por encima del 3,5% comprometido con Europa.
5: Son las 6:30, las 5:30 en Canarias.
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5: Pues empieza el jueves y sigue el calor. Hay 10 comunidades que van a estar hoy en aviso, especial atención en las Islas Baleares, en el este de la península y también en Andalucía. Son zonas en las que, por lo general, los termómetros van incluso a superar los 40 grados. Por ejemplo, se esperan 43 en Murcia, 39 casi ahí en Zaragoza. Y ojo también con las tormentas en Galicia, Asturias, Cantabria y en Castilla y León, porque podrían ser fuertes e incluso ir acompañadas de granizo. El calor va a seguir marcando la actualidad, pero hay otros asuntos que requieren atención este jueves. El Tribunal de Justicia de la Unión Europea va a decidir si la ley de amnistía es contraria o no al derecho comunitario. Es una sentencia clave para el futuro de Carles Puigdemont. Laura Vilà, buenos días.
11: Buenos días. Si el fallo podría abrir la puerta a la vuelta del expresidente a España, todo apunta a que el TJUE avalará la ley de amnistía y en ese caso los tribunales españoles tendrán que mover ficha y resolver los recursos pendientes, los de los líderes del procés procesados o condenados por malversación como Puigdemont y Junqueras. El tribunal decide también sobre los procesados por delitos de terrorismo por los piquetes que surgieron después del referéndum. La Audiencia Nacional considera que la norma española choca con la europea y dejó en suspenso el perdón hasta tener el fallo.
5: Va a ser un día muy marcado por lo que pase en los tribunales, porque hoy además continúan las declaraciones en relación al caso Leire. Lo van a hacer, van a declarar la directora general de la Guardia Civil, Mercedes González, y su número 2, el director adjunto operativo, Manuel Llamas. Lo harán como testigos, como imputados, un día después de que lo hiciera como testigo Cristina Narbona.
11: La presidenta del PSOE confirma que conocía a Leire Díez y que mantuvo algunos encuentros con ella, pero asegura que cuando le indicó que tenía información para reconducir la situación, la derivó a Santos Cerdán. Ha declarado que la llamada fontanera le habló de información útil para el partido, pero no de cloacas.
12: Lo que yo no conocía en absoluto era que Leire pudiera presuntamente estar organizando una trama dentro del partido, porque ella previamente me había dicho que conocía hechos que podían ser importantes.
11: En las otras dos testificales celebradas ayer, los fiscales Diego Villafaña y Beatriz López confirmaron haberse reunido con Díez, pero fueron, dicen, encuentros intrascendentes.
5: Y sobre el caso Begoña Gómez, el fiscal acusa al juez Peinado de copiar argumentos de la acusación popular para quitarle el pasaporte a la mujer del presidente.
11: En el escrito en el que se incluye esta medida cautelar, Peinado primero alegaba aquello de que los escoltas del presidente podían colaborar en una fuga y después, para justificarse, añadió como ejemplo la fuga del primer ministro italiano Bettino Craxi cuando estaba acorralado por corrupción, uno de los argumentos que usaron desde Arteoir para prohibir la salida de Begoña Gómez del país y que, concluye el fiscal, es un precedente más bien anecdótico.
5: Y quinta noche consecutiva de ataques de Estados Unidos contra Irán, pese al supuesto alto el fuego, con el objetivo, según Donald Trump, de mermar aún más la capacidad de Teherán de amenazar a quienes transitan por el estrecho de Hormuz.
11: Esta noche las fuerzas estadounidenses han alcanzado objetivos en Bandar Abbas, donde se encuentra el puerto más grande de Irán, y las principales instalaciones de la Armada y la Guardia Revolucionaria en el estrecho. El presidente estadounidense dice que esto tendría que haberse resuelto hace mucho y asegura que Teherán quiere sentarse a negociar.
13: They want to settle so badly. They don't like what we're doing.
11: Afirma que tienen muchas ganas de llegar a un acuerdo porque no les gusta lo que están haciendo, pero advierte, ya verán si llegan a ese acuerdo o si simplemente terminan con esto.
5: Y este viernes, mañana, el exalcalde de Manchester, Andy Burnham, va a asumir formalmente el liderazgo del Partido Laborista en un congreso extraordinario después de ser el único candidato que logró el aval de sus diputados. El dirigente está situado ideológicamente a la izquierda del actual líder, que es Keir Starmer, y se va a convertir oficialmente en el nuevo primer ministro del Reino Unido el próximo lunes.
11: Será entonces cuando Starmer presente su dimisión formal y el rey Carlos III encargue a Burnham la formación del gobierno. No ha hecho falta un proceso de primarias porque la mayoría de diputados laboristas ha respaldado a Burnham. Su predecesor le ha deseado lo mejor y le ha dado su apoyo total.
5: Desde Londres informa para la SER María Savarís.
14: En un debate poco habitual, marcado por la cordialidad, los elogios y las bromas, Keir Starmer se ha despedido de los comunes y ha dicho adiós a su etapa política.
15: This is the end of my political journey.
14: Aquí termina mi viaje político, ha dicho, y ha aprovechado esta última sesión de control para reivindicar que bajo su liderazgo, tanto el partido como el país han recuperado el rumbo. En 6 años, el Partido Laborista pasó de una derrota histórica en 2019 a una victoria histórica en 2024, y en 2 años de gobierno dejó el país en mejor estado del que me lo encontré. Después de desearle suerte a su sucesor, sin nombrarlo, sus últimas palabras han vuelto a ser para su familia.
15: To my wife and children, I love you. Goodbye.
14: Starmer dejará oficialmente el cargo de primer ministro el próximo lunes.
5: Pues así empieza el jueves, es 16 de julio. Repasamos hasta ahora las portadas de la prensa nacional, Laura.
11: El País lleva en su primera el independentismo confía en el aval europeo a la amnistía. El Mundo abre con adiós a la verja y a la soberanía. El ABC lleva en su portada la cúpula de la Guardia Civil presionó a un general para boicotear a Ayuso. En La Vanguardia leemos el Supremo esperará al Constitucional para aplicar la amnistía. Y en los digitales, el diario.es abre con Feijóo intenta ensuciar la imagen internacional de España mientras Sánchez intensifica relaciones en París y Gibraltar. Y el Confidencial con Argentina remonta a Inglaterra en 6 minutos y se cita con la roja en la final del Mundial.
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18: En aquella buhardilla nunca nos faltaron la cerveza ni Bukowski. Y mira que ya llevaba unos cuantos años muerto, pero cada jueves sin falta se aparecía en nuestra tertulia literaria. Las primeras veces nos amedrentó bastante, pero tras varias sesiones nos acostumbramos a él y a sus comentarios más que interesantes. Luego vinieron Gala y Proust, que nos dejaban embobados cada vez que abrían la boca. Pero poco a poco han ido viniendo más, y ya casi ni nos dejan hablar. Así que, hartos de tanto genio literario, los hemos dejado arriba con sus cosas y nos hemos ido al bar de abajo a disfrutar de la cerveza.
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5: 6:37 de la mañana, 5:37 en Canarias. Fíjense si es casualidad, quizás el destino, pero la finalísima entre España y Argentina, que no se pudo disputar en el mes de marzo, la vamos a vivir Sampe en la final del Mundial del domingo.
3: Sí, el actual campeón del mundo y que quiere levantar de nuevo la Copa Argentina contra el actual campeón de Europa, la selección española, aquel partido que no se jugó. Y de nuevo con un gran Leo Messi ayer, que en los últimos 10 minutos le dio la vuelta al encuentro, marcó el nuevo fichaje del Barça, el extremo Anthony Gordon, el 0-1 en el minuto 10 de la segunda parte. Estuvieron metidos los ingleses en la final durante media hora, pero se fueron echando poco a poco atrás. Argentina fue empujando cada vez más hasta que llegaron las asistencias de Messi para los goles de Enzo Fernández en el 86 y Lautaro Martínez en el 92. Otra nueva final para Leo Messi y los suyos.
21: La gente tenía duda por cómo llegábamos, porque llevábamos jugadores muy al límite y con problemas, pero este grupo cuando se junta y está unido siempre da un plus, siempre se contagia el uno a otro y saca de donde no tiene para dar el máximo.
3: En la entrevista flash para las teles con derechos se mostraba muy emocionado Lautaro Martínez, que marcaba el gol de la victoria.
22: Es muy fuerte esto, es muy fuerte, de verdad. La primera vez que mi viejo me compró un par de botines, siempre soñé con hacer este gol. Perdón, para mi vieja que jamás dejó de tender mi cama. Y eso para mí vale más que un gol, que una final. Lo soñé, te lo juro, se lo dije. Alexis que iba a hacer un gol, se lo dije a Facu Medina en el banco que iba a entrar y no iba a ganar, y Enzo hizo un golazo también, y al final ahora que estoy más tranquilo te digo que este equipo sigue demostrando de qué está hecho.
3: Luego en zona mixta, el otro goleador, el que conseguía el empate, Enzo Fernández.
23: Venía un poco con malas sensaciones, viste, no me encontraba yo en los partidos, y creo que Dios me regaló este momento, que creo que forma parte del plan, así que nada, muy, muy contento de haber hecho el gol, del empate y de pasar a la final.
3: Y quizá el que mejor explicó el vuelco al partido fue el seleccionador Lionel Scaloni. Aviso, incluido a España, nunca hay que dar por muerta a la selección argentina.
24: Yo creo que este equipo cuando mejor juega es cuando está en dificultad, y cuando estamos en dificultad y el rival duda un poquito, ahí vemos sangre y vamos hasta donde sea. El equipo ha demostrado que ha luchado hasta el final, y para mí eso es fundamental. A partir del gol de ellos, una demostración de un poco de todo lo que resume de lo que queremos para el fútbol nosotros. El fútbol no es solo la táctica, la estrategia, jugar lindo. El fútbol es todo lo que se resumió en esos 40 minutos. Cuando hicimos el 2-1 había que atrincherarse y también lo hicimos al final.
3: Pues España ya espera en Nueva York, donde ha aterrizado hace poco más de 3 horas, y en esta última escala ya está con ellos Antón Meana. España ya sabe que su rival de la final es Argentina. Antón, buenos días.
25: ¿Qué tal? Buenos días. La selección española se ha enterado de que el rival era Argentina antes de despegar camino de Nueva York. No había preferencias, aunque algunos sí que por motivo sentimental preferían medirse precisamente al equipo de Leo Messi. Lo dijo Luis de la Fuente después de ganar a Francia, porque es íntimo amigo de Leo Scaloni. Y lo dijeron los del Barça, los Pedri, los Eric García y compañía, porque para ellos Leo es una referencia y enfrentarse al astro argentino les motiva. Lo cierto es que la batalla va a ser tremenda, que España conoce perfectamente a Argentina y que la tiene estudiada porque habían preparado la finalísima que finalmente no se disputó en marzo. Y como el equipo ya está en Nueva York, ahora faltan 3 entrenamientos en la ciudad que nunca duerme: el de hoy, el de mañana y el del sábado. Los jugadores en teoría están bien, había dudas con Lamine Yamal, con Pedro Porro y también con Aymeric Laporte, pero la federación informa a la cadena SER que están ok y que los tres podrán formar de la partida, si quiere Luis de la Fuente, en la gran final del domingo a las 9 en el MetLife de la ciudad de Nueva York.
3: Gracias, Antón. Hablamos de nuevo en una hora. Del resto, la montaña reaparece en el fin de semana del Tour, pero por ahora, nueva etapa llana. Borja Cuadrado, buenos días.
26: Buenos días. Hoy se va a disputar la etapa número 12 del Tour de Francia. En teoría, otra jornada de transición después de la de ayer. 179 kilómetros. Va a comenzar la jornada en el circuito de Magny-Cours, donde se han celebrado pruebas del Mundial de Fórmula 1, y finalizará en Chalon-Sixouin. 179 kilómetros con 3 cotas puntuables de cuarta categoría por el camino. Ayer se impuso el noruego Soren Varensol del equipo 1X en un Tour de Francia que sigue teniendo como líder a Tadej Pogačar, 3.36 de ventaja sobre Jonas Vingegaard, 4.06 sobre Remco Evenepoel, 4.22 sobre el español Juan Ayuso. Un Pogačar que después del maillot amarillo de ayer supera a Miguel Indurain, desempata 61 frente a 60 y únicamente tiene por delante a 2 ciclistas que han vestido más veces la túnica sagrada del Tour: Bernard Hinault y el número 1, Eddy Merckx.
3: Y en casa, varios apuntes también de fútbol. El Sevilla presentaba ayer a 3 fichajes de este verano: Guridi, Iglesias y Sangante. El Depor está cerca cerca de firmar al delantero ex del Barça, Aubameyang. Precisamente en el Barça, Adeyemi está ya en la ciudad, va a pasar hoy reconocimiento médico y mañana podría entrenar ya a las órdenes de Flick. Y el Real Madrid anunciaba ayer que va a disputar el próximo día 28 un amistoso a puerta cerrada en Valdebebas contra el Leganés.
5: Pues 6:43 de la mañana, 5:43 en Canarias, sintonía del mapa de sonidos. Nacho Palomo, buenos días.
0: Buenos días, Agustín.
5: ¿Qué tal? Bueno, pues vamos, como siempre, a dar los amaneceres en tres puntos de nuestro país. Hoy los hemos elegido porque vamos, bueno, compartimos nombres con Argentina, que es nuestra rival el domingo en la final del Mundial.
0: Sí, y esperemos que estos tres municipios argentinos estén tristes el domingo y los tres españoles pues estemos muy contentos. Ojalá. Como por ejemplo en la ciudad de Córdoba, donde amanece a las 7:11, mínimas de 22, máximas de 40 grados. En Posadas, también en la provincia de Córdoba, amanece a las 7:12, mínimas de 21, máximas de 39. Y por último en Santa Fe, Granada, el sol sale a las 7:07, mínimas de 20 y máximas de 37 grados.
5: No, contentos no sé, pero con mucho calor desde luego que vamos a pasar el fin de semana y vamos a ver el partido. En fin, ya saben que tenemos un teléfono donde nos pueden enviar sus amaneceres en una nota de voz al WhatsApp del programa, el 638-313466, 638-313466. Para que nos cuenten, pues bueno, cómo amanecen allá donde están, qué están haciendo, qué van a hacer en el día de hoy, si tienen alguna cita importante, si van a quedar con amigos, si van a ir a la playa, a la piscina, si están de vacaciones, denos un poquito de envidia a los que nos quedamos aquí. Y vamos ya con el mapa de sonidos, empezando, Nacho, por esta noticia que viene de Estados Unidos, porque el Congreso de ese país ha dado el primer paso para mantener el horario de verano durante todo el año.
0: Sí, allí, al igual que hacemos aquí en España, en Europa, pues cambiamos el horario dos veces al año. Eso en Estados Unidos quieren que se termine. Incluso la administración Trump también apoya este cambio. El Congreso, con una amplia mayoría, 308 votos a favor y 117 en contra, ya ha aprobado esta iniciativa de cambio. Ahora llega el Senado, que va a tener que ratificar si se convierte finalmente en ley. Hay que decir que ya hay varios estados de ese país, de los Estados Unidos, que han modificado su legislación a la espera de esta decisión, que es una decisión de la que ellos no tienen competencia y que tiene que ser nacional. Este debate siempre tiene pros y contras, desde las implicaciones que tienen en nuestra salud ese cambio horario. Evidentemente también hay argumentos económicos, dicen que a más horas de luz por la tarde en invierno pues puede haber más productividad, pero bien es cierto que según informan allí en las noticias de los Estados Unidos, pues hay algunos estados donde si no se cambia el horario, el sol en alguna época del año saldría después de las 9 de la mañana. Este debate no nos es ajeno en España.
1: Como sabéis, esta semana se vuelve a cambiar la hora, otra vez. Y francamente yo ya no le veo sentido.
0: El propio Pedro Sánchez está encabezando una propuesta para que también aquí en Europa se ponga fin al cambio de horario estacional. Es una decisión que en Europa, a diferencia de los Estados Unidos, que sí que lo puede tomar ellos como un país de manera unilateral, pues aquí tenemos que llegar a un consenso en la Unión.
5: Claro, o sea que todos los 27 se tienen que poner de acuerdo, que eso ya sabemos que muy fácil no
0: más
5: es.
0: Más complicado.
5: Eso es. Bueno, vamos a seguir en Estados Unidos, porque están creciendo las especulaciones sobre que el propio Donald Trump está redecorando él mismo, ya saben cómo es, lo pomposo y lo que le gustan, todas estas cosas, bueno, que él mismo está redecorando el despacho Oval.
0: Todo comenzó con un libro que publicaron el año pasado dos periodistas de The New York Times, donde contaban que el presidente de los Estados Unidos estaba obsesionado con decorar la Casa Blanca con detalles dorados, y que de hecho en los últimos meses sí que hemos visto cómo diferentes salones, pues donde hacen las reuniones o los pasillos, pues hay más piezas doradas, terminados, incluso marcos. Bueno, esta semana cuenta la CNN, como escuchábamos, que es una historia un poco loca, y es que un periodista de la CNN ha descubierto que había un bote de pegamento instantáneo en una de las esquinas del escritorio del despacho Oval mientras Trump estaba firmando órdenes ejecutivas. Claro, disparando de nuevo la especulación, dando argumentos a esta teoría que se publicaba en el libro, de que es el propio presidente de los Estados Unidos el que tiene una obsesión con el dorado y la decoración. Y digo dorado porque, uh-huh, según algunas informaciones, en ese país no es oro lo que de las piezas decorativas, sino, uh-huh, que son este color dorado, que están bañados en dorado, pero que, digamos, que Donald Trump no se está dejando el dinero de verdad en que sea oro, que sea este metal tan preciado.
2: Claro, que es fake. Me recuerda un poco a cuando éramos pequeños y hacíamos los collares estos de macarrones para nuestros padres. En fin, no sé cómo va a quedar esta decoración.
0: La pregunta es, cuando Donald Trump salga de la Casa Blanca, si van a volver a redecorarlo y van a quitar todo eso, porque ahí están los detalles del despacho Oval, como cada vez se ve menos, digamos, la pared porque está ocultándolo, ¿no?, con todas estas piezas doradas que son un poco, bueno, dicen algunas informaciones, de mal gusto.
2: Eso, ¿no?, es, te iba a decir, de poco gusto. Bueno, en fin. Y en Roma, Greenpeace ha instalado estatuas de hielo frente al Coliseo para representar a los trabajadores más expuestos a las olas de calor.
0: Tres estatuas de hielo que representan a los obreros, a los agricultores y a los repartidores de comida en bicicleta, a los riders. La organización ecologista ha puesto justo estas estatuas allí, pues, para exigirle al gobierno medidas de seguridad de estos trabajadores frente a la crisis climática. Así lo contaba una activista italiana de Greenpeace.
4: Que subiscono ondate di calore enormi, dall'altra abbiamo le industrie petrolifere che accumulano profitti record.
0: Insisten en que estos trabajos necesitan de sombra, aguas y unos turnos adecuados, unas garantías que no siempre están aseguradas. Allí, además, en Italia, ayer los riders, los repartidores en bicicleta, se declararon en huelga en varias ciudades del país, pues, para reclamar, además, otras mejoras condiciones de trabajo, porque estos días están alcanzando los 40 grados. En Milán, en la ciudad de Milán, de hecho, las autoridades ya han limitado los horarios de los repartos.
2: Pues nada, en fin, no sé si nos da tiempo a decir nada brevemente, que la FIFA ha incluido nuevos artistas para el show de la final del Mundial.
0: Escuchamos a Robbie Williams, también Laura Pausini, son dos confirmaciones, van a actuar antes del partido de la final del domingo.
2: Pues buen aperitivo previo, empezamos así este jueves 16 de julio, son las 7 menos 10, las 6 menos 10 en Canarias. Bueno, seguro que ya se han enterado, pero estos días, por si no han puesto la radio, pues nunca está de más explicarlo de nuevo. Miren, este verano vamos a pasar estos 10 minutitos del programa para ofrecerles, pues, todo aquello que se hayan podido perder de la emisión de la SER porque estuvieran durmiendo o haciendo cualquier otra cosa. Es verdad que escuchar la radio está muy bien, pero también hay que descansar o lo que les apetezca. En fin, un tramo que se llama Lo que sonó mientras dormías, y junto a mí me acompaña Alejandro Benítez. Alejandro, buenos días.
6: Agustín Rodríguez, aún buenos días.
2: Buenos días.
6: Es tu primera vez, ¿no? Primer mapa de sonido, primer facultativo.
2: Sí, sí, la magia de las primeras
6: veces. A ver, te he visto bien en el mapa de sonido, veremos hoy.
2: Bueno, veremos aquí con lo que sonó mientras dormías, a ver qué trampas tenemos.
6: Bueno, pues te cuento. El objetivo es recuperar los mejores momentos de la noche, la emisión de la SER, desde hora 25 hasta el Si Amanece Nos Vamos. Entrevistas, reflexiones, discusiones, lo mejor de los programas de la noche.
2: Bueno, esto ahora, en estos 10 minutitos hasta las 7 de la mañana, pero está claro que si ustedes se quedan con ganas de más, si de repente un corte de los que les ha seleccionado Alejandro con tanto cuidado y con tanto mimo, si de repente ese corte dice, uff, me apetece escuchar la entrevista completa, el programa completo, bueno, pues ya saben que tienen nuestra aplicación, también tienen todos los programas en nuestra página web en cadenaser.com para escucharlos de nuevo. Bueno, a ver, es verdad que estos días estamos dando mucha cantinela con lo mismo. Después de la emoción de que la selección española esté en la final del Mundial, ayer ya tuvimos, es verdad, un día más tranquilo, de ver la otra semifinal desde la barrera, que es como se disfrutan los partidos de fútbol, pero ya conocemos a nuestro rival del domingo.
7: Y ahora mismo Argentina, la que nunca se rinde, vuelve a entonar en el gol donde se celebra el tanto, ese cántico de los hinchas de su selección, los de los que la alientan con el corazón, que ganaron la tercera con Lionel y que quieren ser campeones otra vez, porque quieren ver la cuarta estrella que brilla en su camiseta por el Diego, por la última de Leo. Canción que hoy suena y que atrona bien, pero que el domingo andará algo desafinada, no lo duden.
6: Así es, nos lo narraba Lluís Flaquer en Larguero. Ya sabes que ese gol de Argentina sobre la bocina metió dos en un lapso de tiempo de 10 minutos. Es la Argentina de Leo Messi. Ya sabes que cuando Messi le da por jugar se pone su mono en trabajo y la selección albiceleste empieza como a despertar.
2: Sí, sí. Te iba a decir, fíjate, no sé el motivo. Bueno, dice, la mayoría queríamos a Argentina en la final. No lo sé, ¿eh? A mí me da mucho miedo.
6: ¿No?
2: No, me da bastante miedo.
6: ¿Miedo después del otro día?
2: Sí, me da mucho miedo a Argentina. Más que Inglaterra, desde luego, pero oye, bueno, no lo sé.
6: Pues yo creo que a Argentina teníamos ganas todos. No sé, al final la Eurocopa de 2024, ya jugamos contra Inglaterra, ya les ganamos. La finalísima de marzo, como bien ha recordado Sampe, no pudimos jugar contra ellos. Entonces les tenemos un poquito de ganas. Y después del partido que nos regalaron, la verdad que miedo a nadie. Bruno Alemany y Dani Garrido lo tienen claro. Sabemos que una final nunca es fácil, ya sabemos que los rivales son difíciles y la Copa del Mundo se vendrá a España seguro.
8: ¿Da más miedo Argentina que Francia? Bruno, Marcos, Dani, ¿y tú?
9: A mí no. Francia me parece que era la gran candidata junto con España por el nivel de los jugadores de arriba, por el nivel mostrado también en el torneo. Pero es verdad que Argentina hoy para mí ha dado un paso al frente bastante claro.
8: Esa última media hora nos ha hecho un poquito de miedo, pero de cuidado, ¿eh?
9: Igual le viene incluso bien a España que la remontada ha sido con buen juego, para no pensar que te vas a enfrentar a un rival débil, porque en ningún caso un equipo débil llega a la final de un Mundial, es evidente.
8: Yo creo que vamos a ganar, lo digo con absoluto convencimiento. No digo que vayamos a ganar bien, porque es una final. Lo que sí sé de sobra es que si Argentina, por lo que sea, es superior a España, no va a ocurrir en el formato en el que Argentina ha obtenido las victorias, que es la remontada.
11: España no se va a meter atrás.
8: Pues porque a Luis de la Fuente en ningún momento...
2: Yo escucho a Bruno Alemany y a Dani Garrido muy seguros. A ti también. A ver, ¿por qué tenemos que estar tan seguros de que vamos a ganar?
6: Bueno, te iba a dar unos cuantos datitos. Venga. Y luego ya la gente, a ver si la convenzco. Yo creo que al final el primer partido de 2010 contra Suiza perdimos. Y el primer partido contra Cabo Verde, sensaciones malas, empate a cero, un
2: empate,
6: poco gris.
2: Pero no derrota.
6: Pero un poco gris todo, ¿no? Al final vienes de ganar una Eurocopa, como que quieres imponer un poco tu ley, pero no sé, un poco descafeinado te dejó, ¿no?
2: Venga, lo compro.
6: Y ya sabes que ese tropiezo de menos a más, como las buenas selecciones. Y es que lo bueno es que tenemos un amuleto, pero es que en 2010 teníamos al Pupo Ball, que ya sabemos que bueno. Pero es que este año tenemos a un jugador que es nuestro amuleto y que se trata del centrocampista Fabián Ruiz.
12: Tiene mucho paralelismo con la España del 2010, de esa normalidad que dio Vicente del Bosque, que da Luis de la Fuente, y he tenido la suerte de estar cerquita del vestuario después de las victorias y cerca de los utilleros, de Tony, de los fisios, de los médicos, y cuando tú das confianza a alguien y crees en alguien, al final tienes resultados, y Luis de la Fuente tiene confianza en la gente. Yo creo que eso es lo que transmite el grupo, que Luis de la Fuente y su cuerpo técnico, Miguel Ángel España...
8: Creen ellos a muerte, sí, en correcto, todos, no solo correcto, los jugadores, en todos, sino en todos los que tienen.
12: Entonces eso les da un plus, te da un plus, y encima tienes calidad y tienes un objetivo, es que son muy buenos, como dice él.
9: Sí, sí. Hay un dato que impresiona, Fabián lleva 49 partidos con España, ninguna derrota.
8: Lo leí ayer.
9: O sea, ese dato es alucinante, no lo tiene nadie en la historia del fútbol. Algunos han tenido una racha buena, como la de Marchena.
2: Esto no sabía yo este dato que estaba dando Meana, ¿eh? O sea, 49 partidos,
6: 35 ganados, 14 empates.
2: Madre mía, qué tío, pues sí. O sea, ahora entiendo esa comparación con el Pulpo Ball, digo, no lo entendía, pero bueno, ahora ya sí. En fin, más allá de Fabián, que es un centrocampista de los mejores del mundo, más allá de nombres, lo que está claro es que tenemos un equipo, un equipazo. Los nombres, pues sí, también los hay, pero digamos que una competición como un Mundial no lo puede ganar solamente un jugador.
6: Pero que te han quedado pocos datos, ¿no? Pues yo te traigo más. Pues estuvo el ex seleccionador Vicente del Bosque, que ganó el Mundial 2010 y la Eurocopa de 2012. Se pasó por los micrófonos del larguero y habló, pues eso, típicas similitudes, todo llegan bien, empezamos a comparar. Siempre que hay una selección que va bien o un equipo que va bien, siempre lo intentamos comparar con el pasado. Y bueno, él evitó pronunciarse de qué selección ganaría o cuál selección es mejor. Solo lo importante es que disfrutamos de la anterior y vamos a disfrutar de esta.
8: Sí que sigue siendo una característica en España, creo, Vicente, que no somos la selección de un jugador, sino somos la selección de un grupo, de un conjunto. En tu caso, cuando ganasteis en 2010 y luego la Eurocopa 2012, no había una estrella por encima del equipo. Y ahora pasa un poco lo mismo, ¿no?
13: Pues mucho mejor. Yo creo que estamos en búsqueda siempre de un equipo. O sea que, por un lado, mucho mejor.
8: ¿Quién ganaría la final? ¿La España de Vicente del Bosque o la España de Luis de la Fuente, si se enfrentaran?
13: Eso, además, es pura lírica. No vamos a adelantar nada.
8: Ciencia ficción,
13: no es ciencia. Nada. Yo creo que tú y nosotros estábamos contentos con la selección que teníamos y Luis está muy contento también con la selección que tiene.
2: Bueno, la final va a movilizar a mucha gente. Ya sabemos que los argentinos no suelen fallar en estas citas, sea el precio que sea. Veremos el número de españoles que hay el domingo en el estadio.
6: Sí, sabemos que es una cita especial, nadie sabe cuándo va a volver a vivir una ocasión así, así que lo primero para los que quieran cometer la locura, miren su cuenta bancaria y a ver si pueden pasarse por allí. Y bueno, es que el otro día nos refrescaba el dato inicial Manu Carreño y Pedro Fullana lo contaba, que cuando ya se conoce cuál es la segunda selección, que pasa a la final, los precios empiezan a subir y es que ya están por las nubes.
11: La entrada más barata para la final era $4,000 y que no dependía de ellos, que es un precio que pone la FIFA y que no hay aficionados que puedan adquirir esas entradas de otra manera. O pagas 4.000 más el viaje, más el hotel o nada. Eso era antes de saberse cuál era la final, Pedro Fullana.
14: Mira, si vienes desde España y la opción ahora mismo de un charter que te va a traer a Nueva York, ida y vuelta, con entrada incluida, 8.900 euros, es el precio para venir desde España para ver la final a esta hora de la noche. Y si uno tiene que ir a los...
2: Pues, la verdad es que está caro, o sea, 12.000 euros, ¿no?
6: 12.000 euros.
2: Bueno, caro no, carísimo, o sea,
6: en fin. Es que...
2: Como para mirar los precios. Vamos a ver si nos das, nada, un segundín para que nos cuentes qué ha pasado esta madrugada en el Faro.
6: Pues te lo cuento, y es que nos pusieron a bailar con esta canción llamada Natural, una colaboración musical entre la banda colombiana Monsieur Periné y el grupo venezolano Raguayana.
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6: Y es que han trasnochado Catalín García y Santiago Prieto para hablarnos sobre la banda y sobre el que es su quinto disco. Los músicos tienen sus momentos para componer, ya sea de día o de noche, aunque no es que sea un grupo que le guste trabajar especialmente por la noche.
16: ¿Qué es para vosotros la noche? ¿Es un buen momento para componer? ¿Es inspiración?
18: Pues, sabes, yo he sido toda mi vida súper nocturna. Me encanta la noche, como el sonido, su temperatura, como esa calma que empieza como a suceder y algo que se vuelve como muy íntimo, ¿no?
2: Pues aunque, la verdad es que como dice Catalina García, esto de trabajar por las noches no le gusta a ellos, bueno, yo creo que prácticamente
6: no. Bueno, la de trabajar creo que no te la sabes ni tú, eso es lo primero.
2: Bueno, pero si pudiera ser por la mañana o por la tarde, un poquito mejor. En fin, Alejandro Benítez, muchísimas gracias.
6: Gracias a ti.
2: Bueno, recuerden que tienen este contenido, lo que ha pasado en El Larguero, en el Si Amanece los Vamos, en fin, en nuestra aplicación, en cadenaser.com, y nada, se quedan con Hoy por Hoy con Pedro Blanco.
19: Son las 7 de la mañana, las 6 en Canarias.

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1: ¿Qué tal? Muy buenos días. Faltan apenas unas horas para que comience en la Audiencia Nacional una de las citas judiciales, también políticas, del día. Hoy declara como imputada, como investigada en el caso Leire, la directora de la Guardia Civil, Mercedes González. Está investigada por presuntos delitos de prevaricación y de obstrucción a la justicia. El juez quiere saber si ella y el director adjunto del cuerpo, Manuel Llamas, establecieron un plan para presuntamente disuadir, presionar a los investigadores de la UCO que dirigían causas contra el PSOE.
2: Según la investigación, Mercedes González se reunió hasta en tres ocasiones con Leire Díez, aunque ella solo ha reconocido dos encuentros.
1: Irene Millán, buenos días.
2: ¿Qué tal, Pedro? Buenos días. Cuando compareció en el Senado, dijo que primero Leire le pidió tomar un café para tantearla a nivel profesional. Días antes de que compareciera Mercedes González en la comisión de investigación en el Senado, el ministro del Interior, Fernando Grande Marlaska, dijo que confiaba plenamente en ella y que nunca se había reunido con Leire Díez para tratar ningún tema que pudiera estar relacionado con la trama.
1: Ayer, precisamente, y por esa misma causa, en esa misma investigación, el juez Santiago Pedraz tomó declaración como testigo a la presidenta del PSOE, Cristina Narbona.
2: Narbona dijo al juez que se limitó a poner en contacto a Leire Díez con Santos Cerdán cuando la exmilitante le ofreció ayuda para reconducir los ataques al presidente.
3: No temo nada, he venido, he contado todo lo que sé y dejemos que la justicia avance.
2: Al salir de su cita judicial, dijo que no conocía nada de la trama y que no temía ser imputado.
1: Este va a ser uno de los asuntos judiciales que van a marcar la agenda de este jueves. Seguida repasamos los demás, porque los hay, alguno muy relevante que nos hace mirar hacia Europa. Pero antes, la última hora nos lleva hasta Aragón. Allí 400 personas han pasado la noche fuera de sus casas, en la comarca de las Cinco Villas, por un incendio que ha quemado ya, ayer era el cálculo que se hacía, unas 1.000 hectáreas. Y según el gobierno aragonés, el fuego tiene mucho potencial destructivo. Alrededor de 170 bomberos, también la Unidad Militar de Emergencias, han trabajado toda la noche para tratar de extinguirlo. Y en el polideportivo en el que se encuentran los desalojados, en la localidad de Ejea de los Caballeros, está nuestra compañera Ana Martínez. Ana, buenos días.
4: Buenos días, estamos aquí en el dispositivo de emergencia en el polideportivo de Ejea de los Caballeros. Aquí están los vecinos de Biel, de un castillo. Estos estaban en alerta. Los vecinos de Orés, Asín y Luesia han dormido aquí. Durante la noche también se han desalojado a los vecinos de Malpica de Arba. Son 10 personas más. Nos contaban técnicos de la Cruz Roja con los que hemos podido hablar este rato que la gente está intentando descansar. Todavía están las luces apagadas en este polideportivo. El suelo azul que podemos imaginar de ese suelo deportivo, pues se une con esas mantas de la Cruz Roja que montaron este dispositivo con esas camas donde todavía hay algún vecino de esos municipios de Orés, Asín y Luesia que intentan descansar.
1: Estamos pendientes también de otros dos fuegos. Uno en Ciudad Real, de menor magnitud, ha quemado más de 600 hectáreas, ha obligado a confinar dos municipios, y a última hora de la tarde los bomberos dieron otro incendio en la provincia de Barcelona que ha quemado, dieron por apagado casi 100 hectáreas. Está empezando el jueves, es 16 de julio. Y como les decía, el día va a estar cargado de información sobre tribunales. La ley de amnistía afronta hoy un nuevo examen. Ya saben que la norma fue impulsada por el gobierno del Partido Socialista y por los socios del gobierno para rebajar, para reconducir la situación política en Cataluña y permitir también, claro, la investidura de Sánchez en el 2023. Bueno, hoy, a partir de las 10 de la mañana, el Tribunal de Justicia de la Unión Europea va a resolver si esa ley cumple con el derecho comunitario.
2: Desde su entrada en vigor en 2024, la norma ha beneficiado a 300 personas, entre políticos, ciudadanos y agentes de policía que estaban siendo investigados o que fueron condenados por la consulta del 9 de noviembre de 2014 y por el referéndum de 2017. También a quienes participaron en los CDR.
1: Bueno, pues el Tribunal de Luxemburgo ha analizado las llamadas cuestiones prejudiciales que presentaron, por un lado, la Audiencia Nacional, por el otro, el Tribunal de Cuentas, cuestiones que piden la opinión de la justicia europea sobre los delitos de malversación y terrorismo, el encaje de la ley de amnistía respecto a esos delitos en el marco de la legislación europea. Precisamente el Tribunal Supremo, que no elevó sus dudas, no las tendría, mantiene activa la orden de detención sobre Carles Puigdemont por malversación, por el delito de malversación, al considerar que no entra dentro del paraguas de la ley de amnistía.
2: Los independentistas confían en que la decisión europea acabe sirviendo para permitir el regreso de Puigdemont y de otros condenados.
1: Vamos a Barcelona, informa Laura Pons.
5: Tanto Puigdemont como Junqueras son conscientes que la sentencia no tendrá una consecuencia directa para ellos. El líder de Junts seguirá en Bélgica porque su orden de detención sigue vigente y Junqueras está inhabilitado hasta 2031. Sin embargo, fuentes de los dos partidos aseguran que la sentencia allana el camino, facilita las cosas para la vuelta de Puigdemont. De hecho, en Junts ya tienen un plan para su vuelta y contemplan un tour por Cataluña. Para este escenario, sin embargo, aún faltan unos meses. Primero se tiene que pronunciar el Tribunal Constitucional y después el Supremo. Eso sí, el posible retorno de Puigdemont, así como la retirada de la inhabilitación por parte de Junqueras, podría remover el tablero político teniendo en cuenta el calendario electoral, ya que no es lo mismo celebrar generales con Puigdemont haciendo campaña desde Cataluña o desde el sur de Francia. Sea como sea, el pronunciamiento del TJUE no va a cambiar la relación entre Junts y el gobierno, no habrá cambio de rumbo porque los de Puigdemont desconfían del PSOE, insisten en la vía Starmer, quieren que Sánchez sea parte y creen que los socialistas solo defienden la amnistía por necesidad.
1: Por cierto, que ayer la defensa de la mujer del presidente del gobierno, de Begoña Gómez, entregó al juez Peinado los billetes de su viaje a Londres para la graduación de su hija.
2: La defensa de Gómez ha recordado en su escrito de alegaciones que en Reino Unido ya no ponen un sello físico al acceder al país y que le obligue a acreditar la inexistencia de una conducta delictiva.
1: Todavía en lo judicial, el magistrado de la Audiencia Nacional, José Luis Calama, niega que la investigación a Rodríguez Zapatero, el expresidente Zapatero, sea prospectiva y avala que la policía investigue 200.000 euros que el expresidente cobró por sus gestiones en Bolivia. Miguel Ángel Campos.
6: Zapatero pretendía excluir de la causa aquellas operaciones que no aparecían en el auto inicial de imputación, como el supuesto asesoramiento abonado por una empresa peruana. Sostiene que se está haciendo contra él una causa general y prospectiva. El juez Calama zanja la cuestión en un auto en el que recuerda que no puede ni debe impedir la investigación de nuevos indicios que surjan a medida que transcurre el procedimiento, si proceden de fuentes de prueba obtenidas con autorización judicial. El juez concluye que para investigar estos pagos no se ha producido una intromisión ilegítima en la intimidad de Zapatero, ni hay rastro de una investigación general sobre su vida, que ni ha sido fiscalizada ni se ha excedido el marco judicialmente autorizado. Si aparecen nuevos indicios con verosimilitud delictiva, todo juez debe analizarlos y no ignorarlos, sostiene el magistrado.
1: Ayer el líder del PP aseguró que Pedro Sánchez es un presidente autoritario. Habló el Partido Popular del Gobierno y del presidente del Gobierno como un autócrata sin escrúpulos. El líder de los populares pronunció estas palabras delante de sus aliados europeos e internacionales.
7: Si recela de los jueces, si desprecia las mayorías parlamentarias cuando no le favorecen, si sustituye el mérito y el esfuerzo por la dependencia estatal, si cuestiona la independencia de las instituciones y si teme a las urnas si no le aseguran el poder, no busquen más. Eso es un presidente autoritario.
2: Lo dijo ayer en la inauguración del Foro Internacional del PP Europeo que se celebra aquí en Madrid. Estas acusaciones las pronunció delante del presidente del PP Europeo, del alemán Manfred Weber, o el vicepresidente de Italia, Alberto Tajani.
1: Alguien puede estar pensando, pero ¿y estos no van a hablar de fútbol? Pues sí, claro, hablemos de fútbol. Argentina va a ser el rival de España en la final del Mundial del domingo después de ganar ayer a Inglaterra. En las calles de ese país, miles, cientos de miles de personas han celebrado la que va a ser su segunda final del Mundial consecutiva tras la de Qatar del año 2022, en la que se proclamó otra vez campeona del mundo. Y en la celebración, en una de las celebraciones, ha estado la corresponsal en Buenos Aires, Berta Reventos. Buenos días.
8: Buenos días. El obelisco de Buenos Aires se ha convertido esta madrugada en el epicentro de la celebración por el pase de Argentina a la final del Mundial. Una fiesta callejera masiva con banderas, camisetas de Leo Messi, invocaciones constantes a Diego Armando Maradona y un cántico que no paraba de repetirse. El que no salta es un inglés. Aunque el seleccionador Lionel Scaloni intentó despolitizar el partido, toda la jornada ha estado atravesada por el conflicto por la soberanía de las Islas Malvinas.
9: El partido este contra Inglaterra era mucho más que solo un partido, entonces...
10: Es historia, que, o sea, sí. Todos sabemos que los jugadores ni nosotros tenemos la responsabilidad de lo que pasó, pero sí merece la pena ser recordado y cada ocasión que haya.
11: ¡Es lo único que nos importaba, ganarle a Inglaterra!
12: Ya ganamos todo. Ya ganamos todo. Más que el próximo.
8: Para muchos argentinos, haber ganado este miércoles contra Inglaterra ya es suficiente e incluso significa más que la posibilidad de ganar el domingo contra España, un rival al que ven complicado y por el que dicen sentir mucho respeto.
1: Aquí en España, prácticamente la mitad de la población con problemas de salud mental se siente sola. Son datos del estudio Soledad No Deseada, lo ha elaborado la Fundación 11. El informe señala que el aislamiento ha aumentado casi 5 puntos entre las mujeres y ha caído notablemente entre los jóvenes. Mariano Laurido.
13: ¿Quiénes son las personas que se sienten más solas? Las que sufren problemas de salud mental. El 49% de los españoles con algún trastorno emocional sufre aislamiento. Son casi 5 millones. Es la conclusión del informe del Observatorio Soledades y de la Fundación 11, que alerta además de la estigmatización.
14: Pedir ayuda continúa siendo asociado con vergüenza y con miedo al juicio de los que nos escuchan, ¿no? A ellos se suman las listas de espera, la falta de profesionales, el coste económico. Estos datos explican por qué muchas personas tardan en pedir apoyo.
13: El estudio señala que la prevalencia de los problemas de salud mental ha crecido del 18 al 24% en los dos últimos años y que la soledad, que afecta a una de cada 5 personas, ha disminuido en hombres y en la juventud y ha aumentado en mujeres y en la población de 35 a 44 años.
1: Y ni el llamamiento de Naciones Unidas a España ha servido esta vez para evitar el desahucio de una familia, se lo contábamos también ayer, de una familia vulnerable en Madrid. Dulce y sus 5 hijos, 3 de ellos son menores, uno de ellos tiene síndrome de Down, han sido desalojados este miércoles del piso de vivienda social en el que llevaban residiendo 5 años. Se han quedado en la calle por ahora sin ninguna alternativa. Radio Madrid, Lidia Payo.
5: A pesar del requerimiento de las Naciones Unidas y de la presión vecinal, esta familia de Moratalaz ha pasado su primera noche fuera de casa tras el desalojo. Dulce, que entró en la vivienda cuando estaba ocupada, lleva años intentando llegar a un acuerdo para obtener un contrato social.
15: Soy del barrio de toda la vida, me he criado aquí. No podemos estar en otro lado que no sea aquí, porque yo no sé leer, no sé escribir. Y mis niños están hechos a estar aquí. Ya está, y lo que yo pido un alquiler y yo pago.
5: Aunque el escrito de la ONU apelaba a ambas administraciones, tanto al Gobierno de España como a la Comunidad de Madrid, el Ministerio de Infancia va a llevar al Ejecutivo de Ayuso ante la Fiscalía para que investigue si se han vulnerado los derechos de estos niños.
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5: A lo largo de este verano y con la ayuda del jefe de economía de los informativos de la SER, vamos a explicar para saber. Saber cómo funcionan las cosas para entender mejor algunas de las realidades de las que les hablamos. Hoy nos propone hablar del IPC. Es un argumento recurrente, una vez al mes, al menos una vez al mes. Ayer conocimos el dato de inflación, que se ha quedado en el 3,2%. Hoy le queremos contar quién y cómo se calcula el IPC. Jordi, buenos días.
6: ¿Qué tal, Pedro? Buenos días. Sí, porque normalmente no contamos cómo se calcula y qué mide exactamente el IPC, así que vamos a ello empezando por explicar las siglas. IPC corresponde a Índice de Precios al Consumo. Es un índice que calcula el INE, el Instituto Nacional de Estadística, construyendo una cesta de la compra que se parece lo máximo posible a lo que compra una familia. Ahora mismo la cesta la componen 487 productos. Hay 170 alimentos, 68 productos de vestir, 52 referencias de productos de la casa y así podríamos seguir. Lo que hace el INE es mirar cuánto sube o cuánto baja el precio de estos productos en 33.000 tiendas. Esto significa que en total se miran unos 200.000 precios al mes y se miran en 177 municipios, las 52 capitales de provincia y otros 125 municipios que no son capitales.
5: Claro, entonces la pregunta es si el personal del INE, Jordi, visita cada mes esos 33.000 establecimientos.
6: Pues hay mucho personal del INE que visita las tiendas, pero la mitad de los productos, 260, se mira su precio a través de Internet. Hay que decir que algunos de los productos no se calcula el precio cada mes. Hay casos como, por ejemplo, los alquileres, que se mira un mismo precio cada 3 meses. Digamos que se reparte el cálculo. Si se tienen en cuenta 9.000 alquileres, se miran 3.000 un mes, otros 3.000 al mes siguiente, otros 3.000 al tercer mes y cuando llegamos al cuarto se vuelve a ver la evolución de los primeros 3.000 alquileres. Importante también la fecha, porque hay precios que cambian a lo largo del mes. Esto hace que en general los precios se miren entre los días 1 y 22, pero los productos frescos se recoge el precio 3 veces al mes. Luego hay otros que se pueden mirar online, como por ejemplo las gasolinas o los billetes de avión, y en este caso los precios se consultan a diario y se hace la media.
5: Y una vez tenemos los precios, entiendo, Jordi, que se hace una media de la evolución para calcular el IPC.
6: No es exactamente una media, porque no todos los productos tienen el mismo peso en esta cesta de la compra. Por ejemplo, el pan lo compramos todos los días, pero un coche no lo compramos ni todos los días ni cada año. O sea que se hace una ponderación cruzando los datos de precios con otra estadística, también del INE, que nos dice cuánto gasta al año una familia en cada producto. Con la ponderación que tenemos ahora, lo que más pesa en el IPC son los alimentos, que son un 17,4% del total. Hace 2 años, por ejemplo, eran el 20%. El segundo elemento que más pesa es el transporte, incluyendo aquí los combustibles, que pesan un 15%, y el tercero son los gastos de la vivienda con un 12%. Importante aquí explicar, que esto es algo que mucha gente no sabe, que cuando hablamos de la vivienda no se considera el precio de comprar una casa en el IPC, ni tampoco la hipoteca, porque como dicen las siglas, el IPC mide los precios de consumo, y comprar una casa no se considera consumir, se considera inversión, o sea que en el IPC entra, por ejemplo, el alquiler, pero no el precio de compra.
5: Gracias, Jordi. Interesante, gracias.
6: Hasta luego.
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5: Vamos con la recomendación cultural de cada día. Los jueves miramos al cine. El fin de semana está aquí. José Manuel Romero nos trae los estrenos, alguno muy rimbombante en cartelera.
11: Christopher Nolan se atreve a adaptar un clásico como La Odisea y no solo sale airoso, sino que ofrece una apabullante experiencia sin traicionar el espíritu de la obra de Homero.
12: Recuerdo una esposa.
11: Es la película más esperada del año, una apasionante aventura de regreso a casa tras la guerra de Troya, con saltos temporales, hechiceras, criaturas y la furia de los dioses. Matt Damon encabeza un reparto estelar, como ese héroe terrenal

0: terrenal atormentado por la violencia y la barbarie, un canto antibelicista que resuena hoy en este mundo en guerra.
1: Te lo dijeron los dioses.
2: Entonces desafío a los dioses.
0: Más allá del estreno destinado a arrasar en taquilla, hay otras propuestas interesantes como En el Camino, película que cuenta la historia de amor entre dos hombres por las peligrosas carreteras mexicanas dominadas por el narcotráfico.
3: ¿Eres maricón, verdad? Simón.
0: En Baja California se ambienta El Guardián, la historia de un anciano mexicano que ha sido deportado y se gana la vida recogiendo la basura de los turistas estadounidenses.
4: Nos vamos de viaje.
5: Rex, ven aquí. ¿A dónde vamos?
0: Y sin dejar los viajes y la carretera, Omaha es una emotiva road movie de un padre desahuciado que emprende un viaje con sus dos hijos a Nebraska, estado que descriminalizó el abandono de menores.

0: porque... Así llegamos a las 7 y 20 minutos de la mañana, 6 y 20 en Canarias.
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2: Hola, buenos días. Seguimos adelante también con la actualidad de Canarias aquí en la cadena SER en esta jornada de jueves 16 de julio. De nuevo el alquiler vacacional y la Asociación Canaria de Alquiler Vacacional que carga contra la ley que regula su actividad. Reprochan al gobierno canario que mientras se reducen en más de 9.000 las viviendas vacacionales un año desde que se empezó a hablar de esta ley, el precio del alquiler no solo no ha bajado, sino que sigue subiendo, el del alquiler de vivienda. Dicen que esto señala que la vivienda vacacional no está detrás de la crisis habitacional que sufre el archipiélago. Además señalan a Coalición Canaria, PP y a la agrupación Herreña como lo señalan como que quieren eliminar a los pequeños propietarios con la normativa, impidiendo además que salga adelante una iniciativa de la agrupación socialista Gomera, en donde piden que el alquiler vacacional no sea considerado como actividad clasificada.
3: Todos podemos ver que la situación sigue siendo exactamente la misma, a pesar de esa sangría de viviendas vacacionales, y que los alquileres residenciales siguen subiendo de precio, mientras ASCAP lleva 2 años insistiendo que el gobierno debe poner el foco en la vivienda vacía. El gobierno sigue enrocado en ensañarse con la vivienda vacacional, contra miles de familias y con el respaldo de la agrupación Herreña Independiente.
2: Y otro asunto que puede enfrentar a los miembros del gobierno canario, la oposición de la consejera de Hacienda, Matilde Hacien, del Partido Popular, de llegar a un acuerdo sobre el nuevo sistema de financiación autonómica. Coalición Canaria está abierto a llegar a un acuerdo. El portavoz del Ejecutivo, Alfonso Cabello, explicaba ayer cuáles son las condiciones que ponen para apoyar ese sistema que quiere aprobar el gobierno central.
4: Coalición Canaria estará si el documento es bueno para Canarias. Eso es lo que se traslada en el ámbito de trabajo en el que estamos. Ahora mismo, por parte del gobierno de Canarias, los indicadores son positivos. A partir de ahí se tienen que dar una serie de circunstancias que tenemos que terminar de analizar. Como ustedes comprenderán, es algo que nos puede vincular para muchos tiempos. Dejar la senda de seguimiento de ese asunto claramente fijada, cuáles son nuestras prioridades. Los recursos del REF fuera del sistema de financiación autonómico y las singularidades de Canarias dentro del sistema de financiación autonómico.
2: Sobre esto hablaba en la tarde de ayer el ministro de Política Territorial, Ángel Víctor Torres, reprocha a los diputados del PP que se hayan vuelto a plegar a las órdenes que da Feijóo de ir contra Canarias y pongan en riesgo la financiación autonómica para las islas, además de votar en contra de la regla de estabilidad en cuanto a financiación se refiere. Para Torres, el voto en contra del PP es una temeridad y me pone en riesgo más de 1.000 millones para el archipiélago. Planteamiento del PP en la línea en la que está marcando Coalición Canaria.
5: ¿Qué sentido tiene votar en contra de poder gastar 166 millones de euros más cuando estás todo el día quejándote? Hablo de la consejera de Hacienda, que no tiene recursos para la sanidad, que no tiene recursos para la educación. No tienes recursos y votas en contra de tener más recursos, porque te lo ordena tu partido. Estamos trabajando la financiación autonómica, vuelvo a repetir, son 1.100 millones de euros más para Canarias. No tiene ningún sentido que se vote en contra de eso, sería de nuevo darle la espalda a nuestra tierra. Y por tanto, si lo mejorable, y estamos en disposición de mejorarla, sería una calamidad y algo imperdonable que se le vote en contra a 1.100 millones de euros más al año para Canarias.

0: Son ya las 6:24, Balearia, Canarias, la naviera con la incorporación, después de comprar armas, tendrá capital e inversión canario. Mantendrá además los puestos de trabajo. Ayer lo señalaba aquí en la SER en Canarias el presidente de la compañía, que destaca al personal de Naviera Armas, su integración en la compañía, y no descarta seguir aumentando plantilla. Adolfo Utor.
1: Incorporación de socios canarios a Balearia hacen que Balearia sea Balearia Canarias, ¿no? Una sociedad con capital nacional y con capital también exclusivamente canario. Y aquí hemos visto procedente también que estos socios aporten el conocimiento del territorio, el conocimiento de la realidad social, que no solo vamos a mantener los puestos o los estándares de Balearia Canarias, en estos momentos van a superar los estándares de calidad que tenía en esta última etapa Armas.
0: Y Puertos del Estado, que rebaja las expectativas de la presidenta de la Autoridad Portuaria de Las Palmas, Beatriz Calzada, de subir al Grupo 2 de Puertos, donde está Santa Cruz de Tenerife, al Grupo 1, dado su volumen de negocio y rentabilidad. Ayer el presidente de Puertos del Estado, Gustavo Santana, aseguraba que estar fuera del Grupo 1 no resta inversiones, fondos ni competitividad, y que además la Autoridad Portuaria de Las Palmas no cumple con la totalidad de los criterios para subir de nivel.
2: Esas 31 plazas, 30-31, tiene cubiertas 18, por lo menos. Yo encantado de que suba al Grupo 1, pero yo creo que si eso vamos acompañando al Ministerio de Hacienda y se hace esa petición, lo primero que nos van a pedir al Ministerio de Hacienda y lo primero que voy a pedir yo es que, hombre, debíamos de tener cubierta la estructura que ya tenemos asignada para poder crecer después en las peticiones de más estructura.
0: Y en el Ayuntamiento de Las Palmas de Gran Canaria hoy ha convocado rueda de prensa la alcaldesa Carolina Darias para hablar de la tasa de recogida de residuos, de la famosa tasa de basuras, anulada por el Tribunal Superior de Justicia de Canarias. También hoy, esta tarde, estará en Las Palmas de Gran Canaria Alberto Núñez Feijóo, el líder del Partido Popular, en el acto oficial de presentación de Poli Suárez, el consejero de Educación, como candidato a la alcaldía de la capital Gran Canaria en las elecciones municipales del próximo año. Un ayuntamiento que también ha adjudicado el nuevo servicio de limpieza de playas, paseos, litoral y aseos públicos del municipio a una UTE formada por FSC Medio Ambiente y FSC Equal. Un presupuesto global de casi 16 millones de euros para un periodo de 4 años, y cifra que supone un incremento del 65% en comparación con el anterior contrato. Ayer lo explicaba el concejal de Ciudad del Mar, Pedro Quevedo.
3: Tenemos un contrato de 15 millones de euros en 4 años, que es un incremento del 65% sobre lo que había anteriormente. Hoy podemos decir que vamos a contar con un equipo de gente importantísimo, con una nueva maquinaria, porque es lo que corresponde a este nuevo contrato. Que FCC, que ha ganado este concurso de una claridad meridiana, incorpora una delegación, que es FCC Equal, que está interesada en incorporar al mundo laboral a personas con discapacidad.
0: Y en el capítulo de sucesos, dos operaciones policiales ayer se daban a conocer. En Gran Canaria caía una red de narcotráfico que introducía en las islas grandes cantidades de cocaína y hachís, 7 detenidos y entre ellos un policía local de Las Palmas de Gran Canaria, Raico Blanco, de la Policía Nacional.
4: Como resultado de la operación han sido detenidas 7 personas y se han practicado 6 registros domiciliarios y comerciales. En el registro se han incorporado más de 300 kilos de hachís, 2 kilos de cocaína, 2 armas de fuego, 55.000 euros en efectivo, 8 vehículos, una embarcación semirrígida y documentación relacionada con la actividad delictiva.
0: Y en Tenerife han detenido 6 hombres por su presunta implicación en una red de descarga y distribución de material de explotación sexual infantil. Con autorización judicial, los agentes practicaron entradas y registros en distintos domicilios donde intervinieron varios ordenadores, discos duros, teléfonos móviles y otros dispositivos de almacenamiento con abundante material de explotación sexual. Celia Peláez, también de la Policía Nacional.
5: Las pesquisas desarrolladas por los agentes especializados de la provincia tinerfeña permitieron identificar y localizar a los 6 investigados en diferentes puntos del territorio insular, cuyo modus operandi consistía en la descarga y distribución de material pedófilo a través de redes peer-to-peer o redes entre iguales, las cuales permiten que los ordenadores o dispositivos intercambien información directamente entre sí, sin necesidad de que exista un servidor central.
0: Son ya las 6 y 28 minutos. Vamos a repasar algunos datos de la actualidad del deporte. Óscar Herrera, buenos días.
6: Buenos días. Canarias tendrá representación de 3 jugadores en la gran final del Campeonato del Mundo que se va a celebrar el próximo domingo en New Jersey entre Argentina y España. La albiceleste, que derrotaba anoche remontando su partido ante Inglaterra 2-1, tendrá a Nico Paz, futbolista nacido en Santa Cruz de Tenerife y futbolísticamente forjado también en la isla antes de unirse y enrolarse en el Real Madrid, ahora futbolista del Como Italia. Por parte de la selección española, Pedri González y Jeremy Pino serán los representantes también de nuestro fútbol en el Campeonato del Mundo en esa gran final de este próximo domingo. Y a nivel local, la Unión Deportiva Las Palmas presentó ayer la gran apuesta eslovena para la próxima temporada, Mateo Asimovic, y por su parte el Club Deportivo de Tenerife confirmó las cesiones de Calavera al Ibiza de Primera Federación y de Jeremy Jorge al Rayo Majadahonda. El equipo blanquiazul va a jugar este próximo sábado su primer encuentro amistoso de pretemporada. El sparring será el filial, el Tenerife B.
0: Y en cuanto al tiempo, hoy temperaturas en ascenso, se podrían llegar o superar los 34 grados en medianías orientadas al sur y también en el interior de Gran Canaria, mínimas que no bajen de 26-28 grados.
7: Las 7 y media, las 6 y media en Canarias.
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7: Pues toca seguir hablando del calor, porque vuelve a ser un protagonista de la jornada. Buena parte del país está hoy en aviso por altas temperaturas. Se pueden alcanzar 43 grados en Murcia, máximas que parece que no tocan techo. La Agencia Estatal de Meteorología advierte de que el mercurio va a seguir subiendo progresivamente en los próximos días y de que el calor va a ser muy intenso a partir del fin de semana. Tanto que podríamos estar a las puertas de otra ola de calor. Sería la cuarta. Durante ese episodio, el peligro de incendio también aumentará a niveles extremos. También los riesgos para la salud. Laura Vila.
9: Mucho cuidado en las horas centrales del día, especialmente si van a realizar actividades al aire libre y las personas vulnerables. La EMET señala que la primera mitad del verano de 2026 ha sido la más cálida de la historia. Las altas temperaturas de este verano dejan ya más de un millar de fallecidos y solo en la primera mitad de este mes de julio se han registrado más muertes asociadas al calor que en todo el mes de junio. Son alrededor de 1.200 personas, la mayoría de ellas mayores.
7: Y en este contexto, Barcelona, la ciudad de Barcelona, ha decidido prepararse ante posibles olas de calor extremas y organiza un simulacro muy interesante para ver si está preparada para sobrevivir, por ejemplo, a los 50 grados. Radio Barcelona, Gisela Rodríguez.
10: Buen día. El ayuntamiento hace más de un año que anunció que haría un simulacro de esta ciudad a 50 grados, y eso que entonces todavía no se habían dado 3 olas de calor seguidas que habían situado los termómetros cerca de los 40 grados. Pues bien, esta prueba ya encara la recta final. En febrero Barcelona probará qué pasaría en esta situación, con la hipótesis de que se tensionaría a la vez el sistema eléctrico, el transporte público, las telecomunicaciones, el suministro de agua, los centros sanitarios y los servicios sociales. El de febrero, digamos que será un simulacro de despacho, central en la toma de decisiones y en la coordinación entre servicios y empresas. No será hasta septiembre del 2027 que será ya, digamos, un simulacro sobre el terreno.
7: Claro, hablar de 50 grados hace años podría parecer una distopía. Hoy, un poquito menos. Más allá del calor, el jueves viene muy marcado por la actividad en los tribunales. El Tribunal de Justicia de la Unión Europea decide hoy si la ley de amnistía se ajusta a la normativa comunitaria, y su decisión podría abrir, ya veremos, la puerta al regreso de Puigdemont a España.
9: En caso de que el TCUE avalara la ley de amnistía, que es lo que esperan gobierno y independentistas, los tribunales españoles tendrán que resolver los recursos pendientes de los líderes del procés, entre los que están el expresidente o Junqueras. Pero aunque la decisión de Luxemburgo allanaría el camino para Puigdemont, todavía pesaría sobre él una orden de detención, así que ese regreso no sería inmediato.
7: Y en las próximas horas van a seguir las testificales por el caso Leire 10. Hoy es el turno de la directora general de la Guardia Civil, Mercedes González, y de su número 2, el director adjunto operativo, Manuel Llamas. Los dos están imputados por un delito continuado de prevaricación y otro de obstrucción a la justicia. Esta madrugada, el gobierno de Estados Unidos ha anunciado, por orden de Donald Trump, un arancel del 25% a determinados productos procedentes de Brasil.
9: Lo ha anunciado el secretario de Estado, Marco Rubio, quien asegura que el presidente Lula y su gobierno no han negociado de buena fe con Estados Unidos. Dice que sus políticas económicas son malas, tanto para los estadounidenses como para los brasileños, y que estos aranceles son el precio de eso. Brasil ya ha respondido, ha anunciado que iniciará inmediatamente los trámites para aplicar la ley de reciprocidad.
7: Y Estados Unidos mantiene su conflicto, digamos, diplomático y militar con Irán. Esta noche, en quinta noche consecutiva, Irán ha vuelto a ser objeto de ataques aéreos.
9: Las fuerzas estadounidenses han alcanzado objetivos de Bandar Abbas, donde se encuentra el puerto más grande de Irán y las principales instalaciones de la Armada y la Guardia Revolucionaria en el estrecho, con el objetivo, ha dicho Trump, de mermar la capacidad de Teherán de amenazar a quienes transiten por el estrecho.
7: Ya saben que este verano les estamos contando algunas de las cosas que pasan durante la noche, mientras ustedes duermen o lo intentan, en la SER. Si se ha perdido el faro, que sepan que han hablado con el fotógrafo Paco Gómez. Ha sacado un libro, un nuevo libro, junto a su hijo, Derivas con Leo. Un libro en el que recorren Madrid a través de la fotografía y la arquitectura y en el que invitan a mirar con calma el entorno urbano y masificado.
11: Estábamos cenando y de repente mi hijo estudia a tercero de arquitectura. Yo siempre he sido un arquitecto frustrado, ¿no? A mí me ha encantado siempre la arquitectura porque es una carrera que fomenta mucho la creatividad, ¿no? Me di cuenta que yo a mi hijo tampoco le he enseñado nunca fotografía, ¿no? No he sido el típico padre pesado, pero ha tenido contacto con ella, ¿no? Entonces yo quería aprender arquitectura y quería enseñarle fotografía. Se me ocurrió hacer una serie de derivas por la ciudad, acompañados los dos los sábados por la mañana, en el que íbamos haciendo fotografías, ¿no? Un libro de vivencias en el que mezclo pues lo que hago siempre, ¿no? Una especie de autoficción perpetua, ¿no? Pues se condensa en ese libro que se llama Derivas con Leo.
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7: Bueno, el Mundial tiene la mejor final posible. España-Argentina. Sampe.
17: Dos campeones.
7: Vaya
17: cara.
7: Partidazo.
17: Desde luego. No nos lo queremos perder, ¿eh? Bueno,
7: no,
17: pues
7: no.
17: El campeón del mundo actual contra la campeona de Europa actual también. Esa finalísima de la que no pudimos disfrutar el pasado mes de marzo y que ya no sé si vamos a ver en un futuro con ese concepto. Al menos sí que la vamos a tener el domingo con un Scaloni que está muy vinculado a España, donde vive, amigo de Luis de la Fuente, y que sabe lo que Messi significa para parte de los españoles.
18: Ojalá los españoles estén contentos que Argentina está en la final, que tantas alegrías le ha dado Leo Messi a ese país jugando tanto tiempo. Espero que sepan entender la gran diferencia de este jugador, que para mí, ¿qué más tiene que hacer para ser el mejor futbolista de la historia? Ya no hay ningún tipo de dudas. Que España también lo disfrute, porque yo sé que lo quieren, no todos los españoles, pero gran parte de España lo quieren, y saludo grande.
17: Ahí lo deja Scaloni, Messi, el más grande de toda la historia, por encima de Maradona, aunque el propio Messi tiene otra opinión.
19: Está bueno eso de no comparar, y tenemos la suerte de haber vivido al Diego y disfrutado y querido y muchísimo. Nunca me quise comparar con el Diego, ni muchísimo menos, y nunca lo voy a hacer. Para mí es el más grande de todo, y él marcó el camino en su momento en ese partido contra Inglaterra, y nosotros fuimos tras los pasos de él y todo lo que él dejó, ¿no? Lo que significaba la selección para él y el legado que marcó, y este grupo lo lleva a lo más alto.
17: En un momento vamos a repasar la semifinal de anoche, pero antes nos vamos a la Gran Manzana, a Nueva York, donde ya está la selección española y Antón Meana.
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17: Pues en Nueva York estamos con Antón Meana. La selección ha llegado hace apenas 4 horas y se instala ya en su último cuartel general de esta cita mundialista. Antón, buenos días.
22: ¿Qué tal? Buenos días. Primera jornada de trabajo de la selección aquí en Nueva York. Es la ciudad que todos tenían en mente cuando arrancó esta aventura. Lo decía Dani Olmo en el vídeo que la federación distribuía ayer del vestuario después de ganar a Francia. Esto era de Atlanta a Nueva York. Pues bien, ya están aquí y va a ser la fiesta del fútbol español el próximo domingo en New Jersey. Pendientes de si Pedro Porro, Lamine Yamal y Aymeric Laporte completan hoy el primer entrenamiento en Nueva York. En principio sí, dice la federación que están bien y que podrán jugar de inicio si quiere Luis de la Fuente.
17: Y han llegado a la Gran Manzana sabiendo ya que su rival en la final del domingo es la Argentina del renacido Leo Messi, Antón.
22: Les daba igual el rival, vieron el partido en el hotel antes de salir para Nueva York y habían estudiado el cuerpo técnico a los dos equipos, uno porque era rival en la última Eurocopa, el otro porque hubiera sido el rival en la finalísima y por tanto no tenían preferencias, de verdad, hablo futbolísticas, más allá de lo sentimental, y ahora centrarse en aspectos específicos para que el partido sea una batalla ganada como fue el partido contra Francia. Creo que es una motivación especial para un futbolista Rodrigo Hernández, que si gana la final será campeón del mundo, de Europa, de la Champions y Balón de Oro, posiblemente el mejor jugador español de siempre.
17: Menudo palmarés, desde luego, que bien suena. Este Argentina-España del domingo es uno de los mejores partidos que se pueden ver hoy en día, pero a la afición le va a ser muy difícil verlo in situ, en el estadio, porque los precios, Antón, están por las nubes.
22: Es que es prácticamente imposible. Ayer decía Pedro Fullana en Carrusel que no hay entradas a la venta para ninguna federación y las que salen a la venta en el portal de la FIFA rondan los 6.000, 7.000 euros y son precios dinámicos. La federación ayer, o la agencia de viajes de la federación, sacó un paquete de vuelo charter, ida y vuelta en el día, con traslados del aeropuerto al estadio y una entrada categoría 3 y cuesta 8.900 euros. Y contábamos ayer en Ser Deportivos que los jugadores de la selección que quieren comprar entradas para que vengan amigos o familiares suyos tienen que pagar cada uno como mínimo 4.500 por la entrada.
17: Madre mía, qué precios. Bueno, gracias, Antón, a descansar, que habéis tenido un día largo.
22: Hasta mañana, un abrazo, buenos días.
17: Dejamos a la selección española y ahora sí vamos a repasar esa segunda semifinal que ha terminado con Argentina clasificándose para la final del domingo.
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17: Pues fue el de anoche un partido con varias fases. La primera parte con poca cosa, mucho respeto entre ambas selecciones. Salió Inglaterra más enchufada en la segunda y fruto de ello llegaba el gol de Gordon en el minuto 10, pero se equivocaron al pensar que ya estaba hecho porque dieron por muertos a los argentinos. Y fue su gran error. Lluís Flaquer, buenos días.
24: Buenos días. Argentina será el rival de España en Nueva York. Habrá finalísima. La albiceleste sobrevivió y de nuevo supo vivir en el alambre. Perdía 1-0 ante Inglaterra en el minuto 84. Acabó ganando 1-2. Lección para España de cara al domingo. Esta Argentina sobrevive si se la deja con algo de aire, se levanta cuando parece estar en la lona. Lo ha hecho en todas a las eliminatorias del Mundial, en 16avos ante Cabo Verde, en 8avos ante Egipto, en 4avos ante Suiza y ayer también en semifinales ante Inglaterra. Lejos de rendirse, tiró de épica y esta vez también de fútbol para superar a una ultradefensiva Inglaterra. Enzo Fernández y Lautaro fueron los goleadores. A ambos les asistió Leo Messi, que igual que su Argentina, jugará el domingo su tercera final de Mundial en 12 años. Perdió en Brasil, ganó en Qatar. El domingo defenderá corona ante España.
17: Por si no ha quedado claro lo visto sobre el césped en este Mundial, nos lo pincelaba Flaky, en las cuatro eliminatorias ha estado contra las cuerdas. Necesitó la prórroga en 16avos para eliminar a Cabo Verde, también en cuartos a Suiza, dos remontadas en los últimos 10 minutos de cada partido contra Egipto, un 0-2 y anoche ese 0-1 ante Inglaterra. Pues si todo eso no sirve, mensaje de Scaloni que España va a tener que tener muy en cuenta.
18: Yo creo que este equipo cuando mejor juega es cuando está en dificultad, y cuando estamos en dificultad y el rival duda un poquito, ahí vemos sangre y vamos, hasta donde sea. Que el equipo ha demostrado que ha luchado hasta el final, y para mí eso es fundamental. Fue a partir del gol de ellos una demostración de un poco de todo lo que resume de lo que queremos para el fútbol nosotros. El fútbol no es solo la táctica, la estrategia, jugar lindo. El fútbol es todo lo que se resumió en esos 40 minutos. Cuando hicimos el 2-1 había que atrincherarse y también lo hicimos al final.
17: Hablando de la final, hablando ya de España, Leandro Paredes, McAllister y el propio Scaloni.
1: Seguramente será muy difícil, igual o peor que todo lo que pasó hasta el partido de hoy. A partir de mañana prepararemos esa final de la mejor manera porque enfrentamos a un gran rival.
2: Queremos saber que España es una gran selección, nosotros somos los últimos campeones. Creo que va a ser una linda final, sobre todo dos equipos que intentan jugar bien al fútbol, y eso es lo que más se rescata.
18: Un gran equipo, justo ganador en la semifinal, le ganó muy bien a una selección que todo el mundo pensaba, y yo también lo pensaba, que era difícil de ganar, y le ganó muy bien. Por suerte lo habíamos analizado en marzo, que posiblemente sea un rival, y ya todos saben cómo juega.
17: Y por el larguero pasó Vicente del Bosque. Ya no es el único seleccionador español que ha llegado a la final de un Mundial con España. Nos hablaba de su valoración sobre esta final del próximo domingo.
3: Me gustan los dos países. Nosotros hemos tenido muchos compañeros argentinos y hemos tenido la oportunidad de vivir con ellos, y me alegro de que Argentina también esté adelante, sí. Aunque es un rival muy difícil, muy difícil, muy competitivo.
17: Pues así está la cosa. Nos queda pulsar cómo se fueron los ingleses, con qué sensación se marchan de Atlanta. Pedro Fullana, buenos días.
4: Buenos días. Inglaterra desaprovechó la oportunidad para volver a la final de un Mundial 60 años después de su única final. Y lo hizo desperdiciando la ventaja que tenía en la segunda mitad, cuyo planteamiento defensivo de Tuchel ha suscitado numerosas críticas en Inglaterra por defender en exceso el gol a favor y facilitando la remontada del rival. Jude Bellingham, anoche en el larguero.
5: Un día muy triste para nosotros. Hemos hecho un buen partido, luchamos mucho y, bueno, en el final no es mucho.
25: ¿Te han sorprendido los cambios de Tuchel cuando ganabais 1-0?
5: Nada por eso.
4: Inglaterra se jugará el sábado el tercer puesto ante Francia en Miami.
17: Gracias, Pedro. Pues tenemos ya servidos esos dos últimos partidos del Mundial. Como nos decía Fullana, ese tercer y cuarto puesto de Miami es a las 11 de la noche el sábado. Y el domingo la gran final de Nueva York, New Jersey, España-Argentina a las 9. Hasta aquí el Mundial. Solo recordar que la montaña reaparece en el fin de semana del Tour de Francia, pero por ahora nueva etapa llana, la de hoy, 12ª, 179 kilómetros, con final en Salon-sur-Salon.
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7: A las 8:30, tiempo del abierto para el análisis en este Hoy por hoy, con Mariola Urrea, con una incorporación de este verano, Josep Martí Blanc, periodista de La Vanguardia, analista político en La Vanguardia y en El Confidencial, y con Ignasi Guardans. Hola, Ignasi, buenos días.
30: ¿Qué tal? Buenos días.
7: La pregunta obligada a esta hora de la mañana a nuestros analistas. ¿Has tomado el café?
30: No, todavía no tomo el café. No. Voy a por él.
7: Vas a por él. ¿Qué café tomas?
30: Nespresso. Vale. Nespresso, no vas de publicidad, pero la máquina es Nespresso. El café no.
7: La cápsula es otra cosa. Marca blanca.
30: El matiz importante.
7: Cápsula marca blanca. Bueno, oye, Ignasi, hoy la verdad es que tenemos un día completito. Ya digo a los oyentes que nuestros analistas de hoy van a trabajar un poquito más porque alargaremos el abierto a partir de las 10 de la mañana. Porque, bueno, lo que hoy diga el Tribunal de Justicia de la Unión Europea sobre la ley de amnistía, Ignasi, va a ser muy relevante, no solo jurídicamente, sino también porque las tendrá, seguro, aunque algunos las maticen, repercusiones políticas.
30: Sí, lo que tiene repercusiones políticas, sobre todo porque hay mucha gente que habla sin saber y entonces depende de cómo lo diga. Como yo no creo que diga demasiadas cosas, pues lo que diga permitirá interpretaciones muy distintas, ¿no? Y en ese sentido sí, podrá alimentar probablemente una cosa y su contraria, porque lo normal es que diga lo mismo que ya dijo el abogado general. Y por tanto, sí, hoy tendremos munición en la línea de si era o no era legítima la decisión de amnistiar, el tema del terrorismo dentro de la amnistía y los límites de la amnistía respecto de los fondos de la propia Unión Europea y en la medida que afecte a fondos europeos.
7: Claro, sí, la conversación. Sí, sí.
30: Así que sí, sí, alimentará la conversación, alimentará mucho la conversación.
7: Y también alimentará la conversación, aunque para esto te doy 30 segundillos, la declaración como investigada de la directora de la Guardia Civil ante el juez que investiga el caso Leire.
30: También, tendremos tiempo de analizar eso con calma, pero efectivamente será un dato importante lo que diga, lo que no diga y la interpretación que se haga de lo que diga. Así que tendremos mucho que hablar.
7: Porque además venimos, Ignasi, de una semana con decisiones judiciales y una gran conversación en la que, luego te preguntaré, estás, porque te veo en redes sociales, ¿no?, sobre el papel de la justicia, sobre el papel que está desempeñando la justicia en este contexto. Bueno, pues Ignasi, nos oímos en un ratito.
30: Muy bien.
7: Venga, un abrazo. Las 8 menos 10, 7 menos 10 en Canarias.
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6: Hola, buenos días. Seguimos adelante también con la actualidad de Canarias aquí en la Cadena Cero y es jueves 16 de julio. Y ayer conocíamos los datos del IPC, los precios, el índice de precios al consumo, que sigue subiendo en Canarias. Subió en el mes de junio hasta el 3,4% por encima de la media nacional. Las islas encadenan 4 meses consecutivos de incremento, sobre todo el transporte, que ha aumentado más de un 8%, también restaurantes, alojamientos, bebidas alcohólicas. Empresarios y sindicatos coinciden en que el dato es preocupante, pero no exactamente en la fórmula para evitarlo, Santiago Moreno.
8: Patronal y sindicatos coinciden en calificar de preocupante esa escalada de precios del coste de la vida, pero difieren en las medidas para amortiguarla. Desde la CEO de Tenerife, Pedro Alfonso muestra su inquietud por el impacto que está teniendo en la competitividad de las empresas.
9: Y son cifras preocupantes en cuanto a la competitividad y no va a ser esto que se pueda achacar a la falta de diálogo en los convenios colectivos, ya que los datos de los primeros meses del año, la media de los salarios de convenio sube un 4%.
8: Un análisis que contrasta con la visión de los sindicatos que instan a los empresarios a negociar mejoras laborales y económicas ante los trabajadores ante una merma de su poder adquisitivo por el alza de productos de primera necesidad como consecuencia del incremento de los precios de los carburantes. Manuel Navarro es secretario general de UGT Canarias.
10: Siendo el transporte el que más afecta al incremento de los precios en bienes de consumo de primera necesidad y hace que afecte el mayor medida los bolsillos de las familias canarias. Y debemos recordar una vez más que Canarias sufre una creciente pérdida de poder adquisitivo, dado el predominio de los bajos salarios, de los pocos ingresos de las familias.
8: Además, los sindicatos insisten en implementar medidas contundentes en materia de vivienda para aliviar a los trabajadores de esa carga en sus salarios.
6: Lo que tampoco deja de subir es el precio de la vivienda, uno de los mayores problemas a los que se enfrenta ahora mismo Canarias. Poca oferta, elevados precios, aunque en la oferta están apareciendo cada vez más locales reconvertidos en viviendas que se ofrecen a través de plataformas web. Pablo Gandía.
11: Y su proliferación se concentra principalmente en los municipios turísticos del sur de las islas de Tenerife y de Gran Canaria, además de las dos capitales. Son los ayuntamientos quienes a través de las ordenanzas determinan los requisitos de habitabilidad. Isidro Martín, Asociación de Expertos Inmobiliarios de Canarias.
12: Hay que tener un poquito de ojo con esto, que dicen tramitación de la licencia. Se embellece muy bien el producto, estamos en tramitación de la licencia, pero nadie nos verifica que al final el ayuntamiento le va a dar la licencia o el cambio de uso. Ojo con eso, porque también hay mucha maraña.
11: En Las Palmas de Gran Canaria se tramitaron más de 35 expedientes en el año 2025, fueron 59 en el caso de Santa Cruz de Tenerife, donde la Gerencia de Urbanismo ya suma 39 solicitudes en lo que va de año. Algunos de esos expedientes se deniegan al tratarse de polígonos donde el uso del suelo es estrictamente industrial. Sobre los requisitos, Zaida González, concejala de Urbanismo.
1: En zonas que son urbanas con uso residencial, pues todo depende también de la cantidad, si está colmatado el número de viviendas en la edificación o no, y luego ya el cumplimiento propio del propio local para poder ser reconvertido en una vivienda, determinándose, que las piezas habitables tienen una serie de obligaciones, donde están colocados los baños, la accesibilidad de esa nueva vivienda.
11: En portales como Idealista, un antiguo local en el barrio del Chapatal de 43 metros cuadrados se oferta por 175.000 euros, precio que aumenta en el centro de la ciudad. Uno de 66 metros cuadrados en plena avenida de San Sebastián cuesta 235.000 euros.
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6: Siete menos cinco de la mañana. Los sindicatos han planteado al gobierno de Canarias que hay que actualizar el plus de residencia para casi 90.000 funcionarios que trabajan en la comunidad autónoma, un plus que lleva congelado dos décadas. El gobierno de Canarias se compromete a estudiarlo y pasa con el comodín de pasárselo al gobierno central, incluyéndolo en el decreto Canarias. Maite Álvarez, buenos días.
13: Se espera poder negociarlo a partir de septiembre, igual que ha hecho Baleares. De hecho, ahí nace esa reclamación desde UGT. Fran Bautista asegura que no es justo que no se haga una actualización para Canarias diferenciada.
14: Somos zona RUP, somos diferentes, no estamos cerca del continente, por lo tanto la diferenciación con Canarias tiene que seguir y el Estado tiene que apostar por ello, ¿no? A la hora de negociar también las condiciones económicas de los empleados y empleadas públicas para ser atractivo y poder dar la cobertura a los ciudadanos y a las ciudadana de nuestra comunidad autónoma.
13: Es un plus que lleva congelado desde 2007 y que se divide en función de la titulación. Un médico cobra de máximo 670 euros y un conserje, por ejemplo, 252. Un plus que no está actualizado, la carestía de la vida. Nieveleidy Barreto asegura que esta compensación también debe ser atractiva.
15: Que el plus de residencia se convierte en un elemento que diferencia de alguna manera que la gente pueda trabajar aquí, que elija además Canarias para venir a trabajar. Ya hay que plantearse no solo su modificación, sino también igual revisar algunos otros aspectos del mismo.
13: Ahora queda esperar la respuesta del gobierno de España, aunque ya el presidente Fernando Clavijo se ha comprometido a incluirlo en el decreto Canarias.
6: Y en Tenerife, precisamente hablando de residentes, pero por otro caso bien distinto, el del refugio de Altavista en el Teide y sus precios, teóricamente con un descuento muy significativo para los residentes en Tenerife con respecto al resto. Esta semana se va a reinaugurar. Intentó explicarlo ayer la presidenta del Cabildo, Lucía García.
16: Parece que ahora las cuentas a Rosa Dávila no le dan. La tarifa estándar para no residentes es de 71 euros, para residentes en Tenerife de 29, y con la bonificación aprobada del 50% debería rondar los 15 euros para los bolsillos de los tinerfeños. En cambio, la presidenta Rosa Dávila defiende que no, que esa reducción ya está aplicada y que el precio final para los tinerfeños es de 29 euros. Así respondía tras el Consejo de Gobierno.
19: Entonces, ¿está aplicado? Es decir,
20: ¿está?
19: ¿La mitad de 29?
20: No, son 29, para que no se preste confusión, son 29 euros para residentes en Tenerife. No sé si era el 50% para el abono de esa tarifa o era una cuantía que permitía reducir hasta la tarifa fijada, que eran los 29 euros para los residentes en Tenerife.
16: La partida, que se aprobó en pleno de los presupuestos generales del Cabildo, se aprobó además por unanimidad y es de 100.000 euros, un dinero inicial que podría ampliarse y que va destinado a sufragar la mitad de lo que ya le cuesta a los residentes en la isla una noche en el refugio del Teide. Aarón Afonso, del Partido Socialista, se muestra sorprendido porque meses después se va a abrir el refugio, pero sin aplicar esta tarifa.
22: Siete meses después de que se haya aprobado el presupuesto, no hay noticias de esa línea que permitiría bonificar a los residentes en Tenerife esa tarifa para que no tengan que abonar los 29 euros que en este momento están estipulados en los pliegos y que exigirá Teleférico Pico del Teide por pasar una noche arriba en el refugio.
16: Esta bonificación tiene la finalidad de sufragar la mitad del coste total de la tarifa que pide la empresa gestora por noche y residente en Tenerife. Además, la oposición va a llevar este asunto de nuevo al Pleno.
6: Y en La Graciosa hay un problema que tiene que ver con tema administrativo y cuando menos llamativo. Hay que construir más nichos en el cementerio, pero dependen de Costa, de Melcia Viña.
3: La construcción de nuevos nichos en el cementerio de La Graciosa sigue bloqueada. Desde el Ayuntamiento de Teguise acusan al Estado de retrasar el proyecto por la falta de autorización de Costas, pese a que asegura haber completado todos los trámites. El concejal de Obras de Teguise, Eugenio Robaina, reclama una solución inmediata y advierte de que las familias de la octava isla no pueden seguir esperando un servicio que considera esencial.
4: El ayuntamiento pues ha solicitado desde hace meses y meses a la demarcación de Costa de Madrid para reconstruir dentro del propio cementerio de La Graciosa 24 nichos y 48 columbarios. Aún estamos a la espera, el resto de los permisos ya los tenemos los permisos de medio ambiente aquí en el Cabildo, tenemos el informe, tenemos el proyecto, tenemos la disponibilidad del suelo, pero como digo, ya no podemos esperar más, de que por favor, que nos den esos permisos ya de una vez por todas de Costa, pues para que queden tres nichos y con el sentimiento de las personas no se puede jugar, ¿no?
3: Ahora, el futuro del proyecto depende de que Costa dé luz verde a una obra que los vecinos de La Graciosa llevan demasiado tiempo esperando.
6: Menos de un minuto ya para que sean las 7. Hoy, en cuanto al tiempo, se espera predominio del cielo poco nuboso o despejado, intervalos de nubes en el norte, sobre todo en las primeras horas del día, temperaturas en ascenso, máximas que podrían superar los 34 grados en el sudeste de Gran Canaria. Ayer se superaban los 36 en Tejeda, en la cumbre.

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1: ¿Qué tal? Muy buenos días. El café de esta mañana, el café de esta hora, con dulce de leche. O como dirían los pedantes, un dulce de leche latte. Bueno, el caso es que no va a tocar ganarle a Argentina para ganar el Mundial. El camino ya está definido después de que anoche Argentina remontara y ganara a Inglaterra por 2-1. El domingo, Lamine contra Messi. Un futuro prometedor contra un pasado brillante. Y nosotros a oírlo en la radio, en hacer a vibrar con Carrusel Deportivo el domingo. Hasta que llegue el domingo, anda que nos quedan cosas por vivir y por contar. Un café con dulce de leche o un café a esta hora con vistas a la Plaza Guillermo II de Luxemburgo. Va a ser la cita política, política y judicial de esta mañana. Y va a ser la puerta a una cascada de decisiones judiciales posteriores, que ya veremos cuánto tardan en llegar. Y va a ser la puerta a una cascada de reacciones políticas. El Tribunal de Justicia de la Unión Europea hace público hoy el fallo sobre la ley de amnistía, sobre la ley con la que el gobierno quiso cerrar la página del procés, que ahora, esa página que ha mantenido muy abierta el PP, ahora también la quiere cerrar el Partido Popular. Vamos hasta Bruselas, Enrique García Pozo. Enrique, muy buenos días.
2: ¿Qué tal, Pedro? Buenos días.
1: Enrique es nuestro corresponsal y va a estar pendiente, muy pendiente, de ese fallo que se va a conocer en un par de horas, a partir de las 10. El tribunal tiene que resolver sobre dos cuestiones prejudiciales, se llaman así, planteadas por el Tribunal de Cuentas y por la Audiencia Nacional.
2: Sí, el Tribunal de Luxemburgo resuelve esta mañana dos de las cuatro cuestiones prejudiciales que le han trasladado los tribunales españoles. Resolverá la cuestión planteada por el Tribunal de Cuentas sobre si la extinción de responsabilidad contable que contempla la ley de amnistía es contraria a la normativa europea y si el desvío de fondos públicos para organizar el procés afectó a los intereses económicos de la Unión Europea. Por otro lado, la cuestión planteada por la Audiencia Nacional. El TJUE tiene que pronunciarse sobre si aplicar la ley de amnistía a los 12 CDR procesados por terrorismo choca con la Directiva Europea sobre Terrorismo, si la norma es por tanto contraria, en este caso, al derecho comunitario. Las sentencias las conoceremos en un par de horas, aunque ya hay un pronunciamiento preliminar que nos puede dar algunas pistas. Es la opinión del abogado general de la Unión, que no es vinculante, pero que suele orientar las sentencias del tribunal, aunque desde luego no es una regla escrita. En este caso, el abogado general ya publicó sus conclusiones el pasado mes de noviembre y vino a avalar ampliamente la ley de amnistía.
1: Bueno, pues a partir de las 10, la solución a las incógnitas, y la escucharemos en directo en la SER. La decisión de la justicia europea es relevante, es muy relevante, porque debería servir para desatascar otras decisiones que la justicia española tiene pendientes, que ha dejado un poco en stand-by, incluido el Tribunal Constitucional, al que acudieron los políticos catalanes, a los que el Supremo no aplicó la amnistía en el delito de malversación. Por tanto, una de las preguntas a resolver a partir de hoy es cómo afectará esta sentencia, este fallo que vamos a conocer hoy, al futuro de Puigdemont. Pedro Jiménez, Pedro, muy buenos días.
3: Buenos días, pues es su propio equipo el que se encarga de enfriar cualquier expectativa cuando conozcamos esta mañana la sentencia que previsiblemente avalará los aspectos esenciales de la ley de amnistía. Su defensa descarta, si se cumplen los pronósticos, instar al Supremo a que levante las medidas cautelares que aún pesan contra él y que pueda regresar a España. Y desde el alto tribunal tampoco nos avanzan movimientos reseñables hasta que no llegue la sentencia del Tribunal Constitucional después del verano. Es la que debe corregir, nos dicen, la interpretación que hizo el alto tribunal del delito de malversación o bien confirmarla. El Supremo consideró que no era amnistiable porque afectaba intereses financieros de la Unión, que es lo que puede decaer esta mañana, pero también porque supuso un enriquecimiento personal de los líderes independentistas porque pagaron ese referéndum ilegal con dinero público y no con el dinero de su bolsillo.
1: En fin, que al menos de manera preventiva se limitan las consecuencias políticas, fundamentalmente en el entorno de Puigdemont, de momento. De momento. Este es un proceso complejo y, de hecho, un reto para nosotros esta mañana y una obligación va a ser intentar explicar con la mayor claridad posible qué es lo que puede ocurrir hoy y las consecuencias que puede tener, asumiendo que tiene un grado de dificultad, digamos, entender el embrollo jurídico y las diferentes instancias que tienen que pronunciarse. Pero lo vamos a intentar. Además, esta va a ser una mañana de agitación política. Ya les aviso que de alguna manera este fallo va a ir modificando los planes habituales de Hoy por Hoy. Se lo decía antes, a las 10 vamos a escuchar en directo la lectura del fallo. Lo comentaremos en un abierto que vamos a extender al menos hasta las 10:30. Porque una de las claves a tener en mente es de qué manera la justicia europea, puede ayudar a recomponer algo, aunque sea mínimamente. Hay quien dice que sí, o hay quien sueña que sí. Hay otros que dicen que no, que las cosas seguirán como están, pero si va a cambiar o no las relaciones, por ejemplo, del PSOE con Junts. Vamos con las claves políticas desde este día. Guillermo Lerma. Guillermo, buenos días.
4: ¿Qué tal? Buenos días, Pedro. La ley de amnistía es el hito que permitió a Sánchez abrir esta legislatura y en el gobierno lo que esperan hoy es que el aval del Tribunal Europeo a la norma se lea también como un aval a su propia gestión de la crisis política que generó el procés en Cataluña. No contemplan en la Moncloa otro escenario que no sea el de una resolución que vaya en la dirección marcada por el abogado general de la Unión Europea, así que están convencidos en el PSOE del espaldarazo moral que puede suponer ese fallo. De lo que hay más dudas es del efecto real que puede tener en el tablero político. La coalición confía en el hecho de que Puigdemont se acerque a la mayoría de la investidura según se vaya acercando también a su regreso a España y eso permita seguir avanzando en otro tipo de acuerdos como la negociación de presupuestos o el decreto de vivienda con el que pretende Sánchez cerrar el curso. Eso es una incógnita, como también lo es la reacción del PP a este fallo. Los de Feijóo, que anunciaron la ruptura de España, que sacaron a la gente a la calle para protestar por la aprobación de la ley, están ahora en otra fase, buscando un acercamiento al independentismo y queriendo pasar, como dijo el líder del PP, página del procés.
1: Bueno, vaya mañanita, ¿eh? Vaya mañanita que nos espera. Porque además este jueves es muy relevante en el caso Leire. Hoy declara como investigada la directora de la Guardia Civil, a la que el juez le acusa de prevaricación y de obstrucción a la justicia. Miguel Ángel Campos, muy buenos días.
5: Buenos días. El juez pederasta tomó declaración a Mercedes González por si promovió la apertura de 3 informaciones reservadas contra los agentes de la UCO que investigaban causas que afectaban al PSOE o al gobierno en una suerte de maniobra para tratar de amedrentarlos. La UCO incide en que mantuvo reuniones con Leire Díez en las que pudo tomar esta decisión. La directora general negó primero esos encuentros para acabar reconociéndolos. En cualquier caso, González asegura que Díez no tuvo influencia alguna en la apertura de esos expedientes a los agentes por supuestas filtraciones a los medios. Expedientes que fueron archivados. También comparece como investigado el teniente general Manuel Llamas, DAO del Instituto Armado. Según dos testigos, Llamas conminó a la UCO a no ser proactivos, a ponerse de perfil en las causas políticas. Desde su entorno explican que Llamas se limitó a comunicarles que se ciñeran a lo que les pidiera el juez instructor, que es lo que define la ley para todo policía judicial.
1: Ayer pasó por el juzgado la presidenta del PSOE, lo hizo en calidad de testigo, para que aclarara ¿cuál había sido su relación con Leire Díaz?
6: Lo que yo no conocía en absoluto era que Leire pudiera presuntamente estar organizando una trama dentro del partido, porque ella previamente me había dicho que conocía hechos que podían ser importantes.
1: Así que la conocían, claro, sí, ella también. ¿Mantuvieron reuniones? Bueno, pues ella también. Dice Cristina Narbona que en todo caso de esas reuniones y de ese conocimiento personal no se extrajo ninguna información relevante sobre las maniobras, las verdaderas intenciones de Leire Díaz. También declararon dos fiscales que reconocieron dos reuniones con Leire y con el abogado de Santos Cerdán. Reuniones para hablar, en este caso, de otra investigación también muy relevante y renombrada. Por ahí aparece el dama. El caso de los hidrocarburos que los fiscales, las reuniones, califican de marcianas y de las que de una de ellas informaron al entonces fiscal general del Estado. Bueno, voy a volver con Pedro Jiménez porque hay alguna novedad de estas últimas horas sobre Peinado y sobre su investigación a Begoña Gómez. En concreto, un escrito de la fiscalía que acusa al juez de hacer suyos, literalmente, algunos argumentos de los ultras de Hazte Oír, Pedro.
3: Estamos en el momento en el que Peinado acuerda retirar el pasaporte a Begoña Gómez y dice aquello de que no se fía de sus escoltas, policías nacionales, porque pueden ayudarla a fugarse. Después emitió un informe en el que justificó esas palabras y añadió otro argumento más, que había ejemplos recientes de fugas de mandatarios, como la de 1994, que protagonizó Bettino Craxi, primer ministro italiano. Lo que no dijo el juez es que se fugó 7 años después de dejar el cargo. En cualquier caso, el fiscal responde y le dice que ha copiado uno de los argumentos de la acusación popular popular que dirigen los ultracatólicos de Acteoir cuando pidieron restringir los movimientos de Begoña Gómez, y que si lo saca ahora a la palestra es porque de forma forzada está buscando hacer acopio de argumentos ante la ausencia e insuficiencia de los que había utilizado. No solo eso, también le acusa de haber pedido la entrega, y es literal, de cualquier pasaporte que tuviera Gómez para dar alas al bulo de que tenía el de bandera dominicana. En paralelo, Pedro, su abogado, ha devuelto el único que tiene, el español, y también los billetes de avión, entrada y salida a Reino Unido para asistir a la graduación de su hija, son las pruebas que exigió Peinado bajo amenaza de imputarla un delito de quebrantamiento de medida cautelar.
1: Bueno, pero no descarten que también sea insuficiente para el juez Peinado, porque al menos sus precedentes, no, esto no es un juicio de valor, sus precedentes nos demuestran que siempre le falta algo, o siempre encuentra una vía de escape, un punto de originalidad. Por cierto, Pedro, solo por dejarlo dicho, cuarto día de deliberaciones de la Audiencia Provincial sobre este caso, sobre el caso de Begoña Gómez, sobre los recursos presentados, se están extendiendo, no sé, Pedro, si podemos decir un poco más de lo previsto.
3: Bueno, es práctica habitual de esta sala que delibera los lunes y normalmente hasta los viernes no solemos conocer su decisión, aunque en esta ocasión, al estar la sala en pleno, nos han dicho que podía adelantarla. Sabemos que ayer hubo una nueva deliberación, que los cinco magistrados acercan posturas, pero seguimos esperando la decisión final.
1: Bueno, a ver si llega hoy, y si llega se la contamos. Gracias, Pedro, luego vuelves.
3: Hasta luego.
1: En este Hoy por Hoy queremos hacer un ejercicio que siempre es muy útil, que es muy saludable, que es imprescindible y que forma parte de la obligación también del periodismo. Preguntarnos por el grado de cumplimiento de aquellas cosas que se nos prometen. Y en este caso, nos vamos a preguntar por el grado de cumplimiento de aquel paquete de medidas contra la corrupción que el presidente Sánchez anunció hace justo un año, el mes de julio del año pasado, en el Congreso, cuando estalló el caso Cerdán. Sánchez comprometió con esa solemnidad de los debates parlamentarios 15 medidas diferentes en un plan contra la corrupción. Josué Coello.
7: ¿Qué tal? Buenos días. Un año después, el gobierno está lejos de implantar las 15 medidas que anunció Pedro Sánchez en el Congreso de los Diputados tras la detención de Santos Cerdán y cuando avanzaba la investigación a José Luis Ábalos. Entonces, el presidente se comprometió a ponerlas en marcha en un plazo de 12 meses. Hoy, el grueso de esas 15 medidas está aún en fase de tramitación. El Consejo de Ministros aprobó en febrero la llamada Ley de Integridad Pública, que abarcaba buena parte de estas medidas: el control de la licitación y las subvenciones públicas, el control de la financiación de los partidos políticos, los controles de patrimonio a altos cargos, la ley de lobbies o el endurecimiento de sanciones para empresas corruptoras. Fuentes del gobierno confirman que será durante este mes de julio cuando lleguen al Congreso de los Diputados para seguir con la compleja tramitación parlamentaria ante la dificultad de armar mayorías. Lo que sí está ya en marcha es la Autoridad Independiente de Protección al Informante, una medida que España tenía pendiente desde el 19 y que funciona desde el año pasado.
1: A las 9 de la mañana nos vamos a detener en este asunto, en el grado de cumplimiento de este plan con 15 medidas para mejorar la lucha contra la corrupción. Dice el CIS, por cierto, que pese a tanto escándalo, a condenas, a imputaciones, pese a todo el jaleo, que es considerable, que he montado en este país, y pese a las evidencias, que las hay, y algunas se van acumulando, de la turbiedad de algunas de las tramas, incluso pese a las condenas que hayan llegado a algún exministro o exsecretario de organización del Partido Socialista, pese a todo, dice el CIS que el PSOE le ha dado la vuelta a la tortilla y que vuelve a sacar 8 puntos al Partido Popular. Esto es un poco como el dragón Khan demoscópico, para arriba, para abajo y lleno de emociones. El Partido Popular reunió ayer en Madrid a líderes internacionales, de la derecha internacional. Un foro que se convirtió para el PP en una oportunidad para desacreditar al gobierno y a su presidente. Ayer, Feijóo, Díaz Ayuso, anfitriones de este foro, iban fuertes, que si un autócrata, hablando de Pedro Sánchez, que si un gobierno y un presidente autoritario, bueno, digamos que le hicieron un retrato a la medida del sesgo ideológico del auditorio. Adriana Jordán, buenos días.
8: Buenos días, eso es. Los populares aprovecharon el escaparate para remar en su estrategia contra Sánchez y el gobierno. Denunciaron ante sus aliados una deriva autoritaria en nuestro país. Núñez Feijóo dijo a los asistentes que les recibía en una democracia agredida y deslizó que Pedro Sánchez era un presidente autoritario.
9: Si recela de los jueces, si desprecia las mayorías parlamentarias cuando no le favorecen, si sustituye el mérito y el esfuerzo por la dependencia estatal, si cuestiona la independencia de las instituciones y si teme a las urnas si no le aseguran el poder, no busquen más. Eso es un presidente autoritario.
8: Ayuso dio la razón a Feijóo y pidió como una suerte de ayuda a los aliados convocados en ese foro, entre ellos el líder del PP europeo, Manfred Weber.
10: Hoy nos gobierna, en España, un movimiento de destrucción del Estado de Derecho que tiene un efecto contagioso y muy peligroso. Si saltarse las reglas impunemente funciona en España, ¿por qué no va a funcionar en cualquier otro país europeo?
8: Ayuso también expuso que la situación española es el germen en Europa de lo que viven en Venezuela o Cuba.
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1: 8:16, 7:16 en Canarias. Vamos a acercarnos a esta hora hasta Ejea de los Caballeros, provincia de Zaragoza. Allí han pasado la noche algunos de los desalojados ayer de cuatro municipios, cuatro núcleos de población de esa zona, que están amenazados por un incendio forestal que preocupa. SER 5 Villas, Ana Martín en la Cilla, buenos días.
19: Buenos días. Estamos en el dispositivo de emergencia que Cruz Roja montaba ayer aquí en Ejea de los Caballeros, en su pabellón polideportivo. Las líneas que marcaban hace un día los campos donde jugaban los niños, hoy marcan la distribución entre las camas donde se alojan esos vecinos de Orés, Asín, Luesia y también Malpica de Arba, que se desalojaba a última hora de esta noche. Marcan esa separación las líneas con los vecinos que ya se han levantado, que están desayunando. El Ayuntamiento de Ejea ha proporcionado ese desayuno. El fuego esta noche ha permitido trabajar al operativo. Han conseguido frenar la cabeza y el flanco izquierdo también está. Pero el incendio sigue activo y preocupa mucho. Hay vecinos que siguen en alerta de otros pueblos que también podrían ser desalojados a lo largo de la mañana. Los medios aéreos se han incorporado hace muy poquito rato y nosotros estamos aquí desde las 6:30 pues desportándonos con los vecinos. Estaremos atentos a cómo evoluciona este incendio.
1: Gracias, Ana. Por cierto, el gobierno ha trabajado en un cambio relevante sobre la regulación del uso del suelo que esté en zonas que tengan riesgo de sufrir inundaciones. Son lecciones o intentan ser lecciones extraídas de la dana. El decreto que comienza ahora su consulta pública quiere restringir la construcción de viviendas en zonas de mayor riesgo de riadas. Javier Ruiz Martínez.
20: El ciclo hidrológico se está intensificando y volviendo más inestable y extremo.
21: Chicas, asomaros.
20: Así empieza este texto que tiene como inspiración la dana de Valencia y Letur.
22: Mirar toda mi calle, mirar hasta dónde llega el agua, cubre los techos.
20: El Ministerio de Transición Ecológica abre hoy al público para que todas las administraciones y organismos puedan alegar. Tendrá cambios, pero tal y como está, incrementa las restricciones ya existentes para construir edificios y realizar actividades en zonas inundables. Por ejemplo, para las zonas rurales, establece que una zona de flujo de agua ya no pueda ser transformada en urbanizable. En las urbanas prohíbe autorizar nuevos usos residenciales o construir garajes y sótanos en zonas de flujo. También obliga a los ayuntamientos de más riesgo a aprobar planes contra avenidas o establece la obligación de que aparezca el riesgo de inundación en el registro de fincas de cara a su compraventa. Crea también un catálogo nacional de inundaciones históricas para que no se olvide aunque pasen 100 años.
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0: Bueno, por dejarlo también contado, el parte de guerra de esta noche es muy similar al de estos días. Fuego cruzado entre Estados Unidos e Irán, que mantiene el bombardeo de bases americanas en los países del Golfo. Irán ha liberado a una ciudadana estadounidense, fue detenida en diciembre del 2024 y le ha permitido ya salir del país. Trump mantiene su diplomacia del arancel, ha anunciado aranceles del 25% para Brasil, y Brasil ha anunciado que responde en el mismo sentido. Y en Ucrania, ataque con misiles esta noche a Kiev, que deja al menos dos muertos. A las 8:30, El Abierto, con Mariola Urrea, Ignasi Guardans, y desde hoy también el periodista Josep Martí Blanc. 8:20, 7:20 en Canarias.
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2: Hola, buenos días. Seguimos adelante también con la actualidad de Canarias aquí en la cadena SER en esta jornada de jueves 16 de julio. Y con la vivienda como principal preocupación y el precio de la vivienda en el archipiélago, ayer la Asociación Canaria de Alquiler Vacacional, ASCAF, volvía a cargar contra el gobierno canario y la ley que regula su actividad. Recuerdan que en el último año se han reducido en más de 9.000 las viviendas vacacionales y, sin embargo, el precio del alquiler de larga temporada no hace sino subir, no baja, a pesar de que hay menos vivienda vacacional, que era uno de los aspectos a los que se acogía la regulación del sector. Señalan que no están detrás de la crisis habitacional que sufre el archipiélago y que quieren eliminar a los pequeños propietarios, los partidos que sustentan al gobierno, Coalición Canaria, PP y Agrupación Herreña Independiente. El último rifirrafe ha venido a cuenta de la Agrupación Socialista Gomera, una iniciativa en la que pretendía seguir la línea de ASCAF de considerar el alquiler vacacional como una actividad inocua y no clasificada, con lo cual tendría menos regulación administrativa. Sin embargo, los grupos que apoyan al gobierno la rechazaron. Dori Borrego es la presidenta de la asociación ASCAF.
3: Todos podemos ver que la situación sigue siendo exactamente la misma, a pesar de esa sangría de viviendas vacacionales, y que los alquileres residenciales siguen subiendo de precio, mientras ASCAF lleva 2 años insistiendo que el gobierno debe poner el foco en la vivienda vacía. El gobierno sigue enrocado en ensañarse con la vivienda vacacional, contra miles de familias y con el respaldo de la agrupación Herreña Independiente.
2: Y otro cruce es el que tiene que ver, por un lado, con la senda de estabilidad que quería aprobar el gobierno en el Congreso. Volverá de nuevo la próxima semana porque votaron en contra PP, Vox y Junts, y el sistema de financiación autonómica, que hay que renovarlo. Ayer, desde el gobierno canario, su portavoz decía que en el tema del sistema de financiación autonómica, Coalición Canaria no se cierra un acuerdo, aunque a él se opone la consejera de Hacienda, que es del PP, Matilde Hacián. El portavoz del Ejecutivo, que es Alfonso Cabello, dice que hay condiciones que se deben de cumplir para apoyar ese sistema de financiación.
4: Coalición Canaria estará si el documento es bueno para Canarias. Eso es lo que se traslada en el ámbito de trabajo en el que estamos. Ahora mismo, por parte del gobierno de Canarias, los indicadores son positivos. A partir de ahí se tienen que dar una serie de circunstancias que tenemos que terminar de analizar. Como ustedes comprenderán, es algo que nos puede vincular para muchos tiempos. Dejar la senda de seguimiento de ese asunto claramente fijada, cuáles son nuestras prioridades. Los recursos del REF fuera del sistema de financiación autonómico y las singularidades de Canarias dentro del sistema de financiación autonómico.
2: Pues en la tarde de ayer se pronunciaba el ministro de Política Territorial y Memoria Democrática. Ángel Víctor Torres reprochaba al Partido Popular de Canarias que se volvieran a plegar a las órdenes de la Dirección Nacional y con Feijóo a la cabeza, de ir contra Canarias y poner en riesgo la financiación autonómica. El voto en contra, dicen, del nuevo sistema sería una temeridad, según Torres.
5: ¿Qué sentido tiene votar en contra de poder gastar 166 millones de euros más cuando estás todo el día quejándote? Hablo de la consejera de Hacienda, que no tiene recursos para la sanidad, que no tiene recursos para la educación. No tienes recursos y votas en contra de tener más recursos, porque te lo ordena tu partido. Estamos trabajando la financiación autonómica, vuelvo a repetir, son 1.100 millones de euros más para Canarias. No tiene ningún sentido que se vote en contra de eso, sería de nuevo darle la espalda a nuestra tierra, y por tanto, si lo mejorable, y estamos en disposición de mejorarla, sería una calamidad y algo imperdonable que se le vote en contra a 1.100 millones de euros más al año para Canarias.
2: Siete y 24 minutos. Balearia es la empresa que compró Naviera Armas recientemente

0: y va a incorporar también inversores canarios y capital del archipiélago dentro de la empresa Balearia Canarias. Mantendrá además los puestos de trabajo, lo señalaba ayer aquí en la SER en Canarias el presidente de la compañía. Adolfo Utor destacaba sobre todo la actitud también que han tenido el personal de Naviera Armas, su integración en la compañía. Incluso se plantean aumentar la plantilla.
1: Incorporación de socios canarios a Balearia hacen que Balearia sea Balearia Canarias, ¿no? Una sociedad con capital nacional y con capital también exclusivamente canario. Y aquí hemos visto procedente también que estos socios aporten el conocimiento del territorio, el conocimiento de la realidad social, que no solo vamos a mantener los puestos o los estándares de Balearia Canarias, en estos momentos van a superar los estándares de calidad que tenía en esta última etapa Armas.
0: Y puertos del Estado, que rebaja las expectativas de la presidenta de la Autoridad Portuaria de Las Palmas sobre subir de grupo el puerto de La Luz y de Las Palmas a grupo 2, donde están puertos como el de Barcelona, Bilbao o Algeciras, desde puerto 1, donde están ahora mismo junto con el de Santa Cruz de Tenerife, por sus volúmenes de negocio y rentabilidad. El presidente de Puertos del Estado, Gustavo Santana, y señala que de momento no se están cumpliendo los requisitos para subir ese nivel, a pesar de las inversiones, fondo, competitividad.
2: Esas 31 plazas, 30 a 31, tiene cubiertas 18, por lo menos. Yo encantado de que suba al grupo 1, pero yo creo que si eso vamos acompañando al Ministerio de Hacienda y se hace esa petición, lo primero que nos van a pedir el Ministerio de Hacienda y lo primero que voy a pedir yo es que, hombre, debíamos de tener cubierta la estructura que ya tenemos asignada para poder crecer después en las peticiones de más estructura.
0: Y hoy la alcaldesa de Las Palmas de Gran Canaria tiene convocada una rueda de prensa para explicar qué va a pasar con la tasa de basura, esa tasa que ha sido anulada por el Tribunal Superior de Justicia de Canarias y que ya se está cobrando o se empezó a cobrar. Mientras, hoy también estará en Las Palmas de Gran Canaria Alberto Núñez Feijóo para presentar al consejero de Educación, Poli Suárez, como candidato, precisamente a la alcaldía, encabezando la lista del PP en el Ayuntamiento de Las Palmas de Gran Canaria en las elecciones municipales de dentro de un año. Y el ayuntamiento, que adjudicó el nuevo servicio de limpieza de playas, paseo, litoral y aseos públicos a una UTE formada por dos fracciones de la empresa FSC, son más de 15 millones de euros por 4 años. Pedro Quevedo es el concejal de playa.
3: Tenemos un contrato de 15 millones de euros en 4 años, que es un incremento del 65% sobre lo que había anteriormente. Hoy podemos decir que vamos a contar con un equipo de gente importantísimo, con una nueva maquinaria, porque es lo que corresponde a este nuevo contrato. Que FCC, que ha ganado este concurso de una claridad meridiana, incorpora una delegación que es FSC Equal, que está interesada en incorporar al mundo laboral a personas con discapacidad.
0: Y dos operaciones policiales que llaman la atención en las últimas horas en Gran Canaria. Caía una red de narcotráfico que introducía cantidades grandes de cocaína y hachís. 7 detenidos y entre ellos un policía local de Las Palmas de Gran Canaria. Reyco Blanco es portavoz de la Policía Nacional.
4: Como resultado de la operación han sido detenidas 7 personas y se han practicado 6 registros domiciliarios y comerciales. En el registro se han interceptado más de 300 kilos de hachís, 2 kilos de cocaína, 2 armas de fuego, 55.000 euros en efectivo, 8 vehículos, una embarcación semirrígida y documentación relacionada con la actividad delictiva.
0: Y en Tenerife, 6 detenidos por su presunta implicación en una red de descarga y distribución de material de explotación sexual e infantil. Celia Peláez es portavoz de la Policía Nacional.
5: Las pesquisas desarrolladas por los agentes especializados de la provincia tinerfeña permitieron identificar y localizar a los 6 investigados en diferentes puntos del territorio insular, cuyo modus operandi consistía en la descarga y distribución de material pedófilo a través de redes peer-to-peer o redes entre iguales, las cuales permiten que los ordenadores o dispositivos intercambien información directamente entre sí, sin necesidad de que exista un servidor central.
0: Son ya las 7:29, vamos con el deporte. Óscar Herrera, buenos días.
6: Buenos días. España-Argentina, la gran final del Mundial el próximo domingo a las 8 de la tarde, hora canaria, en Nueva York, con la presencia de 3 futbolistas canarios. 2 en la selección española, Jeremy Pino y Pedri. 1 en la Argentina será el tinerfeño Nico Paz, nacido en Tenerife, hijo del exfutbolista del Tenerife, Pablo Paz. A nivel local, la Unión Deportiva Las Palmas sigue con sus sesiones de entrenamiento. Ayer presentó a Mateo Asimovic, uno de los fichajes para esta temporada, y ya apura sus entrenamientos en la la isla, en Gran Canaria, antes de viajar a Marbella para continuar el start de pretemporada. En el Club Deportivo de Tenerife se confirmaron también las sesiones de dos futbolistas, de, en este caso, Josep Calavera, al Ibiza, y de Jeremy Jorge, que se marchará al Rayo Majadahonda, dos sesiones que aligeran la plantilla de Álvaro Cervera. No contaba con ambos futbolistas, se marchan cedidos hasta junio de 2027.
0: Y en cuanto al tiempo, a lo largo del día se espera predominio de cielos despejados, temperaturas al alza que superarán los 34 grados en zonas de interior y sur de Gran Canaria.

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1: Las 8:30, las 7:30 en Canarias.
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1: Abrimos aquí el abierto. Es una redundancia, pero que habla mucho del espíritu de este tiempo de radio. Ignasi Guardans, al que ya saludamos antes de las 8:10. Ya ni recuerdo las horas en las que vivo. Ignasi, buenos días.
3: Muy buenos días.
1: Mariola Urrea. Mariola, ¿qué tal? Muy buenos días.
4: Muy bien. Bueno, ¿qué tal? Buenos días.
1: Y enseguida saludaremos a Josep Martí Blanca, a quien sumamos este verano como una de las voces que va a aportar análisis y reflexión en el tiempo del abierto. Él es periodista, analista político en La Vanguardia y en El Confidencial. Enseguida le saludamos. Pero antes, quiero conversar al menos unos minutos con Santos Navarro. Él es presidente de la comarca de Cinco Villas, en la provincia de Zaragoza. Señor Navarro, muy buenos días.
5: Hola, buenos días.
1: Gracias por atendernos. Le hemos llamado o le hemos pedido que nos atienda para que nos cuente cómo está evolucionando ese incendio que en las últimas horas ha obligado al desalojo de cuatro pueblos, de cuatro núcleos poblados. Cientos de personas, algunas de ellas han pasado la noche en Ejea de los Caballeros. Ahora le pregunto por los desalojados, pero antes el incendio. Señor Navarro, ¿cómo evoluciona?
5: Bueno, pues de momento el incendio no está perimetrado. Sí que es verdad que la noche ha sido mejor de lo esperado porque ha cambiado el viento a cierzo y la mañanada ha sido un poco más fresca y eso va a ayudar a que ahora cuando empiecen los aéreos, bueno, que han empezado ya, puedan atacar el fuego mejor que ayer a última hora porque era imposible controlarlo de la calor que hacía. Y bueno, lo que más preocupa, por supuesto, son las poblaciones. Ahora se va a atacar el Frente Norte, que es donde está Malpica, que se ha desalojado esta noche a las 2:30 de la mañana. Y un castillo, estamos en prealerta, no hay que alertar a los vecinos, pero sí que hay que estar un poco preparados por si acaso, porque podría ser que si la mañana avanza en negativo, que se vuelve bochorno y hace mucho más calor, que subiera la temperatura, pues igual habría que evacuar, sobre todo la residencia y bueno y los vecinos también.
1: ¿Un castillo de todos los municipios sería el más grande de los desalojados?
5: Exacto, se ha desalojado Orez, Sassín, Malpica de Arba, Luesia y un castillo sería el más grande, exactamente. Y luego, como sabemos, ahora estamos en la época estival y por suerte los pueblos pues nos irán de gente en esta época estival y hay más gente de lo normal, que si fuese en febrero, pues evidentemente estamos menos.
1: Claro, ¿cuánta gente ha pasado la noche en ese polideportivo de Ejea de los Caballeros?
5: Pues en el polideportivo habrán pasado la noche unas 80 personas, luego en el albergue otras 20 o 30, pero hay que decir que mucha gente se ha ido de los pueblos, pero pues se ha ido a casa de familiares cercanos, de Ejea, Ostrada o algún pueblo alrededor, o incluso a sus primeras residencias, porque había gente, por ejemplo, en Luesia que estaban en su segunda residencia y se han vuelto a Zaragoza, Pamplona, en fin, diferentes sitios. Entonces, no están todos acogidos porque tenían otros sitios para ir.
1: Claro. Señor Navarro, descríbanos cómo es, para que no la conozca, la comarca de las Cinco Villas, la zona en la que se declaró el fuego.
5: Bueno, pues la comarca de Cinco Villas, sobre todo esa zona, es una zona de mucho monte, de mucho monte bajo y zonas de pinares, mucho rastrojo, mucho cultivo de cereal, de secano, y bueno, pues ya hasta estas fechas estaba todo cosechado, o prácticamente, bueno, se estaba cosechando también, no quedaba, y esto es un polvorín, la verdad que las temperaturas han sido muy elevadas, por más de que el tema agrícola, me gusta siempre puntualizarlo, son los primeros que acuden, los primeros que están a pie de cañón son los agricultores, aunque sí que es verdad que hay un porcentaje de los incendios forestales a nivel nacional que es por maquinaria agrícola, pero un porcentaje bajo, que eso me gusta decirlo, y bueno, por la zona de la comarca Cinco Villas, es una comarca es muy turística, viene mucha gente sobre todo a hacer senderismo por esa zona, hacemos carreras de montaña, mucho tipo de turismo deportivo que se suele hacer, y en esta época del año, pues la verdad que hay movimientos de gente, sobre todo los fines de semana, ahora de cada ya a partir de mitad de julio y agosto, y bueno, pues preocupa mucho, por supuesto, los pueblos, a ver qué pasa hoy, si se puede quedar controlado el incendio, por lo menos, ya no digo apagado, pero ya que no fuera más, porque hay preocupación.
1: Claro, hasta donde sabemos, o usted sabe, en esos cuatro pueblos, en esos cuatro núcleos de población, no ha habido daños, el fuego no les ha alcanzado.
5: Bueno, pues no ha habido daños, pero sí ha habido. O sea, no ha habido daños muy muy renombrables, pero sí que, sobre todo en Asín, ha estado el fuego muy cerca de las casas, alguna parte de alguna era que llamamos por aquí, algún corralico alrededor del pueblo sí que ha sufrido daños, y la residencia concretamente, que esos pueblos tienen residencia de ancianos, que la evacuamos rápidamente a principio de la tarde de ayer, pues llegó muy cerca, muy cerca, muy cerca. La verdad que allí los efectivos de bomberos de Diputación Provincial y la UME, que ha estado trabajando también toda la noche, Elche, pues bueno, la verdad que corrieron momentos con, en fin, luego lo contaban a última hora en el puesto avanzado y la verdad que pasaron miedo porque estuvo la cosa muy complicada, pero bueno, lo pudieron controlar y no se quemó ninguna vivienda ni pasó a mayores.
1: O sea que hubo riesgo real, ¿no? Para la gente, sí, si no se hubiese desalojado.
5: Sí, sí. Hubo riesgo real, de hecho los vídeos se corren por las redes sociales y se han hecho virales, y porque sí que hubo riesgo real, sobre todo en Asín, en Orestá también, pero donde más en Asín.
1: Bueno, pues tanto Orestá, Navarro, cerca de Gea, presidente de la comarca de Cinco Villas, vamos a estar pendientes de la evolución de ese fuego y si hay cualquier novedad, pues la contaremos en la antena de láser. Muchas gracias y muy buenos días.
5: Muchas gracias a vosotros.
1: Gracias. La situación que se vive ahora mismo en esa comarca de la provincia de Zaragoza, comarca de las Cinco Villas, donde tuvieron ayer que desalojar esos cuatro pueblos, uno de ellos, de Asín, especialmente amenazado por las llamas, y en la que no se descarta, de momento no se ha decidido, hay que ver cómo evoluciona el fuego, pero no se descarta que se pueda acordar el desalojo de todo o una parte o algunas zonas de un castillo, que ya es un municipio que tiene un tamaño un poco mayor. Creo que ya podemos saludar a Josep Martí Blanc, les decía, es periodista, es analista político en La Vanguardia y en El Confidencial. Le ofrecimos pasar el verano con nosotros y dijo, tengo planes muy buenos, pero el vuestro también me gusta. Josep, muy buenos días.
3: Hola, muy buenos días.
1: Buen día, gracias por acompañarnos y gracias por sumarte este verano en la tertulia de Hoy por Hoy. Bueno, dame un minuto, voy a la publicidad y a la vuelta entramos en materia, en algunas de las muchas materias que tenemos hoy para aportar análisis esta mañana.
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1: Venga, vamos al tiempo del análisis con Mariola Urrea, Inasi Guardansi y Josep Martí Blanc. Miguel Ángel Campos, que estás por ahí. Miguel Ángel, buenos días.
14: Hola, buenos días, Pedro.
1: Hoy hay una cita judicial en la Audiencia Nacional, en la investigación del caso Leire, que es relevante, que es muy relevante. Muy relevante por el perfil de la persona que declara, por lo que el juez está investigando, por las acusaciones que pesan sobre ella, también sobre el lado de la Guardia Civil. Hablamos de la directora de la Guardia Civil, que está investigada, que está imputada, no acude como testigo, sino que acude como una de las personas a las que el juez atribuye delitos. En este caso, dos: prevaricación y obstrucción a la justicia. ¿Por qué? Bueno, nos lo va a contar Miguel Ángel. Bueno, están intentando aclarar si ella tuvo algún papel más o menos relevante en coordinación con Leire Díaz para interferir en investigaciones que podían afectar al PSOE. Este es el resumen. Hay algunos casos concretos, se hablan de algunos expedientes concretos. Por lo tanto, Miguel Ángel, salvo que yo me equivoque y tú me rectifiques, cosa que ya sabes que acepto con mucha deportividad, el testimonio de hoy es relevante.
8: Sí, es así. A partir de las 10 de la mañana está citada como imputada la directora general de la Guardia Civil, Mercedes González, para explicar las reuniones que mantuvo con Leire Díez, primero negadas y finalmente reconocidas cuando la UCO demostró, por el posicionamiento del teléfono de Leire, su celebración. Unas reuniones en las que, según la acusación, se fraguó la apertura de 3 informaciones reservadas por filtraciones a los medios contra los agentes que investigaban las causas que afectaban al PSOE o al gobierno en un intento de amedrentarlos, aunque finalmente se archivaran esos expedientes sin sanción. Mercedes González ha negado influencia alguna de Leire en la apertura de esas informaciones reservadas en la comparecencia que mantuvo en el Senado. Sostuvo que obedecían a criterios objetivos y que son más frecuentes de lo que sostiene la Fiscalía. Solo en los últimos 2 años se han abierto más de 70 en el Instituto Armado. También declara esta mañana como investigado el teniente general Manuel Llamas, DAO del Instituto Armado. Según 2 testigos, Llamas conminó a la UCO a no ser proactivos, a ponerse de perfil en las causas políticas. Desde su entorno explican que Llamas se limitó a comunicarles que se ciñeran a lo que les pidiera el juez instructor, tal y como establece la ley para definir el trabajo de la policía judicial.
1: Bueno, eso ocurre esta mañana. Gracias, Miguel Ángel.
8: Hasta luego.
1: DAO es el director, si no me equivoco, director de Adjunto Operativo, ¿vale? de la Guardia Civil. Decía, Mariola, voy a empezar por ti, que el testimonio de hoy es relevante porque, claro, La directora de la Guardia Civil tiene la dimensión que tiene, es un puesto de confianza, porque y ella misma ayudó a darle una dimensión un poco superlativa al aportar versiones contradictorias, bueno, mejor dicho, al no reconocer la verdad en una primera instancia, al aportar una versión que no era cierta respecto a sus reuniones con Leire Díaz. Bueno, claro, cuando alguien niega algo que ha ocurrido, es inevitable pensar que algo tiene que ocultar y por eso lo niega, ¿no? Entonces, la dimensión de la persona, de su testimonio, de los delitos que se le imputan, hace que la declaración de hoy, en todo el contexto de investigación sobre los tejemanejes de Leire Díaz, sea relevante, Mariola.
4: Efectivamente, creo que el análisis que me sugiere esta noticia se puede plantear desde dos puntos de vista. El primero tiene que ver con la figura de quien estamos hablando. Es una figura política relevante con un puesto institucional muy significado dentro de lo que es el organigrama del Ministerio del Interior. La directora general de la Guardia Civil no es un puesto menor, es un puesto políticamente muy relevante. Y la pregunta es, ¿puede permanecer en activo alguien que ocupa ese puesto y que está inmersa en un proceso en condición de investigada, en un proceso como el que estamos comentando? Y es razonable que este debate exista socialmente, es razonable que este debate nos lo planteemos. De hecho, hace ya muchos años que nos planteábamos cuál era el momento en el que un cargo político debe renunciar a sus responsabilidades para atender la mejor defensa de sus pretensiones. Y en este caso, la directora general apela a su inocencia. Y ese debate vuelve a estar abierto. Hace unos años decidimos que la imputación era el momento para renunciar al cargo. Hoy esto está en discusión. ¿Y por qué? Y voy aquí a la segunda de los puntos de vista, la segunda derivada que me merece este análisis. Es si lo que está ocurriendo en el campo judicial, que no deja de suscitar alguna duda y bastante desconfianza en sectores importantes de la sociedad, no altera este juicio en términos de cuál es el momento pertinente para que alguien que asume una responsabilidad política y se ve inmerso en un proceso judicial renuncie a sus responsabilidades. Lo que quiero señalar es que no hay respuestas firmes a esta pregunta y el tiempo, el momento, el contexto hace que podamos dar respuestas distintas, no diré en función de la circunstancia, en función de lo que el consenso social señale. Hace 10 años lo teníamos claro, desde luego en el momento en el que uno está imputado tiene que renunciar, porque aunque no esté alterada tu condición de presunción de inocencia, es evidente que que esta situación dificulta el buen desempeño de tu responsabilidad política, hoy el contexto de duda que genera algunos procesos extravagantes en el ámbito judicial ha hecho que la sociedad tenga respuestas a esta cuestión distintas. Y yo creo que hoy la noticia tiene que ver con este debate.
1: Es interesante, voy con Josep y con Ignasi, es interesante esto que dices, Mariola, porque una cosa es que existiera el consenso de que el momento de la imputación debía desencadenar la asunción de responsabilidades. Otra cosa es que en este país los imputados dimitieran, que tampoco es que el consenso se pusiera en práctica con cierta alegría. Josep.
3: A mí me parece que hay que introducir otra variable en el análisis, porque más allá de del interés del propio acusado, está la gobernanza de la propia institución que representa. Y, por tanto, hay que añadir preguntas. Y una de ellas es si se puede dirigir la Guardia Civil con todas las asociaciones de guardias civiles en contra, con un ambiente en el cuerpo de aislamiento de la Dirección General y del DAO, y con el resto de miembros de la Guardia Civil, pues en una posición, digamos, como mínimo de duda razonable alrededor de sus jefes. Yo creo que esto es importante, porque no solo hay que valorar el interés de quien está acusado. Es una dimisión antes de hora, pues puede acabar siendo injusta, pero esa no es la única variable que hay que tener en cuenta en este caso. Y después, sobre la gravedad del caso, pues lamentablemente, claro, es muy importante, porque el caso Leire ha ido cogiendo cuerpo, ¿no? Nos acordamos de al principio que era una militante de base que nadie conocía, que pasaba por ahí, que estaba escribiendo un libro. Ahora sabemos muchas cosas más, y una de las que sabemos es que hay indicios razonables también para pensar que estamos en un escenario que los españoles conocemos bien, que es el intento de utilizar cosas que son sagradas para la salud democrática de un país, como son las fuerzas y cuerpos de seguridad del Estado, en beneficio personal y partidista. No digo que sea culpable, pero que las acusaciones son de la máxima gravedad y el análisis es un poquitín más complejo.
1: Ignacio. Sí, ahora voy contigo, Mariola. Ignacio.
4: Sí.
14: Yo veo esto de una forma bastante distinta, o sea, que vamos a estar animados esta mañana. ¿Por qué no? Veo esto bastante distinto, sobre el fondo y sobre el debate que planteaba Mariola, ¿no? En primer lugar, ¿qué es una imputación? ¿Qué es una imputación? O sea, ¿de qué estamos hablando? Porque ahora ya no se llama imputación, se ha investigado. Es algo tan sencillo como atribuir de forma preliminar una serie de hechos que, en caso de que fueran ciertos y fueran probados, pues podrían llevar a una condena, y que entonces a la persona a quien se le atribuyen ya no puede declarar de forma neutra como si fuera un testigo, porque todo lo que diga puede ser utilizado en su contra. Y por tanto eso le protege a esa persona. Y se le otorgan una serie de derechos que el testigo no tiene cuando se le pregunta. Y por tanto, cuando alguien es llamado a declarar como investigado, lo que se hace es protegerle, de forma que tiene que venir acompañado de abogado y no está obligado a responder. De eso estamos hablando. Y por tanto, el atribuir a alguien la condición de imputado, dicen los medios de comunicación, investigado, dice la ley, porque el concepto de imputado, insisto, ya no es un concepto procesal como tal, es una protección constitucional que se le ofrece a una persona, o que se le impone a una persona, bueno, es libre escogerlo, cuando hay unos indicios posibles, o cuando el juez cree que hay unos indicios de que puede haber un delito. Uno. Dos. No es lo mismo que esos indicios de un posible delito sean algo que tiene que ver con tu vida personal. Oye, has metido la mano en la caja, has robado, has pegado a tu pareja, etcétera. Cosas que nadie sabía. Que indicios que tienen que ver con el propio ejercicio de tu actividad profesional pública. Que es de lo que estamos hablando aquí. Lo que el juez considera que es delito son actividades de la directora general de la Guardia Civil en tanto que directora general de la Guardia Civil. Y por tanto, cuando uno mezcla las dos cosas, a mí me parece que no solo es que no deba dimitir, es que haría muy bien en no dimitir. Es que efectivamente el Estado se está defendiendo ante ese juez. El Estado como tal, un órgano del Estado, se está defendiendo ante ese juez. Y subrayo, ante ese juez y ante acusaciones particulares. Perdón, acusación popular, que eso es muy importante dejarlo claro aquí. Porque quien impulsa la causa procesal en España, de todo lo que estamos viendo, no es una fiscalía neutral, una fiscalía que busque pues la aplicación de la ley. No. Aquí detrás está Vox, manos limpias, hazte oír, etcétera, es decir, el Partido Popular. Esas son las acusaciones. Y por tanto, cuando uno pone todo esto en el cóctel, a mí me parece que no debe dimitir por la parte procesal. Otra cosa es, y ya sé que es difícil separarlo si dimitiera, pero yo sí lo separo en mi cabeza, que a mí me parece mal que esta señora no dijera la verdad en su momento. Eso no tiene que ver con el proceso penal. Yo creo que esta señora tenía que, la directora general de Guardia Civil, tenía que haber explicado desde el minuto uno que conocía a Leire, que se había tomado un café con ella, no lo hizo, y eso sí me parece mal, pero no porque lo diga el juez, porque políticamente me parece un grave error. A partir de ahí, ¿de qué indicios estamos hablando? Pues habrá tiempo de verlo, no sé si tenemos tiempo ahora, pero a mí es que tampoco me parecen serios los indicios. Porque de los dos que hay, uno es eso que llamamos ahora el derecho penal intencional, que es una nueva variante del derecho penal que se ha establecido en España, que es un derecho penal intencional en el cual las cosas son delito porque el juez considera que lo que pensaba la persona al hacerlo los convierte en delito. Tiene en sí mismo reunirse, hacer, pedir una plaza o presentarse a una plaza de funcionario, ya hablaremos de eso después, y eso en sí mismo no es delito. Pero si en tu cabeza está hacerlo de forma no sé qué, pues entonces ese elemento intencional es lo que lo convierte en delito. Por tanto, hay una acusación de intencionalidad por haberse reunido en una cafetería con esta señora. Uno, estaba usted destruyendo la justicia en lugar de tomarse un café. Intencional. Dos, abrir un expediente, una información reservada. Intencional. Usted no abrió una información reservada para averiguar la verdad. Como cosa que se hace, e insisto, lo dije ya un día, yo mismo he contribuido en uno de estos, he formado parte de uno de estos cuando estuve en la administración. Es igual, no entraré en detalles, pero efectivamente sé muy bien lo que es una información reservada. Pero lo que dice el juez es, no, usted abre una información reservada no para lo que decía que era la información reservada, sino para hacer otra cosa, delito intencional. Oiga, pues en los dos casos creo que hay muy poca base para esto, ya lo dirá.
1: Pero, espera, hay un elemento, Mariola, luego Josep. Sí, Mariola.
4: Sí, hay un elemento que planteaba Josep que me parece interesante aclarar. Mi planteamiento para abrir un debate que creo que es el que nos compromete como sociedad no está planteado en defensa de la situación procesal de una persona. Está planteado en clave de qué es lo mejor para la democracia. Y este es el debate que yo señalo aquí.
14: Yo te acepto para el debate, señalar, pero no a la mayor.
4: No, déjame, Ignasi, que acabe, que le estaba contestando a Josep. Aquí el debate, en términos de calidad democrática, es cuándo es pertinente que alguien que asume responsabilidades políticas y se ve inmerso en un proceso judicial dimita en la mejor defensa de la gobernanza democrática. Y aquí yo señalo que la respuesta no es unívoca. La respuesta depende. ¿Depende de qué? Depende de que la confianza en el Poder Judicial esté intacta. Y la pregunta es, ¿está hoy la confianza en las actuaciones del Poder Judicial intacta? Yo creo que no. Y esto enlaza con los argumentos que apunta Ignasi, porque eso altera la respuesta. Y más, diré, ese puede defender la renuncia política de la directora general y a la vez evidenciar que no podemos obviar puntos ciegos en el debate, ni podemos aproximarnos a lo que está ocurriendo en este país con ingenuidad, ni podemos creer que sentencias de 300 páginas pretenden argumentar jurídicamente lo que son cuestiones que no tienen un pase jurídico. Entonces, con todos estos ingredientes, que cada oyente se formule esta pregunta: ¿cómo hoy se defiende mejor la gobernanza democrática? ¿Con un análisis ingenuo de la situación, como si aquí todo el mundo no tuviera mácula? ¿O advirtiendo que están ocurriendo cosas que permiten quebrar la confianza en algunas instituciones?
1: A ver, Giuseppe.
3: Bueno, pues llevando según qué razonamientos al extremo, podemos cerrar la barraca y dejar de conversar sobre las cuestiones públicas, porque dices, bueno, pues la confianza en la justicia está intacta. No, naturalmente que no, pero es que en la política lo está, pues tampoco. En el gobierno lo está, pues tampoco. En las instituciones, tampoco. Y aquí todo el mundo hace cada día esfuerzos para que esa degradación de la confianza no vaya menos, sino que vaya más. Entonces, el otro argumento que se ha citado, en este caso Ignasi, dices, pues bueno, si la cosa es que lo que hace uno en el ejercicio de su cargo, en cierto modo lo ha de blindar, porque quien se acaba defendiendo después en una imputación es el propio Estado, pues eso nos llevaría a un escenario en el que nadie debería dimitir jamás. Es decir, imagino un ministro en cualquier gobierno, pongamos por caso de Fomento, que haga una adjudicación irregular.
14: Es la diferencia. Tú entiendes la diferencia entre una adjudicación irregular y abrir una investigación, ¿no?
3: Bueno,
14: porque no me lo metas en el mismo sitio.
3: No, porque va a defenderse y tratará de demostrar que lo ha hecho correctamente, ¿no? Por tanto, llevado al extremo es un razonamiento peligroso, porque dices, si lo que impide que deba dimitir es que lo que he hecho, lo he hecho en el ejercicio del cargo, al final del camino, abrir esa puerta es que no deba de dimitir nunca nadie. Yo insisto, aunque pueda parecer naif, reivindico lo naif cuando apunta al intento de sanar la confianza en las instituciones. Yo creo que a la hora de valorar si alguien puede seguir o no en el cargo, es importante también tener en cuenta la gobernabilidad de esa institución que representa ante esa situación sobrevenida.
1: Tengo un minuto.
14: Bueno, a mí ha dicho antes Martí Blanco, que yo no he querido entrar en eso, pero lo saca ahí, que ¿cómo se va a hacer con las asociaciones en contra? Oiga, no. Estaríamos apañados si hay que dimitir porque las asociaciones de tu gremio se te ponen en contra. Muchas veces tienen intereses políticos propios, en este caso está claro, y hay unos intereses corporativos graves en la Guardia Civil en este momento. Yo quiero recordar que la imputación de esta señora se basa en que hay un coronel de la Guardia Civil que dijo que le incomodaba ser investigado porque sospechó, porque nunca la habían investigado antes, Y eso es lo que está ahí, en el auto judicial. En el auto judicial está que cómo se le ocurre a esta señora investigar. Que a mí me recuerda aquella película de Algunos Hombres Buenos, O sea, hay generales de la Guardia Civil que están como ese general de Algunos Hombres Buenos diciendo... Yo estoy aquí defendiendo la plaza. ¿Y quién es usted, en ese personaje del abogado que interpreta a Tom Cruise, para poner en cuestión la tarea nobilísima que estoy haciendo yo? Y eso es lo que estamos escuchando de generales de la Guardia Civil en este momento, que dicen, ¿cómo se le ocurre a usted investigar? Y por tanto, efectivamente, a mí, lo que digan las asociaciones de la Guardia Civil, algunas o todas, me parece muy respetable, pero en absoluto puede ser el fundamento para que dimita el responsable político, jurídico, legítimo, democrático de esa institución. Y los coroneles lo que tienen que hacer de vez en cuando es cuadrarse, aprender a cuadrarse. Y es un buen momento para recordar esa frase.
1: Bueno,
14: y esa expresión.
1: Hacemos un alto en el camino, que luego vamos a seguir hablando de esto, no os preocupéis. Que además queremos tomar la temperatura a ese plan de 15 medidas contra la corrupción, que tienen que ver con todo lo que estamos comentando esta mañana, que se anunció hace un año y que se han ido aplicando poco a poco. Y vamos a hablar con alguien, por cierto, que forma parte de una de esas medidas que sí se puso en marcha. Bueno, ahora les contamos.
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1: Las 9 de la mañana, 8 en Canarias.
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1: El incendio declarado en la comarca de las Cinco Villas, en la provincia de Zaragoza, no está todavía perimetrado. No se descartan, de hecho, nuevos desalojos. Javier Líbana, buenos días.
22: ¿Qué tal, Pedro? Buenos días. Así lo ha explicado hace unos minutos aquí en Hoy por Hoy Santos Navarro, presidente de esta comarca que está al norte de la provincia de Zaragoza. Ha contado que la noche ha ido mejor de lo esperado, pero que de momento el incendio no está perimetrado y que no se descarta que se tenga que evacuar el municipio de Uncastillo, que tiene unos 600 habitantes.
5: Y bueno, lo que más preocupa, por supuesto, son las poblaciones. Ahora te va a atacar el Frente Norte, que es donde está Malpica, que se ha desalojado esta noche a las 2:30 de la mañana. Y Uncastillo, estamos en prealerta. No hay que alertar a los vecinos, pero sí que hay que estar un poco preparados por si acaso, porque podría ser que si la mañana avanza en negativo, con el que se vuelve bochorno y hace mucho más calor, que subiera la temperatura, pues igual habría que evacuar, sobre todo la residencia y, bueno, y los vecinos también.
22: Este sería el municipio más grande de los cuatro que han tenido que ser evacuados hasta el momento. De los en torno a medio millar de evacuados, unas 80 personas han pasado la noche en un polideportivo en Ejea de los Caballeros, que es la capital de esta comarca, y otros en torno a 20 o 30 en un albergue. El resto con familiares cercanos. En esas cuatro localidades que han sido evacuadas, ha explicado, no ha habido daños de renombre, aunque el fuego, por ejemplo, en Asín, llegó a estar muy cerca de una residencia.
1: Vamos a estar pendientes toda la mañana de la evolución de este incendio, también de dos cuestiones judiciales que van a salpicar directamente la política.
22: Sí, porque más o menos en una hora vamos a tener dos de las que se esperan sean las grandes noticias de la mañana. Por un lado, Pedro, el fallo del Tribunal de Justicia de la Unión Europea sobre la ley de amnistía, que se va a hacer público a partir de las 10. Vamos a ver qué dice este tribunal, pero el abogado general ya vino a avalar ampliamente esta ley el pasado noviembre y normalmente concuerdan bastante. Varias van a ser las preguntas en función de esta decisión. ¿Qué consecuencias va a tener primero judicialmente? Porque recordemos que de esta sentencia dependen otras que están paradas en juzgados españoles, y también cuáles van a ser las consecuencias políticas. ¿Cómo va a afectar esta decisión, por ejemplo, a Carles Puigdemont, al que no se le aplicó la amnistía por el delito de malversación? ¿Puede cambiar la relación entre el gobierno y Junts después de esta decisión? ¿Qué va a decir el Partido Popular, que se ha acercado últimamente a los nacionalistas catalanes? Son muchas las preguntas, las que también, por ejemplo, le van a hacer, por cierto, a partir de las 10 a Mercedes González, la directora de la Guardia Civil, que declara como investigada en la Audiencia Nacional por el caso Leire Díez y la supuesta estas maniobras que se hicieron para entorpecer casos en los que estuviese involucrado el PSOE. Recordemos que la UCO dijo que González se reunió con la conocida fontanera de Ferraz 3 veces, pero ella ha acabado reconociendo de momento 2 reuniones.
1: Bueno, pues nada, Líbana, mañana entretenida,
22: No nos vamos a aburrir, por
1: lo menos. No pestañees, no parpadees, que no. Te pierdes algo.
22: Y pegados a la radio, pegados a por hoy.
1: Venga, muy bien. Esta es la actitud, me gusta. Hasta luego. Bueno, seguimos en el abierto con Ignasi Guardans, con Mariola Urrea y con Josep Martí Blanc. Me ha dado la sensación antes de irme a la pausa de las 9 que o bien Mariola o bien Josep, o incluso el propio Ignasi...
23: Resoplaba.
1: Sí, que ya empiezo a entender las señales acústicas. Es como si llevaras la baliza esta V16, pero de la opinión. Ponen la baliza y digo, uy, hay una opinión que quiere salir. Mariola, venga. Y
23: gracias.
1: Ya lo hablamos de corrupción.
23: Mira, Josep, decías que te presentabas ante estos micrófonos ahora como naif, por decir que, bueno, que a tu juicio lo importante es que dimita la directora general. Porque claro, no puede gobernar, ¿no? Vienes a decir, porque está con todas las asociaciones de la Guardia Civil en contra. Eso es la aproximación menos naif de lo que llevamos de tertulia. Generar un estado de opinión como el que se está generando para evidenciar que el gobierno tiene a todas las instituciones en contra, que es una cuadrilla de personas que abusan del poder sin ningún límite ni control y que hay que hacer cualquier cosa para desalojarlos de él, no es naif. es otra cosa. Es de ingenuo nada. La aproximación no es ingenua.
3: ¿Y crees que de mis palabras se puede deducir que mi intención es esa? ¿En serio?
23: Yo no deduzco intenciones. Yo lo que trato humildemente, pero a veces también me equivoco, claro, cómo no, análisis político. Lo que señalo es que tenemos que ser capaces también de levantar el velo de lo que aparece como lo que representa a veces como una apariencia de normalidad para ir a los detalles que convierten lo que está ocurriendo en algo un poquito más sofisticado y complejo de lo que parece. Tú utilizabas también en tu primera intervención la complejidad. Has dicho, esto es un poquito más complejo de lo que parece. Y tanto que sí. Vamos a la complejidad. Vamos a ver cómo se sostienen algunas causas judiciales. Vamos a ver, apuntalando alguna idea que señalaba Ignasi, vamos a ver quién sostiene la acusación. Vamos a ver si en este país no se está prostituyendo una institución tan seria como la que la Constitución prevé en la acusación popular. Vamos a ver si hay instrucciones que no se sostienen jurídicamente hablando. Y luego ya, con todos estos elementos, planteamos si la directora general de la Guardia Civil tiene o no tiene que dimitir. Por cierto, para que quede claro, yo sí que creo que tenga que dimitir, a pesar de todo el cuadro que estoy señalando. Y creo que tiene que dimitir porque en esto aplico la tesis de los jesuitas, que en el fondo de lo que se trata no es de una señora o un señor con nombre y apellidos, es de un proyecto. Y a veces lo que distrae del proyecto y de la causa que defiende ese proyecto es la defensa imperturbable de una persona en un puesto. Aquí de lo que se trata es de otra cosa, es de defender un proyecto.
1: Giuseppe.
3: No, he reivindicado lo naif porque en tu intervención previa indicabas o señalabas que había análisis inocentes porque no tenían en cuenta todo el cuadro. A mí el ver el cuadro general me parece muy interesante. Y en ese cuadro general hay una lucha de narrativas y de informaciones y de hechos en el que, desde mi punto de vista, inocentes hay pocos, no en el sentido penal, en el sentido de qué busca cada uno impulsando ciertas narrativas. Creo que en la actualidad, obligados todos a comportarnos cada día como prácticamente especialistas en derecho, cada caso merece un análisis independiente, separado de los otros, porque efectivamente hay unos que son más sólidos que otros. Y que destapar o quitarte ciertos velos implica eso, intentar sacarte todos los velos y todas las vendas. Y creo que es obligación de todos no dejarse llevar a escenarios de blanco y negro, que es a lo que intenta prácticamente toda la clase política. Nuestra función es otra. Y creo que el análisis independiente sobre este caso en concreto a mí me lleva a hacer las afirmaciones que he hecho. En otro caso, a lo mejor haré otras. Pero en todo caso, no voy a situarme en una trinchera de blanco y negro.
14: No, yo creo que estamos, o sea, que sobre los principios podemos estar todos de acuerdo. Otra cosa es cómo los aplicamos. O sea, yo estoy de acuerdo con vosotros dos en cuanto a los principios. Que este caso hay que analizarlo por sí mismo, sí. Que no podemos estar aquí con brocha gorda, que no tiene ningún sentido, en que esto es si toca al gobierno hay que atrincherarse en la defensa, si va contra el gobierno hay que atacar al revés. Es decir, que esto no va así y que no tiene nada que ver este asunto y esta imputación concreta de la directora de Guardia Civil con Ábalos, con el hermano, con Begoña Gómez, no, cada uno tiene sus méritos o deméritos, sus acusaciones que me motivan o alimentan el proceso penal, sus indicios de un peso de otro, y por tanto efectivamente estoy 100% de acuerdo que nuestra obligación, desgraciadamente no cumplida por muchos, es no ir con la brocha gorda diciendo como es un caso del PSOE pues hay que atrincherarse, no, ni al revés, como es un caso del PSOE seguro es culpable, tampoco. Dicho eso, y la parte que decía Mariela, pues que efectivamente sí, puede estar en juego, en la medida en que es directora general de una institución nada menos como la Guardia Civil, puede estar en juego la responsabilidad del Estado. Los dos principios los acepto 100%, lo que ocurre es que yo los interpreto o los aplico de una forma distinta. efectivamente, en este caso concreto, no veo el más mínimo indicio penal para justificar o para criticar ni siquiera la actuación penalmente de esta señora. Yo no veo ninguno. O sea, lo voy a decir de otra manera. Aunque fuera cierto el 100% de lo que se le imputa, yo seguiría aplaudiendo a esta señora en lo penal. Quiero decir, aplaudiendo, o al menos no procesando, no persiguiendo, aunque fuera cierto, que eso es la diferencia. Cuando dices, no sé qué, un proceso irregular, bueno, en ese caso estaríamos en que tendría que probar que no es irregular. No, no, es que yo no veo ninguna irregularidad en ninguno de los hechos que han fundamentado esta imputación. Ninguna. Y por tanto creo en ese sentido que no tiene ningún sentido que ella dimita por la imputación. Y que no solo no está en juego la reputación de la Guardia Civil, lo que está en juego es la reputación de ese juez. Está en juego la reputación del sistema judicial español. Y lo que está en cuestión en este momento y en defensa en este momento es la actuación del proceso penal, la instrumentalización del proceso penal y, lo has dicho, la expresión es tuya, la prostitución de la acción popular. Que, lo repito hasta la saciedad, es de la acusación popular. Es un invento que solo existe en España y en Andorra, que nos lo copió. Mucho respeto al sistema judicial de Andorra, pero no hay otro, no hay otro. La defensa de la legalidad penal la tiene la Fiscalía. La tiene la Fiscalía en todo el mundo democrático, excepto en España, que se ha puesto en manos de Vox. Y tiene situaciones como la que hemos visto en Extremadura, donde el presidente del tribunal, entendido como órgano, no del colegio de magistrados que dictó la sentencia, pero sí el presidente de la Audiencia de Badajoz, se saca fotitos con la acusación particular, con la acusación popular, perdonad. Se saca una foto con Abascal, que es quien dirige la acusación popular de Vox, porque es el presidente de la institución. Y por tanto, estamos en una situación aberrante, aberrante, toda ella aberrante. Y no se puede hacer un juicio aquí sin tener en cuenta esta situación.
1: Dejadme que pare un momentito. Y a la vuelta hacemos ese balance de las medidas anunciadas hace un año por Pedro Sánchez, ese plan 15 medidas contra la corrupción, anunciadas en un momento en el que había estallado un poco antes, unas semanas antes, el caso de Santos Cerdán, que es otro de los que está abierto y también en investigación. En ese contexto, en ese momento, digamos, delicado para el gobierno y para el PSOE, se anunciaron esas medidas a las que ahora les queremos tomar el pulso. Y vamos a conversar también con la persona que preside la Autoridad Independiente de Protección al Informante, que es uno de los elementos que formaban parte de ese plan, que es una autoridad a la que quien tenga información o datos sobre una conducta ilegal o un caso de corrupción o supuesta o presunta o posible corrupción, puede acudir a denunciar y a pedir protección incluso. Vamos a preguntarle cómo están siendo estos primeros meses de funcionamiento de esa autoridad. Seguimos con Rosa Márquez. Hola, Rosa.
6: Hola, ¿qué tal? 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
1: Y en el análisis con Mario Laurea, Ignacio Guardansi y Josep Martí Blanc. Como les decía, vamos a ocuparnos del balance de esas medidas anunciadas hace un año, mes de julio del año pasado, por Pedro Sánchez, después de el estallido del caso Cerdán, secretario de organización del Partido Socialista. 15 medidas que el presidente anunció en una comparecencia en el Congreso de los Diputados. Josué Coello, Josué, muy buenos días.
28: ¿Qué tal, Pedro? Buenos días.
1: Bueno, además, vamos a escuchar a Pedro Sánchez porque en esa comparecencia, ahora hablamos de las medidas, él mismo habló de un plazo, el plazo era 12 meses para que el plan estuviera desplegado.
29: Y quiero decirles además, señorías, que vamos a cumplir hasta la última coma de este plan. Y para demostrarlo también les anuncio que hemos acordado con la OCDE un sistema de seguimiento y de evaluación que dará cuenta de los avances realizados a los 12 y a los 24 meses y que emitirá un dictamen técnico que será de dominio público y, por tanto, de libre acceso a quienes tengan interés en saber exactamente qué avances están produciendo en materia de regeneración y de lucha contra la corrupción.
1: Bueno, han pasado 12 meses de aquel anuncio. 12 meses después, ninguna de las medidas está desplegada al 100%, Josu.
28: Sí, el gobierno se comprometió a implantar estas medidas y la infraestructura para su puesta en marcha, pero lo cierto es que ha pasado este tiempo y aunque se han dado ciertos pasos, estamos lejos de ese compromiso. El Consejo de Ministros tardó 7 meses en aprobar en primera vuelta la ley que contenía la mayoría de reformas de este plan, la llamada Ley de Integridad Pública, que el ministro Félix Bolaños vendía así a la Comisión de Justicia del Congreso.
30: Para luchar contra esos casos que nos asquean, que nos repugnan, que nos avergüenzan y que tenemos que poner todos los medios a nuestro alcance para evitar que se repitan. Pues bien, ya hemos trabajado, y vamos a enviar pronto a esta Cámara el proyecto de Ley de Integridad Pública.
1: Vamos ya al detalle del plan, Pedro. Del plan que está por implementar. Quedan todavía cosas, ¿no? Esto es lo que anunció el ministro Bolaños en la comparecencia en aquella comisión. Bueno, luego ¿cómo se fueron completando las medidas y qué cosas están pendientes, Josu?
28: Sí, no se ha puesto en marcha todavía la llamada Agencia Independiente de Integridad Pública, que aunaría a varios organismos en la lucha contra la corrupción. Tampoco la extensión de los mapas de riesgo para identificar y prevenir peligros en contrataciones, licencias o subvenciones públicas. Tampoco el control de la financiación de los partidos políticos, que rebajaba de 25.000 a 2.500 euros el importe de las donaciones individuales. Tampoco la ley de administración abierta con controles aleatorios sobre el patrimonio de altos cargos. Y tampoco un viejo anhelo, la ley de lobbies, que no termina de cuajar. Tampoco se ha puesto en marcha la reforma del Código Penal para endurecer las sanciones a empresas corruptoras.
1: Bueno, no te pregunto por lo que sí se ha desplegado, pero en todo caso, mencionabas esa ley de integridad pública, escuchábamos antes al ministro. Como todas las leyes, Josu, el trámite rápido no será.
28: No, va a ser un trámite rápido porque, por ejemplo, hablábamos antes de esa agencia de autoridad independiente, es una exigencia europea que, como decías, desde 2019 Bruselas exigía poner en marcha y lo está desde el año pasado. Recibe denuncias por corrupción a través de un canal seguro, realiza comprobaciones y, si procede, remite a la Fiscalía los expedientes manteniendo el anonimato del denunciante. Y lo que

0: Esta autoridad ha dado protección a 30 personas, han abierto 15 expedientes a organismos públicos y empresas privadas y se han impuesto sanciones cercanas a los 600.000 euros, en concreto a una empresa por perseguir a un denunciante. Una sanción que, por cierto, Pedro, ha sido recurrida.
1: Quiero que saludemos a Manuel Villoria, él es catedrático de Ciencia Política en la Universidad Rey Juan Carlos, es presidente de esta autoridad independiente de protección al informante. Señor Villoria, muy buenos días.
2: Hola, buenos días.
1: Los datos son estos que nos contaba Josu, 30 informantes protegidos. ¿Cuántas denuncias han recibido así, en, digamos, en términos más o menos absolutos?
2: Bueno, para empezar, muchas gracias por invitarme. Tenemos aproximadamente ya 800 informaciones y de ellas, pues, unos 36% más o menos son del sector privado y el resto, pues, de las administraciones públicas, sí.
1: Uh-huh. ¿Qué debe ocurrir? ¿Qué tipo de información o qué perfil tiene que tener alguien para que acabe bajo su protección?
2: Bueno, esencialmente tiene que tener una relación laboral o profesional con la empresa u organización donde se ha producido el hecho que denuncia, ¿no? Eso es fundamental. Luego que tiene que denunciar o bien un delito o bien una infracción grave o muy grave administrativa. Entonces, bueno, si se dan esas circunstancias, pues nosotros ya iniciamos todo el proceso de investigación y si nos pide protección, pues podemos darle el certificado de protección.
1: Uh-huh. Ahora hay unas 30 personas que tienen ese certificado.
2: Sí, 35, yo creo que ahora 35. Cada día va cambiando, ya, pero claro. Aproximadamente 35, sí.
1: ¿Y representan más al sector privado o al ámbito público?
2: Sí, esencialmente ahora mismo yo creo que estamos en torno al 40% sector privado, 60% sector público,
1: uh-huh. Más o menos. ¿Qué ocurre cuando alguien obtiene esa condición de protegido, si se me permite ese término?
2: Sí, bueno, esencialmente la protección que le da la ley y la ley española es verdad que tiene algunos defectos, pero si la comparas con otros países, pues nosotros creo que la ley es bastante completa, ¿no? Tiene el canal externo, tiene el sistema de protección, tiene el sistema de sanciones, algo que en otros países todavía no se ha implementado de la misma forma, ¿no? Pero es verdad que nosotros le damos anonimidad, la posibilidad de hacerlo anónimamente, la garantía de confidencialidad y la reversión de la carga de la prueba si hay algún tipo de represalia y el certificado de protección con el cual nosotros le decimos si usted quiere puede presentarlo por sí mismo en la empresa donde o en la organización donde ha denunciado o si no nosotros mismos podemos comunicar a la empresa que está usted protegido que a partir de este momento cualquier represalia puede dar lugar a la apertura de un expediente disciplinario, de un expediente sancionador que puede dar lugar incluso a una sanción de 1.000.000 euros en el caso de las personas jurídicas o 300.000 euros en el caso de una persona física.
1: Mencionaba usted como 800 denuncias aproximadamente, 35 sí. Personas, aunque es un dato que fluctúa, que están protegidos como informantes, y creo que José, nuestro compañero, hablaba de 15 expedientes abiertos. ¿Qué sí. Significa la figura del expediente abierto? Entiendo que puede haber 800 denuncias, pero que luego se sustancien o que ustedes vean que efectivamente hay materia, pues claro, no son las 800, y se abrirá expedientes en los casos que sean más claros.
2: Sí, claro. Hay que explicar bien que nuestra labor fundamental es hacer una especie de triaje. Nos llega la información, hacemos un primer análisis de verosimilitud. Si vemos que hay datos que tenemos que confirmar, pasamos a la fase de instrucción. En esa fase de instrucción podemos estar hasta 3 meses. Al final, ¿qué es lo que hacemos? O bien remitimos a la fiscalía o al órgano competente por la materia, ¿no? Nosotros no entramos ya más allá, esperamos y exigimos que los órganos administrativos desarrollen ya las investigaciones pertinentes en el ámbito de la seguridad aérea, de la competencia o de lo que sea, ¿no? Uh-huh. Y luego remitimos a la fiscalía. Y esencialmente nuestras sanciones son por incumplimiento de nuestra ley, es decir, si hay represalias, si no hay un sistema de información de acuerdo con la ley, si se impide a las personas que desarrollen o que realicen denuncias, nuestras sanciones son por incumplimiento de nuestra ley. Las otras infracciones que nos llegan, nosotros las remitimos a los órganos competentes tras el análisis de verosimilitud correspondiente.
1: ¿Han acudido ya alguna vez a la fiscalía?
2: Sí, bastantes veces. Sí, tenemos una relación espléndida con la Fiscalía, que nos está apoyando en todo momento, igual que nos está apoyando la Guardia Civil y también tengo que decir que el propio Ministerio pues, nos ha apoyado desde el principio para poder poner en marcha esto, que ha surgido.

0: tejido, que es un órgano ex novo completamente, de cero, ¿no? Entonces, en un año montarlo es complicado.
1: Claro, no le quiero preguntar por casos concretos, pero simplemente porque los oyentes entiendan la utilidad de esta autoridad. Algunos de estos casos, denuncias, expedientes o investigaciones que ustedes han abierto y que han llevado a la Fiscalía, ¿han terminado en casos judiciales visibles?
0: Sí, hay alguno que ya está en marcha. Sí, hay alguno que está en marcha y hay algún caso en la Fiscalía que se está investigando, claro.
1: Entiendo,
0: Normalmente es verdad que los casos más gordos llegan directamente a la Fiscalía Anticorrupción, ¿no? Lo normal es que los casos más gordos los recoja la Fiscalía Anticorrupción ya directamente.
1: claro.
0: Ahí tenemos un problema, y es que las personas que se dirigen directamente a la Fiscalía o al Poder Judicial, al órgano judicial correspondiente, no tienen protección, y eso es algo que tenemos que cambiar. Solo tienen protección si vienen a través del canal interno de la empresa, de la organización o del canal externo. Y entonces muchas personas que acuden directamente a la Fiscalía pues no tendrían protección de acuerdo con la ley. Por eso estamos intentando, es una de las medidas que están en el Plan Estatal de Lucha contra la Corrupción, de mejorar ese problema, ¿no?
1: El nombre de la autoridad que usted preside es Autoridad Independiente de Protección al Informante. Me quedo con el término independiente. ¿Es efectivamente independiente o ha notado o recibido usted algún tipo de presión, no sé, de algún ámbito público o privado?
0: No, la verdad es que no hemos recibido ninguna presión, lo tengo que decir clarísimamente. El Ministerio jamás me ha presionado en absoluto. Yo me siento independiente. Yo creo que las personas que me conocen saben que vengo del mundo de la academia, pero también de la lucha anticorrupción, porque he sido cofundador de Transparencia Internacional y llevo luchando en este tema muchos años, ¿no? Y no he tenido ninguna presión. El Ministerio sí es verdad que he dependido mucho del Ministerio para la configuración de la organización, desde los recursos humanos, desde el presupuesto, desde la tecnología, la ciberseguridad. Todo eso me lo ha tenido que dar el Ministerio, pero poco a poco me ha obligado ya el propio Ministerio a independizarme y a organizarme por mí mismo a una velocidad verdaderamente increíble. Con lo cual tengo que decir claramente que me siento independiente, no he recibido presiones por el momento y estoy seguro que podré desarrollar mi labor con independencia, y si no, pues tendría que denunciarlo, como no.
1: ¿Y con medios suficientes? ¿Presupuesto
0: bueno,
1: y personas?
0: Siempre los medios son muy mejorables, pero es verdad que, bueno, poco a poco vamos configurando una organización que ahora tiene 17 personas. Es verdad que si uno compara, por ejemplo, con la administración, con el órgano que tiene solo Cataluña, que tiene más de 40 personas, pues diríamos que estamos todavía empezando, pero yo creo que poco a poco vamos a ir consiguiendo gente y ampliando el presupuesto.
1: Ha mencionado el caso de Cataluña. ¿Hay coordinación entre, en fin, los diferentes ámbitos más o menos similares, las diferentes ventanillas que existen?
0: Sí, la verdad es que tenemos unas relaciones muy buenas, tanto con las 8 que existen por el momento, 2 que vienen ya, una en Asturias y otra en Euskadi, que van a surgir muy próximamente, y con las 10 que existen pues tenemos unas relaciones muy muy buenas. Tenemos un problema importante, que hay 7 comunidades que no han creado todavía su autoridad, y si no crean la autoridad tienen que firmar un convenio con nosotros, pero tampoco han firmado el convenio, con lo cual tenemos ahí un problema, que hay una parte de España donde no se está aplicando la ley ni la directiva, y esa es para mí mi principal fuente de preocupación, y espero que poco a poco firmemos convenio con las 7 comunidades autónomas que por ahora no han creado su institución, o que la creen ellos cuanto antes.
1: ¿Y por qué cree que ocurre eso? Porque entiendo que usted habrá tenido algún tipo de interlocución con esas comunidades autónomas. No sé si es desinterés, falta de, no sé, de convicción o no creen que este sistema sea realmente útil.
0: Yo espero que sea simple y llanamente problemas burocráticos, de cuál es el coste que entienden que pueden y deben pagar, pero bueno, vamos a intentar con todas ellas hacer el máximo esfuerzo de cooperación, de diálogo, para que se firmen cuanto antes y todas las personas en España se sientan protegidas.
1: ¿Usted cree que la autoridad que usted preside, si hay un cambio de gobierno, seguirá existiendo tal cual?
0: Bueno, ya veremos. Yo espero que sí, porque es una directiva europea. La Unión Europea ya ha habido un caso en Eslovaquia en el cual se ha intentado eliminar la institución. La Unión Europea ha reaccionado rápidamente y al final el propio Tribunal Constitucional eslovaco ha parado el proceso. Y yo creo que, como todo en este ámbito, la Unión Europea es clave y cada vez es más clave en la lucha contra la corrupción. Hay una directiva ya europea para luchar contra la corrupción. Tenemos esta directiva que para proteger whistleblowers, Europa está ahí presente y yo creo que va a ser fundamental para evitar que haya retrocesos importantes en esta materia.
1: Le quiero preguntar por Aldama. Bueno, no por Aldama exactamente, sino por lo que supone el caso de Aldama. Los oyentes ya lo saben, fue condenado, pero sin embargo se le eximió de entrar en prisión como una manera de agradecer o premiar la colaboración con la justicia, de incentivar la colaboración con la justicia. ¿Cree usted, dos cosas, que la sociedad lo entiende? Y segundo, que efectivamente ese trato puede derivar en, no sé, mayor afán de colaboración en quienes tengan noticias de corrupción.
0: Bueno, que la sociedad lo entienda parece que no está claro, ¿no? Y en ese sentido no ha habido quizás la pedagogía adecuada. Y segundo, pues bueno, como hemos visto en la lucha contra la mafia, estos han sido instrumentos bastante útiles, ¿eh? Ahora, ¿hasta qué punto se llega en la atenuación o en el eximente? Pues eso ya es otro tema, ¿no? Y ahí es un debate. Pero sí es verdad que este tipo de estrategias en casos de lucha contra la mafia, en lucha contra el crimen organizado, sí han dado resultados, como bien sabemos. Ahora, en este caso concreto, pues no voy a hablar porque es un caso muy específico, pero sí en conjunto. Yo creo que si se hace bien, puede suponer un avance, sin lugar a dudas, porque permite a muchas personas que de otra forma callarían, pues tener incentivos para dar información relevante, ¿no?
1: ¿Usted cree que una parte, aunque sea pequeña, de la sociedad española conoce o conocía la existencia de la autoridad independiente que usted preside?
0: Yo creo que por ahora el conocimiento es bajo. Es verdad, tenemos que medirlo con encuestas, pero por ahora es bajo. Pero poco a poco espero que ese sea un instrumento esencial para medir el éxito, es decir, en qué medida la gente conoce la institución, siente confianza, está dispuesta a hacer denuncias, confía en que se le protege. Si todo esto avanza, yo creo que la sociedad cada vez más denunciará y con eso reforzaremos el Estado de Derecho, porque cuando la sociedad se implica, exige, demanda, pues es más difícil cometer infracciones y entonces se refuerza el Estado de Derecho y el cumplimiento de la ley. Para nosotros es fundamental que esto se desarrolle y ahora es una de nuestras obligaciones avanzar en la cultura de la información. Vamos a ver si con medios suficientes y con esfuerzo, pues poco a poco vamos construyendo este sistema. No hay que olvidar que hace un año yo estaba solo todavía en la institución, pero en un año hemos avanzado enormemente gracias a todos, ¿no?
1: Pues Manuel Villoria, catedrático de Ciencia Política de la Rey Juan Carlos, ahora en este papel de presidente de la Autoridad Independiente de Protección al Informante. Gracias por habernos atendido esta mañana.
0: Muchísimas gracias.
1: Gracias, gracias. Voy a, así, a confesar en primera persona, Mariola Giuseppe Ignasi, que cuando los compañeros de política me ofrecieron la posibilidad de, bueno, de hacer este balance y de conversar con el presidente de la autoridad, yo mismo tuve que hacer el ejercicio de leer con un poco más de calma en qué consistía el trabajo de esta autoridad independiente, de protección al informante. Esto lo digo como, digamos, una unidad de medida del grado de conocimiento o desconocimiento de Mariola respecto a este mecanismo que ya existe y al que se puede recurrir si alguien tiene noticia de un ejercicio corrupto, por ejemplo, en la administración, en la institución o en la empresa en la que trabaja.
2: Y yo creo que le corresponde a ese organismo hacer un esfuerzo mayor de darse a conocer y de explicar lo que representa contar con una institución de esta naturaleza, de carácter independiente, como habéis dejado patente a lo largo de toda la entrevista también, y lo que provoca una denuncia de estas características y el margen de protección que la persona que cree que está en disposición de poder hacer esa denuncia va a obtener para, obviamente, garantizar que esa actuación no le arroja a una situación de indefensión o una situación todavía peor en relación con el ambiente laboral en el que se integra, ¿no? El desconocimiento, yo creo que no es un reproche que podamos hacerle a la ciudadanía, sino precisamente aquí a la institución, porque debe destinar recursos, tiempo a darse a conocer, porque de lo contrario, obviamente estamos dejando sin efecto una palanca relevante para poder abordar estos casos. También es verdad, y pongo este pequeño matiz, que tampoco podemos convertir a los sistemas democráticos en estructuras de delación. Y entonces ahí está el equilibrio, ¿no? Que siempre, obviamente, ese es el reto.
1: Claro. Ignasi.
3: Bueno, creo que el instrumento está bien montado, tiene delante un profesional de reconocida trayectoria, solo funciona si se difunde. Es verdad que hay un equilibrio que buscar entre la delación y el whistleblower, que dice en el mundo anglosajón, o sea, la capacidad de revelar situaciones que pueden ser delictivas o que merecen investigación penal, ¿no? Antes hablamos de la acusación popular, ¿no? Claro, entre la acusación popular y que un ciudadano pues ponga en conocimiento de la justicia, pues hay todo un arco, todo un arco entero en el que tenemos muy fuerte un extremo y tenemos muy abandonado el otro, ¿no? Efectivamente, con esa sensación de, bueno, yo no voy a... ¿Por qué voy a delatar yo? ¿Por qué voy a ser yo quien lo cuente? No, pues sí que hay que contarlo. Por tanto, sí me parece un instrumento interesante que funciona solo si realmente pues la gente lo utiliza. Otra cosa es la lista que tú has planteado antes, donde yo al gobierno le doy un suspenso porque la lista es mucho más larga, nos estamos fijando solo en una de las medidas,
1: sí.
3: Pero había muchas más y ahí creo que pues es un suspenso.
1: Claro, nos hemos podido fijar, voy contigo, Josep, nos hemos podido fijar en lo que sí se ha hecho. En todo lo que queda por hacer, pues poco podemos hacer salvo de denunciar o señalar que de las 15 medidas que se anunciaron, la mayoría todavía no se han desplegado. Es verdad que el Consejo de Ministros tardó 7 meses respecto al anuncio de Pedro Sánchez en tomar decisiones, y claro, el gobierno puede decir, bueno, no, pero es que los 12 meses cuentan a partir de la aprobación en Consejo de Ministros, por tanto todavía queda tiempo para desplegarlas. Pero bueno, como ha pasado un año del anuncio, queríamos hacer este balance. Giuseppe.
4: Pues mira, he de decirte que me ha resultado reconfortante la entrevista con el señor Villoria, por el tono, y sobre todo por el fondo de lo que dice. Es decir, cuando uno se pone ante el televisor y escucha la presentación de un plan de largo recorrido con muchas medidas, lo primero que está obligado a pensar es decir, pues bueno, la coyuntura política del momento obliga a que alguien se haya encerrado en una habitación y haya, digamos, elaborado un documento que pueda poner en valor o cambiar la agenda o manifestar la voluntad del gobierno de hacer frente, palabras ribombantes, grandes medidas y tal. Das por descontado que muchas de esas cosas van a tener un recorrido limitado, das por descontado que algunas van a caerse porque la agenda dejará de estar ahí, pero a veces pasan cosas que son interesantes y útiles. Y creo que la creación de esta autoridad independiente es una de ellas. Es muy importante que en España haya un espacio al margen de la Fiscalía o los cuerpos y fuerzas de seguridad del Estado en el que un denunciante se pueda sentir seguro para poner una denuncia, afecte a quien afecte. Sobre todo también en el ámbito privado, que es una de las cosas en las que el recorrido es muy largo, porque cada vez que hay un escándalo de corrupción, los ojos se nos van a las responsabilidades públicas, a los políticos, a las instituciones, pero normalmente dejamos más a la sombra la actitud de los corruptores o el papel de las empresas o simplemente asuntos de corrupción que no tienen nada que ver con el ámbito público, ¿no? Y que por tanto ahí también haya ciudadanos que tienen un espacio al que acudir y que puedan seguir sintiéndose seguros en su lugar de trabajo, me parece que es algo muy importante.
1: Sin duda. Hablábamos de protección al informante. Claro, huyamos de esta figura o de esta idea un poco peliculera de cambios de identidad, protección policial y todas estas cosas. No tiene que ver con eso, sino con una protección eficaz, efectiva, desde la legalidad, desde el acompañamiento, desde el asesoramiento incluso, ¿no? Y desde la respuesta en el caso de que haya represalias. Yo le preguntaba además por si alguno de esos casos se había derivado de una investigación de la Fiscalía, porque creo que es relevante también para la sociedad saber que cuando una denuncia acude a esta autoridad independiente y tiene materia, eso luego se transforma en una investigación, porque puede ocurrir que el estado de ánimo sea de ya, pero esto no servía para nada. Pues parece que es evidente que no, que sirve, ¿no? Y que cuando hay materia, se llama a la Fiscalía, y si la Fiscalía ve que hay materia, la Fiscalía investiga, ¿no? Sin saber de qué caso concreto hablamos. Bueno, como supongo que estáis nerviositos perdidos por la sentencia del Tribunal de Justicia de la Unión Europea, estáis ahí esperando a que salga.
2: Esperando
1: con nervios.
2: Al turrón.
1: Pues os voy a decir una cosa. Igual no la comentáis esta mañana. Porque yo lo dejo dicho, ¿eh? Bueno, no, ahora os voy a contar. Déjame que me vaya a Bruselas, Enrique García Pozo. Hola, Enrique, buenos días.
5: ¿Qué tal, Pedro? Buenos días.
1: Antes de nada, por los tiempos te voy a preguntar, porque nuestro plan era que los fallos se leían a las 10 de la mañana y habíamos dicho a nuestros analistas, oye, quedaros por favor con nosotros, porque luego una vez conozcamos los fallos, lo vamos a comentar. Pero, igual sí, no, claro. Enrique, igual no es a las 10 ni a las 10 y cuarto. ¿Cuándo?
5: Por eso, por no comprometernos, suelo apostar por decir eso de a partir de las 10, ¿no? En cualquier caso, lo que nos dicen es que la hora que podemos esperar nos lleva a las 10 y cuarto de la mañana, porque son varias las sentencias que tiene que leer esta mañana el alto tribunal y las relativas o las que nos conciernen y nos interesan a nosotros, sería la quinta, y eso nos llevaría a las 10 y cuarto de la mañana. Eso nos dicen a esta hora desde el alto tribunal.
1: Pero fíjate que en la radio aprendemos, hay una cosa que aprendemos en la radio mejor que en otros oficios, que es a calcular el tiempo. Vivimos de eso, muchas veces de calcular el tiempo. Ya te digo yo que si tienen que leer cuatro sentencias antes de la nuestra, igual en 15 minutos no lo han hecho.
5: Yo pienso lo mismo, pero bueno, traslado lo que nos dicen hasta ahora.
1: Bueno, pues entonces, Ignasi y Mariola Josep, a lo mejor sí que os da tiempo a comentarlo.
3: Hombre, solo se lee el fallo, cuidado con eso.
2: Claro, solo se lee el fallo.
1: Bueno, pero ya se sabe, entre que se abre el sobre, se saca el cartón del ganador.
3: The winner is, claro. And the winner is.
1: La emoción, suenan los redobles. Bueno, ya sé que solo se lee el fallo, ¿no? Si se leyera la sentencia, estamos aquí esta mañana. Entonces, igual, esto que está ocurriendo es un poco de improvisación sobre la marcha. Los oyentes están asistiendo, como yo, al cambio de planes. Entonces, igual os pedimos que os quedéis. Igual nosotros empezamos a hablar de otra cosa a las 10 de la mañana y cuando Enrique nos diga, oye, ¿qué va? Pues volvemos para allá. Pero vamos a ponernos en situación, Enrique, para que la gente sepa qué es lo que va a ocurrir, cuando ocurre y nosotros lo contemos. ¿Qué es lo que tiene que decidir hoy, sobre qué se pronuncia el tribunal?
5: Sí, el alto tribunal resuelve dos de las cuatro cuestiones prejudiciales que le han trasladado los tribunales españoles sobre la aplicación y el encaje de la ley de amnistía con el derecho comunitario. Son, por tanto, dos sentencias en respuesta a las dos cuestiones planteadas, por un lado, por el Tribunal de Cuentas y, por otro, por la Audiencia Nacional. La primera, la sala de vistas del Tribunal de Luxemburgo se pronuncia sobre si la extinción de responsabilidad contable que contempla la ley de amnistía es contraria o no a la normativa comunitaria y si el desvío de fondos públicos para organizar el procés afectó o no a los intereses económicos de la Unión Europea. La segunda es la cuestión planteada por la Audiencia Nacional. El Tribunal de Justicia de la Unión tiene que pronunciarse sobre si amnistiar a los 12 CDR procesados por terrorismo choca con la Directiva Europea sobre el Terrorismo. Es decir, si la norma es, por tanto, en ese aspecto, contraria al derecho comunitario en esta materia, en materia sobre terrorismo.
1: Bueno, esto es lo que tiene que decidir. Tenemos un precedente que hace que podamos intuir, no digo que podamos presuponer, pero que podamos intuir por dónde puede ir el tribunal. Y ese precedente es la posición que dejó marcada el abogado general.
5: Sí, la opinión del abogado general de la Unión Europea, que no es vinculante, pero que suele orientar las sentencias del tribunal, aunque no siempre, no es una regla escrita, por tanto, vamos a tomarlo con extrema cautela. Pero es verdad que para unos y otros esto allana el camino o permite o les permite hacer una interpretación o esperar que las sentencias de esta mañana vengan a avalar la ley de amnistía. ¿Por qué? Porque el abogado general, en las conclusiones que publicó el pasado mes de noviembre, vino a avalar ampliamente la ley de amnistía. Fiscalía, o al menos sus aspectos más fundamentales, o los que conciernen a las dos sentencias que conoceremos a eso de las 10:15 de la mañana. El abogado general sostuvo que la ley no vulnera la Directiva Europea contra el Terrorismo, que encaja, por tanto, en el derecho comunitario, y que el procés no afectó a los intereses financieros de la Unión, que el desvío de fondos no comprometió fondos comunitarios. Además, el abogado general sí se pronunció sobre los plazos de su aplicación, los 2 meses previstos. Entendió que es un plazo excesivamente corto y que puede quebrantar la exigencia de independencia judicial. Estas fueron las opiniones que publicó el abogado general el pasado mes de noviembre. Insisto, no son vinculantes, suelen orientar el contenido de las sentencias del tribunal, pero no es una regla escrita. Por lo tanto, hasta que no conozcamos los dos fallos, extrema cautela.
1: Pues vamos a esperar. Esto viene a ser como una previa de carrusel, ¿no? Un partido que está a las 9, carrusel hace como una previa 2 horas antes, calentando un poco el ambiente, pues nosotros también, pero con el TJUE. ¿Quién nos lo iba a decir? ¿Eh? ¿Y quién se lo iba a decir al Tribunal de Justicia Europeo? Pedro Jiménez, hola.
6: ¿Qué tal?
1: Claro. A ver, el escenario judicial en torno a la amnistía es complejo. Hay que encajar muchas piezas. Yo decía esta mañana, nuestra obligación es ser suficientemente pedagógicos para que la gente entienda, primero, la relevancia de este fallo y las consecuencias, las implicaciones que este fallo puede tener sobre aquello que está pendiente ahora en nuestro país, que se tiene que pronunciar, por un lado, el Supremo y, por otro lado, el Constitucional. Y el Supremo parece que prefiere esperar a que se pronuncie el Constitucional. Y el Constitucional está esperando a que se pronuncie el Tribunal de Justicia Europeo, ¿no? Esta es un poco la cadena, Pedro.
6: Sí, esta es la cadena. Parece que hoy vamos a tener más movimiento político que jurídico. Por lo menos eso es lo que nos dice el generalato judicial y es un poco el sentimiento que hay en el Tribunal Supremo. Y, ojo, también en el caso de Carles Puigdemont, el entorno de Carles Puigdemont dice lo mismo, ¿no? Porque, de momento, el Supremo mantiene la orden de búsqueda y captura nacional contra el expresidente y sigue vigente la inhabilitación de Oriol Junqueras hasta el año 2031. La sentencia europea, que previsiblemente va a avalar la ley de amnistía, no va a provocar cambios. El entorno de Puigdemont nos dice que no se plantea instar al Supremo a que levanten la medida cautelar en el caso de que ocurra lo que todo se pronostica, y además sostienen que es que este ya no es un problema suyo, es un problema del Tribunal Supremo y del Tribunal Constitucional, que son los que no han aplicado la ley del perdón. Y en el Supremo, pues un poco lo mismo, esperan la sentencia pero tampoco creen que haya un efecto inmediato. Europa, nos dicen fuentes del alto tribunal, Pedro, tiene que aclarar 3 dudas. La primera, si el procés comprometió intereses financieros de la Unión Europea. La segunda, si están o no excluidas las conductas que conlleven riesgo para la vida, es decir, los casos de terrorismo de estos CDR que nos contaba hace un minuto Enrique. Y en este punto recuerdan que la legislación europea, las directivas europeas, son muy estrictas y muy duras en materia de terrorismo, porque incluso se está calificando como terrorismo el autoadoctrinamiento, es decir, la visita de una página web de corte yihadista para aprender a las claves, ¿no?, del terrorismo yihadista. Y la tercera, si se justifica la ley de amnistía y el escaso consenso que suscitó por haber sido un instrumento de pacificación. Parece que las dos primeras van a recibir el aval europeo, pero vamos a ver la tercera. En cualquier caso, para el Supremo, la clave, lo decías tú, la sentencia del Constitucional, que conoceremos ya después de verano, es la que debe corregir o no esa interpretación que hizo el alto tribunal del delito de malversación. Consideró que no era amnistiable, no solo por afectar a los dineros europeos, sino también porque supuso un enriquecimiento personal de los líderes independentistas, que era otra de las exclusiones de la aplicación de la ley. Según su tesis, pagaron el referéndum ilegal con dinero público y no con el dinero de su bolsillo.
1: No recuerdo la fecha exactamente, la verdad, porque mi memoria va flaqueando, pero hace un tiempo me tocó de manera esporádica hacer un Hora 25 por la noche. Y recuerdo empezar ese día diciendo, no dirán que no soy un tipo con suerte, vengo por aquí un día y me toca la amnistía. Porque había ocurrido algo, se había tomado una decisión, ese pues igual fue el posicionamiento del abogado general de la Unión Europea. Pues me vuelve a tocar este verano en el Hoy por Hoy. Guillermo Lerma, hola Guillermo, buenos días.
7: Hola, buenos días, Pedro.
1: Claro, en el gobierno están esperando, sí, el pronunciamiento del Tribunal de Justicia de la Unión Europea porque, bueno, ellos quieren, esperan, confían en que sea un aval a la apuesta que hizo Sánchez en el 23 de aceptar esa amnistía, pese a que había estado un tiempo diciendo que no, que lo de la amnistía no, bueno, finalmente sí, y luego pues eso derivó, en fin, vestidura, etcétera, etcétera. El gobierno está expectante.
7: Sí, lo estuvo diciendo Pedro hasta justo antes de la celebración de las elecciones. Durante el mismo mes de julio de 2023, Sánchez renegó de esa amnistía, asegurando, lo vamos a escuchar, que no tenía encaje constitucional.
8: El independentismo lo que pide, y lo saben ustedes, y lo saben los telespectadores, es la amnistía. Algo que desde luego este gobierno no va a aceptar y que desde luego no entra en la legislación ni en la Constitución española.
7: Pero pasaron las elecciones, Pedro, y esa opinión cambió. El presidente del gobierno apostó por hacer esa cesión a los grupos independentistas con la voluntad, dijo, de normalizar la situación política generada en Cataluña tras el procés y, de paso, lograr el voto a favor de Junts a la investidura.
9: Cataluña está lista para el reencuentro total. Los representantes de más del 80% de los catalanes respaldan esta medida y, por esas mismas razones, en el nombre de España, en el interés de España, en defensa de la convivencia entre españoles, defiendo hoy la amnistía en Cataluña por los hechos acaecidos en la década.
7: Así que la ley de amnistía es el hito que permitió a Sánchez abrir esta legislatura, y en el gobierno lo que esperan hoy es que el aval del Tribunal Europeo a la norma se lea también como un aval a su propia gestión de esa crisis de convivencia que se generó en Cataluña. No contemplan en la Moncloa, Pedro, otro escenario que no sea el de una resolución que vaya en la dirección marcada por el abogado general de la Unión Europea, que el pasado noviembre ya defendió el encaje de esa ley en el derecho comunitario. Están convencidos en el PSOE, por tanto, del espaldarazo moral que puede suponer el fallo, y de lo que hay más dudas en el PSOE es del efecto real que puede tener en el tablero político. La coalición de gobierno confía en que el hecho de que Puigdemont se acerque a su regreso a España permita también que Junts se acerque a la mayoría de la investidura, y eso permita seguir avanzando en otro tipo de acuerdos, como por ejemplo la negociación de los presupuestos generales del Estado.
1: Vamos a irnos también a Barcelona. Laura Pons, buen día, Laura.
10: Hola, ¿qué tal? Buen día, ¿cómo estás?
1: Claro, y la siguiente incógnita. Y los partidos catalanes, fundamentalmente Junts, ¿cómo va a interpretar lo que diga hoy la justicia europea? ¿Supondrá un cambio de ciclo, apertura de un nuevo tiempo en las relaciones con el PSOE? Parece que no. A ver si después de tanto esperar la sentencia, ni trae cambios judiciales relevantes en lo inmediato, ni trae cambios políticos en lo inmediato. Pero bueno, en Cataluña están todos los partidos, ¿no? Pues velando armas, Laura.
10: Sí, a ver, Puigdemont y Junqueras son conscientes que la sentencia no tendrá consecuencias directas para ellos. El líder de Junts seguirá en Bélgica porque su orden de detención sigue vigente y Junqueras está inhabilitado hasta 2031. Sin embargo, fuentes de los dos partidos aseguran que la sentencia de hoy allana el camino, que marca un punto de inflexión que facilita las cosas para la vuelta de Puigdemont. De hecho, fuentes de Junts aseguran que ya tienen un plan para su vuelta y contemplan un tour por Cataluña. Para este escenario, sin embargo, aún faltan unos meses. Primero se tiene que pronunciar el Constitucional, lo sabéis, después el Supremo. Eso sí, el posible retorno de Puigdemont, así como la retirada de la inhabilitación por parte de Junqueras, podría remover el tablero político, teniendo en cuenta el calendario electoral, ya que no es lo mismo celebrar unas generales con Puigdemont haciendo campaña desde Cataluña o desde el sur de Francia. Eso sí, el pronunciamiento del TJUE hoy no va a cambiar, como decías, la relación entre Junts y el gobierno. No habrá cambio de rumbo porque los de Puigdemont desconfían del PSOE, insisten en la vía Starmer, quieren que Sánchez se aparte y creen que los socialistas solo defienden la amnistía por necesidad. Es lo que decía hace unos días Jordi Turull, el secretario general de Junts, en Ser Catalunya.
11: Però ells no s'ho han cregut, això de l'amnistia. Ells ho han fet per necessitat, no ens equivoquéssim.
10: Ellos no se lo creen, lo hacen por necesidad, quien añadía Turull que ni al PP ni al PSOE les conviene la vuelta de Puigdemont.
1: Bueno. Ai, perdón, Laura, dale, sí. Que t'he interrumpido.
11: Pues no, no. ¿Al PP y al PSOE les interesa? Doncs jo
12: ¿Al
11: ja
12: PP
11: no
12: y al PSOE les interesa? Pues no lo sé, yo creo que no, porque significa otra vez sacudir el tablero político y es tener aquí a la persona que han intentado combatir durante tantos meses. Han pasado de prometer la prisión para Puigdemont a anunciar que están dispuestos a ponerle una alfombra roja cuando llegue al aeropuerto de Barcelona.
11: ...porque arribi a l'aeroport de Barcelona.
10: Así que, como ves, Junts se aleja del PSOE, se distancia de Sánchez porque ya está en modo de campaña electoral. Y más teniendo en cuenta, Pedro, el último CEO, el último CIS catalán, que demuestra que la ultraderecha de Aliança Catalana se consolida como adversario, confirmando el sorpaso de Sílvia Orriols a Junts per Catalunya.
1: Sí, sí. Bueno, pues quedamos aquí, que no se mueva nadie. Todo
10: el
1: mundo...
10: carrusel también pasará por aquí, por Barcelona. Ya,
1: a ver, me lo imagino. Vamos a hacer una cosa. Paramos un minutito, voy a saludar a Páramo y ahora seguimos. Hola, Páramo.
13: ¿Qué tal? tal? 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
1: Y le toca el turno a Íñigo Sastre. Hola, Íñigo.
32: Hola, Pedro. Hoy solamente os voy a interrumpir un segundito nada más, ¿eh? 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Y os dejo cerrar el abierto.
1: Bueno, hoy gracias, por hoy. Hoy por hoy, Pedro Blanco. Y yo me echo encima, y Marta está poniendo cara de, ¿por qué te pones a hablar? Si no deberías hablar, pues efectivamente, no debería hablar, pero a veces estas cosas pasan. A esta hora deberíamos avanzar los contenidos de las 10 de la mañana, hoy vamos a ir improvisando, vamos a ser así como locos de la radio, y a partir de las 10 pues empezaremos a contar cosas del tramo de magazine, y después pues cuando nos avisen de que se lee la sentencia. Ignasi, Mariola, Josep, pues quedáis, ¿no?
2: Hombre, claro.
1: Vale, quedaos por sí, ahí.
2: Este planazo no nos lo perdemos.
1: ¿Quién te lo iba a decir a ti, ¿no? Bueno, pues nada, vamos a seguir en Hoy por Hoy, y en cuanto tengamos novedad nos iremos a Bruselas, y mientras tanto con la normalidad. Ahora mismo, si os soy sincero, no sé qué tengo que hacer. Ah, publicidad. Ah, vale, venga, dale.
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1: Las 10 de la mañana, las 9 en Canarias. El Tribunal de Justicia de la Unión Europea da a conocer, a partir de ahora, en algún momento, el fallo sobre la amnistía. Resuelve dos cuestiones planteadas desde España sobre una ley que ha marcado, sin duda, esta legislatura. Aldo Gómez, buenos días.
8: ¿Qué tal, Pedro? Buenos días. Es la cita judicial de la mañana en Luxemburgo. Los jueces del tribunal encargado de interpretar el derecho comunitario dan a conocer su fallo, si avalan o no la ley de amnistía, lo que permitirá aplicar este texto al completo a los líderes independentistas como Carles Puigdemont, que continúa en Waterloo, en Bélgica. Corresponsal comunitario Enrique García Pozo.
9: Sí, todo preparado ya en la gran sala de vistas del Tribunal de Justicia de la Unión Europea con sede en Luxemburgo, donde en apenas unos minutos escucharemos el fallo sobre dos de las cuatro cuestiones prejudiciales trasladadas por los tribunales españoles. El TJUE resuelve sobre su aplicación y sobre el encaje de la norma en el derecho comunitario, en respuesta a la cuestión planteada por el Tribunal de Cuentas sobre si el desvío de fondos públicos para organizar el procés afectó a los intereses económicos de la Unión Europea, y resolverá también la cuestión planteada por la Audiencia Nacional sobre si la aplicación de la amnistía a los 12 CDRs procesados por terrorismo se ajusta al derecho comunitario. Una lectura, dos sentencias que esperamos en los próximos minutos.
8: De los tribunales también, en un cuarto de hora está previsto que la directora de la Guardia Civil, Mercedes González, comparezca ante el juez Pedraz en calidad de imputada en el caso Leire Díez para responder a las preguntas del magistrado que investiga si hubo una trama para boicotear procesos judiciales en torno al PSOE o al ámbito personal del presidente del Gobierno. De los incendios forestales, tenemos novedades. En el fuego de la comarca de las Cinco Villas, en Zaragoza, se eleva a 4.500 las hectáreas quemadas. En el puesto de mando está Ana Martínez.
10: Seguimos en el dispositivo de emergencia aquí en Ejea de los Caballeros. Recientemente hemos conocido que el peor momento de la noche se ha vivido en Orés, porque allí los bomberos eran cercados por el fuego y había vehículos que eran gravemente dañados, han tenido que salir. El fuego ha afectado a campos de cultivo, pero también ha llegado al municipio, como decíamos. Son 10 las viviendas afectadas. Aquí seguimos pendientes de los vecinos que eran desalojados ayer, que son de 4 municipios, y seguiremos pues ayudándoles, informándoles y acompañándoles en este momento.
8: Gracias, Ana. Por otro lado, ha sido una noche infernal en la Comunidad Valenciana, con temperaturas que en Alcoy han llegado a marcar los 38 grados esta madrugada y también a primera hora de esta mañana. En Denia no se ha bajado de los 35. Estamos en Valencia, Ana Durán.
11: Los valores que está dejando esta ola de calor distan mucho de ser normales, según la Asociación Valenciana de Meteorología, AVAMET. A punto de romper el día a las 7 menos 20 de la mañana, los termómetros marcaban más de 38 grados en Cocentaina, Muro de Alcoy, en el interior de Alicante, o 37 en Benissa o Finestrat, que están mucho más cerca de la costa. La mayoría de municipios del litoral no han bajado de 27, 29 de mínima, y en las zonas de interior donde suele refrescar, esta noche se han quedado en 25 grados, al borde de la noche tórrida, y hay que sumar la humedad de entre el 80 y el 90%.
8: Vamos ya con los deportes, Ampe.
12: Argentina es la rival de España en la final del Mundial del próximo domingo en Nueva York, New Jersey, tras remontar anoche a Inglaterra en los últimos 10 minutos. El gol del barcelonista Gordón con los de Enzo Fernández y Lautaro Martínez para el 2-1 final. España ya está en Nueva York, donde hoy va a realizar el primero de los tres entrenamientos previstos. En unas horas llegará Argentina, y el sábado en Miami, Francia e Inglaterra por el tercer y cuarto puesto. Y además, la montaña va a reaparecer durante el fin de semana en el Tour de Francia, pero por ahora nueva etapa llana, hoy la decimosegunda, 179 kilómetros con final el Salón Sur Salón.
8: Son las 10 y 3, las 9 y 3 en Canarias.
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13: Hoy la EMED activa el aviso amarillo por altas temperaturas en el este, sur y oeste de Gran Canaria, máximas que superarán los 35 grados. Ayer la máxima en toda Canarias estaba en 36 grados en Tejeda. Y la Consejería de Educación del Gobierno Canario va a retirar las pantallas electrónicas en aulas del primer ciclo de infantil hasta 3 años. Va a limitar su uso en el segundo y solo con fines justificados. Son unos 30.000 alumnos. David Pablo, director general de Ordenación de Enseñanzas, Inclusión e Innovación, explicaba el motivo.
14: De que están detectando, digamos, un protagonismo excesivo, ¿no? O que las rutinas de algunas aulas de 0-3 que están siendo visitadas giran en exceso en torno a este dispositivo, cuando el alumnado, principalmente de toda la etapa de infantil, pero principalmente de las aulas de 0 a 3 años, debe estar pues dedicándose a otras cosas.
13: Y una veintena de colectivos sociales han firmado un manifiesto contra la obra de reforma del estadio de Gran Canaria, que a día de hoy continúa paralizada después de que la licitación quedara desierta. En principio eran 174 millones, podrían superar los 200 millones que deberían dedicarse a otras cosas según estos colectivos. Javier Marrero es portavoz de uno de ellos.
16: Y que viendo el tope que marca el plan de vivienda de Canarias, en donde habla de 1.400 a 1.700 euros por metro cuadrado según qué zona, para esa vivienda de 70 metros cuadrados utilizable, daría para crear entre 1.000 y algo y 2.000 viviendas. Entonces, no vemos con esta imperiosa necesidad en la que nos estamos encontrando en que se vaya a hacer este gasto.
13: Una mujer de 40 años resultó herida de carácter grave al sufrir un atropello en Teguise, en Lanzarote, algo que ocurría pasada la medianoche en la plaza del pueblo marinero de ese municipio.
8: De momento es todo. Sigue Hoy por Hoy con Pedro Blanco aquí en la SER.
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38: Hoy por hoy, Pedro Blanco.

0: Que me lo he puesto en el móvil. Es el Tribunal de Justicia Europeo. No sé de qué está hablando, si no soy sincero. Estoy diciendo algo, pero no lo sé qué. Una empresa. Bueno, acaban de empezar a leer las sentencias. Lo tenemos aquí de fondo, este señor que habla en portugués. A leer las sentencias que tienen previsto leer hoy, que son varias. Entre ellas, la de la amnistía. Pero como no sabemos en qué momento va a leer, he convocado a la mesa de verano. Hola, mesa de verano.
1: ¿Qué tal?
0: Para que nos para que me vendáis algo que no sé, o sea, que yo lo puedo comprar, pero a lo mejor suena, no
2: Dios
0: suena,
2: sabe.
0: No tenemos ni idea.
2: Bueno.
0: Si hay opción, ¿de qué queréis que hablemos?
3: Pues este, a ver, Pedro, yo creo este tú te acuerdas, ¿viste, no?
0: A ver, ¿qué?
4: 46, hay que llegar hasta el 54. Argentina quiere culminar una nueva remontada. Que no se rinde, que no baja brazos. Balón para McAllister. McAllister en medio de luna le pega al palo.
5: Otro palo.
4: McAllister que no se cree su mala suerte. Recupera Messi. Messi caracolea. Línea de fondo. Pone el centro. Segundo palo. Gol.
6: Messi caracolea. Terror en el cuerpo de todos.
0: O sea, que ¿quieres que hablemos de esto?
3: Es que yo creo que deberíamos.
0: Qué suerte he tenido este.
3: Deberíamos hacer una llamada. Cada día tiene que haber un argentino en este programa. En plan. Y hacerle una llamada en plan de. ¿Te acuerdas de llama la llama que llama?
0: Sí. Pues deberíamos hacer eso, pero todo va a depender. Ay, espérate. Ahora no está hablando el señor este.
7: MGD, no. Cu participarea parchetului de pe lângă curtea de apel Oradea, statului român, Agenția Națională de Administrare
0: esto
7: Fiscală.
0: Esto es una fiesta de los idiomas europeos.
6: Sí, Tiene algo como del día de la lotería,
0: romano,
6: pero
0: ¿no?
6: En sentencias internacionales.
0: Sí, qué cosa.
2: Idiomas, querida.
0: Bueno,
2: idiomas.
0: Pues nada, ¿qué más?
3: Pues no, que es que ya, ¿qué más? No, vamos a hacerlo cuanto antes, porque si no tenemos a nuestro Diego, al Diego auténtico.
0: Ah,
3: esperando
0: vale.
3: Al teléfono, Diego Suárez, ya saben, productor de cine y de televisión.
0: Hola, Diego, buenos días, enhorabuena, Diego, hola. Diego.
3: Pues Diego nos ha fallado, ¿eh?
0: No, sí, seguro que está por ahí.
8: Hola.
0: Ahora.
8: Hola.
0: Es que tenemos
3: ha sido como el gol de.
0: Tenemos un lío de.
3: No, primero
0: de
3: palo,
0: líneas,
3: primero al palo y luego ya gol.
0: ¿Sufriste mucho, Diego? ¿Sufriste mucho ayer?
8: Sí, mucho.
0: ¿Para qué negarlo?
8: Me pude dormir cerca de las 2:30, 3 de la mañana.
0: ¿Llegaste a pensar? ¿Llegaste a pensar que no ibais a ganar?
8: Sí. Lo pienso cada segundo de cada partido. Inclusive si Argentina va 2-0, estos cabrones nos van a empatar. O sea, no hay manera de no pasar por ese momento de pesimismo en este juego. Y sí, lo tuve claramente. Nos vi fuera en un momento. Y de hecho estaba viendo el partido con un amigo y le dije, firmo ganarle a Inglaterra y perder la final con España. ¿Dónde bueno. Hay que firmar?
0: Ah, pues ya está. Hombre, pues yo también lo he firmado.
2: Pues
0: ya está.
2: Yo también, Diego.
0: ¿Para qué le vamos a dar más vueltas? Venga,
2: claro sí.
0: Hacemos
8: pero somos,
0: eso.
8: Pero somos muy chaqueteros. Ahora quiero que ganen la final también.
0: Ya estás cambiando de opinión.
3: Era broma,
8: muy rápidamente.
0: ¿Crees que hay posibilidades?
8: Sí, es difícil. Sí. España favorito.
3: Bien. Ya empezamos a quitar al presidente.
0: Nos llevamos bien.
8: España es claramente favorito, ha ido de menos a más en el torneo, pero esto es fútbol, es 11 contra 11 y puede pasar cualquier cosa. Ayer Argentina encontró finalmente un poquito de juego y fue una especie de vendaval ante Inglaterra. Uh-huh. Y España es el mejor fútbol que se ha jugado en este campeonato, así que feliz de esta nueva final.
0: Bueno, voy a hacer una cosa, Diego. Guárdate el lunes un ratito por la mañana, que igual te volvemos a llamar.
8: Me lo guardo encantado para vosotros.
0: Dependiendo
8: Pedro.
0: Del resultado. Si ganáis, igual no te llamamos.
8: También entendería.
6: El otro día dijo que ganaría en cualquier caso.
0: Ya, es verdad.
6: Porque también es español.
0: Un abrazo, Diego. Muchas gracias.
8: Otro para vosotros.
0: Vamos a ir sacando tráfico por si empieza la lectura de lo que nos corresponde. Rosa Márquez. Hola, Rosa.
9: Hola, ¿qué tal? Muy buenos días de nuevo. ¿Cómo va la mañana? 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
0: Y 17, 9 y 17 en Canarias. No pasa nada, no pasa nada. Vamos a marcharnos en directo hasta el Tribunal Superior de Justicia, el Tribunal de Justicia Europeo en Luxemburgo.
23: Sociedad Civil Catalana, Asociación Cívica y Cultural,
0: escuchando el fallo sobre la ley de amnistía
23: fiscal contra RAS y otros. El Tribunal de Justicia Gran Sala declara: 1. El artículo 325 TFUE, apartado 1, debe interpretarse en el sentido de que no se opone a una normatividad nacional que amnistía los actos determinantes de responsabilidad contable ejecutados en el contexto de actividades políticas dirigidas a conseguir la independencia de una parte del territorio nacional de un Estado miembro y referentes a fondos que no provienen del presupuesto de la Unión Europea ni están destinados a este, por el motivo de que...
0: Ahí. Bueno, hemos perdido la comunicación con la lectura del fallo.
23: Pueden generar problemas de tal envergadura que presenten un carácter sistémico capaz de comprometer el buen funcionamiento del sistema judicial nacional en los ámbitos cubiertos por el derecho de la Unión. 3. El artículo 267 TFUE y el artículo 23, párrafo primero del Estatuto del Tribunal de Justicia de la Unión Europea deben interpretarse en el sentido de que se oponen a las disposiciones de una ley nacional de amnistía que impongan a los órganos jurisdiccionales nacionales la obligación de dictar una resolución de extinción de la responsabilidad contable y de alzar las medidas cautelares que se hayan acordado en una fase anterior del procedimiento en un plazo máximo de 2 meses, aun cuando el Tribunal de Justicia no haya dictado todavía resolución sobre una petición de decisión prejudicial que se le haya planteado. En el asunto C-666-24, EGB y otros, con intervención del Ministerio Fiscal, Asociación Catalana de Víctimas de Organizaciones
0: Estamos escuchando la lectura del fallo de esas dos cuestiones prejudiciales presentadas ante la justicia europea en torno a la ley de amnistía.
23: Asociación Dignitat y Justicia, Asociación Española de la Guardia Civil, Asociación Unificada de la Guardia Civil, Partido Político Vox, el Tribunal de Justicia Gran Sala

0: declara: la directiva 2017-541 del Parlamento Europeo del Consejo, a la luz de los principios de primacía y de cooperación leal, de seguridad jurídica y de igualdad de trato y de non discriminación, debe interpretarse en el sentido de que no se opone a una ley nacional de amnistía, que, para reducir tensiones institucionales y políticas y facilitar un escenario de reconciliación, establece la extensión de la responsabilidad penal de cualquier persona que haya cometido en un periodo delimitado y en el contexto de un proceso de independencia de una parte del territorio nacional de un Estado miembro, actos comprendidos en esta directiva que no han causado de forma intencionada graves violaciones de derechos humanos, cuya naturaleza exacta y umbral de gravedad no se especifican en dicha ley, cuando los órganos jurisdiccionales competentes estén en condiciones de determinar los delitos de terrorismo excluidos de la amnistía.
1: Seguimos en directo con la lectura de el fallo, dos fallos. Enrique, estás por ahí, ¿verdad?
2: Sí, vale, sí, sí, sí.
1: Vale, vale. Entiendo, ¿ya ha terminado la lectura de los dos fallos? Sí, ¿no?
2: Acaba de terminar, efectivamente, y yo creo que sí podemos tener claro al menos dos titulares.
1: Pues venga, primero, porque yo ahora mismo no sabría traducir lo que he escuchado.
2: Vamos a analizar entre todos, pero vamos a hacer la primera lectura rápida. El primer titular sería que el TEJUE no se opone a amnistiar la responsabilidad contable como está prevista la ley de amnistía, es decir, que no da la razón al Tribunal de Cuentas, entiende que no se ha puesto en riesgo los fondos comunitarios y avala que se pueda amnistiar porque no se pone en riesgo los fondos comunitarios ni hay una responsabilidad contable. Además, declara que la ley no contraviene o no choca con la directiva sobre el terrorismo. Hablábamos de dos claves, ¿no? Sí, se ha puesto en riesgo los fondos comunitarios. Según el TEJUE, no se ha puesto en riesgo los fondos comunitarios. Uh-huh. Y la otra clave es si la ley de amnistía contraviene o choca con el derecho comunitario, en concreto con la directiva sobre el terrorismo. Y uh-huh, lo que acaba de hacer el presidente del TEJUE es decir que, uno, no se han puesto en riesgo los fondos comunitarios y, dos, la ley no choca con la directiva sobre el terrorismo, con lo cual el primer titular es que la lectura viene a avalar gran parte de la ley de amnistía y que, por tanto, coincide con las conclusiones que comentábamos y que adelantaba el abogado general el pasado mes de noviembre.
1: Estaba aquí Pedro Jiménez tomando notas. Yo he oído un se opone, pero ya no me ha quedado claro a lo que se oponía. Después de unos cuantos no se opone. Ahora voy con vosotros, Ignasi, Mariola y Josep.
3: Yo creo que el se opone venía por lo que ya decía el abogado general cuando estaba hablando de los dos meses para aplicar la ley de amnistía, aunque no se haya pronunciado el Tribunal de Justicia de la Unión Europea. Yo creo que el gran titular es que dice que no hay afectados intereses económicos comunitarios con la ley de amnistía y, por lo tanto, con la financiación del procés, y que efectivamente tampoco contraviene la directiva sobre terrorismo, la directiva europea sobre terrorismo. ¿El problema cuál es? El problema es el mismo, el habitual, el que siempre tenemos en todos los asuntos jurídicos, la letra pequeña, Pedro, porque hay que decir que no contraviene la directiva europea sobre terrorismo si no se han producido actos que no han causado graves violaciones de derechos humanos. Es lo que ha dicho el presidente, que también ha hecho mención a cómo definen, ¿no?, los tribunales nacionales y los tribunales españoles lo que son actos de terrorismo de lo que no son. Recordemos la polémica que hubo aquí cuando se encausó por terrorismo a Carles Puigdemont en una causa que llevaba dormida en el cajón durante durante años que nunca se había hablado de terrorismo, y el juez de la Audiencia Nacional habló de terrorismo precisamente cuando se estaba tramitando la ley de amnistía. O sea que yo vaticino que ahí es donde va a haber la pelea jurídica, en la interpretación que hagan el Tribunal Constitucional y el Tribunal Supremo de esta sentencia del Tribunal de Justicia de la Unión Europea, que no olvidemos, Pedro, que en el caso de terrorismo no

0: afecta a los líderes independentistas porque no hay un delito de terrorismo encima de la mesa. Y muy importante, y termino, el mensaje político, porque el Tribunal de Justicia de la Unión Europea no se opone a la ley de amnistía porque, y lo han dicho y lo parafraseo, rebaja la tensión política, produce un escenario de reconciliación después de todo el procés que vivimos en los gobiernos en el gobierno de Mariano Rajoy, ¿no? Y esas tensiones con el independentismo catalán que desembocó en el referéndum ilegal del 1 de octubre.
1: Podría haber una traducción posterior al lenguaje jurídico, ¿no? Que fuera, bueno, y en resumen, la ley de amnistía, todo ok, ya está. No tenemos nada que, digamos, cuestionar respecto a su encaje dentro de la legislación europea. Bueno, voy a hacer una primera ronda de análisis respecto a lo que hemos escuchado, con alguna pequeña interrupción. Marilo, empiezo por ti.
2: Buena noticia, yo creo que para España, en la medida que el Tribunal de Justicia no cuestiona una ley aprobada legítimamente en el Parlamento, en el ejercicio de una competencia exclusiva, lo dijo en su momento el abogado general, y entiendo que lo avala el Tribunal de Justicia. No hemos conocido eso en la lectura del fallo, pero podremos leer la sentencia. En la medida en que las amnistías son competencia exclusiva del Estado. Buena noticia, por lo tanto, para España, porque la legislación de nuestro Parlamento no encuentra reproche en su acomodo al derecho de la Unión Europea. Dos, el titular, creo que es efectivamente el Tribunal de Justicia, sigue al abogado general y, por tanto, ni encuentra una afectación a lo que tiene que ver con la responsabilidad contable, y tampoco encuentra un reparo a lo que es que la regulación de la ley de amnistía excluye ya los delitos de terrorismo y, por lo tanto, esa ley es compatible con la directiva de terrorismo. En la medida que son sentencias que resuelven cuestiones prejudiciales, ahora, con esta respuesta, la Audiencia Nacional tendrá que juzgar el caso que tiene entre manos, que es un proceso penal, y podrá, obviamente, si así lo estima pertinente, condenar a esas personas por terrorismo y, por lo tanto, no aplicarles la ley de amnistía porque son actos excluidos. Y lo propio ocurrirá con el Tribunal de Cuentas. Quiero decir, este pronunciamiento hace que estos tribunales tengan que resolver los procesos principales que fueron suspendidos para plantear estas cuestiones. Hoy creo que también el Gobierno respira, porque un pronunciamiento del Tribunal de Justicia que hubiera incorporado un reproche a la ley hubiera resultado, yo creo que, una herida de muerte del Gobierno.
1: Ahora le preguntaremos a Guillermo Lerma por cómo respira, o si respira aliviado, el Gobierno. Pero esta, digamos, primera ronda de análisis, Ignasi y luego Josep.
3: Bueno, hay poca sorpresa. Que la sorpresa hubiera sido lo contrario, y por tanto, en la medida en que las dos sentencias, pues van en la línea del abogado general, de las conclusiones del abogado general, hay poca sorpresa. Y básicamente, dicho de una forma coloquial, como nos corresponde en este programa, básicamente el Tribunal de Justicia lo que dice es: oiga, haga usted lo que quiera. Se le dice a España: haga usted lo que quiera, porque puede usted hacer lo que quiera. Yo no le digo que lo que usted ha hecho está bien, lo que digo es que usted lo puede hacer. Porque efectivamente nada en las normas europeas impide que usted haga lo que usted libremente, como Parlamento, como Gobierno, en la iniciativa de la ley, pero como Parlamento, usted cree que esto está bien, pues hágalo. Esto es lo que ha dicho el Tribunal, básicamente. Y el único punto donde dice usted no lo puede hacer es eso de decirle a un juez que tiene que resolver en 2 meses y que si no, pues tiene unas consecuencias. Es decir, ese plazo cerrado, de la forma como está redactada la amnistía, pues coarta la libertad judicial. Y ahí protesta. Protesta y dice que eso está bien. Pero en el resto, efectivamente, pues no es que, puedo decirlo así, no es que valore el fondo de la ley de amnistía, sino dice, si usted considera que eso favorece la convivencia, el tal, tal, tal, en un contexto como el que usted dice que aquí se aplica, que nosotros no enjuiciamos, pero si ese contexto se produce, pues usted tiene todo el derecho de hacer esa amnistía. Y tiene también el derecho de amnistías de delitos contables. Y tiene también derecho de amnistiar terrorismo si no tiene consecuencias graves, si no ha causado lesiones graves, si no tiene víctimas graves. Pues, aunque se aplique la directiva de terrorismo, pues también puede usted amnistiar. Pero será usted, legislador español, primero la ley y ahora juez español, quien tendrá que decidir si se aplica eso o no. Y por tanto la pelota vuelve a la judicatura española, le vuelve al Tribunal Constitucional, que le da algún argumento más, pero poco más, le vuelve al Tribunal de Cuentas y le vuelve, si vuelve al sentenciador sobre el tema de terrorismo, que tendrá que decidir si era o no era suficientemente grave los daños y en función de eso pues aplicar la ley de amnistía o no aplicarla, porque se le permite que la aplique como quiera el juez en función de si eran graves o no las consecuencias.
1: Josep.
4: Pues estoy de acuerdo con los dos compañeros. Se han confirmado las previsiones del prepartido y desde el punto de vista práctico, pues vamos a seguir con el culebrón. Vamos a tener tiempo de descuento, posiblemente prórroga y a lo mejor hasta penaltis, porque la pelota se devuelve a las instancias españolas, que tienen un margen de maniobrabilidad para decidir a partir de ahí lo que consideren. También se cumplen las previsiones en el terreno que determinaban que las consecuencias serían más de tipo político que no de carácter inminentemente práctico para con los enjuiciados, y por tanto efectivamente el gobierno español pues recibe un aldabonazo, porque lo contrario pues hubiese sido un bofetón con costes políticos importantes. Los independentistas pues tienen más argumentos para insistir en la idea de que la no aplicación en todos sus términos de la amnistía obedece a un filibusterismo judicial español, y por añadir algo diría que incluso el PP puede que respire tranquilo en la medida que desde hace ya meses está con la matraca de que hay que pasar página al proceso, y por tanto todo que se avanza en esa dirección creo que al PP de Feijóo le conviene también.
1: Guillermo Lerma, hola de nuevo, Guillermo.
5: Hola, Pedro.
1: ¿Respira por algún sitio el gobierno?
5: Pues por ahora hay poca reacción por parte de la Moncloa. Lo que nos habían comentado es que habría alguna valoración a lo largo de la mañana, o sea que tenemos que esperar todavía unos minutos, pero sí que podemos concluir que la resolución del tribunal encaja en lo que esperaban en el Ejecutivo. Lo venimos contando durante toda la mañana, que el gobierno no contemplaba otro escenario que no fuese un aval como el que se ha producido hace unos minutos por parte del Tribunal de Justicia de la Unión Europea. Esto es un balón de oxígeno por parte de un tribunal europeo al Ejecutivo que esperaba esta decisión. Se cumple ese primer paso, veremos qué pasa con el segundo, ¿no? Que el gobierno espera que esta decisión del TJUE sirva para de alguna manera allanar también la relación con Junts per Catalunya, con el partido de Puigdemont, para intentar abrir una negociación presupuestaria. Hay asuntos todavía pendientes con Junts. Ya nuestros compañeros de Cataluña nos han dicho que en el corto plazo la estrategia con el gobierno no cambia. Veremos qué ocurre cuando se haga la digestión de manera más reposada de esta resolución, que tiene una importancia política relevante para el Ejecutivo, porque es una bala a la estrategia, a la apuesta que hizo Sánchez en el 2023 con esa ley de amnistía.
1: Dejadme que vaya hasta la sede de Junts. Ahí está Laura Pons. ¿Estás ahí? No, Laura, no me equivoco.
6: Sí, sí, justo estamos delante de la sede de Junts, cerca de la Sagrada Familia. Aquí se prevé una rueda de prensa a las 12 de Jordi Turull, el secretario general de Junts, y también de Gonzalo Boye, el abogado de Puigdemont. El núcleo duro del partido, Jordi Turull, Albert Batet, Josep Rius, Mónica Sales, también Gonzalo Boye, han llegado puntuales antes de las 9. Hablamos de una reunión de la permanente en formato de reducido para seguir esta sentencia del TJUE, también con Puigdemont conectado por videoconferencia. Desde el partido hablan de trámite. Son conscientes que faltan pasos, primero constitucional, después supremo. Se espera que hoy Puigdemont mantenga un perfil bajo y que solo hablen Turull y Boye. Antes de esta lectura, algunos miembros del partido salían aquí a fumar mientras esperaban la sentencia, quitaban hierro a la jornada de hoy. No os esperéis que Puigdemont aparezca con un sombrero de paja, bromeaban algunos, recordando lo que pasó hace 2 años. Recordemos aquella desaparición después de un acto en el Arco de Triunfo. Esto fue en agosto de 2024 por la investidura de Salvador Illa. Lo que se espera que hagan es criticar la judicialización de la política. Lamentarán el boicot del Estado, porque en octubre octubre y hará 9 años que Puigdemont está en Bélgica. Esto aquí, en Junts, en paralelo, también en Barcelona. Sabemos que a las 11 comparece el presidente de la Generalitat, Salvador Illa, para hacer una valoración de la sentencia. Y también tenemos un ojo puesto en Esquerra, porque Junqueras también hará una declaración desde ahí, desde la sede de los republicanos.
1: Vale. Pues ya nos irás contando, Laura. Muchas gracias.
6: Venga, estamos hasta pendientes. Luego, hasta chao. Luego.
1: Voy a volver un momento a Bruselas para ir cerrando ya este capítulo. Hemos conocido los dos fallos. Y como ya se ha dicho aquí, van en la línea de lo que se esperaba que ocurriera y con argumentos que ya conocíamos por parte de la abogacía, así que no habiendo sorpresa, pues medimos también las respuestas y las reacciones. Pero bueno, Enrique, por resumir, cuéntanos.
7: Sí, por poner orden, el resumen. El Tribunal de Justicia de la Unión Europea avala la ley de amnistía, avala y confirma, por tanto, su encaje en el derecho comunitario. Habla de una ley como herramienta de normalización institucional y reconciliación. Entiende que la ley de amnistía española rebaja la tensión política y el alto tribunal considera que la norma ni choca contra los intereses financieros de la Unión Europea, ni es contraria al derecho comunitario, no es contraria a la directiva en materia de terrorismo. Son las dos respuestas a las dos cuestiones concretas planteadas, por un lado, por el Tribunal de Cuentas y, por otro, por la Audiencia Nacional. Avala que se puede amnistiar la responsabilidad contable. El alto tribunal entiende que no se han puesto en riesgo los fondos comunitarios y que, en respuesta a lo trasladado por la Audiencia Nacional, amnistiar a los 12 CDRs procesados por terrorismo no choca con la Directiva Europea sobre Terrorismo. Por lo tanto, respaldo o aval de la Justicia Europea a la ley de amnistía.
1: Gracias, Enrique. Hasta luego. Bueno, vamos a dar las gracias a Ignasi Guardans, Mario Laurrea y Josep Martí Blanc. Nos ha dado tiempo al final, ¿eh?
2: Claro que sí.
1: A escuchar y a comentar. Gracias a los tres. Hasta la semana que viene.
8: Gracias.
2: Un abrazo.
1: Hasta luego. Gracias. Venga, vamos a seguir y vamos a pasar página ya a lo largo de la mañana, los boletines informativos, y después en el hora 14 nos irán contando las reacciones, porque entramos ya en el ámbito de las reacciones puramente políticas a los fallos que hemos conocido esta mañana. Seguimos.
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0: Llevamos dos semanas, ni siquiera hemos cumplido la segunda semana del verano. Y ya hemos tenido que cambiar de planes dos días. La semana pasada, otro este. Yo los veranos tranquilos también los agradezco. También los agradezco. Bueno, ¿y de qué hablamos?
1: Pues
0: ¿de qué
1: queréis
0: hablar?
1: A mí me ha llamado la atención algo que he estado escuchando esta mañana, que claro, con esto que dices tú del cambio de planes, pues a veces estás corriendo, tienes la radio de fondo, pero vas escribiendo a tope. Entonces, he escuchado lo del sube y baja térmico en Almería.
0: Uh-huh.
1: Y
0: ah, sí.
1: No me he enterado muy bien. Me gustaría que viniera alguien para explicárnoslo. Por ejemplo, Isabel Moreno, que es meteoróloga y física divulgadora. Que, oye,
0: hoy se está incumpliendo la norma esencial de este tramo de radio.
2: Pedro,
0: que
2: está
0: es
2: ya todo hecho, ¿eh?
0: No, ya veo ya. Bueno, es verdad que hoy a los compañeros les había dicho, tenéis que tener cosas preparadas porque no sé a qué hora van a leer el fallo, si vamos a estar toda la hora, si no. Bueno, de lo que habla Teresa es algo que nos ha contado Nuria esta mañana, la meteoróloga de la SER de primera hora, que creo que se llama reventón térmico, creo que se llama así. Pero Isabel Moreno es meteoróloga, es física, es divulgadora, autora de Atmósfera de Bulos. Isabel, buenos días.
3: ¿Qué tal? Muy buenos días.
0: Se llama así, se llama reventón térmico.
3: Se llama reventón térmico, sí.
0: Mm.
3: ¿Y queréis saber lo que es?
0: Sí, claro, claro, sí. Y te iba a preguntar si es lo que parece que es con ese nombre.
3: Pues es que la verdad que yo creo que el nombre describe muy bien qué es lo que pasa. Te imagino que queréis saber qué es lo que ocurre, ¿no?
0: Claro. Nuria nos contaba esta mañana que en Almería, creo que sí, decía sí. Almería, ¿no? Esta pasada noche habían pasado, no recuerdo el timing y no recuerdo la hora, pero habían pasado de 30 grados a 36 en muy poco tiempo y de 36, creo que había dicho, a 23 o a 24, ¿no? Esa oscilación es un reventón térmico.
3: Sí. Y además no solamente ha habido una subida tremenda de temperatura, sino que además baja un montón la humedad y el viento llega a alcanzar rachas fortísimas. De hecho, en el aeropuerto de Almería se han llegado a registrar más de 70 kilómetros por hora, coincidiendo con este sube y baja térmico, como habéis dicho al principio del todo.
0: ¿Y por qué?
3: O sea, es tremendo, ¿eh?
0: ¿Por qué? ¿Por qué ocurre?
3: Pues mira, antes de contaros por qué, para que lo entendamos bien, os voy a explicar una cosa. Entonces, cuando yo pregunte dónde estamos, me tenéis que decir, en una capa de inversión, ¿vale?
0: Ah, perfecto,
3: mirad,
0: es fácil.
3: Vamos a ver, estamos en verano, ¿no? Hace un calor de la leche, esto lo sabemos todas las personas que vivimos en España, sí. Y cuando estamos en una situación tan estable como la que tenemos ahora, se forma una capa de inversión en la superficie, sobre todo de noche. ¿Qué es esto de la capa de inversión? Vamos a ver, ¿dónde ponemos los radiadores? Abajo, ¿no? Y los aires acondicionados, arriba.
0: Sí.
3: ¿Por qué?
0: Claro.
3: Porque el aire frío tiende a estar abajo y el aire caliente tiende a estar arriba, ¿vale? O sea, por términos de densidad, está muchísimo más cómodo así. Entonces, ¿qué es lo que ocurre? Que cuando se va el sol y bajan las temperaturas, que alguien estará diciendo aquí que bajan las temperaturas con el calor que hace de noche, sí, es verdad, pero en la superficie se queda el aire más fresquito, porque está más a gusto, y justamente por encima se forma una especie de tapadera, de forma que nos quedamos en una capa de inversión, se forma esa capa de inversión en la que el aire que tenemos justamente nosotros aquí, que estamos respirando, es un poquito más fresco que el que está por encima, ¿vale? Y me estáis diciendo, ¿por qué me está explicando esto? Luego vais a entender por qué estamos explicando esto.
0: Vale.
3: Nos quedamos con la idea de que cuando yo pregunté, ¿dónde estamos? Uh-huh. ¿Dónde estamos?
1: ¿Qué? ¿Qué? ¿Qué? ¿Qué?
0: Ahí, justo ahí.
3: Vale.
1: Perfecto.
3: Vale, tenemos ahí esa capa de inversión, tenemos este anticiclón, estas condiciones y demás. Ahora nos vamos con los reventones. Podemos tener dos tipos de reventones. Reventones húmedos y reventones secos, que son con los que nos vamos a quedar ahora. ¿Y qué es lo que está ocurriendo con los reventones secos? Pues tenemos una nube de tormenta o una nube así que quiere parecerse a una tormenta y de repente empieza a soltar precipitación. Empieza a llover y esa agua empieza a caer así por arriba de la atmósfera. Nos la imaginamos, ¿no? Y de repente se encuentra con una capa que es muchísimo más seca que la que venía cayendo el agüita, y dice, ah, bueno, no, yo aquí como gotita no me quiero quedar, yo me quiero quedar como vapor. Entonces se evapora esa precipitación que está cayendo, y entonces esa masa de aire que tenemos justamente debajo de la tormenta y que está evaporando esta agua, se enfría. Entonces, según se va enfriando, ¿qué le pasaba al aire frío? ¿Dónde quiere estar el aire frío?
1: Arriba.
0: Abajo, en mi casa.
3: Abajo. El aire frío. Ya. Ojalá que sí estar también el aire frío en mi casa, que encima estoy en Extremadura. Que
0: bueno, o sea, el aire quiere estar abajo.
3: Bueno,
0: vale.
3: Pues está, vale, el aire ese quiere estar abajo, ¿no? Entonces dice, ostras, que yo peso, yo me voy para abajo. Empieza a bajar, pero según empieza a bajar, por los procesos que tenemos en la atmósfera, se empieza a calentar. Y se va haciendo además cada vez más seco, más seco, más seco, y va cogiendo velocidad, va bajando, calentándose, y de repente, ¿qué se encuentra? ¿Dónde estamos nosotros?
1: En la capa.
3: Claro. Entonces se encuentra de repente con una capa debajo que está más fría y más húmeda que él. Pero llega con tanta fuerza que dice, tú, quita. Cae así a plomo.
0: ¿A plomo?
3: Entonces, como cae tan de forma tan bestia, reemplaza de forma muy rápida a esta capa que tenemos nosotros, que es más fría y más húmeda que la que venía. Entonces, por eso sube tan rápido la temperatura, viene acompañada de fortísimas rachas de viento y también la humedad cae muchísimo en poco tiempo.
0: Vale.
3: Pero claro, vamos a ver, las nubes de tormenta no son eternas y esta precipitación que está cayendo y todo este aire que está bajando hacia abajo tampoco es eterno. Entonces, dura un tiempo que puede durar unos minutos, incluso hasta media hora, y luego para. Por eso después, una vez que
0: baja
3: el aire ya ha bajado tal, vuelve a bajar la temperatura y vuelve a subir la humedad. Y por eso además habíamos notado que el viento soplaba tan fuerte cuando caía.
0: Oye, ¿y estas capas de inversión no las venden, pues, en el Temu para tener una para casa?
3: Están. No están, pero de hecho, fíjate, esto es un problema en verano, ¿eh? Porque como estamos en verano, estamos en una situación tranquila, se forman estas capas de inversión, también la contaminación se queda aquí. Y además, cuando tenemos situaciones tan cálidas y con tanta insolación como ahora, se producen otro tipo de contaminantes, como por ejemplo el ozono troposférico, que el ozono, sí, muy bien y muy gracias, muy útil, y muchas gracias, ozono, por estar ahí en la estratosfera, pero cuando le tenemos aquí en la troposfera es terrible, es un contaminante muy peligroso.
0: Pues nos ha quedado clarísimo, Isabel.
2: No le he entendido.
0: Oye, sí le hemos entendido, sí, perfectamente. Bueno, Isabel, muchas gracias. Gracias, un abrazo. Venga. Pues siguiente propuesta.
4: Pues mira, para saber tanto como Isabel Moreno, para saber tanto como un juez del Tribunal de Justicia Internacional, lo que primero hay que saber hacer es leer y escribir. Y entonces ha habido oposiciones a maestros y ha habido unos suspensos altísimos. Un porcentaje de más del 60% en Murcia y en Asturias.
0: Por escribir mal.
4: Por faltas de ortografía. Pero faltas de ortografía, bebida con V, voy con B, hacer sin H, surga en lugar de surja, yo qué sé, colaboración con V, o mi preferida, que es campo, que es hasta difícil de decir, campo en lugar de campo, con N, campo, en fin. Yo propongo que hablemos con una maestra de primaria, con una persona que se dedica a que los niños aprendan bien a leer y a escribir, para saber por qué es tan importante y por qué está pasando esto.
0: Y se llama Leire Sierra.
4: Se llama Leire Sierra.
0: Hola, Leire, muy buenos días.
5: Hola, muy buenos días, ¿qué tal?
0: Pues nada, la pregunta la ha dejado Eva lanzada. ¿Por qué es tan importante saber escribir bien, sin faltas?
5: Bueno, sobre por qué es tan importante, yo creo que la clave es que es importante porque las personas nos comunicamos de forma oral, de forma escrita, y si no nos comunicamos bien, pues no conseguimos el hecho de expresarnos de forma correcta y de pues eso, buscar una comunicación básica.
0: Claro, si es importante que los chicos y chicas aprendan a escribir sin falta, pues va a ser también importante que los maestros y las maestras sepan escribir sin faltas, ¿no, Leire?
5: Hombre, es bastante importante que todas las personas aprendamos a escribir y a leer sin faltas. Los maestros más, lógicamente, porque los maestros y las maestras al final ejercemos una labor base para que los alumnos aprendan a expresarse de forma correcta. Pero yo quiero dejar claro que no todos los maestros cometemos faltas de ortografía de forma
0: claro.
5: intencionada. O sea, nadie comete falta de ortografía de forma intencionada. Pero los maestros no solemos cometer errores. Sí es verdad que estas palabras que ha leído Eva, o que ha dicho Eva que ha pasado en el concurso, en la fase de concurso oposición, son como faltas de ortografía muy graves que no suelen aparecer en los exámenes y que no suelen, o sea, no son repetidas. Sí es verdad que llaman mucha la atención porque son que te duelen los ojos, ¿no? Si tú estás leyendo un examen y ves yendo mal escrito, o esas H's que todos sabemos que van y de repente no están, hacen daño, pero no es lo normal. Lo que sí Me gustaría un poco decir que, bueno, el proceso de oposición es libre y es público y se presenta a todo tipo de personas dentro del amplio abanico de trastornos que puede haber del lenguaje. Entonces, se puede presentar personas que tengan pues una dislexia, una disgrafía, un trastorno del lenguaje, que cometen esos errores tan garrafales, pero no con intención.
0: Ya. Claro, porque... No, Eva, perdona.
4: No, yo quería... Porque las faltas de ortografía son graves, pero realmente lo peliagudo es la comprensión lectora. O sea, lo importante es que los niños, aparte de escribir bien y leer bien, comprendan lo que leen. Claro, que claro. Eso es claro. lo que dicen en los análisis, que está bajando muchísimo, y a mí es lo que realmente me preocupa. Y yo quería preguntarle a Leire si ella ha observado una bajada del nivel en comprensión lectora, que yo creo que es la clave para ser una persona realmente, bueno, conseguir llegar a ser una persona culta, ¿no?
5: Bueno, es que la comprensión lectora, la escritura, la lectoescritura, es como un todo que está compuesto como de muchas parcelitas. Y la comprensión lectora o la sintaxis o la ortografía son como esas parcelitas que son todas importantes, pero que unas sin otras no tienen mucho sentido, ¿no? Entonces la comprensión lectora es muy necesaria, no solamente para llegar a ser una persona culta, sino para desenvolverte en tu vida normal. Sí. Si tú estás en el metro, en el autobús, y encuentras un cartel que te está diciendo que hay un cambio de hora o un cambio de itinerario, tienes que entenderlo. Uh-huh. O sea, es como la comprensión lectora se podría separar de la parte culta, en la que las personas tratamos de comprender textos más complicados o unas lecturas por ocio que sean complicados, y luego una comprensión lectora básica que todos necesitamos. Y los maestros trabajamos para que los alumnos adquieran esa comprensión lectora básica, para que los niños luego vayan mejorando y vayan pues un poco desenvolviéndose en su mundo, en su vida real, ¿no? Y si es verdad que esa comprensión lectora en los últimos 2, 3, 5, 10 años ha bajado bastante, pero eso no es problema, no es culpa de los niños, ni es culpa de los maestros, sino que es más un poco del contexto social en el que vivimos. Es un problema sistémico y estructural en el que pues nos estamos encontrando con unos sistemas con unos canales audiovisuales, una inteligencia artificial que está dañando las funciones ejecutivas de los niños, de los niños y de los adultos. Uh-huh. Y que está haciendo que cada vez tengamos mayores dificultades en la comprensión lectora, en la comprensión lectora básica, porque que las personas encontremos dificultades en un texto, claro, de Kafka, pues sí, es normal, sí. Pero que encontremos dificultades en un cartel que encontremos en el ascensor, o que encontremos un cartel en el supermercado que nos indique la anticipación en la hora del cierre, pues eso ya es mucho más preocupante.
4: Claro.
0: Pues es muy preocupante.
5: Sí, es muy preocupante. Y a los docentes, en general, nos está preocupando mucho esto, porque, claro, la comprensión lectora es una parte de la base, o sea, es la base de la lengua y de la literatura, pero la lectoescritura tiene también, pues es la sintaxis que hablábamos antes, o la ortografía, la morfosintaxis, más luego todos los prerequisitos que se trabajan en infantil, que nos estamos dando cuenta que cada vez nos está costando más trabajar con los chavales, ¿no?
0: Ojo. Qué gris el panorama.
4: Y qué mérito los maestros.
0: Qué mérito. Sí, porque...
5: Bueno, es que cada vez que por ahí... No es todo gris.
0: Ya.
5: Los docentes lo vemos gris porque, claro, al final te gustaría sacar mucho más provecho de tus alumnos, pero los niños, aparte de eso que siempre escuchamos que son como esponjas, a los niños cuanto tú más les exiges, ellos más te dan. Entonces yo creo que no es tanto gris la educación, como la están planteando ahora, que está todo gris, que los niños no se enteran, que si la atención, sino que realmente tenemos que cambiar nosotros, mirar a nuestro alrededor y decir, lo que está gris es lo que todo lo que nos rodea.
0: Claro.
5: ¿No? Pero los niños en sí es un diamante en bruto.
0: Sí, sí, sí.
5: Son pero, un diamante en bruto.
0: Es que además, claro, como maestros os tenéis que enfrentar a muchas realidades que digamos, se reúnen en el ejercicio de enseñar, ¿no? Porque, evidentemente, tenéis que lidiar con la forma, con las capacidades de cada uno de los niños, que siempre son diferentes. No todos los niños tienen la misma capacidad para entender las cosas, pero eso no los hace ni mejores ni peores, sino que son grados de desarrollo, en fin, que dependen de cada uno de ellos. Pero además, el contexto, la manera en la que las familias se relacionan, por ejemplo, con las pantallas, la capacidad que puede tener una familia y otra no para, digamos, ser proactivos en el desarrollo intelectual de los niños. Bueno, en fin, que es un conjunto de situaciones que entiendo que para vosotros supone un reto. Ya sé que no todo es gris, sé que los niños son un diamante en bruto, efectivamente, y que importa mucho el contexto en el que se desarrollan. Bueno, Leire Sierra, muchas gracias por habernos acompañado esta mañana.
5: Muchísimas gracias a vosotros. Y muchísimas gracias por el apoyar siempre la educación pública que hacéis desde vuestro campo.
0: Esto es fundamental, sí, es fundamental. Gracias,
5: muchísimas
0: Leire.
5: Muchísimas gracias. Un beso, chao.
0: ¿Dónde estamos?
2: En el campo de inversión.
4: No, la capa.
0: Queda demostrado que la capacidad retentiva del equipo de hoy por hoy.
2: La comprensión lectora, venga que sea.
0: La comprensión meteorológica está ahí. Nos hemos quedado con las esdrújulas por tratar, pero va otro día.
2: Tenemos más días que ganas.
0: Sí.
2: No te preocupes.
0: Venga, seguimos.

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0: Son las 11 de la mañana, las 10 en Canarias. La justicia europea avala la ley de amnistía porque no se opone a la normativa comunitaria. El fallo del tribunal era leído así desde Luxemburgo.
1: No se opone a una ley nacional de amnistía que, para reducir tensiones institucionales y políticas y facilitar un escenario de reconciliación, establece la extensión de la responsabilidad penal de cualquier persona que haya cometido en un periodo delimitado y en el contexto de un proceso de independencia de una parte del territorio nacional de un Estado miembro, actos comprendidos en esta directiva que no han causado de forma intencionada graves violaciones de derechos humanos.
0: La amnistía es conforme al derecho europeo y la malversación que se pretende amnistar no daña las finanzas europeas. Aldo Gómez.
2: La sentencia allana el regreso de Carles Puigdemont a España. A la espera de conocer el texto al completo, porque solo se ha leído el fallo, el TJUE considera que la normativa no choca contra los intereses financieros de la Unión ni es contraria a la directiva en materia de terrorismo. Vamos con las claves. Enrique García Pozo, buenos días.
3: Buenos días. El Tribunal de Justicia de la Unión Europea avala la ley de amnistía y confirma su encaje en el derecho comunitario. Avala la norma como herramienta de normalización institucional en un escenario de reconciliación institucional. Sostienen los magistrados que la norma sirvió para la reconciliación política. El alto tribunal concluye que la ley no pone en riesgo los intereses financieros de la Unión y que no es contraria a la Directiva Europea sobre Terrorismo. Es la respuesta a las dos cuestiones prejudiciales que habían planteado el Tribunal de Cuentas y la Audiencia Nacional. El Tribunal confirma así la opinión que ya conocíamos del abogado general que respaldó la amnistía. En la sentencia se explica que la aprobación y la aplicación de una ley de este tipo son competencia de los Estados miembros y que, por tanto, el papel del TJUE se limita a dilucidar si se han visto afectadas las normativas del derecho de la Unión y concluye en sendas sentencias que la ley de amnistía no es contraria al derecho comunitario.
2: Va a ser una mañana de muchas reacciones. A las 11:15 está prevista una declaración institucional del ministro de Justicia y Presidencia, Félix Bolaños. Para esta hora está prevista la comparecencia de Salvador Illa, el presidente de la Generalitat, y acabamos de conocer también el pronunciamiento del Partido Popular sobre la ley de amnistía, sobre este fallo del Tribunal de Justicia de la Unión Europea. ¿Qué dicen los populares? Adriana Jordán.
4: ¿Qué tal? Según fuentes del Partido Popular, el respeto es máximo a esta sentencia del Tribunal Europeo. También apostillan que ha sido un largo proceso judicial en el que ellos van a limitarse a respetar todas las decisiones de los tribunales. Si se centran en su proyecto nuevo en Cataluña, de abrir un tiempo que les permita hablar de lo que necesitan en los catalanes. Y también apuntan que siguen pensando y siguen compartiendo que ningún presidente debe cambiar poder por impunidad. Esta sentencia ha pillado al Partido Popular en un foro organizado por el PP europeo. Miguel Tellado, en su exposición, no ha mencionado nada sobre la sentencia. Sí decía y compartía esas palabras de Feijóo sobre que Pedro Sánchez tiene rasgos autoritarios. Quien sí en este discurso ha marcado el paso al PP ha sido Aznar, que ha sido muy contundente, ha aprovechado la oportunidad para criticar la sentencia europea de la amnistía.
2: Gracias, Adriana. También ha hablado el líder de Esquerra, Oriol Junqueras. Ha dicho hoy el Tribunal de Justicia de la Unión Europea ha hablado y la sentencia valida la esencia de una ley que nació para dar una respuesta política a un conflicto político. 11:03, 10:03 en Canarias.
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6: Gobierno y comunidades autónomas tienen previsto abordar hoy, en conferencia sectorial de infancia y adolescencia, el reparto de 35 millones de euros para la acogida de menores no acompañados. Precisamente el ministro de Política Territorial advierte que un gobierno estatal de PP y Vox derogaría la reforma de la ley que impide, lo cual impediría que menores que llegan a Canarias por la ruta migratoria africana se tengan que quedar en las islas y no sean trasladados a la península. Ángel Víctor Torres, esta mañana en la televisión canaria.
7: Y la ley hay que cumplirla, pero advierto, si ellos gobiernan, si PP y Vox gobiernan en nuestro país, van a derogar esa ley y van a marginar a los niños que llegan y menores que llegan a las costas españolas, y va a ser dramático para Canarias. Hoy tienen que hacerlo porque están obligados por ley, y si no lo hicieran, por supuesto, desde el gobierno de España haremos todo lo que tengamos que hacer para que la ley, que además es justa, histórica, solidaria, necesaria, se cumpla.
6: Y el consejero de Obras Públicas y Transportes del Gobierno Canario, Pablo Rodríguez, esta misma mañana espera que salgan adelante los presupuestos del Estado para que puedan tener financiación los trenes en Tenerife y Gran Canaria.
8: Hoy en día es impensable pensar en la movilidad sostenible sin pensar en la red ferroviaria, y por tanto estamos deseando que haya ley de presupuesto general del Estado, que haya o que se apruebe el decreto Canarias, porque en un instrumento o en el otro se incorporará de manera estable un convenio que financie los trenes en Canarias.
6: Y la oferta de vivienda en venta ha descendido en la provincia de Las Palmas un 7% en el último año hasta junio, mientras ha subido en Santa Cruz de Tenerife un 1%. Son datos publicados hoy por el portal inmobiliario Idealista.
2: Nos queda el deporte.
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2: Sampe, buenos días.
9: Muy buenas. No se pudo disputar en Qatar el pasado 27 de marzo como está previsto, pero sí vamos a tener el próximo domingo la finalísima entre el actual campeón del mundo y de la Copa América, Argentina, y el actual campeón de Europa, la selección española, pero esta vez en Nueva York y con el título de campeón del mundo en juego. Argentina volvió a demostrar anoche en Atlanta que tiene más vidas que un gato y remontó a Inglaterra en los últimos 10 minutos de partido para el 2-1 final con un Messi de nuevo en plan estrella. Habla Lionel Scaloni, seleccionador.
10: Ojalá los españoles estén contentos que Argentina está en la final, que tantas alegrías le ha dado Leo Messi a ese país. ¿Qué más tiene que hacer para ser el mejor futbolista de la historia? Ya no hay ningún tipo de dudas. No todos los españoles, pero gran parte de España lo quieren y saludo grande.
9: Aunque Messi prefiere seguir tirando de humildad.
11: Nunca me quise comparar con el Diego, ni muchísimo menos. Y nunca lo voy a hacer, para mí es el más grande de todo. Y él marcó el camino en su momento en ese partido contra Inglaterra y nosotros fuimos tras los pasos de él y todo. Y lo que él dejó, ¿no? Lo que significaba la selección para él y el legado que marcó y este grupo lo llevó a lo más alto.
9: Siguen en el Mundial después de dos prórrogas y dos remontadas en los últimos 10 minutos de otros dos partidos. Nunca se les puede dar por muertos. Y mensaje de Scaloni, que debe tener muy en cuenta la selección española.
10: Yo creo que este equipo cuando mejor juega es cuando está en dificultad. Y cuando estamos en dificultad y el rival duda un poquito, ahí vemos sangre y vamos. Y vamos hasta donde sea.
9: En el larguero, Vicente del Bosque valoró la clasificación de Argentina.
12: Me gustan los dos países. Nosotros hemos tenido muchos compañeros argentinos y hemos tenido la oportunidad de vivir con ellos y me alegro de que Argentina también esté adelante, sí. Aunque es un rival muy difícil, muy competitivo.
9: Y el sentir de los ingleses resumido en las palabras de Jude Bellingham.
13: Un día muy triste para nosotros. Hemos hecho un buen partido, luchamos mucho y bueno, en el final no es mucho.
9: Pues ya tenemos servidos los dos últimos partidos del Mundial. Tercer y cuarto puesto, Miami entre Inglaterra y Francia, 11 de la noche del sábado. Y el domingo la gran final en Nueva York, New Jersey, España-Argentina a las 9 de la noche.
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2: Pues de momento es todo. Seguimos muy pendientes de las reacciones al fallo del Tribunal de Justicia de la Unión Europea sobre la ley de amnistía. Está compareciendo hasta ahora el presidente de la Generalitat de Cataluña, Salvador Illa. A las 11:15 está prevista también una declaración del ministro de Justicia y Presidencia, Félix Bolaños. La contaremos aquí en Hoy por Hoy con Pedro Blanco.
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0: En la cadena SER, Hoy por Hoy, Pedro Blanco. 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
1: 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Estaba yo leyendo el guión del tipo de radio que abrimos ahora y estoy empezando a salivar, lo van a entender muy pronto. Claudia Polo, hola, estás en Huesca hoy, hola Claudia.
2: Hola Pedro, ¿qué tal? ¿Cómo estás? Sí, hoy me pillas pues un poquito más arriba que la semana pasada.
1: Bueno, te has librado de los 42 grados de Zaragoza.
2: No creas que por mucho, ¿eh? Igual hoy estamos a 37 por aquí.
1: Bueno, oye, es un respirito, pero algo es algo. Bueno, con Claudia Polo, nuestra divulgadora gastronómica, todos los jueves abrimos esta sección de 21 gramos. No aclaramos la semana pasada porque se llama 21 gramos.
2: No, yo entiendo que va por eso de que el alma pesa 21 gramos, ¿no?
1: Vale, puede ser.
2: Es verdad que yo no soy mucho de pesar, ni en general lo que he hecho a la olla va más de ojo del buen cubero. Pero bueno, lo que sí que vamos a intentar es ponerle a todo pues un poco de alma, que es lo mismo que amor, ganas de compartir, cuidar a otras.
1: Bien, bien, bien, sí, ponerle alma, poner esos 21 gramos o más, o no, o kilos o toneladas, no lo sé. El objetivo de esta sección todos los jueves es buscar clásicos de verano y revisitarlos de alguna manera. ¿Qué clásico traes hoy?
2: Bueno, pues yo antes de desvelártelo voy a proponerte un problema.
1: Vale,
2: Pedro, venga. A ver, como cuando nos mandaban deberes en el cole. Empezamos. Si yo tengo 10 kilos de tomates, 20 kilos de pimiento rojo y 20 kilos de pimientos verde, también 15 kilos de berenjena y 30 de cebolla nueva, tengo 8 cajas de calabacines y unas cuantas patatas recién recolectadas, ¿qué puedo hacer con tanta verdura?
1: Pues montar una frutería, montar una tienda y venderlo. Es que no se me ocurre qué hacer porque empezaba a sumar kilos, hasta ahí he llegado. No sé qué hacer con tanta verdura, pero voy a pensar. ¿Tú qué propones?
2: Pues bueno, lo que vamos a hacer es resolver problemas, porque la cocina es lo que ha hecho siempre, ¿no? Desde optimizar unos recursos energéticos hasta cómo no desperdiciar la cosecha que tanto trabajo, pues oye, nos costó plantar, regar y mantener, ¿no? En el campo. Y de esta manera tenemos muchas recetas en los recetarios tradicionales que responden a situaciones concretas en distintos territorios. ¿Qué pasa, no? ¿Cómo comemos hoy en día y cómo podemos relacionarlo con esto? Pues que ahora mismo el mayor problema al que nos enfrentamos en realidad pues no es que tengamos muchas verduras en el huerto o que necesitemos ahorrar en la olla, ¿no? Es la falta de tiempo.
1: Claro.
2: Que, bueno, en mi opinión también te digo que es un problema más conceptual, ¿no? No real del todo, algo que nos mantiene ahí productivos y agobiados para que estemos como en esa tensión, ¿no? Entonces, cuando comemos o probamos alguna de estas recetas tradicionales, como ahora veremos, ¿no? Que van a ser, por ejemplo, el pisto, van a ser la alboronía. Lo hacemos en realidad de forma muy descontextualizada. Pues pedimos ese pisto en un restaurante en febrero o un plato de migas en un restaurante de mantel y copa de cristal fino, ¿no? En vez de entender pues ese contexto, por ejemplo, de pastores rurales que podían tener esas migas o de huerta en verano, que puede tener el verano, que es lo que vamos que puede tener el pisto, que es lo que vamos a ver ahora.
1: Has mencionado el pisto, alboronía. Bueno, hablamos de pisto o de las variaciones posibles a partir de esas verduras que antes comentabas.
2: Eso es, porque vamos a ver que el abanico hoy va a ser un poquito más amplio. Van a ser esas verduras de verano que van a abarcar pues desde un pisto a un ratatouille o una fritada.
1: ¿Es todo lo mismo? ¿Pisto, ratatouille y fritada?
2: No, pero sí.
1: No,
2: al
1: pero
2: fin
1: casi.
2: Y al cabo son platos que resuelven lo mismo, abundancia, ¿no? Una huerta exuberante que da todos sus frutos cuando llega el verano. Y en momentos en los que no había invernaderos, que no había cámaras de etileno, ni podíamos mandar verdura de la otra punta del mundo con tanta facilidad, pues había que cocinar y conservar, no quedaba otra. Así que según la zona y las influencias de cada sitio, pues se hacía de una manera u otra. Así que esas formas de hacer, esto es también como cómo se convierte algo, ¿no? En un plato icónico, pues se repetían, se compartían, se popularizaban en zonas concretas hasta coger nombre y apellido. Pero vamos, que eso no quiere decir que en Aragón pues todas las fritadas sean exactamente iguales. Como ya hablábamos la semana pasada, bajo el paraguas de una fritada o un pisto, pues en cada casa se va haciendo lo que en cada casa se prefiere.
1: Y esto es lo que queremos que hagan ustedes también con nosotros. Que llamen al 900-100-800, ya, 900-100-800. Porque además de revisitar el pisto, la fritada, ratatouille, con Claudia Polo, queremos hacerlo con ustedes. Queremos que nos cuenten cuál es su versión de el pisto o la fritada con esas verduras de verano. ¿Cuál es ese toque especial. La semana pasada hablábamos de ensaladilla, ¿no? Y alguien nos llamaba y decía, yo, mi toque es la remolacha, o mi toque es que le pongo unos encurtidos concretos. En su caso, pisto, fritada, hagan lo que hagan, albornoz, mencionaba antes. ¿Cuál es el toque? ¿Cuál es su receta? ¿Cuál es el secreto? ¿O cuál es esa verdura que se da en su huerto, o en su pueblo, o en su provincia, que hace que, si uno le mete la cuchara, ese pisto sea espectacular? 900-100-800. A la vuelta de la publicidad, salivamos todos juntos en Hoy por Hoy.

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0: Venga, seguimos en el tipo de gastronomía. Recuerdo el 900, 100, 800. Hoy pedimos versiones del pisto. Bueno, de estos platos que se hacen con las hortalizas, con las verduras de verano. Y, como siempre, vamos a visitar los clásicos de verano con Claudia Polo todos los jueves. Bueno, Claudia, a partir de esas hortalizas de verano, de esas verduras de verano, si miramos hacia el territorio, ¿verdad?, podemos encontrar platos, digamos, similares, que tienen un espíritu más o menos compartido, pero un montón de denominaciones diferentes.
1: Correcto. Hemos hablado del pisto, la escalivada, también la tenemos más en nuestro repertorio, la alboronía ya la he nombrado, pero es que está la sanfaina, el tumbete, el espencat, el zarangollo, la fritada, todo un abanico de posibilidades para aprovechar, aunque, oye, nos pille más lejos esa referencia, siempre está bien aprender otros nombres, otras formas de hacer para aprovechar esas berenjenas, tomates, pimientos y calabacines que ahora están en su mejor momento.
0: A mí me gusta mucho la palabra alboronía. Me parece que es...
1: Es
0: que
1: muy es bonita, bonita, Pedro. Muy, tú tienes muy buen gusto.
0: Cuéntanos qué es alboronía.
1: Pues es interesante porque la etimología de la palabra alboronía, que también se acepta como almoronía o boronía, nos dice que procede del árabe... A ver cómo lo pronuncio yo, burinilla, del nombre Burán, que era el nombre de la esposa de un califa. Los tradistas cuentan que en la época califal el gran Zidjak sirvió en la boda de la princesa Al-Burán con el califa.

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1: Expediente que más tarde, uy, cuando llegaron los tomates y los pimientos de América, pues se cambiarían por estos, ¿no? Claro. Entonces, a partir de este momento puede que se popularizaba así el nombre, pero vamos, que era pues eso, una solución a algo que nos daba ese momento.
2: Esto es la alboronía. La escalivada ya es más popular, ¿eh? Bueno, el nombre incluso, ¿no? No solo la receta.
1: Correcto, la escalivada toma su nombre de la técnica de cocción que se utiliza para elaborarse, porque escalivar es asar hortalizas enteras sobre el fuego directo al rescoldo de las brasas. Escalivar en aragonés y catalán es poner al calivo o al caliu. Al rescoldo, ¿no? Vale. De las brasas, que viene del latín calibum, de ahí ese escalivar. Vale. Muy parecido al espencat, es muy interesante, a mí es que me gusta mucho tirar de los nombres porque nos dicen mucho tanto del plato como incluso de cómo se preparan, ¿no? Espencat, un plato que se prepara en la zona sur de la provincia de Valencia y norte de Alicante, principalmente con pimientos y berenjenas y también con bacalao desmigado,
2: qué rico.
1: Que le da así un punto salado muy rico que contrasta genial con el dulzor de la verdura. Pues mira, espencar en valenciano y catalán significa desgarrar, cortar en tiras longitudinales. Yo ya me estoy imaginando a alguien cogiendo esas verduras que casi ya se han templado de la brasa y con las propias manos directamente, ¿no? En un cuenco o en un recipiente, ir cortándolas a tiras para comerlo directamente, ¿no? Ahí.
2: Ir espencando, no sé si se dirá así el gerundio del verbo espencar, ¿no? Pero, qué bueno, fíjate, no tenía esa relación del verbo respecto a la forma en la que se parten las verduras, qué chulo. Bueno, tú tienes una predilecta, ¿no? Una receta predilecta.
1: Sí, es verdad que no me escondo, como buena aragonesa, yo en mi casa lo que hago es fritada, que es ese sabor que pues me lleva a mi infancia, esos sabores anclados a recuerdos y anclados a sitios que todas tenemos, ¿no? Pues la mía es la fritada y es verdad que mi padre hacía muchas veces fritada para cenar y sigue siendo una de mis comidas favoritísimas. Para quien no sepa de qué estoy hablando,
2: eso, dilo.
1: Es una versión muy humilde de un plato de verduras. Sí, una versión muy humilde de un pisto porque solo lleva calabacín, patata y cebolla. Uh-huh. Se prepara en una misma cazuela con abundante aceite de oliva de la zona y hay personas que preparan los tres ingredientes por separado y luego los integran o directamente se hacen en la misma olla. El objetivo, que quede siempre algo de churrascadito, ¿no? De tostado, que le da esos sabores muy ricos a la patata, al calabacín y a la cebolla. Muy parecido al zarangollo murciano, que se prepara pues con los mismos ingredientes, pero se le añaden unos huevos batidos que ya se cocinan con el calor residual del plato y queda algo muy cremoso, muy rico, muy especial. En mi casa la fritada va con huevo, pero frito, por encima ya en el plato.
2: Claro, ya sabes que nos une el Ebro, que en Tudela también somos muy de fritada, pero con tomate. Bueno, claro, al final se hace en diferentes versiones, ¿no? Pero ya solo oír el nombre ya me trae buenísimos recuerdos de las comidas en casa. Vamos a 900-100-800, a ver qué ha marcado la gente. Antonio, desde Granada. Antonio, muy buenos días.
3: Hola, buenos días.
2: A ver, ¿nos quieres dar secretos, ¿no?, de tu madre, de cómo hacía tu madre los platos?
3: Sí, mira, ella hace una fritada,
2: ¿sí?,
3: que cuando ella convoca que hay fritada, sale todo el mundo de debajo de la fritada.
2: Sale todo el barrio.
3: Mira, ella utiliza dos ingredientes que le dan un sabor especial. El primero hace con patata, hace pequeñas lascas, muy pequeñas, a cuchillo, que sofríe previo a luego sofríe la verdura, para que cuando haga la verdura se pierdan y le dé la ligazón a la salsa, no se quede aguada, porque la fritada aguada parece un pisto. Entonces, le da una ligazón y un sabor muy rico que pasa desapercibida. Y otro ingrediente que utiliza, muy muy muy especial, que es lo que lo hace de locura, es el pimiento choricero de la zona, que es grande, no llega a ser como el morrón ni como el otro más pequeño.
2: Sí.
3: Cuando está en su punto que empieza a pintar rojo, eso lo hace a carbón, a la brasa, lo asa,
2: bueno,
3: y le quita la piel, lo hace hebra,

0: y esas hebras las echa a la fritada con toda la verdura. No la encuentras a la hora de comer, no te encuentras un trozo grande de pimiento porque te va a dar un pequeño sabor amargo, pero te da un sabor ahumado a leña y amargo que te vuelves loco. Aparte luego de la carne, si le metes pollo o caza, ¿no? Mi padre aquí tenía hortaliza, que aquí se llama hortaliza, y con la caza aquello era una locura, vamos, claro. De llorar, auténticamente.
1: Ahora, su madre, Antonio, es una pro, esto de coger el pimiento, asarlo a la brasa, dejar ese toque. Gracias, Antonio de Granada. Por cierto, cuando su madre vuelve a hacer fritada, esta cosa de cuando avisamos la gente viene, avísenos.
2: Que claro, igual no claro, que llegue también a Zaragoza también el aviso, la verdad.
1: Que llegue. A ver, Elvira, desde Redondela. Hola, Elvira, muy buenos días.
3: Hola, buenos días.
1: A ver, ¿usted quiere hablarnos?
3: Nada, yo tengo huerta, tengo calabacines, qué tomates, suerte, pimientos, suerte. Pero aquí lo que más gusta es el calabacín relleno. Ajá. Lo abro a la mitad, sí. Lo pongo a baño María, le saco toda la comida de dentro, sí. La pongo en una fuente, allí le echo bonito, huevos cocidos, en la masa esa que saqué de dentro la revuelvo toda, le pongo un chorro de aceite de oliva, cojo queso rallado y lo meto al horno. Eso en esta casa es un manjar, está de vicio. Luego tengo tomates y pimientos para comer. Yo de pistos no somos de comer con la cosecha, así al natural, de traer los tomates de la finca, cortarlos y comerlos
1: y
3: así,
1: adentro, claro.
3: Y los pimientos igual. Aparte, el huevo es de casa, también le pongo huevos, que tengo huevos en casa, también de gallinas. O sea que todo es casero.
1: Pues un paraíso, Elvira. Vamos, yo ahora me iba allí a dar bocaos a los pimientos y a los tomates. Claro, Claudia, el calabacín. Calabacín es una cosa paradigmática, ¿no? Porque es humilde, tiene un sabor pues suavecito, ¿no? De hecho, depende de cómo lo hagas, el calabacín pues te sabe más bien poco, ¿no? Y sin embargo se pueden hacer cosas muy sabrosas y muy chulas con calabacines.
2: Totalmente, es verdad que estamos muy acostumbrados pues a meterlo en una crema, ¿no? Y olvidarnos, sí, de él, pero yo recomiendo a los oyentes coger un calabacín, cortarlo en trozos grandes, como un poco rústicos, y a fuego muy fuerte, con un poco de aceite y mantequilla, saltearlo para que se tueste por fuera, para que quede bien dorado, pero mantenga su forma, ¿no? Que se mantenga crujiente. Y esto servirlo con un poco de requesón, una buena burrata o mató, algún queso así fresco, ¿no? O algo de queso de cabra también nos podría venir bien. Ralladura de limón, un buen chorro de aceite de oliva por encima y unas hojas de albahaca. Y tenéis un entrante veraniego donde el protagonista va a ser el calabacín y vais a ver que esa textura que se mantiene casi cruda por dentro es una maravilla. Por salirnos un poco
1: de... Vamos, sí. Es fantástico, es fantástico. Oye, vuelvo al recetario. Claudia, ¿cómo hacemos un buen pisto con estas verduras de verano?
2: Venga, vamos a recordar y retomar esa receta, que casi no es una receta, porque es muy sencilla, pero es verdad que hay que tener cuatro cositas en cuenta para que nos quede perfecto, ¿no? Lo que es importante es entender que todos los ingredientes no se cocinan a la vez, que tienen distintos tiempos de cocción, ¿no? Entonces hay que ir incorporando según el tiempo que tardan en pocharse. Primero, el ajo, que aromatice bien el aceite, ¿no? Y cuando esté ya doradito es cuando podemos añadir, picado siempre uniformemente, porque tenemos que tener en cuenta que si ponemos un pimiento cortado muy pequeño y otro cortado muy grande, van a tardar tiempos distintos en cocinarse. Entonces eso también hay que tenerlo en cuenta. Entonces añadimos cebolla y pimientos, y cuando están en textura casi de sofrito, ya van las berenjenas y los calabacines, que tal y como lo hace la madre de Rocío Benito Nines, que yo es el mejor pisto que me he comido nunca en mi vida, Rocío Benito de Albariza en Las Venas, un besito para ella. Sí. Me gusta dejarlos con algo de textura, que no se deshagan por completo en el pisto. Y por este mismo motivo, Nines lo que hace es freír el tomate aparte. Como tarda bastante tiempo en reducir y en evaporar todo el agua, y esto dejaría un poco las verduras algo recocidas, ¿no? Pues lo hace aparte y lo añade justo al final. Entonces, ya por dar los últimos puntos, la sal y el aceite, ir añadiendo poco a poco la sal para que esté, pues bueno, sabroso en todo momento. Y el aceite es importante que no se nos quede corto. La grasa es importante, porque ocurre magia cuando el agua de la verdura y el aceite se hacen casi una emulsión. cocción, dando esa textura casi sedosa, ¿no?, a un pisto. Para mí esto es un pisto perfecto. Si ya le ponemos una buena ventresca de bonito, de atún por encima, ya va, Pedro, pues ¿qué puedo decir? Que son las 11 de la mañana y ya estoy con ganas de comer.
1: Vamos a cocinar mucho, mucho, mucho, porque ahora te voy a pedir ideas para utilizarlo en diferentes versiones, ¿no? Ya que nos ponemos a cocinar, ¿no?, pues esta cosa que decías antes de no tenemos tiempo, pues aprovechemos ese tiempo y hagamos más cantidad. Ahora te pregunto por ello, pero espera, que vamos a Murcia. Desde allí nos llama Nieves. Hola, Nieves.
4: Hola, buenos días.
1: A ver, ¿cómo hace usted el pisto?
4: A ver, antes de nada, iba a hacer una puntualización por el Aspencat que habéis comentado. Yo tengo familia política en la zona de Alicante, en Pego, y la tía de mi marido, su tía Ardeme, el Aspencat, aparte de... se hace con bacalao seco, efectivamente, pero ella lo hace con... es que no recuerdo cómo se llama en valenciano, pero bueno, es la parte negra, también en salazón, del lomo del atún, solamente la parte negra, ¿vale?
1: Qué curioso.
4: Y se utiliza como se utiliza el bacalao. Bueno, voy a lo mío.
1: Vale, venga. Vale. A lo suyo.
4: Mi madre hacía pisto en crudo y yo lo sigo haciendo.
1: Ajá.
4: Lo que lleva es cebolla, ajos, pimiento rojo, pimiento verde, calabacín, berenjena, todo eso cortado en trocitos pequeñitos, se pone en una olla. Se rocía con tomate triturado, un buen chorro de aceite de oliva virgen extra y un buen puñado de orégano seco. Y eso se deja cocer sin agua ni nada, a fuego muy lento, hasta que se termina. Bueno, y la sal, claro.
1: Sí, sí, sí, sí.
2: Bueno, o sea, qué rico ese punto de orégano, ¿eh? Le tiene que dar un aroma.
4: Es exquisito porque es como muy veraniego. ¿Cómo pasa con el gazpacho? Que por aquí se le suele echar también orégano. Pues ese punto, y claro, al estar en crudo, pues no lleva nada frito, no sienta mal,
1: claro.
4: Y está riquísimo. Hay que hacerlo, eso sí, porque no lleva agua, a fuego lento hasta que
1: claro,
4: se cueza todo.
1: Claro, claro, las verduras van soltando su propia agua, ¿no?, y se va cocinando. Oye, pues yo el punto este del orégano me lo quedo.
2: No, me gusta a mí también,
1: Me lo quedo. Bueno, hacemos mucho pisto, Claudia, ¿vale? Hacemos mucha cantidad. ¿Y cómo lo usamos después?
2: Venga, a mí me gusta mucho poder tirar de estas elaboraciones y contar, ¿no?, y enseñar que realmente apañarse en el día a día es algo muy sencillo y que con un tupper bien abundante, lleno de alguna de estas elaboraciones que hemos ido nombrando a lo largo del programa, pues es que puedes casi, oye, ir cenando y comiendo casi toda la semana. Vamos a ver. Es verdad que es una guarnición maravillosa y que simplemente tú te haces ahí algo a la plancha, preparas unos garbanzos, ¿no?, salteados o una ensalada de garbanzos y ya queda eso genial, pero es que además puedes. Pues desde prepararte una tostada para desayunar o unos paninis por la noche, cubres unas rebanadas de pan con pisto, unas verduras escalivadas y al horno con un buen queso rallado por encima, eso es pues una cena de las que me llevan a mí a tener 8 años, una noche un poco apurada que tenía mi madre, ¿no? O le pones una caballa en conserva, un huevo cocinado 6-7 minutos. Y siguiendo la misma lógica, podría ponerse pues en una base de una coca o en una pizza, en una masa de pizza que podemos tanto comprar en la panadería como y hacer igual en un momento. O si nos apuramos, cogerla en el supermercado, pues cubrimos con pisto, le ponemos lo que sea o la conserva que tengamos en casa y es que tenemos apañada una cena rica y casera en un momento. Yo hago mucho unos huevos al plato, que es la cosa más fácil del mundo. En una sartén calientas 3 o 4 cucharadas de ese pisto, de esas verduras que tenías, les haces un par de agujeros y cascas 2 huevos dentro, tapas y cocinas 3 minutos, se queda la clara cuajada pero la yema todavía algo cremosa. Tienes unos huevos al plato de escándalo que unas buenas rebanadas de pan de masa madre pues te han apañado. Puedes arrancas un guiso de arroz, unos fideos a la cazuela que con dos trocitos de costilla en adobo te apañan también una comida, un guiso de carne, ¿no? Es casi como tener un sofrito ya preparado.
1: Claro,
2: y oye, aportando bastante cantidad de verdura que siempre es importante, ¿no? En cualquier elaboración. Puedes hacer, pues yo qué sé, un relleno de quiche. Pones un poco de queso en dados, un buen jamón cocido y te haces esa mezcla de quiche, rellenas la masa y es que quedaría riquísima. O rellenar empanadillas, hacerte un arroz a la cubana pero modo huerta de verano.
1: Eso es una maravilla, un arroz a la cubana con el pisto, qué rico.
2: O yo qué sé, hasta hacerte una pasta, doras un poquito de guanciale o unas anchoas, añades agua de cocción, un buen queso rallado, esas verduras, pimienta negra, bueno, y es
1: y
2: que
1: dentro.
2: Tenemos la tripa ya rugiendo,
1: está
2: pero
1: rugiendo
2: es que las
1: por ahí.
2: Las opciones son infinitas.
1: Sí, sí, Sí. Claudia, Polo, muchas gracias. Ya me has abierto el apetito. La semana que viene volvemos con otro clásico de verano y lo revisitamos, ¿eh?
2: Venga, nos vemos el próximo jueves. Pedro, un beso.
1: Gracias, Claudia.

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17: Cada vez que escuchen esta fantástica sintonía, afinen oídos, afilen uñas, porque empieza un concurso al que pueden concursar en su casa, antes o después. El gran concurso del verano, no hay otro. Ninguna otra radio, ninguna otra tele, este es el gran concurso del verano. Y las reglas del juego son muy fáciles. Vamos a pinchar sonidos, van a escuchar sonidos. Los concursantes tienen que situarlos en una línea de tiempo, si es antes o después del sonido que, digamos, es la referencia. Como nos gusta mucho fomentar el hermanamiento dentro de la red de emisoras de la SER, los concursantes siempre van a ser compañeros de la SER. Ustedes también pueden jugar en casa. Bueno, deben jugar en casa. O en el coche, en la oficina, donde estén. Hola, Pascual Donate.
18: Muy buenas.
17: Hemos sumado a Pascual Donate para que también sea el Mr. Dato. Por otro día pensamos, está bien oír sonidos, pero si además aprendemos cosas...
18: Hay que poner el contexto y tengo un primer dato.
17: A ver.
18: 9 de cada 10 torneros fresadores recomiendan este concurso. No,
17: hombre, 9. Y vamos a conseguir que sean 10 de cada 10.
18: Por lo menos.
17: Ya verás. Hoy van a concursar en Radio Salamanca Ricardo Montilla. Richie para nosotros. Ricardo, hola.
19: Hola, Blanco. Hola, equipo. Hola, foro.
17: Bienvenido.
18: Richie, que nació en 1973. Es quinto del exfutbolista brasileño Roberto Carlos y del actor Neil Patrick, que es el personaje, ese trajeado de Cómo conocí a vuestra madre.
17: Y casi quinto mío. En Vitoria, Eva Domaica. Egunon, Eva. Hola.
18: Y de Eva...
17: Espera, espera, que no le hemos oído. Hola, Eva.
20: Egunon.
17: Ahora, pues.
18: Hola, Eva. ¿Qué podemos decir de Eva? Eva también es de buena añada. 1969. Sí. Se conserva mejor que Jennifer López.
17: Vamos.
18: Que es de su edad, como también lo son Javier Bardem y Juan Aguirre, el de
17: Amaral. Bueno, ¿estáis preparados?
19: ¿Por qué le habéis hecho a Eva una comparación con Jennifer López y a mí con Roberto Carlos?
17: Porque no te la mereces.
19: O sea, es que empezamos ya fatal, ¿eh?
18: Tenías un pelo parecido, ¿eh?
17: Sí, sí, sí, sí. Bueno, pues nada. Venga, vamos a empezar. Vamos a empezar. Que es que a mí me gusta tanto que no quiero darle más vueltas al asunto. La primera categoría es música. La primera categoría es música. Sí. Vamos a empezar, Richie, contigo. Sí. El sonido, la canción, la música que marca la línea del tiempo es esta.

0: los campeones.
1: Tigres y Leones de Torrebruno. El dato.
2: Torrebruno medía 1,61, o sea que también para llamarse Torre, bueno, hay que tener mala leche.
1: Bueno, esta es la línea temporal, la marca Tigres y Leones de Torrebruno. Entonces ahora Richie nos tiene que decir si, que es de 1981, ¿vale? Si esta canción es anterior o posterior.
3: Esta canción de Queens es posterior a Tigres Leones.
1: ¡Oh, que viene atrevido! ¡Ay, ay, ay! Espera, vamos a crear la emoción antes del dato de la canción.
2: A ver, el dato es que el escudo de Queen fue diseñado por el propio Freddie Mercury. Incluye los signos del zodiaco de los cuatro componentes. Aunque yo me ha quedado una duda, perdón, ya empezó un mal concurso. ¿Ha dicho que esta canción es antes o después?
1: Posterior, ha dicho posterior. No. 1977, Richie.
3: 1977, ¿estáis convencidos que luego en la SER tenéis una base de datos que no te creas tú?
1: Pues si aquí, esto no es la SER.
2: Lo he contrastado por lo menos una vez y media.
1: ¿Tú quién eres? 1977. Bueno, pues de momento cero, ¿eh? Siguiente canción que tienes que situar antes o después de Tigres y Leones de Torrebruno. Y a ver. Oh, yo.

0: Yo ahora mismo me quedaría a vivir en esta canción. Es así como pura elegancia. Bueno, a ver, Richie, ¿anterior o posterior a Tigres y Leones?
1: Es anterior a Tigres y Leones, porque yo hasta la escuchaba ya como antigua en el coche de mi padre cuando iba de vacaciones.
0: Pues es anterior, sí, es anterior. Pero por un año, ¿eh? 1980.
1: Claro, lo sabía.
0: Bueno, venga, ¿el dato?
2: Julio Iglesias, que ha grabado canciones en 14 idiomas, incluyendo japonés y tagalo, que es el que se habla en Filipinas, su ex, de Isabel Presley.
0: Bueno, un punto, Richie, de momento. Eva, estás por ahí, ¿verdad?
3: Sí, un poco muerta de miedo, pero sí.
0: Que no. Mira, hemos elegido para tu línea de tiempo un clasicón, que es este.

0: Hijo de la Luna, Mecano, año 1986.
1: Que es una de las canciones además más versionadas en la historia de la música española. El cover más operístico lo hizo Montserrat Caballé.
0: Bueno, Línea de Tiempo, la marca Hijo de la Luna, 1986. Vamos a escuchar la siguiente canción y nos tendrás que decir si antes o después.

0: Eva, a ver, esta la hemos bailado. Esta la hemos bailado seguro.
1: Esta es anterior.
0: Anterior.
1: A 1981.
0: No, sí, sí, sí, es anterior.
1: ¿Es anterior?
0: No, es de 1981.
1: ¿Hombre?
0: Es anterior, sí, ahí.
2: Ahora sí. Pues nada, el compositor de la canción, por cierto, Vince Clarke, abandonó la banda justo después de publicar este exitazo, o sea, se fue en su prime.
0: ¿Sabemos si Marcos tiene algo contra ti, Eva Domaica, nuestro técnico?
1: Bueno, lo comprobaremos ahora.
0: Bueno, pues sí, efectivamente es anterior. Siguiente canción que tenemos que decidir si es antes o después de Hijos de la Luna.
3: Nuestro planeta es la Tierra y los demás se llaman...
4: Mercurio, Venus, Júpiter y Marte, Saturno, Urano, Neptuno y Plutón.
0: La cara que está poniendo Eva. Este es
1: bueno,
0: un temazo.
1: ¿Quiénes son?
0: Enrique
1: para
0: Llana,
1: empezar.
0: Enrique Llana.
1: A ver. Sí. Mamá.
0: Te recuerdo que la anterior era 1986, ¿vale? Entonces esta.
1: A ver, Enrique Llana. Voy a decir después, porque va a haber contra. Seguro que va con trampa.
0: Que va con trampa. Pues. Después. Yo creo que fue antes, ¿eh?
2: No.
0: Vamos a ver. ¿Pero qué le está pasando a este concurso?
5: ¿Pero qué es esto, de verdad?
1: Somos los primeros, ¿no? ¿O cómo
0: a
1: va
0: ver,
1: esto?
5: Segundo.
0: Sí, no sé los segundos, pero está claro que el primero.
1: No me lo
0: no
1: puedo
0: muy
1: creer.
0: Bien. A ver, la de Mecano era de 1986, ¿no?
2: Sí, vamos a ver, venga.
0: Y aquí, según tengo apuntado, Enrique Llana es de 1982.
2: Sí, pero es que venimos, la referencia que tenemos es la canción anterior, la de Pet Smoke. Claro, esa es la idea. Bueno, has acertado de una forma o de otra, de chiripa, bueno. Yo creo que has acertado, sí.
5: Pero...
2: Sí, aquí además lo raro, ¿sabes qué pasa? De esta canción de los planetas, que en 2006 ya sabéis que la Unión claro. Astronómica Internacional sacó a Pluto. Es que esto es un descontrol.
0: A ver, pero la canción de referencia no es la primera que ponemos.
2: No, ahora no, cambia las reglas.
0: ¿A qué ponemos
2: sobre la marcha?
1: Me encanta, Pascual es de mi equipo.
2: Hemos cambiado las reglas sobre la marcha.
0: Que no. Ya las cambio yo otra vez.
5: Mopongo.
0: Bueno. Entonces, Eva Domaica, 2.
1: Bien.
0: Y Richie, 1. Sí. La referencia va a ser el primer audio que escuchemos.
2: Venga, vale. Cambiamos
0: los
2: las reglas.
0: Claro, ¿no? Esto es así. Lo hicimos así la semana pasada.
5: 1-1.
0: Vale. Venga. Segunda categoría, series de televisión. Va, Richie, vamos contigo. La línea de tiempo la marca esta serie de televisión.
6: Hemos estado a punto de dejar que una boda termine con nuestra buena amistad. Bueno, ¿y ahora qué hacemos? Porque todo el mundo va a ir al juzgado y al banquete.
7: Mira, de momento nos vamos a casa de Consuelito.
0: Farmacia de Guardia. Último episodio de Farmacia de Guardia.
2: Además, que fue visto por 14 millones de personas. Qué una barbaridad.
0: Bueno, que yo creo que 1995 es el año, ¿eh? Farmacia de Guardia, último episodio, 1995. Vale. Siguiente serie.
8: No hay nada que contar. ¿Solo es un compañero más?
9: Confiésalo. Vas a salir con ese tío. Algo raro tiene que tener. ¿Qué pasa?
0: Primera temporada de Friends. Primera temporada de Friends. Se estrena en España antes o después de Farmacia de Guardia.
5: Yo creo que primero fue Lourdes Cano, así que se estrena después.
0: ¿Después? ¡Sí! ¡Bien! Efectivamente, año 1997.
2: Y un dato, la primera temporada en España de Friends se llamó Colegas.
0: No.
5: Muy bro.
0: Mal.
2: Colegas.
0: Mal. Entonces, concentrémonos todos. La línea de tiempo es la de Farmacia de Guardia, ¿vale? Que es 1995. Siguiente serie.
10: Hay que ver qué majo es ese chico, ¿verdad, prima? Y te mira con unos ojillos, hija, se le ponen los ojos de cordero a medio degollar cuando te mira.
0: ¡Uy! Primer capítulo de Hostal Royal Manzanares, con Lina Morgan, vaya serie. Y Ana Obregón, antes o después de Farmacia de Guardia, de ese último episodio de Farmacia de Guardia.
5: Pues Farmacia de Guardia iba los jueves, Hostal Royal Manzanares en la 1, iban los lunes y es posterior.
0: Posterior, pues sí, el posterior, 1996. Oye, ¿te acordabas de los días?
5: Soy un fanático de la tele, aunque trabaje en la radio. ¿Qué?
2: Oye, ¿sabías una cosa? Que Hostal Royal Manzanares fue la primera serie rodada con público en directo.
0: Anda.
2: Sí,
0: ah,
2: sí.
0: Pues mira, no sabía. Venga, Eva, te toca. Vamos con la tele. La línea de tiempo la marca esta serie, que es muy, muy, muy, muy, muy histórica.
11: ¡Campía del señor Malabo!
12: ¿Qué es eso? Pero si parece una tarta de chocolate.
0: Primera temporada de Médico de Familia. Se emitió en Telecinco en el año 1995, ¿vale? Esta es la línea de tiempo. Primera temporada de Médico de Familia. Vale. Siguiente serie que tienes que decirnos si fue antes o después.
13: De modo que después de 75 solicitudes de beca y 74 negativas, solo una dio resultado. Alaska.
14: ¿Has estado
0: Doctor
14: en Alaska?
0: Doctor en Alaska. Doctor en Alaska, otro clásico. ¿Antes o después de esa primera temporada de Médico de Familia?
1: Creo que antes.
0: Antes, sí. 1993.
2: Lo más gracioso de Doctor en Alaska es que no se rodó ni un episodio en Alaska. Todo fue en Estados Unidos, en el norte.
0: Venga.
2: En la parte del estado de Washington, perdón.
0: Siguiente serie. Bien, me encantan los Simpsons. Entonces, los Simpsons llegaron a la tele antes o después que Médico de Familia.
1: Después.
0: Los Simpsons debutan en 1989.
2: Son ya más de 800 episodios, 37 temporadas.
0: ¡Qué barbaridad! 1989. Oye, de momento tenemos un empate.
5: Sí.
0: 3-3. Acontecimientos históricos varios. Aquí vais a demostrar vuestro perfil periodístico. Bueno. Richie, empezamos por ti. Esto es una miscelánea. Van a pasar muchas cosas, históricas. La primera es esta.
15: Gracias por esa alegría y resistencia. 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Gracias.
0: Como tú bien sabes, es Benedicto XVI. Sí. Sí, te lo veo en la cara ahora mismo. Este sonido es de su última visita a España. Jornada Mundial de la Juventud, Madrid, año 2011.
2: Y además, sí, en el Parque del Retiro se habilitaron 200 confesionarios portátiles y no te vi.
0: No, ahí no estaba Richie.
5: Había falta más.
0: Vale, siguiente sonido, siguiente momento histórico.
16: Citizens of America and citizens of the world, I receive this honor with deep gratitude.
0: Obama recibe el premio Nobel de la Paz. Ese fue su discurso. Bueno, ¿antes o después de esa visita del Papa?
5: Fue posterior.
0: ¿Posterior? No. El Papa vino en el 2011 y Obama 2009.
2: Y un dato curioso, a lo largo de sus dos mandatos en la Casa Blanca, Obama, Premio Nobel de la Paz, autorizó intervenciones militares y bombardeos en 8 países.
0: Uh-huh. Bueno, pelillos a la mar. Siguiente acontecimiento histórico.
17: Charles, have you resolved to be faithful to your wife? Forsaking all others so long as you both shall live.
0: Ese Charles es quien se casaba con Camila, la boda de Carlos y Camila.
5: Grande.
0: Qué gran acontecimiento. No sé por qué no nos invitaron. ¿Ocurrió antes o después que la visita del Papa a la última de Benedicto XVI?
5: Es que claro, a mí me habéis puesto lo del Papa que lo tengo entre sombras. Esto fue, mira, bebé, posterior.
0: No, se casaron en 2005. Fue antes, 6 años antes.
2: Y si queréis que os cuente un cotilleo, Lady Di descubrió que Carlos le era infiel con Camila pocos días antes de su boda, en 1981.
5: Esa parte sí la sabía.
0: Bueno, pues nada, Eva, vamos con tus acontecimientos históricos. La línea de tiempo la marca este.
18: Indeed, I did have a relationship with Miss Lewinsky that was not appropriate.
0: Es Bill Clinton. Mi conducta no fue apropiada, dice. 1998, Bill Clinton pide disculpas por su relación con Mónica Lewinsky.
2: Clinton, que no tuvo ninguna condena ni política ni legal. Mónica sufrió, en cambio, un acoso mediático que afectó durante años a su vida personal y profesional.
0: 1998, vale. Este sonido nos lleva... Nos lleva al Windows. Claro, si supieras de qué Windows es, ya sabrías de qué año es. Pero este sonido del Windows es de una versión anterior o posterior al 98.
1: Anterior.
0: ¿Anterior? Sí, anterior, claro, porque era 95, Windows
2: son,
0: 95.
2: Son solo 6 segundos del inicio de Windows 95, que fueron compuestos por Brian Eno, miembro de Roxy Music y productor de grupos como U2 o Coldplay.
0: Mira, no sabía esto yo. Siguiente sonido.
19: Responde a la llamada del euro. 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
0: Responde a la llamada del euro. Yo, mira, ahora que oigo el anuncio me acuerdo del anuncio y de la canción esta que se utilizaba. Fíjate. Bueno, pues antes o después.
1: Buf, creo que antes.
0: Antes... No. el euro 1 de enero de 1999. 1 de enero de 1999. Pues habéis concursado muy bien y ha ganado Eva Domaica por 1, Richie.
5: Sí, enhorabuena, habéis puesto el Windows contra la Francino.
1: ¿El premio?
0: El premio, ¿qué premio hay?
2: Mandamos el jamón luego por correo.
0: Mandas.
2: Sí. Ahí, vale. En lonchas.
0: Mandas tú.
2: Vale.
0: A mí no me incluyas.
2: Te llegará la primera loncha por fascículos. O sea, va a llegar por fascículos el jamón.
0: Luego me lo quitan del presupuesto. Bueno, nos hemos liado un poco en el concurso de hoy, pero no volverá a ocurrir.
2: Mea culpa.
0: Ya tenemos claro lo de la línea del tiempo. Gracias, Richie. Gracias, Eva. Un placer.
5: Buena victoria.
2: Chao.
0: La semana que viene, más antes o después, el concurso del verano.
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0: Es mediodía, son las 11 en Canarias. Bueno, se van amontonando ya las reacciones al fallo del Tribunal de Justicia de la Unión Europea sobre la amnistía, fallo que avala la ley porque no es contraria al derecho europeo. Aldo Gómez.
1: Acaba de comparecer desde el Palacio de la Moncloa el ministro de Justicia y Presidencia, Félix Bolaños, defiende que este fallo a favor de la amnistía es un aval más para una ley que ya ha pasado, dice, todos los controles legales posibles. Es un logro colectivo y añade que ni sus más críticos van a renunciar a los frutos que ha dejado este texto.
2: La amnistía ha quedado validada ya desde tres ópticas diferentes. Desde el punto de vista de los derechos humanos, tras el informe favorable de la Comisión de Venecia. Desde el punto de vista constitucional, tras la veintena de sentencias del Tribunal Constitucional, declarando que la ley es conforme a la Constitución. Y ahora, desde el punto de vista del derecho europeo, algo que ya habían apuntado previamente tanto el informe de la Comisión Europea como el dictamen del abogado general de la Unión Europea.
1: El presidente de la Generalitat de Cataluña, el socialista Salvador Illa, asegura que es una buena noticia este fallo. Pide ahora que los tribunales españoles apliquen la ley de amnistía tal y como fue redactada.
3: La ley es constitucional, como así lo dictó el Tribunal Constitucional en su momento, y la ley cumple con el derecho europeo. Pido, pues, su aplicación diligente e integral.
1: Por su parte, uno de los líderes independentistas amnistiados, Oriol Junqueras, el líder de Esquerra Republicana, ha celebrado el fallo, dice que ya no hay excusas y que la ley debe aplicarse.
4: La amnistía continúa siendo una victoria.
5: Hoy la amnistía sigue siendo una victoria incompleta. Una ley no se mide el día que se aprueba, se mide el día que se aplica. Hoy aún hay personas que no hemos recuperado nuestros derechos políticos.
1: Desde Junts, desde el partido de Puigdemont, consideran que esta es una gran victoria. Sin embargo, dice el secretario general de Junts, Jordi Turull, que si alguien piensa que esto va a significar que se pasará página en el conflicto político entre Cataluña y España, dice que están muy equivocados.
6: Si alguien se piensa que el conflicto político entre Cataluña y España ha acabado y que es momento de pasar página, se equivoca mucho. Hoy esto es un revulsivo que nos carga de razones y energías para seguir trabajando para conseguir la independencia de Cataluña.
1: Esto es lo que se dice desde Cataluña. En los partidos nacionales, el PP rebaja el fallo del TJUE. Dicen fuentes populares que es un paso más de un largo proceso judicial en el que todos los actores deben limitarse a respetar todas las decisiones de los tribunales. Han cargado desde Génova contra Sánchez al asegurar que ningún presidente debe cambiar poder por impunidad. Ha ido algo más allá el expresidente del gobierno, José María Aznar, que estaba en un acto del PP europeo. Decía esto a la vez que se conocía desde Luxemburgo el fallo del Tribunal de Justicia de la Unión Europea.
7: Y en un día como hoy, muy especialmente en un día como hoy, conviene recordarlo, porque la agresión sediciosa al derecho no debe quedar impune, ni mucho menos recompensarse.
1: En Sumar consideran que el fallo legitima la decisión política de aprobar la ley de amnistía. Aseguran los de Yolanda Díaz que los intentos de las derechas para boicotear la legislatura han fracasado. Sumamos una voz más. Desde Vox, el eurodiputado Jorge Buxadé ha puesto el foco en el Tribunal Constitucional y en el pacto que permitió la aprobación de la ley de amnistía en el Congreso.
8: El problema fundamental viene dado por la politización del Tribunal Constitucional, que dictó una sentencia que constituye el mayor ataque al Estado de Derecho, a la unidad nacional, confirmando el pacto inmoral de Sánchez con los golpistas.
1: Estas son todas las reacciones al fallo del Tribunal de Justicia de la Unión Europea sobre la ley de amnistía, pero al margen de esta noticia y fuera de España, destacamos el cese del ministro de Defensa de Ucrania. El presidente del país, Volodymyr Zelensky, lo ha destituido. Ha destituido al responsable de las Fuerzas Armadas y a quien la población ucraniana atribuye los avances que se han conseguido en el conflicto, lo que está generando protestas en las calles, por ejemplo, de Kiev. Sara Aranda.
9: Miles de personas se han congregado frente a la oficina del presidente en Kiev para exigir a Zelensky que reconsidere su repentina decisión y reelija al hasta ahora ministro de Defensa, Mikhailo Fedorov. Su cese se produce en medio de una amplia reorganización del gobierno ucraniano, unos cambios que la población cree amenazan las reformas y avances logrados en tiempos de guerra. Fedorov es el principal artífice del uso intensivo de drones en la invasión y del acuerdo con Elon Musk para frenar el acceso de las fuerzas rusas a los sistemas Starlink. Zelensky no ha dado explicaciones para la salida del ministro y eso ha avivado las protestas, unas manifestaciones que son las mayores protestas antigubernamentales desde el inicio de la invasión rusa en 2022. Los organizadores esperan que las concentraciones se alarguen tanto en Kiev como en otras ciudades hasta esta noche.
1: Y nos queda el deporte.
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1: Óscar Ejido, ¿qué tal?
11: Hola, muy buenas. Faltan tres días para la final del Mundial y la selección española ya está en su hotel de Nueva Jersey. Ha llegado de madrugada y desde hoy va a preparar la final contra Argentina del próximo domingo a las 9 en el MetLife Stadium. ¿Cómo están los nuestros? Vamos a conocer la última hora. Antón Meana, cuéntanos, muy buenas.
12: ¿Qué tal? Buenos días. La selección española se divide ahora mismo entre dos sentimientos. La responsabilidad de cumplir con un país que está en la calle, ganar la Copa del Mundo y hacer feliz a 40 millones de españoles, y el objetivo de dominar el partido como lo hizo el otro día ante Francia. Por eso el cuerpo técnico estudia ya los vídeos del rival para poder, como digo, minimizar las virtudes y ser una exhibición como la de el martes en Dallas. Hoy primer entrenamiento aquí en Nueva York.
11: Ya estaremos pendientes en ese entrenamiento del estado tanto de Pedro Porro como de Lamine Yamal, que en principio no deberían tener problemas para estar el domingo ante Argentina. La selección española, que conoció a su rival para la final justo antes de coger ese avión entre Dallas y Nueva York, justo cuando Argentina remontaba a Inglaterra, el 1-0 de Gordon con goles de Enzo Fernández y de Lautaro, ambos a pase de Messi, que ve hacia España.
13: Una selección que conozco bien, que es una filosofía de fútbol donde ya lleva muchísimos años jugando de esta manera y conozco a los jugadores también, me he enfrentado, los sigo, varios están en el Barça, equipo al cual quiero y sigo, así que nada, un partido que especial, una final del mundo y obviamente imagino que va a ser muy igualado todo.
11: Es la segunda final consecutiva de Argentina, que va a jugar tres de las últimas cuatro finales de un Mundial. Solamente no la jugó en 2018 y en 2014 la perdió. Es todo por ahora. Más información de Mundial en una hora en la Cadena SER.
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1: Pues de momento es todo. Sigo hoy por hoy aquí en la SER con Pedro Blanco.
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1: Vamos con la charca de este verano que visitamos cada día cuando el Hoy por Hoy va terminando. Y la charca sigue absorbida por el fútbol.
2: Estamos que no salimos del fútbol aquí en la charca hasta que no termine el Mundial. Aquí vamos a seguir. Y es que hoy han ido confirmando ya qué va a pasar en la ceremonia de clausura del Mundial, el medio tiempo, todo.
1: Eso se habla hoy en la charca.
3: Se habla en la charca porque, claro, hay que ver quién está cantando y sobre todo el lío que se ha formado, que de un descanso que iba a ser, Pedro, corrígeme si me equivoco, de 15 minutos.
4: Como siempre en el fútbol.
3: Como siempre ha sido toda la santa vida. Sí. Ahora un aproximado, porque esto luego ya se sabe, de media hora.
4: En lo que es una aberración sin precedentes.
5: Y peligroso, porque puede cambiar
4: una completo, final, es que es otro deporte.
1: Claro. Pero yo, ayer hoy en la ventana era alguien, que no recuerdo quién era, que decía que los organizadores se han comprometido a que todo este show dure 11 minutos.
6: ¿No? Ah, sí.
3: Pero espérate, que te vamos a contar.
4: Sí, se han comprometido, pero una cosa es que se comprometen a otra cosa es que no cumplan la verdad. En lo que montan un mínimo escenario para que cante más, mínimo a 20 se va a ir.
1: ¿Qué es lo que tiene que caber en esos 11 minutos?
3: En esos 11 minutos han preparado primero un pre-show que empieza como a las 7 y media, hora española. Previsto, bueno, que participe figuras como Tom Cruise, Robbie Williams, de momento, son nombres que se manejan. Y luego en el descanso, que de 15 minutos pasa a 30, que están las actuaciones de Madonna, de Justin Bieber, de Laura Pausini, de Burna Boy, de Coldplay, con un coro especial para la ocasión. Y por supuesto, Shakira, con el Die Die. Die Die, let's go.
6: Pero
7: las mujeres ya no lloran, las mujeres facturan. Tiene nombre de persona buena.
4: Claro, y con Shakira surge una duda.
1: ¿Cuál?
4: ¿Va a estar Piqué en la grada? ¿Va a cantar la sesión de Bizarrap?
3: Cuidado. Clara Chía también no se sabe si va a estar por ahí.
1: Y esta duda está en la charca comiendo ahí las entrañas de la gente.
3: Eso es, eso es. Bueno, se va a hablar un poco, hablando.
1: Madonna, Justin Bieber, Laura Pausini, Burna Boy, Coldplay, Shakira.
6: Ni un español,
1: eso
6: ni un argentino.
1: Claro. ¿Qué se está diciendo?
6: Ni un español, ¿no? Ahí
5: va. Y si va Tom Cruise, perdóname, Tere, porque no está Resines. Yo sí.
3: Hombre, digo.
5: No, yo no me río.
3: O Bardem, que ha estado ahí en la grada.
5: O Bardem, que ya está en la grada.
3: Claro, pero que ya está ahí el hombre.
6: Tom Cruise, además, ¿qué va a hacer? ¿Hablar?
3: Cantarlo,
6: canta.
3: De una
4: pegará cuatro saltos para ir estos suyos de Visión Imposible 200.000 y...
6: Sí, que le tiren desde muy alto y quede a unos centímetros de la hierba, ¿no?
4: Para que deje el balón justo en el centro y que se inicie la segunda parte. Cuidado.
1: De la charca no espero otra cosa que haya una especie de discusión pública sobre quiénes deberían estar en ese
3: Vamos
1: show
3: a ver.
1: Intermedio.
3: Es que a mí me parece un, disculpadme, sinvergonzonerío que con lo mucho que han puesto el superestrella de Aitana cada vez que España marcaba un gol, no hayan invitado a la chiquilla a que cante algo.
1: O sea, debería estar su
3: Aitana. Debería estar Aitana.

0: Vale, o sea, apuesta número uno de la charca es Aitana.
1: Aitana,
0: vale.
1: Que además está siendo una controversia su implicación o no con el fútbol, porque en uno de sus últimos conciertos decía que lo mismo atrasaba un poco la hora por el tema del partido, porque coincidía.
0: Ajá.
1: La gente se le echó encima a la pobre muchacha, pero bueno, el fútbol, ¿desde cuándo te ha importado tal? Bueno, vale. Habría que ver si pasa lo mismo con un hombre. En fin, vale. Seguimos.
0: ¿Quién más?
2: Pues mira, también hemos pensado en Bisbal, porque claro, en 2010, en Sudáfrica, en el Mundial que ganamos, uh-huh, tuvo una mítica canción que era Waving Flag. Entonces es uno de los míticos en las celebraciones de
3: España. Temazo.
1: Que me ha encantado, porque yo no me acordaba de Waving Flag y Sergio me lo ha empezado a tararear en la redacción. Y ha sido un momento
0: acordado.
1: Muy mágico.
0: Vale.
1: Ya me he acordado.
0: O sea, Aitana y Bisbal.
1: Aitana y Bisbal. También tenemos Rosalía, que también ha estado en las gradas viendo algún que otro...
0: Sí.
1: Que otro partido, pero bueno, de todas formas ella está haciendo ahora el Lux Tour Latinoamérica.
0: No puede.
1: Información que suelto.
0: No puede. No le va bien.
1: No puede. También ha cantado despecha en algún que otro gol. Y luego Alejandro Sanz también es una propuesta. Ojo. Dime.
4: Yo si pudiese propondría a Sergio Ramos para que esté el tema de La Roja Baila y Fidelis. Que yo creo que le daría mucho empaque además al acto.
3: Empaque increíble.
0: Vale.
1: Eso sería lo más de lo más.
0: ¿Y por Argentina?
1: Vamos.
3: Pues Catriel y Paco Amorós, que ayer se les vio llorando con la victoria de Argentina.
5: ¡Argentina, te amo! Gracias.
6: Hoy, si me lo dicen, yo me lo creo. Te amo, te quiero.
0: Ya. O sea, me va gustando, ¿eh?
1: Hombre,
0: este
1: y lo que
0: show.
1: Queda para que te cuente ahora, ya te va a gustar todavía más. Está también Tini, que es su novio Rodrigo De Paul, que juega con Argentina. También tenemos, por supuesto, a Bizarrap, Trueno, Nicki Nicole, María Becerra, que te van a dar, hombre, un poquito más de ánimo, de salsa, de ritmo, que no dudo que Madonna, pero hombre... Que está
0: igual,
1: jugando España-Argentina.
0: Que Laura Pausini.
3: Es que Laura Pausini en un partido de fútbol es que yo no lo veo para nada.
7: Pero no tendrá que ver que molesta en Estados Unidos la música en castellano.
4: Lo latino molesta seguramente.
7: Claro,
1: ahora que lo dices.
7: Pues la final es entre dos castellanos.
4: Porque
1: claro.
4: Además estará Donald Trump en las gradas.
1: Claro,
4: por eso.
1: Donald Trump
4: estar en la
1: con Milei y con Pedro Sánchez.
7: Madre mía.
1: A ver dónde va a estar el descanso.
3: Es que menudo trío,
7: ¿quién es la superestrella? ¿Quién es la superestrella ahí?
0: A ver, porque lo de Pedro Sánchez está por confirmar.
1: Está por confirmar.
0: No se sabe.
7: Está agendando, ¿no?
1: Está en el corazón de todos los españoles.
3: Yo no quiero asistir a que el juez Peinado decida si la mujer de Pedro Sánchez le puede acompañar o no a Estados Unidos a ver el partido. Esa noticia, Pedro, si la tienes que dar.
0: Irá él pues, solo. Pero es que ya no está tiempo.
7: Irá solo.
0: Si no ha pedido ya el pasaporte.
4: Porque si va a estar el rey Felipe VI, que se comprometió con la selección aquí en la final y va a cumplir ambos su promesa.
8: Yo estaría también, yo estoy comprometido en ir, pero por ejemplo, no me llega la invitación. Pero
4: Marcas del Mundo, Pascual Donate.
8: O sea, me ofrezco.
1: Te la van a mandar, tú sigue esperando. Más actuaciones.
2: Yo, me lo vais a permitir, pero yo, mis cantantes favoritos son argentinos, son Duki y Emilia, que son pareja, y yo la verdad que apostaría por ellos, pero ayer se dejaron un poquito la voz celebrando la victoria de Argentina, y no sé yo si estarían para cantar.
8: Palote de Telemundo, ¿no? Que contabais ayer.
0: ¿Cómo?
8: Palote de Telemundo.
1: Tranquila.
0: Vocaliza. Porque yo te he entendido palote de Telemundo.
4: Yo también.
1: He entendido palote, pero como es Pascual, digo,
0: y yo decía, ¿quién es palote?
8: Es que he dicho palote, claro.
1: Venga, tranquilo, Pascual, estamos contigo. Terminamos.
8: El pueblo
1: terminamos.
8: Que puede.
1: Vamos a terminar, que hay un caso muy especial, que es nuestra querida Nati Peluso, que lleva desde 2004 aquí en España, que vino con 10 años. Y claro, ahora la pobre debe de estar, que es Argentina, que es España, ya. Que a ver con quién va el domingo. Es la única que en la actuación del descanso puede unir ambos países y actuar en representación de las dos.
0: Bueno, pues bien, me parece muy, muy constructiva esta charca de hoy, ¿no? Porque hemos aportado alternativas a un espectáculo que creo que no nos gusta mucho.
7: No.
0: Bueno, igual luego es un super show.
1: A ver esa media hora que hacen, ¿no? Al final.
3: Estamos expectantes, sí.
1: La Super Bowl.
0: Que me quedo con el nombre artístico este y con ustedes, Palote.
4: El show Palote lo vamos a llamar el descanso.
0: Palote. Venga, va, que nos vamos marchando.

Bueno, para ti, que mañana a las 6 en punto empezarás el turno en la fábrica, como cada día, empiézalo hoy por hoy, para ti y para todos. Mañana volveremos en Hoy por Hoy desde las 6, las 5 en Canarias. Hasta mañana.

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0: 28 minutitos que pasan de las 11 de la mañana en Canarias y aquí estamos una mañanita más. Les ofrecemos compartir con este equipo de radio una mañana que espero que sea de su agrado. Hay muchas cosas que compartir y también muchas cosas que celebrar, porque hoy, Día del Carmen, es un nombre que está, Carmen y Carmelo, está muy extendido en nuestra tierra, así que hoy quiero empezar felicitando a aquellos que tienen hoy su onomástica, claro. Cuando sea San Pablo, pues ya si eso, vamos viendo, pero o San Pedro, San Pablo, San Pucci.
1: Mismo día.
0: Mismo día, diferentes horas. Dice San Pablo a las 11, San Pedro a las 12. Pucci no tiene santo, ni falta que le hace. Pero sí les digo una cosa, es verdad que los embarques de la Virgen del Carmen, a excepción del Puerto de la Cruz, que se hace de forma especial siempre el martes de julio anterior a la festividad, a la onomástica, pues el resto serán, pues eso, embarques que si no se realizan en el día de hoy, se realizarán en el fin de semana, porque también las cosas y las tradiciones van cambiando en función de que nuestra vida ha cambiado. Yo haría una moción de censura, no sé a quién, moción de censura. Dice, no, haga usted mejor una proposición no de ley. Bueno, pues yo haría ni moción de censura ni proposición no de ley. Yo haría una proposición de ley para que todas las romerías se hagan en sábado. ¿Puede ser?
1: Me parece buena idea, porque no te da tiempo a recuperarte.
0: Ha dicho. Pero no solamente eso, porque es que dice, no, es que el baile de magos es el viernes y después ya el sábado siguiente, pues dosifique la cosa, pero es verdad. Y si no, mira, vamos a preguntarlo, Gandía.
1: A ver.
0: 677-92-6015. ¿Sería usted partidario? Es que claro, antes solo se libraban los domingos. La gente del campo sí podía librar el domingo para ir a misa, que se decía, ¿no?
1: El sábado teteo, domingo misa, dice Quevedo.
0: Ajá, uh-huh. Eso es. Y yo te digo, ¿ustedes apoyarían esta proposición de ley para que las romerías se trasladen a los sábados? 677-92-6015, aquí estamos para escucharle. Hola, y que si van las orquestas no vayan vestidos de pseudomago, déjense de estar pidiendo cosas, que hoy no es el día de los
1: reyes. Hoy no es el día reivindicativo.
0: No,
1: a jueves no.
0: No.
1: Los lunes
0: yo solo
1: sí.
0: He dicho que serían ustedes de los que una romerita, un sábado, a lo mejor se quedaban más ratito, se comían otro rosquetito, se llevarían hasta alguna cosita, alguna llanto para aguantar un fisquito más. No sé, digo yo, a la gente joven, que sé que están escuchando la radio porque las madres y las abuelas las tienen puestas, o los padres y los abuelos, ¿ustedes creen que en sábado la romería es mejor? ¿Usted sabe lo que es ir a clase el lunes ahí, todo resacado? Tajaraste el lunes después de la rotava, tajaraste el lunes después de San Benito. El taraste el lunes después. Ve, y si no, hacer como hace, no, eso no, porque yo no puedo ir sino cada 7 años. ¿Cómo hace Wimar, la bajada? Fui la última, que fue un sábado, y ya. ¿Hasta cuándo, mi niño?
1: Sigues recuperándote, entonces hay que ponerla los viernes. Pero mira, justamente.
0: Dice, buenos días, lo que dice Pucci sucede en La Victoria, la romería y el baile de magos el último sábado de agosto. Saludos. ¡Viva La Victoria! ¡Viva! No he ido nunca a la romería de La Victoria, pero lo mismo me apunto, porque si es el sábado, si lo pasas bien, estupendo. Si lo pasas mal, pues ya tienes el domingo para recuperar.
1: Y luego pasa en la rotava también, ¿no? Con las fiestas del Corpus, con los vinos que pillan 3 semanas y ves ahí alguno perdido los
0: pero
1: días
0: bueno,
1: siguientes.
0: Pero bueno, pero eso es porque queremos ir a todo. En realidad, las fiestas de los pueblos, las fiestas de los municipios en este caso, e incluso las de los barrios, son para la gente que vive allí. Pero claro, esas romerías que son tan sonadas, pues no sé yo. Yo reivindico, lo vuelvo a decir, y si usted quiere y dice, dejen su firma, no hace falta, con que mande mensaje, hola. Ah, sí, en lo de las orquestas, vuelve alguien por aquí a decir que no se vistan de pseudomagos. Yo es que no sé por qué se tienen que vestir de magos las orquestas. Si quieren hacerlo, es estupendo. Es como el otro día, había Renzo vestido mago sin las polainas. Renzo,
1: tú que tienes buenas patas, pero
0: tú, hombre, no tienes edad para vestirte como los chiquillajes.
1: Pero él tiene que saltar sobre,
0: pues,
1: el escenario.
0: Las polainas te las pones. Dice, no, porque los bailes de magos suelen ser los sábados y luego queremos ir a las romerías. No, los bailes de magos son los viernes, habitualmente. Pero no sé yo, pero vamos, viernes y sábado, domingo, ¿para qué? para descansar, para poner la agenda en orden, la casa en orden, y ya el lunes llegas tú fresquito a trabajar. Lo que no puede ser es que el lunes cojan la baja. No. Dices que me torció un tobillo. Tobillo no.
1: La baja por la bajada, ¿no?
0: No, ahorita te espero. Tengo yo una... Fíjate tú que estoy un poquito tocada porque ayer tuve que gritar mucho. Esta mañana, cuando estaba escuchando el capítulo anterior, dije... Uf, ya pasó, Puchi Méndez. Descansa, tranquila. Chiquito grupo de K-pop me acompañaba de fondo bajo el tajaraste. Este fue el sufrido capítulo de ayer.
2: Y en el capítulo de ayer...
3: Y desde esa primera edición en el Polideportivo del Rosario, pues ya nos mudamos aquí al recinto ferial. Creo que fue, si no me equivoco, el año 2008. Y a partir de entonces, ¿no? La primera vez aquí fuimos 600 personas en total. Fíjate lo que he montado aquí ahora, con un récord para allá para el año 2016 de 2.500 personas en la zona LAN. Este año son 1.365.
0: 1.300 hijos de su padre, de su madre, y hasta los abuelos estaban allí. Desde Global LAN nos lo contaban, cómo a lo largo de los años las cosas han ido cambiando, pero siempre siendo punteros en el ámbito nacional e incluso internacional, por la banda ancha, por la rapidez, por todo lo que se le ofrece a esa comunidad de jugadores. Que ayer me encontraba unas madres y me preguntan, ¿tú crees que eso es sano? Y dije categóricamente, sí. Mucho más sano. Mucho más sano que estar en la placita fumando porro o bebiéndose una litrona entre tres. Juegan, se conocen, tienen sus identidades, se disfrazan, se aprenden las canciones, bailan, que por cierto los bailes son tan difíciles que más de uno de los que ahora hace CrossFit, me gustaría verlo bailar K-pop. Ahora, el grupo sonaba Gandía, que parecía que, vamos, que lo tenía tocándome allí José Juan Rolón al batería. Tu, tu, tu, tu, tu, tu, tu, tu, tu. Bueno, ya pasó.
1: Ya tienes el B2 de coreano.
0: No sé nada de coreano. De japonés sé algo, pero de coreano, nadita, nadita. Solamente sé el guineo. Pero mira, tocaron Color Esperanza para prácticamente cerrar la actuación. Muchacho, cómo cantaban esos chiquillos. Muy bonito. Tengo un vídeo, además, que lo corrobora, sí. Pasa que tengo tantas cosas que no me da tiempo de subirlas en redes. Tengo que contratarte como community manager.
1: ¿Quieres una fábrica?
0: Totalmente. De contenidos y de creaciones. ¿Quieres ser mi community?
1: No sé ni llevar las mías para llevar las tuyas.
0: No, yo saber si sé. Pero claro, cuando... Esa es otra cosa también. Eso es algo que muchas veces me da mucha pena cuando los creadores de contenidos que muchos de nosotros consumimos, no solamente los criticamos, pero nos encanta verlos, no solamente les recriminamos que vivan de eso, es como si a mí me dicen que yo vengo aquí a la radio y tengo que hablar gratis, y producir gratis, y buscar todo gratis. No, esos señores trabajan. ¿Tú sabes cuánto cuesta para un creador de contenido editar lo que publica? Editar en condiciones y tener las cosas bien hechas, aparte de la inversión en su equipo, mucho tiempo, ¿eh?
1: Y son unos máquinas quienes están detrás, siempre están innovando y luego vemos cómo se vuelven hasta virales algunos formatos que proponen, ¿no? Como lo sube uno y ya luego los demás lo copian.
0: Exacto. Yo tengo...
1: Hay que estar generando ahí constantemente.
0: Varios amigos que viven de TikTok, imagínate los seguidores que tienen, y trabajan todos los días del año creando contenido. Pues si no, no cobran. Porque los tachamos.
1: Qué agonía también.
0: Sí, sí. Bueno, en los más cercanos que vienen mucho por aquí con nosotros, Joana y Jonay, los guachinches modernos. Dice, estos están todo el día comiendo. Si yo te digo a ti que la mitad de las veces comen frío, porque tú no sabes las tomas que hay que hacerle a la carne con papas para ver que esté buena.
1: Por eso empaña también, ¿no?
0: Se empaña, lo mismo se te queda un cachito de perejil aquí en el diente. Tú no puedes salir con eso.
1: Ellos llevan palillos de casa ya, ¿no?
0: Son unos máquinas. Y por cierto, el otro día en la romería de San Benito llevé un mojito que me regalaron de esa edición que hicieron de aguacate. Lo recomiendo especialmente. Está muy rico. No tiene nada que ver con mojo verde, no tiene nada que ver con guasacaca, no tiene nada que ver con guacamole. Es un mojito así batidito como muy mousse, con saborcito de aguacate y picantito de mojito picón.
1: ¿Pero mojito para la carne o para lo de después de la carne?
0: Yo me lo comí hasta cucharadas. Buenísimo, muy rico, muy sabrosito. No sé si alguien lo ha probado, que me lo diga.
1: Oye,
0: ¡hola!
1: Que hay melón bueno, ¿eh?
0: ¿Hay melón bueno?
1: ¿Y cuál es su salsa favorita? ¿Mojo, ketchup, alioli, lo
0: romería
1: que sea?
0: Romería en domingo, romería en sábado.
1: Por ejemplo, yo soy muy fan del alioli, pero de la salsa rosa también, ¿eh?
0: De la salsa rosa, dice que eso no existe.
1: O salsa cóctel, como la quieran llamar, pero...
0: Cóctel, como se decía antes, eso es salsa cóctel.
1: ¿A ti cuál te gusta?
0: Yo soy mucho de salsas, tengo que decirte, pero a mí me gusta el mojo picón auténtico palmero que pique de con pimientas de la PM.
1: Que lo estás repitiendo 3 semanas, ¿no?
0: No, no tienes por qué repetir. Lo que se repite, si es que no te sienta bien, es el ajo. Pero te estoy hablando con pimienta. Pimientita buena, piconista, de la Palma.
1: Agua y ajo.
0: Eso es. Bueno, que nada, que la gente dice que el domingo es mejor para todo. Bueno, pues creo que no hemos tenido éxito, Pablo. Teníamos que haber hecho, como en el Parlamento, una PNL que no sirven para nada. Y si, luego se lo pregunto a Lucía si sirven para algo o no sirven para nada. Este fue el capítulo de ayer, el capítulo de Si puedes, sigue hablando y Pedro te lo permite, me refiero al Débora. Pero el de hoy, este también, alguno se pondrá fónico.

0: Espérate, y Yanire no lo ha escuchado, ¿no?
1: Es que está, auriculares.
0: Está acabando la temporada. Lucía García.
2: Yo vine aquí a bailar,
0: ya
2: no a hablar.
0: ¿Sí?
2: Sube el volumen.

0: Cualquiera le quita la canción ahora, muchacho.
1: Le baja la tensión.
0: Sí, sí, sí.
2: Don Omar, ¿vas a ir a verlo?
3: Hombre, hay canciones de Don Omar como para llenar la hora 40 del Tajaraste, o sea que te puedes ir a casa.
0: Pues mira, te voy a decir una cosa. Ahora que llega el verano, que vas a ser la encargada de sacar adelante...
3: ¿Yo? Esta... ¿Ah, sí?
0: Uf, bueno, ¿no?
3: Sí. Sí, aquí estaremos al pie del cañón,
0: pues
3: además.
0: Yo te sugiero, porque yo lo voy a empezar a hacer a partir de este viernes.
3: ¿Todo música?
0: No,
3: ah,
0: pero más música que contenido.
3: Hombre, eso se hace siempre, el recurso musical que nunca falla.
0: Porque el verano es así, el verano ya llegó. Don Omar te gusta, ¿no?
3: Don Omar me encanta.
0: ¿Pero no está viejo Don Omar?
3: Muy viejo, pero no pasa nada. Lo queremos igual. ¿Sabes lo que pasa?
0: No está
3: que
0: viejo, ¿eh? Su música Don se la conoce Omar, todo el mundo.
3: Don Omar es, para mí... El paso ese entre la infancia y la adolescencia, ¿sabes? Cuando ya empezaba a escuchar música, porque claro, Don Omar, estamos hablando, claro, yo a lo mejor...
1: Don Omar te hace hombre o mujer, ya, ¿no?
0: ¿Por qué?
3: Ah, no sé, no.
0: Ah, bueno, hombre vale. O mujer, no.
3: Sí.
0: Sí, no, hombre o mujer no, te hace hombre y mujer.
1: Sí, hombre, sí. O...
0: Porque parece que es un cambio de sexo, ¿no?
1: No, deja de ser niño o niña.
0: Eso no, eso sí.
3: Sí, sí, pasas de
0: que
3: niña
0: tú eres
3: a mujer,
0: más de, como tú eres más de Julio Iglesias, del paso de
1: es
0: niña
1: a
0: mujer.
1: Julio Iglesias me va.
0: Lo sé. Dice, ¿cómo defines a tu compañero Pablo? Oh, ¿le gusta Julio Iglesias?
3: Imagínate.
1: ¿Sabes que lo dijo Luis de la Fuente, no? El otro día, dice, es que yo soy un romántico. Dice, hombre, me gusta Julio Iglesias en la rueda de prensa
3: sí.
1: Previa al partido.
3: ¿Ah, sí? ¿Ah, sí? Sí, sí, pues gracioso. Mira, sí, imagínate.
0: Sí, sí, es un romántico. Es que este es un romántico. Vale, el Cook Fest, que este año es más grande, tiene más sombra, sí. 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Ayer en la rueda de prensa vi a Emily Estefan, que tuvimos el gusto de entrevistarla aquí en Tajaraste el martes, y Olga Tañón, que cada día está más cañón. Porque es Olga Cañón, que me gustan.
3: A mí también, me encanta.
0: Bueno, entonces estuviste aquí para bailar Don Omar,
3: sí,
0: ¿no?
3: Sí, o sea, que me quito los cascos y sigo bailando.
0: Vale, pues sigue bailando. Pero lo que pasa es que, Pedro, quítale la música y que baile sola. Ella baila sola. Porque vamos a repasar un poquito lo que Pablo nos ha preparado para hoy, ¿no?
1: Sí, que tenemos, por supuesto, música, pero también tenemos pues esas palabras en forma de audios de entrevistas que les cortamos, vamos metiendo las tijeras y se las traemos aquí.
0: Chas.
1: Como siempre en los sonidos del día, porque dice, sabemos que es Puchi manos tijeras.
0: Espera un momento, dice, buenos días, Puchi, yo como tu mojito rojo y del rosa está rico para las gambas, pero hecho natural. O sea, mezclar salsa tomate y mayonesa no es salsa cóctel, ¿no? Tiene otros ingredientes.
1: Sí, naranja, lleva un poquito de algún licorcito, ¿no?
0: Coñac.
1: ¿Le quieres echar? Coñac, ¿no?
0: Lo dice el oyente, dice, hecho con natural, naranjas, coñac y un poquito de ketchup y la mayonesita. Uh-huh. Dice, Dios les conserve esos estómagos, dice otro oyente con lo del picante. No, picante, no, tres pimientitas como ponen los mexicanos, ¿sabes? Una, dos o tres. Y ya la que no tiene pimienta, ya en un restaurante auténtico mexicano, ya pica. Uh-huh.
1: México, cuando les dices que no pique, ¿no? Y te miran y como, sí, te vamos a poner la que menos pica, pero que el nivel de ellos...
0: El pique existe.
1: El nivel de ellos es completamente distinto, ¿no?
0: Bueno, pues ahora sí que nos centramos en esos contenidos porque este además nos llega desde Madrid, es una reunión que está teniendo prácticamente lugar ahora. Lo que pasa que Andrea Esposito siempre tiene acceso a muchas cosas previas, ¿no?
1: Y está tan fresco el corte que lo lanzamos ya de inmediato. Candelaria Delgado, consejera de Bienestar Social del Gobierno de Canarias.
4: El reparto de ese dinero de los fondos de Estado, donde se revisa entre las comunidades autónomas de Canarias, Ceuta, Melilla y creo que también Baleares, el reparto de esos 35 millones de euros y el resto de comunidades autónomas de esos 35 millones de euros para la atención a los menores migrantes, que se estipula que para Canarias está establecido en torno a unos 4 millones de euros.
1: Estamos hablando de esa reunión que tiene lugar en Madrid en base al decreto por el que se regula el Registro Central de Información sobre la violencia en la infancia y la adolescencia también, y cómo se va a proceder a ese reparto de los 35 millones de euros para la acogida de menores migrantes no acompañados. Entonces, estamos pendientes de esas conclusiones, a ver en qué queda.
0: Bueno, alquiler vacacional.
1: Uy.
0: Uy, ¿te duele?
1: No, no, pero es que hay moneda, ¿no?
0: Hay moneda.
1: Y si hay monedas, que hay ruido de un lado y del otro.
0: Eso es.
1: ¿Mm? A
0: hay
1: ver,
0: cara
1: la
0: y hay cruz.
5: Si hay gente que no ha pasado la ITV o que conduce sin seguro, a nadie se le ocurría suprimir la exigencia de ITV o de seguro. Pues esto es lo mismo. por el hecho de que haya propietarios que efectivamente deben de dejar de ejercer ilegalmente la vivienda vacacional. ¿Por qué? Porque no han cumplido ni siquiera las normas de actividades clasificadas, pues no la vamos a cambiar. Entonces no se trata de flexibilizar, no, se trata de camuflar en una enmienda la legalización de algo que ha sido absolutamente ilegal durante años.
2: Nosotros no podemos hacerlo, nosotros estamos a la espera a ver qué reacción van a tener ASG, SOE, Nueva Canaria, que son los firmantes de esa enmienda y al final que deciden sobre el dictamen, ¿no? Ellos sí pueden impugnarlo, pero es que este mecanismo es la primera vez desde la instauración de la democracia que se utiliza.
1: Miguel Ángel Rodríguez, el director general de Ordenación Turística del Gobierno de Canarias.
0: Que bien lo explica todo, tengo
1: Dori,
0: que decirlo.
1: Y por el otro lado, Doris Borrego,
0: que
1: presidenta
0: tampoco lo explica mal.
1: De la Asociación Canaria de Alquiler Vacacional de ASCAF, después de esa brecha abierta entre los socios del Gobierno por el alquiler vacacional, y es que la agrupación socialista Gomera, se lo estamos contando, pues pactó con la oposición y se aprobó en la comisión ese paso de las viviendas de actividad clasificada a inocua. Entonces, a ver en qué queda toda esta cuestión.
0: Otra que está enfrentada, pero ya no tengo más perras para darte, es la cuestión de las pantallas de los niños, de las niñas, de los chiquitines, más chiquitines, de los medianitos. ¿Qué hacer con esas pantallas que se van a retirar? ¿Qué me cuentas, Pablo?
1: Pues te cuento que esas pantallas finalmente, después de mostrarse que afectan a los menores y también que está esa recomendación de la Organización Mundial de la Salud, pues se van a retirar después de que se hayan instalado en algunos centros de la comunidad autónoma. Vamos a escucharlos y ahora seguimos ahondando en esta cuestión.
6: Y esto supone procesos que desregulan y dificultan el adecuado crecimiento y maduración del sistema nervioso. En una época, además, en la que es especialmente sensible el sistema nervioso al crecimiento. Hay que tener en consideración que nuestro cerebro crece en un año, prácticamente año y medio, la mitad de lo que va a crecer anatómicamente en el resto de la vida.
7: De que están detectando, digamos, un protagonismo excesivo, ¿no? O que las rutinas de algunas aulas de 0-3 que están siendo visitadas giran en exceso en torno a este dispositivo, cuando el alumnado, principalmente de toda la etapa de infantil, pero principalmente de las aulas de 0-3 años, debe estar pues dedicándose a otras cosas.
1: José Antonio Luengo, psicólogo, y David Pablos, que es director general de Ordenación de las Enseñanzas. Tenemos que recordar que se procede a este movimiento, a este cambio, después de que así lo haya pedido la Sociedad Española de Pediatría. Así que, bueno, rectificar dicen que es de sabios, y si va a contribuir también a los más pequeños, a su desarrollo, pues bienvenido. Además también vamos a apuntarlo que en los segundos ciclos de infantil también se va a proceder a la retirada. Así queda todo.
0: Pues no me extraña que lo retiren. Sinceramente, hay cosas que quizás estamos introduciendo demasiado rápido y los profesionales lo avalan, pues se cambia y punto. ¿Que nos hemos equivocado? Pues nada, se pide perdón y se tira para adelante. Es verdad que todo esto de las pantallas, de la digitalización, de los colegios, se ha vivido todo como con un proceso de rapidez absoluta, que además se intensificó mucho más cuando nos dimos cuenta que los niños tenían que quedarse en casa en el COVID. Y a raíz de todo aquello, pues tú tenías tablet antes de eso.
1: Yo
0: ni ahora tampoco. No tiene tiempo.
1: Me parece un tostón una tablet.
0: Sí, no tiene tiempo para tener algo más que el ordenador del trabajo y el móvil en la mano. Gandía, ¿vas a celebrar hoy la Virgen del Carmen? ¿Te vas a embarcar?
1: No.
0: Bueno, dice, buenos días, el coordinador también es un desastre. Tremenda liada que tiene con la pulserita. No, esto creo que no tiene que ir con lo que estamos hablando, ¿no? No. Señor, ¿qué emisora está usted escuchando?
1: A ver, ¿qué dijo? ¿Puedes repetirlo?
0: Buenos días, el coordinador también, más desastre. ¿Puede ser de tu anterior contenido? Tremenda.
1: No, imagino.
0: Tiene liada con la pulserita. Esperan horas de cola al sol y a ver que si se acaba, huelo a bebida.
1: Ah, me imagino que será el concierto.
0: ¡Ah, el CUC! Ya sé, la pulserita es la entrada que físicamente hay que ir a intercambiar, recoger. Eso le falta, le pasa por ir a un concierto. No, hombre, hay que sufrir un poquito nada más. ¿Qué te digo? Que gracias.
1: Que me voy. Y mañana último día ya.
0: ¿Último día de qué?
1: Contigo.
0: ¿Y qué voy a hacer yo a partir de ahora?
1: Pues nada, con otro compañero, ¿no?
0: No, ¿sin ti?
1: No, no soy nada, dos gotas de lluvia mojando mi cara.
0: ¿Eso es Julio Iglesias?
1: No, eso es Amaral, puede ser. Sí, ¿no?
0: Amaral, bien le gusta a él Amaral y el que está por detrás tocando.
1: Hasta luego.
0: Gracias, 11:50, voy con la primera que quiero hablar de queso canario.
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0: Don Luis, muy buenos días.
9: Muy buenos días, Puchi, y a todos los oyentes de Tajaraste.
0: Aquí estoy.
9: Un placer, como siempre.
0: Pues muchas gracias, porque aquí estoy yo con el Pablo, que dice que mañana se va y que voy a hacer yo sin él. Yo me jubilaría ya, porque esto es la alegría nuestra. Es como el queso canario. Le digo una cosa, yo ya no sabría comer sin un cachito de queso al lado.
9: Pues la verdad que es uno de los placeres mayores que tenemos, y la suerte de que en Canarias pues tenemos unos quesos de excelente calidad. Cada año nos sorprenden más los profesionales.
0: Está don Luis Arraez con nosotros porque ayer salió ese premio, el veredicto de un concurso que desde el Instituto Canario de Calidad Agroalimentaria, pues durante todo el año hemos estado metiendo que si la sidra, que si el vino, que si el queso, que si la papa, que si el gofio, que si los higos pasados. No, eso me lo acabo de inventar. Concurso de higos pasados. ¿Se siguen pasando higos en Canarias, señora Arraez?
9: Pasando higos en Canarias, sí, sí. Y hay además algunas empresas importantes. Yo, por ejemplo, tengo en mente ahora una de la Isla del Hierro que hace unos higos pasados y, bueno, que son increíble, riquísima.
0: Eso, como digo, sí, yo, sí. Dice, ¿de qué lo usa usted? Dice, yo de postre. Pues para mí como una comida. Un higuito, pues sí, pasado, sí, para quitar una fatiga. O cuando,
9: y con un trocito de queso, ¡oh!, también pega bastante, ¿eh? De verdad.
0: La verdad, sí, que sí, hay, sí, combinaciones de nuestros productos que siempre hicieron nuestros antepasados. Yo no sé si usted se crió como me crié yo, con dos pasitas y una almendra. No, sí, era al, sí, revés, sí, dos almendras y una pasa.
9: Yo también soy de esa época, sí, afortunadamente, sí, sí, porque al final, aunque no hubiera abundancia, pero había calidad también. Y efectivamente, bueno, yo soy del campo y de la mar y tenía la suerte también de poder degustar productos auténticos y naturales del mar. Uh-huh. Y combinado con los de la tierra, entonces eso eran unas exquisiteces increíbles.
0: Pero dos pasitas, no, una pasita y dos almendras, a ver... Ese trío, otro trío, como mínimo 4 o 5 tríos, quiero decir. Estaba riquísimo para una merienda. Bueno, ¿cuál es el queso que tenemos que comprar a partir de ahora?
9: Pues mira, yo creo, Puchi, de verdad, que se puede comprar con garantías todos los quesos que se están elaborando en Canarias, aunque es verdad que el queso ganador del concurso 2026 AgroCanarias es la gloria. Un queso de leche cruda semicurado, untado en gofio, que es de Gran Canaria, la quesería de José Miguel Ortega Suárez y de Francisca Olga Pérez Navarro, y que está exquisito. Pero es que resulta que los 266 quesos que se presentaron de las 85 queserías canarias, todos tienen una valoración altísima. Dimos 66 premios porque la base del concurso pone un tope, pero es que todos están por encima. No hubieron medallas de plata, eso significa que todos obtuvieron premios, estos que están premiados, por encima de la plata, y se fueron todos a oro y gran oro, es decir, que son unos quesos excelentes. Estamos sorprendidos, gratamente, no solo por la participación que cada año aumenta, hemos crecido del 23 hasta ahora, del año 23, en un casi 60% de queserías y de quesos que se presentan al concurso, y hemos ganado muchísimo también en calidad, o sea, que estamos súper contentos con el concurso de queso y con todos los concursos que estamos realizando.
0: Mire, le voy a decir una cosa. Está usted hablando, se me está haciendo la boca agua, y mire que yo desayuné queso blanco, por cierto, un poquito de queso blanco, proteína pura y dura, con una galletita salada, es lo que desayuné esta mañana. Y, bueno, hace un rato. Y dice un oyente por aquí que tiene que estar como yo, ensalivando. Como los higos pasados y las almendras de Las Manchas en Santiago del Teide, no hay ninguno. Pues mire...
9: Tenemos la suerte en Canarias de que en cada zona, en cada pueblo... Es que te vas encontrando con unos productos de verdad que bueno, que es para chuparse los dedos, así de claro, es decir, y todos tienen su mérito, y cada vez la gente, aunque no sean profesionales, cada vez se instruyen más, se preparan más, innovan más, o sea, cada día intentan superarse para tener mejores productos.
0: Uy, imagínese este semicurado de leche cruda, envuelto en gofio, ahí te aseguras un montón de cosas, sabores, olores, y el nombre mismo ya apuntaba maneras, ¿no? La Gloria.
9: La Gloria, imagínate. Sí, sí, no, la verdad que sí.
0: Pues Lía Raez, que me voy a quedar con ese sabor del queso.
9: Y luego apunte, todos los quesos, como digo, son tal, pero es que luego hay un jurado popular que elige el mejor queso para esas personas, pero a mí me encanta el jurado infantil que elige el mejor queso según los niños y niñas, porque tienen ellos, los niños y niñas tienen unos paladares, unos hábitos.
0: Pues le iría la vaca que ríe, porque es la única que es graciosa.
9: ¿Qué queso es ese? ¿Qué queso es ese? El que han elegido los niños
0: y cuál es?
9: Niñas. Pues un queso, en este caso, de Fuerteventura,
0: ¿sí?
9: Arquema, ¿vale? Arquema. Un queso de cabra untado con aceite de oliva y bueno,
0: ¿y a los chiquillos?
9: Riquísimo, ¿sabes? También todos los quesos, de verdad. No, que la gente no tenga miedo de comprar un queso canaria, que no le va a salir malo, seguro que va a intentar luego repetir.
0: Eso seguro claro. Que sí. Un abrazo y a seguir premiando, porque eso hace que la gente se supere, participe, concurse y por tanto no se pierdan esos productos exquisitos de los que nos sentimos tan orgullosos. Señora Ra, hasta la próxima. Un abrazo.
9: Muchísimas gracias, Puchi, y a ustedes. Buen
0: gracias.
9: Día.
0: ¿Me da tiempo para ser solidario? Un poquito, sí.
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0: De hablarles de las asociaciones y conocer a aquellas personas que son capaces de motivarnos a ser solidarios es algo que va de este programa, el ADN de este propio espacio, pero cada semana tenemos un apunte y en este caso le toca a la Asociación Social Flor de Mayo. Margarita Hernández, buenos días.
11: Buenos días, ¿qué tal?
0: ¿Es usted la presidenta? Pues muy bien, encantada de saludarle. Y me gustaría que nos hablara a qué se dedica esta asociación social en la isla de Tenerife.
11: Sí, bueno, nosotros

0: Nosotros trabajamos con personas vulnerables, ¿vale? Nuestro fuerte es, pues, acompañarlas, formarlas y servirles, pues, de guía para que salgan de esa situación de vulnerabilidad y se incorporen de nuevo al mercado laboral, a la parte educativa y bueno, y demás.
1: ¿Vale? Ayudar, que se dice con mayúscula,
0: sí,
1: ¿no?
0: Sí.
1: Y eso es lo que nos proponen en esta jornada, porque están ustedes visibilizando y difundiendo acciones humanitarias para el pueblo de Venezuela, ¿no?
0: Sí, en este caso concreto de, pues, de lo que pasó en la tragedia del doble terremoto en Venezuela del mes pasado, pues de una forma bastante espontánea nos unimos 7 asociaciones y pues hicimos una recogida de donativos y ahora, bueno, pues estamos recaudando fondos. Vamos a iniciar un crowdfunding que arranca el próximo lunes con el apoyo de Tenerife Isla Solidaria, el Cabildo de Tenerife, para recaudar el dinero necesario y hacer posible, pues, que toda esa ayuda llegue donde tiene que llegar.
1: Uh-huh. Bueno, sí. Necesidades muchas y ustedes están recaudando campaña de crowdfunding a través de dinero para poder comprar allí, ¿no? Porque casi es más, ¿no?
0: No.
1: Pues
0: no.
1: Más barato dinero eso que pagar a transporte, ¿no?
0: El problema de comprar allí es que, bueno, la realidad de Venezuela es una realidad un poco compleja y comprar allí a veces se hace o imposible o hasta mucho más costoso que enviando las cosas desde aquí. Entonces, pues nosotros hemos recibido bastante apoyo de empresas privadas y, pues, con la ayuda de las empresas y ahora con el crowdfunding, pues vamos a poder sufragar todos los gastos para enviar un primer contenedor con todas las cosas que nos han donado. Uh-huh. Equipamiento, o sea, tenemos pañales, tenemos insumos médicos, tenemos alimentos, tenemos carpas, camas de dormir, colchonetas. Y bueno, siempre estamos en comunicación directamente con los salesianos de Don Bosco, que ellos allá han hecho un corredor humanitario conjuntamente con las Naciones Unidas. Y pues es lo que nos permite, pues, darle trazabilidad a todo ese camino que va a llevar el contenedor para hacer de verdad que eso llegue donde tiene que llegar de una forma transparente y concreta.
1: Bueno, pues a través de las www.tenerifeislasolidaria.com pueden ustedes encontrar toda la información también de esta asociación Flor de Mayo. Son las 12 de la mañana en Canarias. Vamos al informativo. Gracias, Margarita Hernández.
0: Gracias, hasta luego.
2: Es la 1 de la tarde, son las 12 en Canarias. El Gobierno pide a los tribunales la aplicación de la ley de amnistía tras el fallo del TJUE que avala el texto por no ser contrario al derecho comunitario. El ministro de Justicia, Félix Bolaños, cree que tras haber conocido la sentencia, el camino para su completa aplicación queda despejado. Ha mandado un mensaje velado al Supremo para que los líderes independentistas puedan beneficiarse de la amnistía. Joan Gimeno, buenas tardes.
3: ¿Qué tal? Buenas tardes. En la Moncloa defienden la ley de amnistía como un logro colectivo, visto sus efectos durante este tiempo. Dice el ministro Bolaños que el Tribunal de Justicia de la Unión Europea ha puesto fin a un debate que asegura en España ha sido más visceral que jurídico y que tras el fallo es el momento de que se aplique la amnistía a los líderes políticos.
4: El horizonte queda ya despejado para la plena aplicación de la ley. Solo se habrá cumplido plenamente la ley, tal y como la aprobaron las Cortes Generales, cuando se aplique también a los líderes políticos que impulsaron el proceso independentista. Y sería positivo para todos que esta etapa se recorriera lo antes posible.
3: En la misma línea, también el ministro Ernest Urtasun, de Sumar, que pide la aplicación inmediata de la amnistía y que le exige al líder del PP, a Feijóo, que se disculpe tras la ofensiva que desplegó el PP en contra de la ley.
5: Yo hoy quiero, de una manera muy clara, exigirle al señor Feijóo una disculpa y una rectificación por todas las mentiras, manipulaciones y críticas que ha hecho en los últimos años a la ley de amnistía.
3: Mensaje político de Urtasun dirigido también a Junts, pidiéndole que reconsidere su relación con el gobierno y que vuelva a sumarse a la mayoría de la investidura. Por cierto, que entre esos socios están Bildu y PNV, que también piden la aplicación inmediata de la amnistía.
2: En el PP ha sido su secretario general Miguel Tellado el encargado de poner voz a la valoración del partido. Se limita a decir que este es un paso más en un proceso judicial que debe respetarse, reduciendo mucho el alcance del fallo.
6: Eran cuestiones prejudiciales que habían planteado tribunales españoles al dudar del encaje de la amnistía en algunos aspectos del derecho europeo. El TJUE se limita a responder únicamente a esas dudas, ni más ni menos. Ni entra en el fondo del asunto, ni por supuesto enjuicia los gravísimos hechos que amnistió Sánchez a cambio de 7 votos.
2: Pendientes del incendio en la comarca de las Cinco Villas, en Zaragoza, el fuego ha calcinado más de 4.500 hectáreas, ha afectado a una decena de viviendas. En estos momentos, el presidente de Aragón está visitando las zonas afectadas. Allí también está Ana Martínez. Adelante.
7: Con una calma tensa, el presidente del Gobierno está rodeado de vecinos que les cuentan la situación. Muchos preocupados porque las últimas noticias no son buenas. El fuego llegaba a Orés, llegaba hasta las casas y 10 eran afectadas. Esas 4.500 hectáreas siguen aumentando. Ahora mismo la preocupación está en el viento porque evoluciona hacia la zona de un castillo. Estos vecinos están en preaviso porque también podrían ser desalojados.
2: Se pospone a mañana la declaración de la directora de la Guardia Civil, Mercedes González, en el marco del caso Leire Díez. Acaba de terminar el DAO de la Guardia Civil, el teniente general Manuel Llamas, y debido a lo extenso que ha sido su interrogatorio, el magistrado ha acordado que sea mañana cuando Mercedes González declare en calidad de investigada. En Salamanca, la Policía Nacional ha detenido al humorista Héctor de Miguel. El arresto se produjo anoche por un requerimiento judicial de un juzgado de Madrid. Salamanca, Jesús Martín Inés.
8: Así lo confirman fuentes de la subdelegación del Gobierno. El humorista salmantino fue detenido ayer en Salamanca por la Policía Nacional en cumplimiento de una reclamación de un juzgado de Madrid. Según ha podido saber, la cadena SER tenía una orden de detención contra él por presunta resistencia y desobediencia a este juzgado madrileño. No se conocen detalles sobre su posible traslado a Madrid, aunque sí sabemos que Héctor de Miguel ha pasado la noche en el calabozo.
2: Y la empresa de telecomunicaciones Digi acaba de estrenarse en la bolsa. Las acciones de la filial española de esta compañía rumana están subiendo hasta ahora un 2%. Javier Díaz.
9: La compañía de telecomunicaciones sale a bolsa al alza, con las acciones cotizando a 5,75 euros la acción. La empresa que lleva 18 años en España y es originaria de Rumanía, ha sacado a bolsa hasta el 25% de las acciones del grupo con un precio de partida de 5,60 euros por acción. Marius Barzaru es el consejero delegado de Digi España.
10: Es un paso muy natural dentro del plan de negocio que tenemos en España, reforzado ahora por la inversión de un grupo importante de inversores.
9: Cuentan con el apoyo inicial de más de 50 grandes inversores que han facilitado la ampliación de capital y la salida de Digi a la bolsa española.
2: Y nos queda el deporte.
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2: Óscar Ejido, ¿qué tal? Buenas tardes.
12: Hola, Alde, buenas tardes. Faltan 3 días para la final del Mundial y la selección española ha llegado esta madrugada a su hotel de Nueva Jersey para empezar a preparar esa final contra Argentina del próximo domingo a las 9 en el MetLife Stadium. Los argentinos se han metido en la final tras remontar ante Inglaterra el 1-0 de Gordon con goles de Enzo Fernández y de Lautaro Martínez en el tiempo de descuento. El delantero del Inter que estaba así de emocionado.
13: Es muy fuerte esto, es muy fuerte, de verdad. La primera vez que mi viejo me compró un par de botines, siempre soñé con hacer este gol. Perdón, para mi vieja que jamás dejó de tender mi cama. Y eso para mí vale más que un gol, que una final. Lo soñé, te lo juro, se lo dije a Alexis que iba a hacer un gol.
12: La selección española, que conocía a su rival para la final justo antes de coger el avión entre Dallas y Nueva York, donde hoy entrena, pendientes de los tocados. Antón Meana, última hora, cuéntanos, muy buenas.
14: ¿Qué tal? Buenos días. La selección española tiene hoy su primer entrenamiento aquí en Nueva York, pensando simplemente en la final del domingo. Estamos pendientes de cómo están físicamente jugadores que ya comentábamos ayer a esta hora, sobre todo Pedro Porro, Lamine Yamal y Aymeric Laporte, pero la información que traslada la federación es que están bien y que si quiere Luis de la Fuente podrán formar de inicio el domingo. España va a estar en este hotel los próximos 3 días y regresarán a España después del encuentro, ojalá con la copa en el avión de vuelta.
12: Ojalá. Los que ya no van a poder levantar la copa son los jugadores de Inglaterra, que por la racanería de su seleccionador Thomas Tuchel vieron cómo le remontaban el partido en los últimos 2 minutos, dejando al madridista Bellingham así de tocado.
15: Un día muy triste para nosotros. Hemos hecho un buen partido, luchamos mucho y bueno, en el final no es mucho.
16: ¿Te han sorprendido los cambios de Tuchel cuando ganabais 1-0?
15: Nada por eso.
12: Bellingham, que hoy no quería rajar de su seleccionador Inglaterra y Francia, que van a jugar el tercer y cuarto puesto el próximo sábado a las 9 de la noche. Es todo por ahora. Más información del Mundial a las 2 en hora 14 y a las 3 en Ser Deportivos.
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0: Si tienen ustedes una proposición no de ley porque no les gusta la canción a Lucía. Dice, pon algo nuevo, nuevo, nuevo. Digo, venga, pues vamos a ponerlo. Ustedes saben que yo confío plenamente en mis compañeras. Y entonces, dice, pues pon esto que se llama dichatable. A ver, no. Dichabate. ¿Dichabate? Dichabate. Pero es que lo que la canta se llama El Abusador con H y todo junto. ¿A alguien le gusta que está aquí bailando y todo? ¿Alguien me cuenta por aquí? A ver, el tema de Venezuela. La ONG que metíamos antes, como se habrán dado ustedes cuenta, yo no... Yo le doy campo a la señora y a ella que lo cuente. Pero es cierto, y lo dice aquí un oyente, dice, gracias por recordar que la recogida de productos en Canarias para ser enviados a Venezuela es muy ineficiente. Resulta carísimo si se compra con las compras locales en el país o en la región de la catástrofe. Destruyes la economía local, por muy incipiente que esas cosas sean, y además generan muchos otros impactos negativos en distintos ámbitos. Por otro lado, Naciones Unidas no hace corredores para la ayuda sin ton ni son, como ha dicho la entrevistada. Naciones Unidas solamente admite la ayuda humanitaria que responde a los estándares humanitarios, pues lo otro incluso atasca e impide la logística, las capacidades portuarias y aeroportuarias. En Venezuela en concreto son pequeñas. Hay que priorizar ayuda humanitaria para que responda verdaderamente a los estándares. Dice, he trabajado con OPS Manager en la acción humanitaria en Venezuela y la mal llamada ayuda solo genera lo que acción humanitaria se llama acción con daño. Pues la verdad es que le agradezco que lo haya explicado. Está hablando una persona en primera persona. Nada más que por digamos que sentido común, si ustedes lo piensan, comprar aquí para llevar allá, no es que allá no hay, pues compre usted la frontera, pero es que en transporte, aunque los pongan gratis, aunque no es así, o sea, vamos a seguir los cauces normales, porque después pasa lo que pasa, se recogen cosas y después se atascan y luego se tiran. Y no tenemos más que ver casos tan cercanos, la gente que limpió los armarios, que está muy bien, lo que usted quiera hacer, la gente que compró cosas, lo mandó a La Palma y aquello no había necesidades de esas cosas. Y estuvieron atascadas, tiradas, metidas hasta que después se tira todo a la basura. Ya saben que esto de ser solidario y ser generoso es libre, pero no se dejen engañar por mucha gente que está intentando tangar a esa fórmula solidaria que tenemos los canarios. De cualquier llamada, de cualquier lugar del mundo, respondemos de forma inmediata. Y si encima es Venezuela, mucho más, pero ¿qué quieren que les diga? Actúen ustedes también en base a su sentido común. Un poquito de música, un poco de la escoba mágica y me voy a ver qué pasa con el sol este año y los ojitos.
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0: junto a ti. Dice, caminando por la arena y sin gafas de sol, y los chiquillos tampoco. Permítanme que la saluda ella, que ella de eso sabe, tela marinera. Belén González nos atiende desde Multiópticas Rodríguez. Cuéntame, Belén, ¿llega el sol, llega el verano, las largas exposiciones o los no tan largas exposiciones? Y los ojos también hay que ponerle protección, ¿verdad? Buenos días, mi niña.
1: Hola, buenos días, Puchi. Sí, por supuesto, es muy importante, sobre todo en verano, porque la radiación aumenta y además pasamos muchísimo más tiempo al aire libre. Entonces, claro, no solamente nos tenemos que proteger del reflejo del sol, sino también del reflejo indirecto que viene pues del agua, de la arena, del asfalto, etcétera. Entonces, muy importante protección solar.
0: Uh-huh. Sí, yo creo que ya, Belén, la protección solar aquí en Canarias todo el año está muy bien. De hecho, mucha gente se pone sus gafas de sol todo el año. Aquellos que incluso van a esquiar, que también la nieve es bastante, refleja bastante la luz del sol. ¿Tú crees que verdaderamente somos conscientes de lo vulnerables que son nuestros ojitos, que nos tienen que durar para toda la vida, y cómo los maltratamos con el sol y con los reflejos de la luz?
1: Sí, efectivamente. Yo creo que no somos realmente conscientes de que esa radiación que nosotros acumulamos en el ojo nos va a provocar a largo plazo bastantes problemas, problemas de cataratas, se nos van a adelantar las cataratas, fotosensibilidad, fotokeratitis y un montón más de problemas que nos acarrea la exposición a la luz del sol. Y por supuesto, no solo los adultos, es importante que la gente sepa que los niños tienen que estar muy protegidos.
0: Mucho más que los adultos, ¿no?
1: Mucho más que los adultos, efectivamente, porque su cristalino todavía no está formado, entonces dejan pasar más radiación. El cristalino es súper transparente y dejan pasar más radiación que el adulto. Y se ha demostrado que la mayor parte de la radiación que nuestro ojo acumula durante nuestra vida se acumula durante los 18 primeros años de vida. Es decir, es ahí donde más tenemos que utilizar las gafas de sol.
0: Bueno, luego hay otra cuestión, que es que aquellos que utilizan un poquito de lentilla o un muchito de lentillas tiene que tener también un cuidado especial, ¿no?
1: Sí, efectivamente, con la lentilla nos molesta mucho más el sol. Es verdad que ya hoy en día hay lentillas que tienen protección para la radiación ultravioleta, pero por supuesto hay que ponerse una gafa de sol encima. Además, porque tenemos que protegernos de salpicaduras de piscina, salpicaduras de agua de mar, que te caiga arena en la playa porque alguien te tire arena, etcétera, que ya sabemos que con la lentilla eso es fatal.
0: Así bueno, que sí. Fatal y que puede hacer problemillas más gordos de los que pensamos. Las gafas, dice, tienen que ser carísimas. No, las gafas tienen que ser homologadas. Lo único, ya las cuestiones de la marca, el diseño y demás, eso es otra cosa, ¿no?
1: Efectivamente, la gafa tiene que ser homologada, tiene que proteger, por supuesto, 100% de la radiación ultravioleta. Y tiene que estar con el sello de la Comunidad Económica Europea y seguir las directrices de la Comunidad Económica Europea. Lo importante de una gafa de sol, que tenga un filtro suficientemente oscuro, es decir, una categoría 3 es la que deberíamos llevar en verano y de día. La 4 ya no, porque la 4 es muy oscura, y es como tú dices, para la gente que está en la nieve, deportes extremos, etcétera, porque además no se permite para conducir. Pero un factor de protección de categoría 3 en gafas de sol, fenomenal. Colores, además, los de siempre. Color el marrón, el gris y el verde. Esos son los colores que deberíamos llevar.
0: Y que protegen. El resto son decoración, que te las pones un ratito para vacilar, pero
1: por la tarde, cita cuando ya no haya sol.
0: Eso es. Algunos artistas deberían de quitarse las gafas de sol y enseñar las patas de gallo, pero ya si eso, cada uno con su suerte. Belén González, que te mando un abrazo fuerte. 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Un abrazo para todo el equipo. Gracias.
1: Igualmente, Puchi, muchos besos. Hasta
0: gracias. Luego. 12 y 21. Yo no sé si él utiliza o no gafas de sol. Lo que sí que utiliza es un buen dentífrico porque siempre está sonriendo. Javier Caraballero, muy buenos días.
2: Muy buenos días, Puchi.
0: No soy yo la que he inventado la frase de el hombre que siempre sonríe.
2: Bueno, yo siempre digo que el día que deje de sonreír me iré a hacer otra cosa, porque entonces significará que esto ya no me hace feliz y me tendría que dedicar pues a otra cosa diferente.
0: El otro día le comentaba yo a los oyentes, digo, bueno, después de que pase ya las fiestas de El Carmen, mayo, las fiestas del Carmen, sus habaneras, patatín, patatán, esto ya, pues bueno, pues se pueden ir de vacaciones. Y dice, no, es que han presentado los resultados de los presupuestos participativos, te lo va a contar Javier Caraballero. Digo, anda, pues no estaba de vacaciones. Todavía no toca, ¿no, Caraballero?
2: Todavía no toca y no va a tocar todavía hasta dentro de un mes, prácticamente, porque casi que me voy de vacaciones la segunda quincena de agosto, así que todavía me queda para seguir preparando el carnaval, para estar con los presupuestos

0: supuesto, participativos, pendiente también de cómo vaya organizándose los juegos vecinales que vamos a recuperar a final de año. O sea que hay mucho trabajo, Puchi, por delante.
1: Bueno, pues a usted no le falta ánimo. Han presentado en el día de ayer las conclusiones, los resultados de estos presupuestos participativos. Lo primero que le pregunto es, ¿de dónde salen estas convocatorias? ¿De dónde sale esta idea de que la gente participe en elegir en qué ganar las perritas, en qué gastar, perdón, las perritas municipales?
0: Pues mira, Puchi, es una iniciativa que comenzó en el año 2017, teniendo en cuenta de que la gente, de que los ciudadanos, de que los vecinos y vecinas, no solo de nuestro municipio, sino en general, pues quieren participar en las tomas de decisiones del municipio, y por lo tanto se comenzaba con este proyecto de presupuestos participativos como un proyecto piloto en el año 2017, y ya esta es la quinta edición que hacemos, ¿no? La quinta edición que hacemos para que sean los propios vecinos y vecinas quienes puedan pues proponer, pues valga la redundancia, esas propuestas de inversión para hacer en la ciudad, y además son esos propios vecinos quienes, después de que todas esas propuestas sean validadas, pues son los que votan para ver qué propuestas son las que ganan.
1: De esa participación necesito saber, si la gente lo sabe, yo sé que lo sabe, son varios años ya, pero si masivamente participan y sobre todo, ¿en qué quieren gastarse los chicharreros las perras?
0: Pues mira, Puchi, este año nosotros teníamos un presupuesto en la pasada edición de 1,4 millones de euros. Pasamos esta vez a 2,4 millones de euros para que la gente decida cada vez más cuánto dinero tiene que invertir y dónde invertirlo. Y por darte datos, Puchi, hablamos de 567 propuestas diferentes presentadas por colectivos, presentadas por personas individuales, por vecinos y vecinas. Y luego en la fase de votación, más de 14.000 votos los que se han recibido para elegir, bueno, pues a esos 108 proyectos ganadores pues que han salido y que se tienen ahora a partir de, pues casi que ya comenzar a ejecutar, ¿no? Durante los próximos años. Hablamos de 108 proyectos ganadores que son, pues probablemente no grandes obras, sino pequeñas cosas, pequeñas actuaciones que mejoran la calidad de vida de los vecinos.
1: Por ejemplo, deme algún ejemplo para yo ponérmela sobre la pista de lo que la gente quiere que mejore y que se gasten las perras en eso.
0: Pues mira, te cuento algunos de los más votados que han salido. Por ejemplo, en el distrito de Anaga, pues han pedido hacer una escultura a las mujeres pescadoras, ¿no? A las mujeres pescadoras en esa rotonda de entrada al pueblo de San Andrés. Han pedido, por ejemplo, en el distrito suroeste, y también ha sido otro de los proyectos ganadores, pues el asfaltado de los aparcamientos al lado del Seid Matías y Abrés, por ejemplo, en el llano del Moro. Hablamos también en el distrito Salud La Salle de la restauración de todos esos murales del Parque de los Cantos Canarios, y bueno, pues hablamos, como te digo, Puchi, de pequeñas obras de reparación, de pequeñas inversiones, de aparcamientos, también de proyectos de la línea ciudad, como proyectos culturales, proyectos que tienen que ver con defender nuestras tradiciones, con poner en valor pues actos importantes de nuestra ciudad, como la gesta del 25 de julio, y son muchos y de diversa índole, Puchi, pero lo importante es que salen de los vecinos.
1: Pues sí, y se han preocupado de encontrarse con ellos, de ver cuáles le vale la pena votarlos y demás. También hay que tener en cuenta que muchas veces a todos nos gusta opinar a posteriori, pero no entrar en los procesos en los que se nos pide opinión. Por cierto, tengo que decirle, es que aparece usted en el escenario del Tajaraste y enseguida viene el mundo del carnaval. No sé si es bueno o es regular, pero malo no es, desde luego. Pero alguien me habla por aquí de la insatisfacción de que el entierro de la sardina cambie de fecha. Estamos hablando que en este caso están pidiendo que el miércoles de ceniza sea el miércoles de ceniza. Por costumbre y tradición, dice por aquí un cartel, bueno, que le van a organizar una manifestación todos los miércoles. ¿Me puede usted explicar de qué va esto?
0: Pues mira, por lo pronto empezaré diciéndote, Puchi, que nosotros hemos publicado todas las fechas del carnaval, todos los eventos de carnaval, y es precisamente el entierro de la sardina el que todavía no hemos dicho aún qué día va a tener lugar.
1: Ah, pues entonces, ¿no? ¿Tú un paracetamol preventivo?
0: Claro, efectivamente, todavía no hemos anunciado qué día va a ser. Es verdad que retrasamos el carnaval 2 semanas. Es verdad también que el único evento de todo el carnaval que sigue de alguna manera manteniendo esa tradición

0: cuaresmal o esa tradición que tiene que ver con la religión católica, es ese entierro de la sardina que se debería celebrar el miércoles de ceniza. Yo estoy teniendo muchas reuniones, yo estoy teniendo muchas conversaciones para ver qué opina sobre todo la gente pues que participa y que organiza la sardina, y es por eso que por ahora no hemos publicado nada. Yo he visto algo por ahí de una manifestación de que van a salir el miércoles de ceniza. En cualquier caso, Puchi, el carnaval es alegría, el carnaval lo hace la gente y la gente saldrá cuando quiera, independientemente de, evidentemente, cuando lo vaya a organizar el ayuntamiento, pero desde luego va a ser consensuado,
1: porque
0: Puchi,
1: si fuera el miércoles de ceniza como toca, o sea, cuando es el final de la cuaresma, ¿con qué coincidiría? Que ahora mismo me coge usted sin las fechas delante.
0: Pues mira, coincidiría con la gala de elección de la Reina de los Mayores, que habría terminado en torno a las 8 de la tarde aproximadamente en el recinto ferial, y ese es el miércoles de ceniza original. Bueno, vamos a ver qué pasa.
1: A lo mejor podríamos hacer una mezclija ahí, elegir la reina y luego que vaya en una carroza, no sé. Bueno, que lo haga lo que le
0: quiera. Tú sabes que el carnaval es inventiva, el carnaval es originalidad, claro. El carnaval es un poco despropósito también, ¿no? Bueno, y en esas andamos. Ahí te lo dejo.
1: Pues se ve que están trabajando con tiempo, mijo. Javier Caraballero, concejal, gracias por contarnos, usted que lleva la participación ciudadana, cómo... Pues esos 108 proyectos han sido refrendados por un número importante de vecinos y que con tantas perritas para gastar estoy seguro que se van a cumplir algunas de las expectativas que se trazaron los que participaron. Hasta la próxima. Yo no me voy de vacaciones, sí, lo mismo que una entrevista antes de irnos y hablamos de carnaval.
0: Oiga, cuando usted quiera, yo estoy disponible siempre para el Tajaraste.
1: Muchas gracias, maravilloso que alguien te diga eso. 12:29, me quiero ir al camping de Punta del Hidalgo, que parece ser esta mañana lo visitaron, que lo han remozado, que lo han preparado, que llega el verano, pero también quiero hablarles de música, en fin, que no se me vayan a ningún lado, que continuamos.
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0: 12 y 33 minutos de la mañana. Pues no sé cómo estará el camping, que me lo cuentes, si está ya lleno, si hay posibilidad. Creo que hasta la posibilidad de gestionarlo de otra forma se ha puesto este año en marcha. Me voy hasta la laguna, Pedro Débora, ya tengo allí Ángel Chinea, ¿verdad? Concejal de Obras e Infraestructuras, muy buenos días.
1: Buenos días, Fuchi.
0: Encantada de saludarle. Cuénteme, ¿qué tal han encontrado ese camping lagunero?
1: Bueno, el camping, además de que la temperatura estaba muy bien, porque había unas nubes que se agradecían por el sol que hay. Bien, muy agradable, el camping estaba lleno, tenemos lleno hasta todo el verano. Uh-huh. Nos han agradecido la nueva forma de gestionar las reservas, porque ya se puede hacer a través de la página y puedes reservar los 365 días del año.
0: Las 24 entonces, horas, porque si en la página cualquiera dice, me levanté, muchachos, me dio sueño, dice, me quedé dormido, y después digo, ¿qué hago yo ahora? Dice, pues nada, voy a ver si consigo un sitio para el parking, para el camping para el 2035, porque...
1: Más o menos, sí.
0: Vamos,
1: porque antes ya el año que viene lo están
0: ya reservando. Ya están el año que viene reservándolo, wow.
1: Sí.
0: Hombre, la mejor agua de Tenerife, para mi gusto, después, me refiero al mar, después, sí. Ustedes han puesto lavandería, mobiliario público, veo por aquí que también han...
1: Sí, el mobiliario se refiere a que en la parte del edificio que hemos rehabilitado también, porque tuvimos que rehabilitar el edificio donde trabajaban los recepcionistas que te hacen las reservas también, porque tenemos reserva presencial y, uh-huh. y el que hay que hacer la entrada y la salida. Pues ya una vez mejorado el edificio, que también hemos puesto un parque infantil dentro del edificio, una sala donde en un futuro puede estar la cafetería, hemos puesto máquinas vending y también mesas y sillas, un mobiliario dentro, uh-huh. para que estés a la sombra, porque sabes que el sol en la punta, pues cuando todo el día no se puede estar ahí y hay que estar a la sombrita.
0: Sí.
1: Entonces hemos también preparado en la antigua, donde estaba la antigua caseta o la casa, mejor dicho, la casa, porque era una casa del vigilante, del camping, se demolió en su día porque ya estaba en unas condiciones que había que hacerlo, y ahí se ha habilitado una zona picnic, que es donde se han ubicado distintas mesas, se ha hecho una rampa de accesibilidad para que las personas con silla de ruedas puedan llegar y también puedan estar en las mesas. Ha quedado bastante bien, se han plantado árboles, hay una solera donde las sillas pueden pasar, se ha puesto también y se ha habilitado una zona para fumadores, que no molesten, si se molesten entre ellos nada más cuando estén fumando.
0: ¿Que se molesten a sí mismos?
1: Exacto.
0: Dejen de fumar, hombre.
1: Después está la zona de lavandería, que se ha puesto y en 3 días pues ya ha sido utilizada 25 veces, que ha sido recibida con bastante éxito. Y bueno, y se ha abierto también, y aunque lleva abierto ya bastante tiempo, pues se le ha abierto y se le ha enseñado al público el nuevo baño adaptado, con discapacitados, que también se ha incluido, es el primer baño público del municipio que tiene para personas con bolsas de hilotomía o ostomizados.
0: Pues esto es un adelanto muy importante. La última vez que hablé con la Asociación de Ostomizados de aquí de Canarias, me decía que para ellos es importantísimo, pero no para ellos, sino para no dejar en malas condiciones los baños que habitualmente les ofrecemos para todo. Exactamente, bastante complicado.
1: Hemos contado con su colaboración y su ayuda, la verdad es que así, les agradezco desde aquí y quiero decírselo, porque cuando los recibimos...
0: Son muy sensibles, además.
1: ...a tener en cuenta. Uh-huh. Y, de hecho, los aseos públicos, los nuevos aseos públicos, que ya estamos haciendo las soleras en el casco, se ha también hablado con ellos porque todos esos baños también van a tener ostomizados, no solo discapacitados, sino también para ostomizados.
0: Maravilloso. Bueno, esto va viento en popa toda vela. No voy a decir nada más para que no se le pongan los dientes largos. Vaya usted reservando para el 2038. Pero la Avenida de la Trinidad nos va a traer mucho quebradero de cabeza porque empiezan este lunes los trabajos de reasfaltado, acondicionamiento, qué faltita
1: empezaron.
0: Sí, eso es, este lunes. me fui yo al futuro lunes, no, el lunes este que está más lejos que el próximo. Entonces, que digo que qué faltita tiene Tenerife, no la laguna, todo Tenerife, después de todo un invierno, con tanta lluvia, tanto bache, tantos socavones, siempre tengo que tener cuidado para no utilizar la R, qué faltita tienen de reasfaltadito y de ponerlo un poquito al día, ¿no? ¿Están ustedes en esa?
1: Sí, vamos a ver, la campaña de asfaltado, de hecho, yo creo que no hemos parado en estos 3 años de asfaltar. pero como bien dice, hay muchas calles que llevan más de 20, 30 años que no se han asfaltado y que el agua, todo lo que llovió y todas las tormentas, ha levantado. Los rebacheos que se estaban haciendo, porque cuando vuelve a llover lo vuelve a levantar, pero es la única forma de poder seguir utilizando esas vías, porque, vamos, los recursos que tenemos no son proporcionales a todas las vías que hay, claro, para poder afrontar todo el asfaltado de todas esas calles y todo el refaltado. Después están los problemas de los colegios, los problemas, la Trinidad, lo hacemos en invierno y nos matan. Entonces, hemos esperado que se vayan los turistas, no, los estudiantes, los comercios, algunos comercios han cerrado porque están en vacaciones, entonces es el mejor momento. Sí. Aún así es muy complicado, porque te ves pues a personas que se saltan el balizamiento, la señalización, bicicletas pasando, o sea, nos está siendo un poco complicado, pero bueno, ya terminamos la primera fase, que era desde la calle Barcelona hasta la calle Herradores, ya se ha hecho, y ahora estamos en dirección contraria, la siguiente fase, que es desde Herradores hacia la calle Barcelona. Entonces,
0: qué difícil es mejorar, sí, sí. Se lo digo, y todo el mundo le molestan las obras esa noche, dice, no, si las haces de noche no duermes, si las haces de día pues no puede abrir el comercio, si las haces durante el invierno están los colegios y la actividad 100%, si las haces en verano, para una vez que me toca quedarme aquí trabajando, también me tengo que aguantar, o sea,
1: ¿cómo
0: que
1: conoce la problemática?
0: Vamos, ¿qué le cuento yo y qué le digo que usted no sepa? Chiné, a mí me gustaba más hablar del mercado, pero también es muy bueno, desde luego, que la gente sepa que las infraestructuras, las obras, todo lo que se genera, mejora, y aunque se pase un mal trago, después nos queda siempre la comodidad de disfrutar de un excelente municipio. Un abrazo.
1: Otro para ustedes.
0: Y a ver si se instalan más camping. Lo digo, la laguna siempre fue puntera en esto, además lo han ido adaptando, lo han ido mejorando. Hay demanda de camping, todo el mundo no puede permitirse veraneos largos en otros lugares. Y luego, claro, nos quejamos de que la gente se compre una furgoneta y viva en cualquier sitio. No, hombre.
1: Bueno, a ese respecto, como le digo a todo el mundo, somos el único municipio de Canarias que tiene un camping municipal. Eso en ese aspecto estamos cumpliendo. Después, zonas de acampada en distintas zonas se están buscando. Pero también tenemos que tener en cuenta que La Punta, que Barranquera, que Jover, que o Tejina, toda la zona costera de la laguna, pues tiene muy pocas playas y muy pocos aparcamientos. Entonces, si lo destinamos todo a camping, no aparcan los que van tampoco a...
0: Efectivamente.
1: Es complicadísimo.
0: Y además, porque todos sabemos los campistas que Costa quieren... no permiten servidumbre de protección hacer aparcamiento. Bien. O sea,
1: mira
0: que...
1: mira cómo lo conoce.
0: Creo entonces... que me voy a presentar a concejal de Pueblo Chico. Un abrazo, Chinea.
1: Adiós.
0: Adelante. Venga, Ángel Chinea. Saludo. 12 y 40. Pongo fijo música, Pedro Débora. Ese que está ahí es José María. ¡Jesús! ¿Cuánto tiempo sin verlo, mi niño?

0: Dice, si tú me dices ven, lo dejo todo. Claritzel, bienvenida, buenos días.
1: Buenos días, Puchiméndez, qué placer estar aquí.
0: Ayer viniste a verme y sí, yo señor. No estaba porque estoy como la caja del turrón. Ya estamos en los últimos días de la temporada. Digo, yo no sé qué le tengo que preguntar a Claritzel.
1: Lo que tú quieras. Estoy en casa, estoy contigo, todo va a estar bien.
0: Yo no sé si esto es un disco nuevo, un disco que no va a salir, una canción, un vídeo, un EP, un LP, un super P, una P de Puchi. ¿Esto qué es, Clari? Que me encanta, además.
1: Bueno, yo te voy a poner un poquito en contexto. Mañana, viernes 17, sale mi nuevo single que se llama Bonita. No es lo que está sonando ahora, es lo que sonará seguro después. Bonita, que trae un mensaje precioso.
0: No, para... esto entonces es súper novedoso, ¿no?
1: Es esto muy novedoso. Muy novedoso. Mañana se estrena Bonita, que trae un mensaje muy potente para nosotras las mujeres, que siempre nos estamos dando nosotras mismas palos, nunca estamos conformes con lo que Dios nos dio.
0: Eso es.
1: Y, pues bueno, mi mensaje es para que de una vez y por todas, todas estemos felices, contentas y un mensaje de amor propio. No somos bonitas por lo que tenemos. No somos bonitas por esa camisa blanca, no somos bonitas por este pañuelo que yo traigo hoy.
0: ¡Que está guapísima!
1: Somos bonitas por lo que llevamos dentro y es lo que yo quiero transmitir, y que cuando se sientan mal o algo, aparte de escuchar mi canción, no sé.
0: O sea, pues que yo mañana la puedo estrenar en Tajaraste, ¿no?
1: Y hoy mismo si quieres.
0: No, mañana, no.
1: Como tú quieras.
0: Yo mañana, a eso de las 12, Pedro Débora, ni Don Omar ni Doña Omara. Yo voy, de todas maneras que esta mañana puse Don Omar porque es cierto que
1: sí,
0: viene
1: me encanta,
0: gente muy potente hoy. Al Cook, que creo que la cola que había hace un rato es para hacerse con la pulsera.
1: Seguro.
0: de lo de la entrada y todas esas cosas que me escribía la gente. ¿Qué pasa? Digo, pues lo que pasa es que la banda está borracha. Ah, no, eso no era. Esa era otra canción de cuando yo era chica. Clari, cuéntame cosas. Sigues trabajando, sigues produciendo, sigues cantando y colaborando. Por cierto, ¿Olga Tañón te ha llamado?
1: Sí, mañana es el día de
0: Qué
1: nosotros.
0: Guapa está Olga Tañón, mi madre. Está cañón.
1: Aparte de guapísima y cañón, es un amor. Y yo la adoro.
0: Lo sé.
1: La adoro por esa...
0: Creo que además es mutuo.
1: Sí, por la oportunidad, por cómo es como artista, es lo que más me llena de ella. Y bueno, mañana vamos a estar arrasando ahí en el CUFES.
0: Sí,
1: estoy segura.
0: Sí. Bueno, entonces, esta no es Bonita. Bonita no. Sale mañana.
1: Bonita sale mañana.
0: ¿Ya se graban cosas de esas de disco o ya eso no se graba? Y esto en las plataformas de Spotify y Once Insane... Que te digo que ya tengo cuenta de Spotify.
1: Ah,
0: y
1: qué
0: sé
1: bueno.
0: Qué retrasada es. No, es que yo no había tenido tiempo de ponerla.
1: Bueno, depende.
0: Y la gente no se cree esto que yo le estoy diciendo.
1: Depende del foco que tú tengas y yo creo que, bueno, también depende un poco si tú eres un artista independiente, si estás en discográfica, si tienes ese patrocinio, si tienes ese apoyo. En mi caso, como artista independiente, bueno, yo he ido sacando toda mi vida single a single. Tengo temas para hacer un disco, pero bueno, no
0: ni falta que te hagas.
1: No lo he hecho. Creo que el día que llegue ese momento lo haré de algo muy personal, de algo que de verdad a mí me... Bueno, todo lo que hago me llena, obviamente. Pero de que algo de verdad yo haya crecido, como por ejemplo, bolero, balada, no lo sé. Yo no soy la artista que va con la moda. Yo soy con lo que yo siento desde que soy pequeña y con lo que yo quiero que la gente se identifique y con lo que la gente me recuerde, ¿no? Entonces, a la
0: y
1: hora
0: además,
1: de hacer un disco lo haría así.
0: Los que están triunfando ahora mismo, justamente... son los que están haciendo eso,
1: sí.
0: Volviendo a la raíz, volviendo a lo natural, volviendo a lo bueno, a lo sabroso. Dice Pedro Débora que no se queda con las maguas, que me pone un fisquito de Bonita, pero eso será por ella, ¿no? Que suene un fisquito en Tajaraste y mañana pongo entera, hombre. Que ya saben que a partir de mañana voy a poner más musiquita para que se me relajen todos con todas las vacaciones y las cosas que vienen.

0: Pues te voy a decir una cosa, la canción es súper bonita, ¿eh?
1: Es muy bonita, yo creo que tiene una energía bonita como la canción, de verdad creo que va a llegar a todo el mundo.
0: Pero en tu momento dije bonita, pero eso José María Pérez Vaso, no era para ti.
1: Creo que tiene un mensaje que de verdad puede conectar con todas nosotras en estos momentos que sobre todo no nos los creemos y nos damos tantos golpes y bueno.
0: Y unas a otras, que es lo que es más doloroso, porque muchas veces es verdad la autoestima, el decir, bueno, pues estoy en un momento de mi vida, pasan los años, pero es que no corresponde a eso, porque cuántas jovencitas que están empezando a vivir la vida... se sienten feas, sí. Se sienten fuera de lugar, se autoexcluyen, hay chicas que hasta se lesionan, sí, y sí. Es una auténtica pena que eso pase, ¿no? Y cuando ya somos mayores, cuando ya tenemos que apoyarnos unas a otras en los puestos de trabajo, en la política, en todo, parece que siempre preferimos que se nos cuele un individuo en la cola de la charcutería que una señora.
1: Exacto.
0: Pues no es así. Porque además otros son más corporativistas que las mujeres. Así que vamos a intentar querernos un poquito. Claro, y que te deseo...
1: Ese es mi mensaje
0: pues
1: para yo,
0: todos. Pues yo, porque la cantas tú, porque parece que la escribí yo.
1: Quiero mandar desde aquí rápido un besito al productor, a Ceferino Cabán, que es quien hizo este tema. Y a mi profesora Minia Díaz, que la verdad que Minia, te quiero, tú eres de esas mujeres bonitas.
0: Espérate un momento, ¿qué profesora de qué? Si tú estás para enseñar a todo el mundo.
1: No, pues mi profesora de canto y la amo porque me está enseñando muchas cosas, sobre todo con el tema de logopedia, a respirar mejor, a hablar mejor. Un montón de recursos que la verdad que no estaban en mis manos, que no es solo la técnica que nos enseñan, hay otras cosas. Y ella es una mujer bonita, de esta que estamos hablando, así que le quiero mandar un beso desde
0: yo aquí. Miro para ahí fuera y ahora mismo tengo unas pocas de compañeras bonitas. Sí, y además son bonitas por dentro
1: mañana
0: y por fuera.
1: Mañana todo el mundo a escuchar Bonita. Eso es. En todas las plataformas digitales.
0: Claricel, gracias por no olvidarte nunca de que este es tu programa.
1: Gracias a ti por siempre recibirme y sentirme yo como en casa. Que sí, yo
0: ¿qué
1: aquí?
0: Le voy a preguntar? Yo qué sé. José María, ¿qué te voy a preguntar hoy?
2: Oye, yo esta canción la veo para La Palma.
0: La Isla Bonita.
1: Aquí estoy. Aquí estoy.
2: Para los próximos indianos.
1: Aquí estoy. Mira, te tomo la palabra, José María.
2: Oye, por favor.
0: Aquí estoy. Te digo una cosa. Es que eres un ideólogo. Tú en realidad tenías que dedicarte a la política.
2: No. Me niego. Prefiero seguir en mi estado natural.
0: Bien,
2: por
0: ¿se
2: cierto,
0: nota?
2: Pero es verdad que la canción sí es muy refrescante, ¿no? Sí, con esto.
0: Sí. A mí me gustó la también radio... la otra, Pedro. Si me pones la otra, no me importa.
2: En esta época del año, la radio tiene que ser el refresco de los conductores. Hoy cometí el error de venir en coche a Santa Cruz. Dios, por favor, ¿estamos locos o qué?
0: Tú y todas las miles de personas que bajan al club a buscar la entrada, no la pulsera, el no sé qué.
2: Yo lo entiendo.
0: Pues yo no lo entiendo.
2: Pero es increíble, ¿no? Porque hay más movimiento que en cualquier día normal de diciembre. Hoy ha sido
0: exagerado. Hay más movimiento que cualquier día normal, por ejemplo, entre los Roques de García y,
2: oye, pues
0: y el Parador.
2: Pues, ¿sabes qué? El Parque Nacional del Teide, la gente cada vez está más informada y la visita se está haciendo no tan fija en una hora concreta, que era lo que nos pasaba antes, sino que hemos ido abriendo el horario y se nota, o sea, ahora ya hay aparcamiento. Bueno, de hecho ya están abiertos los aparcamientos de la zona de Roques de García y la zona del centro de visitantes de Cañada Blanca. Todo, recomiendo su visita.
0: ¿A ti no te importa que yo te haya metido así directamente con la música de Clarice?
2: Tú sabes que yo soy una llave inglesa para todos estos rollos. O sea,
0: y un 3 en 1 también.
2: Podemos hablar de bacterias y pasar directamente a cualquier ruta para cualquier edad en esta época del año. Es verdad que no estamos en un momento demasiado agradable para realizar recorridos a pie. Porque la temperatura está bastante alta.
0: Espérate un momento, Pedro de Obra. Quítame a Clary. Ponme la sintonía de José María.
2: Gracias.
0: Porque si no, nadie se va a creer que él nos está dando un consejo. Ahora sí. Atención, amantes del pateo.
2: Bueno, a ver, es mi recomendación desde mi experiencia, ¿no? Yo creo que... Yo ayer tuve la oportunidad porque estoy librando, y salí por la tarde en la bici y en las lagunetas... A las 8:30 teníamos 30 grados, ¿no? Digo,
0: en bueno, las lagunetas 8:30.
2: 8:30, 30 grados. Era un poco heavy, ¿eh? Para realizar actividades. Entonces ahora, no sé, yo creo que este fin de semana es un fin de semana de festival, de playa. Vamos a esperar que baje un poquito la temperatura para poder realizar
0: de
2: actividades.
0: Lo que sí que no es tiempo de estar haciendo fogones. Tú puedes llevar la comida hecha, por ejemplo, ¿no?
2: Lo que pasa es que al final el verano son pocas las oportunidades que tienes que todo el entorno que te rodea se pueda reunir por una vez. Y entonces a veces, bueno, pues se cometen esos pequeños errores, descuidos, despistes, que hay que andarse con ojo, que siempre están relacionados con, yo te preocupes, yo apago el fuego, y es el último que se acuesta el que está más colocado.
0: Eso es, mira cómo lo sabe.
2: Entonces,
0: la recomendación ahora mismo es, a partir de ahora y hasta que se demuestre lo contrario, si ustedes quieren, dedíquense a nadar, kayak. Callarse y hablar.
2: Sí, tenemos una isla fantástica. Podemos bailar, ¿vale? Podemos cantar, podemos ir al festival, por supuesto. Podemos disfrutar de nuestra costa. También podemos hacer recorridos en el Parque Nacional del Teide a última hora, que gracias a la altitud la temperatura varía, hay una inversión térmica ahí que va desde Agua García hasta la zona de, hasta el Mirador de Ortuño, para la gente que sube por La Esperanza, donde ahí la temperatura sí es verdad que sube y se va calentando a lo largo del día. Son zonas complicadas, ¿no?
0: Y si pero no, una vez que se anclen, ¿saben dónde, no? En el aeropuerto de Los Rodeos. Oye, siempre hay niebla, siempre hay viento, siempre hay fresco.
2: Haga más calor en Los Rodeos ahora que...
0: Dentro de un rato te digo.
2: Dentro de un rato, ¿no? O sea, es verdad que tú tiras para allá, ¿no?
0: Sí.
2: Bueno, hoy despegas, no te preocupes.
0: ¿Hoy despego?
2: Hoy despego.
0: José María, siempre has venido a darme buenas noticias. Ponme eso que tú y yo tenemos a medias, anda, que tengo que despedir ya a esta gente. Vámonos, Pedrito.
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0: yo iba a despedirlo y le dije, ya si eso brindamos con algo fresquito, no sé. José María, ponte los cascos para que escuches a Fran Belín. Fran Belín, buenos días.
1: Buenos días, compañera Puchi Méndez, qué alegría.
0: Solo quiero comer en vaso.
1: Ya, sí.
0: Sí.
1: ¿Y eso?
0: ¿Tú has
1: eso?
0: ¿Comido alguna vez en vaso?
2: El otro día probé un, ayúdenme.
0: ¿Gazpacho?
2: Gazpacho de pepino. Tomé un gazpacho de pepino.
0: ¿De pepino solo?
2: De pepino y algo más, no me acuerdo.
0: A ver, riquísimo. José María, el gazpacho tiene pepino, tomate, pepino.
2: No, pero no tenía tomate, era solo verde, gazpacho verde.
0: Mira que están inventando cosas. Gazpacho verde no existe. El gazpacho es gazpacho aquí y en Pekín. Dime si estoy confundida, por favor, que estoy con José María y con Claritzel. ¿Estoy confundida, Super Belín?
1: No, pero las apreciaciones son fantásticas. Fíjate que el otro día probé un ajo blanco de del señor Alberto Margallo, que hace poquito estuvo en Mónaco representando a Canarias.
0: El príncipe tremendo, Alberto Margallo.
1: Sí. Bueno, puso príncipe Alberto
0: sí,
1: de postre.
0: Sí, lo entrevistamos aquí.
1: Bueno, y escucha, y tiene ahí en el menú degustación un ajo blanco, y en vez de la clásica almendrita le pone chochos, o bueno, el que lo quiere decir,
0: imagino,
1: altramuces.
0: Sí, altramuces. Ah, vale. Vamos,
1: pero,
0: que estamos hablando
1: magnífico.
0: De sopa
1: claro,
0: fría.
1: Y mira, claro, de sopa fría, por ejemplo, mira, hace relativamente poquito, recientemente yo probé una que es increíblemente fresca y curiosa, que es el tarator, se llama así en Bulgaria, uno de los platos tremendos, y eso lleva efectivamente pepino, yogur de estos búlgaros que ellos defienden por encima de todo, que son mejores que los griegos, eso siempre es así, la competitividad, perejil y luego poquito más, y muy muy líquido, más líquido de lo normal de nuestros gazpachos o incluso el salmorejo, ¿no? Pero un gazpacho ya sabemos que tiene esos puntos que, yo que sé, Alejandro Bello en el sur pues hace uno de mango, de maracuyá, de tal, y luego le pone la típica, el camarón soldado ahí saliendo, ¿sabes? El cuerpito y tal, y eso queda, pero fabuloso.
0: Pues
1: fabuloso.
0: Yo creo que en Andalucía, que son los inventores de esta película, no les gusta mucho que les estén inventando cosas, porque ya hay gazpacho hasta de pistacho.
1: Ya,
0: o sea, gazpacho, claro. Gazpacho. Y luego ya haga usted una sopa fría de melón,
1: bueno,
0: haga usted una sopa fría a el ajo blanco, que por cierto la gente piensa que el ajo blanco sabe mucho a ajo, no, sutilmente la almendra y otras cositas, el melón, ya lo dije, el melón. Ah, es que ahora están haciendo gazpacho de fresa, no, eso se te van a pudrir las fresas y echa la gente la batidora, es otra cosa.
1: Pero
0: y de beterrada,
1: el ajo blanco,
0: a mí no me gusta.
1: Sí, el ajo blanco, unos piñones, no nos olvidemos que ese es el caviar de los frutos secos.
0: Me gusta
1: en toda regla,
0: ¿tú los
1: piñoncito.
0: Tuestas también?
1: ¿Eh?
0: ¿Tú los tuestas un poquito, los piñones?
1: Sí, un poquitito, pero lo justo, porque si no aquello es una cosa pues tostada. El piñón tiene su punto, su harinosidad.
0: Ah, sí, o sea, que tú te puedes mandar el gazpacho de beterrada, que no sé cómo me baja eso por ahí abajo, y luego yo le paso un poquito al tintín, y tú dices que eso es otra cosa, ¿no? Ay,
1: bueno.
0: Dios mío, ¿ustedes creen
1: no,
0: que alguna
1: mira,
0: vez
1: luego
0: en la gastronomía se pondrá de acuerdo a alguien? No, al que le guste una cosa, le guste una cosa.
1: Claro.
0: Sí.
1: ¿Tú, claro,
0: si tienes que comerte ahora, José María, algo, ¿qué comerías?
2: Salmorejo sin pan.
0: Salmorejo
2: sí, con
0: sin
2: jamón
0: pan.
2: Serrano y huevo duro.
0: Eso
2: el
0: no es salmorejo.
2: Viene, el que ya viene hecho va muy bien de
0: salmorejo.
2: Esa marca.
0: Si no tiene pan, no es salmorejo. Un tomate batido.
2: Pero no engorda.
0: Clari, pues ponte a hacer deporte.
3: Pues
0: ¿qué te tomarías ahora?
3: Pues mira, yo un ajo blanco, pero con uvas, que me encanta, uvas verdes.
0: Así es como se sirve.
3: Me encanta.
0: Efectivamente, sí, claro. ¿Ajo blanco es de Córdoba o de Málaga? De Córdoba.
3: Ya, ahí no me meto
0: Málaga.
3: Yo en ese jardín porque ya yo no sé.
0: Señores, gracias por compartir hasta el último minuto el tajaraste y vivan las sopas frías, es decir, un potaje berro lo dejas tibito.
4: Son las 2, la 1 en Canarias. 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
5: ¿Qué tal? Buenas tardes, es la última hora. La Audiencia de Madrid mantiene la decisión del juez Peinado y envía a juicio con un jurado popular a Begoña Gómez. En parte, el tribunal corrige al juez y le devuelve el pasaporte a la mujer del presidente. Pedro Jiménez, buenas tardes.
6: Buenas tardes. La Audiencia de Madrid devuelve el pasaporte a Begoña Gómez, la envía a juicio junto a su asistente por dos de los cuatro delitos que le atribuía a Peinado y saca de la causa al empresario Carlos Barrabés porque está investigado en otras instancias judiciales. La Sala de Apelaciones, por unanimidad, ve indicios de que la mujer del presidente pudo cometer los delitos de tráfico de influencias y malversación. En el caso de Cristina Álvarez le atribuye solo el de malversación. El auto considera verosímil sostener que Gómez logró la cátedra de la Complutense gracias al influjo desplegado desde su privilegiada posición de esposa del presidente del gobierno.
5: Es lo último en una mañana en la que Europa ha avalado la amnistía.
7: No se opone a una ley nacional de amnistía.
5: El Tribunal de Justicia de la Unión Europea considera que la norma que exime de los delitos a los encausados por el procés cumple con el derecho comunitario y allana la vuelta a España de Carles Puigdemont. No solo es la ley, sino también el espíritu de la misma, porque el Tribunal Europeo también valora que la amnistía sirvió para la reconciliación política. El gobierno celebra esta sentencia y pide que se aplique ya a los que se aplique ya a los que faltan. Félix Bolaños, ministro de la Presidencia y Justicia.
8: El horizonte queda ya despejado para la plena aplicación de la ley. Solo se habrá cumplido plenamente la ley, tal y como la aprobaron las Cortes Generales, cuando se aplique también a los líderes políticos que impulsaron el proceso independentista. Y sería positivo para todos que esta etapa se recorriera lo antes posible.
5: Entre ellos está Oriol Junqueras o Carles Puigdemont, que sigue fugado en Waterloo y que acaba de escribir una carta en redes en la que dice que es una victoria rotunda, un triunfo político del independentismo catalán frente a los poderes del Estado español. Desde Junts han avisado ya esta mañana de que no es el final, es Jordi Turull.
9: Si alguien se piensa que el conflicto político entre Cataluña y España ha acabado y que es momento de pasar página, se equivoca mucho. Hoy esto es un revulsivo que nos carga de razones y energías para seguir trabajando para conseguir la independencia de Cataluña.
5: La cohesión hoy sí se ve entre los socios del Ejecutivo. Todos han salido celebrando esta sentencia al mismo tiempo que el Partido Popular está moderando su discurso contra Junts. El PP, que convocó manifestaciones en contra y torpedeó la tramitación de la norma, se centra en cargar hoy contra Pedro Sánchez y dice respetar absolutamente el fallo. Además, otra de las noticias está en el incendio en la comarca de las Cinco Villas, en la provincia de Zaragoza, que ha quemado ya 4.500 hectáreas. El fuego se está complicando y se acaba de ordenar la evacuación de otro municipio, un castillo de unos 600 habitantes. Ana Martínez, última hora.
10: Esa es la última hora. Se ha enviado el SALET para la evacuación de los vecinos de un castillo. Estos vecinos evacuados del municipio cercano al incendio serán acogidos en el Casino de España de Gea de los Caballeros. Recordamos que el resto están en el Polideportivo, el resto de los otros cuatro municipios que ya eran evacuados ayer. Los residentes del centro de asistencia, las personas más mayores, serán trasladadas directamente a Zaragoza. Esta es la noticia que tenemos de última hora de este incendio, que ha arrasado ya 4.500 hectáreas.
5: Y también se acaba de conocer, el Consejo de Seguridad Nuclear ha dado el visto bueno a la continuidad de la central nuclear de Almaraz y la decisión queda ya en manos del gobierno. Jordi Fábrega.
11: El Consejo entiende que Almaraz puede seguir funcionando con condiciones hasta 2030 y ahora es el Ministerio de Transición Ecológica el que tiene dos meses de plazo para autorizar o no su continuidad. Ministerio que siempre ha puesto como condición que la continuidad de Almaraz no cueste nada a los contribuyentes y que sea buena para el sistema eléctrico en su conjunto.
5: Son los principales titulares de una mañana que viene muy cargada y en la que seguimos muy pendientes del Mundial.
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5: Porque Antón Meana, España ya tiene rival en la final, es Argentina. Antón, muy buenas tardes.
13: ¿Qué tal, Liébana? Buenas tardes. Se va a jugar aquí, en New Jersey. Estamos delante del estadio que va a albergar la final el próximo domingo, el MetLife. Se ve perfectamente el cartel FIFA World Cup 2026. Es aquí y es el domingo. España-Argentina, Lamine Yamal contra Leo Messi, Luis de la Fuente contra Leo Scaloni y el sueño de España de lograr la segunda estrella contra la actual campeona del mundo. El equipo tiene entrenamiento aquí en Nueva York en 3 horas y pensando ya en el 11 que se medirá al albiceleste.
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5: Y solo nos queda el tiempo, Nuria Seró.
14: Hola, muy buenas tardes. El calor es intenso un día más en el este peninsular y en los dos archipiélagos. De hecho, en Orihuela, en Alicante, ya se están superando los 41 grados. Una jornada muy cálida y también tenemos que hablar de tormentas. Ya se han activado en Galicia, Principado de Asturias, también el norte de Castilla y León y también afectarán a Cantabria. Una jornada insegura en Aragón, Cataluña, con chubascos, ya los teníamos por la mañana y además aquí son en forma de barro. Mañana las temperaturas se intensificarán en el sureste peninsular.
5: Con la producción de Aldo Gómez y Toñi Fernández y con Miguel Hijosa y Juan Carlos Fernández en la técnica comenzamos. Son las 2 y 5 minutos.
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15: ¿Qué tal? Buenas tardes. El Ayuntamiento de Las Palmas de Gran Canaria acepta el fallo del Tribunal Superior de Justicia de Canarias y no recurrirá la nulidad de la tasa de basuras. Lo ha anunciado la alcaldesa Carolina Darias, que ha asegurado que devolverá el dinero a todos aquellos contribuyentes que ya hayan abonado la tasa, paralizará el cobro de las liquidaciones pendientes y comenzará la elaboración de una nueva ordenanza.
16: Nosotros quiero compartir con todos ustedes, con la ciudadanía, que no vamos a recurrir la sentencia. No la vamos a recurrir. Vamos a devolver a la ciudadanía, los que ya han abonado los pagos por esta tasa de residuos, vamos a devolverle los importes abonados por ello.
15: Enseguida ampliamos este asunto en un día en el que continúa la tensión entre el Gobierno de Canarias y los grupos que lo apoyan a propósito de la ley del alquiler vacacional y la enmienda aprobada gracias al acuerdo entre la agrupación socialista Gomera y la oposición, que entienden que la gestión de viviendas vacacionales no debe ser comprendida como una actividad clasificada, sino inocua, es decir, asumiendo las tesis de la Asociación Canaria del Alquiler Vacacional. Antes de que llegue al Pleno la próxima semana, siguen estos días las negociaciones, aunque la posición de la consejera de Turismo, Jessica de León, es clara.
17: Entendemos que estamos al servicio del interés general de 2.200.000 canarios, que lo que nos están pidiendo es que esta actividad económica que se llama vivienda vacacional se concilie con la vida de 2.200.000 canarios. La vivienda vacacional no es inocua.
15: Canarias ha pedido al Estado que incremente el presupuesto destinado a las comunidades autónomas para la atención a menores migrantes de los 35 millones actuales a 100 millones de euros, que fue la aportación extraordinaria habilitada el año pasado. Se lo ha trasladado esta mañana la consejera de Bienestar Social, Candelaria Delgado, a la ministra de Infancia en la conferencia sectorial celebrada en Madrid.
18: Al no tener presupuestos generales del Estado, ahora mismo esa petición no podría responderse, pero yo he aducido a que si en el Ministerio de Derechos Sociales ha podido incrementar la financiación de la dependencia, pues yo creo que en esta materia también se podía actuar.
4: Hora 14.
15: Es jueves 16 de julio. El presidente del PP, Alberto Núñez Feijóo, presentará esta tarde a Poli Suárez como nuevo candidato a la alcaldía de Las Palmas de Gran Canaria y mañana viernes hará lo propio en Santa Cruz de Tenerife con Carmen Pérez. La visita de Feijóo a Canarias le pilla con mucho calor de nuevo en las islas, sobre todo en Gran Canaria, que se mantiene hoy en aviso amarillo por la Agencia Estatal de Meteorología. Se esperan temperaturas en torno a los 35 grados, especialmente en las medianías del sur y también en la cuenca de Tejeda. Hasta ahora hay ya 32 grados en Santa Lucía de Tirajana, en Agaete y en el sur de Fuerteventura. El resto de las islas tampoco se libran del calor. Está prácticamente todo el archipiélago hasta ahora rondando los 30 grados. En la realización está Juan Carlos Vera. Es la 1 y 8 minutos de la tarde. Empieza ya Hora 14 Canarias.
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15: La Consejería de Turismo del Gobierno de Canarias mantiene su posición respecto a qué tipo de consideración deben tener las viviendas vacacionales. Insisten en que la actividad debe ser clasificada y no inocua, como defiende la agrupación socialista Gomera, que es uno de los socios de Clavijo. Esta posición es la que, a falta de una semana para su votación en el Pleno del Parlamento, argumenta el Ejecutivo, abriendo así una brecha evidente entre los socios. Yanira Alfaya.
20: La vivienda vacacional es una actividad clasificada de manual. Lo defiende desde el Partido Popular el director general de ordenación, Miguel Ángel Rodríguez. Esa actividad clasificada implica tener un seguro de responsabilidad civil, un informe técnico sobre salubridad, tener que tomar medidas preventivas, por ejemplo, en las piscinas, o instalar sonómetros. Estos requisitos se relajan si la actividad es declarada inocua.
21: Esa vivienda vacacional es actividad clasificada desde el año 2015. Y el hecho que haya, no miles, sino decenas de miles de explotadores que han incumplido la norma, no justifica que cambiemos la norma. Que hay gente que no ha pasado la ITV o que conduce sin seguro, a nadie se le ocurriría suprimir la exigencia.
20: Y no hay negociación posible para aplicar esa actividad clasificada a unas viviendas sí y a otras no, por ejemplo, a las unifamiliares aisladas. También defienden que la ley de alquiler vacacional se mantenga como está o incluso se endurezca. Desde la plataforma Canarias tiene un límite. Iván Cerdeña es su portavoz.
1: El intento de diversos partidos políticos de desarmar la ley de vivienda vacacional, una ley que ya no era extremadamente radical, podemos compararla con la de otros territorios como Barcelona, donde en 2028 desaparecerán todas las viviendas vacacionales.
20: Según el calendario, será la próxima semana cuando el Pleno del Parlamento vote, previsiblemente por separado, esa polémica enmienda que cambia la vivienda vacacional de actividad clasificada a inocua. Coalición Canaria, junto al PP, la agrupación Herreña Independiente y una diputada del grupo no adscrito, antes en Vox, alcanzarían la mayoría y podrían tumbarla.
15: Y mientras se produce todo este debate, en Canarias no hace sino subir el precio de la vivienda. Ahora mismo somos una de las comunidades más caras para vivir de alquiler, con un precio medio de 1.154 euros, lo que está empobreciendo cada vez más a las clases medias. La secretaria general de Comisiones Obreras en las Islas acaba de comparecer en el Parlamento de Canarias para hacer una radiografía de la situación de vulnerabilidad social y riesgo de pobreza por el impacto que tienen los bajos salarios. Vanessa Fraija distingue dos Canarias, la que asume todos los beneficios de la actividad turística y la que tiene que ir con una calculadora al supermercado porque tener un trabajo ya no te asegura poder tener una vida digna. Lucía García, buenas tardes.
2: Buenas tardes. El 54% de la población trabajadora en Canarias tiene serias dificultades para llegar a fin de mes en una comunidad con los segundos salarios más bajos de España y siendo la primera con más turnos partidos. Tener trabajo ya no asegura nada y el sueldo promedio no da para cubrir las necesidades básicas de vivienda y transporte. Situación que se agrava en las islas no capitalinas, donde el 62% de los jóvenes acaba cursando ciclos de formación profesional porque ir a la universidad en Tenerife o Gran Canaria es económicamente inviable.
22: Con estos mimbres no es de extrañar que el transcurso de enero a mayo de 2026, de este año, se hayan cursado ante la Seguridad Social 269.086 solicitudes del ingreso mínimo vital.
2: Vanessa Fraija tacha de cómplice al gobierno de Canarias por comprar el discurso de la patronal acerca del absentismo, que recalca que son faltas injustificadas al trabajo y no bajas médicas y que apenas esto alcanza el 1%. Desde Comisiones Obreras piden altura de miras y acuerdos valientes.
15: Para poder entender cómo funciona el mercado laboral y sus discordancias con empresas que no encuentran trabajadores por un lado y 142.000 personas desempleadas por otro, el gobierno de Canarias ha creado el Observatorio de Datos del Mercado Laboral. Va a analizar los perfiles profesionales, por qué no funcionan determinados tipos de contratos y cómo hacer para satisfacer las necesidades de empleadores y empleados. Maite Álvarez.
23: Sí, la idea es entender los datos del mercado laboral de forma aislada. En este proyecto piloto han analizado los datos de hasta 3 millones de contratos y solo el 24% se convierten en indefinidos. Este es un dato que permitiría al gobierno de Canarias solucionarlo de manera más efectiva. Luis Prieto, director del Observatorio Canario de Empleo, habla de saber qué efectos tienen las políticas de empleo, por ejemplo.
24: Nos permite entender qué consecuencias tiene determinadas políticas de empleo en la vida de las personas. Podríamos saber si un curso ha tenido un efecto positivo, las personas, si ha generado su empleabilidad. Podríamos mejorar las políticas de empleo a través de sus resultados. Podríamos hacer un gasto más eficiente del dinero público.
23: Este proyecto podría estar totalmente desarrollado a lo largo de esta legislatura, es decir, en aproximadamente un año, pero desde la consejería aseguran que están en un proceso de modernización del Servicio Canario de Empleo que se lo encontraron totalmente obsoleto.
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15: 1:14, el Ayuntamiento de Las Palmas de Gran Canaria finalmente no recurrirá la sentencia del Tribunal Superior de Justicia de Canarias que ha anulado la nueva tasa de basura, ya lo saben. Después de estudiarlo con sus servicios jurídicos, el consistorio ha decidido que va a devolver lo cobrado a los contribuyentes y que va a preparar una nueva ordenanza. Néstor Godoy, buenas tardes.
25: ¿Qué tal? Buenas tardes. Carolina Darias ha anunciado que el Ayuntamiento de Las Palmas de Gran Canaria no recurrirá la sentencia del Tribunal Superior de Justicia de Canarias por la alta litigiosidad y los diversos pronunciamientos de los Tribunales Superiores de Justicia de toda España. La alcaldesa de la capital Gran Canaria considera que no hay un suelo firme y han decidido suspender esta normativa para volver a realizarla desde cero, teniendo en cuenta todos los pronunciamientos y esperando también una unificación de doctrina por parte del Tribunal Supremo. ¿Qué pasa ahora? Pues se va a volver a la normativa anterior. Los que no hayan abonado la tasa se pueden despreocupar, no van a tener que abonarla, y se devolverá el dinero a todas las personas que ya hayan abonado esta tasa de basura, quienes, eso sí, tendrán que presentar un recurso para ello, pero el ayuntamiento lo pondrá fácil.
16: Se pondrá a disposición este modelo tipo de recurso en la oficina virtual tributaria, en la página web municipal, en las oficinas de atención a la ciudadanía, en las concejalías de distrito y también en el servicio de atención telefónica. Para aquellos contribuyentes que hayan pagado y hayan finalizado el plazo de reclamación, vamos a iniciar un proceso de revisión de oficio que permita la devolución de lo pagado.
25: En total, a fecha de ayer miércoles, el ayuntamiento había recaudado 5 millones de euros a través de más de 35.000 liquidaciones que tendrá ahora que devolver.
10: Gracias, Néstor. Acaba de concluir hace unos minutos la conferencia sectorial de infancia en la que el gobierno y las comunidades autónomas han abordado el reparto de los 35 millones de euros para la atención de los menores migrantes. A Canarias llegarán 4 de esos 35 millones, una cantidad que a la consejera de Bienestar Social le parece insuficiente para poder hacer frente a todas las necesidades derivadas de su atención y de su acogida. Candelaria Delgado ha aprovechado además esta cita para trasladarle a la ministra su preocupación por el papel que juegan precisamente los menores de edad, los migrantes menores, en el Pacto Europeo de Migración y Asilo.
18: Me refiero a la figura de ese defensor de los derechos del menor que se tiene que estar presente en el momento en que llega a las costas, en este caso a las costas de Canarias. Y es que en ese triaje que se hace a toda la persona que llega a nuestras costas se le hace una serie de preguntas y ahí tiene que haber la figura que es el defensor del menor que lo establece ese Pacto Europeo de Migración y Asilo y que no está... No se ha dilucidado quién va a ser esa figura.
10: En Lanzarote empieza a preocupar el repunte de llegadas de migrantes a la isla, especialmente los menores. Solo en lo que va de mes han arribado 38 niños y niñas, 34 de ellos sin ningún familiar, solos. Ahora mismo hay 7 centros de acogida en Lanzarote, 5 de ellos gestionados por el Gobierno de Canarias y 2 por el Cabildo, pero en la institución insular temen volver a vivir momentos de colapso y hacinamiento como ya ocurrió en las anteriores crisis migratorias. Demelza Viña, buenas tardes.
0: Sí, buenas tardes. Entre junio y julio han desembarcado 96 menores, de los que 92 son migrantes no acompañados, una realidad que preocupa por la capacidad de respuesta de la red de acogida en la isla. El consejero de Bienestar Social, Marcia Acuña, muestra su preocupación ante este incremento porque podría volver a tensionar el sistema, como ya ocurrió durante anteriores crisis migratorias.
3: Menores, que es la parte que más nos preocupa. Si tenemos un espacio ahora mismo para la atención a menores, pues idóneo, porque son centros pequeños, bien dimensionados, con una atención creo que más individualizada. Y bueno, si volvemos otra vez a tener que poner en marcha planes de contingencia para atender a esos menores, pues vamos a reproducir situaciones complicadas del pasado.
0: En estas últimas semanas, la isla ha registrado 6 embarcaciones con 303 personas, 38 menores, de los que 34 son menores no acompañados. Un incremento significativo y en el que las administraciones siguen de cerca la evolución de estas llegadas ante el riesgo de que aumente la presión sobre los recursos de acogida en la isla.
10: Todo el sistema de reparto de la responsabilidad de acoger y de asistir a los menores migrantes que llegan hasta los territorios fronterizos como Canarias, solo es posible mantenerlo si la legislación actual también sigue en vigor. Esta es la voluntad del actual gobierno, pero las resistencias de las comunidades autónomas del Partido Popular y el posible desembarco de un Ejecutivo Central con formaciones conservadoras echa a temblar al ministro Ángel Víctor Torres, que esta mañana sostuvo en Televisión Canaria, que cree que van a ignorar esta realidad.
6: Y la ley hay que cumplirla, pero abierto, si ellos gobiernan, si PP y Vox gobiernan en nuestro país, van a derogar esa ley y van a marginar a los niños que llegan y menores que llegan a las costas españolas y va a ser dramático para Canarias. Hoy tienen que hacerlo porque están obligados por ley y si no lo hicieran, por supuesto desde el gobierno de España haremos todo lo que tengamos que hacer para que la ley, que además es justa, histórica, solidaria, necesaria, se cumpla.
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10: En días de tanto calor como el de hoy, se hace imposible estar en la calle, pero también, por increíble que parezca, las temperaturas que se llegan a alcanzar en el interior de los centros sanitarios son inaguantables. La falta de aire acondicionado la sufren profesionales, pacientes y familiares. Y lo han vuelto a denunciar un año más los sindicatos que exigen medidas inmediatas al Servicio Canario de Salud. Agustín Padrón.
7: Los sindicatos lo definen como el día de la marmota. Cada año que llega el calor, trabajadores y usuarios de hospitales, pero también en centros de salud, sufren las altas temperaturas porque no hay instalación de climatización, o si la hay, no funciona correctamente. Edificios antiguos como el Hospital Insular de Gran Canaria o la parte primigenia del materno infantil se convierten en hornos que se alivian como pueden. Abanicos, ventiladores o pingüinos que en muchos casos traen los familiares de las personas ingresadas o el propio personal del hospital. El problema se extiende a centros de salud. Lo denuncia Ruimán Pérez de Intersindical Canaria.
8: Yo invito a la consejera que se pase un turno de 7 horas en, en cualquier centro de trabajo del Servicio General de Salud para que vea lo que es sufrir las consecuencias del clima. Porque los hospitales tienen un problema por la vulnerabilidad de los pacientes y la situación de los profesionales, pero también están los centros anejos a los hospitales y la atención primaria, que muchos centros, de la gran mayoría de los centros de atención primaria, tampoco tienen climatización y se sufre igualmente las inclemencias de estas olas de calor.
7: Los sindicatos insisten en reclamar soluciones a las gerencias de las áreas de salud y no descartan recurrir a la inspección de trabajo, mientras seguirán reclamando en el Comité de Riesgos Laborales del Servicio Canario de Salud.
9: Aunque no hay que demonizar al sol, sobre todo en verano, sí que hay que tener especial cuidado con el tiempo que se pasa recibiendo radiación ultravioleta. Es la advertencia que hacen desde el Colegio de Farmacéuticos de Canarias. Una exposición inadecuada puede provocar quemaduras y también un mayor riesgo de padecer algún tipo de cáncer de piel. Por eso avisan de la necesidad de llevar a cabo un trabajo preventivo que sirva para el futuro. Según una encuesta realizada en la farmacia, solo el 48% de la población utiliza crema solar todos los días y un 34% cree que es suficiente con una sola aplicación. Sin embargo, la reaplicación es clave, dicen, para una protección efectiva. Los farmacéuticos hacen especial hincapié aquí en Canarias, donde convivimos con los rayos solares prácticamente todo el año, y que las acciones de protección deben extenderse más allá de los meses de verano. Carlos Díaz es vicepresidente del colegio.
11: Un 81% de las personas encuestadas nos dice que se revisan los lunares y que consultaría a un médico o dermatólogo ante cualquier cambio. Es una cifra que nos anima porque significa que el mensaje de la autoexploración está calando. Sin embargo, cuando les preguntamos por sus hábitos reales de fotoprotección, los datos nos hacen ver que aún queda trabajo por hacer.
9: Es la 1:22, seguimos.
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6: A pesar de los informes de la Organización Mundial de la Salud que han advertido durante mucho tiempo de los perjuicios que supone la introducción de las pantallas en los primeros niveles educativos, es ahora, en el tramo final de la legislatura, cuando la Consejería de Educación del Gobierno de Canarias quiere adjudicarse el mérito de retirar estas herramientas precisamente por los daños que podría generar. Sin embargo, lo hace ahora y no desde el inicio del mandato, a pesar de que hoy mismo el director general de Enseñanzas, Inclusión e Innovación reconoció aquí en la SER que quien inició esta tecnologización de las aulas fue el gobierno anterior, David Pablos.
7: Estamos hablando de 239 aulas, en cada una de ellas hay una pantalla y estas pantallas no se van a tirar, estas pantallas continúan aproximadamente unos 250.000 euros. Se reubican en los mismos centros educativos, en aquellos espacios los que determine el equipo directivo que pueden ser reutilizadas.
6: Canarias podría convertirse en el Hollywood europeo. Así de optimista se mostró el ministro de Política Territorial, Ángel Víctor Torres, en referencia al impulso que está teniendo el sector audiovisual en las islas tras visitar esta mañana la capital Gran Canaria, uno de los estudios de animación que está apostando fuerte para invertir en nuevas producciones. Santiago Moreno.
8: Se trata de la productora Amus Animation, que acaba de ampliar en más de 13 millones de euros su capital para impulsar nuevos proyectos audiovisuales, lo que le va a permitir asumir las producciones de proyección internacional por valor de 20 millones de euros. Según aseguran sus directivos, generará 50 empleos y hasta 200 indirectos en las islas. El ministro de Política Territorial, Ángel Víctor Torres, destacó el posicionamiento de Canarias en este sector, espoleado por sus incentivos fiscales, que podrían situar a las islas como un referente europeo, especialmente en producciones de animación.
9: En el sector audiovisual estamos hablando de que Canarias pueda convertirse en el Hollywood del sector audiovisual. Hemos pasado de unos 7.000 trabajadores a cerca de 13.000 trabajadores en la zona especial canaria y la facturación ha pasado de 2.000 millones de euros a cerca de 4.000 millones de euros. Es una herramienta clave, fundamental, que desarrolla empleo y que tenemos que proteger. Y por tanto, desde el Gobierno de España, como ministro del Gobierno de España, no solamente protegerla, sino afianzarla.
8: Amus Animation recibió más de 6 millones de euros de financiación pública, una cantidad equivalente a la aportada por la productora, lo que definió a Torres como un ejemplo de la colaboración público-privada.
6: Una veintena de colectivos sociales, sindicales y políticos presentan este jueves un manifiesto rechazando el gasto público para la reforma del Estadio de Gran Canaria de cara al Mundial del año 2030. Reclaman que esos recursos se destinen a necesidades más urgentes, como el acceso a la vivienda, por ejemplo. El presupuesto inicial de estas obras es de 174 millones de euros, aunque ya el propio Cabildo Insular ha avanzado que pueden incrementarse hasta un 40% al haber quedado desierta la licitación, de Cire Rodríguez.
10: Son más de una veintena de colectivos los que se oponen a la inversión que se va a destinar a esa obra de reforma del Estadio de Gran Canaria, que a día de hoy continúa paralizada después de que su licitación quedara desierta por no resultar atractiva económicamente a las constructoras. Sindicatos, partidos como Izquierda Unida o Podemos, también plataformas como Derecho al Techo o asociaciones vecinales han presentado en el Cabildo un escrito en el que rechazan ese proyecto, cifrado por ahora en 175 millones de euros. Argumentan que no se entiende esa inversión en el contexto social y económico en el que se encuentra Canarias, con por ejemplo una emergencia habitacional cada vez más acuciante. Piden que el dinero se destine a vivienda, a reducir las listas de espera o a la dependencia. Javier Marrero, portavoz.
11: No lo justifica tanto en cuanto de por sí ya el estadio en estos momentos ni se llena. Es decir, la inversión

0: que se hizo en su momento cuando iba a ser una ciudad deportiva y lo transformaron después a estadio, ni se llena. Es lo que es la contratación de personal. También se contrata ese personal para crear esas viviendas de protección oficial o para movilizar ese parque que necesita reforma.
1: El Cabildo ha anunciado que tras quedar desierta la licitación, abrirá el procedimiento negociado con varias empresas de reconocida solvencia. También va a analizar con el estudio de arquitectura del proyecto posibles alternativas que puedan rebajar la dificultad de la obra y ha dejado también abierta la puerta a una nueva licitación.
2: Y una última hora, porque el Tribunal Superior de Justicia de Canarias acaba de informar que ingresarán en prisión 6 de las 7 personas implicadas supuestamente en una operación antidroga en Las Palmas de Gran Canaria, entre ellos un policía local de la capital de la isla. La investigación comenzó hace un año y se han intervenido 300 kilos de hachís.
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2: Al margen del Mundial, Tenerife y Las Palmas siguen el turno de presentaciones. Alejandro Arbelo, buenas tardes.
4: ¿Qué tal, Andrea? Muy buenas. Hoy le ha tocado el turno al centrocampista Sergio Ruiz, quien procedente del Granada cumplirá una segunda etapa como jugador amarillo.
5: Muchos de nosotros estamos, entre comillas, fuera de casa, lejos de nuestra familia y bueno, en los momentos difíciles necesitas un apoyo y en ese sentido, en los momentos difíciles cuando lo estuve aquí, sí que sentía al club como una familia, a los compañeros, a todo el mundo que estaba alrededor, a la gente.
4: Viernes, la pretemporada del Tenerife, con las primeras sesiones de trabajo, previamente esta mañana han tenido una jornada de convivencia. En baloncesto, un nuevo fichaje para el Gran Canaria con el regreso de Cristian Díaz, más de 450 partidos en competición FEB, y una fantástica noticia para cerrar el mundo del deporte. En voleibol, Gran Canaria acogerá el Europeo Femenino del año 2028. Se celebrará en la isla con 24 selecciones repartidas en 4 grupos de 6 equipos.
2: Gracias, Ale. Pues hasta aquí la información de Canarias. Ya saben que seguimos en las plataformas digitales de la serie, que encuentran siempre La Última Hora actualizada en todas nuestras redes sociales. Sigue Hora 14 con Javier Liébana. Que tengan una muy feliz tarde.

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1: 2:30, 1:30 en Canarias, más de 2 años y medio después de que el PSOE, Esquerra y Junts alcanzasen un acuerdo en noviembre del 23 para sacar adelante la ley de amnistía que beneficiase a los encausados por el procés a cambio de su apoyo para investir a Pedro Sánchez, y poco más de 2 años después de que a finales de mayo del 24 esta ley se hiciese realidad en el Congreso de los Diputados, después de todo esto ya tenemos la resolución del Tribunal de Justicia de la Unión Europea sobre la amnistía. Este avala la ley, considera que está dentro del derecho comunitario y hay un comentario que destaca por encima de otros.
2: No se opone a una ley nacional de amnistía que, para reducir tensiones institucionales y políticas y facilitar un escenario de reconciliación, establece
1: Europa la también avala la filosofía de la ley, dice el TJUE, que la amnistía sirvió para la reconciliación política. Y en esto ha puesto el foco el gobierno, que ha celebrado esta sentencia asegurando que la amnistía sirvió para apaciguar la situación en Cataluña y ha pedido que se aplique ya a todos los que faltan. Félix Bolaños, ministro de la Presidencia y Justicia.
3: El horizonte queda ya despejado para la plena aplicación de la ley. Solo se habrá cumplido plenamente la ley, tal y como la aprobaron las Cortes Generales, cuando se aplique también a los líderes políticos que impulsaron el proceso independentista. Y sería positivo para todos que esta etapa se recorriera lo antes posible.
1: Es decir, que se le aplique ya, entre otros, al líder de Esquerra, a Oriol Junqueras, que ha pedido esta mañana lo mismo.
4: La amnistía continúa siendo una victoria.
5: Hoy la amnistía sigue siendo una victoria incompleta. Una ley no se mide el día que se aprueba, se mide el día que se aplica. Hoy aún hay personas que no hemos recuperado nuestros derechos políticos.
1: O al líder de Junts, Carles Puigdemont, que en una carta hace unos minutos ha hablado de victoria rotunda. Es un triunfo político del independentismo catalán frente a los poderes del Estado español, apunta el expresidente. Bueno, vamos a ir por partes porque hay mucho que explicar, muchas reacciones y también muchas preguntas. Vamos a empezar por la sentencia. Corresponsal comunitario Enrique García Pozo, buenas tardes.
6: ¿Qué tal? Buenas tardes.
1: La amnistía ni choca contra los intereses financieros de la Unión Europea, ni tampoco es contraria a la directiva en materia de terrorismo. Estas eran las dos preguntas que le hacían las autoridades españolas y que ha contestado el Tribunal de Justicia de la Unión Europea. ¿Qué argumenta el tribunal para avalar esta amnistía?
6: El Tribunal de Luxemburgo avala la ley de amnistía y confirma su encaje en el derecho comunitario. Avala el espíritu y el fondo de la ley. Habla de herramienta de normalización institucional y que la norma sirvió para la reconciliación política. El alto tribunal concluye que la ley de amnistía no puso en riesgo, no pone en riesgo los intereses financieros de la Unión, de los fondos comunitarios, y que no es contraria a la Directiva Europea sobre Terrorismo. En este sentido, la sentencia concluye que la ley se limita a amnistiar aquellos delitos de terrorismo cometidos exclusivamente en el contexto particular del procés, por lo que no contraviene la normativa comunitaria. Es la respuesta, en dos sentencias, a las dos cuestiones prejudiciales que había planteado el Tribunal de Cuentas y la Audiencia Nacional. Resuelve, por tanto, las dudas planteadas por la justicia española sobre seguridad jurídica, sobre igualdad de los españoles ante la ley, sobre su encaje jurídico en el derecho comunitario, y respalda la motivación de la ley para, leemos en la sentencia, reducir tensiones institucionales y políticas y facilitar un escenario de reconciliación.
1: En el plano judicial, Pedro Jiménez, buenas tardes.
7: ¿Qué tal? Buenas tardes.
1: Pedro, vamos a intentar traducir qué efectos prácticos tiene esta sentencia. Lo primero que te pregunto, ¿es vinculante? Es decir, ¿de qué manera va a afectar a los procesos que están en marcha en España? Porque hay procesos que están parados en juzgados españoles a la espera de esta decisión. Y son estos juzgados españoles quienes tienen la última palabra.
7: Es vinculante, pero efectivamente son los tribunales españoles los que van a tener que aplicar esta sentencia que hemos conocido esta mañana, y para ello es necesario interpretarla. Parece que en el punto de que haya afectación de fondos comunitarios no hay mucho margen, pero sí puede haberlo en el capítulo del terrorismo. Son los jueces aquí en España, Audiencia Nacional, tribunales catalanes, los que tienen que decir qué actos del procés fueron o no actos terroristas y cuáles provocaron grave daño para los derechos humanos, que son los dos puntos que excluye la ley de amnistía, que no se, a los que no se le puede aplicar esa ley de amnistía.
1: Segunda pregunta, Pedro. Más de 300 personas se han beneficiado hasta hoy formalmente de esta ley de amnistía. La gran mayoría manifestantes y activistas, otros tantos policías y también políticos y cargos públicos implicados en el procés. Pero de todas estas personas destacan dos nombres: el de Oriol Junqueras, que está inhabilitado hasta el año 2031, y el de Carles Puigdemont, que está fugado en Waterloo, y a los que el Supremo no aplicó la amnistía porque interpretó que el delito de malversación no se puede amnistiar. ¿Cambia algo la situación de ambos?
7: No, el Supremo de momento mantiene la orden de búsqueda y captura nacional contra Carles Puigdemont y sigue vigente la inhabilitación hasta 2031 para Oriol Junqueras. La sentencia europea no va a provocar cambios inmediatos. El entorno del expresidente fugado nos dice que no se plantea instar al Supremo a que le levante la medida cautelar porque este ya no es su problema, dicen, es problema del Supremo y del Tribunal Constitucional, que son los que no han aplicado este perdón. Y desde el Supremo lo que nos cuentan es que para ellos el punto clave es la sentencia del Tribunal Constitucional, que conoceremos después del verano, y que es el órgano que debe corregir o no esa interpretación de la que tú hablabas, la que hizo el Supremo para excluir de la ley de amnistía el delito de malversación que atribuyeron a los líderes del procés, porque consideran que sí que hubo beneficio económico, porque el dinero con el que se pagó el referéndum ilegal salió de los fondos públicos y no del dinero de los líderes independentistas.
1: Enrique, gracias. Pedro, ahora vuelvo contigo.
6: A vosotros.
7: Hasta luego.
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1: Esto en el plano judicial, pero como apuntábamos al principio, la cascada de reacciones políticas es constante desde que pasadas las 10 de la mañana hemos conocido esta sentencia. Porque otra de las preguntas es si esta decisión va a cambiar el tablero político. ¿Qué consecuencias va a tener en este sentido? Jefe de Nacional de la SER, Guillermo Lerma, buenas tardes.
8: ¿Qué tal? Buenas tardes.
1: Esta ley de amnistía fue clave para que Pedro Sánchez pudiese volver a abrir las puertas de la Moncloa. Y desde entonces la relación del Ejecutivo con Junts ha ido en caída libre, hasta el punto de ver cómo esos 7 diputados que tienen el Congreso han hecho decaer muchas de las medidas clave de la legislatura. ¿Cómo ha caído esta decisión del TJUE en el Ejecutivo?
8: Pues lo interpretan no solo como un aval a la ley, sino a la gestión que el gobierno hizo de la crisis abierta por el procés en Cataluña. La Moncloa da especial valor al hecho de que la justicia europea considere la amnistía como un instrumento adecuado para reducir tensiones institucionales y políticas y para facilitar un escenario de reconciliación. Defienden que este literal es un espaldarazo al objetivo político por el que Sánchez decidió apostar por esta norma, pese a que durante meses el líder del PSOE había renegado de ella. Su opinión cambió a raíz de las elecciones del 23, cuando necesitaba los votos de Junts para la investidura. En el Ejecutivo consideran hoy que esta sentencia zanja cualquier duda jurídica y se muestran convencidos de que todos, incluso los que hicieron una oposición feroz, celebrarán sus efectos.
3: Somos conscientes que la ley de amnistía no contó con el apoyo unánime de los partidos políticos representados en el Congreso. También que hubo buena parte de la sociedad española que la vio con cierta suspicacia e incluso que la rechazó frontalmente. Pero tengo la convicción de que una vez vistos sus efectos, hoy nadie, ni sus críticos más acérrimos, querría renunciar a sus frutos. Por eso me atrevo, humildemente, a calificarla de logro colectivo.
8: La incógnita ahora es saber qué efectos tendrá esa resolución en el complicado horizonte que tiene el gobierno en el Congreso. En la Moncloa esperan que la resolución de la justicia europea sirva para allanar la relación con Junts per Catalunya.
1: Gracias, Guille. Un argumento similar se lo hemos escuchado al presidente catalán, al socialista Salvador Illa.
9: La ley es constitucional, como así lo dictó el Tribunal Constitucional en su momento, y la ley cumple con el derecho europeo. Pido, pues, su aplicación diligente e integral.
1: Esto dice Illa cuando queda un año de legislatura a nivel nacional, 2 en su comunidad, y siendo consciente de que no es lo mismo que Puigdemont haga campaña desde Bélgica que desde Cataluña. En Junts celebran esta sentencia del TJUE. ¿Pero qué más? ¿Puede provocar esto un nuevo acercamiento con el gobierno? En la sede del partido está Laura Pons. Buena tarde.
10: ¿Qué tal? Buena tarde. Para Junts esta sentencia es una victoria, un revulsivo, dicen, sin embargo no es sinónimo de cambio de rumbo. La relación con el gobierno de Sánchez no cambiará, vaticinaba Jordi Turull, número 2 de Junts. Mientras no cumplan, no podemos rehacer relaciones.
11: Escolta, mentre no compleixin amb tot el que ens deuen, que és molta cosa, nosaltres no podem refer la relació amb algú de que no tenen fies.
10: No nos fiamos del PSOE, decía Turull. Junts se distancia de Sánchez porque ya está en modo precampaña, consciente que el calendario electoral aprieta, se celebran municipales y generales generales el año que viene y las encuestas demuestran que la ultraderecha de Alianza Catalana se consolida como adversario. El gran ausente hoy, Carles Puigdemont, que ha decidido mantener perfil bajo, han sido su abogado, Gonzalo Boye, y el secretario general del partido, Jordi Turull, quienes han salido a sacar pecho de la amnistía a reivindicar que ellos blindaron mucho mejor que los republicanos el texto de la norma.
1: Los nacionalistas vascos también han salido a aplaudir la resolución del tribunal y es el efecto más inmediato que al menos en esto el gobierno ha conseguido cohesionar a la mayoría de la investidura. Y luego está el Partido Popular. Su moderación en el discurso contra los independentistas es evidente en las últimas semanas. El PP, aparte de en Vox, ha tenido en Junts un aliado para tumbar algunas iniciativas parlamentarias y poder así seguir con el argumento de que este gobierno vive en la agonía constante. Hoy el PP, que llegó a convocar manifestaciones y torpedeó la tramitación de esta norma, ha dicho que respeta absolutamente el fallo y se ha limitado a cargar contra Pedro Sánchez sin decir ninguna palabra acerca de Puigdemont. Adriana Jordán, buenas tardes.
12: Buenas tardes. Sí, en el PP, ante el fallo europeo de la amnistía, se han detenido en Pedro Sánchez. Mantienen el reproche político de que cambió poder por impunidad. Y además, rebajan la sentencia. El secretario general de la formación, Miguel Tellado, precisa que solo resuelve las dudas de los tribunales españoles sobre el derecho europeo.
13: Ni entra en el fondo del asunto, ni, por supuesto, enjuicia los gravísimos hechos que amnistió Sánchez a cambio de 7 votos.
12: En el PP creen que el Ejecutivo va a intentar enterrar el debate, pero señalan que todavía queda recorrido en el Supremo. El expresidente José María Aznar sí ha subido más el tono. Cree que el procés fue una agresión a Europa.
14: Hoy es muy buen momento para reiterar que cuando se ataca la integridad constitucional de un Estado miembro, el agredido es el conjunto del sistema institucional europeo.
12: El PP no ha sido tan contundente mientras recuerda su intención de mantener su agenda de reencuentro en Cataluña. El partido atraviesa un proceso de quitarse los complejos con Junts. Lo que no han resuelto en las filas populares es si conservan la intención de derogar la ley de amnistía si llegan a Moncloa.
1: Pues este es el resumen de lo mucho que ha dado de sí hasta el momento esta sentencia del TJUE, que no ha sido la única noticia importante de los tribunales.
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1: Porque lo contábamos a las 2 como última hora, la Audiencia de Madrid, después de casi toda la semana deliberando, ha decidido que Begoña Gómez sea finalmente juzgada por un jurado popular. En este sentido, mantiene la decisión del juez Peinado, pero también le corrige porque le retira 2 delitos y le devuelve a la mujer del presidente del gobierno el pasaporte, Pedro.
7: Sí, la Audiencia de Madrid devuelve ese pasaporte a Begoña Gómez, la envía a juicio, tanto junto a su asistente por 2 de los 4 delitos que les atribuía Peinado, y saca de la causa al empresario Carlos Barrabés, que está investigado en otras instancias en Europa y en Plaza de Castilla. La sala, por unanimidad, ve indicios de que la mujer del presidente pudo cometer los delitos de tráfico de influencias y malversación. En el caso de Cristina Álvarez le atribuye solo el de malversación. El auto considera verosímil sostener que Gómez logró la cátedra de la Complutense gracias al influjo desplegado desde su privilegiada posición de esposa del presidente del gobierno. Es decir, por si no había quedado claro, añade que la sola relación de parentesco por vínculo matrimonial con la más alta autoridad del gobierno de la nación en determinados contextos y circunstancias puede comportar una presión moral eficiente a efectos de un delito de tráfico de influencias. La sala termina recordando el daño de la corrupción a la salud democrática, citando la sentencia del Supremo en el caso Mascarilla. Y ahora el asunto vuelve al juez Peinado, que tiene que pedir nuevos escritos de acusación y defensa en los que las acusaciones pueden volver a pedir la retirada del pasaporte.
1: Pedro, ahora sí, gracias.
7: Hasta luego.
1: Fuentes de Moncloa aseguran que Gómez es inocente. Todo el que conozca la instrucción sabe que se trata de una causa política que tiene su origen en una denuncia falsa basada en noticias falsas y cuya única motivación, dicen, es el acoso y la persecución a la mujer del presidente del gobierno. Esto es lo que acaban de decir desde el Ejecutivo. Además, se ha pospuesto a mañana la declaración en la Audiencia Nacional de Mercedes González, la directora de la Guardia Civil. Ahí está Miguel Ángel Campos, buenas tardes.
15: Hola, buenas tardes.
1: Campos, esto es dentro del caso Leire Díez, por el que se investigan las supuestas maniobras que se hicieron para entorpecer casos en los que estuviera involucrado el gobierno o el PSOE. González no ha declarado hoy porque toda la mañana ha quedado copada con la declaración del actual DAO de la Guardia Civil.
15: Sí, de Manuel Llamas, quien ha negado en su declaración como imputado por el caso Leire haber presionado o recibido órdenes en ese sentido para que la UCO dejara de investigar causas que afectasen al PSOE o al gobierno. También que hubiera ordenado a los agentes ponerse de perfil en las causas políticas. Ha dicho que las notas reservadas a los agentes son muy habituales en la Guardia Civil y ha cuestionado el propio procedimiento al declarar que cuesta encontrar el término campaña de desprestigio en el Código Penal. Literal, lo que ha manifestado al juez Santiago Pedraz. Respecto a la frecuencia de las notas reservadas, ha dicho que solo en el último año se han abierto más de 60 y ha justificado las abiertas en este caso, que acabaron todas en archivo. Respecto a que la UCO ordenó a la UCO no ser proactivos y ponerse de perfil, dice que es falso, que ha sido una interpretación errónea de los generales Juste y López Malo, que solo les dijo que se ciñeran a lo que marca la ley, que es responder a las peticiones del juez instructor, no ir más allá. La extensa declaración de Manuel Llamas ha provocado que se posponga a mañana la de la directora general Mercedes González.
1: Y es importante porque ahora va a ser el gobierno el que decida si mantiene o no su decisión sobre el fin de las centrales nucleares. El Consejo de Seguridad Nuclear ha dado el visto bueno a la continuidad de la central nuclear de Almaraz hasta el año 2030. Jordi Fábrega.
7: Sí, el Consejo de Seguridad Nuclear dice que Almaraz está en condiciones de seguir operando hasta junio de 2030, como pedían las empresas propietarias. Dice el Pleno que no hay impedimentos técnicos para ello si se cumplen algunas condiciones, como por ejemplo que la central mantenga una dotación mínima de personal de seguridad. La decisión sobre la continuidad o no de Almaraz pasa ahora al tejado del gobierno, que puso en su día tres condiciones para que esta central siguiera operando. Una era que no tuviera coste adicional para los consumidores, esto se cumple. La segunda era tener un informe favorable del Consejo de Seguridad, que es lo que tenemos hoy. Y falta la tercera, que es analizar la importancia de la central en el conjunto del sistema. Hoy, desde el Ministerio de Transición Ecológica, se limitan a decir que estudiarán el informe del Consejo de Seguridad Nuclear antes de tomar una decisión sobre el cierre o la continuidad de la central. Un cierre que está previsto para el 1 de noviembre del año que viene en el caso del primer reactor de Almaraz.
1: Jordi, gracias.
7: Hasta luego.
1: Son las labores de extinción que continúan durante toda la mañana en el incendio declarado en la comarca de las Cinco Villas, en Zaragoza. Son ya 4.500 hectáreas afectadas, además de otras 10 viviendas. Y lo último es que una quinta localidad ha tenido que ser desalojada. Es el municipio de Uncastillo, de unos 600 habitantes. Nos vamos hasta allí. Ana Martínez, última hora. Buenas tardes.
16: Buenas tardes. Era sobre la 1:30 del mediodía cuando se enviaba el S-Alert a los vecinos de Uncastillo. Ellos eran evacuados de este municipio y serán acogidos, están siendo ya acogidos algunos de ellos que acaban de llegar en el Casino de España de Gea de los Caballeros. No olvidemos que en este mismo municipio ya eran alojados los vecinos de los otros cuatro municipios que se desalojaban ayer: Orés, Luesia, Illasín y Malpica, que lo hacía esta madrugada. El consejero de Interior, Roberto Bermúdez de Castro, reconocía que están siendo horas muy difíciles.
17: El incendio está en un momento crítico, complejo. Ha sido una noche muy difícil y muy compleja, con vientos eráticos, como decimos ayer. Se ha trabajado intensamente por parte de todo el mundo, de todas las administraciones que estamos trabajando allí, y se ha avanzado mucho, pero queda muchísimo por hacer, y la verdad que el incendio ha avanzado bastante.
16: Estamos pendientes de esa última hora porque la situación es complicada. Se ha obligado a cortar ya tres carreteras y ya van más de 4.500 hectáreas.
1: Gracias, Ana. Con cualquier novedad volvemos contigo. Por cierto, que aunque no estemos en ola de calor, es llamativo, por ejemplo, lo que han marcado los termómetros a las 7 de la mañana en Alcoy, en Alicante. Más de 38 grados a las 7 de la mañana. En Denia o en Benidorm han pasado la noche a 35 grados. 2:47, un minuto, y hablamos de la prueba que la administración Trump quiere hacer a sus soldados: medirles la testosterona.
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4: I'm authorizing a new screening program for testosterone deficiency.
1: Es el secretario de Defensa estadounidense Pete Hegseth anunciando que a los militares mayores de 30 años les van a hacer pruebas anuales para detectar si les falta testosterona y, en tal caso, ofrecerles una terapia de reemplazo hormonal. Es el mismo tratamiento que ha prohibido la administración Trump para los militares transgénero. Pablo Morán.
5: Buenas tardes. El jefe del Pentágono ha puesto el foco en este asunto de forma algo extraña y sorprendente, coincidiendo con el fracaso de Estados Unidos en Oriente Medio y su incapacidad para doblegar a Irán.
4: Because it's well established science that as we age, testosterone levels often naturally
5: y esta vez Pete Hegseth sí se escuda en la ciencia para actuar. Argumenta que suele ser habitual en los hombres mayores de 30 años una caída en los niveles de producción de testosterona, algo que a su entender representa el factor diferencial, la ventaja de su ejército frente al resto.
6: Nuestra ventaja táctica más decisiva siempre será el combatiente individual. Tenemos el deber sagrado de mantener esa ventaja, por lo que debemos buscar constantemente nuevas formas de optimizar su rendimiento, su resistencia y su salud a largo plazo.
5: Los controles serán anuales y obligatorios para los soldados mayores de 30 años y las terapias de reemplazo hormonal, de momento, opcionales. El gesto se interpreta como un nuevo guiño del jefe del Pentágono a la activa manosfera estadounidense, después de prohibir la entrada en el ejército de personas transgénero o de cuestionar la presencia de mujeres en las unidades de combate terrestres.
1: Una testosterona que Trump se encarga de demostrar que le sobra casi cada día en el conflicto en Oriente Próximo. Ha vuelto a ser un día de ataques cruzados y el Wall Street Journal está contando que Trump se inclina por ampliar las operaciones militares contra Irán. Corresponsal Nuria Garrido.
25: ¿Qué tal? Buenas tardes. Sí, lo que cuenta este jueves el Wall Street Journal es que de momento Donald Trump ha enterrado la vía diplomática y que tras reunirse con sus asesores estaría ahora mismo considerando incrementar su ofensiva contra Irán. En cualquier caso, en el país persa ya están notando cómo cada día los bombardeos estadounidenses son más intensos. Incluso esta madrugada han tenido como objetivo Teherán, por primera vez desde que rompieran este alto el fuego, donde las defensas antiaéreas se han activado. Según el Ministerio de Salud de Irán, al menos 35 personas han muerto y más de 300 han quedado heridas en estos últimos días de ataques. Hoy Irán, además, ha acusado a Washington de bombardear cerca de un hospital de cáncer infantil. Los pacientes han sido evacuados, mientras ha vuelto a responder atacando con drones y misiles Kuwait, Jordania y Bahrein, donde, por cierto, hace unos minutos han vuelto a sonar las alarmas antiaéreas.
1: Por cierto, que lo contaba anoche Iturralde en El Larguero. Hay una paradoja que se puede dar, que el árbitro de la final del Mundial en Nueva York sea un iraní. El rival de España va a ser finalmente la Argentina de Messi, que ayer volvió a remontar en los últimos minutos, ayudada sobre todo por el entrenador de Inglaterra, por Thomas Tuchel, que se encerró con seis defensas para hacer de todo menos lo que pretendía, que era defender. En Argentina ha sido una noche tremenda de fiestas, la tercera final mundialista que juegan en 12 años, y con ellos por las calles de Buenos Aires ha estado nuestra compañera Berta Reventós. Berta, buenas tardes.
26: Buenas tardes. La afición argentina ha celebrado esta madrugada en las calles de Buenos Aires tras un partido que nunca fue solo un partido, como había intentado establecer el seleccionador Lionel Scaloni. La victoria contra Inglaterra tiene un significado político innegable en Argentina a raíz del conflicto por la soberanía de las Islas Malvinas.
27: ¡Feliz, feliz, hermoso ser argentino! ¡El único que nos importa!
26: La unión y la fiesta en las calles trascienden por un momento las diferencias ideológicas en Argentina, hoy partida a la mitad en el apoyo al presidente Javier Milei.
28: Hoy no hay diferencias para nadie, somos todos argentinos y eso cuesta bastante fuera de un mundial. Esperemos conservar esto y que no haya grietas de acá en más y que todos queramos lo mejor para nuestro pueblo.
26: Los argentinos trazan una línea entre Leo Messi y Diego Armando Maradona, los dioses del fútbol en este país donde muchos consideran que de alguna manera ya han ganado este mundial.
1: Por cierto, que esta mañana el gobierno británico ha pedido que la FIFA investigue la actuación de los jugadores argentinos anoche, que después del partido sacaron una pancarta que decía «Las Malvinas son argentinas». 2:54.
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1: La Policía Nacional ha detenido en Salamanca al humorista Héctor de Miguel. El arresto se produjo anoche por un requerimiento judicial de un juzgado de Madrid y él ya ha quedado en libertad. Salamanca, Jesús Martín Inés.
14: El humorista fue detenido ayer en Salamanca por la Policía Nacional en cumplimiento de una reclamación judicial. Según ha podido saber la SER, un juzgado de Madrid había dictado orden de detención contra él por presunta desobediencia y resistencia a la justicia por incumplir la condena por intromisión ilegítima al honor de Alfonso Rojo. Que ha pasado la noche en el calabozo, aunque ya ha quedado en libertad, según confirman fuentes oficiales a la cadena SER.
1: Bueno, ayer contábamos que empezaba el ciclo lunar que va a culminar en el eclipse solar del próximo 12 de agosto. Y hoy contamos que este eclipse, que se va a ver en España, está disparando los precios un 85% y las reservas turísticas más de un 75%. Edu Hernández.
15: Sí, falta ya menos de un mes para el eclipse solar y los alojamientos de las zonas desde las que poder observarlo están calentando los motores. En Asturias, el precio medio de los hoteles está en 184 euros la noche. Y además, según datos de SiteMinder, las reservas han aumentado un 76% para esas fechas y las tarifas diarias, ojo, un 85%. En Galicia rondan los 166 euros por noche y en A Coruña, concretamente, las reservas han experimentado un aumento del 65%. En ciudades como Valencia o Palma, las reservas han subido un 75% y están rondando ahora los 260 euros por noche.
1: Y en esta Odisea de mañana vamos a acabar hablando de la Odisea de Homero. En este caso, de la interpretación y adaptación al cine que ha hecho el famosísimo Christopher Nolan, centrada menos en la gloria de la guerra que en sus consecuencias morales y humanas. Nos lo cuenta José Romero.
29: Tras ganar el Oscar con Oppenheimer, Christopher Nolan se propuso materializar uno de sus grandes sueños, convertir la Odisea en un taquillazo moderno.
30: Ayúdame a volver a casa.
29: El cineasta británico no solo sale airoso de tal empeño, sino que reinterpreta el mito sin traicionarlo para firmar una épica versión que resuena en el presente.
31: Ese mundo ya no existe.
29: Nolan utiliza la vuelta del héroe a casa para explorar las consecuencias de la guerra y la barbarie, el tormento de un hombre que se enfrenta en su periplo a la ira de los dioses, de las criaturas y de las hechiceras.
31: Te lo dijeron los dioses.
30: Entonces desafío a los dioses.
29: Es la primera película del director rodada íntegramente en IMAX. La Odisea es apabullante en lo visual, con escenas impresionantes y con un reparto muy generoso. Muchas de las estrellas tienen solo un par de apariciones para acompañar a Matt Damon en su regreso a Ítaca.
1: Desde mañana puede ir uno a verla. Eso sí, yo creo que el domingo no va a ser un día de ir al cine. Al menos para muchos, Paco Jo, que es verdad que hay gente que aprovecha y dice, oye, como tenemos final del Mundial, podemos aprovechar y decir, pues mira, vamos a tomarnos una cervecita o lo que sea porque va a haber menos gente. Mira, Aldo Gómez está levantando la mano, ¿qué te parece?
32: Me parece bien, cada uno que haga lo que quiera. Hay jornadas matinales de cine muy buenas, se puede ir al cine por
1: claro
32: la mañana.
1: Claro que sí.
32: Y se puede ver, escuchar la final por la noche en el Larguero. que va a ser un larguero de fiesta y un carrusel excepcional. Por cierto, hablabas de lo de la petición de Inglaterra,
1: ¿sí?,
32: de la investigación a FIFA para Argentina. La investigación está abierta, ¿vale?
1: Vale.
32: Eso no significa nada más que está abierta y que se puede cerrar después cuando acabe el Mundial con una sanción económica, pero vamos, que la investigación está abierta, es así, y que están abiertas las opciones de que veamos una gran final, eso también está. Y que vamos a saber en este Ser Deportivo cómo ha caído en la selección española el que sea Argentina nuestra rival, también.
1: ¿A ti cómo te ha caído? Que me decías ayer, yo, no sé, ahí Inglaterra, tal.
32: Yo prefería Inglaterra. Pero bueno, da igual lo que yo prefiera. Lo importante es lo que prefieran los jugadores de la selección española. Argentina es muy canchera, pero ya vamos a ir hablando, que de aquí al domingo vamos a ir hablando tú y yo bastante de la
1: Por supuesto, y los nuestros son muy buenos. Paco J, te escuchamos ahora.
32: Hasta ahora.
1: Se quedan con Ser Deportivos y a partir de las 8 de la tarde, hora 25 con Pablo Tallón. Nosotros volvemos mañana, desde las 2, la 1 en Canarias. Que tengan un feliz jueves. Adiós.
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1: Hola España, buenos días América, bienvenidos al especial Ser Deportivos Mundial de la cadena Ser. Estamos ya en el día 36 de Mundial. Estamos a 3 días de jugar la final ante Argentina. Porque será el albiceleste la rival por el título. El equipo de Messi se mete en la tercera final de las últimas 4 y son los actuales defensores del título. Además, se meten en la enésima remontada de este Mundial. Ayer nuevamente perdían en el minuto 80 y sin llegar a la prórroga siquiera dejaron en la cuneta a una Inglaterra que ha dejado un Tuchel más cobarde en el planteamiento que una gallina en una madriguera de zorros. Y así se dibuja una final con Messi contra Lamine, de Scaloni contra Luis de la Fuente y de dos países que llevan un mes viviendo por y para el fútbol. Además se enfrenta al campeón de Europa con el campeón del mundo, una finalísima que no se jugó en Qatar y se va a jugar en Nueva York. El fútbol español disfrutó en la Liga a Cristiano y a Messi. España ya ha jubilado de las grandes citas al primero. Ahora vamos a ver si le firmamos también el domingo la jubilación al segundo. Y ahora el segundo no sé, pero lo primero es situar el día en los titulares de este Ser Deportivos. Hoy vamos a Nueva York, que la selección española ya se encuentra en la sede de la final, primera toma de contacto con el lugar donde vamos a jugarnos el título contra Argentina. ¿Con qué novedades así? Javier Herráez, buenos días.
2: Hola, ¿qué tal? Muy buenos días. Pues mira, tengo delante de mí al estadio, el estadio MetLife, donde va a jugarse la final. Es un estadio abierto, no es cerrado. De momento está cubierto. Aquí son las 9 de la mañana. La selección española que llegaba ayer, están todos bien, los 26, Lamine Yamal, que estaba tocado, o ligeramente, pero que va a jugar evidentemente la final. Vamos a ver el entrenamiento en 2 horas, Pedro Porro y, como siempre, viene contando aquí Antón Meana, Laporte, que está siempre entre algodones, pero que sigue siendo, si no, el mejor central cerca anda de este Mundial. Todos querían a Argentina, es un rival complicado, muy complicado, la afición, evidentemente, España, van a venir muchos desde nuestro país, aunque es carísimo, luego te contará Antón, pero evidentemente habrá mayoría argentina en este estadio que tengo frente a mí, el MetLife, donde se va a jugar la gran final entre España y Argentina.
1: Pues si queríamos Argentina, y la tenemos. Argentina dio ayer cuenta de Inglaterra, lo hizo con 2 asistencias de Leo Messi, con goles de Enzo y de Lautaro, y con esta opinión de el rival de España desde dentro de la plantilla, albiceleste y el entrenador.
3: Seguramente será muy difícil, igual o peor que todo lo que pasó hasta el partido de hoy. A partir de mañana prepararemos esa final de la mejor manera porque enfrentamos a un gran rival.
4: Queremos saber que España es una gran selección, nosotros somos los últimos campeones. Creo que va a ser una linda final, sobre todo ese equipo que intentan jugar bien al fútbol, y eso es lo que más se rescata.
5: Un gran equipo, justo ganador en la semifinal, le ganó muy bien a una selección que todo el mundo pensaba, y yo también lo pensaba, que era difícil de ganar, y le ganó muy bien. Por suerte lo habíamos analizado en marzo, que posiblemente sea un rival, y ya todos saben cómo juega.
1: Scaloni, Paredes y McAllister claramente nos tienen respeto, y ese respeto no lo hemos ganado por nuestro juego y por nuestra historia. La historia grande que en un Mundial la empezamos a hacer en una cita así con Vicente del Bosque, nuestro único técnico con una estrella y que ha dado la única entrevista hasta ahora del Mundial con Manu Carreño anoche en el Larguero.
6: Que a pesar de los 26 jugadores, que siempre eso es un lastre para el entrenador porque se quedan muchos sin jugar apenas, pero que sepan que están formando parte de un grupo que yo creo que ha hecho historia y la va a rematar seguramente el domingo.
1: La importancia de un grupo. Luego oímos más de Vicente del Bosque y profundizamos en nuestro rival, cuyo partido ante Inglaterra contó anoche en Carrusel, Lluís Flaquer. ¿Cómo fue eso por dentro, Flaqui? Muy buenas.
7: Muy buenas, habrá finalísima. Argentina será el rival de España en la gran final del Mundial. La actual campeona tiró de épica y remontó el gol de Gordon, con el que Inglaterra aguantó ganando hasta el minuto 85. El planteamiento de Tuchel, ultraconservador, tras cobrar ventaja, dio alas a Argentina, que remontó con goles de Enzo Fernández y Lautaro Martínez. Leo Messi, autor de los 2 asistencias de gol, jugará ante España su tercera final de Mundial. Perdió la de 2014, ganó la de 2022 y buscará campeonar ante España en 2026.
1: Por cierto, que están en Inglaterra con Tuchel, con el seleccionador, que lo mismo no puede poner un pie ni en el aeropuerto de Heathrow en Londres, después de poner un autobús tras el gol que le adelantaba a su selección y que terminó invitando a Argentina a lo que consiguió, la remontada. Esto decía Jude Bellingham tras el partido.
8: Un día muy triste para nosotros. Hemos hecho un buen partido, luchamos mucho y bueno, en el final no es mucho.
9: ¿Te han sorprendido los cambios de Tuchel cuando ganabais 1-0?
8: Nada por eso.
1: Ni una palabra. Eso es morderse la lengua. Tenemos un rato de buena radio, de análisis, opinión y protagonistas alrededor del Mundial. Nos vamos a pasar el ratillo entre Dallas, Atlanta y Nueva York. Pero antes de recorrernos el país de Trump, quien, por cierto, en una final entre el país de Milei y el país de Pedro Sánchez, tengo pocas dudas de que le va a decir a Infantino. Bueno, antes de hacer las Américas, digo, vamos a hacer las Españas en titulares. En nuestro fútbol, ¿qué es noticia? Óscar Ejido, buenas tardes.
10: Hola, Paco, muy buenas. Es noticia que hoy en Barcelona ha pasado el reconocimiento médico Karina Adeyemi, el delantero alemán que después ha firmado con el Barça. En lo que se refiere a mercado, el Alavés le ha pagado a la Real Sociedad 2 millones de euros por el traspaso del centrocampista Mikel Rodríguez, que ha firmado 5 temporadas hasta 2031. La Real se reserva una opción de recompra de 4 millones. El Levante ha fichado al central argelino Aissa Mandi. Ha firmado 2 temporadas, viene de jugar el Mundial y le conocemos porque estuvo en el Betis y en el Villarreal. Y un ex del Levante llega cedido al Getafe, el lateral español de Aston Villa, Andrés García. Y en segunda, Theo Zidane renueva con el Córdoba por una temporada, firma hasta el 27. Y es curioso porque el equipo andaluz no renovó al hijo de Zidane el pasado 30 de junio, a pesar de que tenía una opción de hacerlo, y 17 días después sí que le ha renovado.
1: Además, fuera del fútbol, ojo a las críticas y las noticias en baloncesto, Fórmula 1 y atletismo. Cristina Soto, buenas tardes.
11: Hola, ¿qué tal? El Real Madrid de baloncesto confirma la salida del escolta alemán Kramer, que ficha por el Estrella Roja hasta 2028. El Barcelona, por su parte, ficha por 2 temporadas al base estadounidense Umoja Gibson, y el Juventud hace oficial el regreso de la Provítola 7 años después de su salida. En Fórmula 1, McLaren llevará un nuevo alerón trasero al Gran Premio de Bélgica, que comienza mañana, para intentar dar un paso adelante, aunque el equipo avisa de que no espera una carrera sencilla. En motociclismo, el murciano Máximo Giles, líder del Mundial de Moto3, ya tiene asegurado su salto a Moto2 en 2027 con el Aspar Team. Y en atletismo, todas las miradas puestas esta tarde en Vallehermoso, con figuras españolas como Fátima Diame, Quique Llopis y Asier Martínez, en una cita clave de preparación para el próximo europeo de Birmingham.
1: Y un vistazo al deporte en directo de cierre. Estamos en la etapa 12 del Tour, que es llanita hasta el final, pero al final aparecen dos puertos de cuarta que lo mismo alguna arman. ¿Cómo va eso, Íñigo Martínez? Buenas tardes.
12: Buenas tardes. No tiene pinta de que lo armen, porque después de que ayer los velocistas perdieran la oportunidad de pelear por el sprint, se vieran sorprendidos por un corredor modesto, hoy, sin lugar a dudas, van a intentar llegar en volata. ¿Cómo va? Mira, ayer fue la etapa más rápida de la historia del Tour de Francia. Hoy tiene pinta de ser parecido, ¿eh? Están volando a 50,5 kilómetros a la hora. Quedan 106 kilómetros para meta y 4 fugados por delante. 4 modestos, no. 4 modestísimos, con una ventaja de 1 minuto y 32 segundos sobre el pelotón. En principio no van a ningún lado. Tranquilidad en el seno del grupo, con Pogacar y todos los grandes favoritos, Ayuso incluido.
1: Creo que la media de ayer fue 50,95, pero estoy hablando de memoria, que es una barbaridad de media en una etapa del Tour. Situado el deporte en directo, situamos el resto. Recuerdo que esto sale gracias al equipazo del programa, hoy con Óscar Ejido, Iria Vieira y Cristina Soto en la producción, con Juan Carlos Fernández y Alejandro Prieto como cracks de la técnica. Recuerdo que emitimos doble vía a través del YouTube de Carrusel, con la realización de Pablo Palacios, y desde el estudio Carlos Llamas de la SER para el mundo. Y ahora son las 3:08. Estáis en SER Deportivos. Vamos al lío ya.
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1: Esta pasada madrugada ha llegado la selección a su hotel de concentración hasta la final en New Jersey, y desde hoy se prepara la final en la sede del partido en Nueva York. Vamos con la agenda del día. La primera sensación es precisamente desde los alrededores de ese estadio, Javier Herráez.
2: Sí, sí, lo tengo frente a mí. Es un estadio en el que hemos estado ya con el Real Madrid en pretemporada hace un par de años. Hemos estado el año pasado en el Mundial de Clubes, aquí se jugó la final y aquí también el Madrid sufrió frente al PSG aquel durísimo partido. Es un estadio abierto, está nublado de momento, pero claro, son las 9 de la mañana. Vamos a ver cómo va evolucionando el día y también lo que importa el próximo domingo, porque aquí se va a jugar a mediodía. Y en España será evidentemente a otra hora muy diferente. Y la sensación que hay, veremos lo que pasa en el entrenamiento, es que están todos bien, ¿no? Preocupados por Pedro Porro, Lamine Yamal se iba cojeando, Laporte, como viene contando Antón, pues está metido ahí entre algodones, pero sigue siendo junto con Cubarsí la mejor pareja de centrales. Es una final, ahora el entrenamiento veremos 15 minutos a puerta abierta, y creo que van a estar todos. Creo que es una gran noticia, podría repetir el mismo 11, iremos viendo, pero a Luis de la Fuente le gusta hacer el 11 en función también del rival. Es Argentina, es muy canchera, es un partido muy complicado, muy bonito, la finalísima que no se jugó, y veremos si España es capaz de conseguir, ojalá, su segundo mundial.
1: Esta es la última hora y la agenda del día que nos cuenta Javier Herráez. Al ladito de Javier Herráez, que en Nueva York, ahora girando un poquito la cámara, se va a ver a través del YouTube de Carrusel, Antón Meana. Antón, que nos tienes que contar cómo recibieron los internacionales que Argentina sea nuestro rival. Muy buenos días allí.
16: Presente, Paco Jo, ¿qué tal? Buenos días, buenas tardes para ti. La verdad que bien, a mí me sorprende esto de que quisieran jugar ante Argentina. Comprendo el factor emocional, primero porque Scaloni y Luis de la Fuente son alumno y maestro, y porque hay muchos jugadores del Barça, y para ellos Messi es la referencia. Pero yo creo que el partido va a estar más embarrado, y me sorprendió cuando ayer whatsappeamos con la federación y dicen que dentro del respeto máximo y que Inglaterra les parecía un equipazo al que les costó ganar muchísimo en Berlín, y que Argentina es la campeona del mundo y han visto cómo ha hecho el torneo, preferían a Argentina. Lo recibieron a punto de volar, a punto de llegar al aeropuerto y de despegar camino de aquí de Nueva York, pero desde el respeto máximo a los dos equipos, como es Luis de la Fuente y su cuerpo técnico, se puede decir tranquilamente que preferían a Argentina por el componente emocional que tiene el partido.
1: Vale, eso desde dentro de la final. De los alrededores, vamos conociendo cosas, por ejemplo, de representación institucional de cara al domingo, Antón.
16: Sí, está la agenda abierta, dice la federación, y que el que quiera venir está invitado, que por supuesto todo el mundo suma. Dicen que Su Majestad el Rey sí ha confirmado su presencia en la final, que no así el presidente del gobierno, explica la federación, que tiene abierta la agenda por si quiere venir, pero que en teoría la agenda oficial de Pedro Sánchez le impediría estar en la gran final del domingo. No se lo quiere perder ningún VIP, ningún trabajador de la federación. La federación va a intentar que la mayoría de los trabajadores de la federación que puedan estén en el estadio viendo la final, y lo del Rey le hace mucha ilusión a la plantilla. Esta vinculación Casa Real vestuario, imagino que a mucha gente le sorprenderá, son gente joven, no tienen tampoco la intención de ser los más monárquicos del planeta, pero les encanta que el Rey venga a verles, que el Rey dijera en Guadalajara estaré en la final, y que venga al grupo, según nos dicen, le motiva bastante.
1: Bueno, pues nos parece genial. Y ahora un vistazo en la previa de volver a ser grandes del que nos hizo grande. Anoche en El Larguero, primera entrevista en este mundial, Antón Meana, del seleccionador nacional con una estrella.
16: Sí, y si no compartiera ahora mismo el auricular con Herráez, me pondría de pie, don Vicente del Bosque, que después de ver el mundial tranquilamente, de analizar los partidos, de disfrutar con todo el mundial porque le encanta sentarse delante de la tele y ver el mayor número de partidos posible, le decía esto a Manu 16 años después de que él nos hiciera eternos en Sudáfrica.
6: Yo creo que estamos ante una selección española que se ha desarrollado y que yo creo que nos va a representar, nos está representando muy bien, y creo firmemente en ella. Y luego con buen ambiente, buenas caras, gente maja, y el seleccionador también le acompaña en todo eso. Yo creo que la figura de él es también muy importante. Es muy importante el tener jugadores y que tengamos un ambiente sano en el vestuario, pero que sepan que están formando parte de un grupo que yo creo que ha hecho historia y la va a rematar seguramente el domingo. Yo creo que tenemos que estar muy contentos de que el fútbol español sigue creciendo, sigue desarrollándose, y que estamos en un momento que no tenemos que envidiar nada a nadie. Me pareció que Rodri ha sido un pilar básico del medio campo, que ha ido creciendo, y a su alrededor, pues los demás que son también muy buenos, pues han crecido también el mismo ritmo. Y en fin, yo creo que tenemos una selección estupenda y un excelente seleccionador.
1: Es bueno acordarse que ante el presente que tenemos hay gente que ha formado parte de nuestro pasado, sin los que ahora mismo no se entendería la historia de la selección. Uno de ellos es Vicente del Bosque, y otro de ellos, del que hay que acordarse, es de Luis Aragonés. Tercer punto de contacto con Santi Ovalle y una pregunta. Tú que manejas Lamin y entorno, ¿cómo está y qué te sabes antes de la final de la azulgrana? Santi, muy buenas.
17: ¿Qué tal, Pacojo? Muy buenas. Tras verle un poco cojo tras la semifinal, algo típico después de la intensidad del partido, lo que transmite Lamin es que está al 100%, que ha llegado bien de ritmo a esta final y que llega en el mejor momento, en las mejores condiciones, desde que arrancó la Copa del Mundo. Eso es lo que dice Lamin, que no le obsesiona no marcar goles, pero que quiere impactar, quiere incidir de manera directa en este Mundial. Por eso pidió él salir a hablar en la previa de semifinales. Cuando le preguntaron qué tienes que decir, dijo: tú coge palomitas y ya lo verás. Es un ejemplo más de las ganas que tiene Lamin Yamal de impactar directamente en esta Copa del Mundo, y además en una final soñada. Lamin, Gavi, Cubarsí, sobre todo los del Barça, tenían ganas de enfrentarse a Leo Messi en esta final porque es su ídolo desde pequeños y les hacía especial ilusión que la gran final fuese contra Argentina. Lo consiguieron, ayer estaban felices, y Lamin tiene ganas de impactar en esa final contra el 10 de la Argentina.
1: La foto de Leo Messi en un calendario solidario lavando al bebé Lamine Yamal en una palangana azul va a rular estos días, pero un montonazo. Si no la habéis visto, la vais a ver, ya lo avanzo. Y ahora vamos a coger moral a lo grande. Paco Gallardo, seleccionador nacional sub-19. Muy buenas tardes, Paco.
18: Hola, buenas tardes, Paco.
1: Muchas gracias por estar en Ser Deportivos y lo primero de todo, enhorabuena, ¿eh?
18: Muchas gracias. Yo creo que el fútbol español está de enhorabuena ahora, no solamente con el femenino, con el masculino, con la absoluta. Yo creo que es para estar contento de fútbol en general, el fútbol español.
1: La semana pasada fuimos campeones de Europa sub-19. Eso viene a decirnos, Paco, que tenemos muy buena base, ¿eh?
18: Pues sí, la verdad es que sí. Da miedo un poco decirlo entre comillas, pero la verdad es que sí. Mira, muchos jugadores de los que hoy en día están en la selección absoluta son jugadores que han conseguido el campeonato de Europa sub-19, muchos de ellos, Unai, Rodri, Ferran Torres, qué decir también de Pau Cubarsí y Lamine Yamal, que son de esta generación 2007, y esta generación 2007 ha sido la mejor de la historia de este campeonato sub-19, ya con los jugadores que te había dicho, pero también participan siendo una Francia de Mbappé, una Noruega de Haaland, etcétera, etcétera, y han sido lo mejor. Con lo cual creo que el futuro está asegurado.
1: Paco, me ha dado por pensar esta mañana que vosotros habéis sido campeones de Europa sin Lamine y sin Cubarsí, que podrían haber estado en esa selección, ¿eh?
18: Sí, pues fíjate, yo hemos sido campeón de Europa con un gol a verdad de 30-0, jugando con selecciones importantes como Holanda, como Alemania, dos partidos, como Croacia, y también Mar Bernal también, que está ahí, ¿no? Uh-huh. Y sin embargo, estos jugadores ya están tocando, bueno, ya están asentados en la absoluta, mira lo que están haciendo tanto Lamín como Pau, y fíjate la generación que viene por detrás, tan superior que ha sido este año en la sub-19, ¿no? Con lo cual te digo que yo creo que el trabajo que se está haciendo en la federación es muy bueno y yo creo que vamos a disfrutar muchísimo de esta generación 2007 si encima le añadimos a los Pau y a los Lamine.
1: De hecho, la selección consiguió meter a España no solo en la final del europeo y no solo ganarla. 6 futbolistas españoles estaban en el 11 ideal de ese campeonato sub-19. Estamos a la puerta de un Mundial, Paco, que podemos ganar el domingo. Pero claro, estamos a 4 años del nuestro. Viendo cómo estáis vosotros, que esa selección sub-19 puede ser la base de lo que veamos en España 2030, ¿qué me cuentas tú de cara al futuro?
18: Pues lo que te decía, yo creo que el futuro no solamente en el 2030, yo creo que en 2030-2034, ¿no? Uh-huh. Ojalá que estos chicos tengan la oportunidad, como han tenido Lamine y Pau Cubarsí, de poder demostrar su valía ya a nivel profesional y en el élite, ¿no? Porque creo que tienen mucho que decir, ¿no? También hay que contar que con la sub-21 este año ha ganado todos los partidos y ya está clasificada para la fase final del Campeonato de Europa también, ¿no? Con lo cual creo que ojalá y conseguir la segunda estrella nos daría al fútbol español ponerlo ya entre las mejores del mundo, pero el futuro está asegurado con todo lo que viene por detrás.
1: Yo voy dando datos a lo largo de la entrevista. España de la sub-19 se trajo el mejor jugador, la bota de oro, el portero menos goleado, esos 6 futbolistas en el 11 ideal. Seguro que suena Thiago Pitarch, pero o va a sonar Diallo, o va a empezar a sonar Mario Rivas, Sergio Esteban, Aguado, Yáñez. Hay mucho ahí, ¿eh? Realmente hay mucho en el futuro. Pero bueno, por no terminar hablando de futuro, te voy a terminar preguntando por el presente. Para el domingo, ¿qué? ¿Qué piensa un campeón de Europa sub-19, entrenador, que puede ser la final absoluta de un Mundial, Paco?
18: Pues mira, Paco, yo estoy súper tranquilo con la final. No sabes el respeto que nos tienen todos los equipos. Mira, hay una cosa que a mí me decían cuando llegábamos ahí, que me decían, no analicéis tanto a los rivales, que los rivales nos respetan tanto que cambian toda su forma de jugar. Mira. Y creo que ese es el respeto que le tienen ahora a la selección española absoluta, de llegar sobre todo por Luis de la Fuente, que se la ha ganado. Uh-huh. Ha sido la mejor selección de Europa, lo está demostrando, y seguramente esa Argentina se va a ver condicionada porque va a jugar contra España y saben de lo que es capaz España. Y creo que llegamos en un momento donde vamos de menos a más. Con lo cual, ojalá sigamos en esa línea ascendente y podamos conseguir el segundo título, porque sobre todo nos lo merecemos y sobre todo el míster se lo merece por todo lo que está consiguiendo con la federación y con la selección española.
19: Me voy a quedar con esa reflexión. Nos tienen tanto respeto los rivales que no es bueno analizarles, porque ese respeto hace que cambien su manera de jugar. Y probablemente todo lo que analicemos no va a valer tanto, porque ellos cambian el juego dependiendo del rival que tienen enfrente cuando el rival es tan grande como España. Pues grande es lo que ha hecho nuestra sub-19 campeones de Europa con Paco Gallardo en el banquillo. Viene un presente precioso, pero un futuro muy, muy ilusionante. Paco, muchísimas gracias por estar en Ser Deportivos. Un abrazo.
18: Nada, muchas gracias a ustedes. Un fuerte abrazo.
19: Vamos a terminar con el algo más desde Nueva York, con Javier Herráez y con Antón Meana. Chicos, ¿algo más desde Nueva York?
2: Aquí vamos ya en el bus, en Nueva Jersey. Vamos camino del entrenamiento. Como decimos, va a ser en una hora y 45 minutos. Creo que van a estar todos. Argentina es un equipo que vamos a decir de Argentina súper canchero, que vamos a jugar fuera de casa, que la gente sepa que sí, que estamos en el MetLife, que es un estadio con capacidad para 80.000 espectadores, pero que la mayoría van a ser argentinos, que estos no vienen a jugar, vienen a ganar. España también no juega finales sino que las gana, pero que va a ser un partido muy intenso, y es la primera vez en mi vida que voy a estar pendiente de quién es el árbitro. Me interesa mucho saber quién va a arbitrar esta final.
19: Pues nada.
16: Que la Liga Paco Jo ha querido sacar hoy pecho, que 24 de los 52 jugadores de la final juegan en clubes de nuestro país, que 16 de los 44 titulares de las semis pertenecen a clubes de la Liga y que 2 de los 5 goleadores de los encuentros también jugaron en la Liga. Que quiere sacar pecho la Liga Española. Y oye, cuando se critica, pero ellos han hecho sus cuentas y son ciertas. Así que vamos ya para el estadio con la asistencia técnica de Carlos Ródenas, que está aquí a nuestra derecha.
19: Sí, sí, ya lo veo.
16: Nos marchamos en el bus camino del primer entrenamiento de España aquí en Nueva York.
19: Pues nada, camino del entrenamiento de España, del la primera toma de contacto con el lugar en donde se juega la final. Yo también estoy pendiente del árbitro y luego se lo voy a preguntar a Iturralde. Buen viaje, chicos, buen día, un abrazo.
16: Hasta luego, chao. Chao.
19: Y ahora vamos a mirar al rival, que ya sabemos que será Argentina.
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19: Ayer a estas horas hacíamos hipótesis sobre quién sería nuestro rival en la final, si Inglaterra o Argentina. Ahora sabemos que va a ser Argentina, así que un rato de nuestro rival en la final. Lo primero, ¿queréis saber qué opina Leo Messi sobre nosotros? Pues esto.
25: Una selección que conozco bien, que es una filosofía de fútbol donde ya lleva muchísimos años jugando de esta manera.

0: manera y conozco a los jugadores también, me he enfrentado, los sigo, varios están en el Barça, equipo al cual quiero y sigo, así que nada, un partido especial, una final del mundo y obviamente imagino que va a ser muy igualado todo.
1: Bueno, pues vamos a ver si va a ser muy igualado todo o no. Lo que de momento tenemos es una gran final que suena finalísima. Vamos a ampliar cómo ha sido el partido anterior a la final para Argentina desde dentro. Aún en Atlanta, sabemos, como decíamos, a quién, Flaky, nos vamos a encontrar en la final, ¿no?
2: Pues sí, la actual campeona del mundo será rival de España el domingo en Nueva York. Habrá duelo entre el bendito y el bendecido pie izquierdo. Messi y Lamin se encontrarán por primera y quién sabe si última vez en el verde, y será en la final de un mundial. Leo jugará su tercera final, en el que podría ser además su último partido mundialista. Todo se hizo posible por la enésima demostración de oficio, caraje y corazón del albiceleste. Había marcado Gordon en el arranque de la segunda parte y llegó perdiendo Argentina 1-0 al minuto 84, pero aprovechó la táctica ultradefensiva de Tuchel para remontar con goles de Enzo y Lautaro. Lección para España: Argentina, aunque esté en la lona, revive si la deja respirar. La albiceleste buscará su cuarta estrella, tratando de reeditar el título logrado en Qatar. Enorme ciclo el de esta Argentina, que llegó y perdió la final de 2014, llegó y ganó la de 2022 y ahora vuelve a estar en la de 2026, en la que se encontrará con España el domingo en Nueva York. Habrá finalísima.
1: Dos preguntas a nuestro experto en fútbol internacional en Dallas sobre el rival sin tardar. En Bruno Alemán, ¿qué nos debe preocupar así a priori de Argentina? Muy buenas.
3: ¿Qué tal? Buenas tardes. Pues para empezar, un Messi que está en modo estelar, está jugando el mejor mundial de su carrera, segundo máximo asistente con 4 pases de gol y 8 goles anotados, con un partido todavía por disputar, además de una unión en el grupo impresionante. Todos corren por el de al lado, la cantidad de sacrificios que hace este equipo por los compañeros algo que tiene poca comparación en el torneo. Y además tiene una pareja de centrales que está funcionando realmente muy bien, con el Cuti Romero y Lisandro Martínez. Así que es un equipo temible, pero si hay que decir una cosa, evidentemente es Leo Messi el foco de atención.
1: Imaginaba. Y por coger moral, ¿por dónde está el quesito? ¿Dónde vemos el punto débil, Bruno, su fragilidad, si es que existe?
3: El punto frágil es el físico y la capacidad o la poca capacidad que tienen para aguantar ritmos altos. Es un equipo que tiene una serie de jugadores que son estructurales, que son muy importantes, que han llegado muy justitos al tramo final de la temporada, que no están en su mejor condición física y por tanto llegan justitos a este tramo finalísimo de la temporada. Si España es capaz de meterle un ritmo alto, puede encontrar ese lado frágil de Argentina.
1: Bueno, pues me voy a quedar con eso. Gracias, Bruno. Rafael Alcorta, muy buenas tardes, Rafa.
4: Muy buenas tardes, chicos.
1: ¿Cómo ves la final? Ya que tenemos finalista, ya que sabemos que es Argentina, ¿cómo lo ves?
4: Pues mira, la verdad es que coincido mucho con Bruno, como no podría ser de otra manera. Sinceramente, creo que son las dos mejores selecciones. Yo el otro día con Manu le dije que no me gustaba Argentina. No me gustaba, prefería Inglaterra sin ninguna duda para la final. Porque creo que Argentina tiene mucho corazón. Casi como el nuestro, diría yo, casi a la par, ¿no? Juegan con mucha pasión, todos los compañeros idolatran a Messi y se dejan la vida en cada jugada por Messi para que él, cuando tenga el balón, tenga claridad de ideas, ¿no? Y luego es un equipo que ya lo vimos ayer contra Inglaterra, nada más empezar, muchas faltas para interrumpir el ritmo, muchos empujones, muchos duelos a muy mala leche, diría yo, ¿no?
1: Sí, sí.
4: Pero eso es algo que bueno, hay un árbitro que es el que tiene que controlar esas cosas. Ellos están en todo su derecho de hacer ese tipo de partidos. Claro, si le sumas que encima es un buen equipo, es verdad lo que dice Bruno, que algunos, yo creo, McAllister, Enzo, yo les veo que les falta un punto de físico, aunque ayer, fijaros, que casi lo levantaron entre ellos dos, ¿no? Pero no estaban haciendo un mundial para mí demasiado bueno para lo buenos que son ellos, pues me parece el equipo más peligroso para jugarte una final.
1: Me has nombrado varios jugadores, por encima de todo obviamente está Leo Messi, pero como de Messi vamos a hablar mucho, Rafa, de aquí a la final. Sí. Si te tacho Messi, ¿qué jugadores crees que son clave y que pueden preocuparnos de cara al partido del domingo en la selección de Argentina?
4: Bueno, sin duda el centro del campo es un centro del campo muy talentoso. Ayer en la segunda parte vimos cómo chutaba Enzo, cómo se metía al área McAllister, remata de cabeza con 3 tipos de Inglaterra que miden 1,90 y sí, las coge él. Es un equipo que tiene muchas cosas, ¿no? Y luego esa, lo que decía, ¿no?

0: Los duelos van a ser muy muy importantes y yo creo que esta es la selección que más te aprieta en esa faceta, ¿no? Bueno, ya veremos lo que pasa. Evidentemente va a ser una final muy bonita y insisto, yo creo que han sido las dos mejores selecciones del Mundial y con eso nos tenemos que quedar.
1: Vamos pasando fases, obviamente. Dijimos, bueno, de la fase de grupos, en cuanto terminemos la fase de grupos, los 16avos no van a exigir, los octavos, los cuartos. Nos exigió bastante Francia. Estando en una final, habiendo ganado a Francia como ganamos, ¿ves que Argentina todavía nos va a pedir un punto más de exigencia que Francia para ganar el título? Seguro, ¿no?
0: Seguro, porque hay que darse cuenta que es verdad que Francia era una de las favoritas, con esos 3 o 4 aviones que tienen en la parte ofensiva, ¿no? Pero también sabíamos que iban a perder la paciencia si no le quitaban el balón a España. Y eso es lo que pasó. Dejaron de apretar bien cuando se dieron cuenta que hay que requiere un esfuerzo tremendo el ir a campo contrario a robar a un equipo como España. En cambio, yo creo que Argentina no tiene ese problema. Argentina son mucho más fuertes los jugadores a nivel, yo creo que mental, de aguantar unas acometidas como las que te puede producir España, que puede que tenga mucho más el balón que Argentina, que ya veremos a ver qué pasa, pero parece que va a ser así, y Argentina no se va a desesperar. Argentina yo creo que lo tiene muy claro y me parece que el partido va a ir por ahí.
1: Y nosotros tenemos que tener claro que a Argentina no se le gana estando 1-0 en el minuto 80, que estos son el equipo de las remontadas, Rafa, en este Mundial, ¿eh?
0: Sí, bueno, eso es lo que decía antes, ¿no? Si acumulamos a todo esto que estamos diciendo de Argentina, acumulamos el tema del corazón y la mentalidad, pues me parece, por eso me parece que es más peligroso que el resto de las selecciones, ¿no? Es una selección muy, muy, muy caliente, con jugadores muy calientes, que son capaces de dar un plus cuando nadie es capaz, ¿no? Y entonces todas esas cosas, esos detallitos, pues te van haciendo ver que el partido va a ser duro, va a ser muy trabado, yo creo que va a ser muy trabado, y me gustaría ver cómo va a construir el árbitro este partido.
1: Yo también.
0: Tengo ganas de ver el árbitro.
1: Yo también.
0: ¿Qué es lo que hace?
1: Yo también. Tengo muchísimas ganas de saber quién es el árbitro, sabiendo que Iturralde está ya claramente diciendo que puede ser un iraní, que obviamente no va a ser un europeo, no va a ser un americano, así que estamos ante un asiático o un africano. Vamos a ver qué tipo de árbitro dirige la final y qué manera tiene de interpretar el juego, porque va a ser muy importante para el desarrollo de la final. Me quedan dos. Una que es complicada, porque te pregunto obviamente como internacional español, como hombre que conoce el fútbol español y como alguien que va con España. Pero de ellos, si tú fueras argentino, ¿de qué estarías preocupado de España?
0: Pues mira, yo creo que Lamine todavía no ha hecho su gran partido. Todavía no lo ha hecho. Y creo además que imagino que será Tagliafico el lateral izquierdo. Y con todos los respetos a Tagliafico, creo que si no le ayudan mucho, va a sufrir. Y luego, aparte de Lamine, pues lo que hemos hablado todo el Mundial y lo que dijo Luis el otro día, el mejor equipo somos nosotros. Y lo demostramos contra Francia. Y si seguimos siendo el mejor equipo en la final y encima Lamine da un pelín, un paso adelante, va a ser difícil que la perdamos, ¿eh?
1: Y luego la última, trabajar en la radio da la inmensa suerte de poder narrar partidos de gente con la que luego hablas, como Rafa Alcorta. Yo le he visto y le he contado partidos en la radio Alcorta y sé cómo era como jugador, o por lo menos cómo me transmitía a mí el fútbol. Era un central tranquilo, con mucha cabeza. ¿Cómo esperas estar en la final? Es decir, ¿te parecerás al jugador o te pondrás nerviosísimo escuchando a Romero? ¿Cómo eres realmente?
0: Me pone más nervioso Romero. Me pone más nervioso Romero porque, claro, ¿sabes qué pasa? Que como encima, claro, estamos con los cascos puestos, lo que dice Romero nos llega a nosotros 5 o 6 segundos después. Con lo cual, claro, estás ahí puesto intentando hablar de las jugadas y vas un poco más retrasado. No, mira, yo tenía... Es verdad que tenía... Siempre lo digo, ¿no? Yo dormía bien el día anterior.
1: No me extraña.
0: Yo he tenido los nervios normales de un jugador de fútbol cuando juegas partidos importantes. No he tenido la suerte de jugar una final de un Mundial, obviamente, pero sé lo que significa jugar ese tipo de partidos. Y cuando tienes confianza en ti mismo y tienes confianza en lo que tienes alrededor, que yo creo que es lo que pasa ahora con los jugadores de España, estoy seguro que más nerviosos van a estar los argentinos.
1: Yo también lo estoy. También te digo que a mí me pasa lo mismo con Romero, que hay muchas veces que digo, Dios, por favor, a ver si puedo meterle delay para no llevarme estos sustos. Rafael Corda, muchísimas gracias. Que suframos lo justito y bueno, si los nervios son para justo ganar, pues oye, venga, bienvenidos sean los nervios.
0: Bienvenido sea.
1: Un abrazo. Hasta luego. Y ahora ojo a otras cosas del Mundial. Entre ellas está cómo vive hoy Inglaterra racanería de su seleccionador nacional. Así que lo siguiente es un paseo por Londres y por Dallas.
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1: Argentina es nuestro rival en la final y en parte lo es porque el seleccionador de Inglaterra, Thomas Tuchel, tras marcar su equipo, decidió ser rácano y conservador, echar el equipo atrás, resucitar a Argentina y abrir la puerta a la remontada. Eso pienso yo. ¿Qué piensan en Inglaterra, Pablo Montaño? Muy buenas.
12: Lo piensas tú y lo piensa también gran parte de Inglaterra, Paco Jo. Muy buenas. Mientras que los tabloides británicos han sido algo más comedidos con la desoladora, agónica y descorazonadora eliminación de Inglaterra, reconociendo incluso que la magia de Messi merecía estar en la final, los pundits ingleses sí que cargaron las tintas y micrófonos contra Thomas Tuchel. Exjugadores como Carragher, Rooney, Micah Richards, Lineker, Sutton o Joe Hart critican la catástrofe táctica del alemán, cuyos cambios excesivamente defensivos condenaron a los Three Lions y sentencian a Tuchel afirmando que mostró miedo y que es el culpable de haber orquestado la cobarde eliminación de Inglaterra. Aunque son muchos los que piden abiertamente la cabeza de Tuchel y otros tantos los que piden ya a Guardiola como nuevo seleccionador, lo cierto es que el señalado técnico de los Three Lions tiene contrato hasta 2028 y, como publican los compañeros de la prensa británica, tiene el apoyo total de la federación para dirigir a Inglaterra en la próxima Eurocopa.
1: Ya veremos. El caso es que Inglaterra, gracias a Montaño y Francio, van a jugar la consolación del tercer y cuarto puesto el sábado a las 11 de la noche en Miami y nosotros la final en Nueva York a las 9 de la noche del domingo en un partido que sin prórroga, si fuera sin prórroga y penaltis, va a ser igualmente largo, porque venimos contando que el show del descanso va a ser muy largo. Y no porque sea maravilloso, que puede serlo, sino porque en duración se va de tiempo normal que dura la pausa entre tiempos con tanta música. Jorge Escorial, muy buenas.
13: Pues todo muy a la americana, muy buenas, con las actuaciones de Shakira, de Madonna, de Justin Bieber, de BTS, que es un grupo masculino surcoreano, de Burna Boy, un cantante nigeriano, Gustavo Dudamel, el director de orquesta venezolano, y vamos a ver al coro PS22 integrado por alumnos del Colegio Público de Staten Island en Nueva York. todo bajo la dirección artística de Chris Martin, además con figuras para los más pequeños, vamos a ver por ejemplo a los teleñecos, y lo único, no sé cómo va a dar tiempo a que todo esto se haga en 11 minutos, que es la duración estimada del show del descanso. Ha generado críticas por el alargamiento del descanso hasta los 30 minutos, que vamos a ver si rompe el ritmo de partido, pero ya sabemos, esto es Estados Unidos, las cosas se hacen así, así que al descanso de la Copa del Mundo, media hora de refrigerio, 11 minutos de show con todos estos artistas y por supuesto lo contaremos en Carrusel Deportivo.
1: Por supuesto, lo escucharemos y lo contaremos en Carrusel, 30 minutos de descanso, así Messi puede descansar más, que es una cosa que se me ocurre a mí sin mala intención. Y ahora Good Morning Dallas. Good Morning Iturralde González, buenos días.
14: Good Morning my friends.
1: ¿Cómo estamos?
14: Bien, muy bien, pues feliz y contento.
1: ¿Alguna sospecha de quién nos pita en la final?
14: Bueno, a ver, con esta comisión arbitral que dirige Colina y visto el mundial que están haciendo, lógica no hay ninguna, pero sospecha sí. Sospecha, pues, si coges solo podrían tres, ¿por qué? Porque si es un equipo sudamericano contra un equipo europeo, quitas a los seis europeos que quedan, quitas a los dos de las CONCACAF que han pitado las semifinales, quitas a los dos de Sudamérica que hay, pues solo te salen tres. Te sale Yalet, el marroquí, que es un árbitro que ha pitado muy bien, te sale el jordano Mahamad, que ha pitado excelente, y luego te sale el gran favorito, que es Fayani, que es el iraní, pero ahora es está por Australia por motivos familiares, y entonces te sale Fayani, que es el único que ha pitado cuatro mundiales, y por lógica, pero bueno, ya te digo que viendo este mundial no hay ninguna lógica, pues va, yo creo que Fayani.
1: ¿Y qué tal árbitro es Fayani? Quiero decir, ¿es árbitro que ante un juego un poco más brusco de Argentina puede intervenir más o cómo es?
14: No, es un árbitro que está por... Fíjate, solo te voy a dar un detalle de la personalidad de Fayani.
1: Vale.
14: De las 30 decisiones de VAR, 31 creo, decisiones de VAR que ha habido en este mundial, el único que ha ido al VAR y ha dicho, mira, me parece muy bien lo que tú digas, pero es lo que yo haga, ha sido él.
1: Joder. Bueno, pues mira.
14: Y fue la primera, además, la primera de todo el mundial, que fue en el Francia-Senegal, fue el que dijo, no, ya tú llámame para lo que quieras, que yo ya haré lo que sea. Por lo tanto, personalidad tiene toda y experiencia.
1: Vale, pues eso me gusta. ¿Algo que quieras contarnos en tu diario de Dallas o de Argentina o de lo que se te cruce?
14: Nada, solo unas pinceladas, como ya no vamos a poder hacer un análisis porque el domingo es la final y vamos a estar todo el rato celebrando la victoria, pues entonces te voy a hacer el análisis rápido del arbitraje que he visto yo en este mundial.
1: Venga.
14: Con cinco pinceladas.
1: Venga.
14: Pérdida de autoridad de los árbitros, gestión por encima de la norma, el espectáculo prima por encima de lo que es las reglas de juego, los árbitros desnaturalizados, el VAR dos velocidades, en primera fase un VAR mucho más light y luego un VAR mucho más intrusivo en eliminatorias, nuestro árbitro hizo lo que le dejaron, que la gente lo vaya cogiendo, es decir, hace falta mucho lobby por detrás, y luego nosotros tenemos, nos guste o no nos guste, no en Europa y en FIFA tenemos un hándicap muy grande, y es que la liga tiene muchísimo poder dentro del CTA, es decir, tienen hasta un entrenador en la comisión de designación, que eso en FIFA y en UEFA es veneno, eso no lo pueden ni no lo aceptan ni lo pueden ver, y eso es todo lo que te puedo decir.
1: No.
14: Sí, a vuela pluma.
1: ¿Y para qué más? Si tuviera aquí el maquinillo de Carrusel, hubiera puesto el zasca de manera continua. A desayunar bien. Mañana terminamos.
14: Venga.
1: El diario del Mundial. Un abrazo, ¿y tú?
14: Un abrazo.
1: Y ahora un paso por el Mundial en visión global de lo más chula.
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1: Tengo 6 minutos de aquí a la próxima pausa para hacer un análisis, un balance global, que no es mucho tiempo, pero yo prometí que antes del final del Mundial, Aritz Gabilondo, compañero del diario AS Estados Unidos, muy buenos días.
21: Hola, ¿qué tal, Paco? Muy buenas.
1: Y en Madrid, el gran enganche, José David López. Hola, David, muy buenas.
22: Muy buenas.
1: Se pasarían por aquí por Ser Deportivo para hacer un balance, aunque sea muy rápido. ¿Es un Mundial, Aritz, de selecciones o de jugadores?
21: Hombre, al final va a ser de selecciones, porque han llegado las que más tiempo llevan juntas, con el mismo seleccionador y con una misma idea. Pero dentro de ese contexto también es un mundial de estrellas, porque ahí está Messi, por ejemplo, que está siendo uno de los jugadores más destacados.
1: David.
22: Sí, algo parecido. Es verdad que de inicio lo que ha trascendido son las estrellas, rutilantes, y eso vende mucho, pero al final las que han llegado son las que se comportan más como equipo, así que para mí más de selecciones.
1: David, ¿qué selección ha jugado mejor fuera de las cuatro que están en liza aún? ¿Con quién te quedarías?
22: Pues mira, yo creo que siendo un torneo muy bajo, la verdad, a nivel futbolístico, ha tenido mil cosas, pero no mucho a nivel futbolístico, me quedo con Noruega y con Colombia. Creo que dentro de las que no son top, las más divertidas.
1: ¿Y tú, Aritz?
21: Igual Estados Unidos, porque fue un poco la sensación en la primera fase, aunque luego se quedó fuera, pero a mí me ha gustado Estados Unidos.
1: Aritz, ¿quién sería el jugador del torneo hasta ahora para ti?
21: Hombre, Messi, ¿no? Es el sexto mundial, está marcando goles, ha roto la historia superando a Klose, o sea que yo creo que Messi. Esperemos que no digamos lo mismo al final el domingo después del partido.
1: Esperemos. ¿Y para ti, David?
22: Ni para decir lo mismo, y siendo un poquito optimistas, para mí va a ser Rodri, al final, el que todos vamos a decir que ha sido el mejor jugador del torneo.
1: Vale, José David, ¿qué jugador te ha sorprendido para bien y quién para mal en este campeonato?
22: Pues mira, es verdad que lo tenía muy situado, pero una cosa es tenerlo situado y otra cosa es que todo el mundo lo conozca, que era Quiñones, el colombiano que jugaba para México. Me parece que dentro de los que no había mucho foco, más ha llamado la atención, y precisamente lo contrario, por tener mucho foco, venir de donde venía con el Paris Saint-Germain arrollando y de gobernar partidos casi él solo, pues lo de Vitinha ha sido un golpe en toda la cara.
1: ¿Y tú, Aritz?
21: Sí, repito, Vitinha. Creo que ha sido la gran decepción. Y para bien, voy a decir Pedro Porro. Yo creo que nos ha sorprendido incluso a nosotros mismos, ¿no? Siendo el mejor lateral derecho del torneo.
1: Voy a cambiar los jugadores por las selecciones. Aritz, selección revelación y selección decepción.
21: Decepción Alemania. Alemania, sí. Alemania claramente. Y revelación, pues Cabo Verde, ¿no? Por todo lo que ha hecho y lo que ha sonado después de empatar, por cierto, contra las dos selecciones que van a jugar la final, sí, a 90 minutos.
1: Es un dato para Cabo Verde. ¿Y tú, David?
22: Sí, por underdog Cabo Verde, pero yo creo que Suiza, porque ha tenido un poquito más de relevancia y perdió como perdió, ahí lo dejo. Y decepción para mí, claramente, lo de Alemania. Sí, porque caer contra Paraguay ya sería un golpe, pero si encima cae como cayó, pues más todavía.
1: ¿De qué partido, David, o de qué momento fuera de España has disfrutado más en este Mundial?
22: Pues mira, yo creo que seguramente de los remos de Noruega. Me parece que lo de Noruega ha sido la gran historia del Mundial. No solo por los remos, por Haaland, por... Fíjate, ahora me he enterado que todo lo que han ganado la Federación lo ha destinado a Médicos Sin Fronteras en Gaza. Es decir, es que todo está muy bien articulado. Noruega ha sido la historia del Mundial.
1: Mola mucho. Aritz, ¿y tú?
21: Pues yo diría lo de Argentina. Tanto lo de ayer, que fue heroico, como lo de Egipto también en octavos de final. Son dos remontadas que cuando las hace Real Madrid, por ejemplo, nos ponemos las manos en la cabeza, pues con el caso de Argentina también.
1: Lo hacéis también, chicos, que os voy a pedir que hagáis de profes, ¿vale? Os pido notas numéricas en el Mundial, así que id pensando y soltadlas rápido para lo que yo vaya diciendo. Aritz, el arbitraje.
21: Uf, un 3.
1: David.
22: 2-3, sí.
1: Pausas de hidratación, David.
22: Un 0 batatero.
1: Aritz.
21: 0, pero vamos, como una catedral.
1: Estadios, Aritz.
21: Estadios, muy bien, un 9.
1: David.
22: Pues mira, yo un 6, porque me encantan, pero no desprende fútbol. Y como se utiliza como marketing, digamos, pues creo que lo acerca más al fútbol que no queremos. Así que para mí un 5-6.
1: Vale, selecciones, David, Brasil.
22: Brasil, un 4.
1: Aritz.
21: 2.
1: Holanda, Aritz.
21: 4.
1: David.
22: 5.
1: Alemania, David.
22: 2.
1: Aritz.
0: 1.
1: Marruecos, Aritz.
0: 7.
1: David.
22: Sí, 7-8.
1: Vale, y jugadores. Aritz, Cristiano.
0: 3.
1: David.
22: 5.
1: Haaland, David.
22: 9.
1: Aritz.
0: Sí, 9.
1: Mbappé, Aritz.
0: 8.
1: David.
22: 6.
1: Y Vinicius, Aritz.
0: 7.
1: David.
22: 5 raspadito.
1: Y me queda un minuto para el final. Y el final es la final. Porcentaje de la final para España y para Argentina, David.
22: Bueno, esto es la gran pregunta, que me encanta que la podamos hacer al final de todo este trayecto. 55 para España, 45 para Argentina, cruzando los dedos hasta reventarme los dedos ahora mismo, Joe.
1: Aritz.
0: Yo voy a ser más optimista, yo voy a decir 60 España, 40 Argentina. Creo que es mejor equipo, lo dije ayer en el larguero. Si igualamos el corazón, el alma, el amor propio que van a poner, queremos el Mundial tanto como ellos, nos lo llevamos. Así que 60-40.
1: Un 100% de gracias a los dos por el análisis en este Ser Deportivos a lo largo de todo el Mundial. Ha sido un lujazo, ha sido un placer contar con vosotros desde España y desde Estados Unidos en el análisis. Aritz Gabilondo, José David López, un abrazo muy grande.
22: Abrazo para ti,
0: adiós.
22: Chao, chao.
1: Un análisis en global del Mundial que podemos hacer a día de hoy antes de que se juegue el partido del tercer y cuarto puesto y antes de que se juegue el partido de la final. Pero es que esos van en sábado y domingo, y el sábado y domingo no hay Ser Deportivos. Pero ahora sí, hay 10 minutos más de Ser Deportivos hasta las 4. Y aquí vamos con el fútbol que no es del Mundial. Que todo en España va ganando velocidad. En el Real Madrid, Mourinho sigue poniendo a punto a los que tiene sin el Mundial precisamente. Héctor González, muy buenas tardes.
2: Muy buenas, Paco José. Nueva jornada de doble sesión con los 8 jugadores que de momento tiene disponibles Mourinho. De los lesionados, hoy hemos visto de nuevo a Eder Militao en Valdebebas y la sorpresa ha sido ver a Dani Ceballos, que rescindió hace unas semanas y que se ha pasado hoy por la ciudad deportiva. A partir de la semana que viene irán llegando los internacionales, también los primeros amistosos. Es verdad que hasta el día 1, cuando el Madrid se enfrente en Austria a la Fiorentina, no habrá un partido de cara al público, pero antes se prevén otros 2 encuentros a puerta cerrada en Valdebebas, confirmado ya el del 28 de julio frente al Leganés. Todo apunta, a falta de hacerse oficial, que el primero será el próximo viernes 24 contra la agrupación deportiva Alcorcón.
1: Lo apunto. Os apunto un interés que me ha llegado y que ha llegado al Real Madrid, el de la Roma por Endrick. Que bien Gonzalo, bien Endrick van a salir a priori del Real Madrid cedido, uno, porque no le caben tantos en ataque a Mourinho. Entre tanto, en Barcelona, día de reconocimiento médico de su nuevo fichaje y más cosas. Nils Solà, buenas tardes.
3: ¿Qué tal, Paco Jo? Buenas tardes. Pues sí, prácticamente 24 horas lleva ya Adeyemi en Barcelona. Hoy a las 9 de la mañana ya estaba en el hospital de Barcelona para pasar reconocimiento médico. En principio ha salido todo bien. Va a firmar para las próximas 5 temporadas. 22 millones de euros fijos, 7 en variables y un 20% de un futuro traspaso que se ha guardado el Dortmund en forma de plusvalua. En cuanto a Frenkie de Jong, mañana pruebas definitivas para conocer el alcance. La lesión, rodilla importante, parece que no afecta al ligamento cruzado, pero sí que podría estar alrededor de 4 meses de baja. Y en cuanto a Ter Stegen, que hoy no se ha entrenado con sus compañeros, falta que se resuelvan los problemas fiscales, pero la semana que viene viajará ya hacia Ámsterdam para firmar un año de cesión con el Ajax de Múnich.
1: Que son el Barça, gracias Nil. En el Atlético de Madrid hoy es día de actividad diurna y también nocturna. Miguel Martín Talavera, buenas tardes.
23: ¿Qué tal, Joe? Buenas tardes. Sí, primero porque han entrenado esta mañana de nuevo en Los Ángeles de San Rafael. Esta tarde va a haber una segunda sesión, aunque ya cerrada, solo gimnasio para los hombres que tiene Diego Pablo Simeone. Y luego se trasladan todo a la cena clásica de Segovia, al restaurante José María. Ya sabes que es protocolaria todos los veranos de San Rafael en Segovia, donde los nuevos les va a tocar partir el cochinillo, donde se va a pasar seguro una buena jornada. Allí se va a trasladar, como te digo, la actividad esta tarde noche, donde los jugadores del Atlético de Madrid siguen trabajando. Mañana volverán y estarán en San Rafael hasta el próximo sábado.
1: Pues nada, buen provecho en los entrenamientos y en la cena. De fichajes, confirmado un traspaso entre Alavés y Real Sociedad. Javier Lecuona, muy buenas.
24: Hola, buenas tardes. El Deportivo Alavés ficha a Mikel Rodríguez, centrocampista de 24 años, hasta 2031. No se esconden los balones divididos, más bien al contrario. El año pasado recibió muchas tarjetas amarillas y rojas. El traspaso se tasa en 2 millones para la obtención del 50% de sus derechos y la Real se guarda una opción de recompra de 4 kilos en las 2 primeras temporadas. En la tercera tercera y la cuarta serían ya 5. Será presentado mañana a 1:30 de la tarde en la sala de prensa de Mendizorroza.
1: Gracias, Lecu. Y un movimiento muy avanzado para la portería del Villarreal con el Betis involucrado. David Costa Rosa, buenas tardes.
4: ¿Qué tal, Paco Jo? Muy buenas. El verano prometía movimientos en la portería del Villarreal y ya están empezando a producirse. El Real Betis, ante la inminente salida de Pau López, se ha lanzado por los servicios de Diego Conde. Ambos clubes tienen prácticamente cerrada una cesión por una temporada que incluirá una opción de compra que los verdeblancos van a poder ejercer una vez finalizado el curso. Así lo ha confirmado a Cadena Ser Mateo Moreto, quien también indica que el propio guardameta tiene ya la decisión tomada de marcharse al Betis.
1: Y todo eso en el fútbol de primera, pero ojo al equipo que prepara el Deportivo de La Coruña en su regreso y los nombres que se le vinculan. El último, Aubameyang. Adrián Candal, buenas tardes.
5: ¿Qué tal? Muy buenas. Aubameyang va a ser el fichaje de campanillas del Depor, llegará en propiedad, afrontará el Deportivo pues un pago de aproximadamente 1,5 millones de euros al Olympique de Marsella y viene pues con un pedigrí espectacular. Ex del propio Marsella, del Chelsea, del Arsenal, del Borussia, del Barça, más de 50 goles en competiciones europeas, 20 en Champions, el año pasado 10 goles en la primera liga francesa, en la Liga 1 y otros 3 en la Liga de Campeones, así que un refuerzo tremendo para un Depor que quiere no solo quedarse en primera, sino aspirar a algo más quizás con el paso de los años. El proyecto es tremendo, lo que está haciendo el Deportivo, que ya ha invertido cerca de 20 millones de euros en lo que llevamos de mercado en traspasos. E insistimos, es un recién ascendido.
1: Gracias, Adri. ¡Hala! ¡Al Polideportivo!
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5: Vamos a lo que no es fútbol. Lo primero, el golf, que está en marcha el primer recorrido del Open británico, Héctor.
6: Sí, con ninguna gran tarjeta por el momento. Tres jugadores empatados en el liderato con cuatro bajo par. Y a los españoles mejor situados les tenemos alrededor del puesto 30 y al par. Es el caso de John Ram, de David Pucci y de Eugenio Chacarra. Ram ha llegado a tener a tiro el liderato, pero dos bogeys seguidos en el hoyo 14 y en el 15 le han hecho caer posiciones. Le quedan solo tres ya para terminar esta primera jornada.
5: Eso en golf, en baloncesto. La noticia nos llega de Estados Unidos, donde el movimiento Anteto y su presentación condiciona a la NBA. Iria Vieira, buenas tardes.
7: ¿Qué tal, Paco? Miami Heat presentará hoy al dos veces MVP de la NBA, Giannis Antetokounmpo, en el Callesa Center, y lo hará con el dorsal número 7, dejando atrás el icónico número 34 que portó durante 13 temporadas en los Bucks. La presentación será a las 9 de la noche, hora peninsular.
5: Volvemos a lo cercano. Madrid cita de muchísimo nivel en atletismo en el meeting de Vallehermoso. José Luis López, buenas tardes.
8: Hola, Paco. Esta tarde noche en Vallehermoso llega el reconocido por la Wolf Athletics como el quinto mejor meeting del mundo del Continental Tour. Participarán 155 atletas de 36 países y de ellos 94 medallistas en grandes competiciones internacionales. De los españoles destacan Quique Llopis, Asier Martínez, Fátima Diantes, Ivo Sele, Blanca Herbás, Paula Sevilla, Adrián Ben y Yael Bestué. En el plano internacional, Ernest Obiena en pértiga, Haydon Hieber en triple, Brooke Buxquell en longitud y la primorquista mundial de lanzamiento de martillo, Anita Glodarth.
5: En un verano escucho a López y luego a Martínez y creo que estoy en unos Juegos Olímpicos, pero no, estamos en el atletismo en Vallehermoso y en el Tour de Francia. Martínez, que la etapa de hoy, ¿cómo la dejamos?
9: Pues la dejamos a 69 kilómetros de meta, vienen, como te decía antes, muy rápido. La velocidad media de las dos primeras olas es de prácticamente 47 kilómetros a la hora. Continúa esa fuga de los cuatro corredores, pero nada, la ventaja es mínima, apenas 40 segundos sobre el pelotón. Hoy sí, hoy Alpecin está dando la cara, también el Soudal, para que no se les escape el caballo y vivamos una llegada masiva, una volata en la línea de meta de esta duodécima etapa del Tour.
5: ¿Quieres volver a arriesgar? Y te pregunto quién gana.
9: Pregúntame.
5: Respóndeme.
9: Pregunta, yo es que no acierto nunca, pero bueno.
5: Respóndeme, ¿quién gana?
9: Gana Tim Merlier.
5: Merlier.
9: Me lo recuerdas mañana, ¿eh?
5: Sí, sí, hecho, no te preocupes. Bueno, soy yo, como para no recordar. Un abrazo, Íñigo.
9: Hasta mañana.
5: Escuchamos el final de etapa a través de las emisoras SER Más de la cadena SER después del boletín horario de las 4 de la tarde. ¡Nos vamos! Volviendo al Mundial, con la voz de las últimas horas, como hemos hecho siempre en este SER Deportivos. Ayer abrimos con la celebración del vestuario español tras pasar a la final. Hoy cerramos escuchando cómo celebró anoche el vestuario argentino. Están en ella contra nosotros. ¡Oh! Una más, una más, una más.

me saldría, vosotros cantad ahora, mientras no lo hagáis después de la final, todo lo damos por bueno. Es normal, la felicidad por estar en una final. Cuando vean el partido que hicimos contra Francia con detenimiento, lo mismo, están menos contentos de lo que estaban anoche. Pero bueno, tampoco vamos a crecernos. Vamos a hacerlo por lo bajini, que diría Nico Williams. Aunque también os digo que lo pensamos contar por todo lo alto. Hoy no hay carrusel, pero hay de todo lo demás. Regresamos a las 8:30 en Hora 25 Deportes con Gallego y a las 11:30 en El Larguero con Manu Carreño desde Nueva York. Y mañana quedamos mismo sitio, misma hora, misma gente y mismo rollo a las 3 en este Ser Deportivos. Gracias por elegir la cadena Ser para disfrutar, para escuchar este Mundial histórico. Mañana más. Adiós.

0: Son las 4 de la tarde, las 3 en Canarias. La Junta Electoral Central rechaza suspender el voto por correo extranjeros por la ley de nietos, como pedía Vox. La Junta considera que su funcionamiento desde 2011 ha sido correcto, aunque no descarta más precisión en el proceso. Josué Coello, buenas tardes.
1: ¿Qué tal? Buenas tardes. Sí, defiende que el voto CERA desde 2011 ha sido correcto y garantiza mecanismos de control y supervisión para inscribir a los nacionalizados por la ley de nietos. En cualquier caso, no descarta la SEC más supervisión. El regulador también recuerda a Vox que no tiene competencias para pronunciarse sobre las circunstancias que permiten la concesión de la nacionalidad y su procedimiento, tal y como pedían los de Abascal.
0: La mitad de los conductores muertos en accidentes de tráfico había consumido alcohol y drogas. Ha subido especialmente el consumo de cocaína y benzodiazepinas. María Lourido, buenas tardes.
2: Buenas tardes. Los datos son desalentadores, dicen las autoridades, porque el consumo de alcohol y drogas es cotidiano, más en días laborables que en festivos. Al director general de tráfico, Pere Navarro, le preocupa el aumento del consumo de drogas, especialmente la cocaína. Y este incremento es todavía mayor en los psicofármacos, en ansiolíticos y orfidales.
3: Si somos el país que dormimos peor o menos de toda la Unión Europea, de toda Europa, pero en consumo de pastillas para dormir, somos de largo los campeones del mundo.
2: Crece también el policonsumo, es decir, la mezcla de varias sustancias. El 90% de los conductores muertos en accidente con consumo son hombres y la mayoría tienen entre 35 y 54 años.
0: Red Eléctrica pidió ayer por la noche a las grandes industrias catalanas que frenaran su actividad por un desajuste en la generación de energía. Se trata de un resorte de seguridad que se activa muy pocas veces al año. Barcelona, Aurel Soler.
4: Sí, es la primera vez que se activa en Cataluña este año y la segunda en todo el Estado. Se trata del Servicio de Respuesta Activa de la Demanda, un pacto en el que Red Eléctrica puede pedir a los grandes consumidores de energía que frenen su actividad para equilibrar el sistema a cambio de indemnizaciones anticipadas. Se aplicó ayer en dos tandas sobre las 10 de la noche en las industrias catalanas, ya que hubo una reducción inesperada de la generación de energía eólica que amenazó con descompensar el sistema. Esta ha sido una de las noches más calurosas del año en Cataluña y el consumo eléctrico en los hogares fue también más alto de lo habitual. Aún así, Red Eléctrica asegura que el suministro no se vio comprometido en ningún momento.
0: Y seguimos pendientes del incendio declarado en la tarde de ayer en el término municipal de Orés, en Zaragoza. Ya van más de 4.500 hectáreas quemadas, arrasadas por el fuego, y hay más de 1.100 vecinos desplazados de 5 poblaciones diferentes. Tarde de calor en el nordeste peninsular, donde hay activas alertas amarillas y naranjas por altas temperaturas. Se van a superar con creces los 35 grados en el sureste, en el Valle del Guadalquivir y en el Valle del Ebro, así que mucha precaución. Llegamos así a las 4 y 3, las 3 y 3 en Canarias.
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0: Un tribunal italiano ha condenado a 12 años de cárcel al responsable de la empresa que gestionaba el puente de Génova y que se derrumbó en el año 2018, acabando con la vida de 43 personas. Roma, John Solés.
6: La concesionaria de autopistas de Italia recortó sistemáticamente el mantenimiento para engordar los beneficios y los diversos gobiernos de las últimas décadas lo ignoraron, afirma la sentencia. En consecuencia, el tribunal de Génova condena a 12 años de prisión al ex consejero delegado de la concesionaria, Castellucci, por imprudencia y homicidio múltiple. Condena además a los números 2 y 3 de autopistas por Italia a 11 y 5 años respectivamente, así como a 5 años de prisión también al que fuera director general de la vigilancia del Ministerio de Infraestructuras. La sentencia llega 8 años después del hundimiento del puente Morandi de agosto de 2018, en el que murieron 43 personas.
0: La policía ha detenido a 5 personas acusadas de pertenecer a una banda que se dedicaba al robo de viviendas de lujo. Operaban en toda la costa del Mediterráneo. Alfonso Gea.
7: Los 5 detenidos integran presuntamente un grupo criminal especializado en el asalto a viviendas en la costa levantina y también en la Costa del Sol. Simulaban ser agentes de las fuerzas de seguridad del Estado, utilizando uniformes y distintivos de la policía para cometer esas acciones. La denominada Operación Alba ha culminado con la detención de estos individuos cuando circulaban en una furgoneta por Marbella. Seguramente estaban diseñando, a punto incluso de ejecutar, un nuevo golpe en una vivienda de lujo. Se les han intervenido 5 armas de fuego, silenciadores, así como abundante munición. Además, la policía ha logrado recuperar 6 vehículos de alta gama. Por el momento, son los presuntos responsables de 5 asaltos a domicilio habitado. Quedan 2 ladrones por ser arrestados que han logrado abandonar España. Europol los busca.
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0: ¿Qué tal? Muy buenas tardes. Abrimos la ventana de este jueves 16 de julio con Iñaki de la Torre. Iñaki, buenas tardes. Matías Valles está en Radio Mallorca. Hola, Matías.
1: Buenas tardes, Marta.
0: Hoy cafeteamos por primera vez con Noelia Ramírez. Noelia es periodista cultural en El País, es coautora del podcast Amiga Date Cuenta de Radio Primavera Sound. Ha publicado el ensayo Nadie me esperaba aquí y hoy nos escucha desde Radio Barcelona. Noelia, hola.
2: Hola, ¿qué tal?
0: ¿Cómo estás?
2: Muy contenta.
0: Igual, muchas ganas de tenerte en la ventana porque para quien no te conozca, déjame decir a los oyentes que tú brujuleas muy bien entre la cultura pop, lo haces en Amiga Date Cuenta con Begoña Gómez Urzaiz. Y a mí me encanta escucharos mucho y me da mucha rabia a la vez porque me doy cuenta de que me empiezo a quedar atrás en un, no sé, empiezo a notar como grietas con la generación que viene detrás y vosotras siempre me ponéis al día.
2: Ay, qué bien, pero bueno, ahora puedes participar y podemos contar todo lo que quieras, ¿eh? O sea, que no te quedas atrás. Todas nos quedamos atrás todo el rato, ¿eh? Va todo demasiado rápido.
0: A ver, ¿quiénes son las WAGs y por qué te estás fijando en ellas en este mundial?
2: Pues mira, es que las WAGs es un término que es inglés y hace referencia a wives and girlfriends, que serían ser las mujeres y las novias, ¿no?, de los futbolistas. Es un término que se popularizó en el Mundial de 2006, que fue su pico, digamos, fue cuando los tabloides lo llevaron a tope, porque allí estaba Victoria Beckham con la selección de Inglaterra y todas las mujeres de los futbolistas, porque fueron 22 de las mujeres de los 23 futbolistas de la selección inglesa. Toma y ya. Los tabloides enloquecieron. Porque, claro, año 2006, ¿qué había? Pues brillos, logos, minifaldas muy cortas, ¿no? O sea, todo lo que está volviendo ahora, sí, realmente, sí, porque sí. Todo es un péndulo. Entonces, claro, esto te hace reflexionar de aquellas WAGs, ¿no?, que fueron tan, tan famosas, porque piensa que la selección inglesa estuvo en Alemania en un pueblo que era un balneario, que se llamaba Baden-Baden, que allí, bueno, pues estaban todos tranquilísimos y ya llegaron y empezaron a gastar a lo bestia. Entonces eran noticia todo el rato porque, por ejemplo, mira, Victoria Beckham se llevó 30 pares de vaqueros y 60 gafas de sol.
3: Dios mío.
2: Pero una pareja del jugador del Liverpool, yo no tengo ni idea de fútbol, yo estoy leyendo los nombres tal cual, Steven Gerrard, Alex Gerrard, se gastó 5.000 euros en una noche en 60 botellas de champán. Rosa.
3: Supongo,
2: claro,
3: que no todas
2: rosa.
3: Para ella, porque si no...
2: Champán, las amigas.
0: Champán rosé.
3: Ah.
2: Exacto. Y entonces, claro, todo el rato eran noticias esos días porque además llevaban unos looks como pues mucho crop top, pues esto, mucha cosa, mucha marca, mucho Versace, mucho Gucci, ¿no? Mucho loguito. Y claro, Inglaterra perdió en cuartos con Portugal. ¿Y aquí qué pasó? Pues la culpa la tiene como Yoko Ono, ¿no? La culpa de todo la tiene Yoko Ono. La culpa la tuvieron las WAGs. Y entonces, ¿qué pasa? Que no había ni la mitad de pedagogía feminista que tenemos ahora en 2026. Y ya se quejaron, una que era una cantante, se llamaba Cheryl Tweedy, se quejó porque era la pareja de Ashley Cole en aquel momento, ella era la cantante de Girls Aloud, y dijo que le fastidiaba muchísimo cuando la gente la etiquetaba como mujer de, porque les llamaban hooligans con visa a ellas, y decían, cuando yo me lo curro muchísimo, yo tengo mi grupo y todo esto, ¿no? Y entonces, ¿qué pasa ahora en este mundial, ¿no?
0: Eso.
2: Que las mujeres del mundial también están ahí, pero hay un salto, yo creo que ha habido un salto muy grande, porque antes las mujeres... se les acusaba de gastonas y ahora que vivimos en el pico de internet de la tradwife, ¿no?, de la esposa tradicional, esto que se ha hablado tanto, sí, estos últimos, sí, años, ¿no?, que en el fondo no son esposas tradicionales, sino que son empresarias y creadoras de contenido, hay que decirlo así, pues van a ingresar. Porque todas estas novias de las hemos visto promocionando marcas, que es lo que se hace ahora. O sea, ellas estarán gastando también, pero eso no te lo van a enseñar. Pero todo lo que te van a enseñar en redes, ellas, porque ellas deciden qué enseñarte... Son todo cosas como con marcas, ¿no?
0: Y lo y que patrocinios
2: y patrocinios,
0: todo es donde
2: claro.
0: ellas puedan ingresar también.
3: Esto claro, apoyado por la realización del Mundial, que se dedica todo el rato a sacar ricos y famosos en las imágenes durante el partido. O sea,
2: bueno, es mi momento favorito. O sea, yo voy a localizar a famosas. El otro día confundí al hijo de Beckham con Justin Bieber. Toma pero ya. Era Romeo. Sí, y dije, grité en medio del campo, Justin Bieber. Y no, era Romeo Beckham. No,
4: hay una perversionista hasta el punto de que... cuando ahora que Taylor Swift iba a ver a su esposo, prometido, novio, a ver los partidos de rugby, de fútbol americano, y la enfocaban, había una queja de los seguidores del club diciendo no queremos ver a Taylor Swift, queremos ver el partido, claro. Usted no está dando a Taylor claro. Swift. Yo en esto de la web quería recordar, se ha dicho muy bien, lo ha dicho muy bien Noelia, de los tabloides, esto es una excusa de los tabloides, de los sensacionalistas, para mostrar mujeres guapas a toda página. Las novias de los futbolistas eran atractivas físicamente y se empleaba esto. Lo que pasa es que es verdad que esto ha evolucionado y hoy... las estrellas se presentan ya en pareja, es decir, ya no es Cristiano Ronaldo, sino que es Cristiano Ronaldo con Georgina Rodríguez. Yo solo un ejemplo, ¿quién es Antonella Rocuzzo? Lo digo porque yo no sabía quién era Antonella Rocuzzo hace un par de horas. Bueno, Antonella Rocuzzo es la esposa de Messi y tiene 40 millones de seguidores en Instagram, es decir, más que cualquier jefe de Estado del planeta. Es decir, hoy en día es un fenómeno que van juntas. Y quería dar una porque yo no tengo grietas como tiene Marta, yo tengo abismos con la generación.
2: No pasa nada.
4: Pero quería dar una pregua, que fue, por ejemplo, Gaby Schuster, que era la esposa de Schuster, que cuando llega a España todo lo llevaba ella llevaba las negociaciones, ella exigía los contratos, y claro, en aquella España machista y total y muy distinta de la actual, como se ha dicho, pues claro, aquello era... Pero ¿qué
3: espera, que algunos ha perdido, esposa, algunos claro, ha perdido, uno de los que están al otro lado de la grieta, claro. Se ha perdido y no sabe que Schuster era un jugador del Barcelona, el Real Madrid, luego del Atlético de Madrid de los 80.
4: Pues, pues su mujer Gaby era una, yo creo que es una pre-WAC absolutamente, pero vamos, era la manager, la administradora, la agente de su marido, sí.
2: Claro, es que es fuerte, ¿no? Yo creo que después de ese mundial y en los últimos años que hemos tenido, pues todo está, ¿no? Este movimiento feminista en el que no se habla ya de esa manera, ¿no? En el que los tabloides han sido señalados por las mujeres, se han quitado de las páginas deportivas de muchos diarios británicos aquella página también que había de la chica, ¿no? En bikini y tal. Pues llegó, por ejemplo, Shakira, ¿no? Shakira dejó de ser la WAC porque ella era mucho más poderosa que Piqué. Me ha encantado la canción al principio porque era con el salpique. Y también, pues esto, o sea, Antonella, por ejemplo, es muy famosa, pero ella sí que tiene esta cosa de ser mucho menos llamativa que aquellas WACs,
0: sí,
2: ¿no? Ha sido como la esposa discreta, la esposa en la sombra, aunque también hace su business y también tiene sus momentos de marcas y todo. O sea, todas son influencers aspiracionales al final, porque mira, ahora las novias de la selección también han estado. Ana Pelayo, la novia de Gaby, tiene 500,000 de seguidores y subió una foto en Beverly Hills en un acto de una marca deportiva que se llama Lo Yoga, que es súper aspiracional, que la llevan todas, bueno, les pagan a todas para que la lleven porque es muy cara, ¿no? Y así hace que la gente se la quiera llevar. Y claro, o sea, está ahí el business, ¿no? Probablemente ella también habrá gastado, también se habrá bebido sus botellas de champán, pero tú lo que estás viendo ahora es ella diciéndote, mira esta marca, ¿no?
0: Bueno, pues hablando del Mundial, no está todavía confirmado que Pedro Sánchez vaya a acompañar a los Reyes en la final en el MetLife Stadium el próximo domingo. Quien sí que ha confirmado que va a asistir es Donald Trump, que irá con Infantino. Y hablando de Trump, ha pasado bastante desapercibida esta noticia, diría yo, Matías, la noticia de la detención en Ibiza de este filántropo estadounidense, James Chambers, al que la administración Trump acusa de financiar el terrorismo porque está donando dinero a la causa palestina. Yo creo que es el primer caso que conocemos en el que Estados Unidos solicita la extradición de un ciudadano estadounidense que ellos dicen apoya a Hamas por donar esto, más de $1,000,000 a proyectos humanitarios para las víctimas del genocidio en Gaza.
4: Sí, sí, es que es un precedente terrible. Además, una cosa muy curiosa, que la Audiencia Nacional, que decía que no puede perseguir los delitos de justicia universal, por ejemplo, en el caso de José Couso, del Cámara Español, sin embargo, en este caso sí que haya tomado cartas en el asunto inmediatamente, haya encerrado a este millonario, a James Chambers, y a la espera de ver qué se decide sobre su futuro. Y lo que es James Chambers es la oveja negra de una dinastía muy importante de Estados Unidos, que es la dinastía Cox, que son como la familia real del estado de Georgia, ¿no? Georgia capital Atlanta, lo que el viento se llevó. Pues allí, estos son como los que cortan el bacalao. Chambers se peleó con su familia porque apoyaban ellos a la policía de Atlanta y él se considera comunista o antisistema o como queramos. Se llevó 200 millones de la familia al efectuar la ruptura, y este dinero lo está empleando para causas que él considera nobles y ajustadas como esta. Entonces, lo terrible, claro, es que ayudar a Gaza sirva para que en otro país se detenga, porque se ha detenido encarcelado, a Chambers. Es decir, el paso siguiente es que un español, que hubiera una entidad española, una persona española que hubiera ayudado a Gaza o a una causa humanitaria contraria a Washington, contraria a Trump, pues Trump pediría también su detención, ¿no? Y quiero solo decir una frase, que es la política oficial de Trump en este aspecto, dicha por Sebastián Gorka, que es su representante antiterrorismo. Todos los grupos de izquierda son parte de una misma red y son participantes en el terrorismo. O sea, toda tendencia izquierdista es sospechosa de terrorismo y, por tanto, se puede perseguir judicialmente.
0: Sí, sí, no, es un precedente terrible. Y ahora es la justicia española la que creo que dispone de 40 días o de un mes para decidir si le concede la extradición.
4: Sí, aunque la extradición solo la puede conceder el gobierno. Es decir, suele ser, no es vinculante, pero ya. Por supuesto es muy influyente lo que decida la Audiencia Nacional, que que es la administración encargada, la administración judicial encargada en estos asuntos.
0: Bueno, seguiremos el caso a ver qué.
2: Yo no sé si puedo haceros un apunte, sí, porque claro. A raíz de esta detención, por lo visto hay un documental de esta persona que se ha grabado y se ha puesto en Sundance este año, que se llama All About the Money, y es como este chico puso un campamento comunista en Massachusetts, y es una seguidora irlandesa siguiéndolo durante un año en distintos sitios, y se luego va a vivir, y cómo va regalando el dinero y cómo carga contra su familia y todo. Ahora yo solo quiero ver este documental, por favor, porque después sale, se ve que se va a Túnez, compra como sí, acciones de un equipo de fútbol, se convierte al Islam, empieza a estar como con la causa palestina mucho más implicado, y lo pasaron en mayo, y claro, ahora yo creo que esto lo ha puesto en el punto de mira también, ¿no?
3: Bueno, o sea, es que aparte creo que tiene unos ahorrillos el hombre, porque vendió a su propia familia parte de las acciones, sí, del negocio familiar, 250 millones de euros, pues le da para algunos viajecitos, algunas cositas.
4: Sí, es que cualquier ayuda, Médicos Sin Fronteras, comprar libros educativos para Gaza, cualquier cosa la puede transformar Washington en que esto es una ayuda económica, claro, a Hamas, y a claro, partir de ahí pues se actúa. Y la conexión, hay una conexión WAC, por cierto, en Chambers, es decir, su pareja es también famosa por sí misma, se llama Stella Schnabel, y el apellido es de Julian Schnabel, un pintor muy, muy famoso, y seguramente esto explica la conexión con Ibiza, porque habréis visto que todas las cosas siempre acaban pasando por Ibiza.
0: Siempre lo decimos. Sí, sí.
3: De hecho, le han pillado ahí en chanclas.
0: Oye, dejadme saludar al jefe de Internacional de la cadena SER, Pablo Moral. Buenas tardes.
1: Hola, Marta. Buenas tardes.
0: Porque ya que estamos hablando de Palestina, la falsa tregua en Gaza ha conseguido que la presión de la opinión pública yo creo que haya disminuido, pero la urgencia de que entre ayuda humanitaria sigue siendo enorme, ¿no? Lo siguiente.
1: Totalmente. Los palestinos siguen necesitando ayuda o al menos atención sobre lo que está pasando, sobre lo que sigue pasando en Gaza, y lo que sigue pasando, Marta, es el genocidio, de una forma más lenta, de una forma más silenciosa, pero fíjate, hoy mismo Israel ha matado a 5 palestinos más en diferentes ataques en Gaza. Desde que se proclamó ese alto el fuego, el que dices, en octubre, un alto el fuego que Israel aplica a su antojo, a la carta, cuando quiere, lanzando ataques selectivos en diferentes puntos de la franja. Desde entonces, desde ese mes de octubre, han muerto más de 1.100 palestinos en diferentes ataques israelíes. Hace nada se han cumplido 1.000 días del genocidio en Gaza, y desde octubre de 2023 son más de 73.000 los palestinos asesinados, al menos 73.000, porque seguramente sean muchos más los que han muerto bajo los escombros de todos los destrozos en Gaza. Y mira, justamente este domingo vamos a dedicar el punto de fuga a ese asedio en marcha, a ese genocidio en marcha que continúa. Y vamos a escuchar, por ejemplo, la voz de James Elder, es portavoz internacional de UNICEF. Es, yo creo, que una de las voces más contundentes contra este genocidio. Y, en fin, ha estado 7 veces allí. De la última vez se ha traído esta idea de cómo continúa no solo estos ataques selectivos en Gaza, sino también una guerra psicológica, una presión inaguantable a la población gazatí.
5: Yo creo que sí, y no es solo mi opinión. Es lo que hemos visto sobre el terreno. Ahora mismo, el 90% de las escuelas de Gaza están dañadas o han sido destruidas en su totalidad en apenas 2 años. ¿Se pueden imaginar todo el mundo en Europa lo que significa vivir en una tienda de campaña durante 2 años? Realmente, los palestinos están siendo aplastados y asfixiados física, geográfica y psicológicamente.
1: Hay que recordar, Marta, que Israel controla más del 50% de Gaza, es decir, los soldados israelíes siguen dentro de Gaza, y es más, el gobierno de Netanyahu ha prometido que quiere controlar el 70%, es decir, hay una intención del gobierno israelí de colonizar ese espacio, ese territorio, mientras tenemos a 2 millones de gazatíes viviendo en el resto de la franja que queda libre, es decir, apiñados en tiendas de campaña, como nos decía James Elder. Sigue habiendo muchísimas necesidades en todos los sentidos. Hay algo más de comida en los mercados, pero a un precio que no se pueden permitir los gazatíes. Hay plagas de ratas y roedores en diferentes puntos de la franja. Y James Elder, lo vamos a escuchar el domingo, nos dice que lo que mejor resume la situación de Gaza es que los niños están enfermos continuamente y no hay forma de darles una atención. Y déjame solo apuntar que esto está pasando en Gaza, pero que el asedio y la presión israelí contra los palestinos también se está desarrollando en Cisjordania. Sí. Hay el caso, está el caso de, que también vamos a hablar de ellos, de la familia Haikán, que viajaba en Hebrón a principios del mes pasado, con la mala suerte, viajaba en su coche, con la mala suerte de que se cruzó a un pelotón de soldados israelíes que dispararon contra el coche. Una de las balas atravesó el parabrisas y fue a parar a la cabeza del pequeño Sam, el pequeño de la familia de solo 7 meses, que murió pues en los brazos de la madre, en el coche, en la parte de atrás del coche, ¿no? Esto es lo que sigue pasando a diario en Gaza y en Cisjordania, aunque, bueno, ya no despierte tanta atención, ¿no? Y por eso, iniciativas de apoyo, como las que estabais hablando antes, o al menos, como te decía, de atención a los palestinos, a lo que está pasando allí, pues sigue siendo absolutamente necesario.
0: Sí, por eso te hemos llamado, Pablo, para recordarlo. Gracias. Escucharemos Punto de Fuga este fin de semana. Vamos con otra de las grandes noticias del día, la del Tribunal de Justicia de la Unión Europea, que ha avalado la ley de amnistía y asegura que esta ley contribuyó o ha contribuido a la reconciliación política en España. Guillermo Lerma, Pedro Jiménez, buenas tardes.
6: ¿Qué tal?
3: Buenas tardes.
0: Ayudadnos con el contexto.

0: Ayudarnos con el contexto. ¿Qué va a pasar ahora con Puigdemont?
1: Pues en principio nada, a corto plazo nada, pero además nada por parte del propio Puigdemont, porque su entorno, su equipo jurídico, dice que, bueno, que a pesar de esta sentencia, ya lo venían diciendo días atrás, convencidos de que el sentido de la sentencia iba a ser este, que iba a avalar prácticamente en su integridad la ley de amnistía, que ellos no van a instar al Tribunal Supremo a que levante la medida cautelar que pesa contra él, que sabes que todavía tiene una orden nacional de detención si regresara a España, porque ellos consideran que esto ya no es un problema de Carles Puigdemont, es un problema del Tribunal Supremo y del Tribunal Constitucional, que son los que no han aplicado la ley del perdón, que se aprobó debidamente por unas cortes parlamentarias en su momento, pero que sin embargo no ha desplegado todos sus efectos. ¿Y en el Tribunal Supremo qué nos dicen? Pues desde el Tribunal Supremo lo que nos cuentan es que la clave está más en lo que haga el Tribunal Constitucional. Ellos, es verdad que hay tres aspectos de la ley de amnistía que consideraban que podían ser, Marta, pues recurribles a Europa, para que nos entendamos. El primero, que había intereses financieros de la Unión que podían estar en juego porque había un perjuicio para los intereses financieros de la Unión. El segundo, el tema de esas actuaciones, esas acciones que ponían en riesgo vidas. Hablamos de los delitos de terrorismo. Y hay una tercera idea que ellos trasladaban, fuentes del Supremo nos trasladaban, que es, bueno, pues si realmente una norma tan importante como una ley de amnistía puede salir adelante con ese apoyo parlamentario, sin ese consenso democrático necesario, y sirve como instrumento de pacificación frente a, bueno, pues a la falta de consenso, ¿no? Está claro que esta sentencia europea los dos primeros aspectos los avala concretamente, no hay intereses financieros de la Unión implicados, y además, bueno, el segundo aspecto es verdad que lo avala, pero hay que ir a la letra pequeña, ¿qué es un acto terrorista y qué no es un acto terrorista? Y esto lo van a tener que decidir los tribunales españoles. Pero, en cualquier caso, la clave está en la sentencia del Tribunal Constitucional, que es la que tendrá que decidir si la interpretación que ha hecho el Tribunal Supremo de la malversación para que no le amnistíen este delito a Carles Puigdemont y a Oriol Junqueras, ese argumento de que, bueno, que se han beneficiado ellos económicamente porque no pusieron el dinero de su bolsillo para financiar el procés, sino que usaron el dinero público de todos para hacerlo, ¿no? Un delito con dinero público, pues hay un enriquecimiento y hay malversación. ¿Y si? Después de verano, cuando conozcamos esa sentencia del Tribunal Constitucional, será cuando el Tribunal Supremo decida qué pasos da, ¿no? E incluso no descartan volver a elevar una cuestión prejudicial a Europa, aunque parece que ese ángulo se les ha cerrado bastante con esta sentencia del Tribunal de Justicia de la Unión Europea.
2: De hecho, el Tribunal de Justicia de la Unión Europea prevé o da como posibilidad lo que acaba de decir Pedro, que es que el Supremo vuelva a elevar una cuestión prejudicial, con lo cual volvería a girar la rueda. Ahora bien, la sentencia, yo creo que para mí es determinante, no definitiva, nada lo es en el terreno de la justicia, pero sí determinante, clarísima, y con una palabra además que choca con la realidad política española, que es reconciliación. O sea, ya querríamos que hubiera reconciliación, por ejemplo, en el Congreso, y entonces lo que dicen los jueces es que en aras de esta reconciliación se extienden estas medidas, ponen muy pocos peros. Para mí, en el lenguaje que empleamos ahora futbolístico de quién gana y quién pierde, hay un vencedor que es Pedro Sánchez, sin ninguna duda, en una apuesta arriesgadísima, con aquella frase célebre, hacer de la necesidad virtud, que es lo que pasa, pues es que la política es hacer de la necesidad virtud. Hay unos beneficiarios inmediatos, como lo explica muy bien Pedro, o a medio plazo, que son Puigdemont, Junqueras, que está en España, pero podrá presentarse a unas elecciones en un momento dado, y luego, cuidado, hay un usufructuario, es decir, ¿quién se va a beneficiar indirectamente, quién va a utilizar esta sentencia, que es el Partido Popular? Porque el Partido Popular, ahora se ha visto además en la reacción de hoy, ya no es tan sanguinaria como otras veces, no tan violenta. Junts es un partido que está votando muchísimo, esto lo sabe Guillermo mejor que yo, con Vox y PP, cuántas votaciones llevamos de Vox, PP y Junts votando juntos. Ya sabemos que puede decir, no, es una coincidencia, pero esto está ocurriendo y está claro que al Partido Popular le convendría en la próxima legislatura tener un apoyo de Junts.
0: Lerma, por alusiones.
3: Es que es muy llamativa la reacción de hoy del PP, diciendo respeto absoluto a la sentencia, jurídicamente nosotros no tenemos nada que decir, cuando si echamos la vista atrás y hacemos un poco de memoria, Feijóo puso en cuestión el encaje jurídico de la ley en la Constitución, en el derecho de la Unión Europea, convocaron manifestaciones en la calle para ir en contra de la ley de amnistía. Llegó a decir que el hito fundacional de la legislatura era un pacto corrupto porque el gobierno daba la amnistía a cambio de esos votos. Y hoy la crítica, el foco lo ponen

0: sobre el hecho de que Sánchez hiciese esta cesión y cambiase de opinión, que evidentemente es algo que hizo. O sea, Sánchez hasta el mismo mes de julio del año 23 estaba diciendo que la ley de amnistía no se iba a conceder y que no tenía encaje en la ley. Fue a raíz de las elecciones cuando hizo ese cambio. Hoy el PP, el tono contra el independentismo llama la atención que no sea exactamente el mismo, y es que esta sentencia le pilla en pleno viraje, ¿no? En ese acercamiento a Junts, en un intento, yo creo que evidentemente a medio plazo por restablecer puentes, por lo que pueda pasar cuando lleguen las elecciones, pero sobre todo en el corto plazo por intentar generar la imagen o la idea de que el gobierno está en un alambre en cuanto a los apoyos parlamentarios.
1: Sí, de hecho Sánchez en el último debate sobre la corrupción, ahí estaba Guillermo, otra vez Guillermo, les encaró con Miriam Noguera, ¿no? Diciendo, de verdad que ustedes me apoyan, ¿no? Casi mirándola como desafiante, de verdad que yo cuento con Junts, no están ustedes. Y luego hubo la famosa moción de otra vez PP, Vox, Junts para que se convocaran elecciones. Y luego una cosa, esta justicia o injusticia poética, si Puigdemont vuelve o aunque no vuelva, está en una situación de perdedor, es decir, que su partido ahora mismo está absolutamente fracasado y según el CIS de Cataluña, que se llama CEO, ya no es el tercer partido, le ha pasado por encima Alianza Catalana, sí. Y además en un retroceso brutal, es decir, es una cuestión, nunca la antigua convergencia de Jordi Pujol, otra vez el abismo y la grieta, Marta, la antigua convergencia de Jordi Pujol, de mayorías absolutas, de 20 años de gobiernos consecutivos, había estado tan débil, o sea, una derecha moderada nacionalista en Cataluña, como está hoy Junts.
2: Pero tú sí lo ves, Matías, como un posible en el futuro cabeza de lista Puigdemont.
1: No, yo para... Hombre, ahora, evidentemente, esto como si te digo que va a ganar España, sí, el Mundial, ¿no? O sea, es una apuesta deportiva y solo así, pero no. Puigdemont, incluso Junqueras está ansioso por poderse presentar a unas elecciones. Para mí es justo, yo estoy totalmente de acuerdo con lo que hizo Pedro Sánchez, que por cierto me ha costado muchas enemistades, pero totalmente de acuerdo, creo que es muy valiente, creo que no había otra solución, creo que todos los procesos de pacificación que se han hecho en todos los países han sido indispensables, pero Puigdemont no tiene ya ningún futuro político. Y una cosa que se tiene que entender desde fuera de Cataluña, ahora mismo, por ejemplo, la figura más odiada por el independentismo es Junqueras. Oriol Junqueras, que se pasa 4 años en la cárcel, que sufre una condena a 100 años en grupo, a 100 años del Tribunal Supremo, que es el símbolo del independentismo, hoy está considerado como un traidor, como un hombre que ha entregado Esquerra Republicana a los socialistas. Es decir, realmente, no sé si es una reconciliación o una recomposición, pero la Cataluña actual no tiene nada que ver con la del procés.
3: Sí, lo que pasa es que yo creo que, volviendo al plano judicial, después de verano conoceremos la sentencia del Tribunal Constitucional, luego habrá que aplicar esa sentencia del Tribunal Constitucional, porque esto va bajando de Europa a España. El Tribunal Constitucional le tendrá que decir al Tribunal Supremo lo que tiene que hacer. El Tribunal Supremo tiene que estudiar si hace lo que le dice el Tribunal Constitucional y, sobre todo, cómo hace lo que le diga el Tribunal Constitucional. Y todo esto se resume un poco también en la frase de Miguel Tellado, ¿no?, esta mañana, después de conocer la sentencia del Partido Popular. O sea, esto es un paso más, y después de verano tendremos un paso más, que será el del Tribunal Constitucional. Por lo tanto, al final pasa un poco lo que decíamos esta mañana en Hoy por Hoy, ¿no?, que estamos ante un acontecimiento, porque es verdad que es la primera sentencia de Europa sobre la ley de amnistía y que lo avala prácticamente en su totalidad, y yo creo, como dice Matías, que es una victoria política de Pedro Sánchez sin ninguna duda, pero al final el ruido es más político que los efectos jurídicos, ¿no?, porque efectos jurídicos no hay ninguno.
0: Bueno, pero sí que es verdad que esto abre otro debate que habrá que entrar en él también, en función de las resoluciones que la justicia vaya adoptando cuando vaya avanzando el fallo del Constitucional y cómo aplique el Supremo la ley. Y es que hay un hecho: la ley salió con una mayoría parlamentaria aprobada hace 2 años y la justicia se ha negado a aplicarla. La ley decía de manera muy clara que, por ejemplo, las cautelares tenían que levantarse en el momento en el que la ley entrase en vigor. ¿En qué lugar queda también la justicia española? Estamos de acuerdo en que el proceso es así, hay distintas instancias que van corrigiendo y adaptando la interpretación que se hacen en los tribunales, pero al final estamos viendo que de manera muy evidente había una resistencia por parte de los tribunales españoles a aplicar una ley que había salido del Parlamento con una mayoría, y que ahora es Europa la que corrige esa decisión, que ha sido defendida con mucha beligerancia por parte del Tribunal Supremo, nada más y nada menos.
3: No, y ahí hay un, perdóname Matías, y ahí hay mensajes para los que seguimos un poco el día a día de la actividad del Tribunal Supremo, demoledores. No hay el principio de seguridad jurídica, el principio de igualdad que se ponía encima de la mesa, dice el Tribunal de Justicia de la Unión Europea que no está en duda, y no solo eso, el tema de los intereses financieros de la Unión Europea, que el Tribunal Supremo utilizó la tesis de, hombre, si Cataluña sale de España, España aportará menos dinero a los fondos comunitarios, por lo tanto los dineros europeos están en juego si esto sale adelante, y el Tribunal de Justicia de la Unión Europea le responde diciéndole que, oye, pues claro, pues Cataluña, si Cataluña sale, el país aportará menos, porque ya Cataluña no aportará, pero tampoco Cataluña recibirá ningún servicio, no ninguna ventaja, ningún derecho por estar dentro de la Unión Europea, y es que avalan hasta los dos meses para aplicar la ley de amnistía una vez que entrara en vigor, sin necesidad de preguntar a acusaciones y defensas si están de acuerdo o no están de acuerdo, porque dice el Tribunal de Justicia de la Unión Europea que es que ese principio es consustancial a una ley de amnistía, que hay que aplicarla y no hay que escuchar a acusaciones y defensas. Señores, hemos un Estado dentro de sus competencias, ha perdonado esto y se perdona esto.
1: Exacto, es que aquí va lo que es la filosofía que se aplica, es decir, la reconstrucción de Europa en la que se basa la Unión Europea se reconstruye a partir de países que se mataban masivamente, Alemania, Francia, Inglaterra, en fin, no hace falta reconstruir precisamente la triste historia del siglo XX europeo. Entonces, lo que dicen es, ustedes que tienen un caso que no alcanza esta gravedad ni muchísimo menos, pero es un caso importante, un caso muy grave, un caso con condenas, que no llegó a golpe de Estado, cuidado, según el propio Tribunal Supremo, sino a una sedición muy importante, pues solucionenlo con una ley. Y una última cosa, por mi parte, respecto a los tribunales. Es decir, se dice, por una parte, el PSOE está famoso estos días, después los jueces, hombre, por lo visto hay jueces que aplican correctamente la ley, que no tienen ningún problema en aplicar la ley, aunque favorezca al PSOE. Y sobre todo, los jueces del Tribunal Supremo, ¿qué van a decir? ¿Que los jueces europeos son favorables al PSOE o no aplican la ley correctamente o tal? Es decir, yo creo que la primera norma que debería aplicar el Supremo es, son tan jueces como nosotros, han estudiado el caso como nosotros y tienen esta posibilidad y tienen esta potestad, y por tanto aplicamos la ley de amnistía y ya está.
2: Guille, Pedro, gracias por ayudarnos a entender que esta sentencia del TJUE no es un punto final, ni mucho menos, todavía quedan muchos capítulos por escribir.
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0: Son las 4 y 37, las 3 y 37 en Canarias. Estamos en La Ventana cafeteando hoy con Iñaki de la Torre, con Matías Vallés y Noelia Ramírez, hablando de música y de libros, que son dos de los grandes placeres de la vida, dos de las cosas que más nos gustan. Además, en La Ventana, ¿os imagináis una biblioteca donde disfrutar de ambas cosas sin tener que elegir?
1: Mi sueño, estás...
0: Ya te veo, que vamos, se te están poniendo los ojos chiribitas. Hay un lugar en Madrid donde, además de libros, uno puede llevarse a casa en préstamo un violín o una guitarra, además de poder tocar ahí in situ distintos instrumentos musicales en alguna de sus cabinas insonorizadas. Inmaculada Seldas, buenas tardes.
2: Buenas tardes, ¿qué tal?
0: Inmaculada es la directora de la Biblioteca Musical Víctor Espinós, que es un servicio municipal dependiente del Ayuntamiento. Hablamos de una biblioteca ya centenaria, orientada a apoyar las vocaciones musicales en Madrid. ¿De qué manera lo hacéis y qué requisitos se exigen para poder acceder a estos servicios, al préstamo de instrumentos?
2: Bueno, hacemos de distintas maneras. Intentamos acercarnos sobre todo con el préstamo de instrumentos, pero también con las cabinas de ensayo de las que disponemos, y también con acercando la música en directo a través de nuestras conciertos y actividades musicales.
1: Pero el préstamo es, tengo entendido que no es lo mismo llevárselo a casa que ir allí a tocar, ¿no? Creo que hay diferentes tipos de usuarios.
2: Sí, sí, claro. El préstamo de instrumentos se realiza una vez al año, cuando empieza el curso. Se abre el plazo de solicitudes y las personas que quieran cursar un instrumento de la biblioteca, pues simplemente tienen que hacer su solicitud y luego esperar a que tengamos instrumentos para todos. Claro. Pero bueno, que eso es una parte. Y luego la otra parte es que las personas que ya saben tocar o que están empezando a tocar pueden ir a la biblioteca porque tenemos allí pianos, tenemos un contrabajo, tenemos baterías, o sea, cosas que son muy grandes y que no se pueden llevar a casa.
3: Pero por esto se solicita un instrumento, Inmaculada, porque no te cabe un piano o no tienes posibles para tener un piano en casa.
1: Hombre, para eso se depende, entiende, ¿no? Claro, porque para eso se entiende. Para una guitarra no tanto, pero vaya.
2: No, hombre, el piano no se puede llevar a casa, así que tenemos que tener.
3: No digo
2: allí...
3: llevar, digo que como no lo puedes tener en casa, claro, lo tienes en la biblioteca.
2: Claro.
3: Igual no tienes dinero para comprar un piano, o sea, un piano supongo que tiene.
2: Claro, claro. Bueno, o te ocupa demasiado espacio y no tienes sitio para ponerlo, o tus vecinos se quejan. Tienes un piano, pero tus vecinos se quejan de que no lo toques. No sé, hay muchas causas por las que venir a la biblioteca y de todo hay, pero es verdad que la gente que se lleva instrumentos en préstamo es porque empiezan a aprender a tocar un instrumento, y normalmente tenemos para niños, pero también, bueno, tenemos todos los tamaños. Para quien quiera empezar y no esté seguro de que va a seguir con aprendiendo un instrumento, pues es una forma de probar.
1: Ah, es una cosa muy bonita.
0: Es lo que te iba a decir, ¿qué tipos de usuarios están yendo a la biblioteca como la vuestra? ¿Hay un perfil determinado?
2: Todo lo contrario. Hay diferentes perfiles, porque como os decía, para el préstamo de instrumentos pueden utilizarlo pues niños y niñas, desde 7 u 8 años hasta adolescentes, luego jóvenes, pero es que a las cabinas de ensayo viene todo tipo de personas. Vienen estudiantes de conservatorios, vienen músicos profesionales o semiprofesionales, pero también vienen aficionados a la música que, por lo que sea, están retomando sus estudios musicales cuando ya están jubilados. O también, por ejemplo, que es un perfil que también acude mucho a la biblioteca, estudiantes que vienen a Madrid de Erasmus y que no se pueden traer con ellos sus instrumentos.
1: Ah, qué bueno. O sea, vienen de fuera y se pueden inscribir allí y pueden seguir utilizando instrumentos de allí. Qué bonito, qué bonito. Y estaba yo pensando, ¿cuál es el instrumento estrella? Porque todos pensamos siempre en guitarra, pero como los tiempos han cambiado bastante y hay mucha gente haciendo música por sintetizador y tal, no sé si me equivoco o no hay uno estrella. Tenéis de todos los que tenéis, que te agradecería también una pequeña lista, digamos, ¿cuál es el que es estrella?
2: A ver, para llevar a casa tenemos instrumentos portables, o sea, toda la familia de las cuerdas, violín, viola, violonchelo, contrabajo, guitarra, y luego las familias de vientos, madera, oboe, clarinete y metal, o sea, saxofones, trompetas, trompas, todo eso se puede llevar a casa. Y
1: bueno, el contrabajo, yo tengo un contrabajo y me podría meter dentro yo más bien, o sea, lo de que se puede llevar el contrabajo es para una vez.
2: No, el contrabajo nada, el contrabajo está allí, por eso los instrumentos grandes están allí, perdón. Sí. Entonces, bueno, pues eso simplemente, y claro, cuando necesitas Un contrabajo tampoco lo puede comprar todo el mundo, o un arpa. Claro, en este caso también tenemos una cabina con arpa.
1: Carísimas, ¿eh? ¿Y cuál es el estrella? Perdóname, que igual no lo has dicho.
2: Ay, perdona, sí, el violín, el violín. Es que se me olvidaba decírtelo, el violín, porque es que hay muchísimos tamaños. Es que una persona puede, vamos, un niño o una niña pueden empezar a tocar el instrumento desde los 7 años. Entonces, según van creciéndole los brazos, también necesita cambios de tamaños de violín. Y hay muchos tamaños de violín. Entonces, es uno de los instrumentos estrella, por supuesto. Y luego, evidentemente, de las peticiones hay alguna que se queda sin poder, porque no tenemos tantos instrumentos como nos piden, claro.
3: Vosotros sois un poco un laboratorio para ver el interés por la música. ¿Es creciente el interés por aprender a tocar un instrumento, por practicar?
2: No, la percepción que nosotros tenemos desde la biblioteca, sí, porque cada vez tenemos más personas que vienen, que se acercan a nosotros, y desde luego el préstamo de instrumentos, pero es que nosotros también tenemos partituras con métodos de aprendizaje de muchos instrumentos. Tenemos una sección bastante grande dedicada solamente a partituras para aprender a tocar un instrumento. Y luego otras muchas partituras que no son solamente para practicar música, de todos tipos. Entonces, yo creo que sí, que cada vez se acerca más gente. Por lo menos a la biblioteca vamos siempre, cada año tenemos más gente a que acude.
0: Y además tenéis una cantidad de fondos históricos importantes. ¿Qué tipo de piezas conserváis y de dónde proceden?
2: Bueno, pues sobre todo tenemos una colección patrimonial bastante interesante, porque es fruto de la propia historia de la biblioteca. Entonces, cuando Víctor Espinós, que fue el fundador de la biblioteca, decidió crear el préstamo de instrumentos, pidió donaciones de instrumentos a gente que él conocía, músicos o editoriales, a la Casa Real. Total, que los primeros instrumentos que nos donaron, que donaron a la biblioteca, pues son ahora instrumentos históricos y con mucho valor en algún caso, como bueno, el que regaló Andrés Segovia, que regaló una de sus guitarras en 1932.
1: ¿Qué ¿A qué hora se puede ir a robar a ese el horario, por favor? Pero qué maravilla, porque creo que tenéis también por allí partituras, revistas antiguas, cosas preciosas para ser consultadas, ¿no?
2: Sí. Tenemos revistas, pues por ejemplo la revista Ritmo, que todavía se publica, pues me parece que empezó en el año 1931. Tenemos todos los números desde entonces, y así otras muchas. Y luego también tenemos revistas más modernas. También tenemos como colección única una colección de Quijotes musicales, que los llamamos así, pero son partituras inspiradas en el personaje de Cervantes en todo el mundo, y desde el siglo XVIII, que creo que fue la primera vez que se puso el Quijote en música, y no por un compositor español, desgraciadamente, uno inglés, por Henry Purcell. Sí.
1: Decía Marta al comenzar la entrevista que es un servicio municipal dependiente del Ayuntamiento de Madrid. ¿Qué es lo que aporta exactamente el Ayuntamiento de Madrid?
2: Pues el Ayuntamiento de Madrid fue el que decidió que la biblioteca se creara en 1919, hace mucho más de 100, hace bastante más de 100 años, y fue el que decidió...
1: Cuando nació la alcaldesa de Madrid... No, perdón, era una broma.
2: No.
1: Carmena lo decía.
2: No. Por supuesto que sí, que fue entonces el ayuntamiento el que decidió que sí, que se creara la biblioteca, dejó los locales que entonces estaban en la Plaza Mayor, en la Casa de la Panadería, en la tercera planta, y después se quedó la biblioteca también allí, y bueno, desde entonces el ayuntamiento tiene pues su presupuesto, la biblioteca vive del presupuesto municipal, por supuesto.
0: Estupendo. Oye, ¿la directora de la biblioteca musical toca algún instrumento o en casa del herrero cuchillo de palo?
2: Efectivamente. La directora de la biblioteca musical solamente está rodeada de instrumentos, de músicos y de partituras, pero tocar no toco ninguno, desgraciadamente, porque me encantaría aprendido.
1: Bueno, pues ahora creo que hay un sitio donde se pueden pedir prestados, o sea,
2: sí.
1: Le daremos la dirección.
2: Bueno, desde hace muchos años se pueden pedir prestados.
0: Inmaculada Seldas, muchísimas gracias por asomarte a la ventana.
2: Vale, muchas gracias a vosotras.
0: Un abrazo, mucha suerte.
2: Un abrazo, adiós.
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0: Estaría guay que ahora empezara diciendo que Jamiroquai estudió música y aprendió gracias a los instrumentos prestados en la biblioteca musical Víctor Espinós. Pero no va a ser así. Pero os imagináis... Bueno, Iñaki, ¿tú alguna vez has tocado en la calle?
1: Sí, alguna vez. Mira, en el retiro hace un montón de años nos dio por tocar boleros y estuvimos tocando boleros ahí. Hicimos un corrillo bestial. Fue muy divertido.
0: ¿Y te imaginas que... tocando boleros, pues no sé, aparece un cantante de boleros, no sé, Luis Miguel, cantando boleros y se pone a cantar contigo?
1: Pues habría sido un momentazo, la verdad. Hay algunos vídeos de Jimmy Somerville, por ejemplo, sorprendió a un músico callejero en medio de Londres, el de los Communards, para el que no sepa de quién habla. Estaba cantando una canción de los Communards, un cantante callejero, y de repente se ve a quien le está filmando, y de repente llega el otro y se le pone al lado a cantar. Y el tipo es tan joven que lo mira y al principio no lo reconoce. Y el otro dice, espérate, que cuando cante me vas a reconocer.
0: Pues esto le pasó el otro día a un músico callejero en Sevilla, pero con Robbie Williams.

0: Claro, ¿esto por qué pasa? Porque estaba Robbie Williams en Sevilla, porque ha participado en el Icónica Fest, que es el festival que se está celebrando ahora mismo, no en la capital andaluza, que es que se está celebrando en plena Plaza de España de Sevilla. Vamos a saludar a su director, Javier Esteban, buenas tardes.
1: Hola, muy buenas tardes.
0: Vaya momentazo este, ¿no?
1: Pues sí, la verdad que uno de esos momentos que se te quedan grabados. A mí me cogió ya en la cama, estaba fuera de Sevilla y la verdad que me emocionó mucho entender que este tipo de cosas pasan en nuestra ciudad gracias al proyecto que llevamos 6 ediciones realizando.
2: Os pegáis 6 meses de reuniones para hacer un buen marketing y un buen todo y de repente este hombre os lo regala hecho ya, ¿no? En 30 segundos.
1: Totalmente. Qué bonito sería que pudiéramos contar con ello, ¿no? Pero al final este tipo de situaciones tan mágicas no están al alcance de nuestra mano y, bueno, surgen y encantado y muy agradecido de que estén pasando en Sevilla.
0: Sí, la palabra es esa, ¿no? La magia de celebrar un festival así en mitad de esa Plaza de España, que yo creo que es uno de los lugares más especiales del mundo en los que yo he estado, pero también imagino que es una responsabilidad como director. ¿Cómo os aseguráis que se cuida, que se respeta todo el patrimonio, tanto monumental como natural, de ese parque?
1: Bueno, la protección de la Plaza de España y del Parque de María Luisa forma parte del ADN de nuestro festival, de nuestra idea. Nosotros desde el principio entendimos esa protección en 2 niveles. El primero, un nivel conceptual. Creemos que el patrimonio debe estar vivo y los principales organismos internacionales como el ICOMOS defienden esto mismo que estoy contando, que es que hay que buscar usos compatibles con la conservación, pero las cosas hay que usarlas. Y bueno, la Plaza de España fue concebida en 1929 para como el auditorio al aire libre de la exposición del 29. Y nosotros vimos el proyecto como un ideal, el devolver a la plaza el uso para el que fue creado, ¿no? Porque así también, al final, los temas monumentales caen mucho más en la ciudadanía cuando la ciudadanía los hace suyos y tiene ese sentido de pertenencia y de preocupación por el espacio, porque lo disfruta, ¿no? Y ahora estamos consiguiendo que con Icónica, que este año vamos a hacer el festival de toda España que más entradas venda, el 74%, el 74 con algo, es público sevillano que sale contando eso, ¿no? Que ha disfrutado la Plaza de España después de mucho tiempo y ese sentido de pertenencia que se genera, creo que es muy importante para además poner el foco, que bueno, nosotros podemos decir que la Plaza de España, y lo decimos a boca llena, ahora está mucho más cuidada que antes, y no es porque solo nosotros lo estemos haciendo, sino porque se ha creado el debate, se ha puesto el foco y todas las instituciones trabajan día a día para que la Plaza de España esté como debe estar, y hay fotos que lo corroboran, ¿no? En 2021, que nosotros empezamos, pues no era uno de los monumentos más cuidados de la ciudad, un monumento complicado porque además pertenece por un lado al Gobierno de España, por otro lado al Ayuntamiento y por otro lado a la Junta de Andalucía, se divide en 3 partes con signos políticos diferentes, y aquí hemos conseguido que haya un consenso, y es que todas las instituciones están pendientes de, primero, que por supuesto que Icónica trabaje en orden y mano a mano planteamos los protocolos, aunque nosotros ya desde el primer momento también generamos un departamento especializado en patrimonio para el cuidado y salvaguarda de todo el monumento, pero las propias instituciones nos ponen sus protocolos y lo cumplimos a rajatabla, porque creemos que no puede ser de otra manera.
2: Oye, creo que habéis tenido muchísimo público humano, pero creo que también perruno, ¿no? Creo que tenéis alguna cosa específicamente pensada para mascotas.
1: Bueno, sí, nosotros el año pasado, bueno, llevamos 6 años y el año pasado, pues, sorprendentemente, había mucha, no perros, sino había problemas con el tema de los pájaros, de los patos en concreto. Había mucha cantidad de patos y además deambulando por el parque, no tenían un... se metían en fuentes que estaban cloradas. Era algo extraño, claro, que no sabíamos, porque además no había pasado nunca, solo pasó el año pasado. Y bueno, desgraciadamente luego en septiembre, cuando ya estábamos de vacaciones, pues nos enteramos que se declaró un brote de gripe aviar, que cerraron todos los parques de Sevilla, y eso era lo que daba explicación a ese momento que vivimos en Icónica del año pasado. Pero bueno, una vez que ya sentimos eso, pues este año hemos propuesto una agencia especializada de cuidado animal, lo que hace es que certifica que todo lo que pasa en torno a los animales, para que todo el mundo pueda estar tranquilo, y ya que están, pues también asisten a cualquier incidencia que pueda haber. Que este año, el otro día, me leía las incidencias y bueno, eran desde un brote de calor, o sea, un golpe de calor a un vencejo, o una tortuga que se había quedado atorada en un trozo de unas escaleras de madera que hay en el estanque. Pues bueno, pues si contribuimos también desde esa parte, pues encantado.
0: Qué bien. Javier Esteban, director del Icónica Fest, que vaya muy bien. ¿Vas a ir al concierto de Jamiroquai esta noche o el de mañana, que cierras con Sting?
1: Por supuesto, por supuesto. Yo he ido a todos y... Y esta noche iré con pena, porque ya nos queda poco, ya nos queda la recta final, pero bueno, es muy satisfecho de que Icónica Santa Lucía Sevilla Fe haya tenido 30 noches de mucha música y
2: de mucha variedad, Lenny Kravitz, Maroon 5, Fatboy Slim, Pablo Alborán, o sea, no será por variedad, desde luego.
0: Muchas gracias, Javier, que vaya muy bien.
1: Muchísimas gracias a ustedes, gracias.
0: Matías, Noelia, ¿habéis ido vosotros de algún festival en lo que va de verano?
3: Yo sí, a muchos. He ido al Primavera, al Sonar, al Cruilla.
0: ¿Ves? ¿Ves cómo me da rabia escucharte, Noelia?
2: Noelia, estás despedida ya.
3: El abismo, yo a todo el que se pueda, a todo el que se pueda. Hay que celebrar. Sí. Cuando dijimos, la vida
0: el abismo, dice Matías.
2: Te dijimos que la sección Envidia no la íbamos a hacer este verano. Y tú empeñada ahí en la cosa.
3: Hombre, se hace lo que se puede.
0: Hombre, claro que sí. Noelia Ramírez, Matías Valles, muchísimas gracias por esta horita de ventana.
3: Gracias.
0: Un beso. Un abrazo, adiós. Iñaki, adiós. Seguimos.

0: Son las 5 de la tarde, las 4 en Canarias. Han muerto 3 personas migrantes en una patera que se dirigía a Mallorca con 23 personas a bordo. Alejandro Becerra.
1: Sí, los migrantes rescatados han contado que durante los días de travesía fueron arrojando los cuerpos al mar. Red de Mallorca, Juan Antonio Bauzá.
2: Según ha informado la delegación de gobierno, fue ayer noche en torno a las 10 menos 10 cuando la Guardia Civil rescató a 60 millas náuticas al sur de Mallorca a 23 personas que iban en una patera rumbo a Mallorca. Como decimos, los migrantes rescatados explicaron que a bordo viajaban otras 3 personas que fallecieron durante la travesía, uno en cada día del trayecto. Conforme iban muriendo, según el relato de los inmigrantes, los fueron arrojando al mar. No es el único incidente de estas características en los últimos días. El pasado fin de semana, una embarcación que iba rumbo a Formentera, los inmigrantes rescatados explicaron que 5 de ellos se lanzaron al mar cuando vieron tierra, 3 pudieron ser rescatados, los otros 2 se dieron por desaparecidos.
1: El gobierno de Castilla-La Mancha acaba de enviar un mensaje de alerta de protección civil, un SALERT, cerca de Beleña, en Guadalajara, por un incendio que obliga a evacuar a unas 30 personas. Es un incendio de gran virulencia que está avanzando muy rápido y ya está en nivel 2. Redacción en Castilla-La Mancha, Kevin Orman.
3: Sí, el incendio se ha detectado poco antes de las 2 de la tarde en el entorno del embalse de Beleña, en la provincia de Guadalajara. El fuego ha obligado a evacuar a 30 personas del municipio de La Mierla y se ha pedido a los vecinos de Muriel que permanezcan en sus casas. Un incendio que actualmente se encuentra en situación operativa nivel 2, dada la afección por humo a la población y a las vías de comunicación. Hay 2 carreteras afectadas, aunque por el momento se mantienen abiertas al tráfico. Fuentes del Plan Infocam señalan que se trata de un fuego muy complejo que avanza con rapidez, por lo que se pide a la población extremar las precauciones y permanecer informados a través de los canales oficiales de comunicación.
1: Hoy ha declarado ante la jueza de La Dana como testigo Ignacio Grande, alto cargo del gobierno valenciano, que ha asegurado que la entonces consellera de Justicia e Interior, Salomé Pradas, era proactiva en la primera parte del CECOPI, aquel 29 de octubre, y luego ya fue todo caótico, a partir de las 7:30 de esa tarde. Radio Valencia, José Fore Romero.
4: El testigo ha explicado que el día de La Dana se conectó al CECOPI sobre las 5 de la tarde, pese a que no tenía obligación, y fue informando a su entonces superior, Susana Camarero. La primera parte de CECOPI, ha dicho, se estuvo hablando de Utiel, hasta que hubo un punto de inflexión en el que se trató Forata. Eso ocurrió cuando la Confederación Hidrográfica del Júcar alertó del posible colapso de la presa. En ese momento, ha dicho, la reunión se desordenó y se hablaba de evacuación. También ha comentado que no oyó nada de ningún mensaje de SALERT, pero también ha matizado que estaba haciendo y recibiendo llamadas constantemente.
1: Cuidado esta tarde con el calor en el nordeste peninsular, también en el sur, y con las lluvias, que pueden ser fuertes, con tormenta que puede llevar granizo en el este de Galicia, Asturias, Cantabria y el noroeste de Castilla y León. Son las 5 y 3, las 4 y 3 en Canarias.
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1: El Ayuntamiento de Málaga ha aprobado la moratoria de 3 años para prohibir la construcción de nuevos hoteles y apartamentos turísticos en suelo residencial. Redacción en Andalucía, Curro García Liñán.
6: Ha sido en un pleno extraordinario y urgente convocado hoy con el telón de fondo de la crisis de vivienda. La modificación ha salido adelante con el apoyo del PP, la abstención del PSOE y los votos en contra de Vox y con Málaga. El equipo de gobierno, que ha rechazado todas las enmiendas de la oposición, señala que esta modificación responde al interés general, una medida que, entre algunos de sus aspectos, limita la implantación del uso del hospedaje. Carmen Casero es concejala de urbanismo.
7: Se acabó el uso alternativo de hospedaje en los suelos residenciales, para que no sigamos abriendo este debate de si tienen que ser 3 años o tienen que ser 5.5. Tardaremos lo mínimo posible para que la aprobación del documento definitivamente esté en vigor cuanto antes.
6: Tendrá una vigencia de 3 años y entrará en vigor la semana que viene.
1: La Audiencia Provincial de Ourense ha condenado a un colegio a indemnizar con 12.000 euros a una alumna que sufrió acoso por su orientación sexual. La víctima recibió mensajes de compañeros de clase con banderas LGTBI tachadas e imágenes con esvásticas. Galicia, Lara Capelo.
8: La víctima había recibido mensajes de compañeros de clase con banderas LGTBI tachadas e imágenes con esvásticas. Llegaron a crear un grupo de WhatsApp llamado No al LGTB. La Audiencia Provincial de Ourense ha estimado parcialmente el recurso presentado por los padres contra la decisión previa del juzgado de primera instancia que desestimó la denuncia contra el colegio. Los padres entienden que no se adoptaron las medidas oportunas para atajar la situación. La audiencia contradice ahora al juzgado y considera acreditado que sí hubo acoso, no solamente por orientación sexual, sino también por razones sexistas.

0: Y ahora nos vamos al Mundial.
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0: Jesús Gallego, muy buenas.
2: Buenas tardes. La FIFA estudia abrir un expediente informativo por la pancarta exhibida por los jugadores argentinos tras el triunfo ante Inglaterra, en la que se leía "Las Malvinas son argentinas". La posible sanción sería económica y en cualquier caso no se conocería y se impondría hasta después de la final del próximo domingo ante España. Ahora nos vamos a la concentración de la selección española, que lleva a cabo su primer entrenamiento en Nueva York preparándose esa final del próximo domingo. Javier Herráez, hola. Bien, no tenemos comunicación con Javier Herráez hasta ahora, 5 de la tarde en España. Estaba previsto el inicio del entrenamiento de la selección. Luego habrá atención a la prensa. Esta noche en El Larguero escucharemos a protagonistas del equipo español. En una hora, más noticias del Mundial.
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0: Vamos camino de las 5 y 10, las 4 y 10 en Canarias. Abrimos este ratito de música en la ventana hoy con Jacobo Rivero. Jacobo, buenas tardes.
1: Hola, buenas tardes.
0: Jacobo es periodista, es escritor. Esta ruta sonora de este verano vamos a recalcularla y vamos a irnos por el camino del flamenco y de Paco de Lucía.

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1: Qué bueno este viaje en el tiempo que nos has hecho. O sea, el otro era lo que hacías el año pasado, es que yo no estaba.
2: El verano pasado era Mulato Astacté, esa maravillosa banda sonora de Flores Rotas, en la que hay una cinta en el cassette que le da el vecino a Jim Jarmusch, y entonces va viajando con diferentes músicas. Y este año es Paco de Lucía, porque vamos a darle un poquito al flamenco y sus alrededores.
3: ¿Qué quiere decir alrededores?
2: Bueno, alrededores, pues que vamos a hacer un viaje sin fronteras, visitando paisajes que tienen relación directa con el flamenco y otros que su vínculo es más indirecto, ¿no? Hoy la idea es plantear alrededor de la figura precisamente de Paco de Lucía, pero no solo sobre su música, también de otros territorios sonoros que tuvieron relación con él.

0: Y es, iba a decir irreconocible, no, todo lo contrario. Es inconfundible, esto iba a decir. Esto que escuchamos es...
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0: Que es uno de los discos también fundamentales, sí, de su carrera.
1: Sí, sin duda. Con este disco comienza una nueva etapa en la carrera de Paco de Lucía, que nació en Algeciras en 1947 y murió en la Playa del Carmen en México en 2014. Y en este disco, con su sexteto, Paco abre una nueva ventana al flamenco, incorpora por primera vez el cajón peruano, que ahora es un instrumento de referencia en la percusión del flamenco. El sexteto además estaba formado por lo que serían los Ángeles Lakers de... que rodearon a Magic Johnson, pero aplicado al flamenco, Jorge Pardo saxo y flauta, Rubén Dantas percusión, al bajo Carles Benavent, sus hermanos como segunda guitarra, Ramón de Algeciras y Pepe de Lucía, Ramón y Pepe al cante, y yo creo que este es un discazo espectacular, vamos, hay un antes y un después, porque yo creo que me gustaba mucho una cosa que decía Paco de Lucía, que era esto de que lo importante no son los instrumentos, sino quién los toca, ¿no?
2: Está muy bueno. Creo que también decía otra cosa muy graciosa, cuando a algún músico no le gustaba decía, no, si este hombre es buena persona, lo malo es que canta.
0: Siempre dicen que Paco de Lucía era un visionario, ¿no?
1: Yo creo que sí, ¿no? Yo creo que Paco de Lucía fue un músico único, muy especial, que tenía un sentido de la música muy global. Él estuvo mirando a músicas de muchísimos lugares, de África, de Brasil, de, por supuesto, también todo lo que tenía que ver con el jazz de Estados Unidos. Y sí, creo que realmente era, más allá de un guitarrista excepcional, un visionario de la música.

0: antes de seguir,
1: sí,
0: si os parece,
1: dime,
0: quiero aprovechar para hacer una pequeña mención. Como hemos venido así como muy atribulados,
1: sí,
0: y es mi tercer verano, me gustaría hacer una referencia a Rafa Panadero.
1: Hombre.
0: Mira, Rafa fue la persona que me llamó hace dos veranos para hacer esta sección musical en La Ventana. Le tengo muchísimo aprecio como profesional, pero muy especialmente como persona.
2: Nosotros, en cambio, no.
0: Sé que lo tenéis, sé que lo tenéis. Además, tiene otra cosa, que es del Estudiantes, en baloncesto, con lo que los astros se conjugan perfectamente, ¿no? Y en este mundo actual de periodismo, donde sobresalen los que más gritan, pues yo quiero mandarle desde aquí un grandísimo abrazo a Rafa, que es un currante, excelente persona y además amante del baloncesto y la buena música.
1: Se va a poner colorado, ¿eh? Porque probablemente
0: sé,
1: te digo que
0: sé,
1: nos esté escuchando.
0: Y no lo digo por peloteo, ¿eh? Si el próximo verano no me llamas. No voy a exigir que lo retiréis, que me da igual. No, no
2: está bien en la sección de peticiones, porque ha traído una para dedicarle incluso. ¿Sí?
0: Sí, le he traído nada más y nada menos que Friday Night in San Francisco con Aldi Meola y John McLaughlin, otro de los grandísimos discos de Paco de Lucía.

0: Decías que vamos a hablar de Paco de Lucía y de todas sus conexiones indirectas, por ejemplo, de los artistas que tienen, pues, eso, algún tipo de relación con él. Uh-huh. Danos algún ejemplo.
1: Vamos a escuchar ahora un tema de Salif Keita, que no llegó a grabar con Paco de Lucía, pero que fusionaron el flamenco y la música mandinga en julio de 2013 como cabezas de cartel del Festival Pirineo Sur.

0: Esto es precioso. ¿Has hecho música mandinga?
1: Sí, música de Mali. Salif Keita es, bueno, la voz dorada de África, o la voz de oro de África, ¿no? Es, felicito a los oyentes que lo estén escuchando por primera vez, porque yo la primera vez que lo escuché me caí de espaldas directamente.
2: Sí, eso lo dijo... Alguien me contó, bueno, es que no puedo contar ninguna de las dos fuentes, pero que un gran cantante famoso en España dijo... Pues tengo que reconocer que hasta hace 10 años no había oído nunca a los Beatles. Y el otro, que era un fan que te mueres, le dijo: madre mía, qué alegría si yo pudiera ahora volver a vivir la sensación de ir a los Beatles por primera vez.
0: Jacobo, cuentas en el libro que publicaste sobre el Candela, el mítico bar de flamenco del centro de Madrid, que Paco de Lucía iba habitualmente. No sé si allí coincidió con Salif Keita.
1: Bueno, seguro coincidió con Toumani Diabaté, que luego hizo también mucha música con Ketama, y es verdad que los músicos internacionales, músicos de Mali, de Cuba, de un montón de Estados Unidos, por supuesto, paraban por el Candela, ¿no? Y claro, Paco de Lucía muy pronto empezó a ser una referencia internacional, tocó en los grandísimos escenarios de todo el mundo, ¿no? No sé si él estaría, pero desde luego... que sí que hubo una relación con esas músicas del mundo.
0: ¿Los músicos de Mali admiraban el flamenco? ¿Admiran?
1: En una entrevista que publicó La Razón hace un año, preguntado por Santiago Cañas, precisamente Salif Keita decía algo así como: la música española siempre me ha gustado porque es música de melodía, y yo creo que ahí enganchaba muy bien con África. Y añadía, por ejemplo, sobre Camarón: no hace falta entender lo que dice para sentir en el cuerpo entero su música, ¿no? Y yo creo que nos pasa un poco escuchando esto que estamos escuchando ahora.

0: ¿Qué es esto de Paco de Lucía?
1: Paco de Lucía interpretando a Manuel de Falla. Manuel de Falla, referente también de la música española. Bueno, en 1978 es cuando Paco de Lucía se lanza a este trabajo brutal, que es cuando ya empieza a destacar él como grandísimo intérprete. Porque claro, Manuel de Falla no se asociaba al flamenco. Lo que hace precisamente Paco de Lucía es llevarlo al flamenco. Él dice devolver la música de Falla a sus raíces, ¿no? Aquí hay una anécdota, por cierto, genial con la grabación de este disco. Y es que Mario Escudero, otra de las grandísimas referencias de la historia de la guitarra española, cuentan que llegó a Madrid cuando Paco de Lucía estaba preparando precisamente este homenaje a Falla, ¿no? Preguntó a su hermano si podía verse con Paco de Lucía y le dijo que sí, que fueran a su casa. Entonces llegan a su casa y Mario Escudero le pregunta a Paco de Lucía, ¿en qué andas? A lo que Paco de Lucía responde, aquí estoy liado con lo de Falla. Y Mario Escudero, muy encendido, muy entusiasta, dice, Paco, si tú no fallas, Paco, que tú no fallas.
2: Qué bueno eso.
1: Pero en realidad será que estaba preparando esta obra maestra.

0: hablas del respeto con el que Paco de Lucía se acerca a Falla, de los encuentros con la música de Mali, también con el jazz, ¿no? Es un ejemplo más de que la música no tiene fronteras tampoco el flamenco.
1: Totalmente.
0: Pero te pregunto, ¿tú crees que tiene ideología?
1: Bueno, yo creo que lo que seguro no es esta especie de voluntad que tienen algunos por apropiarse del flamenco, ¿no? Especialmente me refiero a la extrema derecha, ¿no? Que parece que de repente ha abrazado el flamenco. El flamenco fue una de las músicas más reprimidas que hubo durante el franquismo.
2: Efectivamente, despreciada porque era despreciada. De pobres, de gitanos.
1: Y especialmente la mujer. La mujer antes de la guerra civil estaba en el cante, la más famosa, la Ñeda de los Peines, estaba en el toque y estaba en el baile. ¿Qué hace el franquismo? La relega, ¿no? A única y exclusivamente al baile. Luego, a partir de los 60, con el turismo, pues lo interesa y lo folcloriza y lo vende como una imagen equivocada. Los primeros emigrantes exiliados como sabicas fueron flamencos, ¿no? Yo creo que realmente la ultraderecha quiere poner puertas al mar y el flamenco abrirlas. O sea, realmente es no se entiende sin justicia, sin la lucha por la justicia social, sin el canto a la libertad. Todo el cuerpo teórico del flamenco realmente es un llamamiento precisamente al ser humano y a sus penas, sus alegrías, sus pasiones y en ese sentido yo creo que es lo opuestamente lo contrario al rechazo, a la expulsión, al individualismo. El flamenco es generosidad.
0: Parece un manifiesto.
1: Sí, no lo pretendía, ¿eh? Pero bueno, ahora que hablamos de respeto y en la línea anterior, de dedicatorias, quisiera hacer otra.
0: A ver.
1: Me gustaría poner un tema de un artista que ejemplificó una forma increíble de vivir el flamenco y que tiene que ver con esto que os decía precisamente.
0: ¿Y de quién se trata?
1: Se trata de Diego de Morón, gitano, castillero, sobrino de Diego del Gastor, hijo del cantador Joselero, fanático de su origen, Morón de la Frontera, una plaza importantísima en la historia del flamenco.
0: ¿Y a quién le quieres dedicar esta canción? Que te veo con ganas de insuflar ánimos.
1: Hoy estoy como...
2: Insuflar.
1: Pues a un compadre que compartimos además de nombre, afición y mirada, que es una grandísima persona, que pelea por un festival de larguísima trayectoria, como es el Gazpacho Andaluz de Morón, que además es miembro de la directiva de la Tertulia Flamenca El Gallo, una peña flamenca de buena gente y enorme solera. Y se lo quiero dedicar a él, a Jacobo Vega, y a su compañera Pepa, que es una campeona, a ambos, y al resto de gentes de Morón de la Frontera, por la generosidad de su amistad. Dios.

0: fuerza, con la guitarra.
1: Con el pulgar.
0: Me duele el pulgar a mí.
1: Sí, sí, recovecos de Diego de Morón, un toque bestial, único, auténtico, un personaje de una locuacidad rockera y quijotesca, poco valorado fuera de su tierra. Se cuenta que en una ocasión Paco de Lucía precisamente se rindió a su toque, demostrando también que Paco era humano, ¿no?
0: Bueno, ganarse el respeto de Paco de Lucía era una medalla importante.
1: Claramente. Diego de Morón decía que era un gran admirador de dos grandes cantaoras, esta anécdota también me encanta, flamencas, decía él. Una creo que te va a sorprender, no sé si te animas a esto del juego de las adivinanzas.
0: No, porque no lo domino y no quiero hacer el ridículo.
2: Ni yo.
1: Una fue, a ver, os vais a flipar, ya. Venga. Lo digo aquí, Marta y Jackie. Una fue

0: La misma.
1: Aunque esta canción era una versión que ella hizo de una canción de 10 años atrás, ¿eh? Pero sí, sí, es Janis Joplin con ese vozarrón.
0: Sí, sí, pues es que Diego de Morón decía que era admirador de Janis Joplin, de Jimi Hendrix, de todo el rock, y todo lo que tuvo que ver con el flamenco en Morón de la Frontera. Sí. Es una historia apasionante de libros y todo, ¿no?
2: Venga, vamos a volver a Paco de Lucía.
0: Vamos a volver a Paco de Lucía, con otro disco indispensable para quien se acerque y que yo creo que va a gustar mucho, ¿no? Porque era un tipo con una gran variedad de registros y la verdad es que impresiona su discografía.
2: Una vida como la que tuvo, habrá un montón de biografías, sí, sí, y sí, de libros que analicen su
0: obra. Yo creo que junto con Camarón probablemente es uno de los personajes flamencos más estudiados, ¿no? Está la que hizo Juan José Tellez, la de César Suárez, sacó el año pasado una que se llama El Enigma de Paco de Lucía. Pero bueno, ahora vamos a escuchar La Barrosa, del disco Siroco, publicado en 1987, cuando Paco de Lucía ya lleva muchos años destacando. Un trabajo que lo definen así en la maravillosa, por cierto, página de la Fundación Paco de Lucía: Siroco, por el viento proveniente del Sáhara que adormenta y alucina. Estamos ante un disco revolucionario. Siroco marca un antes y un después en la historia de la guitarra y del flamenco. Y añade el texto de la Fundación: ya nada volvería a ser lo mismo desde la edición de esta joya de la música española.

0: Si se pudiera medir del 1 al 10 la influencia de Paco de Lucía en otros guitarristas...
1: Buf, 10 total. Este tema que escuchábamos, que empezaba con un taconeo, es impresionante, pero es que con esto que tú dirías, yo digo 10. 10 directamente porque su influencia está presente en Manolo Sanlúcar, en José Mi Carmona, en Paquete, en Tomatito, en Agustín Carbonell el Bola, en Antón Jiménez, en prácticamente todos los guitarristas de Franco de final del siglo XX y este siglo XXI que llevamos, están muy influenciados por Paco de Lucía.
0: Pon un ejemplo de un grupo más rumbero que flamenco puro, digamos, que haya tenido como faro o como inspiración a Paco de Lucía.
1: ¿Os parece bien Manzanita?
2: ¡Ostras, qué bueno! Me encanta.
1: Manzanita, sobrino de Manolo Caracol, que creció como guitarrista de flamenco tradicional, hijo de bailaores, actuó en tablaos, muchas veces acompañando a su familia. Con 11 años toca para Enrique Morente, con el que llegó a ir a México incluso, pero lo que él quería era cantar, ¿no? Y en esa época de los 70, en la que el pop y el rock también están pegando muy fuerte entre la juventud, Manzanita, primero con Los Chorbos y luego en solitario,
2: sí,
1: metió el pelotazo que metió en España, y vamos a escuchar un tema que me encanta.

0: Y una voz tan especial este hombre. A mí me encantaba el ramito de violetas cantado por él. Vamos, que me quiten a Cecilia, ¿eh?
1: Es verdad.
2: Oye, maravilloso.
1: Hemos hablado poco de mujeres en este programa dedicado a Paco de Lucía. Y seguro que también las hay vinculadas,
3: bueno, claro,
1: a él.
3: Claro, claro, claro. Es muchísimo lo que se podría contar, ¿no? En las biografías que hemos mencionado antes se habla bastante, ¿no?, de esa relación, la importancia de su madre, Lucía, ¿no?, a la que él... De hecho, hay un disco que le dedica a su madre, en el que viene también una canción dedicada a Camarón, ¿no? En 2024, con el 10º aniversario de la muerte de Paco de Lucía, la cantaora Naike Ponce dirigió Mujeres Celebran a Paco de Lucía, un espectáculo con gente como Monse Cortés Alcante, Belén López al baile, Antonia Jiménez y Mercedes Luján con las guitarras, en fin, mucha gente. De hecho, te quería proponer escuchar un tema, porque Antonia Jiménez es una guitarrista del puerto de Santa María, afincada en Madrid desde hace mucho tiempo, que a mí me encanta y que sin duda sería un poco una persona de las que tú comentabas antes, influenciada por Paco de Lucía. Así que Antonia Jiménez con Naike Ponce, Candie.

0: Nos vamos quedando sin tiempo y no has comentado nada de la relación entre Paco de Lucía y Camarón de la Isla.
1: Bueno, claro, eso es una carpeta aparte.
0: Eso merece una sección propia, ¿no?
1: Merece una emisora de radio.
0: Ya te veo por dónde vienes.
1: Fueron 12 discos, oro puro, realmente yo creo que son 12 discos que son fundamentales de la historia del flamenco, fundamentales en la historia de la música española, ¿no? Hay una historia muy chula que es esa famosa sesión de fotos que les hizo Pepe La Marca a Paco de Lucía y a Camarón, en la que salen sonriendo espalda con espalda, y ahí hay una complicidad, hay una mirada muy, muy, muy especial. Y aquí viene, yo creo, el que fue probablemente para mucha gente el mejor tema que compusieron juntos, o uno de los mejores, que es Camarón, Paco de Lucía y Tomatito en Como el Agua.

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0: Vamos camino de las 6 menos 20, las 5 menos 20 en Canarias. Carolina Viciano, Fernando Tormo, buenas tardes.
1: Hola, buenas tardes.
0: Carol y Fer son redactores de la Ventana de Verano, de nuestra ventana más joven, y venís aquí para acabar ya con este mito de que los veinteañeros os pasáis la vida viendo TikTok y no os interesáis por nada.
1: Efectivamente, a eso venimos.
2: Exacto, de hecho el otro día ya tuvimos algunos ejemplos aquí en la ventana. Estuvo Patricia Aymá y Fatima Zari, ambos jóvenes premiados con los premios Princesa de Girona, que demuestran que la juventud pues también tiene compromiso e iniciativa con muchas causas. Esto dijo Hatim, de hecho, el otro día aquí, sobre las posibilidades y obstáculos a las, con los que se encuentran los jóvenes generalmente.
3: La juventud son personas, son ciudadanos con derechos. Además, están implicados en iniciativas, tienen sueños, tienen ilusiones, y lo que se encuentra muchas veces son barreras, tanto estructurales como de expectativas.
4: Hoy más que nunca se pueden encontrar en internet y en redes sociales miles de ejemplos de personas como ellos que, sin haber llegado a los 30, ya están enfrascados en proyectos muy interesantes y recogiendo logros en cualquier ámbito, desde cualquier disciplina científica hasta los campos artísticos.
2: Efectivamente. De hecho, tenemos muchísimos ejemplos. Este año vamos a traer tenemos planteado traer a perfiles pues del mundo del arte, del mundo de la música, del mundo de la literatura, pero bueno, ya los iremos desvelando poco a poco.

0: O sea, que yo, como soy el nuevo aquí, no soy el becario, pero soy el nuevo, la idea es charlar con perfiles diversos a lo largo del verano que hayan hecho sus pinitos en todas esas disciplinas que decía Carolina. Eso ya más o menos creo que lo he entendido, pero uh-huh. Hoy, ¿cuál es el turno? ¿A quién le toca? ¿A quién tenemos?
1: Pues mira, como es verano y los que estamos aquí sentados en el estudio probablemente no vamos a tocar la playa ni con un palo de momento, hemos pensado que podemos acercar de alguna manera la playa a nosotros. Si la montaña, no, si Mahoma no va a la montaña, sí. La montaña vendrá a Mahoma. Sí. Entonces, la invitada de hoy está relacionada con el mar y además resulta que también estuvo nominada a los premios Princesa de Girona en la categoría Crea Empresa, que es la que ha ganado este año Patricia Imá.
2: Sí. Exacto. Nuestra invitada de hoy no ganó el Princesa de Girona, pero tampoco le han faltado reconocimientos. Ha sido seleccionada como Future Leader Fellow por la Fundación Príncipe Alberto II de Mónaco, participó en la Semana del Clima de Nueva York, ha formado parte también de los premios de Juventud de Coemprendedores y ha sido recientemente, este 2026, incluida en la lista Forbes de menores de 30 años. Y además, si no era suficiente con todos esos reconocimientos, ha ganado también un premio por desarrollar un sistema de recolección de algas.
3: Sí,
1: eso es. Ahora nos lo explicará ella desde Radio Vigo, que es donde, por cierto, ella está. Y además, al igual que en otros sitios de España, hoy se está celebrando el Día de la Patrona de los Marineros. Hoy tenemos en 30x30 a Elena Martínez, oceanógrafa y cofundadora del grupo Blue Gea.
3: Elena, buenas tardes.
4: Hola, buenas tardes.
0: Buenas tardes.
3: ¿Cómo estás?
4: Todo muy bien, gracias por tenerme.
3: No, gracias a ti. Oye, ¿en qué consiste el proyecto este de recolección de algas?
4: Bueno, pues es que hay uno de los problemas que nuestras costas están teniendo actualmente y es que es la llegada masiva de algas. Y aunque, claro, a lo mejor esto ha primera oída no pueda sonar muy dramático, estamos hablando de que hay en costas del mundo donde las pilas de algas acumuladas superan los 2 metros de altura. Entonces estamos ante una materia orgánica que comienza a descomponerse, a pudrirse, a liberar gases tóxicos y que afecta severamente no solo al ecosistema, sino también a la economía de la zona, sobre todo a la pesca y al turismo. Entonces, nosotros lo que decidimos fue darle una perspectiva diferente, porque nosotros siempre decimos que la línea entre residuo y materia prima es muy fina y simplemente se rompe cuando descubres qué hacer con ese residuo. Entonces, lo primero que empezamos a hacer fue la recolección con unos sistemas que nosotros desarrollamos que nos permiten transformar embarcaciones artesanales pesqueras en recolectoras de alga en el mar, mientras empleamos a los propios pescadores que se ven afectados por esta crisis. Y después, pues lo que hacemos es reciclar el alga. Extraemos los compuestos bioactivos de valor y con ello pues formulamos productos principalmente para el sector agrícola que nos permiten reducir el uso de compuestos sintéticos y derivados del petróleo. Entonces, de esta forma, pues creamos la parte de saneamiento ambiental y de impacto positivo en la costa al retirar el alga, pero luego también generamos productos sostenibles que puedan beneficiar a la industria agrícola y de esta forma pues apoyar lo máximo posible a nuestro sector primario, que es la base de nuestra sociedad.
1: También nos parecía llamativo y destacable del caso de Elena que, bueno, su empresa lleva 3 años ya trabajando en República Dominicana. Ella ahora mismo está en Galicia, pero lleva 3 años trabajando en la recolección de algas en República Dominicana. Y, en fin, también te queríamos preguntar un poco por qué te llevó a la recolección del sargazo allí en el Caribe, cómo llegaste hasta allí.
4: Bueno, pues es que el Caribe es la zona que actualmente en el mundo más impactada está por las algas invasoras, en concreto por un alga parda que se llama sargazo. Entonces, el que es hoy en día mi cofundador, Andrés, estaba buscando un perfil, él es ingeniero y tiene un MBA, y estaba buscando un perfil más científico, alguien que pudiese como complementar esa parte de desarrollo pues un poco más tecnocientífica y de desarrollo de productos. Entonces me encontró por LinkedIn, la verdad, de estas cosas de pues LinkedIn funciona. Y me contactó, me explicó el proyecto que él estaba llevando a cabo y la verdad pues que me pareció súper interesante porque justo convergían todo lo que yo había estado estudiando, porque yo durante la carrera hice mi trabajo de fin de grado sobre las algas, durante el máster hice el trabajo de fin de máster sobre y un proyecto en Francia en La Rochelle sobre la valorización de residuos acuícolas. Entonces era un poco justo ambas cosas, las algas y la valorización de lo que se considera un residuo pero que realmente puede convertirse en una materia de valor. Y sobre todo también me parecía una muy buena oportunidad para aprender, porque bueno, yo durante la carrera tuve la suerte también de hacer un intercambio en México y ahí empecé a darme cuenta del gran valor que tiene poder estudiar, trabajar en otros países por cómo funcionan simplemente diferente pues los laboratorios, las legislaciones, las formas incluso de solicitar proyectos. Así que bueno, la verdad me pareció una oportunidad increíble de eso, de tanto poder aplicar mi conocimiento y aportar, como también de aprender mucho.
3: Entonces, Elena, yo para entenderlo, vosotros lo que hacéis es coger las pilas y pilas de sargazo que hay en las costas de Dominicana o de cualquier región del Caribe y las transformáis en algo útil.
4: Sí, exacto. Las recolectamos antes de que lleguen a la arena, en el agua, para asegurarnos de que no se formen esas pilas. Es decir, cuando ya están en el mar flotando, llegando hacia la costa, nosotros las recolectamos en una cosa que son como salchichas, tal cual. O sea, son los pescadores con dos aros con redes haciendo salchichas flotantes y pero aún así, a pesar de ser embarcaciones tradicionales, tienen una gran capacidad de recolección. Cada embarcación recolecta 70.000 kilogramos por día por sistema. O sea, tenemos una capacidad de recolección inmensa. Y luego realmente es que lo que siempre también decimos es que no estamos reinventando la rueda. Las algas son algo que usamos en nuestro día a día. Cualquiera que haya ido al dentista y le hayan hecho un molde de los dientes, eso es con un compuesto de una alga que se llama alginato. La mayoría de los productos cosméticos hoy en día, la parte antioxidante la obtienen de extractos de algas. En la alimentación, el agar agar, por ejemplo, que se utiliza como gelatinizante, también viene de un alga. Entonces, simplemente nosotros lo que hemos es reinventado el concepto de alga invasora para que no se vea como un residuo, sino como otra fuente de los grandes beneficios que las algas pueden tener para nuestra industria y que ya tienen.
3: Pero ¿en qué las transformáis?
4: Pues nosotros principalmente hacemos ahora mismo productos agrícolas, bioestimulantes, que los bioestimulantes son como una especie de suplementos vitamínicos para los cultivos, permiten reducir la mortalidad, permiten reducir, por ejemplo, el estrés que supone para los cultivos cuando hay exceso de temperatura o cuando hay falta de agua. Básicamente son protectores del cultivo, cumplen lo que los fertilizantes no pueden hacer, y es que es aumentar la resistencia del cultivo, porque aunque mucha gente no lo sepa, pues las plantas se estresan, y cuando se estresan o se mueren, o no producen, y eso son grandes pérdidas económicas para los agricultores. Y también hacemos sustratos, que es básicamente una biomasa que se le puede agregar al suelo para ayudar a regenerarlo cuando la sobreproducción lo ha estresado tanto que lo vuelve infértil. Pero ahora también estamos desarrollando extractos que pueden ser aplicados desde el sector de la alimentación animal hasta el de la cosmética, porque claro, tenemos tanto volumen de algas que lo que tenemos que hacer es encontrarle las máximas salidas posibles.
2: Claro, y no sé si habéis tenido también oportunidad de hablar con la gente local, supongo que sí, porque al final trabajáis sobre el terreno, que ¿cuáles son los beneficios que ellos también, más allá de obviamente no dejar que las algas se descompongan y generen esos malos olores, en la agricultura local, por ejemplo, ¿qué es lo que se han transmitido ellos?
4: Pues mira, primero los que más agradecidos están, pero que también estamos muy agradecidos con ellos porque confiaron en nuestra propuesta, son los pescadores. Nosotros la recolección se hace con pescadores locales siempre, porque creemos que es la mayor virtud. Son personas que están entrenadas en campo y que están perfectamente ya capacitadas para llevar a cabo esto. Los agricultores, sobre todo en la región, en Dominicana, están muy contentos de que haya productos locales, porque uno de los grandes problemas de las islas y de islas como en el Caribe es que tenemos que importarlo todo. O sea, todos los productos agrícolas se importan. Eso hace que sean muy vulnerables a los aumentos de coste, que haya menos disponibilidad de muchos de los productos. Y la verdad, los agricultores están muy contentos también de que se innove para ellos, porque yo creo que hay como un problema en la sociedad actual, y es que dejamos muy de lado muchas veces a eso, a nuestro sector primario, agricultores y pescadores, ¿no? Lo consideramos como una industria tradicional y que ya no hay más que hacer con ella, y todo lo contrario, es la industria que más innovación necesita, porque es la industria de la cual dependemos y no podemos dejar de depender, porque todos nos tenemos que alimentar. Entonces, la verdad, hemos tenido una acogida muy positiva e incluso pues mucha gente como que nos decía que iba a ser muy difícil trabajar con ellos, ¿no? O que estuviesen receptivos a la innovación. Realmente han sido los primeros en abrirnos las puertas y, bueno, evidentemente necesitan que haya una base científica por detrás y que tú les puedas asegurar que no va a haber un perjuicio para su cultivo, pero en el momento que tienes eso, son los primeros que lo quieren probar, también porque tristemente muchas veces están desesperados, porque sus cultivos se están muriendo, no están produciendo al nivel que deberían y son la fuente directa de alimentación de sus familias y la fuente directa de alimentación nuestra.
0: Esto en cuanto a los agricultores, porque yo pienso en los pescadores, ¿qué hacen? O sea, si emplean su tiempo en pescar algas, por así decirlo, ¿A qué hora pescan? ¿O es que, digamos, hacéis un ten con ten para que saquen algún otro tipo de beneficio de las horas que pierden de pescar?
4: Claro, es que el problema es que cuando llegan las algas no hay pesca. Vale. En muchas de las zonas del sargazo estamos hablando de que se pierde el 90% de la vida marina.
0: Ah, amiga.
4: O sea, para los pescadores es catastrófico porque no pueden pescar. Los peces mueren o se van porque el alga crea una capa que cubre toda la superficie del agua, agota el oxígeno cuando empieza a descomponerse, no permite penetrar la luz solar. Entonces, claro, los pescadores no pueden pescar y claro. Muchos, por ejemplo, se ven obligados a ir a otras zonas y muchas veces a ejercer la pesca ilegal por necesidad.
0: Ajá. Entonces, o sea, claro, lo que hacen realmente es ganar tiempo, es decir, voy a quitar antes, en cuanto pueda, todo esto para que de verdad vuelva la pesca y yo pueda pescar, porque si no estarían mano sobre mano, para entendernos.
4: Exacto. No, y que además también tiene otro beneficio, es que al menos en las regiones en las que nosotros trabajamos, la pesca no es formal. Es decir, el pescador gana lo que pesque ese día.
0: Claro, claro.
4: Y lo que le compre el mercado, el pescado ese día. Nosotros los empleamos formalmente, mensualmente. Es decir, no les empleamos por la cantidad de alga que colectan, sino mensualmente ellos están empleados como pescadores de alga para ofrecer los servicios de recolección pues a hoteles, al gobierno, a cualquier entidad afectada. Entonces, claro, también eso les da mucha estabilidad, que, por ejemplo, para algunos de ellos ha significado que han podido pedir créditos para comprarse una casa, cosa que antes no podían porque no tenían un sueldo estable ni una nómina que presentar para pedir el crédito.
3: ¿Cuántos pescadores tenéis entonces a sueldo?
4: Pues, ahora mismo, entre los que hemos entrenado y empleado entre todas las regiones que trabajamos, porque estamos en Dominicana, Antigua y Barbuda, México, Puerto Rico y ahora San Bartolomé, son unos 180 casi ya.
0: Madre mía.
3: Elena, ¿y el aumento del sargazo está relacionado con el aumento de las temperaturas en el mar?
4: Sí, totalmente, directamente. O sea, el sargazo, como las algas, no todas, pero en el concreto estas algas pardas, se ven muy beneficiadas por tres cosas. El aumento de la temperatura, porque sus ciclos de reproducción pueden durar más parte del año. El aumento del CO2 atmosférico, porque es su fuente de nutriente principal, digamos, porque al igual que las plantas son organismos fotosintéticos, y los vertidos de nutrientes. Hoy en día la agricultura, aparte de ser una grave víctima de las condiciones climáticas, también es una potenciadora de ellas, y de hecho los vertidos de nutrientes al océano son gigantescos. Se estima que el 30-40% de los fertilizantes que se utilizan hoy en día muchas veces llega directamente al mar porque no se absorben correctamente por los cultivos. Entonces, sí, han encontrado lo que llamamos la tormenta perfecta de temperatura y nutrientes para proliferar masivamente. No tienen depredadores naturales lo suficientemente grandes o abundantes como para disminuir las poblaciones. Entonces, por ejemplo, en el caso del sargazo, es que se ha formado lo que ya se considera un nuevo continente, porque en la época de máxima proliferación mide 8.000 kilómetros de longitud la mancha de sargazo en el Atlántico.
3: ¿Y hay posibilidad que en los próximos años una situación como la que están viviendo en República Dominicana u otros países del Caribe con el sargazo ocurra en España?
4: Sí, bueno, y tristemente ya está ocurriendo. No es el sargazo directamente, aunque el sargazo sí que ha llegado a las Islas Canarias, pero es con otra especie que es Rugulopteryx, que también es otro alga parda, un alga marrón, y que sobre todo ya está impactando muy gravemente en la zona del sur, pero que ya se ha detectado también por todo Portugal y hasta en la zona de Galicia, en las costas. Entonces, las algas invasoras pues son una de las nuevas realidades de nuestros océanos y son algo con lo que vamos a tener que lidiar. Y España, de hecho, los pescadores del sur ya lo llevan diciendo mucho tiempo. Están disminuyendo las especies, está bajando la pesca, el turismo ya se está empezando a ver afectado cuando el alga llega a la costa y se acumula en la arena.
0: Ah, amigo, ahí es donde van a empezar a actuar todos. Porque sí, ahora como estamos todos... No, lo digo en serio, que hay tanta fijación con que hay que fomentar el turismo sea como sea y puramente lo económico y no lo primario. Que ahí es donde le van a empezar a hacer caso. Pero bueno, está muy bien que estén cosas como vuestras iniciativas. Creo que te quería preguntar algo, Fernando.
1: Sí, bueno, yo ya que estamos aquí hablando entre jóvenes, todos los que estamos
0: gracias,
1: aquí,
0: gracias.
1: Todos
0: bueno,
1: los que estamos
4: que
1: aquí,
4: otros.
1: No, todos jóvenes, sin excepción. Yo te quería preguntar si, al igual que hablaban de referentes, los premios de Girona de los que hemos hablado antes, ¿tú crees que podrías ser un referente y has tenido tú referentes jóvenes también que te han llevado a hacer todo lo que has hecho y a desarrollarte en tu ámbito?
4: Yo considerarme a mí misma como referente me cuesta, la verdad. no sé si en un futuro, y bueno, ojalá lo que yo haga pueda inspirar a gente y les pueda servir como referencia, pero bueno, realmente yo simplemente hago lo que me apasiona. Tengo la suerte de hacer poder trabajar sobre lo que he estudiado y de haber tenido las oportunidades y la capacidad de aprovecharlas, pues para poder explotarlo de la forma positiva al máximo. En cuanto a referentes jóvenes, yo la verdad siento que no he tenido, pero porque creo que quizás ahora está empezando un poco más a cambiar en España, pero al menos yo que vengo del campo de la ciencia pura, de la academia, ¿no? Hay todavía mucho lo que se llama edadismo, que quizás da un poco igual la formación que tengas o el mucho conocimiento que puedas tener, hasta que no tienes cierta edad no te van a tomar en serio, porque no tienes o la madurez o la experiencia. Y la verdad que esta perspectiva me cambió mucho estando en Dominicana, porque bueno, en continente americano siento que es un poco al revés, ¿no? Que se valora mucho la juventud porque es ideas frescas, es energía, ¿no? Es pues una nueva perspectiva. Y ahí fue cuando realmente yo como que empecé a ver que quizás esto que estamos teniendo mucho en Europa de tener que esperar a llegar a cierta edad para poder ser considerado, pues nos está perjudicando en muchos momentos. Y también eso, pues devaluando el potencial joven e incluso pues haciendo que a lo mejor muchas personas que tienen grandes ideas y que tienen interés, pues lo pierdan debido a toda esta carga que hay y todo lo que hay un poco, digamos, que aguantar hasta que pueda ser considerado tu opinión de valor, digamos.
3: Elena, ¿y planes para que Blugea empiece a trabajar en España?
4: Pues mira, justo estamos ya en proceso de registrarnos, estamos ahora colaborando, participando en un programa que se llama el BF Climatech, que es entre la Xunta de Galicia y una entidad que se llama Viratech, que está enfocada tanto a apoyar a empresas gallegas como a traer empresas a Galicia. Elegimos Galicia, bueno, primero porque yo soy de aquí, pero también, claro, porque es una región que une mucho tanto el sector marítimo como el sector agrícola. Entonces, la idea sería primero entrar con los productos agrícolas que ya tenemos, ya estamos haciendo aquí ensayos, el proceso de registro del producto, pues sería, bueno, pues poder aportar con los bioestimulantes y sustratos que hacemos para el sector agrícola, y luego más adelante también, pues la idea es poder traer la recolección aquí con el alga que está afectando a la costa. Pero aunque sea, por lo menos yo me doy por satisfecha si podemos aportar con nuestro conocimiento y con nuestra experiencia a lo que hemos ya logrado en el Caribe y facilitar un poco, ser catalizadores de que en España pues la solución vaya un poco más rápido, porque claro, el problema es que la burocracia va lenta, pero nuestros pescadores claro, no pueden esperar a ello. Mientras las especies siguen muriendo y la pesca sigue disminuyendo y las algas se acumulan en la costa, ellos no entienden de que la burocracia vaya lenta. Entonces, bueno, pues si con las licencias que nosotros hemos conseguido, con los permisos y mostrando pues la experiencia que ya tenemos en el Caribe, podemos aportar, pues también es cualquier granito de arena que yo pueda traer, tanto directa como indirectamente, me daré por satisfecha.
3: Elena Martínez, oceanógrafa y cofundadora del grupo Blugea, muchísimas gracias por asomarte a la ventana. Que vaya muy, muy bien.
4: Gracias a vosotros.
3: Un abrazo.

0: Fer, primera sección de 30x30. Ya estáis trabajando en la siguiente, porque hay un montón de personas haciendo menos de 30 años haciendo cosas interesantísimas y queremos conocerlas en la ventana.
1: Y que nos dejen a la altura del betún, como ha pasado hoy a los mayores.
2: No, hombre, no.
0: Gracias, un beso.
2: A vosotros, hasta luego.

0: Son las 6 de la tarde, las 5 en Canarias. El Gobierno de Castilla-La Mancha solicita la intervención de la UME por el incendio de La Mierla en Guadalajara, Alejandro Becerra.
1: Sí, es un incendio que se complica por momentos y que ya ha obligado a desalojos preventivos. El fuego se encuentra en nivel 2 de peligrosidad. Ser Guadalajara, Elena Tundidor, última hora.
2: Así es, el incendio que se ha declarado poco antes de las 2 de la tarde avanza sin control a una velocidad extrema de 30 metros por minuto sobre un pinar muy denso. El desalojo de La Mierla se ha realizado de forma total tras recibir los vecinos un alert en sus móviles, mientras que la vecina localidad de Muriel permanece confinada. Además, debido al fuego, se están viendo afectadas las carreteras CM1004 y GU188 en las inmediaciones del siniestro. A la espera de la llegada de la UME, el Plan Infocam ha desplegado un operativo masivo con 138 efectivos, 25 medios terrestres y 15 medios aéreos que combaten a contrarreloj las llamas.
1: Y en Aragón seguimos pendientes de ese incendio en la comarca de Cincovillas, donde sigue habiendo 5 pueblos desalojados. Unas 1.000 personas siguen fuera de sus casas. Estamos a la espera de alguna actualización en el número de hectáreas arrasadas, que hasta ahora eran cerca de 5.000. Del exterior, el secretario de Estado estadounidense, Marco Rubio, ha convocado a 66 países a un encuentro para combatir a los extremistas de izquierdas, porque dice es una amenaza transnacional.
3: This is an international conference. Because we are facing an international, we are facing a transnational threat.
1: Rubio habla de una red conectada por militantes antifascistas que viajan desde Europa para participar en ataques conjuntos y canalizar propaganda. Esto es lo que acaba de decir el jefe de la diplomacia estadounidense. Y aumenta la tensión en Oriente Próximo tras los últimos ataques cruzados entre Estados Unidos e Irán. El líder de la milicia proiraní de Yemen acaba de marcar como objetivo todas las instalaciones petroleras de Arabia Saudí. Miguel Galindo, buenas tardes.
4: Buenas tardes. Sí, el líder de los hutíes ha denunciado en un discurso que Arabia Saudí se ha involucrado en la agresión contra Yemen y que ahora sufrirá todas las repercusiones y consecuencias del paso que han dado. Un mensaje que llega, recordemos, tras la denuncia del movimiento hutí de un bombardeo supuestamente ejecutado este lunes por el ejército de Arabia Saudí contra el aeropuerto de Sanaa, la capital de Yemen. Un bombardeo que reivindicó el propio ejército de Yemen, respaldado por la coalición militar encabezada por Riad, y al que los hutíes respondieron con otro ataque contra el aeropuerto internacional de Aba, en Arabia Saudí, un ataque que los hutíes entienden como una declaración de guerra tras avisar a Riad de que debe asumir toda la responsabilidad de sus consecuencias.
1: Gracias, Miguel. Y una cosa más, ha muerto un hombre esta tarde después de caerle encima una viga en una fábrica de material de construcción en Toro, en Zamora, según acaban de informar los servicios de emergencia de Castilla y León. Llegamos así a las 6:03, las 5:03 en Canarias.
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1: Las bolsas europeas cierran prácticamente en plano a la espera de noticias de Oriente Próximo. Resiste la bolsa de Estados Unidos y el precio del petróleo sigue subiendo. Javier Díaz.
6: Cierran los mercados con ligeros movimientos, casi en plano al cierre la bolsa francesa, sube poco menos de medio punto en Reino Unido, Estados Unidos resiste con una subida del 0,2% y el IBEX en plano también. En el índice español, las que más suben hoy son Grifols y Repsol, que superan por poco el 1% de subida, y las caídas las protagonizan Solaria y ACS. Destaca también la salida a bolsa de Digi, que cae un 6% en su día de estreno. En cuanto al petróleo, cuarto día consecutivo de subidas en el precio del barril de Brent, cotiza hasta ahora en los $85 el barril, es un 12% más caro que hace solo una semana.
1: En Madrid, la Guardia Civil ha desarticulado un grupo criminal especializado en el robo de vehículos de alta gama que acababan en el mercado negro de República Dominicana. Alfonso Gea, buenas tardes.
7: Buenas tardes, hay 6 detenidos en esta operación iniciada en Burgos y culminada en Madrid tras confirmarse que todos los detenidos integran una organización criminal. El método de sustracción de estos vehículos de alta gama consistía en alquilarlos a empresas del sector del renting en el aeropuerto de Barcelona para realizar el viaje hasta la capital. Luego eran escondidos en garajes y se manipulaba la matrícula y el número de chasis. Con estas modificaciones eran conducidos hasta Países Bajos y allí embarcados con destino a la República Dominicana. En el país del Caribe salían a la venta en mercados de segunda mano. Se han esclarecido 6 robos de vehículos. Y en España se ha logrado recuperar 2 automóviles más que estaban a punto de ser trasladados.
1: Precaución esta tarde con el calor en el nordeste peninsular, también con las lluvias que pueden ser fuertes con tormenta y granizo en el este de Galicia, en Asturias, Cantabria, en el noroeste de Castilla y León, también posibles tormentas en los Pirineos y en el interior de Valencia. Y ahora nos vamos al Mundial.
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1: Jesús Gallego, buenas tardes.
9: Buenas tardes, con el primer entrenamiento de la selección española en Nueva York, preparando la final del domingo ante Argentina, con algunos jugadores tocados. Javier Herráez, hola.
10: Hola, ¿qué tal? Muy buenas tardes. Acaba de concluir el entrenamiento de recuperación de la selección española de fútbol. Estamos como a una hora de New Jersey, donde se va a jugar el encuentro de gran final. La noticia es que tanto Pedro Porro como Lamine Yamal se han entrenado aparte. Están los 26, pero había dos rondos y en el medio, sentados sobre el césped de esta ciudad deportiva del Red Bull, aquí han estado Pedro Porro y Lamine Yamal, que llegarán a la gran final, pero que evidentemente a tres días de enfrentarse a Argentina entrenan al margen de los compañeros.
9: También entrenamiento de recuperación en la selección argentina después de su clasificación ante Inglaterra, pendiente de la posible sanción de la FIFA a la federación por esa pancarta que exhibieron los jugadores con el mensaje "Las Malvinas son argentinas". La sanción sería económica, solo se aplicaría al final del campeonato.
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1: Sigue La Ventana con Marta Delvado aquí en la SER.
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0: En verano La Ventana sigue fiel a los podcasts y van a ser Elia Fernández y Roberto García los que cada semana nos van a presentar el primer capítulo, la primera entrega de un podcast que merece muchísimo la pena, uno de los imprescindibles. Hoy, en un ambiente futbolero como en el que estamos y con lo que se nos viene encima el próximo domingo, nada más y nada menos que una final del Mundial España y Argentina, hoy nos presentan Gol de Estado, un podcast geopolítico de esta casa dirigido por el periodista Antonio Martín, que analiza cómo el fútbol y el mundial se entrelazan con la política, el dinero, los derechos humanos a nivel internacional.
24: Pues sí, Marta, porque estamos a full con el mundial, así que nos hemos venido a un estadio como no podía ser de otra forma.
25: Estamos de acuerdo en eso, en el que estamos muy a full con el mundial, Elia, ¿verdad?
24: A full.
2: Pero bien sabes que hoy no venimos a hablar de fútbol, o no venimos a hablar solo de fútbol.
24: Es verdad, porque cuando un equipo marca un gol, ¿qué es lo que estamos viendo?
2: 22 jugadores.
24: ¿Un balón?
2: ¿Miles de personas celebrando?
24: Seguro, algo más.
2: Bueno, a ver, en un campo hay banderas, suenan himnos.
24: Un poquito de política.
2: Jefes de Estado en un palco.
24: Y millones de espectadores.
2: Miles de personas que están en el estadio viéndolo y millones que están escuchándolo por la radio o viéndolo por la tele.
24: Precisamente por eso, porque si consigues que millones de personas miren al mismo lugar al mismo tiempo, ¿de verdad alguien va a resistirse a utilizar eso? Nos gusta pensar que el fútbol es un refugio, un territorio aparte, un espacio donde la política se queda fuera.
2: Pero basta con mirar alrededor. ¿Por qué los gobiernos invierten fortunas en organizar grandes torneos? Mr. Donald J. Trump. ¿Por qué algunos dirigentes quieren aparecer junto a una copa?
3: ¿Se van a atrever ahí con el traje típico de Qatar?
2: ¿Por qué determinados países consideran el deporte una cuestión de Estado?
24: Quizá porque el fútbol no solo mueve emociones, también mueve influencia, prestigio, poder.
2: Y pocas herramientas son tan eficaces para construir una imagen ante el mundo o para intentar ocultar otra.
24: A lo largo de la historia, distintas ideologías, gobiernos y líderes han entendido algo muy sencillo, que ganar un partido puede ser mucho más que ganar un partido.
2: Que organizar un mundial puede significar mucho más que organizar un mundial.
24: Y que una fotografía en un estadio puede tener consecuencias muy lejos del césped.
2: La pregunta es si alguna vez el fútbol ha estado realmente separado de la política, o simplemente nos gusta creer que es así.
24: Hoy escuchamos la historia de una relación tan incómoda como inevitable.
2: Una relación que explica buena parte del mundo en el que vivimos.
24: Esto es Gol de Estado.
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5: El Mundial de Fútbol. Todos sabemos cuál es el primero del que tenemos recuerdos.
6: Ahí lo tiene Marabona, lo marcan dos, pisa la pelota Marabona. Arranca por la brecha el genio del fútbol mundial. Y es el tercero a tocar para Borruchaga, siempre Marabona. Genio, genio, genio.
25: Zidane, Zidane. Zidane sur ce premier corner français place un coup de tête magistral.
5: Pero alrededor del fútbol revolotean a veces quienes no conocen este deporte global, pero pueden sacar provecho de él.
26: Many years ago, when I was young, they brought a player named Pelé to play. And he played for a team called the Cosmos and Steve.
5: Hace muchos años trajeron a un jugador llamado Pelé. Le reconocen, es Donald Trump, hablando de fútbol. Y es que este año confluyen esas dos ideas, la de Donald Trump y la del fútbol. La geopolítica, la inmigración, la represión de la inmigración, los bombardeos en Oriente Medio, la guerra de Ucrania, todo ello salpica la pelota. Que dijera lo que dijera Maradona, sí se mancha, aunque no queramos. Y de eso va a ir este podcast, de balones manchados y de por qué un mundial como el de este año no se puede separar del nacimiento de un nuevo orden. Indagaremos en esos lazos sutiles, y no tanto, entre el fútbol, la política, los derechos humanos y la geografía.
27: El fútbol ha sido una tentación para todo tipo de dictadores, autócratas, golpistas y populistas, el gran altavoz para esconder sus crímenes y para ensalzar sus banderas. Pero no queremos que os quedéis con la amargura del fútbol sucio que vais a escuchar en este capítulo, porque en el futuro el balón y el mundial también son fuentes de esperanza. Y por eso, después de viajar por ese inframundo del horror y la pelota, la rescataremos en una escuela de fútbol de Haití.
28: ¡Haití! For the first time since 1974, are going, yes sir, they are going to the World Cup. 0-0 is the final score in Costa Rica. And Haiti, through all the trials, through all the tribulations that their country has gone through, that their FA has gone through, that these players have gone through.
27: Este pequeño país, el más pobre de América, ha vuelto mundial más de medio siglo después, y las escuelas de fútbol son un camino para que los niños elijan el balón y no las armas. Soy Antonio Martín, y primero, ya lo siento, tengo que llevaros a las catacumbas del fascismo.
6: Ahí lo tiene Maradona, lo marcan dos, pisa la pelota Maradona, arranca por la brecha el genio del fútbol mundial.
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27: El uso político del fútbol, de los mundiales, tiene un pionero, que es italiano, pero ya que este año el mundial tiene como una de sus sedes Estados Unidos y otra Canadá, le vamos a escuchar en inglés.
32: Friendship, who from Alaska to Florida, from the Pacific to the Atlantic, live in the United States, is today deeply rooted in our heart. This feeling created by mutual interest sole contributed to preparation.
27: Es Benito Mussolini, el dictador fascista italiano, vio en el fútbol una herramienta perfecta para su propaganda. Presionó para que Italia fuera sede en 1934, influyó en los arbitrajes, nacionalizó jugadores.
1: El saludo fascista, ma la squadra, in divisa nera stavolta, giocò talmente bene che finì per conquistare il pubblico. L'Italia vinse per 3-1, un gol di
27: Colombo. Sorpresa para nadie, Italia ganó el Mundial. Cuatro años más tarde, envió un telegrama a la selección azzurra antes de la final con el mensaje de tenéis que vencer o morir. Y ante la literalidad que podía haber en sus palabras, los italianos en 1938 ganaron otra vez. Puestas a primera piedra, era inevitable que cundiera el ejemplo en otros campeonatos del mundo. Especialmente infame el de Argentina 78.
7: ¡Habla! El teniente general don Jorge Rafael Videla.
8: Hoy es un día de júbilo para nuestro país, la nación argentina. La iniciación de un evento deportivo en escala internacional, en un clima de afecto y de respeto recíproco, que nos permiten afirmar que es posible, aún hoy en nuestros días, la convivencia en unidad.
27: Probablemente el discurso que más ha enviado al fútbol al barro de la vergüenza en toda la historia de los mundiales. A 2 kilómetros de donde el dictador Videla pronunciaba estas palabras, su maquinaria asesina torturaba y mataba a opositores en la Escuela de Mecánica de la Armada. Ha habido regímenes que han intentado sacar rédito de un solo partido, incluso de un solo gol.
9: ¡Poncho! Ein blitzschneller Konter des Mittelfelds in Windeseile überblickt und unter mir ein Walz von schwarz-rot-goldenen Fahnen mit Hammer und Zirkel und die Wiederholung. Wunderschön in den freien Raum gespielt, auch Berti Vogts kommt nicht mehr heran und dann ganz überlegt.
27: No estaba muy entusiasmado este comentarista de la Alemania Occidental, y era normal. 1974, jugando en el Mundial que organizaba ese país, les toca jugar contra su vecino, la Alemania Oriental, y ganan los del Este con este gol de Sparwasser. El periódico oficial del Partido Socialista de la Alemania Comunista decía cosas como estas en su crónica.
10: Tras una magnífica lucha, la selección de la República Democrática Alemana logró una merecida victoria por 1-0 sobre la República Federal. Ambos equipos comenzaron con cautela, pero la selección de la RDA destacó por su gran disciplina y cohesión colectiva. Este éxito es el resultado de un trabajo consecuente y una buena preparación.
27: Y en los documentos desclasificados años después de la Stasi, de la policía secreta de Alemania Oriental, se analizaba cómo trataba la prensa occidental el Mundial y anticipaban cómo tratar ese partido y el que les tocaba jugar, por ejemplo, contra Chile, la Chile de Pinochet.
10: Fuerzas reaccionarias intentan aprovechar políticamente determinadas combinaciones surgidas del sorteo del Mundial. Dado que las selecciones de la RDA y la RFA se enfrentan entre sí, este encuentro es calificado como un acontecimiento alemán en su conjunto y como una cumbre del fútbol alemán. Debido a que el sorteo emparejó a la RDA con Chile, estas fuerzas se muestran satisfechas por la posibilidad de dotar a este encuentro de un carácter político especialmente sensible.
27: Casos mucho más recientes en este siglo XXI. Por ejemplo, Mundial de Rusia 2018.
11: Y лучшие футбольные сборные планеты. Всех, кто уже приехал в Россию и кто только собирается стать участником величайшего международного события – чемпионата мира FIFA. Для нашей страны большая радость и честь принимать представителей огромной футбольной семьи. Подарить вам настоящий праздник, наполненный спортивным азартом и острыми эмоциями. Надеюсь, незабываемые впечатления.
27: Владимир Путин да ла бенвенида а тодо эль мундо мьентрас сиге окупандо Кримея эсе аньо. 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
5: Por el camino ha habido también quienes han decidido no acudir a distintos campeonatos del mundo. España no pudo estar en el 38 por la guerra, varios países faltaron al del 50 por lo caro de ir a Brasil, y la historia de la mano de Dios de Maradona hubiera tenido otro escenario y otros acentos si el Mundial de aquel año se hubiera celebrado en Colombia, como estaba previsto. Pero el presidente colombiano de entonces, Belisario Betancur, lo rechazó.
0: El Mundial de Fútbol de 1986... no se hará en Colombia. Aquí tenemos muchas otras cosas que hacer. Y no hay ni siquiera tiempo para atender las extravagancias de la FIFA y de sus socios.
5: Ya hace 40 años, por lo que se ve, la FIFA, como veis, no era un modelo institucional a seguir. Antes de este Mundial, el presidente de la actual campeona no ha desaprovechado la ocasión de imaginarse vistiendo la camiseta albiceleste. Javier Milei se ha montado su propio anuncio usando el fútbol en su beneficio y profanando incluso la mítica narración del Mundial 86.
12: ¿De qué planeta viniste? Atención, que le dejaron la ley de alquileres y la de droga, muchachos. Sigue, Milei, toma embrión y crece, crece, crece. Se crece el más grande de todos los tiempos. Volvemos a vender más de lo que compramos. 2 años de superávit comercial y el mundo nos aplaude. Le dejaron la pobreza al 53% en el arco contrario. Un rival gigante a vencer. Le pega fuerte y... ¡Brazo! ¡Saca a 12 millones de argentinos de la pobreza!
5: No es podcast este para analizar todos los datos económicos de Argentina, pero sin ir más lejos, la inflación supera el 32% anual, así que la mano de Dios no es la mano de Milei. Evidentemente, ya lo decíamos, no le vamos a dejar el final de este podcast a Mussolini, a Videla o a Vladimir Putin. Este es el sonido más puro del fútbol. Son niños y niñas jugando en Haití, el país más pobre de América, que vuelve un mundial después de 52 años. James Louis Charles es fundador de Juvena, una academia de fútbol en Puerto Príncipe, en la capital de Haití. Nos atiende. ¿Qué tal, James?
13: Salud.
5: James, este es un ejemplo de la situación de Haití ahora mismo. Leo un teletipo que tengo aquí delante. Al menos 70 personas han sido asesinadas, entre ellas varios niños, por una masacre perpetrada por un grupo armado en Haití contra la población de Jean-Denis. La violencia entre niños y adolescentes, las bandas, ahora mismo es brutal en todo el país. De ahí viene la idea de fundar tu academia. ¿Cómo funciona en ese entorno?
13: In a soccer-crazed country like Haití, where gangs are increasingly targeting...
14: En un país que aún es de segunda categoría como Haití, en donde las bandas atacan y captan cada vez a más jóvenes vulnerables, proyectos como el de Juvena se han vuelto más necesarios que nunca porque brindan un espacio seguro y una gran liberación emocional. El fútbol siempre ha sido algo más que un deporte en Haití. Es un juego, es alegría, es escape mental y es nuestra identidad nacional. Pero debido a la inestabilidad política y a las escasas inversiones, nuestro fútbol nunca ha progresado como merece. Por eso, muchos haitianos apoyan a Argentina o a Brasil en los mundiales. Para muchos de nuestros chicos, este es un lugar donde una vez a la semana pueden relajarse y ser niños. Ponemos el bienestar emocional de los chicos por encima de todo.
5: ¿Y qué hace esta academia un espacio diferente a otras escuelas de fútbol que hay ahora mismo en prácticamente en todos los países del mundo?
13: We've reached 100 children, which is the maximum we can currently accommodate.
14: Tenemos a 100 chavales, que es el máximo que podemos atender ahora. Y lo que nos hace diferentes de otros clubes es que nuestro principal objetivo no es la competición, sino la protección y desarrollo de la juventud en Haití, donde el simple hecho de jugar fuera de casa se ha convertido en un lujo. Estamos centrados en crear un espacio seguro e inclusivo para los niños de la comunidad de Juvena, que es una de las pocas zonas de la ciudad que aún no está en manos de las bandas. Antes de que se extendiera la violencia, era muy normal ver a niños jugando al fútbol por toda la ciudad. Ahora, sin embargo, debido a esa violencia, los padres no les dejan salir a la calle a jugar al fútbol. El Juvena fue fundado para responder a esa situación. La gente joven siente que tiene solo dos opciones: irse del país o unirse a una banda. Ahora mismo la actividad de esas bandas se concentra en Puerto Príncipe e interrumpe totalmente la vida cotidiana, el curso escolar, la actividad deportiva, Los programas juveniles, más allá del fútbol, el Juvena, consisten en educar, dar confianza y educar en la responsabilidad. Queremos que los niños aprendan disciplina, trabajo en equipo, resolución de conflictos, así como liderazgo e incluso igualdad de género.
2: A pesar de que las restricciones de Trump van a impedir a los haitianos ir al Mundial, que lo contamos, por cierto, en el primer episodio, el campeonato es un gran escaparate para el país, para fomentar otra imagen y otro ejemplo también para la gente más joven. Pero, ¿qué sigue haciendo falta para el desarrollo del fútbol en Haití?
14: Necesitamos grandes inversiones en infraestructuras futbolísticas y en la profesionalización de los clubes. Necesitamos academias y un buen sistema de ligas, herramientas que den a los jóvenes haitianos la posibilidad de hacer sus sueños realidad en Haití. Cuando inviertes en fútbol en Haití, no solo creas atletas, sino que fortaleces el desarrollo de todo el país. Si clubes como el Real Madrid, el Barcelona o el PSG invierten en academias,

0: invierten en academias en Haití transformarán nuestro fútbol en la región y globalmente.
1: James Luis Sals intentando que el fútbol saque a los más jóvenes de la violencia en un país orgullosamente mundialista como es Haití. Muchas gracias.
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1: Así toca terminar este viaje por el mundial y la geopolítica, pero los lazos entre ambos seguirán reforzándose en cada campeonato de cualquier división, de cualquier país, y emergerá seguro con toda su fuerza en cada mundial. De hecho, ya asoman esa pelea entre España y Marruecos por la final del de 2030 o en la elección de nuevo polémica de un país como Arabia Saudí para ser sede en 2034. Pero independientemente de quien quiera coger la pelota para usarla en su beneficio, hay una emoción con la que no van a poder.
3: Es el penal soñado por cualquier pibe que arrancó a jugar en los baldíos, en el barrio, en la casa, en la vereda, en el pueblo, en la plaza. Y ese es Montiel. Somos todos Montiel, Gonzalo, vamos. Montiel al arco. Argentina campeón del mundo. ¡Argentina, campeón del mundo! ¡Somos todos Montiel! ¡En esa ilusión de potrero! ¡Somos campeones del mundo! ¡Lágrimas eternas! ¡Ya está! ¡Se terminó! ¡Argentina! ¡Argentina es el nuevo campeón!
1: Y ya lo decía el escritor y futbolero Eduardo Galeano.
4: Y el fútbol forma parte de ese sistema de símbolos. ¿Y de qué manera? Hay que ver. A mí siempre me llena de estupor cómo cuando se hace una historia del siglo XX no se menciona el fútbol.
1: Igual va a suceder en este siglo XXI. Gracias por habernos escuchado y hasta la próxima.
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16: Dolores Medio nació en Oviedo el 16 de diciembre de 1911 y murió el mismo día de 1996. Es una de las máximas representantes de la literatura social en España, así como de la estética social realista, siendo muy aclamada durante la década de los 50. Estudió magisterio, pero en 1945 ganó el premio Concha Espina con Nina, que no se publicaría hasta 1945.

0: 88 y se trasladó a Madrid, donde se matriculó en la Escuela de Periodismo. En 1952 obtuvo el premio Nadal con la extraordinaria novela Nosotros los Rivero, lo que le permitió dedicarse por completo a la literatura. Es la autora de Viviana, Celda Común, Andrés, La Otra Circunstancia, El Pez Sigue Flotando, Diario de una Maestra, Farsa de Verano o El Fabuloso Imperio de Juan Sin Tierra. En 1981 creó la Fundación Dolores Medio, que a la vez creó el Gran Premio de las Letras Asturianas y el Premio Asturias de novela. En 1988 regresó a su ciudad natal, Oviedo, que la había nombrado hija predilecta, y se le concedió la Medalla de Plata de Asturias.
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2: Son las 6:31, las 5:31 en Canarias. Iñaki, ¿te gusta la crónica negra?
3: Me encanta, la verdad.
2: ¿Sí?
3: Sí, me resulta como que, no sé, como si estuviera viendo una película, pero más emocionante.
2: Sí, sí, a mí se me ponen los pelos de punta, la verdad, y además me... Es una ambivalencia porque me da curiosidad, o sea, lo paso mal, pero sí. Me da curiosidad porque además, y esto siempre lo hablamos con Patricia Peiró. Patricia, buenas tardes.
4: Hola, ¿qué tal?
2: Aprendemos mucho de cómo somos como sociedad cuando te escuchamos hablar de, bueno, de diferentes casos, sucesos, crímenes y de la gente que está detrás de ellos, investigando, intentando atar cabos, sabiendo qué pasó, defendiendo a unos y a otros.
4: Esa es la idea, ¿no? No hacerlo pasar mal, sino aprender y sacar conclusiones y generar debates, ¿no?
2: Pues venga, vamos con ello.
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2: A ver, sin ellos no hay justicia. Su papel es el más incomprendido y a la vez el más necesario. Son los abogados de la defensa, para que nos entendamos, de los malos, de los acusados. Muchos se preguntan cómo pueden defender a una persona acusada de cometer un crimen espantoso, pero es su trabajo y tienen que hacerlo. Y hoy vamos a hablar con una de esas abogadas a la que de vez en cuando le toca estar en ese papel. Pero antes vamos a desgranar un caso en el que ella trabajó. Es el crimen de la octogenaria Teresa López, que falleció al caer por las escaleras de su casa. Patricia, ¿qué encontró la Guardia Civil en la casa de esta mujer?
4: Vamos a trasladarnos al 29 de febrero de 2020, pues como veréis, poquitas fechas antes ya del inicio del confinamiento de la pandemia, y reciben una llamada los agentes y los servicios de emergencia. Cuando llegan los guardias civiles, lo que ven es a una mujer mayor, ya estaba en muy mal estado físico, y está tirada en las escaleras, ya fallecida, no se ha podido hacer prácticamente nada por ella. La mujer vivía en Ciempozuelos, un municipio de Madrid, y en esa vivienda a quien encuentran es a una mujer que la atendía, ¿no?, o que estaba con ella echándole una mano o ayudándola en su dependencia, y también estaba Fernando. ¿Quién es Fernando? Bueno, pues es un amigo de la anciana. En ese momento, en el momento del accidente o de que la mujer cayó, la cuidadora había salido y el que sí que estaba en casa era este amigo, ¿no?, Fernando. Y lo que había pasado era que, bueno, pues se había tropezado en ese primer momento, es lo que parece, que se cae escaleras abajo y que no puede soportar el golpe y fallece. El primer agente que llega a la casa habla con este amigo, con Fernando, y lo que él le dice es que es su hijo. En un primer momento le dice, soy, es mi madre la que se ha caído y demás. Entonces el guardia civil, bueno, pues compara nombres, ¿no?, compara apellidos, es algo muy sencillo, ve que no coincide en absoluto, y entonces, bueno, este Fernando dice, bueno, no soy su hijo, es como si fuera su hijo, somos muy, muy cercanos. A partir de ahí, claro, todo esto a este guardia ya le empieza a sonar un poco raro, ¿no? En ese momento de esa confusión, bueno, como que ya le hace como levantar un poco las orejas. Y además, pues también tiene la sensación como de que da diferentes versiones sobre lo que le ha pasado a la anciana. En un primer momento dice, pues, que es ella la que va a abrir la puerta, porque a esas escaleras se accedía por una puerta. y al hacerlo se cae, y que él ha visto esto. Después dice que, bueno, que tampoco se ha enterado mucho de cómo ha sido el golpe o la caída porque él estaba mirando el móvil. Bueno, como que a los guardias que van en un primer momento les empieza a parecer un poco extraño todo, una actitud muy rara, y bueno, pues la verdad que coloca a Fernando en ese momento se coloca un poco a sí mismo en el punto de vista de los investigadores de homicidios, que son los que luego asumirían ya la investigación.
2: Los investigadores descubrieron algo muy importante que había sucedido unos días antes del fallecimiento de esta mujer, de Teresa.
4: Así es, hemos dicho que Teresa, antes de lo que es el, bueno, con el golpe falleció, pero es que su estado ya era muy muy delicado, porque unos días antes, apenas 3 semanas, ella había tenido un accidente de coche. Este accidente de coche la había convertido en una mujer con un porcentaje de dependencia muy alto, que antes, a pesar de ser tan mayor, antes de ese accidente no tenía tanta dependencia. Pues bueno, la había convertido en una mujer que había estado en la UCI y que necesitaba después respirador, andador, sus huesos estaban todavía recomponiendo, ¿no?, después de ese siniestro. Y hasta ese momento, pues eso, más allá de ser mayor, se valía de sí misma, no necesitaba una ayuda constante, y después, pues sí. ¿Qué pasó? ¿Cómo sucedió ese accidente? ¿Quién estaba presente? Pues lo podéis imaginar, estaba Fernando. Lo que había pasado
3: en el de tráfico, a todo esto.
4: Sí, cada vez que a esta mujer le pasaba algo muy malo, estaba Fernando presente. Uh-huh. Ellos habían quedado para comer. Fernando le había dicho, te paso a buscar y vamos a comer, te invito o me invitas, vamos, y habían cogido el coche para ir a esa comida. Lo que le dice Fernando, según se concluyó luego en la investigación, es que le dijo, no te pongas el cinturón, no hace falta, porque yo soy policía. Él era policía municipal, él era policía local.
3: Ah, era policía local.
4: Claro, y entonces lo que le dijo era que no se pusiera el cinturón, que no hacía falta. Y cuando están en una recta a mediodía, es decir, con bastante, con sol, con luz, no había como mucho problema de visibilidad, se estrellan contra un árbol. Él resulta herido leve, moderado, pero ella sí que se da un gran golpe en la cabeza, y a partir de ahí es cuando hay que ingresarla en la UCI y permanece ahí pues un par de semanas.
2: Pero este Fernando, si decía que era su hijo, era bastante más joven que ella, sí, y no tenían ningún vínculo familiar. ¿Cómo se conocieron?
4: Ellos se habían conocido, él estaba casado, tenía una pareja en el momento de los hechos, o había estado casado, y a través de sus suegros, que tenían cierta relación con Teresa, bueno, pues así es como habían entrado un poco en contacto. Él era policía municipal, como hemos dicho, de San Martín de Valdeiglesias, y bueno, pues así habían establecido esa relación. Ella estaba sola porque su marido había muerto unos años, no tenía hijos, y bueno, pues encontró en Fernando, que además, pues al tener esta condición de agente, ¿no?, de la autoridad, pues a ella como que le daba confianza, le daba seguridad, y se había convertido un poco pues en su referente, ¿no? En su, no sé si decir chico para todo, o bueno, sí que le hacía recados. Es una figura un poco de confianza.
2: Pero esto
4: de
2: no era gratis, claro.
4: No, para nada. Para nada. Lo que concluyó la investigación, que por cierto también fue una investigación muy complicada, porque en medias atravesó la pandemia. Entonces, claro, todo aquello ralentizó, complicó. Pero bueno, lo que concluyó esa investigación es que, ella le hacía regalos, ¿no? Le invitaba cosas y demás. Pero además, en las últimas semanas de vida de Teresa, él sí que había conseguido, facultades, ¿no? O
3: poderes.
4: Poderes, exacto. Se las había ingeniado para tener acceso a las cuentas de Teresa y poder comprar cosas. Entonces, pues bueno, la investigación concluyó que se había comprado, había dado como la entrada para un Ferrari, que esto es algo que yo no sabía, que para comprarte un Ferrari tienes que dar una entrada.
3: Sí. Como un piso, claro.
4: Sí, se había comprado también, pues, todo tipo de gadgets, luego también se había hecho tratamientos estéticos, se había hecho cosas también en la casa, ¿no? Como había amueblado y había hecho reformas. Y además también los agentes pues descubrieron que incluso se había hecho con heredero único, y sospechan que había usado una doble de la señora mientras ellas estaban en el hospital.
3: No me digas.
4: Para ir al notario y cambiar.
3: Se fue con una señora disfrazada al notario.
4: Bueno, disfrazada, parecida un poco, y consiguió eso, sí.
2: Toda esta documentación llega a manos de la abogada Ariadna Cutrona para llevar la defensa de Fernando, y Ariadna está esta tarde con nosotros en los estudios. Ariadna, buenas tardes.
6: Buenas tardes.
2: Este caso acabó llegando a juicio como un caso de asesinato porque la instrucción concluyó que Fernando había empujado a Teresa por las escaleras. ¿Qué elementos fueron clave para llegar a esta conclusión?
6: Bueno, yo como abogada de la defensa te diré que no había indicios, que no había razones para llegar a juicio, ¿no? Eso sería más bien una pregunta para la acusación. Pero sí, efectivamente llegamos a juicio. A ver, en mi opinión, sinceramente, no tuvo muchas posibilidades Fernando desde el momento y hora en el que él se encontraba solo en el domicilio. La Guardia Civil ahí ya pues hizo sus presunciones. Es verdad que gracias a la investigación que hizo la policía durante un año en secreto durante la pandemia, como ha dicho Patricia, y luego con posterioridad a la pandemia, se vio que había habido otros delitos que iniciariamente podría haber cometido. Entonces fue todo una concatenación de circunstancias, pues el apoderamiento, el testamento. Entonces al final parecía que estaba claro en ese momento, y finalmente es cierto que hubo un veredicto de culpabilidad. En mi opinión, sinceramente, como abogada de defensa, y no solo de este caso, sino de haber visto muchos otros, tampoco el atestado era una investigación seria. Ya sé que a lo mejor muchas personas al oír esto no están de acuerdo conmigo, no coinciden, pero yo lo mantuve así desde el inicio del juicio y durante todas las sesiones. Había muchas hipótesis y cabos sueltos, pero bueno.
3: ¿Te refieres a que son cosas, deducciones que ellos metían en el atestado o en el informe, que no se sustentaban con una prueba consistente, quieres decir?
6: Sólida.
3: Ponnos algún ejemplo, si es que se puede.
6: Pues un ejemplo. Esto al final se practicó en juicio y fue público, o sea que lo puedo comentar.
3: Vale.
6: Teresa llevaba un andador porque efectivamente, como ha dicho Patricia, tras el accidente de tráfico había sufrido unas lesiones y motivaban que llevase andador desde el accidente de tráfico. Y lo que decía la Guardia Civil es que Fernando había ofrecido versiones contradictorias sobre qué había pasado con este andador. Y la Guardia Civil hizo unas pruebas tirando el andador, por lo visto, esto es lo que consta en el atestado. Pero solo tuvieron en cuenta una de las supuestas versiones que dio Fernando. ¿Quién había oído esas contradicciones? ¿Quién había recogido esas contradicciones? No estaba claro, tampoco en juicio se nos aclaró. Es decir, esas contradicciones que supuestamente ese día, en las que supuestamente ese día incurrió Fernando, tampoco eran sólidas. Sobre qué había pasado con el andador, que era algo clave de la investigación para considerar que la versión de Fernando no se sostenía, tampoco se hicieron muchos ensayos, simplemente un agente de Guardia Civil pues tiró tres veces el andador por las escaleras y como no caía como había dicho Fernando, ya se consideraba que su versión no se sostenía. Por eso digo que en mi opinión tampoco había muchas oportunidades de que se pudiera archivar o de que hubiera otra opción.
4: Como veis, la defensa hasta el final. Una vez que hay sentencia.
6: Y eso que ya no soy defensa, porque después de la sentencia de instancia para el recurso de apelación cambió de abogados. O sea que tampoco.
3: No tengas interés directo ahora mismo, claro.
6: Claro, ahora entiendo que estará en casación, tampoco estoy segura, o sea que creo que no es firme, por lo que tampoco puedo entrar a mucho detalle, pero claro, yo mi postura, por supuesto.
2: Pero tú, o sea, entiendo tu labor, pero ¿tú realmente crees que hay espacio para que fuera inocente?
6: A ver. Siempre como defensa vas a creer en ese espacio, si no, no entiendo que no podrías ni siquiera hacerlo. Yo creía en el espacio sobre todo con base en la pericial médica, que fue una de nuestras claves de defensa, porque mis peritos médicos sí que planteaban una hipótesis bastante sólida. Incluso ese día la sesión de juicio fue muy buena y hubo personas que vinieron, pues que venían habitualmente el público, que me dijeron que ese día habían incluso dudado de si lo que estaba manteniendo hasta ese día la policía era realmente la realidad, porque nuestros peritos médicos lo que sostenían es que, dadas las patologías previas que estaba presentando Teresa, también a consecuencia de lo que se le había complicado por el accidente, y vista la autopsia, visto los resultados que constaban en las investigaciones, era factible que ella hubiese tenido un fallo orgánico al inicio de las escaleras y que él no la hubiese empujado, y que hubiese sido luego una caída natural por ese fallo orgánico. Entonces, espacio de defensa había, es verdad. Que este caso era muy complicado porque, como digo, ya se solapaban tantos delitos, ya había. No era solo el asesinato a lo que él se
3: claro,
6: enfrentaba,
3: no era. Supuesta suplantación para ir al notario,
6: claro.
3: ¿Qué decía, si se puede saber, en cuanto a hacer ese tipo de, por ejemplo, unos poderes de una persona que conoces desde hace 15 días, por así decirlo, y empezar a gastar dinero en un coche que no parece que sea de su nivel económico como agente de la autoridad?
6: A ver, es que encima hay un dato curioso, y es que el día que se hizo el poder notarial en notaría, que fue el 14 de febrero, esto, como digo, consta públicamente en el juicio, Teresa estaba en el hospital. Uh-huh. Entonces es que Por eso también la investigación ya iban llevando unas cosas a las otras, porque si Teresa estaba en el hospital y eso estaba acreditado, estaba en cama, no pudo desplazarse al notario. Entonces esto él siempre me lo reconoció, siempre asumió que esto lo había hecho realmente, y de hecho la primera sesión de juicio, que en el tribunal de jurado el fiscal empieza haciendo pues una presentación del caso y los abogados también, en esa primera sesión de juicio yo reconocí, consensuado con el cliente, por supuesto, que este delito de falsedad y de estafa lo había cometido. Uh-huh. Empezamos reconociendo esto porque no tenía sentido negar la mayor, algo que era evidente. Bueno, claro. Habría perjudicado totalmente al resto de la defensa, porque si negamos lo que es blanco y en botella, ¿qué credibilidad vamos a tener para el resto?
4: Oye, siempre manteniendo este secreto profesional que, por supuesto, tenéis, pero ¿cómo es un primer contacto con un acusado de un delito así? No sé si en este caso, o quieres hablar un poco en general, ¿cómo es esa primera toma de contacto?
6: A ver, este caso fue peculiar porque yo, en concreto, la primera vez que le vi ya estaba en centro penitenciario. Porque yo estoy en un despacho, en Amparo Legal Abogados, entonces la primera vez que él acudió, el 29 de febrero, de hecho él llamó, según pues ocurrió todo esto de que intervino la Guardia Civil, él llamó a mi jefe. Yo aún no estaba ni siquiera en el despacho, había hecho la entrevista para entrar el día anterior, el 28 de febrero. Sí, sí, fue el destino. Entonces yo no estuve en esa primera toma de contacto, él acudió luego el lunes al despacho, habló con mi jefe, no le vi ahí, me perdí esto. Entonces yo ya le vi en el centro penitenciario y él ahí era muy recatado porque tenía miedo de que nos estuvieran pudiendo escuchar. Yo no pensé que en este caso, pero bueno, tampoco me voy a pillar los dedos si él tiene ese miedo, no pensé que en este caso fuera a darse. Entonces era poco orgánico, él nunca me hablaba con sinceridad tampoco porque tenía ese miedo. Pero claro, el primer contacto, sabiendo un poco lo que hay, si hay una cierta impresión, ¿no?, de a ver qué me voy a encontrar, qué me va a decir. En general, en otros casos, ese primer contacto, no en este, que ya te digo que es que fue muy, muy sui generis, cuando sabes que tienes delante a alguien que es culpable y te lo reconoces, que yo estoy ya tan acostumbrada que es que lo prefieres que te sean sinceros, porque si te están mintiendo, que también ocurre muchas veces, te están impidiendo hacer tu trabajo. Claro. O sea, si luego vas a encontrar cosas, que pasa a menudo, encuentras cosas de repente que van saliendo a lo largo del procedimiento, tú ya has planteado una defensa y luego aparecen, prefieres que te lo digan abiertamente. Ya luego a lo mejor sí que te quedas un poco, depende del caso, de lo que toque tus principios, un poco pues, madre mía, lo que me han soltado.
4: ¿Te pasa a menudo lo de que te mientan? ¿Te das cuenta?
6: Sí que te sueles dar cuenta porque, bueno, salvo a veces que es pues personas que ya se las saben un poco todas, yo suelo trabajar con gente que es bastante pues normal, digamos, ¿no?, si ese es el término, que a lo mejor lo que ha ocurrido es que han cometido un error, que se han visto envueltos en una situación y que, aunque sea un delito doloso, que tampoco suele ser que habitualmente lo hagan. E incluso la gente que habitualmente también comete delitos así menores, en ese momento, cuando están con la presión del procedimiento penal, lo que te muestran es una parte muy humana. Les ves muy su parte humana, entonces la gente lo que quiere es que tú les ayudes. Quieren exponerte la verdad, como si vas al médico y quieres decirle, habrá de todo, ¿no?, pero en principio le quieres decir lo que hay para que te pueda ayudar.
3: Oye, cuando llega un caso, creo que has dicho que trabajas en un despacho con varios abogados. Cuando llega un caso, vosotros hacéis una especie de reparto, no sé cómo decirte, basado en me apetece más, me apetece menos, lo veo más claro, lo veo menos claro, o soy capaz de, aunque sé, es clamoroso que este señor ha cometido un delito, o esta señora, lo voy a hacer yo. Quiero decir, porque supongo que va a favor del defendido el que tu abogado se lo tome más, digamos, te crea más, claro, o le resulte menos repulsivo tu delito.
6: Depende de lo que sea, o sea, para eso tenemos un jefe, un director del despacho que también decide a lo mejor qué perfil con cada abogado va mejor. Depende del delito. Hay veces, por ejemplo, que nos ha ocurrido que viniera un cliente de abusos sexuales y que le dijera a mi jefe, a Javier Yagüe, ponme el abogado que quieras, pero que sea una mujer.
3: Fíjate.
6: En este caso, la verdad que yo tuve conocimiento de que este asunto existía y demás ya en 2021, en mayo del 21, porque durante todo el año que estuvieron las actuaciones secretas investigándose no hicimos nada. Cuando en mayo del 21 me enteré, yo sabiendo lo que había y el asunto que era, yo le pedí a mi jefe que me lo asignara.
4: ¿Tan así, claro lo viste?
6: Pues porque quería enfrentarme a un delito de asesinato, quería experimentar cómo era. Es verdad que pues tienes a lo mejor una idea y luego no es exactamente eso, porque tú en tu mente lo que ves es, tengo más margen de defensa, como me preguntaba Marta, voy a poder hacer más cosas, y en este caso estaba más acotado, y eso también es frustrante y también hay que manejarlo. Pero sí, yo en este caso quería, y Y si pudiera dar marcha atrás, se lo volvería a pedir.
7: ¿Y al revés te ha pasado, Ariadna? El que haya posibilidad de, bueno, de que te ofrezcan un caso y que digas, no, es que yo por aquí no puedo pasar.
6: Pues a día de hoy todavía no me ha pasado. Me ha pasado de llevarlos y de que sí que tengas ahí un run-run en la cabeza con el que no estás cómoda. Me acuerdo, por ejemplo, uno en el que vino una pareja, marido y mujer, y nos dijeron abiertamente que él le había agredido. Y ella lo decía. Pero que ninguno de los dos quería que se le condenara. Sentada la mujer diciéndote esto mismo. Y lo más grave es que ya había tenido él condenas previas contra ella. O sea, tenía, de hecho, en ese momento ya antecedentes. O sea, bueno, un montón de condenas.
3: Y con la misma mujer, no solo antecedentes, sino con la misma mujer.
6: Con la misma mujer, con hijos menores, había sido en presencia de menores. Quien denunciaba era una vecina, no denunciaba a ella, y ella no quería.
3: Ya.
6: Entonces, ese primer impacto de voy a llevar esto y claro, pues un poco yo lo tengo que negociar a veces conmigo misma de, bueno, voy a hacer esto, ¿por qué lo voy a hacer? Pero sé que a lo mejor os parece increíble, pero cuando llegó la sentencia, que fue absolutoria, en ese momento yo me alegré.
3: Claro.
6: Los ojos de Marta.
7: No, claro, es que me
3: llama
7: mucho la atención, claro.
6: Claro, sí, lo entiendo. Si yo a mí misma a veces también me pregunto, ¿no? A veces es que te disocias un poco. No, yo, por ejemplo, con el caso de Fernando...
7: que es necesario, claro.
6: Claro, o sea, yo con el caso de Fernando creo que lo viví disociada bastante tiempo. Claro, es que al final mi contacto con él era yendo yo al centro penitenciario. Él me llamaba mucho, me escribía cartas. La verdad que la relación era buena, o sea, era un cliente con el que a mí... me gustaba hablar porque aunque estaba preocupado, pues era educado, bien. Y ahí yo creo que yo lo vivía un poco como si fuera un caso de la universidad, un caso práctico, como un poco disociada. Cuando llegó el juicio, me costó bastante mantenerlo emocionalmente. Pues el verte en esa posición un poco, aunque yo, la defensa, pues como dice Patricia, hoy y siempre yo mantendré lo que hice y que estaba bien hecho.
3: En el caso de esta octogenaria de Teresa López, el que estábamos hablando, este señor siendo policía municipal, ¿no te chocó un poco que hubiera, quiero decir, yo pensaría casi lo contrario, diría, no puede haber sido que haga tantas cosas mal porque siendo policía municipal algo sabes de lo que no debes hacer porque va a cantar mucho? ¿No te sorprendió un poco?
6: No, porque es que también he llevado casos en los que el acusado era abogado, o sea...
3: Fíjate.
6: Claro, que es que hay de todo, o sea... No, porque es verdad que la gente, comentando el caso, se sorprende mucho de que fuera policía, pero es que como en todos lados hay de todo.
7: Hay veces que se confunde al abogado con el representado, ¿no? Que los que estamos desde fuera lo asociamos de alguna manera.
6: Yo en este juicio, en el juicio de Fernando, sí me sentí un poco así, que lo comenté una vez además con Patricia, pero no estoy segura de si realmente era esa la impresión del jurado, si el jurado me asociaba con él, o si a lo mejor yo proyectaba eso porque yo tenía un poco así ese momento, esa sensación de que a ella no me podía disociar. Pero yo sí me, claro, en ese juicio yo sí me sentí muy sola, porque al final las pruebas eran, pues no, ya digo que no, para mí no eran sólidas, para mí no estaban bien atadas, no fue una investigación, con todos los respetos a la policía, que muchas veces hace un trabajo maravilloso, pues en este caso considero que no, que ya vieron que había varias cosas a grosso modo que servían y tiraron para adelante, y yo considero que nuestros peritos médicos eran muy buenos, pero aún así te ves sola, el fiscal que lo hizo maravillosamente, había una acusación particular...
3: Bueno, que eres mujer y joven, o sea, seguramente tendrás menos credibilidad incluso siendo, vaya, una figura importante dentro de un juicio. No sé, pues, si has notado eso alguna vez.
6: En este caso no lo sentí. La verdad que cuando al centro penitenciario, en vez de mi jefe, fui yo, Fernando no puso ninguna pega, nunca objetó que fuera yo quien llevara la defensa. Y en general a mí la verdad que no me ha pasado. Era algo que yo sí pensaba cuando empecé que me podía pasar con los clientes, que además... soy pequeñita, soy bajita, o sea, como que no a lo mejor no cumplo el estándar de abogado que tenemos tradicionalmente en mente. No me ha pasado. Con quien me ha pasado más es con abogados contrarios, hombres.
3: Eso pensaba yo, sí.
6: Sí. Que sí que tienden a ver, no todos, de verdad, que también hay compañeros muy buenos, pero que tienden a pues menospreciar de entrada, prejuzgar que a lo mejor no vas a dar la talla. Pero eso para mí me parece una ventaja, porque claro, entonces luego...
3: Despida desprevenidos.
6: Claro.
4: He de decir que Ariadna, cuando empieza a hablar en sala, te sorprende, porque es que no se calla ni media.
7: No, me sorprende.
4: No se calla ni media.
7: No me sorprende, yo me quedaría escuchándola toda la tarde. Ariadna Cutrona, muchísimas gracias.
6: Muchas
7: por
6: gracias
7: este
6: a vosotros.
7: Ratito en la ventana. Gracias, Patricia.
4: Gracias.
7: Vamos a encender la luz del faro.
6: Bueno, hasta interesante.
7: Laura Piñero, buenas tardes.
8: Buenas tardes.
7: ¿Cómo estás?
8: Pues muy bien.
7: Os escuché anoche con Andrés Neumann.
8: Sí, ¿verdad? ¿Y qué te pareció?
7: No, pues es maravilloso.
3: Le pareció que es un palabras. Niño que no se dormía. Eso es lo que le pareció.
8: Sí, fue por eso que no pudiste dormir,
7: bueno,
8: ¿no?
7: Él estaba más dormido que yo, la verdad.
8: Pues la verdad fue muy bonito porque los oyentes le propusieron un montón de palabras y yo creo que tenemos palabras para todo el verano. Y hoy aprovechamos para hacer un tema vinculado al colaborador, colaboradora en este caso que presentamos hoy, que es Nerea Pérez de las Heras.
7: Ah, qué bien.
8: Que va a hacer una cosa con cine. Nos hemos inventado un cine de verano y ella va a traer todos los jueves una película y va a mirar la vida desde esa película. Y no os imagináis, no lo voy a revelar, tenéis que escucharnos
3: esta
8: noche.
3: Revela, esto es la ventana.
8: La selección que ha hecho de películas. Ah. O sea, no son películas obvias, yo pensaba que iba a ir por cine de autor y demás, pero no. Es bastante cine comercial, pero la lectura que le da a ese cine comercial es muy interesante. Y lo que comentamos estos días, ¿no? Lo coge y es una excusa para hablar de la vida, de feminismo, de inmigración, de discapacidad. Así que ahí tenemos. ¿Y qué hemos pedido entonces? Pues historias de cine de verano. Los oyentes ya nos están enviando notas que nos cuentan qué personaje creen que tendría una película, personajes de su propia familia, personajes anónimos, sus películas favoritas, bandas sonoras. Y el tema de los cines de verano, no sé si también despierta en vosotros mucha melancolía, ¿no?
7: A mí sí.
8: ¿Sí?
7: A mí se me va en la cabeza dos lugares concretos, no sé a vosotros.
3: A mí sí, además yo soy muy aficionado al cine de la bombilla de aquí de Madrid.
7: Ah, sí.
3: Y luego recuerdo que mi padre, fíjate, casi cumpliría 100 años, dentro de dos, decía que en los años 40, cuando le ponían cine una vez cada muchísimo en su pueblo, que era Fuente Ovejuna, Córdoba, se preguntaban unos a otros, oye, ¿la de esta noche es de amor o de serio? Esos eran los dos géneros que ellos distinguían y le llamaban así, ¿de amor o de serio?
8: Pues yo es verdad que hace mucho que no iba al cine de verano, pero a raíz de esto con Nerea, pues me voy a animar cuando esté en fin de semana, por supuesto. Y luego hoy estrenamos una cosa que hemos llamado El Caminante, que es que llevo a invitados a pasear por la ciudad, porque creemos que la conversación es diferente cuando se camina. Y hoy vamos a caminar con Emilio Silva, presidente de la Asociación de Memoria Histórica, y nos va a hablar de su libro, de su infancia, de su trabajo, que él trabajó como periodista, por cierto, antes de centrarse en el tema de...
3: Sería largo de contar, pero yo fui su sucesor en un trabajo que tuvo él. Sí, es largo de contar.
8: En alguna revista, porque él también estuvo en revistas.
3: Exactamente, en una revista, efectivamente.
8: Sí, entonces, y el trabajo en Caiga quien caiga también.
3: Es verdad que trabajó. Sí. Pues antes de, en esa vida, en la anterior a todo eso, él se fue de aquel trabajo para dedicarse a ser freelance y yo llegué y me senté en su silla, literalmente.
8: Sí, pues es curioso, él hace un recorrido con estudiantes norteamericanos por la ciudad de Madrid y vamos a visitar algunas de las paradas que él hace y que él cuenta historias relacionadas con la guerra y con la posguerra, ¿no? Y me comentaba el interés que hay de estudiantes norteamericanos por este tema de la guerra civil. Así que a ver qué tal va el paseo. Esto de pasear y pensar es un ejercicio que han hecho un montón de creadores.
7: Desde Sócrates, imagínate.
8: Sí, eso.
7: Bueno,
8: historias de cine.
7: Te traigo una banda sonora relacionada con el cine de verano y con los Estados Unidos. A ver si te cuadra.

0: Esta es una. ¿Habéis ido al ¿os acordáis los cines de los coches de las películas americanas?
1: Sí, yo fui a uno en Madrid una vez.
0: Sí. ¿Cómo está?
1: Sí.
0: No sabía que había en Madrid.
1: Sí, hay uno.
2: Sí, por Fuencarral o por ahí, ¿no?
1: Es está eso. En las afueras, os lo recomiendo. No recuerdo el nombre.
2: Por cierto, otro cine fantástico al que fui cuando acabamos la temporada en Sevilla fue al cine del patio de la Diputación de Sevilla, que se está maravillosamente y la programación es fantástica.
1: Y vamos a reivindicar los de los barrios, estos que son así pequeñitos.
0: Claro.
1: Yo lo relaciono con esto.
2: Claro.
0: Te escuchamos esta noche, Laura.
1: Historias de cine, gracias. Chao, chao.
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0: Son las 7 de la tarde, las 6 en Canarias. Un incendio en la Sierra de Madrid obliga a cortar una salida de la A1 y provoca desalojos en varias casas aisladas. Alfonso G., última hora.
1: Así es, se están produciendo desalojos en viviendas situadas fuera del casco urbano del municipio madrileño de Lozoyuela, que es donde sobre las 4 de la tarde se ha originado este incendio. Ahora mismo las llamas se encuentran en nivel 2, ha subido por tanto un grado más en una escala de 3 niveles en el combate del plan de incendios de la Comunidad de Madrid. La comunidad autónoma ha activado también el sistema S-Alert para los habitantes de esta zona, señalando que deben estar preparados. 6 medios aéreos y 10 dotaciones trabajan en el incendio. Quedan aún 3 horas de luz para que las aeronaves continúen su trabajo.
0: Y mientras, el incendio de 5 villas en Zaragoza arrasa ya 6.000 hectáreas y mantiene a casi 1.000 personas desalojadas de 5 pueblos. Alejandro Becerra.
2: Sí, es la última actualización que ha hecho el gobierno de Aragón después de que esta tarde se haya evacuado el municipio de Uncastillo por la cercanía de las llamas. En uno de los puntos donde están realojando a los vecinos está Ana Martínez, SER 5 Villas. Adelante.
3: Concretamente en el Casino España de Gea de los Caballeros es donde nos encontramos. Aquí están los vecinos de Uncastillo, era el último pueblo desalojado por este incendio. Hay 4 pueblos más desalojados. Han contado servicios sociales, nos comentaban que son unas 70 personas las que han llegado ya hasta este casino. Venían un poco con una calma tensa, pero ahora ya hemos visto las primeras lágrimas en sus ojos. En el terreno los medios siguen trabajando. El consejero de Medio Ambiente y Turismo en Aragón es Luis Biendicho.
4: Tenemos 19 medios aéreos, ¿no?, que van rotando, porque quizás el problema es la excesiva densidad de medios aéreos, porque quiero decir que la superficie final es la que es y la capacidad es la que es. Y luego de efectivos terrestres tenemos unos 400 efectivos terrestres trabajando en toda la zona, del incendio.
3: Como decimos, la magnitud del incendio es muy grave y permanecen cortadas 3 carreteras.
2: Estamos también pendientes desde primera hora de la tarde de un incendio en la Sierra de Guadalajara que ha obligado a evacuar el pueblo de La Mierla, unas 40 personas, y a solicitar la intervención de la Unidad Militar de Emergencias. Sanidad ha rechazado por segunda vez financiar 2 medicamentos que ayudan a frenar el avance temprano del Alzheimer. Mareo Alurido, buenas tardes.
5: Buenas tardes, se trata del Kisunla y el Leqembi. La Comisión Interministerial de Precios, en la que están Sanidad, Hacienda y las comunidades autónomas, ha vuelto a rechazar la financiación de estos fármacos avalados por la Agencia Europea del Medicamento. Los pacientes han mostrado ya su decepción y frustración. La Confederación Española de Alzheimer considera la decisión injustificable, que abandona además a miles de enfermos, denuncia que España se queda al margen de la innovación biomédica y niega a miles de personas los primeros y únicas opciones terapéuticas capaces de retrasar el avance de la enfermedad en aquellos pacientes en fases tempranas y leves.
2: Gracias, Mariola. Ahora nos vamos al Mundial.
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2: Jesús Gallego, muy buenas.
7: Buenas tardes, estamos pendientes de la selección española y su primer entrenamiento en Nueva York, preocupados por Pedro Porro y Lamine Yamal, que no han salido con el resto al entrenamiento. Antón Meana, buenas tardes.
8: ¿Qué tal? Buenas tardes. La federación explica que la ausencia de Lamine Yamal en el entrenamiento no es preocupante, sencillamente precaución. Terminó el otro día con molestias, entrena hoy al margen del grupo, pero que no peligra su presencia en la final del domingo. Hemos contado que también estaba al margen Pedro Porro y, para mí, lo mejor de la sesión, ver perfectamente a Aymeric Laporte, que va a formar en el centro de la zaga con Pau Cubarsí en el partido del domingo aquí en New Jersey.
7: Ya veremos si España se convierte en campeona ante Argentina. Si es así, los jugadores de la selección española van a recibir, como por primera vez, anillos de campeonato. Lo ha hecho público la FIFA. Los campeones de la Copa Mundial 2026 van a recibir anillos de campeonato a medida, llevando así una de las tradiciones deportivas estadounidenses, sobre todo de la NBA, más reconocibles también al fútbol mundial. Así que, aparte de la Copa, el anillo de campeones del mundo, esperemos que para los españoles.
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0: Son las 7 y 6, las 6 y 6 en Canarias. Ignacio Crespo, buenas tardes.
1: Buenas tardes, ¿qué tal?
0: Ignacio Crespo es divulgador, científico, presentador de Serendipias. Y vas a estar con nosotros otro verano más, ¿no te coges vacaciones?
1: No me cojo vacaciones, o sea, eso como autónomo es algo complicado, pero es que además, ¿cómo me iba a coger vacaciones con lo que me gusta venir en verano? Que es lo que llevo haciendo varios años, porque ahora estoy también el resto del año un poco.
0: Empezamos
1: cuando...
0: tú y yo el mismo verano, además.
1: Es verdad,
0: creo.
1: Es verdad, pues sí, fíjate, sí. Y sigues contando conmigo, por algo será.
0: ¿Y tú conmigo?
1: Hombre, ¿cómo no? Y como lo que estoy haciendo esta temporada, ya antes del verano, es coger un concepto que tenga varias salidas, ¿no? Por ejemplo, que tiene tres versiones, cuatro versiones, y hacerlo así como por series, he pensado hacerlo.
0: Empezamos con los elementos de Empédocles.
1: Sí, exacto, que eran cuatro, y, así que hicimos...
0: ¿Y para estas tres semanas de julio, por ejemplo?
1: Pues eso es lo que he estado pensando, porque por tríadas hay muchas cosas en ciencia, pero he querido quedarme con los colores primarios.
0: Los colores primarios, amarillo, rojo y azul, o magenta, y cian.
1: Eso es justo lo que me esperaba como respuesta, porque en cierto modo lo son, pero he cogido otros colores primarios.
0: Ah, otros colores primarios.
1: Lo he hecho un poco a la carta, a mi gusto. No, voy a intentarlo justificar, porque los que me has dicho, amarillo, rojo y azul, son los colores primarios que nos han contado toda la vida,
0: sí,
1: cuando jugamos con pinturas, con pigmentos, los de la historia del arte. Pero si en vez de eso nos fijamos en nuestro cuerpo, en nuestros ojos, los colores primarios para los ojos son otros. Entonces yo quiero que hablemos del azul, del rojo y del verde en lugar del amarillo.
0: ¿Del verde?
1: Del verde.
0: ¿Qué tiene el verde?
1: Pues tiene muchas cosas. Creo que es el primero por el que podemos empezar, pero con lo que acabo de contar, sospecho que lo primero que tengo que explicar de verdad es cómo funciona un ojo, cómo funciona la luz.
0: Venga.

0: Entonces, ¿cómo distingue realmente nuestro ojo un color de otro?
1: Claro, esta es la clave, porque cuando pensamos en pinturas, son pigmentos, pigmentos que roban luz, luego explicaremos cómo. Pero en el ojo no hay pigmentos que hagan exactamente eso como tal, es un poco más complejo, pero no vamos a entrar en mucho detalle. Tenemos que pensar que cuando la luz llega al fondo de nuestro ojo, a la retina, ahí hay células que están preparadas para estimularse ante distintas luces. La luz roja estimulará un tipo de células concretas, la luz verde va a estimular otras, y la luz azul va a estimular otras distintas. Tenemos esos tres tipos, por lo tanto. Se llaman conos, lo habremos escuchado muchas veces. Los bastones no perciben color, pero son mejores para cuando hay poca luz, cuando estamos en ese momento de penumbra. Y estos son la clave para realmente entender cómo funciona todo. Pero quiero decir una cosa, y es que para llegar aquí, para entender realmente que la luz funciona de esta manera, cuando llega al fondo del ojo, tuvo que pasar muchísimo tiempo. Y teorías de cómo funcionaba la luz ha habido muchas. Una de las que más me gustan tenía que ver con Goethe, que es ese gran poeta alemán.
2: Sí, sí.
1: Y no sé si os suena, pero Goethe lo que decía es que la luz no era como sospechaba Newton, que cuando parece blanca la puedes descomponer en esos tres colores, sino que la luz era un constante pulso con la oscuridad, y que cuanto más se esforzaba la oscuridad por eclipsar a la luz, más azulados eran los colores. Era una confusión
2: ¡ostras!
1: Entre intensidad y tono muy bonita, muy poética. Pero bueno, por suerte no va por ahí la cosa. Entonces, volviendo a ese fondo de ojo, lo que realmente ocurre es que tenemos unas células, que ya he dicho, que van a ser capaces de captar los colores azules, que se llaman las S, las cortas, se suele llamar short, por eso la S.
2: Ah, vale.
1: Ahí está el truco, todo tiene...
2: Explícanos. Hombre, que nosotros somos legos.
1: No, sea, no, pero toca.
2: No dejes ni una.
1: Las verdes, que son los conos M, de medium, y sí, los rojos, que son la L, de large. Y aquí pasan cosas curiosas, porque cada una de estas tiene un tipo de luz que es la predominante para poderlos disparar. Si yo, por ejemplo, le enfoco con una linterna en general que tiene todas las luces, se van a activar todos. Pero si enfoco con una luz que tenga una longitud de onda concreta, puedo conseguir que se estimulen mucho más unos que otros. Me explico. La luz es una onda, ¿de acuerdo? Podemos imaginarla, sube y baja, como las ondas del
2: sí,
1: mar.
2: Sí, sí, igual.
1: Cuanto más pegaditas estén esas crestas de las ondas, más... menor es la longitud de onda.
2: Claro.
1: Y tenemos colores que son más azulados frente a los rojos, que separarán más entre una cresta y otra. Eso se mide por números. Nos da un poco igual, ¿no? Pero longitudes de onda cortas,
2: claro,
1: como 400, longitudes de onda largas, como 500 en este caso. Pues las azules van a ser con longitudes de onda que, ya hemos dicho, son cortitas, en este caso 430.
2: Nanómetros.
1: Eso es, nanómetros.
2: Ah, vale.
1: Iba a ser...
2: La medida es en nanómetros.
1: Cierto,
2: claro.
1: Cierto, que me he quedado con el número para que la gente
2: sí,
1: se hiciera una idea de la escala.
2: Sí, pero nosotros pensamos solo en dinero. Pero
1: no, lógico. Sería caro, ¿eh? Sería muy caro.
2: Sería carillo, sí.
0: Pero entonces, cuando nos llega la luz totalmente verde, solo se activan los conos M, digamos.
1: Esto es justo por lo que quería empezar, por el tema de la luz, porque es muy confuso. Podría parecer que ocurre eso, pero la biología no es tan perfecta.
0: Ah,
1: o sea, cada una de estas células es verdad que tiene una longitud de onda, un color concreto con el que se dispara más. Pero pasa algo curioso. Si disparamos un color verde purísimo, no conseguimos que se activen solo las verdes, porque en realidad, por mucho que tengan una preferencia por un color concreto, se estimulan, aunque menos, con colores que son parecidos y se superponen entre sí. Si yo te mando luz verde, por muy pura que sea, voy a estimular los azules y los verdes en distinta proporción. Pero, y esto es algo chulísimo, el año pasado se consiguió por primera vez estimular solamente uno de esos tres tipos de conos. Se hizo con láser, observando realmente cada una de esas células y disparando como si fuera eso un francotirador. Y consiguieron que la persona, al estimular solo los conos verdes, percibiera un color azul como nunca jamás había visto, con un nivel de saturación que era indescriptible. Esto es algo que no podría haber visto de forma natural.

0: Sabemos que el verde es uno de los tres colores fundamentales. Vayamos a él. ¿Qué ciencia podemos sacar al color verde?
1: Mucha. O sea, yo, mira, cuando te propuse esta sección, me estaba arriesgando un poco.
0: Yo te miré como ojiplática.
1: Hombre, es que digo, vamos a hablar.
0: Vaca frente al tren, dije, bueno, si tú lo ves.
1: De los colores, vamos a hablar.
2: Literalmente, si tú lo ves.
1: Claro. Es que es una cosa que parece preescolar, ¿no? Pero me he sorprendido a mí mismo cuando he empezado a mirar todo lo que había al respecto, ¿no? Todas las conexiones que se podían trazar, porque son muchas. Y empezamos con una que yo creo que a la gente le gusta, porque es de esas curiosidades etimológicas. Cuando hablamos de verde, ¿qué cosa es la que nos viene a la cabeza como algo verde, típico?
2: Bueno, la vegetación, ¿no?
1: La vegetación, ¿verdad? Es lo que primero nos viene a la cabeza. ¿Por qué son verdes las plantas? Tienen clorofila. Esto nos suena a todos. Una molécula que permite hacer la fotosíntesis.
2: Ah, nos sonaba por los chicles, pero
1: también, sigue, exacto. También.
2: Perdona.
1: Pues, ¿qué pasa? Tanto por los chicles como por esta molécula, la etimología de clorofila significa hoja verde. Cloros viene de ese color verde. Hasta ese punto está ahí metido. Y también tiene que ver con el cloro. Con ese elemento que cuando está en forma de gas tiene una coloración verdosa. Entonces, podemos empezar por eso, pero evidentemente hay mucho más que contar de todo esto. Yo creo que como hemos dado paso a las plantas, podemos seguir tirando por
0: Venga,
1: ahí igual.
0: Venga, dale.
1: Pues mira, lo que viene a la cabeza a continuación es ¿y por qué tienen que ser precisamente verdes? ¿Por qué la clorofila es verde? Bueno, pues aquí hay varios motivos. Uno es bastante histórico y es que la evolución toma a veces un camino y tiene que seguir con él. Si tal vez los primeros organismos capaces de hacer la fotosíntesis hubieran apostado por otros pigmentos que no fueran verdes, nos habríamos tenido que quedar con eso, pero no, acertaron bastante. Eran unas pequeñas formas de vida, arqueobacterias, llamadas cianobacterias en concreto, que eran verdes azuladas, más o menos. De hecho, cian va por ahí, uh-huh, ese nombre. Y hace 2.400 millones de años empezaron a hacer la fotosíntesis. Funcionaron muy bien, pero desde entonces la cosa ha ido mejorando y clorofila ahora hay de dos tipos. Está la A, la B, que ya tienen un tono mucho más verde. Y aquí, esto es lo que más me gusta a mí, el motivo es para aprovechar de la mejor manera posible la luz del sol. Porque cuando miramos a nuestra estrella, la vemos blanquecina, amarillenta,
2: claro,
1: pero en realidad está emitiendo luz ultravioleta que no vemos, infrarroja que no vemos y de todos los colores que hay en el medio. ¿Qué es lo que hace la planta? Dice, necesito absorber cuanta más luz posible. Podría parecer que lo que tiene sentido en ese caso sería que fuera negra.
2: Claro,
1: por ejemplo,
2: absorbe todos los
1: absorbe
2: colores.
1: Absorbe todo, ya está, y no nos devuelve nada, por eso la vemos negra. Pero no hace eso para no recalentarse. Dice, voy a evitar los colores que más ilumina el sol. El sol brilla, aunque no lo veamos, sobre todo en color verde, verde azulado. Y ese es el motivo por el que dicen, voy a evitarlos, me quedo sobre todo con los que estén en tonos más rojizos, los que estén en tonos más azules, y por lo tanto la única luz que le sobra y que rebota en ella es la luz verde. Es una manera de conseguir ese equilibrio sin quemarse.
2: ¡Qué buena idea!
0: Entonces, si lo importante es captar la luz, las plantas de cualquier planeta necesariamente tendrían que ser verdes.
1: Claro, o sea, esto sería una forma de verlo. Dices, si todas las estrellas son más o menos parecidas al Sol, y no quieren quemarse, pero quieren captar luz, ha encontrado ahí un equilibrio. Podría ser interesante. Y es un buen planteamiento, pero es que hay estrellas de muchos colores. Tenemos estrellas que son rojizas y, por lo tanto, tendrían que adaptar su color para captar mejor la luz de esa estrella. Estrellas que son mucho más intensas, por ejemplo, y que, por lo tanto, tendrían que tener una coloración más blanca. Blanquecina, para no quemarse, lo que decía, o estrellas más tenues, y donde ahí sí que tendría sentido que fueran hojas negras, hojas o lo que fuera. Así que igual, dentro de uno o dos siglos, encontrando formas de vida en otro planeta, nos encontramos bosques negros, morados, y la verdad que me parece bastante bonito. Sí que os diré una cosa, hay límites, porque, por ejemplo, no existen estrellas verdes.
2: Ah.
1: No cabe la posibilidad de que existan.
2: ¿Por qué?
1: Por cómo se comporta la luz, cómo se distribuye, tendrían que emitir solo luz de ese color.
2: Ah.
1: Pero como no pueden hacer eso, hacen un poco de todo, ¿no? Hacen un poquito de esta luz, un poquito de aquella. La combinación tiende a ser blanquecina. Si se desplaza hacia los rojos, al menos, pues se ve rojiza por un motivo, que es que transmiten rojo en verde, que está cerquita en ese espectro que nos podemos imaginar, y que hay al otro lado del rojo. No es visible, es infrarrojo.
2: Amigo.
1: Así que parecen rojizas. Si nos vamos al otro lado, azul sobre todo, un poquito de verde, ya no llega al rojo. ¿Y qué hay al otro lado del azul? Ultravioleta, que no
2: ultravioleta,
1: se ve.
2: Claro.
1: Entonces tenemos estrellas azules, rojas, blanquecinas, pero no hay verdes.
0: ¿Y qué depende del tono de los verdes, por ejemplo, de las plantas de la Tierra, ¿no? Que no tienen todas el mismo, la misma tonalidad.
1: Claro, porque podrían haber ido a por el mismo verde exacto, la misma, el mismo tinte, por decirlo de esa forma, pero no. Por un lado, como decía, hay dos tipos de clorofila. Una clorofila que es la A, que es más azulada, y una clorofila B, que es más amarillenta. La combinación de azul y amarillo hace en este caso un verde, igual que los colores típicos que veíamos en preescolar. Claro. Funciona por pigmentos. Esos son verdes entonces muy intensos, las plantas que consiguen regular las dos clorofilas más o menos al mismo nivel. Pero, en función de estrategias, pueden tener más de una, más de otra. Vemos, por ejemplo, los eucaliptos, sobre todo cuando son jóvenes, son tirando azulados.
3: Sí, es verdad, son azulados.
1: De hecho, llaman las Blue Mountain en Australia, las montañas azules.
3: Estos no sabía, bosques. No sabía que era por eso, vale.
1: Pues por ahí. Bueno, yo he leído que por eso suele ser.
3: No, si lo has leído tú aquí.
1: Pero que igual no.
3: Esto va a misa.
1: Nos lo pueden corregir. Entonces, eso afecta la antigüedad de la planta, de qué se alimenta, esos nutrientes, y por supuesto, pues también afecta que tenga otros pigmentos. Las zanahorias son naranjas por los carotenos, por ejemplo. Puede haber entonces hojas, como las del arce japonés, que son moradas rojizas por otras sustancias como las antocianinas que acumula.

0: Creo que nos vamos a llevar bien Ignacio y yo, no solo porque somos tocayos, sino porque me pone a Tom Jones. Este hombre ha venido a ganarme el corazón. Tú habla lo que quieras ya, que después de poner a Tom Jones...
1: Nada, porque te sorprende de que estemos hablando de lo que hay detrás, lo que tiene la ciencia detrás del color verde. Lo tuyo es Tom Jones.
0: No, mío es Tom Jones. Yo no me he enterado de nada hasta que empezó Tom Jones. Ahora ya empiezo a poner atención.
2: Hay que pedirle que cante la próxima, ¿no? Entera.
0: Sí, exactamente, sí.

0: Entonces, las plantas son verdes porque tienen clorofila, sí. Y los animales verdes lo serán por este motivo o por otro.
1: Clorofila no suelen tener, pero hay un caso que es muy curioso. Hay unas babosas que roban los cloroplastos, esas estructuras que permiten la fotosíntesis en las plantas. Pues comen algas, roban los cloroplastos, se los quedan, y sospechamos que pueden sacar energía de ello. Y además se tiñen de color verde. Es la cleptoclastia. Literalmente, etimológicamente,
0: como los flamencos.
1: Pues justo esa misma idea de que lo que comes te da un color. En el caso de los fragmentos, los carotenos de esos camarones que se alimentan los vuelve rosas. Pero hay otros animales, pues lagartos, que no son todos verdes, a pesar de la idea popular, evidentemente. Sí. Hay marrones, hay grises, hay de todos los colores.
0: Todos los reptiles.
1: Eso es, pero que sí que tienen pigmentos. Uno de ellos, de los principales, para darles el color verde, es la biliverdina, que me gusta mucho porque todos la hemos visto en alguna ocasión. Cuando nos damos un moretón, nos llevamos un golpe, primero está morado, y luego se va poniendo verde. Se va degradando la hemoglobina a través de toda una cadena de reacciones hasta convertirse en esa misma biliverdina que le da el color a veces a las lagartijas. O sea, es lo mismo. Y luego tienen otra estrategia que casi que no hago spoiler porque es la principal que contaremos cuando llegue el color azul. Porque no es con pigmentos, es doblando la luz. Es una cosa súper interesante.
2: Doblando la luz.
0: Oye, y hablando del color de los animales, doy un salto temporal, pero otra cosa que tenemos también asociada es que los dinosaurios, además contigo aquí al lado, que eres súper fan de dinosaurios, y siempre nos hablas de dinosaurios.
3: Y vas a llamarle viejo.
1: Soy viejo,
3: pobre,
1: también.
0: No.
3: Que estamos con...
0: También tenemos la idea de que son verdes, o los representamos muchos verdes. ¿Se sabe de qué color eran?
1: Es muy buena pregunta, porque se sabe. Si me lo hubieras preguntado igual hace 10 años, te habría dicho, no tenemos ni idea, es todo especulación, pero sabemos de qué color son algunos. El psitacosaurio, que tenía como la cabeza de un guacamayo, para que nos hagamos una idea, era relativamente pequeño y a dos patas, sabemos que tenía contracoloración o contrasombreado, que por arriba era de un color distinto a por abajo. Ah. Como cuando vemos un tiburón blanco, que es blanco por arriba, gris por abajo, gris por arriba, blanco por abajo. Misma idea. Sabemos que eran colores como de un tono arena, en ese caso. El microraptor, que es un pequeño raptor que podía volar, con cuatro alas además, una cosa muy loca,
2: ostras.
1: Tenía un color negro iridiscente, como un charco de petróleo, esa idea. Y lo sabemos porque se han encontrado, por un lado, esas estructuras que doblan la luz de una forma concreta, con grandes microscopios electrónicos, y por otro lado, se han encontrado los propios pigmentos, que se puede deducir a partir de su aspecto qué color era el que emitían. Y tenemos otros casos, colores rojos, colores a franjas incluso, pero bueno, pues poco a poco se va descubriendo.
0: Qué chulo. Y en los minerales, por ejemplo, que también tienen jade.
1: Depende mucho de los minerales, porque aquí es un caos. Si yo te digo que es por el hierro, que pasa efectivamente en algunos casos, dirás, bueno, pero el hierro a mí me suena que es rojo, y hablaremos del hierro en el rojo. Sí, pero depende cómo lo presentes. El oro es amarillo, ¿no? Amarillo dorado, pero cuando lo conviertes en estructuras nanoscópicas muy muy pequeñas, parece rojo, un rojo intenso. Entonces ahí se pueden sacar pocas deducciones, pero sí que diré que, por ejemplo, la esmeralda, que es el típico que pensamos, ese es un derivado más o menos un tipo de cristal del berilio que tiene impurezas de cromo. Y es el cromo, en ese caso, el que le da el color verde. No es en sí la propia estructura cristalina, sino todas esas guarrerías, voy a decir.
3: Impurezas, cuando dices, es eso, ¿no? Que pequeños fragmentos que no es del material principal.
1: Exacto, guarrerías que no deberían estar ahí, pero están, y justo son las que se encargan.
3: No, queda mucho mejor impurezas que guarrerías, totalmente, pero de calle, vamos.
1: Pero ya está, ya hemos dado las dos y la gente se hace una idea.
3: Sí, eso lo vamos a entender bien.
4: Verde que te

0: Pensando en eso que, de lo que estábamos hablando, que independientemente de la realidad hay cosas que relacionamos con el color verde, como las serpientes o los dinosaurios. ¿Hay más ejemplos?
1: Un montón. El verde es de los que más cosas nos evocan, ¿no? Podemos pensar, por ejemplo, en los monitores digitales, ¿no? Los ceros y los unos. Si pensamos en el código fuente de una máquina,
2: claro,
1: nos viene unos y ceros en color verde. ¿Pero por qué tiene que ser así? Parece una decisión totalmente arbitraria.
2: Claro.
1: Y en parte lo es, pero en parte no. Los primeros monitores en los que se popularizó estas imágenes eran monitores de fósforo verde, así que ahí tocaba que fuera esa forma. Pero luego entra la cultura y entra Matrix, que coge esa imagen. Tenemos la típica, ¿no?, del pasillo, cuando Neo ya consigue entender que es el elegido y lo ve todo como ceros y unos perfectamente verdes.
2: Sí,
1: eso nos ha quedado grabado y ahí ya es un poco el teléfono escacharrado, ¿no?, que se va repitiendo una
2: vez. Bueno, eso
1: tras
2: es como
1: otra.
2: El tipo que decidió que un contrabajo y un saxofón eran una cosa para detectives.
1: Justo.
2: Pues
1: y
2: no sabemos por qué, pero en las películas de detectives, contrabajo y saxofón.
0: Imaginario popular. Y
2: eso
0: también en el imaginario popular es la cruz verde, por ejemplo,
2: por
0: de
2: ejemplo.
0: Salud. Relacionada con salud.
1: Y es muy reciente. Yo creo que es una de las cosas que nos parecen casi natural, porque asociamos

0: Porque asociamos verde a plantas, plantas a ecología, a salud y ya está todo hecho. Pero es del siglo XIX, siglo XX, es una cosa bastante reciente. Lo que te diría es que hay un ejemplo que a mí me gusta más, que se sale un poco del occidental, y es el Islam. El Islam se relaciona también mucho con el verde, aunque no lo pensemos aquí, ajá, por la idea del paraíso, por algunas azoras del propio Corán que hacen referencia al color, evidentemente luego por cuestiones de bandera, un montón. De hecho, diré una cosa, no está en el guión, pero digo, mira, lo voy a decir. Tengo en casa 4 Coranes, 3 de los cuales son verdes. O sea, el Corán suele ser, ¿sí? Y es verde, ¿verdad? Sí, es
1: pero
0: verde.
1: ¿También tienes 4?
2: No, tengo uno.
0: Digo, y llega, ¿no?
2: Luego tengo un libro la rojo moda de Mao, que es
0: claro,
2: rojo.
0: Por lo que sea también.
1: Digo, a ver si me estoy perdiendo la moda de coleccionar Coranes verdes, pero no, solamente Ignacio, vale.
0: Sí,
1: vale.
0: No, pero bueno, tengo motivos. Si queréis un día hablamos de esas cosas.
1: Estaría precioso.
0: De la ciencia de las religiones.
1: Y tú que eres médico de la medicina árabe vamos, me parece que en el siglo X y XI creo que era lo
0: muchísimo,
1: más pujante.
0: Bueno, hasta hace relativamente poco, te diré. También. O sea, que realmente han tenido un papel fundamental en medicina, en astronomía, en matemáticas. Pero tenemos una visión muy occidental, claro, muy centrista de
1: y
0: eso.
1: Los números de los que hablabas antes son arábigos, por eso le llamamos números arábigos.
0: Por ejemplo, claro, claro. Tienen una participación absoluta en un montón de cosas. Y el tema del Corán es uno de esos ejemplos que comentábamos, donde vemos cómo la cultura, de forma arbitraria, elige más o menos un camino y a partir de ahí lo reafirma. El verde es el verde y es eso, y ya está.
1: Venga, vamos a hacer una cosa. Te voy a hacer un encargo para agosto, cuando estemos solos en la intimidad, así tú y yo. Hablemos una tarde de eso, de toda la ciencia que nos han dado las culturas árabes, que todavía, digamos, sobreviven, en el sentido de que son descubrimientos que nos han valido para la base de la ciencia actual.
0: Pues mira, tú has dicho que nos vamos a llevar bien por Tom Jones y yo digo que nos vamos a llevar bien por esto. Es un encargo fantástico.
1: Entonces esa tarde nos dedicamos a Tom Jones y a...
0: Eso es, ya está.
2: Las reuniones de trabajo fuera del estudio.
1: Ah, perdón.
2: Pero bueno,
1: perdón.
2: Por lo
0: pero
2: demás...
0: Es un cliffhanger, es para el público.
2: Más bien. Vale. Que no te esperabas que en una misma sección fuéramos a hablar de dinosaurios, de jade... De lagartos.
1: De minerales.
2: De Matrix.
1: No, la verdad que me tenéis loco, ¿eh? O sea...
0: Es un truco. Así, aunque a alguien no le guste la ciencia, algo de lo que hemos nombrado le habrá hecho tilín.
2: Ignacio Crespo, muchísimas gracias, amigo.
0: A vosotros.
2: Hasta la semana que viene.

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2: Son las 7:30, las 6:30 en Canarias. La mesa del estudio central de la cadena SER se llena con los periodistas más jóvenes de La Ventana de verano. Pablo Lumbreras, buenas tardes.
3: Buenas.
2: Carol Viciano, David Lasso, hola.
4: Buenas tardes.
2: Si os pregunto por un refrán, algo que se diga en vuestra casa o, por qué no, que digáis vosotros también, ¿qué se os viene a la cabeza?
5: Pues a mí se me viene un refrán y contrarrefrán, porque en mi casa siempre o dice uno y el otro. Así que a quien madruga Dios le ayuda y no por mucho madrugar, pues amanece más temprano.
3: Yo uno de los refranes que siempre se me viene a la cabeza es uno de los que más he escuchado en Logroño y en mi pueblo, que es dime con quién andas y te diré quién eres.
4: Yo me quedo con uno de mi madre que me encanta, que es un poco largo, pero es si sale con barba San Antón y si no la Purísima Concepción.
3: A mí sí también me lo han dicho, pero nunca llego a entenderlo, ¿eh?
4: Pues que salga lo que salga, hará algo.
3: Ah, vale.
6: Que salga el sol por Antequera, vaya.
2: Hoy estrenamos sección.

0: Alvanta San Román es creadora de contenido, presentadora del podcast Keep It Cutre y escritora de novelas como Mujer de Poca Fe o Una Primavera Permanente. Alvanta, buenas tardes.
1: Buenas tardes, Marta.
0: Qué ilusión tenerte en la ventana.
1: Estoy contentísima, estoy feliz. Aquí es un refugio climático, estamos fenomenal y con muchas ganas de tirar la casa por la ventana.
0: Vamos. Es muy bonita. ¿Esto va de refranes o qué?
1: Esto va a ir de refranes, porque yo no sé vosotros, chicos, pero yo desde bien pequeña estaba obsesionada con el refranero español. Decir refranes, es decir, verdades, se decía en mi casa, y siento que es un poco lo que salpimenta nuestra lengua.
0: ¿De dónde viene esta pasión refranera tuya?
1: Pues mira, os voy a contar una historia que creo que es una anécdota bonita para que me conozcáis más y también los oyentes. Y es que yo de pequeña, típico que le preguntas a una niña qué quiere ser de mayor, la mayoría dicen pues astronauta o supermodelo, cantante, profesora. Yo decía que quería ser abuela.
2: Como profesión.
1: No. Sí, sí, madre no, yo quería ser abuela.
3: La hija de un amigo mío, como veía que sus abuelos vivían también, decían, yo de mayor lo que quiero ser es jubilado.
1: Exacto.
3: Lo decía en serio, lo decía en serio.
1: Eso lo digo yo ahora.
2: ¿Lo has conseguido? ¿Lo has conseguido llegar a ser abuela?
1: Bueno, pues con esto de los refranes quizá un poco. Os diría que viene de ahí, pero también os daría mintiendo porque hay mucha herencia. Las mujeres de mi familia siempre han hablado un poco en adagios, en este tipo de refranes. Mm. Y además es que mi abuela siempre decía, mujer refranera, mujer puñetera. Y creo que es bastante verdad y creo sin duda que se refería a nosotras.
3: Bueno, pues hemos empezado ya, ya hemos dado el pistoletazo de salida a esta sección que va a estar aquí todo el verano. ¿Y qué refrán es el que arranca hoy esta sección del que vamos a hablar?
1: Pues a mí un refrán que me encanta y me parecía bonito para empezar es la cabra tira al monte. Y lo voy a utilizar para hacer una reivindicación de los pueblos.
0: Toma, ya claro tiene, sí. ¿Se sabe de dónde viene el origen del refrán?
1: Sí, este refrán tiene origen pastoril, es decir, que viene de los ingenios de los pastores de cabras. Se usaba en la España de montaña y proviene de la observación directa del comportamiento de las cabras, aunque éstas sean criadas en cautividad. Aunque se las domestique, su instinto natural las empuja irremediablemente pues, a buscar terrenos escarpados, rocosos para trepar, yo qué sé, ir a las malas decisiones. ¿Vosotros sois un poco también cabras en ese sentido?
4: Sí, bueno, un poquito. Sí. En verano, sobre todo.
2: Eso, vamos, es totalmente cierto.
1: Tira al monte. Y es un refrán que siento que muchas veces hemos escuchado de manera peyorativa, ¿no? Como para hablar negativamente sí, de las sí. tendencias de cada uno. Y yo no lo veo así. Yo creo que qué suerte que la cabra tire al monte y sobre todo qué suerte tener un monte al que tirar y al que volver.
0: ¿Tú a qué monte tiras?
1: Pues es que para mí el refrán me recuerda, por supuesto, a mi pueblo. Estoy enamorada de un pueblo que se llama Ezcaray, en La Rioja.
2: ¿Qué me dices? ¿Eres de La Rioja?
1: No soy de La Rioja, pero como todos los madrileños que no tenemos pueblo, adoptamos uno o lo compramos.
2: ¿Sí?
1: Y yo desde muy pequeña siempre he pasado las navidades, las fiestas, año nuevo, Semana Santa, todos los puentes en este pueblo increíble.
3: ¿A que no se le ha notado nada a Pablo?
2: No, yo que soy de La Rioja, pero claro, mi pueblo coincide con que no es riojano, es justo ahí entre el límite. El otro día con Iñaki nos peleábamos por el vino de Rioja y tal,
3: amigo.
2: Porque yo soy de La Guardia, que está en La Rioja Alavesa.
1: Maravilla, La
2: pero
1: Guardia.
2: Pero tú, claro, has elegido Ezcaray, que es, bueno, es un pueblo precisamente feo, vamos, es de las joyas de La Rioja, ¿no?
1: Es la mayor joya de España para mí.
3: Lo que te gusta allí es la vida de pueblo, es lo que te gusta a ti.
1: A mí me encanta la vida de pueblo. Yo creo profundamente en la necesidad de acudir a ellos, de volver, ¿no? Especialmente en verano. Creo que incluso quienes no tienen pueblo lo anhelan de alguna manera, ¿no? Esas tardes de pipas, ese salir a la fresca, creo que es algo muy español y que hay que reivindicar mucho. O simplemente ir a un bar y que el camarero conozca tu nombre.
0: ¿Aquí tenéis todos pueblo?
4: Sí. Yo por partida doble, además. Yo tengo, bueno, Peñíscola, que sería como el pueblo al que he ido más veces, y luego también hay en el Maestrat, Albocácer, que he ido muchísimo. O sea, no he tenido pandilla en Albocácer, pero también ha sido pueblo.
0: Uno por parte de padre, otro por parte
4: sí.
0: de madre.
4: Sí, sí, sí.
1: ¿David? ¿Y tú, Marta?
0: Yo me pasa como tú, adoptado, porque yo soy de Madrid y bueno, tengo un pueblo adoptado que se llama Cerezo de Mohernando y está en Guadalajara.
1: Maravilla.
0: Y otro al que voy mucho últimamente que está en la Sierra de Madrid.
3: No desvelamos porque luego le siguen los fans. David,
5: el mío no es adoptado, es de herencia familiar Lasso, toda la familia Lasso es del mismo pueblo, de hecho. Ajá. Es un pueblo con muchos lazos, o sea, de distintas familias.
2: Ah,
5: wow. Tú vas al cementerio y...
2: Una dinastía.
5: Estamos comprendiendo. Que no se llama lazo, lo saca.
0: Dinastía lazo. Y es
3: endogámico, entonces.
5: Un poquito, sí.
3: Estamos comprendiendo cosas.
2: No sigas por el árbol genealógico.
5: No, no,
2: sigas.
5: Mejor no. Se llama Tardáguila, en Salamanca. Es un pueblo, pues un pueblo de verdad. Es un pueblo de dos casas y dos habitantes. Pues como
3: dos habitantes y 147 lazos.
5: Efectivamente. No, pero si llega a los 100, nos damos con un canto los dientes.
1: Yo creo que lo maravilloso de los pueblos, de alguna manera, es que los tiempos son diferentes. ¿No? Que se producen estos fenómenos de que el tiempo se estira, ¿no? Recupera esa elasticidad. Hay cosas fascinantes como que dar paseos, que eso es algo que en Madrid no sucede, es un plan en sí mismo. O que de repente de la panadería a tu casa tardas 40 minutos estando a 10 segundos porque te paras con tres personas diferentes y les puedes preguntar qué tal sus hijos. Eso nunca se daría en la Gran Vía de Madrid, aunque me encantaría.
0: Dices tú, salir a dar un paseo es un plan. Un plan es salir a tomar la fresca.
1: Uf.
3: Sí, hombre, un planazo más bien.
0: Salir ahí a sentarte.
1: Y que a mí me pasa como madrileña que tengo un duelo con los espacios públicos, porque me da mucha rabia que al final todos los adoquines de estas ciudades están destinados a consumir. Y siento que cuando escapas un poco de esas ciudades gentrificadas, el adoquín, el estar en la calle, no tiene que implicar directamente estar consumiendo algo, comiendo, bebiendo, sino que simplemente puedes pararte y hablar en un banco o callar, que en la radio no lo podemos hacer, pero que también es muy valioso callar.
3: Oye, ¿y qué es lo que tienen los pueblos entonces para ti? ¿Qué es lo que nos pasa cuando llegamos a un pueblo que nos hace sentir diferentes?
1: Pues creo que es lo que hablamos, ¿no? Los tiempos, creo que es el sentirte de repente que todo para un poco y es algo que necesitamos. Y luego también, y perdonadme que diga esto, pero no hay ni un solo festival en España que pueda compararse a unas fiestas de pueblo.
0: Totalmente de acuerdo.
1: Una verbena, un paso doble, un bailar con el niño y con el abuelo. Yo espero que todos aquí bailéis paso doble.
0: No, yo sí.
5: Nivel usuario, pero
2: yo ni
3: yo
2: nada,
3: tengo que yo irme. Nada. Perdonadme, se me ha hecho tarde, me voy.
1: Pero el celebrar, ¿no? Las costumbres, los gigantes y cabezudos, la verbena, la orquesta, el calimocho, no sé, a mí me encantan, en mi pueblo hay muchas tradiciones, por ejemplo, el concurso de calderetas, que entre todos nos juntamos en una plaza y lo que hacemos es cocinar, a ver qué cuadrilla de las 40 hace una caldereta mejor.
6: Hemos echado un poquito de coñac y el chef que tenéis detrás le ha dado muchísimas vueltas, las ascuas también las hemos controlado en todo momento y la decoración creo que va a formar parte fundamental del premio, la verdad.
7: Y para el jurado, ¿cuál es el rancho perfecto?
0: ¿Qué es lo más especial de la caldereta?
1: Pues no, nosotros la ganamos un año y fue porque le echamos pelotazos.
2: Ay, madre mía. No, es que esto de las calderetas es un mundo. Porque, por ejemplo, yo que el año pasado también participé en un concurso de calderetas, se llega a echar hasta chocolate, que yo eso no lo había visto nunca, pero que es un truco valiosísimo.
1: Y otro año se nos cayó la sal, entonces le echamos muchísimo calimocho para compensar, porque como es dulce por la Coca-Cola, y quedamos muy bien de premio.
0: ¿Y entonces qué tiene la caldereta?
1: Pues al final es cordero, patatas y mucho amor. Marta, ¿qué va a ser? Muchísimo cariño.
2: ¿Has probado una?
1: No.
2: Pues tienes que
3: una caldereta, hombre. Sí. Es una cosa...
2: Bueno, ahora igual no apetece con los 40 grados. No, pero
3: al revés. Te vas a algunos pueblos y te dicen, toma, ahora en verano es cuando te vas a zampar la caldereta, que estamos en fiestas, hombre, por Dios, pero si estamos sudando todos. No, es verdad que luego te la acompañan con una sangría, una cosa así cariñosa, y acaba uno consiguiendo...
1: Un vinito Rioja, que siempre entra muy bien.
2: Ya estamos,
1: ¿no?
2: No, es que Iñaki no le gusta el Rioja.
3: No, yo sí.
2: No, di lo que dices en las reuniones.
3: Me preguntaba solamente si había uvas suficientes en el
2: En agosto vamos a tener esta discusión, yo ya te lo voy avanzando. Ah, pues para que te vayas preparando los argumentos.
3: Bueno,
2: que siendo de Rivera, pues al final necesitas preparar.
3: Me los voy preparando. Oye,
0: ¿alguna comida?
3: Ahora seguimos hablando, ¿no? Porque sí. A mí hablar de comida es lo que más me gusta.
1: A mí también.
0: Enseguida, que llegamos ahora a las menos 20.

0: Las 8 menos 20, las 7 menos 20 en Canarias. Estamos con Albanta San Román, que es creadora de contenido, presentadora del podcast Keep It Cutre y escritora de novelas como Mujer de Poca Fe, Una Primavera Permanente. Estamos hablando de pueblos, reivindicando el pueblo. ¿Qué es lo mejor de cada uno de vuestros pueblos? Por ejemplo, tú, Carol.
1: Pues mira, a mí me encanta de los dos los bailes populares, porque tienen unos bailes y unas vestimentas bastante chulas. Y el primero, el Albocácer, que es súper pequeño, en una calle, todo el mundo se junta por las noches, a medianoche, la semana de fiestas, y nada, pues ahí se baila, y además es un baile que cada vez va más acelerado, entonces al final es invailable. Y el otro tiene una vestimenta preciosa, con mucha historia, y además es Peñíscola, que está en el castillo, pues bueno, está como muy condimentado todo.
2: Claro, muy pintoresco, sí, señor.
0: Sí. ¿El tuyo, Pablo?
3: Pues yo creo que lo que más me gusta sobre todo de un pueblo es mirar un poco, además el paraje que hay en La Guardia es de todo viñas, y miras hacia el horizonte donde hay todo viñas y poder dar un paseo por esas zonas. A mí, yo que soy una persona muy nerviosa, pues eso de que te baje de revoluciones, que dejes de pensar en cosas y sobre todo que se te acabe la cobertura, que a mí eso me parece maravilloso en algún momento y en un punto de la vida, pues eso me encanta de los pueblos.
0: ¿Lo mejor del pueblo del Clan Lasso?
4: Pues dos particularidades. La primera, que se acaba la carretera allí. O sea, si quieres volver, eso. Solo puedes llegar.
5: O sea volvéis más atrás del pueblo vosotros.
4: O sea, la carretera de mi pueblo está siempre, tiene más coches que la M30, porque claro, es la misma. O sea, para salir. O sea, siempre que llegas hay alguien volviendo. O sea, y la segunda que más me gusta, antes decía Albanta lo de ir a la panadería, en mi pueblo no, solo hay un bar y a veces.
0: Vale. También.
5: Es un bar por turno.
4: Sí, entonces... Para el pan, por ejemplo, va un panadero por todos los pueblos y para que sepas que ha llegado va pitando por las casas. El claxon, eso, y sales y compras el pan.
3: Que eso también es muy típico, lo de que llegue la furgoneta, que es frutería, pescadería y carnicería, todo. Y de repente pues en un lado está la carnicería, en otro lado la pescadería y en la parte de atrás está la frutería. Eso también tiene su magia, y lo de escuchar a la mañana cómo llega y tener que bajar porque se te va la oportunidad de comprar.
4: Claro.
0: Albanta, ¿te has traído refuerzos para reivindicar lo fundamental o lo importante que es un pueblo?
6: Absolutamente, porque si yo reivindico Ezcaray, ese pueblo maravilloso de La Rioja, el invitado que traigo lo hace muchísimo más. Él es Darío Gómez Gil, es pelotari, ha ganado este año el campeonato manomanista en 2026 y es muy amigo mío, es riojano y pelaire de Ezcaray. No sé si nos está escuchando. Sí. Darío, ¿estás por ahí?
7: ¿Qué pasa? Muy buenas.
0: Darío, buenas tardes.
7: ¿Qué tal estamos?
5: Te hemos notado el acento de Cádiz en cuanto has dicho cuatro palabras.
7: Sí, ¿no? Sí, de al lado, del puerto de Santa María.
5: De al lado.
0: Sí. Oye, campeón manomanista de pelota vasca, uno de los momentos supongo más importantes de tu carrera, no sé cuántos años tienes, pero bueno, no sé a cuánto más alto se puede llegar de este deporte. ¿Cómo estás? ¿Cómo fue ese momento?
7: Bien. Bueno, ahora mismo estoy lesionado. Justo al poco tiempo de proclamarme campeón, pues me fastidié la rodilla, uno de los ligamentos un poco tocado, pero bien, disfrutando un poco del verano de otra manera, porque normalmente en la pelota pues el verano es el momento más ajetreado, porque se juegan muchas fiestas de los pueblos y es cuando más partidos hay, pero pues este año de manera diferente, intentando recuperarlo antes posible.
5: ¿Pero cómo recuerdas el momento de la victoria?
7: Pues el momento, yo creo que un poco estabais hablando de reivindicar un poco los pueblos y creo que va un poco por ahí la cosa, pues sobre todo me acuerdo de muchas caras de gente a la que quieres con una ilusión terrible y con una emoción increíble, que estaban incluso más emocionados que yo y eso es, yo creo, lo que te llevas de ese momento.
0: Porque Darío, ¿qué papel ha tenido tu pueblo en tu carrera como pelotari?
7: Pues todo, prácticamente, tu pueblo y la gente que se molesta cada día en los entrenamientos, pues desde que eres pequeño en Ezcaray. El club de pelota pues es, se lleva un poco de manera, digamos, por gente de manera altruista prácticamente, que no cobra nada salvo el entrenador, y los críos no pagan nada por entrenar y luego pues siempre nos han dado muchísimas facilidades, entonces pues a partir de ahí, pues qué te voy a decir, luego para poder entrenar siempre nos ponen muchas facilidades a la hora de ir al frontón y al gimnasio o cualquier cosa, y eso siempre se agradece.
6: Darío, yo estuve en el Navarra Arena, ahí en Pamplona, animando como la que más cuando ganaste, pero para mí el momento que se me quedó grabado en la retina fue cuando volvimos a Ezcaray todos y la plaza del pueblo estaba a rebosar, eran las 12 de la noche, el día siguiente era lunes, los niños no les importaba nada el colegio, creo que todo el pueblo estaba en las calles, la orquesta, la charanga, todo el mundo para recibirte. ¿Tú cómo recuerdas ese momento y qué importancia crees que tiene lo colectivo en haber ganado este título?
7: Pues el recuerdo un poco, estaba casi como en una nube y hay cosas de las que ni me acuerdo, pero vamos, me llegaban vídeos al móvil y casi me daba un poco cosa abrirlos porque igual se perdía un poco la sorpresa, pero nada, pues como te he dicho antes, muchísima gente.
6: Te llevaron mariachis, ¿te acuerdas de eso?
3: Y pancartas, yo me acuerdo de que yo me acuerdo de las fotos y era había
5: lo típico de Ezcaray, mariachis mexicanos.
3: Y Darío, eso de que hablábamos ahora de que un pueblo al final todo el mundo se conoce, sabe de sus vidas y más la tuya, ¿cómo ha sido el después? ¿Cómo han sido los días posteriores? ¿Cómo ha sido ir a coger el pan?
7: Pues todo el mundo te para o te intenta animar, te da la enhorabuena. A ver, de normal, pues ya nos conocemos todos y normalmente la gente pues siempre se para y te saluda y hablas con ellos. Uh-huh. Pero esta vez era como con una cara un poco de ilusión, con una alegría especial y para dar la enhorabuena y esos momentos pues son súper especiales, la verdad.
4: Darío, si hablamos de deporte en estas fechas, es inevitable pensar en el Mundial, pero hablabas de los niños yendo a recibirte. No sé si los niños en Ezcaray quieren ser pelotaris y no futbolistas.
7: Sí. Mira, de pequeños, bueno, nosotros en general queríamos ser o pelotaris o cabezudos, que era lo que se lleva aquí en Ezcaray en las fiestas, que es el momento más especial de las fiestas, y todo el mundo quería ser cabezudo, y si no, pues muchísimos jugaban a... Donde pasabas más horas era en el frontón o jugando a fútbol, por supuesto, porque al final es el deporte rey y es difícil luchar contra ello, pero ahora pues se les ve a los niños con unas ganas especiales por ir al frontón, por jugar a pelota y por estar un poco con los pelotaris del pueblo. Pues
5: hay que ver cómo somos en la cadena Ser, que fieras somos, que ponemos ambiente de fondo mientras tú hablas de que están jugando a la pelota. ¿O es que están jugando a la pelota ahora detrás de ti?
7: Están jugando aquí.
5: Es que donde está la Ser está la noticia y el pelotari.
7: Está sonando bien, ¿no? Pero ahora están jugando.
5: No, está guay de ambientado, o sea, porque te oímos bien y luego está ambientado por detrás, o sea, vente por aquí que te hacemos ambientador.
6: Hablabas de los cabezudos de las fiestas, Darío. Tú estás en la peña, estás en la cofradía. Yo te he visto vender camisetas, freír choricillos, hacer de todo para al final sostener ese tejido que hace que el pueblo sea tan especial. Especialmente creo que en Ezcaray hay mucha gente joven haciendo esto. ¿Crees que hay una implicación mayor en tejer la red de lo colectivo en los pueblos, Darío?
7: Pues, a ver, yo lo que conozco, creo que he estado viviendo algo en alguna ciudad y en la ciudad es un poco más impersonal. En el pueblo al final te conoces todo el mundo, para bien o para mal, y siempre intentas echar un cable al vecino. En mi caso, pues en mi casa siempre se ha intentado pues colaborar al máximo posible con el pueblo, porque el pueblo te lo da por 100 lo que tú haces, y creo que siempre hay que echar un cable para que el pueblo tire adelante. Y Ezcaray creo que vive mucho de eso, del tejido asociativo, de la gente que se implica muchísimo y que sin cobrar un duro pues saca cosas adelante, y creo que gracias a eso prácticamente todos los fines de semana del año hay actividades en Ezcaray.
0: ¿Cuándo te das cuenta, Darío, de que tienes que renunciar a ser cabezudo para dedicarte mejor a ser pelotari?
5: Yo no he conseguido dejar de ser cabezón.
7: Se me quitó rápido porque yo hasta los 20 o 20 y tantos años no saqué cabezudo, cuando normalmente la gente saca con 15, 16 años la primera vez. Estaba muy centrado en entrenar, en jugar a pelota y en disfrutar un poco más de la charanga, más que salir de cabezudo y pegar con la zurriaga, y nada, lo vivo muy especial desde fuera y siendo pelotari también, así que lo de cabezudo ya se lo dejo para los críos que vienen por abajo dando fuerte.
0: Oye, como la de todos los deportistas profesionales, supongo que la vida de pelotari tiene un tiempo limitado. Tú creo que tienes 30 años, no sé si es algo te agobie. ¿Cómo? ¿Tienes plan B?
7: Sí, a ver, de momento la verdad que no me agobia. La pelota muchas veces es un deporte profesional muy muy fugaz, que te pueden mandar para casa a los 23, 24 años y no hay alternativas, como igual en el fútbol, que hay muchos más equipos. Uh-huh. En la pelota al final son dos empresas, que ahora es una, Entonces, si te echan de ahí, lo normal es que te tengas que buscar la vida. Y en mi caso, pues, siempre en casa, pues me han metido un poco el tema de estudiar. He estudiado para tener una formación para el futuro. Pues, podría trabajar de fisio. Bueno, tampoco me importaría trabajar de cualquier otra cosa, pero bueno, lo que me he formado es de fisio y CAFIF. Y si algún futuro pues lo necesito, bueno, que lo voy a necesitar seguro, claro. pues nada, estaremos.
0: ¿Y será en Ezcaray o fuera?
7: Pues me gustaría vivir en Ezcaray, por supuesto. Creo que es una forma un poco de hacer pueblo, no solo ir los fines de semana y disfrutar de lo bueno, sino pues intentar sumar durante todo el año, y es un poco lo que hemos mamado en casa. Tenemos un poco ese veneno que de ser de Ezcaray, y creo que todos los chavales de Ezcaray lo tienen, y por desgracia muchos pues igual por tema de la vivienda o por tema de, pues porque al final con el turismo que hay y demás, pues los precios de la vivienda están más altos en proporción que los sueldos, y se complica un poquito. Entonces, pues bueno, yo que tengo la suerte de poder haber comprado piso, pues intentaré vivir en Ezcaray.
5: No, y que aparte de allí serás un tipo muy respetado, dedicándote a lo que te dedicas con la mano derecha. O sea, yo no te llevaría a la contraria nunca. Oh. Yo me quedaría ahí donde todo el mundo sabe a qué te dedicas.
1: Y para jugar a pelota, yo tenía una duda también, porque yo soy de Valencia y se juega a pelota. Y no sabías, ¿tú juegas también en otras comunidades autónomas o tienes rivales de otras comunidades autónomas donde también se juega a pelota?
7: Sí, pues donde más se juega es en País Vasco, Navarra y La Rioja, pero pues luego durante el verano hay sitios pues como Soria o Burgos donde también se juega bastante. Castilla y León antes igual tenía más afición, pero sigue manteniendo un poco esas ganas de ver pelota. A Barcelona solemos ir una o dos veces al año también a jugar al Valdebrón. Y creo que quieren mover un poquito hacia Madrid, que se juega en la Complutense, creo, este año también, partidos profesionales, o sea que afición hay un poco por todos los lados. Lo que pasa que el tema profesional, sobre todo, es en las tres comunidades autónomas del norte.
3: Darío, con el sonido de fondo que tenemos, ¿cómo de importante es en un pueblo y sobre todo en Ezcaray el frontón, ese lugar de espacio común donde se juntan todos los deportes?
7: Pues en el frontón nosotros hemos pasado todos los veranos y miles de horas allá. Con la raqueta, con la mano, con la pala, pues con el balón, daba igual. Creo que es donde más horas he pasado de pequeño y donde he hecho la gran mayoría de amigos que tengo, y creo que es un poco como el centro neurálgico. La plaza, antes decían que la iglesia, ahora la iglesia pues la gente no va. Y entonces está
5: vaya
7: la iglesia,
5: por Dios.
7: La plaza del frontón.
5: Esto no te lo, esto no lo dices en la COPE, ¿eh? Aquí puedes decir, pero allí ten cuidado si te llaman.
0: Qué envidia me da, porque me encantaría.
7: Ni en Radio María tampoco.
0: Eso. Porque me encantaría, no sé, imaginarme en mi pueblo un espacio como ese, un frontón, que no hay.
6: Pues Marta, ¿sabes que en Madrid ha habido un frontón muy famoso, el Betty High, que casi desaparece?
0: Sí. No lo sabía.
6: Pues eso sí, es uno de esos edificios que nacen, hay edificios que nacen para hacer historia y hay otros que sobreviven a ella. Y el frontón de Betty High, por desgracia, pertenece un poco a esta segunda categoría. Es uno de los lugares capaces de contar y encarnar toda la evolución de una ciudad entera. Pues el esplendor, el abandono, la especulación, incluso el olvido y finalmente el renacimiento.
0: ¿Dónde está? ¿Sigue en pie todavía?
6: Pues sigue en pie y está aquí en Madrid, en el barrio de Chamberí. Si nuestros oyentes quieren ir a visitarlo, está en la calle Marqués de Riscal. Buen vino riojano, tengo que decir.
5: Es verdad, muy ya estamos otra vez.
7: Bien, bien. Buen trabajo, Alvanta.
6: Y es un frontón que parece sacado de otro tiempo, pero durante casi un siglo el tesoro que es permaneció oculto para los que vivimos en esta ciudad, lo que terminó de degradar el edificio y además cambiaba su uso constantemente, por lo tanto hizo que el edificio eso casi desapareciera.
0: Entonces, a ver, ¿cómo llega a la capital un frontón de pelota vasca y a qué te refieres con que su uso está en constante cambio?
6: Pues mira, empezamos por su nombre. El Betty High significa siempre fiesta en euskera. Uh-huh. Su nombre reflejaba perfectamente lo que respiraba cuando fue inaugurado en 1864. Lo diseñó el arquitecto Joaquín Rukova cuando la fiebre por pelota vasca no dejaba de subir. Aquí en Madrid era muy popular. A finales del siglo XIX despertaba pasiones, no solo en el centro, en el resto de España, en el norte, sino también en la capital. Y cuando se terminó su construcción, el edificio, que era precioso, maravilloso, con unos arcos.
5: Sí, yo estaba visitando los preciosos.
6: Y
5: sí,
6: es maravilloso. Fue uno de los frontones más modernos y elegantes de toda Europa.
5: Lo que pasa es que luego no le duró mucho el esplendor, según nos contaron allí cuando fuimos a visitarlo.
6: Efectivamente. Sí que después de que pasara un poco la fiebre de pelota, se dedicó pues a exhibiciones deportivas, a conciertos, a actos sociales. Pero en 1919 el frontón cerró definitivamente como una instalación deportiva y empezó a sobrevivir, un poco como hacemos todos en las crisis.
2: ¿Cuántas etapas puede tener un mismo edificio? O sea, ¿sobrevivió a cada una de ellas?
6: Sí, pues en el caso de Betty High puede tener muchísimas, Marta, porque ha sido concesionario de automóviles Citroën,
5: sí,
6: ha sido almacén, ha sido fábrica, ha sido incluso el centro de ensayos de aeronáutica e incluso fue también corral improvisada para vecinos que sacaban ahí al final sus mantas y construían sus pequeñas viviendas. Esto, claro, hizo que todo el frontón se deteriorase muchísimo.
2: ¿Y ahora?
6: Pues ahora tengo que decirte que es una historia con final feliz,
5: porque
6: a principios del siglo XXI el estado del Betty High era alarmante, incluso había riesgo de derrumbe, pero los vecinos de la zona se juntaron con arquitectos, con historiadores y crearon una plataforma, Salvemos el Betty High, y gracias a la presión, la Comunidad de Madrid lo declaró inmueble de bien interés cultural en el 2011, lo que hizo que tuviera la máxima protección patrimonial.
2: ¿Cuándo son las fiestas de Ezcaray?
6: Pues ahora San Lorenzo, tenemos Santa Bárbara que ya ha sido en mayo y San Lorenzo que es el 10 de agosto.
2: ¿Vas a ir?
6: Por supuesto.
5: Bueno, es
3: la vacaciones
5: es la típica pregunta.
3: No, para ir.
2: Pablo también se está pidiendo el día.
3: Yo me voy a pedir el día.
5: Pablo está haciendo la maleta, le veo aquí al lado ya.
2: ¿Y los vuestros cuándo son?
4: Los míos, mira, de hecho pasaron el cartel ayer, son el primer fin de semana de agosto.
2: ¿Y quién lo hace? ¿El señor Lasso?
4: Señor Lasso, tío Lasso.
5: Canta el señor Lasso, el cura es un Lasso también.
4: No, desde que yo tengo uso de razón, canta el mismo.
5: Ah, ostras, qué bueno.
4: Espectáculos Benítez.
6: ¡Wow!
5: Entonces nos
3: porque está Lasso.
5: Nos estás pidiendo libres el lunes, ¿no? Porque lo perjudicado que vas a estar el sábado, el domingo, el viernes.
4: Bueno, se va hablando.
5: Bueno, vale.
2: Darío Gómez Gil, campeón manomanista de pelota vasca, muchísimas gracias por estos ratitos en la ventana.
7: Nada, gracias a vosotros y gracias por poner la pelota un poco a nivel nacional en la radio.
2: Claro que sí, un abrazo, que vaya muy bien.
7: Venga,
2: cúrate esa lesión.
7: Sí, venga.
6: Chao.

0: Albanta, como cabras vamos a tirar al monte, nos vamos a quedar con la radio, que está ya aquí Pablo Tallón, al frente de Hora 25, pero nosotros nos escuchamos la semana que viene.
1: ¿El jueves, si quieres? No, el martes.
0: El martes, no me líes.
1: El martes
0: no me líes,
1: nos
0: que
1: vemos.
0: Tenemos un lío con partidos, no partidos, es sección, no hay sección. Sí.
1: El martes nos vemos.
0: Gracias, Albanta.
1: Gracias.
0: Carol, David, Pablo, Iñaki, hasta mañana.
2: Hasta mañana, mañana aquí.
3: Mañana. Un reloj.
0: Cerramos la ventana, volvemos a abrirla como siempre mañana a las 4, las 3 en Canarias. Un beso muy fuerte.

0: Son las 8, las 7 en Canarias.
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0: Y dos decisiones judiciales atraviesan este jueves. Por un lado, el Tribunal de Justicia de la Unión Europea ha avalado la ley de amnistía. Sostiene que no entra en conflicto con las normas comunitarias en dos puntos clave para su aplicación. Y dice también que esta norma contribuyó a la reconciliación en Cataluña. Un respaldo claro a las tesis actuales del gobierno, a quien la alegría hay que decir que, hombre, le ha durado poco, porque poco después de conocer este fallo europeo, hemos sabido que la Audiencia Provincial de Madrid da el visto bueno para que la mujer del presidente se siente en el banquillo para que la juzgue un jurado popular. Lo vamos a ampliar ahora mismo. Pero antes, un día más, mapa de una nueva tarde de incendios forestales. Empezamos en Madrid, un incendio en Lozoyuela, en la sierra, ha obligado a confinar a varias poblaciones cercanas, a desalojar algunas viviendas aisladas y a cortar la autovía A1. Y esto ha provocado importantes atascos. Alfonso Gea, buenas tardes, última hora.
2: ¿Qué tal? Buenas tardes. El incendio ha entrado ya en situación operativa 2 de una escala de 3 dentro del plan de incendios forestales de la Comunidad de Madrid. Por eso se han desalojado, como tú decías, varias casas de manera preventiva y al completo una urbanización. El gobierno regional madrileño ha activado el sistema S-Alert con el mensaje de que los habitantes de esta zona deben permanecer en sus domicilios con las ventanas cerradas y, por supuesto, no circular con su vehículo por los alrededores. La zona que queman las llamas es Monte Bajo. No está afectando por ahora a masas forestales, pero se trata de las estribaciones del sistema central. La Guardia Civil ha cortado la autovía del norte, la A1, en su salida 69, así como varias carreteras comarcales. Se circula con lentitud en esa autovía. Hay un problema: el viento. Rachas de más de 30 kilómetros hora, temperaturas que superan con mucho los 30 grados y una humedad relativa muy baja, en torno al 20%. En estos momentos, 9 aeronaves descargan agua y hay 28 dotaciones terrestres atacando las llamas que continúan avanzando en dirección noreste.
0: Pues vamos a seguir pendientes, ya lo saben, precaución, pero es que en Aragón, en la provincia de Zaragoza, avanza sin control el incendio de 5 villas que ha arrasado 6.000 hectáreas y que mantiene a casi 1.000 personas desalojadas. En el polideportivo donde se están quedando algunos de estos vecinos está la periodista de la SER, Ana Martínez. ¿Qué tal? Buenas tardes.
3: Buenas tardes. Ahora mismo los vecinos de un castillo acaban de ser reubicados en el polideportivo de Gea de los Caballeros. Se unen a los vecinos de las localidades de Orés, Asín, Luesia y Malpica de Arba, que ya fueron desalojados ayer y pasaban esta noche. Nos lo contaba Nati, es una de las vecinas que fueron desalojadas y sabe que no será la única noche.
4: Hemos venido y aquí estamos esperando que se arregle la cosa, porque va por lo que se ve regular. Y no dormimos allá en el pueblo, dormimos otra vez aquí, nos han dicho.
3: Ya lo escuchan, la preocupación es mucha, los sentimientos están en este polideportivo, está lleno de voluntarios que siguen trabajando porque van a alojar esta noche alrededor de 100 personas aquí en Ejea de los Caballeros. Hay niños, hay personas mayores, también hay mascotas y para ellas no han tardado en llegar muestras de solidaridad. Ana Cristina es vecina de Ejea.
5: Desde aquí de Ejea de los Caballeros ofrecemos una finca con cuadras e instalaciones para alojar caballos y animales de todos los afectados por el incendio de las 5 villas.
3: Así que seguimos pendientes de esos voluntarios de Cruz Roja, de todos los avances, de la reunión que hay ahora mismo del CECOPI, de la evolución de este incendio que sigue activo. Por el momento, 3 carreteras permanecen cortadas y la dirección del viento es el tema que más preocupa aquí en este pabellón.
0: Gracias, Ana. Vamos a seguir muy de cerca la evolución de estos fuegos, también de otro que se ha desatado esta tarde en la sierra de Guadalajara. En este caso, obligado a evacuar a una treintena de personas del pueblo de La Mierla. También a solicitar la intervención de la UME, de la unidad de emergencias, que ya está de hecho de camino. Vamos a ver qué tiempo nos espera para las próximas horas. Nuria Serós, buenas tardes.
6: Hola, muy buenas tardes. Las tormentas que tenemos en el norte son intensas, sobre todo están afectando al Principado de Asturias, Cantabria, norte de León y también a Ourense. Tormentas que van acompañadas de rachas fuertes de viento, incluso por granizo. Hoy ha hecho calor en Coy, Málaga, se han alcanzado los 43 grados, se han rozado en Cieza, Murcia, por ejemplo en Pollensa, Mallorca, se han superado los 40. Esta próxima noche se podrá dormir un poquito mejor que la anterior, ya que las mínimas serán un par de grados más bajas. Y mañana a mediodía las temperaturas volverán a ser muy altas, sobre todo en el este peninsular y también en Baleares. Esperamos unas máximas que irán desde los 42 grados en Murcia, 38 Sevilla, 32 Valencia, 28 León o 24 en Santander. Mañana en norte tendremos nubes y algunas precipitaciones, en el este tormentas de tarde y la calima será densa en la región de Murcia como también en el este de Andalucía.
0: Jesús Gallego, buenas tardes.
7: Buenas tardes.
0: Qué largo se le está haciendo a muchos estos días, estas horas, hasta la España-Argentina del domingo, ¿eh?
7: Pues todavía queda bastante.
0: Sí.
7: Y la noticia de hoy es que Lamine Yamal y Pedro Porro han estado ausentes en el entrenamiento de la selección española en Nueva York. La federación informa que solo es por precaución y que no corre peligro su participación en la final del domingo ante Argentina. Y tenemos polémica con la pancarta que mostraron los jugadores argentinos tras vencer a Inglaterra y que rezaba «Las Malvinas son argentinas». Se pide que la UEFA abra expediente sancionador por exhibición de mensajes políticos. En cualquier caso, la posible sanción solo se aplicaría después del Mundial.
0: Gracias, Gallego. Lo desarrollamos todo a partir de 12:30 en Hora 25 Deportes. Ahora arranca Hora 25. Y arranca desde la Audiencia de Madrid, que da luz verde a que Begoña Gómez sea juzgada por un jurado popular por dos delitos, malversación y tráfico de influencias. Deja fuera otros dos que también pedía el juez Peinado, pero los cinco jueces de esta instancia superior sí creen que hay indicios de que Gómez se aprovechó de la posición de su marido para impulsar su carrera en la Complutense, donde codirigió una cátedra. Reconocen que los ingresos que obtuvo por esta vía, hombre, que fueron escasos, pero creen que sí consiguió Begoña Gómez prestigio profesional. Eso sí, la sala le devuelve el pasaporte, corrigiendo así la enésima actuación polémica del juez Peinado, Pedro Jiménez.
8: La Audiencia de Madrid avala el juicio a Begoña Gómez por delitos de tráfico de influencias y malversación. Le retira los de corrupción en los negocios y apropiación indebida. Lleva también ante un jurado popular a su asistente por malversación y saca de la causa al empresario Juan Carlos Barrabés. El juicio para él es prematuro al tener otras investigaciones en marcha. El auto considera verosímil sostener que Gómez logró la cátedra de la Complutense gracias al influjo desplegado desde su privilegiada posición de esposa del presidente del gobierno, porque puede comportar una presión moral eficiente a efectos de un delito de tráfico de influencias. El caso vuelve ahora al juez Peinado, tiene que pedir nuevos escritos de acusación y defensa con estas correcciones. Aquí las acusaciones populares de ultraderecha pueden pedir de nuevo la retirada del pasaporte, que esta medida también la revoca la Audiencia de Madrid. Agosto no es mes hábil y el juez se jubila en septiembre.
0: Y tras esto, Isabel Villar, buenas tardes.
9: ¿Qué tal, Pablo? Buenas tardes.
0: ¿Qué dicen desde Moncloa?
9: Pues insisten en defender la inocencia de Begoña Gómez, afirman que la causa que inició el juez Peinado es puramente política y tiene su origen en una denuncia basada en noticias falsas y cuya única motivación, dicen estas fuentes del gobierno, es el acoso y la persecución a la mujer del presidente del gobierno.
0: Pues fue precisamente en esos cinco días de reflexión que se dio Sánchez tras la imputación de su mujer cuando se puso en marcha, según el juez Pedraz, la trama de Leire Díez y de Santos Cerdán para torpedear estas causas judiciales. En el marco de aquella investigación, hoy ha declarado ante Pedraz el director adjunto operativo de la Guardia Civil, que niega haber presionado a los agentes de la UCO que lideraban las investigaciones contra el gobierno. Pero es que además asegura que las investigaciones internas que se abrieron por las filtraciones en estos casos son frecuentes, Miguel Ángel Campos.
10: Tan frecuentes como que se han abierto más de 60 en el Instituto Armado en el último año, ha dicho al juez el teniente general Manuel Llamas, DAO de la Guardia Civil. Llamas ha negado haber presionado o recibido presiones para que la UCO dejara de investigar causas que afectasen al PSOE o al gobierno. También que hubiera ordenado a los agentes ponerse de perfil en las causas políticas. Por el contrario, dice que se limitó a comunicarles que se atuvieran a la ley y se ciñeran a cumplir los requerimientos del juez instructor, sin ir más allá. En cuanto a las tres notas reservadas a los agentes de la UCO por supuestas filtraciones a los medios, ha dicho que estaban justificadas, que no recibió indicaciones ni fueron incoadas para amedrentar a los investigadores. Las tres fueron archivadas sin sanción. El teniente general Llamas ha cuestionado el propio procedimiento del caso Leire. La fiscalía sostiene que la trama trataba de desprestigiar a la UCO. El DAO ha contestado que cuesta encontrar el término campaña de desprestigio en el Código Penal. La extensión de la declaración de Llamas ha provocado que se posponga a mañana la de la directora general de la Guardia Civil, Mercedes González.
0: Y han pasado más de dos años de este momento.
11: Votos a favor, 177. Votos en contra, 172. Queda levantado el veto del Senado y, por tanto, ratificado el texto inicialmente aprobado por el Congreso. Se levanta la sesión y muchísimas gracias a todo el mundo.
0: Este es el sonido de la aprobación definitiva de la ley de amnistía que habían negociado el PSOE, Junts y Esquerra para cerrar la investidura del presidente Sánchez. Años de todo tipo de debates sobre si se ajustaba o no a la Constitución española, al derecho europeo.
12: La ley de amnistía, yo estoy convencido que es inconstitucional. Y estoy convencido que el Tribunal Superior de Justicia de la Unión Europea no la va a validar.
0: Esto lo dijo Feijóo en 2024 en una entrevista en Onda Cero, que el PSOE hoy está moviendo convenientemente, porque resulta que este tribunal, el Tribunal Superior de Justicia de la Unión Europea, avalado la norma. Dicen los jueces que la ley del perdón ni choca contra los intereses financieros de la Unión ni tampoco es contraria a la directiva en materia de terrorismo. Estos son dos argumentos que los tribunales españoles han usado para no aplicar por completo la ley a dirigentes como, por ejemplo, Puigdemont, Junqueras, a los CDR. Ahora vamos con las consecuencias, pero primero el fallo. Corresponsal comunitario Enrique García Pozo, buenas tardes.
13: Buenas tardes. Sí, el alto tribunal avala la ley de amnistía y confirma, por tanto, su pleno encaje con el derecho comunitario. Los magistrados consideran que la norma no pone en riesgo los derechos financieros de la Unión y que aplicar la amnistía a los CDR no contraviene la directiva sobre terrorismo. El alto tribunal avala, además, el espíritu de la norma. Habla de herramienta de normalización institucional, reducir tensiones institucionales y políticas y facilitar un escenario de reconciliación. Leemos en la sentencia que más tarde ha resumido en un vídeo el presidente del tribunal.
14: Para reducir tensiones institucionales y políticas, establece la extensión de la responsabilidad penal.
13: El TJUE resuelve, por tanto, las dudas planteadas por la justicia española sobre la seguridad jurídica de la norma, sobre la igualdad de los españoles ante la ley. Entiende que es compatible con el principio de cooperación leal y compatible con la garantía de la tutela judicial efectiva.
0: Y ahora la pregunta práctica. ¿Qué efectos tiene la decisión de hoy en las causas paradas tanto en la Audiencia Nacional, por ejemplo, lo que decía antes sobre los CDR condenados por acusados de terrorismo, como en el Supremo, que es la que afecta a los líderes del Procés? De momento la pelota está en el tejado del Tribunal Constitucional, que es el primero que tiene que mover ficha. Vuelvo contigo, Pedro Jiménez.
8: El Supremo mantiene la orden de busca y captura nacional contra Carles Puigdemont y sigue vigente la inhabilitación de Oriol Junqueras hasta 2031. La sentencia europea no va a provocar cambios inmediatos. El entorno del expresidente fugado dice que no se plantea instar al Supremo a que le levante la medida cautelar y pueda volver a España porque ya no es su problema, sostienen. El problema es del Supremo y del Constitucional, que son los que no han aplicado la ley. Y desde el alto tribunal la que esperan es la sentencia del Tribunal de Garantías, la del Tribunal Constitucional, que es la que debe corregir o no la interpretación que hizo la Sala de lo Penal para excluir de la ley de amnistía el delito de malversación, al entender que había producido enriquecimiento en los líderes independentistas porque financiaron el referéndum ilegal con dinero público y no con el dinero de su bolsillo. A partir de ese momento sabremos las cartas que juega el Tribunal Supremo.
0: Pues a la espera de que se materialicen esos efectos, lo que ha pasado hoy es un espaldarazo político rotundo a la postura actual del Gobierno sobre la reconciliación en Cataluña a través del diálogo y el perdón.
15: Siempre dijimos desde el Gobierno lo que hoy afirma rotunda y literalmente el Tribunal Europeo. La amnistía es un instrumento adecuado para apaciguar un conflicto político o social. La amnistía pretende reducir las tensiones institucionales y políticas generadas por el proceso de independencia de Cataluña y facilitar un escenario de reconciliación.
0: Bueno, lo que siempre dijo el Gobierno desde la investidura última de Pedro Sánchez. Ahora tanto el Ejecutivo como los socios de investidura reclaman que la ley se aplique ya sobre todos los dirigentes. Joan Gimeno, buenas tardes.
16: ¿Qué tal? Buenas tardes. Creen en la Moncloa que la sentencia abre el camino para que los tribunales españoles apliquen cuanto antes la amnistía a los líderes políticos del Procés como Puigdemont, que sigue en busca y captura, o Junqueras, que continúa inhabilitado. Lo ha dicho así el ministro Félix Bolaños.
15: El horizonte queda ya despejado para la plena aplicación de la ley. Solo se habrá cumplido plenamente la ley, tal y como la aprobaron las Cortes Generales, cuando se aplique también a los líderes políticos que impulsaron el proceso independentista. Y sería positivo para todos que esta etapa se recorriera lo antes posible.
16: En la misma línea, el socio minoritario del Gobierno, desde Sumar, el ministro Ernest Urtasun, pide que la amnistía se aplique en su totalidad cuanto antes y exige a Alberto Núñez Feijóo que se disculpe por la ofensiva desplegada por parte del PP contra la ley.
17: Yo hoy quiero de una manera muy clara exigirle al señor Feijóo una disculpa y una rectificación por todas las mentiras, manipulaciones y críticas que ha hecho en los últimos años a la ley de amnistía.
16: Satisfacción también en el PNV. Su presidente Aitor Esteban cree que es el momento, ha dicho en Twitter, de que los tribunales apliquen la amnistía de una vez. Le ha puesto voz a esto la portavoz parlamentaria Jeltzale, Maribel Vaquero.
18: Tras las sentencias de hoy, es momento de que los tribunales españoles muevan ficha y apliquen la amnistía que se aprobó en las Cortes Generales en 2024.
16: Y lo mismo creen también el resto de socios parlamentarios como Bildu o el BNG. Noriega.
0: Por lo pronto nos contaba Pedro Jiménez que Puigdemont deja entrever que no va a volver de forma inmediata, dice que el camino de la represión aún no ha terminado. En todo caso, los dos partidos que negociaron la ley con el gobierno, es decir, Junts y Esquerra, están más que satisfechos con lo que ha pasado hoy. Barcelona, Laura Pons.
19: Sí, satisfechos, pero parcialmente, Pablo. Lo que quieren es que se les aplique la ley de amnistía.
20: Ya no hay excusas. La ley se ha de aplicar.
21: Es decir, cuando tú sabes que has de aplicar una norma y no la apliques, estás prevaricando.
19: Son Oriol Junqueras y Jordi Turull. Los dos hablan de victoria, de revulsivo y exigen cerrar esta carpeta casi 10 años después. También lo pide el president de la Generalitat, Salvador Illa.
22: No hi ha volta de full. La seva publicació és d'obligat compliment.
19: Eso sí, poca unidad entre independentistas, incluso en día de celebración. Este ha sido el dardo de Turull a los republicanos.
21: Perquè nosaltres, com s'ha dit, no vam negociar per un. Sempre vam negociar per tots.
19: No negociamos solo para una persona, luchamos por todos, y es que recordemos que Junts en enero de 2024 votó en contra del texto que habían pactado el PSOE y Esquerra con la excusa de que la ley no estaba suficientemente blindada. Hoy Junts se ha puesto la medalla, ha sacado pecho de la amnistía, una ley que admiten fuentes de Junts no se va a aplicar rápidamente, son conscientes que Puigdemont no va a volver de forma inmediata.
0: Y el PP, que se dedicó a convocar todo tipo de manifestaciones en contra de la amnistía, que estaba convencido de que Europa no avalaría su legalidad, ese PP dice respetar absolutamente la sentencia. Un PP que, claro, ahora está en pleno acercamiento a Junts y haciendo llamamientos a pasar página del procés, así que no han hecho mucha sangre con lo de hoy. Eso sí, con la salvedad de José María Aznar, que pide ni olvidar ni perdonar lo que pasó en 2017. Adriana Jordán, buenas tardes.
23: La voz de José María Aznar es la única que se ha salido del carril del PP sobre la amnistía. Delante de los aliados presentes en el foro del Partido Popular Europeo, Aznar ha sentenciado que atacar la integridad constitucional de un Estado miembro, como desliza que pasó en 2017, es agredir a toda Europa. Además, se ha detenido en que espera que la justicia sea contundente con los líderes del procés.
24: Y en un día como hoy, muy especialmente en un día como hoy, conviene recordarlo, porque la agresión sediciosa al derecho no debe quedar impune, ni mucho menos recompensarse.
23: Y en el PP puntualizan que todavía queda recorrido en el Supremo, afean al gobierno que se muestre tan positivo y rebajan la sentencia.
25: Eran cuestiones prejudiciales que habían planteado tribunales españoles al dudar del encaje de la amnistía en algunos aspectos del derecho europeo. El TEJUE se limita a responder únicamente a esas dudas.
23: En Génova han querido separar lo judicial de lo político. Por un lado, mantienen sus reproches a Sánchez por haber cambiado, dicen, poder por impunidad. Y por otro lado, mantienen su agenda de acercamiento con Cataluña, la destacan. Algo que fuentes del PP ven imprescindible después de los 10 años de retraso que opinan dejó el procés.
0: Pues a partir de las 10, todo el análisis, y hablaremos también con Gonzalo Boye, con el abogado de Puigdemont, y con la vicesecretaria del PP, con Cuca Gamarra. Y más cosas, la Junta Electoral Central rechaza suspender el sistema de voto por correo, como pedía Vox, con el argumento de que Pedro Sánchez lo está alterando a través de las nacionalizaciones, la ley de nietos. Pues bien, la Junta Electoral dice que no, que el voto cera lleva funcionando sin problemas desde 2011 y que no hay motivos para que eso cambie. Lo que sí pide son más aclaraciones sobre cómo se hacen las inscripciones en el censo por provincias, que es algo a lo que se agarra el PP para volver a instalar dudas sobre este proceso electoral en nuestro país. Josué Coello, buenas tardes.
26: Buenas tardes, Pablo. Sí, la Junta Electoral Central ha rechazado suspender de forma cautelar el voto por correo para los nacionalizados que viven en el extranjero, el llamado voto cera que Vox quería anular en base a la ley de nietos. El regulador defiende que este voto por correo ha funcionado correctamente desde 2011, sin reclamaciones hasta la fecha. Lo que sí hace la JEC en su respuesta es una recomendación evidente por el papel que tiene, reforzar los mecanismos y los criterios para inscribir a ciudadanos nacionalizados. Y es a eso, a esta recomendación, a lo que se agarra el PP, que llegó a hablar de ingeniería electoral con esta ley de nietos para decir que la JEC extremará la vigilancia en este proceso. Lo que sí hará la Junta Electoral Central es supervisar las inscripciones electorales, es decir, dónde pueden votar los nacionalizados. Fuentes del PP insisten en pedir que no haya nuevas incorporaciones al censo sin las garantías que pide la Junta. La JEC también recuerda que no tiene competencias para abordar las circunstancias y el procedimiento de esa nacionalización y aconseja acudir al Tribunal Constitucional a quien dude del proceso.
0: Y Héctor de Miguel, que ya saben que ha sufrido y sufre el acoso constante de organizaciones ultras como Abogados Cristianos, ya está en libertad tras pasar la noche en el calabozo por orden de un juzgado de Madrid. El motivo es que tiene que cumplir una condena de la Audiencia de Madrid por una supuesta intromisión en el honor de Alfonso Rojo. De Miguel resulta que ya cumplió una parte, que es pagarle más de 41.000 euros, pero el magistrado consideraba que no había cumplido correctamente con la otra parte, publicar el fallo de la sentencia en sus redes sociales. Miguel Galindo.
1: El humorista Héctor de Miguel ha quedado en libertad este jueves tras haber sido detenido por la Policía Nacional en Salamanca al pesar sobre él una reclamación judicial procedente de un juzgado de Madrid. El cómico ha pasado la noche en una comisaría salmantina sin tener más detalles sobre su situación procesal. El juzgado de instrucción número 28 de Madrid había dictado una orden de detención contra él por un presunto delito de desobediencia y resistencia a la justicia por incumplir la condena por intromisión ilegítima en el honor del periodista Alfonso Rojo. El humorista fue condenado por la Audiencia de Madrid a pagar 41.800 euros a Rojo, aunque eso ya lo pagó. Lo que ha motivado su detención es que no habría atendido de forma adecuada la lectura del encabezamiento y fallo de la sentencia en su programa y perfiles de redes sociales, desencadenando una investigación por desobedecer la condena. Tras acogerse a su derecho a no declarar ante el juez de Salamanca y facilitar un domicilio donde poder ser notificado, De Miguel ha sido puesto en libertad.
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0: El Consejo de Seguridad Nuclear ha dado el visto bueno a que la central de Almaraz siga abierta hasta el año 2030, que son dos años más de lo previsto. Jordi Fàbrega, buenas tardes.
5: Hola, buenas tardes.
0: Esto es lo que habían pedido las empresas energéticas propietarias y ahora el gobierno tiene la última palabra, ¿eh?
5: Tiene dos meses el gobierno para decidir en base a este informe del Consejo de Seguridad Nuclear aprobado hoy, que considera que los dos reactores de Almaraz pueden seguir operando hasta junio de 2030, eso sí, con algunas condiciones como mantener la dotación de personal mínimo dedicada a la seguridad. El aval del Consejo de Seguridad Nuclear, aprobado con 4 votos a favor y 1 abstención, supone cumplir la segunda de las 3 condiciones a las que el gobierno supeditó cualquier decisión sobre la continuidad de la central. 3 condiciones que eran que el informe conocido hoy fuera favorable, lo es, que la continuidad de Almaraz no supusiera un coste adicional para los consumidores y que la decisión final se tomara teniendo en cuenta el conjunto del sistema. Hoy lo que dicen desde el Ministerio es que estudiarán el informe antes de adoptar una decisión sobre si se mantiene o no la fecha de cierre de la central que se firmó en su día con las empresas propietarias.
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0: Y nos queda la mirada de Xavier Vidal Folk.
27: La ley de amnistía a los indepes catalanes fue una medida legal y legítima, también a la luz del derecho europeo. Así lo ha dictaminado hoy una sentencia del Tribunal de Justicia de la Unión Europea que hará historia. Y aún más porque lo ha hecho en formato solemne, el de la Gran Sala, 15 jueces en vez de 3 o 5. Ya el Tribunal Constitucional Español dictaminó el año pasado, ¿recuerdan?, que la amnistía cabía dentro de la Constitución y que su texto respetaba todos los principios jurídicos de nuestro Estado de Derecho, o sea, negaba las presuntas violaciones que señalaban los partidos y grupos de la derecha y la extrema derecha. Ahora, el tribunal situado en Luxemburgo atornilla la cuestión. La ley del perdón respeta no solo el derecho español, sino también el europeo, último clavo ardiente al que se agarraban sus contrarios, con la aquiescencia de algunos jueces españoles. Para nada supuso aquella ley validar una malversación de fondos europeos, pues estos ni fueron afectados en lo más mínimo, y para nada supuso un cambio sistémico en el derecho español que comprometiese el buen funcionamiento judicial. Quizá el mayor mensaje de esta sentencia consista en que asume plenamente el objetivo de la ley de amnistía de lograr la reconciliación y disminuir tensiones políticas y sociales en Cataluña. Objetivo que, como se palpa día a día, se ha logrado casi plenamente. Ahora, quienes no solo mostraron una opinión política discrepante, que es siempre del todo legítima, sino que montaron una operación desestabilizadora contra esta ley y contra el gobierno, quienes como Esperanza Aguirre cortaron el tráfico en manifestaciones ultras, quienes prevaliéndose de ser jueces se plantaron en huelga ilegal contra el poder legislativo en una operación de hecho golpista, deberían reaccionar. No va solo de acatar formalmente estas sentencias de los máximos tribunales, también va de disculparse por haber engañado a la gente con acusaciones falsas. Ellos fueron los de conducta ilegal y no la ley de amnistía ni el Congreso que la aprobó.
0: Minuto 25 de Hora 25.
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0: Y fíjense en las campañas que están lanzando algunas patronales regionales para denunciar el absentismo laboral y las faltas al trabajo. Campañas publicitarias en, por ejemplo, marquesinas de autobuses con lemas como esperar al técnico de internet toda la tarde y que no aparezca Estefanía Salvatierra.
8: Mientras unos no están, otros esperan. Es uno de los mensajes que puede leerse estos días en las marquesinas de Santander. Se trata de una campaña de la patronal cántabra para visibilizar las ausencias al trabajo, señalando, por ejemplo, a los técnicos de internet que acuden a los domicilios particulares o a los camareros. Esperar una hora a que te traigan el segundo plato, reza uno de los carteles.

0: En pleno debate sobre el absentismo y las bajas laborales, la patronal regional quiere visibilizar las faltas al trabajo injustificadas. Una campaña que para Comisiones Obreras criminaliza a los trabajadores. Rosa Mantecón.
1: Lo que vamos a hacer es pedir la retirada inmediata de una campaña que lo que hace es señalar a las personas trabajadoras que se encuentran en procesos de recuperación.
0: Hace unos meses vimos algo similar en Burgos, donde la patronal lanzó una campaña similar en la que se veía un aula sin profesor con el lema «Cuando tú faltas, no aprendemos».

0: No aprendemos. Iniciativas de las que se desmarca la COE a nivel nacional.
1: Y atención a esto, Donald Trump quiere hacer pruebas a los soldados de más de 30 años para medir sus niveles de testosterona. A los que vea que les falta, les va a ofrecer un tratamiento para recuperarla. Y esto es tremendo, ¿eh? Porque esto de la testosterona es un tema recurrente en el mundo ultramaga, entre los trumpistas, como una fuente de hombría irrenunciable. Y ahora resulta que esto se lleva al ejército, Pablo Morán.
2: Y en esto sí, la administración Trump se apoya en la ciencia. Lo ha hecho Pete Hegseth, el polémico secretario de Defensa norteamericano encargado de presentar esta ocurrencia en un momento en el que el ejército de Estados Unidos está fracasando en Irán. Está evidenciando su impotencia para derrocar al régimen. Y por eso anuncia estas pruebas obligatorias a los soldados mayores de 30 años, a los que se ofrecerá, si lo necesitan, un tratamiento de reemplazo hormonal. Para Hegseth, ese es el factor diferencial, la ventaja de su ejército frente al resto.
3: Nuestra ventaja táctica más decisiva siempre será el combatiente individual. Tenemos el deber sagrado de mantener esa ventaja, por lo que debemos buscar constantemente nuevas formas de optimizar su rendimiento, su resistencia y su salud a largo plazo.
2: El gesto se interpreta como un nuevo guiño del jefe del Pentágono a la activa manosfera estadounidense después de prohibir, por ejemplo, la entrada en el ejército de personas transgénero o también de cuestionar la presencia de mujeres en las unidades de combate terrestre.
1: Y hablando de testosterona, Burger King ha cancelado su contrato publicitario con el Chocas, un influencer con muchísimos seguidores que se ha metido en muchísimos charcos machistas en los últimos meses, Laura Moreno.
4: La cadena de comida rápida ha decidido cancelar su colaboración con el streamer gallego tras varias declaraciones polémicas que, aseguran desde Burger King, no representan en ningún caso los valores que defienden como marca. La campaña con el Chocas...
5: Esto no es un juego.
6: Es una competición y mi menú es superior.
4: Llegó el pasado mes de junio de la mano de otros tres creadores de contenido, Marina Rivers, Marta Díaz y Peldaños. Los cuatro influencers competían por ver quién vendía más menús, diseñados por cada uno de ellos e incluían un regalo de cada creador. En plena campaña, el Chocas utilizó sus redes para realizar comentarios misóginos contra las mujeres, por ejemplo, contra Esther Espósito, asegurando que es mejor estar con una mujer normalita que con una con un pensamiento político distinto al suyo.
7: Esa piba es, por su pensamiento político, doctrina... etcétera, no te vale la pena estar con una tía tan atractiva si tienes ese pensamiento. Es mejor estar con un 6.
4: Esto desató las críticas en redes sociales, salpicando a la imagen de Burger King por darle voz. La polémica no termina aquí. Después de que un usuario de redes le dijese que tiene entradas en la cabeza, comenzó a insultar a su madre y a decir que tiene mucho más dinero que sus padres.
7: Vuestra madre me habla por WhatsApp, la tengo bloqueada, la zorra, que es muy pesada. Sí, tengo entradas, ¿qué pasa? También tengo dinero para enterrarte. He ganado más en una promo de Burger King que tus padres en 20 años trabajando.
4: En respuesta a su actitud, Burger King ha retirado su menú de todos los restaurantes e informa de que la campaña Grand King solo continuará con los tres creadores de contenido restantes.
1: Y nos vamos con Ultra Ligera, uno de los grupos cabezas del cartel para el FIP que empieza hoy en Castellón y celebra ni más ni menos el festival sus 30 años. Con esta música llegamos a las 8 y media, las 7 y media en Canarias.
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1: Hola de nuevo, Gallego.
9: ¿Qué tal, Pablo?
1: Que a algunos se les acumula el trabajo. Ahora escuchábamos a los de el FIP con su festival, pero es que también se nos solapa con el Mundial.
9: Contra pantalla.
1: Con esa final, si no, algo harán.
9: Pantalla, ¿no?
1: ¿Sino de qué?
9: El pasado domingo.
1: Sí.
9: No, el pasado domingo, ¿cuándo jugó España? El último partido de España que coincidió con el Mad Cool.
1: Sí,
9: estaban tocando King of Leon.
1: Sí.
9: El mítico grupo norteamericano.
1: Ni más ni menos.
9: Y en las pantallas pusieron, ha ganado España.
1: ¡Hombre!
9: Spain win. Fue un momento histórico para el rock y para el fútbol.
1: Y Antonio Orozco que paraba el suyo y que se ponía a seguir el partido. Sí.
9: Que hacer lo mismo.
1: Claro, algo habrá que hacer porque ¿cómo está la emoción?
9: En ese partido ante Argentina del próximo domingo, esperemos que Lamine Yamal y Pedro Porro tengan una actuación destacada. Digo estos dos nombres porque son los únicos que hoy no han entrenado. En el primer entrenamiento de la selección de Luis de la Fuente en Nueva York, después del viaje tras ganar a la selección de Francia, estos dos futbolistas no han actuado. Dice la federación que solamente es por precaución y que podrán estar sin problemas el próximo domingo ante la Argentina de Leo Messi.
10: Sí, una selección enorme, ¿no? Con grandísimos jugadores, con juego, una selección que,

0: Que conozco bien, que es una filosofía de fútbol donde ya lleva muchísimos años de jugando de esta manera y conozco a los jugadores también, me he enfrentado, los sigo, varios están en el Barça, equipo al cual quiero y sigo, así que nada, un partido especial, una final del mundo y obviamente imagino que va a ser muy igualado todo.
1: Quedan 3 días de teorías, de especulaciones sobre cómo será el partido, si Argentina va a ensuciar el juego, va a perder tiempo, va a crear bronca, va a intentar cortar el ritmo de mover la pelota de la selección española, de si España no tiene que entrar al trapo y dedicarnos a... Bueno, hay muchas, todas las teorías imaginables sobre lo que será toda una final del campeonato del mundo. Antes, el sábado se jugará el tercer y cuarto puesto entre Francia e Inglaterra, un partido que nadie quiere jugar. Los franceses andan cabreadísimos por el planteamiento de Deschamps. Se están contando cosas que sucedieron al descanso, que si Mbappé estaba cabreado y hecho una bronca. No os quiero contar cómo están los ingleses después de que ayer Tuchel, en los últimos 30 minutos de partido, con sus decisiones lastrara la ventaja que tenía Inglaterra y permitiera la remontada de Argentina, sin quitarle méritos, ni mucho menos a lo que hicieron los argentinos. Pero es que las críticas hoy a Tuchel en Gran Bretaña son unánimes. Por lo demás, fuera del Mundial, fichajes, tenemos a Aubameyang en el Deportivo de La Coruña pasando reconocimiento médico, a Adeyemi a punto de ser oficialmente anunciado como nuevo jugador del Barça, tenemos al Atlético de Madrid ya trabajando en Los Ángeles de San Rafael, hoy tiene lugar esa cena de confraternización con los medios de comunicación, vamos a estar allí, y además, fuera del fútbol, tenemos el comienzo del Open británico de golf, con John Ram, por supuesto, entre los favoritos. Héctor González, ¿cómo va la primera jornada?
2: ¿Qué tal, Gallego? Pues está terminando ahora mismo la primera jornada en Royal Birkdale, en Southport, en Inglaterra, y ha concluido su primer recorrido. John Ram, que con uno bajo par, mantiene todas sus opciones, salva los muebles tras una vuelta que parecía torcerse cuando en el hoyo 14 y en el 15 ha cometido sendos bogeys. Al final, con esa tarjeta bajo el par, es 25º, a un solo golpe del gran favorito, Scottie Scheffler, a 2 de Deschambeau, otro de los grandes nombres, y a 4 del líder, el desconocido el estadounidense Suber.
1: Acaba de comenzar, pero con menos uno, John Ram va a pelear seguramente el fin de semana por llevarse el Open británico. Y en el Tour de Francia, 12ª etapa, ha ganado al sprint Merlier. Luego comentamos cómo se presenta el fin de semana, aunque ya sabéis que el Tour de Francia está prácticamente sentenciado por Pogacar. Bueno, pues el programa, como siempre, lo abrimos con vuestros mensajes de WhatsApp sobre el Mundial, claro.
3: Buenos días, Gallego. Que enhorabuena a Luis de la Fuente desde Baños de Río Tobía. Allá hace 30 años estuvo aquí cuando empezó como entrenador en el Portugalete. Y la verdad que, pues eso, que nos alegramos mucho desde aquí, desde el Bañuelos. Darle la enhorabuena y que lo está haciendo muy bien. Y pase lo que pase en la final, esto está muy bien, Luis.
1: Baños de Río Tobía, en La Rioja. Dejad vuestro mensaje.
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6: Hola. Ayer le preguntaron varias veces, además, a Juliano Simeone sobre, después de haber ganado ya a Inglaterra, sobre el partido con España. Ni una sola vez quiso contestar a la pregunta, se evadía y bueno, hablaba de otras cosas, hablaba del partido suyo y nada más. A continuación, oí una entrevista con Leo Messi. Le preguntaron sobre España y dijo pues que seguía el Barcelona, que él conocía a los jugadores, que era una selección muy buena, que de verdad le gustaba cómo jugaba. Esa es la diferencia de clase entre... por eso es tan bueno Messi, tanta clase dentro y fuera del campo. Venga, agur.
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7: Venga, Diego, anda, espabila.
1: Al Mundial. Con goles de Enzo Fernández y de Lautaro, la selección argentina remontó el gol inicial de Gordon para Inglaterra. Argentina volvió a demostrar que tiene más cosas que Messi y que espíritu, carácter, creencia en sus posibilidades hasta el final le ha llevado en el Mundial a darle la vuelta a resultados que tenía en contra y a la locura generalizada. Nos quedamos de nuevo con esta narración del gol de Lautaro Martínez de Pablo Giral, de Telefe.
8: ¡Para Messi, Baleo! ¡Pego en el palo! ¡Pero qué trasero que tienen! ¡Por Dios! ¡Por Messi otra cosa! ¡Viene Messi! ¡Baleo a Messi! ¡Va Messi, mete el centro! ¡Gol!
1: A emoción, a relato, a discurso, a simbología, no hay quien gane a los argentinos. Y ayer encima tiraron de política con esa pancarta que sostuvieron los jugadores al final, las Malvinas son argentinas, y que va a costar seguramente una sanción, aunque esto no va a afectar al equipo, a lo deportivo, de cara a la final del domingo. Lluís Flac estuvo ayer en ese partido. Hola, Flac, y buenas tardes.
9: Hola, Gallego, ¿qué tal? Muy buenas.
1: Todo era emoción, todo era esa parafernalia espiritual que rodea a la selección argentina, la campeona del mundo.
9: Sí, es una selección muy de piel, que lo vive todo con intensidad, tanto en el verde como en el staff, como en la grada. Son miles y miles de aficionados los que estuvieron ayer acompañando, como durante todo el Mundial, a su Argentina, y que van a estar el domingo en Nueva York, evidentemente, tratando de alentar a los suyos en esta búsqueda de esa cuarta estrella, de ser capaces de reeditar ese título logrado en Qatar. Es verdad que el fútbol, aunque ayer jugó mejor, no les está acompañando tanto como hace 4 años, pero siguen pensando que está en la línea buena, que esa capacidad de resistencia y de sobrevivir a escenarios de mucho vértigo, pues han sido capaces de llevarles hasta la gran final, y sueñan, por qué no, con poder darle a Messi una despedida en la que se presume que será su último partido de Mundial. Como decías, hay cierta polémica, sobre todo en Inglaterra, por esa pancarta de las Malvinas son argentinas. Piden sanción deportiva para los jugadores como Lo Celso, que la sostuvieron, aunque no parece que tenga demasiado recorrido. Y una Argentina, pues, que ya piensa en la final, que ya piensa en la selección española, y que resumía Scaloni, nada más sellar el pase, cómo la afronta tanto la albiceleste como la propia selección española.
10: Y ojalá los españoles estén contentos que Argentina está en la final, que tantas alegrías le ha dado Leo Messi a ese país. Sé que lo quieren, no todos los españoles, pero todos saben que yo vivo en España, tengo familia española, pero el domingo, lo siento, vamos a intentar ganarles. Para, déjeme terminar. Pero el respeto máximo, y le doy la enhorabuena, porque pues no solo cómo juega, sino el comportamiento que tienen. La verdad que va a ser un lindo partido de fútbol.
9: Ya ves que hay piel hasta en la sala de prensa. Hoy ha entrenado en Atlanta, sesión de recuperación. No hay lesionados y mucho desgaste, pero todos disponibles para el domingo.
1: Y sin novedades, ¿no? Arriba Julián y Messi, y Enzo Fernández, Paredes, McAllister, asegurar el centro del campo. Ya veremos si juega De Paul, los de atrás, los de siempre. Partido perro.
9: Sí, la única duda, ayer sorprendió en la alineación titular la presencia de Giuliano Simeone. Veremos si acabó de convencer a Scaloni para repetir eso en la final, aunque yo creo que va a jugar Rodrigo De Paul para formar ese centro del campo junto a Enzo Fernández y a McAllister, acompañando a Messi, Leandro Paredes, y arriba Julián, que se ha afianzado en el 11. Y sí, partido, ya viste cómo afrontaron ayer la primera mitad ante los ingleses, de intentando cortocircuitar todo, con faltas, con parones de partido, intentando que no hubiera continuidad en el juego para luego llevar el partido donde querían. Así que no va a ser fácil para España, que tiene que aprender sobre todo esa lección de que a la selección argentina, si se la puede, no se le debe dejar revivir, aunque parezca que esté ya derrotada.
1: Gracias, Flaky, un abrazo. Ahora hablamos de España, pero antes los perdedores. Inglaterra, que se adelantó en el marcador, que fue mejor la primera parte y que los últimos 20 minutos de partido decidió, siguiendo las instrucciones de su entrenador, encerrarse atrás y esperar el degüello de Argentina, porque es que estaba claro que más tarde o más temprano, con Messi lanzando centros desde el lado derecho, iban a llegar los goles albicelestes. Así que toda la crítica, toda la prensa contra Tuchel. Pablo Montaño, hola.
11: ¿Qué tal, Gallego? Muy buenas. Pues en Inglaterra, el día después de la agónica eliminación de los Three Lions del Mundial, es, como titulan los medios y decían anoche los pundits ingleses, desolador, devastador y descorazonador. El fin del mundo, que titula el Telegraph. El mismo medio que esta tarde informaba en exclusiva sobre el desconcierto que generaron los cambios de Tuchel entre los propios jugadores ingleses. Y es que el alemán es, a ojos de los Carragher, Rooney, Lineker, Sutton, Micah Richards y compañía, el culpable de la cobarde eliminación de Inglaterra, que escriben algunos medios. Aunque hay quienes elogian a Argentina y la reconocen como justa finalista, la pasividad de Tuchel es tildada en Inglaterra de catástrofe táctica. Aunque el seleccionador no ha cumplido con el objetivo para el que fue fichado, la prensa británica insiste en que la Federación Inglesa confía plenamente en Tuchel para que sea el seleccionador de Inglaterra los dos años que le restan de contrato hasta la Eurocopa de 2028. Así que los que anoche ya pedían a Guardiola como su sustituto, parece que por ahora van a tener que esperar.
1: Sí, por ahora tendrán que esperar, y a Guardiola todavía más. Enseguida la selección española.
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1: El Ángel Luis de España. Llevamos más de 30 días con esta sintonía que todos los días a las 6:30 en las redes y en YouTube hemos titulado como el Ángelus de España, porque eran las 12 de la mañana en Chattanooga, donde era la concentración de la selección española, que ya queda en el pasado. ¿Dónde queda Chattanooga? Ahora desde Nueva York, Javier Herráez, Antón Meana y Santi Ovalle nos cuentan todo. Hola Herráez, buenas tardes. Buenos días.
18: ¿Qué tal, Gallego? Muy buenas.
1: Lo primero,
18: estamos, dime.
1: Lamine Yamal, Pedro Porro, no han entrenado, pero no hay preocupación, ¿no?
18: Bueno, no hay preocupación, se ha aparecido con un aparatoso vendaje. Él y Pedro Porro han hecho un poquito de carrera continua, pero no han participado en los rondos, se han quedado los dos sentados, y Luis de la Fuente ha hablado con especialmente Lamine Yamal, que fue el golpe, nos cuenta Santiago Valle, que recibió en el partido el penalti de Digne para España, el 0-1 ante el equipo francés, pero que vamos, que va a jugar el partido. Y Pedro Porro, ya le vimos con problemas en los isquios, una sobrecarga muscular que no le va a impedir tampoco jugar la gran final. Así que los dos, Lamine Yamal y Pedro Porro, están entre algodones, pero no es nada grave, y los dos podrán jugar la gran final frente a Argentina aquí en New Jersey.
1: Bueno, ese es el primer entrenamiento. Mañana todavía quedarán dos días para la final, pero se ha cambiado un poco el orden, ¿no, Miana? Porque mañana se adelantan las ruedas de prensa, por ejemplo la del seleccionador, que suele ser la víspera, tendría que ser el sábado, va a ser el viernes.
19: Sí, sí, se altera todo. Gallego, ¿qué tal? Muy buenas tardes. Mañana, viernes, hay rueda de prensa de tres jugadores de la selección española en el campo de entrenamiento. Tendremos protagonista con Carreño en el larguero, y va a ser de los importantes del equipo nacional. Y tenemos la rueda de prensa oficial de la final, es decir, habla Scaloni y habla Luis de la Fuente. El sábado va a ser un día más para que la plantilla esté entrenando, por supuesto, pero más tranquila en su hotel aquí en Nueva York. Y recordemos, España tiene la posibilidad de ganar un Mundial que parecía muy complicado el día del debut ante Cabo Verde, pero que ahora ellos mismos, con todo el respeto del mundo gallego, se sienten favoritos para este partido.
1: Habíamos llegado a una final en su día contra una selección como Holanda, pero es que llegar a la final del Mundial con el actual campeón, donde juega el mejor jugador de la historia para muchos, Eso son palabras mayores. El cambio de paradigma que supone derrotar al último campeón y derrotarle además jugando mejor, hombre, puede ser un partido inolvidable que recuerden generaciones de españoles. Lo que pasa es que muy pocos lo van a poder vivir en directo, porque los precios, lo que vale ver a la selección española de fútbol en directo en Nueva York en ese partido, es realmente un dineral. Santi Ovalle, ¿cómo está la cosa de las entradas? ¿Qué se espera de presencia de españoles? ¿Qué está haciendo la federación para conseguir que haya, porque argentinos va a haber por un tubo? ¿Cómo está la cosa? Hola.
20: ¿Qué tal, Gallego? Muy buenas. Si tú entras ahora mismo en la web de la FIFA, te pone entradas limitadas ya en la web y con precios dinámicos. Cuando intentas hacer la compra, ya la más barata es de $7,380 y va hasta los $32,000. Eso si entras en la página web oficial de la FIFA, intentas comprar un boleto. Es verdad que la federación tiene unos packs a precios inferiores, pero unos precios altísimos. El pack, ya lo contaba ayer Meana, se va a los 9.000 euros, viaje con charter, llegar, transfer, entrada y te vuelves para España, unos 9.000 euros. Las aficiones ya van llegando a esta ciudad, se ve alguna camiseta de España, la expedición nuestra ya ha llegado a Manhattan y se esperan 10.000 aficionados animando a los nuestros en el estadio. Nadie en Argentina sabe decir cuántos vienen sin entrada, dicen una marea, pero eso no sabes muy bien a qué responde. Sí se sabe que el banderazo famoso va a ser en la estatua del General Martí, en la parte baja, en la parte sur del mítico Central Park, y todo el firmamento del fútbol está ya en Manhattan. Están los campeones del mundo de 2010 con España, van a venir la inmensa mayoría. Estoy en un acto en la sede central de la MLS, acabo de ver pasar a Ronaldo Nazario, por ejemplo, ahora va a venir hasta aquí Antoine Griezmann. Por lo tanto, todo el firmamento fútbol va a estar en esta gran final, como no puede ser de otra manera, y por primera vez, además de la Copa del Mundo, la gran Copa del Mundo, va a haber un anillo de campeones. Se van a hacer 2026 anillos, 30 van a ir para los campeones, el resto edición limitada a la venta, pero por primera vez, como pasa en las finales de la NBA, va a haber un anillo de campeones con la imagen de la Copa del Mundo y después personalizado, depende del equipo que gane, para que lo luzcan los futbolistas campeones del mundo en 2026.
1: Gracias, Ovalle. Y en la representación oficial en el palco, va el rey, está confirmado, Meana. Y,
19: sí.
1: ¿Y qué más tiene confirmado la federación?
19: La federación se lo tiene confirmado su majestad el rey. En principio no viene el presidente del gobierno, Pedro Sánchez. Según explica la Federación Española de Fútbol, tiene un viaje oficial en Argelia el lunes y que por tanto no puede venir. La versión que la federación da a la cadena SER es que quieren que el presidente del gobierno venga y que está invitado y que les encantaría que animara al equipo en el palco, pero que por ahora la respuesta es que no le daría tiempo a llegar a Argelia el lunes. El que sí que va a estar es el rey, y lo contábamos con Paco Jo, me llama la atención porque son gente joven, pero a la plantilla de la selección le hace mucha ilusión que el rey venga a ver el partido. Les gustó el apoyo que les dio en Guadalajara y les parece una motivación que su majestad el rey esté en la final el domingo aquí en Nueva York.
1: Javier Herrera, Antón Meana, Santi Ovalle, hasta el larguero, más información de la selección.
18: Hasta luego, chao, chao.
1: Ahora seguimos en Hora 25, chao. Deportes del Mundial.
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1: Y cuando termine el Mundial, centrados ya en la pretemporada. Quedará menos de un mes para que comience la Liga. Y ya veremos cómo es el Barça, cómo se ha reforzado el campeón de Liga, que está pendiente ahora mismo de Adeyemi, el delantero del Borussia, Nils Olá.
22: ¿Qué tal, Gallego? Pues en el primer día de Adeyemi como azulgrana, a la espera que se pueda hacer oficial, tiene pinta de que va a hacerse mañana. Lo que sí que ha hecho hoy el futbolista todavía del Borussia Dortmund es pasar ya la revisión médica a las 9 de la mañana en Barcelona, sin ningún tipo de problemas. Como digo, firmará su contrato por 5 temporadas mañana y será oficial. Eso sí, no será presentado hasta la semana que viene, cuando vuelvan Deco y también Joan Laporta. En cuanto a Frenkie de Jong, que preocupa bastante su lesión en la rodilla, tiene pinta que mañana también conoceremos más detalles, a la espera de las últimas pruebas médicas que confirmen el diagnóstico. En el día en el que Ter Stegen no se ha entrenado por unos problemas personales, pendiente de cerrar su cesión al Ajax, que se cerrará de nuevo la semana que viene y volará para estar con Mitchell antes de la previa de Conference League.
1: Gracias, Neil. Adeyemi en el Barça, otro de los nombres propios de este mercado, y el año que viene lo será de la Primera División con el Deportivo de La Coruña. Es Aubameyang. Adrián Candal, hola.
23: Hola, ¿qué tal, Gallego? Muy buenas. Se ha superado en Madrid el reconocimiento médico. Va a firmar para las próximas dos temporadas por el Depor. Fichaje de campanillas. Viene a anotar 10 goles en Francia y va a reforzar al Depor. Insisto, mañana va a ser oficial. Fichaje tremendo el del Depor, que acaba de ascender a la máxima categoría y se hace con un delantero muy contrastado.
1: Gracias, Adrián. El Athletic Club, con su nuevo entrenador, ya está jugando amistosos. Y es que, claro, todos los amistosos de pretemporada que ha habido hasta ahora han quedado a la sombra del Mundial, pero vamos a empezar a hablar mucho de cómo son los primeros equipos de esta pretemporada. Iván Martín, ¿cómo es el Athletic?
0: Hola, ¿qué tal? Buenas tardes. Lo peor, sin duda, la lesión de Marwan Sanadi, un golpe en la rodilla en un intento de remate acrobático. Se golpeó contra un poste que sujeta una red, un fondo del campo del Portugalete, y sufre, parte médico oficial, una lesión en la articulación tibioperonea proximal de su rodilla izquierda. Por lo demás, dos goles de Robert Navarro, también Marcos Sancet, dos asistencias de Yaló y la vuelta de Beñat Prados. Terzi, satisfecho.
2: It's very good to be back on the pitch.
3: Vale, pues muy contentos de volver al campo, agradecidos al Derio, porque bueno, al final la oportunidad de poder plasmar en el campo lo que hemos trabajado estos días.
0: El sábado, segundo amistoso contra el Leioa.
1: Repasamos otras noticias, otros movimientos de pretemporada con Reme Alcaraz. Hola.
5: Hola, ¿qué tal, Gallego? Fichajes oficiales de hoy. El Levante llega el excentral del Betis, Aissa Mandi, y al Alavés ha fichado a Mikel Rodríguez, procedente de la Real B. El que también llega a la Liga es Andrés García, nuevo lateral derecho del Getafe, cedido desde el Aston Villa hasta final de temporada. Y sobre partidos amistosos, mañana tenemos un triple encuentro. Por un lado, el Levante a puerta cerrada contra el Sheffield United. El Rayo Vallecano disputará su tercer amistoso hasta ahora contra el Hearts escocés a las 9:45. Y el Villarreal se enfrenta al Benfica, ya sin Mourinho.
1: Y estamos pendientes del Atlético de Madrid, que, repito, hoy está de cena en Segovia, la concentración de Los Ángeles de San Rafael. Seguro que luego en el larguero escuchamos a Cerezo, que los compañeros le preguntarán por Julián Álvarez. No me cabe ninguna duda. Bueno, por Julián Álvarez y porque el Atlético de Madrid tiene un montón de jugadores en la final del Campeonato del Mundo. No solo en la selección española, en la selección española y en la Argentina. Y eso tiene que ser un motivo de orgullo para el Atlético de Madrid. Dejamos el fútbol, vamos al Tour de Francia. Hoy 12ª etapa, ha ganado al Sprint Merlier. ¿Qué más contamos de la ronda francesa en el día de hoy? Borja Cuadrado.
24: ¿Qué tal, Gallego? Buenas tardes. Hat-trick de Tim Merlier. Sin duda, el belga es el sprinter del Tour de Francia. Ha ganado en 3 de las 5 llegadas masivas en una jornada en la que el líder Trek de Pedersen intentó acabar con opciones de los velocistas. No lo consiguió. Y una etapa en la que, sin haber cambios en la clasificación general, lo más destacado fue la caída en el último kilómetro de Fernando Gaviria, el colombiano del equipo Caja Rural. Se fracturó la clavícula y se marchó para casa. Así nos lo contaba su compañero Stefano Oldani.
25: Hablé todo el rato desde donde estaba caído ahí hasta el bus. Y la verdad es que estaba bastante jodido y pienso que me decía de la clavícula y sí. Pienso que pegó un golpe muy fuerte. Yo lo dejé a uno de meta y él, por mala suerte, tumbado en la carretera y con 2 del 8, entonces pienso que se enganchó con ellos y fue un malo golpe.
1: Íñigo Martínez, buenas tardes.
26: Buenas tardes, Jesús.
1: Bueno, ¿cómo...? ¿Cómo lo llevas? ¿Cómo llevamos que el máximo favorito del Tour sentencie la primera semana de la carrera? Es un poco frustrante, ¿no?
26: Sí, sí, porque le quita emoción, le quita recorrido. Pero yo siempre te digo, Jesús, que esto es día a día, ¿eh? Que la caída, por ejemplo, que se ha producido hoy, en la que Gaviria se ha pegado un costalazo tremendo, pues si le pilla a Pogacar cerca, igual tiene que irse para casa. O sea, que tiene que andar con pies de plomo en lo que resta de Tour de Francia. Pero no solo él. Yo creo que incluso se ha abierto la veda, no por el podio, sino por el segundo puesto, porque a Jonas Vingegaard ya en más de una ocasión, sobre todo en una, le hemos visto las costuras en este Tour de Francia. Vamos a ver qué ocurre mañana, Gallego, porque es una jornada larga, es la más larga del Tour de Francia, 206 kilómetros, termina en Belfort. A ver, no es montañosa, es monopuerto, pero es que hay que subir el Balón de Alsacia, que ya solo el nombre pues hace temblar. Y sí, es un puerto realmente duro, un puerto de primera categoría, y a ver si mañana se mueve un poquitín el manzano. Lo que no queremos irnos de este Tour de Francia, Gallego, es de vacío. Algún español tendrá que conseguir una victoria, digo yo, ¿no?
1: Sí, hombre, menester. Y Juan Ayuso va a pelear por el podium hasta el final. ¿Cuándo vamos a saber si lo aseguras o hay que esperar también hasta París?
26: Pero vamos, hay que esperar hasta la etapa anterior a París. A ver, mañana es verdad que es monopuerto. La etapa del sábado es criminal, es una auténtica barbaridad. Pero es que luego tenemos en la última semana, que es monstruosa, hay una etapa en la que hay que subir 2 veces al Pedué. Hay una crono que a Ayuso le va como anillo al dedo. Y es que no te puedo decir si el lunes, bueno, el lunes no quieres descanso, martes, miércoles. No, hay que esperar hasta el mismo sábado, hasta el día anterior a París, a llegar a París para saber si Juan Ayuso puede meterse en el cajón y en qué puesto de los dos, que en un principio van a quedar libres, el segundo y el tercero.
1: Lo iremos contando todos los días desde las 4 de la tarde a través de las emisoras de Ser Más. Ahí están Martínez, Borja y todo el equipo contando el Tour de Francia. Un abrazo, Íñigo, cuídate.
26: Hasta mañana.
1: Hemos dicho que ha comenzado el Open británico de golf y que decíamos al principio del programa nos contaba Héctor que John Rahm ha terminado con -1, que es una buena vuelta, aunque la jornada continúa y va a haber gente que termine todavía a unos golpes de distancia del español. Esto.
4: Sí, están siendo los últimos hoyos para muchos de los golfistas en Royal Birdale, la sede de este 154 Open británico. La vuelta de Rahm ha sido un poco como su temporada, montaña rusa, porque ha empezado muy bien con dos birdies, luego se ha atascado, ha sufrido un pequeño bache en el hoyo 14 y en el 15, dos bogies, pero afortunadamente se ha repuesto y ha cerrado con un nuevo birdie, por lo tanto, posición 24, uno bajo el par para John Rahm, que por ejemplo este año estuvo a punto de ganar el PGA Championship, pero que viene de no pasar el corte en el US Open, ya digo, una temporada un tanto irregular en los grandes, veremos cómo le va mañana. Está a un golpe del gran favorito, de Scottie Scheffler, el norteamericano, que ha terminado con menos dos, a dos golpes de otro de los grandes nombres del circuito, como DeChambeau, y es líder el estadounidense Jackson Suber, con cinco bajo par, un estadounidense de 26 años que no tiene ninguna victoria aún como profesional y que termina líder de forma sorprendente esta primera jornada del Open británico. El que las está pasando, Canutas, es otro de los grandes nombres propios, Rory McIlroy, ahora mismo está terminando su vuelta, pero está en la posición 109, con tres sobre el par, se quedaría ahora mismo fuera del corte. En cuanto al resto de españoles, se clasificarían, jugarían el fin de semana Eugenio López Chacarra y José Le Ballester, y tendrán que pelear mañana, porque ahora mismo están fuera de esos primeros puestos, David Puig, Ángel Ayora y Alejandro de Castro.
1: Gracias, Héctor. Vamos al atletismo con el profe José Luis López, porque tenemos un meeting importante en Madrid. Hola, López, buenas tardes.
6: Hola, ¿qué tal, Jesús? Pues sí, es un meeting y reconocido como el quinto mejor meeting del mundo del Continental Tour. Acaba de comenzar ya con muy buenas marcas en el 400 vallas femenino. Emily Newman, marca personal 53-92. Nos ha encantado el tercer lugar de Sara Gallego, que va hacia arriba, 54-36, marca de la temporada. Y en el 4 vallas masculino, victoria del dominicano Gerald Núñez, 47-77. También su mejor marca personal. Dalavalle está dominando en el triple masculino, Fanny Ross en el peso femenino con 19-33, y esperamos hasta las 11 de la noche la actuación de 94 medallistas en grandes competiciones internacionales, entre ellos atletas españoles tan importantes como Quique Llopis, Asier Martínez, Fátima Diam, Tessy Bosele, Blanca Herbaz, Paula Sevilla, Adrián Ben y Yael Bestué.
1: Gracias, López, y recordemos que estamos a las puertas ya, Tony López, del Gran Premio de Bélgica de Fórmula 1.
7: En Spa-Francorchamps es el último gran premio antes del parón de verano, el último gran premio antes de las vacaciones, el último gran premio, en principio, sí, con sufrimiento para Aston Martin y Fernando Alonso, y para Williams y Carlos Sainz, porque ya en agosto en Hungría llegarán, supuestamente, esperemos, las mejoras. Alonso, de hecho, hoy ha dicho que lo que hará será terminar pronto la carrera para poder llegar a ver a España en la final. Enfrente estará Colapinto, que tienen buena relación.
1: Que si tiene que terminar unas vueltas antes para ver la... No pasa nada, ¿no?
7: Y puede ser que incluso sin querer también se le rompa el motor y tal, y se vaya antes.
1: Okay, a... Que a lo mejor quedan 10 vueltas para la carrera, va a empezar el partido de España, y para ir el último ya aparcas el coche y te pones a ver el partido.
7: Y conociendo a Fernando, igual vuelta uno dice, bueno, hasta aquí hemos terminado, ya a ver el partido.
1: ¿Cómo está la cosa? Sigue hora 25 y a las 11 y media el larguero desde Nueva York con la última hora de la selección española. Ya sabéis, no han entrenado ni Pedro Porro ni Lamine Yamal con España, pero es por precaución, estarán en la final. Gracias por escuchar. Un saludo de Gallego. Adiós.

0: Son las 9 de la noche, las 8 en Canarias.
1: En la cadena SER, hora 25, Pablo Tallón.
0: La unidad militar de emergencias va ya de camino al incendio de Loyozuela, en la Sierra Norte de Madrid, donde el fuego ha obligado a desalojar viviendas aisladas y a desalojar también la urbanización San Lázaro, además de confinar varias poblaciones del norte de la región. Pendientes también a esta hora de otros incendios activos en el resto de España. En la provincia de Zaragoza avanza sin control el incendio de Cinco Villas, que ha arrasado 6.000 hectáreas y mantiene a casi 1.000 personas desalojadas. Y en Guadalajara, otro fuego mantiene evacuadas a una treintena de personas del pueblo de La Mierla y también ha solicitado la intervención de la UME SER Guadalajara, Elena Tundidor.
2: El incendio, que según la consejera de Desarrollo Sostenible, Mercedes Gómez, se originaba en una cosechadora, avanza con gran fuerza, concretamente a una velocidad de unos 30 metros por minuto. Esta virulencia ha obligado a decretar el nivel 2 de peligrosidad, a evacuar por completo el municipio de La Mierla y a confinar de forma preventiva a los vecinos de la localidad de Muriel. Mientras tanto, la carretera CM1004 y la GU188 continúan viéndose muy afectadas por el humo en las inmediaciones de las llamas. Ante la gravedad de la situación, el presidente Emiliano García Page ha confirmado el aviso masivo mediante el sistema S-Alert a la población cercana al embalse de Beleña, a la vez que un subgrupo táctico de la UME con unos 100 militares ya viaja desde su base de Torrejón de Ardoz para sumarse a los trabajos de extinción.
0: Estados Unidos acaba de lanzar una ola de ataques contra Irán por quinto día consecutivo. Lo acaba de confirmar el Pentágono hace solo unos minutos en un comunicado. Última hora, Nuria Garrido.
3: ¿Qué tal? Buenas tardes. Sí, esa es la última hora. El ejército estadounidense, como decías, acaba de confirmar que ha lanzado una nueva oleada de ataques contra Irán. Recordemos que durante esta pasada madrugada, Estados Unidos ya había expandido sus ataques golpeando también puntos del norte, entre ellos, por ejemplo, la capital Teherán, que hasta ahora se había librado de estos ataques. Hoy, de hecho, el Wall Street Journal contaba que Trump está considerando incrementar su ofensiva, con lo que se da por sentado que la vía diplomática queda descartada, pese a que hoy Pakistán, el principal mediador, ha pedido a ambos países que vuelvan al diálogo. Irán, en las últimas horas, como respuesta, ha vuelto a atacar a países como Kuwait, Bahrein y también Jordania. Insisten que el estrecho de Hormuz sigue cerrado hasta que Estados Unidos concluya con esta agresión.
0: Gracias, Nuria. En Ucrania, la destitución sorpresiva del ministro de Defensa por parte del presidente Zelensky ha desencadenado una oleada de protestas con miles de personas manifestándose en Kiev y en otras ciudades. Consideran que el cese del ministro es una decisión injusta, Isabel Villar.
4: Sí, creen que su cese puede torpedear los avances ucranianos en el frente de guerra. Reivindican que Fedorov, el exministro, es el principal artífice del uso intensivo de drones para frenar la invasión rusa y del acuerdo con Elon Musk para impedir el acceso de las fuerzas rusas a su red de satélites. Para los manifestantes, el ya exministro era el puntal de esta estrategia y claman contra la decisión de cesarlo. El exministro ha apuntado a las tensiones entre él y el comandante en jefe del ejército como motivo de su destitución y critica la falta de visión estratégica del comandante, al que acusa de entorpecer las acciones de su ministerio. Lo cierto es que esta nueva estrategia, centrada en lo tecnológico y el uso de drones, está dando tan buenos resultados que, según el director de la CIA,
5: the average life expectancy of a Russian recruit right now arriving on the battlefield in Ukraine is estimated to be between 20 and 30.
4: Los soldados rusos sobreviven un promedio de solo 20-30 minutos en el campo de batalla, algo que atribuye a estos ataques con drones que usan la inteligencia artificial.
0: Nos acercamos al día del eclipse solar, el próximo 12 de agosto, y las ganas de buscar un sitio idóneo para verlo están disparando los precios y las reservas en diferentes puntos de nuestro país. Edu Hernández.
6: Estamos a menos de un mes para el eclipse solar y las localidades desde las que se va a poder disfrutar ya están calentando los precios. En Asturias, por ejemplo, la tarifa media diaria de los hoteles está en 184 euros la noche. Además, según datos del portal SiteMinder, las reservas han aumentado un 76% para esas fechas y las tarifas diarias han subido un 85%. En Galicia rondan los 166 euros por noche y en A Coruña, concretamente, las reservas aumentan un 65%, pero los hoteles se encarecen un 41%. En ciudades como Valencia o Palma, las reservas aumentan también con fuerza un 75% y están rozando los 260 euros por noche.
0: Y ahora que en verano se viaja también mucho en carretera, la mitad de los conductores muertos en accidentes de tráfico habían consumido alcohol, drogas o psicofármacos. Mariola Lourido.
7: Para el fiscal de Seguridad Vial, los datos son desalentadores Mario Jesús Sanz.
8: Pero es un dato completamente inasumible, y el mensaje es que no podemos normalizar que tengamos la mitad de conductores fallecidos con positivos en drogas, alcohol o psicofármacos.
7: Preocupa especialmente el repunte del consumo de la cocaína y de los psicofármacos, ansiolíticos, benzodiazepinas, orfidales. Pere Navarro, director general de tráfico.
9: Si somos el país que dormimos peor de toda la Unión Europea, de toda Europa, pero en consumo de pastillas para dormir, somos de largo los campeones del mundo.
7: Pero sigue siendo el alcohol la sustancia más ingerida, y Pere Navarro sigue preguntándose por qué PP y Esquerra tumbaron en el Congreso la rebaja de la tasa al volante.
10: Gracias, Mariola, y como siempre hasta ahora, hora 25 de los negocios. Hoy hablando de medicamentos para adelgazar como los Ozempic. Javier Ruiz, ¿cómo estás?
11: ¿Qué tal, Tallón? Muy buenas noches. Hoy vamos a sentar a la mesa a una de las compañías del billón de dólares. Hoy se sienta la Pharma Eli Lilly. Hoy vamos a hablar de lo que es una revolución médica y de lo que es una revolución económica. Hoy la economía de Ozempic, Mounjaro. Hoy Eli Lilly en los negocios.
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11: Hoy la revolución médica, la economía adelgazante y productos que han transformado no solamente la medicina, luchando contra la obesidad y el sobrepeso, sino sobre todo el balance de unas compañías que están teniendo ganancias mil millonarias con fármacos como Ozempic, con fármacos como Mounjaro y con una moda que no solamente es médica, es también cuestión de mucho, mucho influencer. Hoy vamos a leer lo que hay detrás en lo sanitario y sobre todo lo que hay detrás en lo económico. Un negocio mil millonario y un negocio sanitario. Hoy Eli Lilly, una de las grandes farmas del planeta, se sienta aquí, a la mesa de Hora 25 de los negocios.
12: Obesity. Seems straightforward, right? Just eat less. Just move more.
13: Another drug from Eli Lilly. They currently
11: es
13: make Mounjaro.
11: La economía adelgazante es una revolución médica y económica que ha tenido diferentes nombres: Ozempic en el caso de Novo Nordisk o Mounjaro en el de Eli Lilly.
14: Some news overnight of a newer weight loss drug. People are
11: son fármacos hasta ahora inyectables que inhibían el apetito y que reducían la obesidad. Ha sido tal la revolución que el 12%, uno de cada 10 americanos, está ya tomando uno de esos dos fármacos.
12: In 50 years, obesity rates have tripled,
11: y que están disponibles y generalizándose en Europa.
15: Yo me noto en las cantidades de cualquier tipo de alimento, ¿sabes? Si, por ejemplo, yo antes que acompañaba las comidas con pan, pues ahora no siento que necesite el pan.
11: Son
15: por ejemplo,
11: inhibidores de ese hambre y aquello fue una primera revolución.
15: Pues ahora no. Y luego, sobre todo, es el.
11: Pero están a punto de vivir una segunda, la segunda revolución de estos fármacos. Porque hasta ahora la dosis era inyectable. Había que pincharse para poder sentir los efectos. A partir de ahora, esto se va a dispensar en pastillas.
16: So we're announcing the approval of Foundayo, is the trade name for our, what used to be known as Orforglipron, which this is our once day oral pill that's a GLP-1 agonist. You
11: know, es el CEO de Eli Lilly, Dave Ricks, y anuncia que esos fármacos van a tomarse ahora con una pastilla al día, y a partir de aquí.
16: And of course, also price points are a bit lower.
11: Y a partir de aquí, esto puede disparar, primero, el alcance del medicamento, segundo, el número de consumidores, y tercero, y sobre todo, el volumen de ingresos para unas compañías que, como Eli Lilly, acaban de entrar en el club de las cotizadas que más valen del planeta. Más de un billón, con B, de dólares. Hay tres efectos fundamentales en esta segunda revolución.
17: It's easy to think medicine is about sickness.
11: El primer efecto de estas píldoras y de este medicamento va a ser sanitario. En España El 15%, 15,2% de los adultos son obesos. El 39% adicional tiene sobrepeso. Eso significa que en España uno de cada dos españoles tiene problemas de sobrepeso o de obesidad. La revolución médica es una forma de evitar complicaciones de obesidad que deriva en problemas coronarios, en problemas de diabetes, en problemas articulares. But we all deserve a chance to be who we are supposed to be. Así que hay un primer efecto en esta nueva revolución de estos medicamentos y va a ser sanitario. Hay un segundo efecto y es de pura moda, porque esta es una medicación que está siendo promovida sobre todo por influencers.
18: Here's everything you need to know if you are starting Ozempic. First thing is to avoid fast food.
19: If you are somebody that is taking Ozempic for weight loss,
11: si ustedes se han asomado a Instagram, se han encontrado seguro con uno de esos influencers ahora delgados que recomiendan Ozempic, Mounjaro. Hay efecto sanitario, hay un efecto moda, pero sobre todo lo que va a haber es un efecto económico brutal, porque Eli Lilly, la farmacéutica fabricante de Mounjaro, ya vale lo que les decimos, más de $1 billón. Está en un club 8 compañías que por lo demás, y salvo Eli Lilly, son todas tecnológicas. Tesla, Apple, Alphabet. La compañía ha crecido un 22% de valor en bolsa en un solo año. Y de fondo hay algo que no es solo de esta compañía. Novo Nordisk, el fabricante de Ozempic, ha subido también en bolsa un 23% este año. Solamente las tecnológicas, solo la inteligencia artificial empata con la rentabilidad de estas compañías. Es tal el cambio que están dejando en el mercado que la comida está menguando. Y los fabricantes de comida están adaptando sus porciones a consumidores que sencillamente comen menos. Dueños de marcas como Ben & Jerry o Cornetto.
20: At Ben & Jerry's, we're always looking for ways to top your favorite flavors. Like figuring out if we can make cookie dough even cookier.
11: Están recortando sus tamaños. Los pacientes que se inyectan Mounjaro comen menos. Y los fabricantes están teniendo que menguar las porciones o meter menos grasas para adaptarse a una revolución que es médica, pero que empieza a ser también alimentaria. En Ben & Jerry's o...
21: unas patatas de McDonald's. Si me ladra, yo también me pillo
11: o
21: unas.
11: O en nombres como McDonald's, Kentucky Fried Chicken...
21: Pues me ha ladrado, con precios tan pequeños.
11: Y otras grandes multinacionales de la alimentación. Pablo Anzola, ¿qué tal? Muy buenas noches.
22: ¿Qué tal? Buenas noches, Javier.
11: Que están reduciendo porciones para adaptarse a esta nueva economía de los adelgazantes.
22: Sí, eso es. Lo hacen básicamente para no perder clientes. Es una estrategia que está ganando tanto peso ya que se ha colado en las presentaciones de resultados de marcas tan conocidas, lo decías, como KFC.
23: While refining our tender offerings by adjusting portion sizes and tailoring crispiness to consumer preferences.
22: Decía el número uno de la compañía, a la que pertenecen otras grandes firmas como Taco Bell o Pizza Hut, que ya ha encogido el tamaño de sus menús en sus 4.000 establecimientos en Estados Unidos y además que está revisando también ingredientes como el rebozado de la carne, precisamente para ajustarse a todas estas nuevas preferencias de los consumidores. Lo comentabas también, hasta el CEO de McDonald's se ha mostrado preocupado por este asunto.
24: And we're very attentive to that, and I think we are very kind of build that into kind of.
22: Decía hace unas semanas que están monitorizando de cerca todos estos medicamentos y que están trabajando ya para moldarse a las nuevas preferencias, dando protagonismo a productos más pequeños. Él ponía el ejemplo de los nuggets y también un catálogo más sano y con menos grasa. Es justo también lo que está haciendo Magnum, que ha reconocido ya que su estrategia va a enfocarse a partir de ahora en fabricar helados de mejor tamaño y también productos más sanos, por ejemplo, enfocados, decía su CEO, a la fruta o a la proteína.
11: Las aerolíneas han llegado a analizar cuánto van a ahorrar en combustible cuando sus pasajeros pesen menos. Hasta un 12% de ahorro estiman en combustible. Este es ahora mismo el paisaje de una nueva revolución médica que está a punto de vivir una segunda fase. En lugar de inyectables, vamos hacia pastillas que van a permitir ese control de peso y ese adelgazamiento. Y que han abierto una guerra de precios
2: sencilla y llanamente cruel ahora mismo, cruenta ahora mismo, porque Ozempic, Eli Lilly, Novo Nordisk, Eli Lilly están en estos momentos exactamente en eso, en una estrategia de precio. Ozempic es un tratamiento que costaba en torno a $1,000 al mes en Estados Unidos. $1,000 para quien no tiene seguro médico. $1,000 es un tratamiento para la obesidad, sí, pero es un tratamiento para ricos también. La compañía argumenta que la mayoría de sus usuarios están cubiertos por seguros médicos, que solo el 5% de los pacientes lo paga de su bolsillo. En cualquier caso, es un tratamiento caro que ha disparado efectivamente el valor en bolsa de Novo Nordisk. Eli Lilly vive exactamente lo mismo. Ha sido acusada de tener precios artificialmente bajos en Europa, lo hacía Donald Trump, y de cobrar artificialmente mucho en Estados Unidos. Hasta el punto de que ha habido guerra con la administración americana, Lilly se ha comprometido a bajar precios allí.
3: They've often cost consumers more than $1,000 per month, and some a lot more than that.
2: La presión de Donald Trump se ha servido ya, de un Donald Trump que, por cierto, se ha servido ya a sí mismo. Se ha convertido en vendedor de esta revolución médica y económica a través de una farmacia virtual, su propia web llamada, como no, Trump. Trump RX, rayos X.
3: All of these drugs will be available directly to the consumer at TrumpRx.gov. Trump, they want to use my name. Trump. It better be good. TrumpRx.gov, and I think it's turning out to be pretty amazing.
2: Va a ser increíble, como siempre. Esto es lo que Donald Trump promueve. Las compañías acaban de firmar una especie de tregua con esa administración, 3 años en los que la administración Trump se compromete a no subir aranceles a las farmacéuticas y ellas, a cambio, se comprometen a bajar precios allí durante este tiempo. Novo ha recortado precios un 50%, Lilly va a recortarlos también, insinuando que puede haber subidas aquí en Europa, según su CEO David Ricks.
3: Eli Lilly and Novo Nordisk are committing to offer Zepbound and Wegovy at most favored nations rates for American patients.
2: Bajo la presión de Donald Trump.
3: Wegovy from $1,350 a month to ultimately $250 a month.
2: Que por supuesto se ha felicitado y dado palmaditas a sí mismo.
3: They don't write about it, you know. They like to not write these things. And reduce. You think Biden could have done this? I don't think so. And reduce the monthly cost of Zepbound.
2: La jugada, como ven, es sanitaria. De fondo se está moviendo mucho, muchísimo dinero en este negocio, hasta el punto de que estos fármacos han sido los grandes invitados en galas como la de los Oscars, donde tantos actores tan delgados llevaban al presentador a preguntarse.
4: You look great. Everybody looks so great. When I look around this room, I can't help but wonder, is Ozempic right for me?
2: Sí, el fármaco es bueno también para mí. Lilly ha duplicado sus ventas de estos tratamientos en el tercer trimestre con respecto al año pasado. Duplicado con respecto al año pasado. Duplicado las ventas de Mounjaro. Las ventas de Zepbound. Y Zepbound y Mounjaro son ahora mismo ventas que reportan a esta compañía en torno a $10,000 millones por trimestre. CEO de Eli Lilly en España, Julio Geiger, ¿qué tal? ¿Cómo está? Muy buenas noches.
5: Muy bien, buenas noches.
2: Viene la revolución médica. Vienen pastillas. Primero, a España. ¿Cuándo y cuánto? ¿Cuándo van a llegar? ¿Cuánto van a costar?
5: Bueno, para que lleguen a España tienen que ser aprobadas por la EMA, que es la Agencia Regulatoria Europea, y nosotros entregamos el dossier para su revisión en diciembre del año pasado. Normalmente es un proceso que lleva entre 12 y 14 meses, con lo cual esperaríamos, si todo va bien, una aprobación positiva para fin de año o comienzos del año que viene.
2: Finales de 2026, principios de 2027.
5: Correcto.
2: ¿Esto es tan caro o esto es más barato que la solución inyectable, que Mounjaro?
5: Es más económica que la solución inyectable porque es un comprimido, entonces es más fácil de producir y porque además uno de los objetivos que tenemos es de hacerlo más asequible para los pacientes en todo el mundo.
2: ¿Eso significa más beneficio para la compañía?
5: No necesariamente, creo que significa más beneficio para los pacientes.
2: Los pacientes son pacientes cautivos. Esto es un tratamiento que a partir de aquí es crónico. El que lo toma de por vida.
5: Debería, porque es una enfermedad crónica, ¿no? Y ahí es donde empieza tal vez la parte más importante de las discusiones sobre obesidad, considerarla o no una enfermedad crónica. El estigma históricamente ha hecho que esta enfermedad sea considerada como un problema de falta de voluntad, de no esforzarse lo suficiente, de falta de disciplina para no ejercitar lo suficiente y por lo tanto comer de más, y se ha probado a través de múltiples fuentes que es un problema biológico. No para todo el mundo, es un tema solo de hacer dieta y ejercitar más, de moverse y de cerrar la boca, sino que hay un problema de biología detrás y que esa biología hace que para cierto grupo de gente la obesidad es una enfermedad que necesita ayuda de su médico y no solamente de tomar dietas y del esfuerzo.
0: El argumento es provocador. No es que el paciente sea prisionero de por vida, sino que tiene una enfermedad de por vida. ¿Este es el argumento?
5: Ese es el argumento.
0: Hay quien puede contraargumentar, bueno, y no trabajar mejor en la solución en lugar de en el tratamiento, en la prevención en lugar de en el tratamiento. ¿Ustedes están en ello?
5: Estamos trabajando en la prevención de enfermedades que siguen a las complicaciones de la obesidad, al tratar la obesidad. 100% de acuerdo en tratar de hacer todo lo posible para prevenir la enfermedad. Pero cuando la enfermedad se manifiesta, no es distinto tratar la obesidad que tratar la hipertensión arterial, o tratar la diabetes tipo 2, o tratar el alto colesterol. Y en esos casos, los tratamientos son de por vida. Y cuando los dejas de tomar, sabes lo que sucede, ¿verdad? El colesterol vuelve a subir, la hipertensión arterial vuelve a los niveles anteriores que tenía, porque lamentablemente aún no tenemos curas. Idealmente, todos trabajamos para conseguir curas. Pero es un camino complicado y bueno, y que va a requerir mucha investigación. Hoy por hoy lo podemos hacer cronificar a través de un tratamiento que puede mantener a la gente controlada en un nivel de peso apropiado para aquellos que lo necesiten, que no van a ser todos.
0: Uh-huh. Es un tratamiento caro. Le pregunto la paradoja precisamente del precio, porque es un tratamiento caro para quien tiene mucho, mucho dinero. La obesidad es una enfermedad que golpea sobre todo a quienes tienen pocos dineros, pocos recursos. De hecho, las tasas de obesidad entre población pobre son el doble que entre población rica. ¿Esto es un tratamiento de ricos para un problema de pobres?
5: No, cuando dices que es un tratamiento caro, es relativo. Yo no creo que sea necesariamente un tratamiento caro, pero tiene que ser más asequible. Y para que sea más asequible tenemos que tener conversaciones de financiación, como algunas de las que has mencionado en tu introducción. Tenemos que tratar de poner sobre la mesa el tema de obesidad como una enfermedad crónica y llegar a acuerdos de por qué estos tratamientos deben ser reembolsados en los distintos países. Y en varios de ellos hemos hecho progresos. En uno de ellos es el ejemplo de Estados Unidos, en otro es el ejemplo de Japón, recientemente hubo anuncios en Francia, y yo soy optimista de que vamos a lograr tener mayor y mayor acceso a estos medicamentos que van a permitir su asequibilidad.
0: ¿Seguridad social debería cubrirlos?
5: Eventualmente yo creo que sí, si se considera que es una enfermedad que previene 200 complicaciones, yo creo que debería estar sobre la mesa. Y es algo que nosotros estamos dispuestos a discutir.
0: ¿Qué les ha dicho Sanidad? ¿Qué les ha dicho el Ministerio?
5: Bueno, hoy por hoy nosotros estamos discutiendo el Mounjaro primero como un tratamiento que puede ayudar a los pacientes con diabetes tipo 2, que es una de las complicaciones, una de las 200 complicaciones de obesidad. Y estamos en discusiones con ellos para ver en qué condiciones podríamos tener este producto incluido en la seguridad social. Y yo soy optimista que vamos a alcanzar una solución plausible para los pacientes.
0: Ustedes insisten en que esto es un fármaco. Ustedes son conscientes de que esto también es una moda. Hay influencers recomendando este tipo de inyección. Ahora me imagino este tipo de píldora. ¿Les preocupa a ustedes que esto se esté concibiendo como una moda, una operación bikini, más que como un fármaco?
5: Siempre es un concern, es una preocupación. Y esto es un tratamiento. Idealmente no deberíamos tomar ningún tratamiento que no necesitemos. Porque todo fármaco tiene sus efectos adversos. Entonces, ¿cuál es la ventaja de utilizar algo que no necesita solo por unos pocos kilos? Ese no es el posicionamiento de los productos. Estos tratamientos tienen que ser recetados por un médico y no por un influencer. Entonces, no nos parece que ese sea el camino. Creo que influencers, social media, pueden ayudar mucho en términos de diseminar que la obesidad es una enfermedad y que en algunos casos esa enfermedad va a necesitar ayuda de un médico y recomendar a la gente que la padece que vea a su médico para que decida cuál es el mejor curso de acción, siendo una dieta tal vez muy, muy buena para muchos, siendo cambio de hábitos y ser menos sedentario para otros, y siendo situaciones más complejas que sí requieren la utilización de medicamentos. Pero definitivamente no una moda, definitivamente no es un producto para bajar 2 o 3 kilos, es un producto para salvar vidas. De hecho, si puedo, los casos de obesidad mórbida, la disminución en la expectativa de vida de esos pacientes es de hasta 13 años. Entonces, en España tenemos 83 años en promedio de expectativa de vida. Un paciente que ha sido obeso mórbido durante la mayor parte de su vida tiene un riesgo de no vivir más de 70.
0: Con toda esta situación, ustedes ahora mismo tienen un gran, grandísimo negocio. Esto son 10.000 millones de su facturación trimestral. Esto es casi la mitad de lo que ustedes venden. Este es el nuevo huevo de oro, la nueva gallina de los huevos de oro para las farmas.
5: No es huevos de oro, son tratamientos que consideramos que tienen el impacto suficiente para tratar una enfermedad que hasta ahora no podía ser tratada. El tratamiento anterior a estos tratamientos de incretinas semanales inyectables era un tratamiento inyectable diario. Conseguía una reducción de peso del 5%. Con estos tratamientos estamos consiguiendo hasta más del 20%. Uh-huh. Y aún con el 20%, no logras que la población que es realmente obesa alcance estándares saludables.
0: Pero esto les ha disparado a ustedes, permítame que le pregunte por el precio de la acción, hasta niveles de burbuja. Están subiendo a ritmos del 22-25% cotizaciones cada año. Solo la inteligencia artificial está creciendo a estos ritmos. Hay una cierta burbuja en esta economía adelgazante.
5: La evaluación de las compañías farmacéuticas está fundamentada en su pipeline, en los productos que puede lanzar a futuro, además del portafolio que tiene. Y creo que ese es el gran valor que tienen.

0: compañías. En el caso de Lilly, creo que tenemos el pipeline más potente que hemos tenido en nuestros 150 años de vida. Tenemos más de 80 productos que están en fase de revisión regulatoria o de estudios clínicos que se llaman en humanos, fase 1, fase 2 o fase 3. Eso es lo que define el valor de una compañía. Y algunas compañías tienen una valuación superior basadas en el múltiplo que puede tener versus la media de la industria. Y es reflejado por el valor de ese pipeline y el valor de ese portafolio. Con lo cual, la evaluación de Lilly creo que está bien sustentada. Cotiza en bolsa y sí, es verdad, tiene un premium. ¿Es esto una burbuja? Los analistas de Wall Street y de las compañías dicen que no es una burbuja. Lo que dicen es que refleja el valor que hoy tiene la compañía. Puede haber disrupciones en el mercado que hagan que haya productos superadores y eso haga que el valor de una acción pueda subir o bajar. Pero hoy por hoy ellos son los expertos, entonces deberíamos confiar en ellos.
1: Pues CEO de Eli Lilly aquí en España, Julio Geiger, gracias por estar aquí en Hora 25 de los Negocios. Del fútbol no le pregunto.
0: Muchísimas gracias.
1: De España-Argentina no le digo con quién va.
0: Muy feliz de que la final sea número uno. Muy feliz que la final sea España-Argentina. Número dos, muy feliz que Argentina no esté jugando el sábado por el tercer puesto y que gane el mejor.
1: Hoy Eli Lilly en la mesa de los negocios. Announcement from Eli Lilly this morning. Their popular obesity drug Zepbound will now be available for purchase on their direct. Hoy revolución médica y económica a punto de vivir una segunda fase. Ahora en pastillas.
2: 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We're going to hit him very hard tonight.
1: We're going to hit him very hard tomorrow night. En los mercados, el ataque de Estados Unidos y la promesa de Donald Trump sigue pasando factura a las bolsas. Hoy en negativo Wall Street y aquí en casa Javier Díaz. ¿Qué tal? Muy buenas noches.
3: Muy buenas noches.
1: ¿Qué han hecho nuestros mercados?
3: Pues cierran los mercados con ligeros movimientos, casi en plano al cierre. La bolsa francesa sube poco menos de medio punto en Reino Unido. Estados Unidos baja, como dices, y el IBEX cierra en plano también. En el índice español, las que más suben hoy son Grifols y Repsol, que superan por poco el 1% de subida, y las caídas las protagoniza Solar y ACS. En cuanto al petróleo, cuarto día consecutivo de subidas en el precio del barril de Brent, cotiza hasta ahora en los $85 el barril, es un 12% más caro que hace solo una semana.
1: Hoy el protagonista en los mercados ha sido Digi. Hoy ha salido a cotizar a bolsa, ha caído un 8% en su día de estreno, pero
4: la salida a bolsa es un paso muy natural dentro del plan de negocio que tenemos en España. Reforzada ahora por la inversión de un grupo importante de inversores.
1: Pero la compañía defiende esa mirada a largo plazo. Así cerramos hoy, día de revolución médica y económica, Hora 25 de los Negocios.
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0: mover la resiliencia democrática en Europa. Uh-huh. Eso es lo que dicen, ¿no? Y argumentan que en Europa nos hemos ido alejando de los valores tradicionales de nuestra civilización compartida y que estamos debilitando nuestra democracia porque estamos cediendo poder a organizaciones supranacionales, tecnocráticas, que no responden a la soberanía popular, y porque también dicen ellos que estamos ejerciendo una censura sobre la libre expresión de las personas y de los ciudadanos que tienen idea de ultraderecha. Esto es el argumento oficial.
1: Por la libertad y por la democracia, digamos.
0: Eso es, eso es. Ahora, ¿cuál es el objetivo real? El objetivo real es, obviamente, contribuir al arraigo de movimientos y de fuerzas que puedan ser afines al pensamiento trumpista aquí en Europa. Y si me permites, añadiré, además del análisis, también un comentario.
1: Claro.
0: Me parece un ejercicio de hipocresía extraordinario, ¿no? Uh-huh. Realmente un rostro de hormigón armado desde una administración como la trumpista, sostener que quieren actuar para apoyar la resiliencia democrática en Europa cuando el presidente es el responsable de un asalto físico contra las instituciones de aquel país.
1: El asalto al Capitolio.
0: El asalto al Capitolio de 2001, cuando no reconoció, sin tener ninguna prueba, ser un resultado de las elecciones, y cuando yo creo que esta misma noche, que se va a dirigir a la sociedad estadounidense con un discurso, creo que va a salir con un argumentario que va a ser una operación de profunda erosión de la democracia. Con lo cual, es una hipocresía extraordinaria que desde Estados Unidos presenten todo este programa con este envoltorio de defensa de la democracia.
1: Ahora seguimos con este plan para efectivamente financiar a organizaciones, pero has citado el discurso que dará sobre las 3 hora española. ¿Qué esperas de este discurso? Porque dices, yo creo que va a ser incendiario.
0: Sí.
1: ¿Qué sospechas?
0: Yo creo que tratará de ir construyendo un argumentario para debilitar la pulcritud del proceso electoral de las elecciones de midterms que están previstas para noviembre.
1: Pero el gobierno es suyo.
0: El gobierno es suyo, pero el sistema electoral es muy sólido. La democracia estadounidense, aunque haya sufrido importantes andanadas en los últimos compases, es una democracia con gran historia, con contrapesos, con instituciones, y las elecciones en concreto no están bajo el control directo del Poder Ejecutivo Federal, ¿no? Están los estados, etcétera,
1: claro,
0: etcétera.
1: Es muy descentralizado Estados Unidos.
0: Efectivamente, efectivamente. Y entonces yo creo que aquí este discurso va a ser un intento de construir un argumentario para proceder a meter mano en este sistema. Veremos qué dice. Naturalmente, yo no dispongo del texto, pero todo lo que
1: no te ha llamado Trump para consensuar.
0: pero lo que he ido entendiendo a lo largo de las últimas horas es que irá por ahí, es preocupante.
1: Pues veremos, lo analizaremos, este preocupante a priori mensaje que va a dar Trump. Quien ya está preocupado es Alemania, por lo que decíamos, porque tiene elecciones regionales en septiembre, y tú decías, es que está regando con dinero organizaciones afines a Alternativa para Alemania.
0: Efectivamente, están muy preocupados, y por ello el canciller alemán se refirió a este asunto ayer con un tono muy serio. Tienen, como bien dices, elecciones regionales en septiembre en Sajonia-Anhalt, en Mecklenburgo-Pomerania y en Berlín, en el oriente del país, en donde Alternativa para Alemania es especialmente fuerte. Hay que tener en cuenta que en todo el país ya es la formación con la mayor intención de voto. Esto ya asusta.
1: ¿Directa o incluso con cocina?
0: Con cocina. Entonces sale alrededor de un 28%.
1: Es una barbaridad.
0: A nivel nacional, la media de los sondeos publicados en los últimos días y semanas. Para hacerse una idea, la CDU está en el 22% y los socialdemócratas alrededor del 12%.
1: Entonces, es decir, uno de cada 4 alemanes votando extrema derecha, insistimos, en Alemania.
0: En Alemania, exactamente. Entonces, el escenario es preocupante. Por ello, desde luego, Merz, que además tiene una posición de debilidad personal bastante acentuada, está extraordinariamente alerta por este programa que plantea una amenaza bastante considerable, sobre todo si se tiene en cuenta que Estados Unidos, bajo Trump, ya ha maniobrado para interferir en ese país.
1: Pero esto en teoría es ilegal, ¿no? Es decir, un partido, un país externo no puede financiar un partido de otro territorio, en este caso de Alemania.
0: Claro, ahí intervienen las legislaciones de cada país porque cada uno tiene la suya. El problema es que, aunque la legislación local sea el caso de Alemania, de Francia, de Italia o de España, porque este programa es abierto, no tiene...
1: Aquí también podría pasar,
0: sí,
1: ¿eh?
0: Sí, no tiene límites territoriales a priori, ¿no? Es un programa en el cual quien lo desea pueda presentar una solicitud que será examinada por el Departamento de Estado, que luego repartirá el dinero a disposición. Lo que quiero decir es que incluso si las legislaciones nacionales impiden y por lo tanto podrían intervenir para bloquear este flujo de dinero, hay claramente vías, ¿no?, para sortear incluso mecanismos de prohibición de interferencia política directa.
1: Ajá.
0: Que es, evidentemente, el apoyo a organizaciones del ámbito de las sociedades civiles, etcétera. Y es un terreno muy complicado de gestionar. Y te hago un ejemplo que creo que es ilustrativo.
1: Vale.
0: En el este de Europa, sí, empezando por Rusia, pasando por Hungría, y también en países latinoamericanos, en los últimos años se han ido aprobando leyes conocidas como las leyes de agentes extranjeros.
1: Vale.
0: Que básicamente han sido mecanismos para amordazar la sociedad civil, utilizando como herramienta la idea de que si organizaciones de la sociedad civil recibían dinero del exterior y en concreto de Occidente, pues ya eran agentes extranjeros y por lo tanto venían estranguladas. Entonces, esa reacción fue una manera de debilitar o destruir el pluralismo de esas sociedades. Claro, en las nuestras no queremos llegar ahí.
1: No
0: podemos llegar ahí. Entonces, se nos viene un desafío importante porque evidentemente no queremos interferencia política. Entonces, tal vez en algunos países ya haya o se pueden elaborar legislaciones que impidan que un partido reciba directamente dinero desde Estados Unidos, pero Estados Unidos puede ofrecer este dinero a, pues, think tanks, organizaciones no gubernamentales, etcétera, que, ¿no?, alimenten ciertas ideas, ciertos discursos que vienen bien a aquellos partidos. Y bloquear esto es muy difícil si quieres preservar la salud democrática de tu sociedad.
1: Si esto no se frena, ¿tú ves plausible una Europa donde el movimiento MAGA empiece a arraigar?
0: Bueno, este es el gran interrogante que tenemos por delante. Esa es la intención de los trumpistas, es su objetivo. No obstante, creo que debemos observar que de momento, por lo menos, el tiro les está saliendo por la culata.
1: ¿Sí?
0: Sí, porque ¿qué vemos en Europa? Vemos un fuerte auge de fuerzas nacionalpopulistas. Pero esto creo que no nos debe desorientar, porque es un auge que no es directamente positivo para el trumpismo. ¿Por qué? Porque el trumpismo está siendo tan, tan extremo y además tan agresivo,
1: sí,
0: con Europa, que ha forzado un alejamiento de estos movimientos nacionalpopulistas europeos del trumpismo. Esto es una consecuencia en cierta medida inevitable, porque los nacionalistas, en el fondo, nunca van a poder llegarse bien, aunque tengan cierta coherencia ideológica en algunos aspectos, en una visión retrógrada de la sociedad o en una visión migratoria absolutamente restrictiva, etcétera. Aunque tengan esos comunes denominadores, obviamente el interés nacional es de por sí un elemento que conduce al choque y la fricción. Y Trump, con su actitud agresiva, abusiva, absolutamente matonil, ha espoleado el alejamiento de las fuerzas de ultraderecha europeas de su proyecto, porque esas fuerzas se dan perfectamente cuenta que el trumpismo es incomestible en Europa. Básicamente, el rechazo es total, ¿no?
1: Es decir, ¿este dinero es para plantar semillas de una extrema derecha más alineada con el trumpismo?
0: Claro, yo creo que es parte de una estrategia que pretende mantener vivo, eficaz y productivo el lazo entre el movimiento de derecha extrema estadounidense y lo que hay en Europa. De momento no les está saliendo bien, por los motivos que he tratado de explicar antes, y este programa es una palanca para tratar de conseguir ese objetivo estratégico que de momento no está funcionando. Parece una paradoja, porque la ultraderecha va muy bien en Europa, pero realmente es una ultraderecha. Lo hemos visto hasta con Meloni,
1: sí,
0: que durante bastante tiempo ha tratado de ser muy afín, muy cercana al trumpismo. no le ha quedado más remedio que tener que alejarse, porque el abuso procedente de Washington era intolerable y se daba cuenta que no podía sostener ni un minuto más una posición de cercanía. Y en Francia es interesante notar que el lepenismo desde muy pronto ha estado muy tibio, muy frío y bastante distante del trumpismo. Y este fenómeno se está replicando y desde Washington quieren intentar mejorar. No es el único objetivo de todo esto, pero es uno.
1: ¿Cuál es el otro?
0: Pues el otro es sustancialmente reventar la Unión Europea.
1: Esto salía en su documento de estrategia de seguridad nacional.
0: Efectivamente. Efectivamente estaba declarado de forma explícita en ese documento publicado a finales de 2025 y allí se sostenía que Estados Unidos proyectaba cultivar la resistencia a la Unión Europea. Uh-huh. El argumentario siempre es que la Unión Europea es una entidad supranacional, carente de verdadera legitimación democrática, que además es una maquinaria burocrática que entorpece el libre emprendimiento, etcétera, una sarta de argumentos que se sostienen muy poco o nada. La realidad, de nuevo, ¿cuál es? Es otra. La realidad es que la Unión Europea es claramente el principal actor que puede poner coto a los desmanes de cierto tecnocapitalismo abusivo que, en passant, es sostenedor del trumpismo. Uh-huh. Y entonces el trumpismo quiere impedir que la Unión Europea, en este aspecto, así como en otros, pueda representar un freno a aquel proyecto y que pueda representar además una alternativa, un polo coagulador de una propuesta de mundo diferente. Y nosotros, con todas las dificultades que tenemos, somos los que estamos mejor posicionados, porque no dejamos de ser 450 millones de personas, sociedades relativamente prósperas, democráticas, ya con mecanismos de cooperación. Y si uno mira el panorama mundial, ¿quién puede tener una opción? Pues somos nosotros, ¿no? Y entonces hay una voluntad de reventarnos. ¿Y cuál es el mecanismo más inteligente para conseguirlo? Pues es alimentar dentro del seno de nuestras sociedades fuerzas que son contrarias al proyecto de integración y al avance de la integración, que es el mecanismo indispensable para que la UE pueda hacer esas cosas.
1: Me decías antes, Meloni ya no es tan próxima a Trump, la extrema derecha de Le Pen nunca lo ha sido. Una vez caído Orbán, ¿no le queda ningún aliado para conseguir ese objetivo a Trump en Europa ahora mismo?
0: Está en dificultad. Orbán era muy importante. Era muy importante porque, pese a que Hungría no es un país de gran peso, ni demográfico, ni económico, ni territorial, sin embargo, Orbán a lo largo de muchos años había sido un operador político muy hábil y era alguien que ofrecía mucho a sus socios, uh-huh, tanto el trumpismo como, por supuesto, Rusia. Y es una pérdida de peso. Por lo tanto, sí, yo creo que el trumpismo está ahora mismo en dificultad en Europa porque no tiene grandes apoyos. Y creo que en parte tomar esta iniciativa ahora habrá que ver cómo se desarrolla, con cuánta fuerza, qué capacidad de penetración tendrá. Pero es en parte una respuesta a esta pérdida de apoyos, ¿no?
1: Europa, me decías, tiene potencial para ejercer de alternativa a este modelo de la extrema derecha de Donald Trump. ¿Está ejerciendo como debería ejercer? ¿Tiene más potencialidad de la que está enseñando en esta legislatura?
0: Sí, tiene muchísima más. Y no estamos haciendo todo lo que se puede por múltiples motivos. En parte porque hemos sufrido el freno de estas fuerzas, uh-huh, por lo menos hasta que Orbán estuvo allí con sus famosos vetos que muchas veces han ralentizado, han obligado a buscar rutas alternativas. Pero muchas otras veces no por nacionalismo espantoso, sino por pequeños intereses nacionales. Y uh-huh, lo hemos visto, por ejemplo, con las fricciones que hubo entre Francia y Alemania para desarrollar un avión de combate de nueva generación europeo que nos ayude a tener una alternativa gracias a la cual no tengamos que depender de Lockheed Martin de Estados Unidos, uh-huh, vamos, de la industria de los F-35 y de sus sucesores. Con lo cual, son solo algunos ejemplos, ¿no?, sobre dificultades que hemos tenido que nos han impedido avanzar como habría sido posible con una mayor armonía y convergencia política. No obstante, creo que no hay que ser catastrofista, no hay motivo para serlo, se han conseguido grandes cosas y una de ellas, que me parece bastante notable, es la manera en la que los europeos han logrado sobreponerse a la espantada de Estados Unidos en el apoyo a Ucrania.
1: Sí.
0: Han conseguido cerrar filas, proporcionar apoyo, sobre todo financiero, pero no solo, a Ucrania, y Ucrania, por sus propios méritos, ha conseguido mejorar incluso su defensa frente a la agresión de Rusia desde que Estados Unidos ha retirado la ayuda que Biden proporcionaba y Trump no. Trump ahora solo vende cosas y, claro, es distinto, ¿no?
1: Pero esto no puede ser contraproducente, porque efectivamente Alemania está invirtiendo muchísimo en defensa, Francia lo está haciendo, pero ambos países han dicho la contrapartida es que hay que recortar de otros presupuestos, políticas sociales. No puede ser que ahí se aproveche la extrema derecha del malestar que generen estos recortes que tendrán que llegar sí o sí.
0: Sí, ese es un reto enorme. Yo creo que todos los líderes del continente son conscientes de ellos y si las políticas para dotarse de una capacidad de defensa propia para superar la dependencia que los europeos tenemos de Estados Unidos en este sector, así como en el tecnológico, comportara de llevara a unos recortes sociales significativos, sería un desastre. Sería un desastre. Entonces, esto hay que cuidarlo y hay que evidentemente conseguir hacerlo uno sin que se produzca lo otro.
1: Ya.
0: Y esto pasa por muchas vías, entre ellas, a mi juicio, por emisiones de deuda conjunta que permitan financiar lo que es necesario hacer para que los europeos podamos defender nuestro modelo, dentro de lo cual también está la cohesión social, está nuestra interpretación de la democracia, de las libertades, no aquella retrógrada que nos viene de allá, no esa democracia erosionada que plantean ellos, no ese modelo brutal y sin atención a la cohesión social. Nuestro modelo lo debemos defender nosotros. Si no somos capaces de defenderlo, entonces podremos tener un problema en el futuro. Esto tiene un coste. Durante mucho tiempo no hemos invertido como para ser autónomos en defensa. Ahora toca hacer ese esfuerzo, pero hay que conseguir hacerlo sin tocar la dimensión social.
1: Claro, estamos hablando de la injerencia de Estados Unidos, una injerencia que se hace a cara descubierta.
2: Queremos aliados que se puedan defender para que ningún adversario tenga la tentación de poner a prueba nuestra fuerza colectiva. Por eso no queremos que nuestros aliados se vean encadenados a la culpa y la vergüenza. Queremos aliados que estén orgullosos de su cultura.
1: Esto es G-Day Benz en la conferencia de Múnich, pero es que después tenemos otras potencias que también están intentando esta injerencia. Hablamos de Rusia, hablamos de China. Y podemos empezar por la primera, por la de Putin, porque la Unión Europea, el Reino Unido han sancionado a oficiales de la inteligencia militar, a hackers, a empresas rusas, por haber ejecutado una campaña de ciberespionaje que intentaba precisamente socavar a gobiernos europeos.
0: Eso es.
1: Es decir, hay una guerra que no estamos viendo, que es una guerra de inteligencia, una guerra soterrada tecnológica, para debilitarnos.
0: Eso es. Estamos en medio de una pinza, ¿no? Hemos conversado acerca de los intentos estadounidenses de interferir en el fondo en nuestra vida democrática, condicionarla, manipularla. Y desde el otro lado, desde Rusia, tenemos intentos también serios, graves y problemáticos que se conducen y se desarrollan y se despliegan de otra manera. Has mencionado este episodio serio, hace pocos días conocido, que ha derivado en algunas sanciones y que en sustancia es la exposición pública de toda una campaña de acción de ataque en el dominio ciber. Tanto en el sentido de espionaje, que bueno, pues eso lo hacen todos, ¿no? Lo hacen todos los estados, pero también con acciones que son claramente, en cambio, de sabotaje, ¿no? Porque, por ejemplo, dentro de lo que ha aflorado, había acciones para tener como objetivos infraestructuras públicas, en el caso de Polonia, por ejemplo, centrales energéticas, sistemas de calefacción, etcétera, que evidentemente es parte de un plan mucho más amplio que hemos ido viendo y entendiendo el contorno, el perfil que procede de Rusia y que pretende agitarnos, alborotarnos, ¿no? Para condicionar la conformación de nuestra voluntad democrática.
1: Claro, esto me liga con lo que decíamos antes. Cuando España dice, yo invierto en seguridad, que no es lo mismo que invertir en armas, entiendo que también hay que gastar muchísimo dinero en protegernos de estas injerencias cibernéticas.
0: Por supuesto, porque hoy el dominio tecnológico es un dominio fundamental de la seguridad de los países y, por lo tanto, como decíamos antes, de la protección del modelo de vida común de los países. Es conocido la tierra, el mar, el aire, el espacio, pero el ciber y la tecnología que está subyacente a todo, cada vez más desarrollada, cada vez más asombrosa, genera nuevas posibilidades, ¿no? Nuevas posibilidades de dañar a los demás, con lo cual debemos defendernos. Por lo tanto, claro que sí, tienes toda la razón, que dentro del esfuerzo para dotarnos de una capacidad de defensa, tiene que estar también un esfuerzo en el orden de la ciberdefensa y de capacidad tecnológica que nos permitan evitar, digamos, ataques que no vienen por misiles, no vienen por tanques y que pueden ser muy peligrosos. Máxime cuando asistimos hoy al desarrollo de plataformas de inteligencia artificial cada vez más sofisticadas, cuyas capacidades reales yo desconozco, pero observo que algunas de ellas parecen tener cualidades como para hallar debilidades en los sistemas. En concreto, modelos de Anthropic han generado un cierto grado de alerta.
1: Este es un modelo de Estados Unidos que de momento solo se usa con fines militares, digamos, ¿no? O internos, por lo menos.
0: Sí, exacto. Es un modelo de una empresa estadounidense que se ha, digamos, dado cuenta ella misma de las capacidades extremas que tienen estos modelos para encontrar, digamos, agujeros en los sistemas.
1: Por ejemplo, bancos podrían entrar.
0: Por ejemplo, podría hacer potencialmente caer el sistema financiero, los sistemas de pago, y podemos imaginarnos qué tipo de colapso genera esto en las sociedades modernas, ¿no? Y entonces, pues esto ha generado una alerta. La administración Trump ha decidido que este modelo no debía ser puesto a disposición de extranjeros, etcétera, etcétera. Yo desconozco cuál es el potencial de ese modelo en concreto, si es verdad que lo es tanto, pero observo que en esta fase de evolución la atención que debemos prestar al potencial riesgo que nos deriva de las capacidades tecnológicas es enorme y tenemos que defendernos. Y tenemos que saber que Rusia lleva muchos años empleando estos medios mientras usa los militares contra Ucrania, igual que lo hizo antes contra Georgia, usa medios digitales, redes sociales, inteligencia artificial, para golpearnos de distinta manera, para manipular la forma de pensar de nuestras sociedades, para generar alboroto, para sembrar discordia.
1: Nos queda poco tiempo, pero claro, sí quería hacer una pincelada de China. Sí. Nos queda un minutito, pero China, ese país que decíamos, cuidado con los Huawei, cuidado con el espionaje, cuidado con los productos, pero que estamos yendo a buscar, que cada vez colabora más con Europa. ¿En qué punto está China?
0: Yo creo que hay que reconocer que China está en un punto diferente con respecto a Estados Unidos y Rusia. Desde luego, a diferencia de Rusia, no está, digamos, tratando de alborotar nuestras sociedades con esas acciones de sabotaje, con corte de cables submarinos, con acciones contra infraestructuras civiles, como comentábamos antes. China no está ahí. Ahora, sería una ingenuidad enorme pensar que China no tiene un interés y que no está actuando para proyectar influencia dentro de Europa, con distintos objetivos. Pero el fundamental es un deseo de evitar que, bueno, pues que nos convirtamos en una entidad realmente muy integrada y, por lo tanto, muy competitiva. Sí quieren que la Unión Europea sea un polo, porque esto les ayuda a su juicio a tener un espacio de oxigenación en un mundo en donde están afrontando pues una competición difícil con Estados Unidos. Pero tampoco quieren que seamos muy exitosos. Y hacen muchas cosas. Por ejemplo, invierten mucho en un país como Hungría, que es significativo, una voluntad de evitar que nos podemos integrar mucho. Y también hacen algunas campañas de de manipulación en redes.
1: Pues qué difícil la geopolítica. Quieres amigos, quieres que le vaya bien a los amigos, pero tampoco que no les vayan demasiado. Muy complicado todo. Andrea Ricci, gracias por explicarlo tan fácil.
0: Muchas gracias a ti.
1: Hasta luego. Hasta ahora luego. Faltan 4 minutos para las 10, para las 9 en Canarias.
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14: ¡No van a caer!
13: ¡No miréis abajo!
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13: ¡No vas a tirar a todos!
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1: Son las 10, las 9 en Canarias.
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1: La historia de la amnistía es un poco la de Dumbo. Es la historia de una ley denostada, ridiculizada por todos, hasta que esos mismos que la rechazaban descubren su potencial, descubren... porque se pueden beneficiar de él. Es el caso del gobierno, que a juzgar por la reacción de hoy parece que lleve toda la vida, toda, defendiendo con convicción esta norma.
17: Siempre dijimos desde el gobierno lo que hoy afirma rotunda y literalmente el Tribunal Europeo. La amnistía es un instrumento adecuado para apaciguar un conflicto político o social. La amnistía pretende reducir las tensiones institucionales y políticas generadas por el proceso de independencia de Cataluña y facilitar un escenario de reconciliación.
1: Pero es que, claro, hubo un presidente, un tal Pedro Sánchez, y una vicepresidenta, una tal Carmen Calvo, que decían cosas como esta.
18: El independentismo lo que pide, y lo saben ustedes, y lo saben los telespectadores, es la amnistía. Algo que, desde luego, este gobierno no va a aceptar y que, desde luego, no entra en la legislación ni en la Constitución española.
19: Cuando usted habla de que planteemos la amnistía... La única respuesta posible es que eso no es planteable en un Estado constitucional democrático porque sería suprimir literalmente uno de los tres poderes del Estado, que es el judicial.
1: Claro, esto también vale para los independentistas, que decían, cuando el sí gane en el referéndum, nosotros no vamos a obedecer más la legislación española. Y hoy están pidiendo a los jueces españoles que apliquen una ley aprobada por el Parlamento español. Y después está el PP, que hombre, que no es que diga ahora, me encanta la amnistía, pero sí que ha reaccionado a la sentencia de Europa afirmando que la respeta profundamente. Y aquí, siguiendo su lógica, esto es como decir que respeta profundamente casi casi un golpe de Estado.
11: Esta tarde, el Congreso de los Diputados se ha convertido en una cámara triste, en una cámara decadente. Es la sesión más triste y más decadente de aquella tarde del 23 de febrero de 1981.
12: Y nos han colado una dictadura. Nos la han colado por la puerta de atrás y estamos al comienzo de ella.
1: Sea como sea, lo cierto es que los populares llevan tiempo aplicando la amnistía a Junts, por lo menos la amnistía política. Porque claro, negociar con Junts es negociar con Puigdemont. Y a Puigdemont le han llamado golpista, fugado, le han acusado de avalar o alentar incluso acciones terroristas, de robar dinero de todos, y a pesar de todo, el espacio que él lidera se ha convertido en un interlocutor válido para ellos. Es decir, o han amnistiado políticamente a Puigdemont o el PP está dispuesto a llegar a pactos con golpistas. Y al final todas estas idas y venidas lo que demuestran es lo excepcional de la amnistía. Se trata de una ley que no satisfacía a nadie, pero que ha acabado siendo útil para todos. Eso sí, para redondear el cuento, quizás hubiera faltado una amnistía contra el delito de hemeroteca. Hoy vamos a comentar esta y otras cuestiones con Lola García. ¿Qué tal? Buenas noches, buenas noches.
20: Hola, buenas noches.
1: Fernando Garea, ¿cómo estás?
21: Hola, buenas noches.
1: Y María Eugenia Rodríguez Palop, buenas noches.
22: Muy buenas noches.
1: Son las 10 y 3, las 9 y 3 en Canarias. Vamos con todo. Y antes de abordar la amnistía, antes de analizar todo esto en profundidad, de escuchar a los protagonistas, déjame saludar a Alfonso Gea. Alfonso, ¿qué tal? Buenas noches.
23: ¿Qué tal? Buenas noches. ¿Cómo estamos?
1: Porque han detenido al presunto autor del incendio de Loyozuela, en la Sierra de Madrid, donde está desplegada ya la UME, donde hay varios vecinos en la zona desalojados por este avance de las llamas. Alfonso.
23: Así es, la Guardia Civil de Madrid ha detenido a un hombre como presunto responsable de este incendio que comenzaba a las 4 de la tarde en lo que se conoce como la Sierra Norte de la región madrileña. Pablo, son las estribaciones, en definitiva, del sistema central. Sí. Se le ha detenido como presunto responsable de este incendio. No estamos hablando de una persona que estuviera en su finca realizando labores agrícolas, ni mucho menos. Es un varón con antecedentes penales y al que los agentes de la Benemérita le han intervenido dispositivos para hacer llama. Lo ha confirmado Francisco Martín, que es el delegado del gobierno en Madrid.
24: Una persona que estaba huyendo y tras un aviso por parte de los vecinos, la Guardia Civil ha dado con él, le ha capturado y en estos momentos ya está detenido. Una persona ya con antecedentes por alguna situación de esta naturaleza en otras partes de España. Todo cuadra, además de por el material con el que se le ha encontrado en la mochila que llevaba y por la reacción que ha tenido de que ha sido esta persona quien ha podido con toda seguridad arrancar este desastre.
23: Ya se encuentra esta persona en el cuartelillo, en los calabozos de la Guardia Civil de la zona. Ha llegado la noche, los medios aéreos ya se están retirando y ahora es el momento de ataque por tierra. Se está perimetrando todo el incendio para así poder controlarlo en las próximas horas. Vertebral, tú lo decías, va a ser la entrada en escena de la unidad militar de emergencia que ha trasladado hasta aquí maquinaria pesada para abrir pasillos sin masa verde que actúen como una parada de las llamas, como un obstáculo para que las llamas avancen. Seguimos en situación de alerta 2, ha bajado algo la fuerza del viento y los niveles de humedad con la llegada de la noche se están incrementando con rapidez. Va a ser una noche, una madrugada decisiva para contener este incendio forestal.
1: Pues lo vamos a seguir, Alfonso G. A cualquier novedad ya lo sabes.
23: Venga, hasta luego.
1: Hasta ahora. También vamos a estar pendientes de Cincovillas en Zaragoza porque el incendio sigue avanzando. Ha quemado ya, atención, 7.600 hectáreas. De hecho, acaban de desalojar el pueblo de Petilla y ahora mismo hay 6 carreteras cortadas en la zona. Ana Martínez, última hora. Buenas noches.
25: Buenas noches. La comunidad vecina de Navarra ha desalojado este municipio y así llevan 6, porque eran 5 los de Cincovillas que se desalojaban durante estos 2 días. Además, varios municipios del norte están también en preaviso. Las condiciones del viento han sido irregulares, hay temperaturas altas, la humedad es baja. Esto ha dificultado el poder controlar este incendio que ya ha alcanzado, como decías, 7.600 hectáreas. Principalmente es masa forestal, aunque también ha llegado algún núcleo núcleo de población, como por ejemplo Asín. Estaban preocupados en el término de un castillo. Según las últimas declaraciones del consejero Roberto Bermúdez de Castro, parece que no ha entrado el fuego en el municipio, aunque hemos estado con los vecinos en el pabellón polideportivo donde están alojados y veían con mucha preocupación los vídeos que les llegaban por WhatsApp. Ahora mismo, en este momento, hay 6 carreteras cortadas aquí en la comarca de Cinco Villas. Aquí estaremos pendientes de todas las novedades, porque mañana el presidente Azcón vuelve a desplazarse hasta el puesto de mando avanzado en Farasdués. Aquí se encontrará con la vicepresidenta de Transición Ecológica y conocerán de primera mano toda la evolución, y nosotros estaremos aquí desde Cadena Ser Cinco Villas para contarlo.
1: Pues lo vamos a contar, cualquier novedad, lo mismo que le he dicho a Ojea, Ana. Pues aquí tienes los micrófonos de Hora 25.
25: Aquí estaremos.
1: Venga, hasta ahora. Pues ahora sí que sí, 17:07 en Canarias. Europa avala la amnistía y marca el camino de los tribunales. Y es que el Tribunal de Justicia de la Unión Europea sostiene que la norma contribuyó a la reconciliación de Cataluña y da la razón a los impulsores de esta ley en algunas cuestiones que son clave para el futuro de Puigdemont, para el futuro de Junqueras. Corresponsal en Bruselas, Enrique García Pozo, buenas noches.
0: ¿Qué tal, Pablo? Buenas noches.
1: Enrique, entre otras cosas, la sentencia subraya que el procés no perjudicó los intereses económicos de la Unión Europea y, claro, esto es clave para poder amnistiar a los líderes independentistas del delito de malversación.
0: El Tribunal de Justicia de la Unión Europea avala la ley de amnistía, confirma, por tanto, su pleno encaje con el derecho comunitario. Los magistrados consideran que la norma no pone en riesgo los derechos financieros de la Unión y que aplicar la amnistía a los CDR no contraviene la directiva sobre terrorismo. Son las dos sentencias con las que los jueces de Luxemburgo responden a las dos cuestiones que les había trasladado el Tribunal de Cuentas y la Audiencia Nacional. El alto tribunal avala además el espíritu de la norma.
2: Para reducir tensiones institucionales y políticas y facilitar un escenario de reconciliación, establece la extensión de la responsabilidad penal de cualquier persona.
0: Es el presidente del tribunal que habla de una herramienta de normalización institucional. En la sentencia leemos que la norma busca reducir tensiones institucionales y políticas y facilitar un escenario de reconciliación. El TJUE resuelve, por tanto, las dudas planteadas por la justicia española sobre seguridad jurídica, sobre igualdad de los españoles ante la ley, sobre su encaje jurídico en el derecho comunitario. Los jueces entienden que la norma es compatible con el principio de cooperación leal o la garantía de la tutela judicial efectiva.
1: Que aquí alguien puede pensar, venga, pues ya está, todos amnistiados, se acabó el debate, y no, todavía hay que esperar para que la amnistía sea efectiva. Pedro Jiménez, buenas noches.
3: Hola, Pablo.
1: Aquí en el caso de Puigdemont y Junqueras, la clave es que tras el pronunciamiento de Europa, el Constitucional dictamine y que después el Supremo aplique o no la amnistía. Lo mismo pasa con el Tribunal de Cuentas, en el caso, por ejemplo, de Artur Mas. La pregunta, Pedro, es, tras este pronunciamiento de Europa, ¿qué margen hay para que no lo hagan, para que no amnistíen a los líderes del procés?
3: El Supremo mantiene la orden de busca y captura nacional contra Carles Puigdemont y sigue vigente la inhabilitación de Oriol Junqueras hasta 2031. Esta sentencia no va a provocar cambios. El entorno del expresidente fugado no se plantea instar al Supremo a que levante la medida cautelar y pueda volver a España. Y el Supremo tampoco ve cambios a corto plazo. La clave, nos dicen, está en la sentencia que dicte después del verano el Tribunal Constitucional. Si corrige o no la interpretación que ellos hicieron del delito de malversación. Consideraron que no era amnistiable, no solo por afectar a los dineros europeos, un argumento que ha rechazado de plano el TJUE, sino también porque supuso un enriquecimiento personal de los líderes independentistas que pagaron el referéndum ilegal con dinero público y no con el dinero de su bolsillo. Hay otro aspecto en el que se barrunta batalla judicial, aunque no afecte a estas caras políticas del procés, es el delito de terrorismo, porque la sentencia deja en manos de los jueces españoles decidir los hechos que son actos terroristas y que, por lo tanto, estarían excluidos de la amnistía.
1: Pues no te vayas, Pedro, que en un rato volvemos contigo para comentar la otra noticia judicial del día, que es la decisión de la Audiencia Nacional sobre el caso Begoña Gómez.
3: Por aquí me quedo.
1: Venga. Desde Cataluña, el presidente Salvadori ya no tiene dudas. Él cree que los tribunales ya no tienen excusa para no aplicar este perdón.
20: La ley es constitucional, como así lo dictó el Tribunal Constitucional en su momento, y la ley cumple con el derecho europeo. Pido, pues, su aplicación diligente e integral.
1: Ahora bien, esto es lo que dice ella, pero ¿qué supone esto para el independentismo? Laura Pons, Barcelona, bona nit.
21: Hola, Pablo, ¿qué tal? Bona nit.
1: Laura, tanto Puigdemont como Junqueras lo ven como un triunfo parcial, porque todavía falta que los tribunales españoles, esto que decíamos, apliquen la amnistía. Y la pregunta en tu caso es si este pronunciamiento de Europa, si esta perspectiva de que la amnistía sí acabe siendo efectiva, va a cambiar en algo la relación con el gobierno de Pedro Sánchez.
25: Si tanto Junts como Esquerra señalan los tribunales españoles y urgen la aplicación de la ley de amnistía, ya no hay excusas, dice Oriol Junqueras. Si no aplicas la ley, estás prevaricando, añade Jordi Turull.
4: Ja no hi ha excuses. La llei s'ha d'aplicar.
5: És a dir, quan tu saps que has d'aplicar una norma i no l'apliques, estàs prevaricant.
25: A la pregunta que planteabas, Pablo, sobre si la sentencia del TJUE puede cambiar la relación con el gobierno, decirte que de entrada no. De hecho, preguntado precisamente por esto esta mañana en rueda de prensa, el número 2 de Junts, Jordi Turull, decía que la relación con el gobierno no va a cambiar mientras el PSOE no cumpla.
5: Mientras no compleixin amb tot el que ens deuen, que és molta cosa, nosaltres no podem refer la relació amb algú que no tenen fi.
25: No podemos rehacer relaciones, no nos fiamos del PSOE, decía Jordi Turull. Lo que hace Junts es coger distancia, consciente de que el calendario electoral aprieta. El año que viene se celebran municipales, también generales, y las encuestas demuestran que la ultraderecha de Alianza Catalana se consolida como adversario. Por cierto, Pablo, que el gran ausente hoy ha sido Carles Puigdemont. Hemos hablado mucho de él y de su vuelta. Sin embargo, no le hemos visto. Hemos tan solo leído un mensaje en las redes sociales donde explicaba que el camino de la represión no ha terminado. Fuentes de Junts evitan pronunciarse sobre el calendario. Son conscientes que el regreso no será inminente.
1: Pues dejadme que a esta hora salude al abogado del expresidente Puigdemont, Gonzalo Boye. ¿Qué tal? Bona nit.
6: Buena nit.
1: ¿Cree que tras este pronunciamiento de Europa todavía hay margen para que los tribunales españoles no apliquen la amnistía?
6: Yo creo que no lo hay, siempre y cuando queramos seguir formando parte de ese grupo de Estados miembros de la Unión Europea respetuoso del derecho de la Unión. Es decir, hay un grupo de Estados que están un poco al margen del derecho de la Unión y que han sido reiteradamente de forma sancionada, pero España presume de estar siempre en el epicentro del de la Unión y del derecho de la Unión, y por lo tanto lo que cabe es cumplir. O sea, sería sorprendente que se haya acudido al TJUE buscando una explicación y que no nos guste la explicación, entonces no la cumplimos. Yo creo que eso, en principio, no debería ser así.
1: ¿No teme, por ejemplo, que el Supremo pueda plantear nuevas cuestiones prejudiciales, que esto demore todavía más la aplicación?
6: A ver, el Tribunal de Justicia tiene unos criterios muy claros y muy estrictos a la hora de la admisibilidad de las cuestiones prejudiciales. Y un primer criterio es si algo no afecta al derecho a la Unión. De hecho, en la sentencia de hoy hay tres preguntas que las inadmite por no tener relación alguna con el derecho a la Unión. El otro criterio es que el acto sea claro, es decir, que hay una norma clara. Y el tercer criterio es que el acto esté aclarado. En este caso, todo lo concerniente a la ley de amnistía ha sido aclarado en estas dos sentencias por parte del Tribunal de Justicia de la Unión Europea, y no van a admitir otra cuestión prejudicial a trámite. Es decir, sería un gran ridículo pretendiendo ir al TJUE con otra cosa sobre una ley que ya ha sido profusamente aclarada por parte del TJUE, porque basta ver las dos sentencias para tener claro cuál es el criterio al respecto.
1: ¿Tiene más de victoria jurídica o política?
6: Bueno, yo puedo valorar la victoria jurídica, pero también creo que objetivamente hay una victoria política. La ley avalada por el Tribunal de Justicia ha sido la ley que Junts forzó que se aprobase. Es decir, había una ley hasta el 30 de enero, Junts votó en contra de esa ley de amnistía por una razón muy sencilla, porque mucha gente quedaba fuera, mucha gente y muchas cosas quedaban fuera de esa ley de amnistía. Y forzó que el texto fuese el que hoy ha avalado el TJUE. Yo creo que eso tiene mucho mérito. Había gente que le interesaba que se aprobase cualquier amnistía, y habíamos otros que considerábamos que solo se podía aprobar una buena ley de amnistía.
1: Ahora, con esta ley ya avalada por Europa, me decía, hombre, si España quiere ser de los países homologables a las democracias plenas, tiene que aplicar ya la amnistía. ¿Con qué calendario trabaja? ¿Cuándo calcula que será efectiva?
6: Bueno, yo creo que es un criterio de interpretación obligatorio que es efectivo desde hoy mismo, y por lo tanto el reloj para el Tribunal Supremo ya ha empezado a correr, y el reloj para el Tribunal Constitucional viene corriendo hace casi 2 años, ¿no?
1: Si es tan fuerte el amparo que da el pronunciamiento de hoy de Europa, ¿hay que esperar un retorno inmediato del expresidente Puigdemont a España?
6: Lo que hay que esperar es inmediatamente que exista un pronunciamiento por parte de la justicia española, bien a nivel del Tribunal Constitucional, bien a nivel del Tribunal Supremo, aplicando la ley de amnistía, como dice el TJUE que tiene que ser, a todas las conductas que están incluidas, a todos los delitos que están incluidos dentro del ámbito objetivo de la ley, lo cual incluye todas las del artículo 1 y 2, ¿no?
1: ¿Cómo describiría?
6: El 1 porque el 2 son las excepciones, perdón.
1: No, le iba a preguntar cómo describiría, no obstante, su estado de ánimo hoy. Me dice, no va a volver, interpreto de su respuesta, hasta que se pronuncien los tribunales, pero ¿cómo le ha visto hoy? ¿Cuál sería su estado de ánimo?
6: Hombre, el presidente estaba muy contento. Yo he hablado varias veces a lo largo del día con él, desde primera hora de la mañana. Está contento, él entiende que esto es un éxito, tanto desde la perspectiva jurídica como del proyecto político el que él representa y que él dirige. Es decir, las dos cosas se han combinado en este caso en una única resolución.
1: Sí que hay gente que dice, hombre, me ha sorprendido, siendo esta victoria tan contundente, no haberlo visto hoy. ¿Esto tiene algo de decisión jurídica de su propia estrategia o política?
6: No, hoy era el día del TJUE y por lo tanto el protagonismo ha sido el TJUE, el protagonista ha sido el TJUE y han habido una explicación política y una explicación jurídica que la estamos dando a lo largo de todo el día y el presidente, entre otras cosas, estaba de vacaciones porque, claro, ahora toca mucho trabajo por delante, ¿no?
1: ¿Qué trabajo? ¿Qué viene ahora?
6: Mucho trabajo político, yo creo que se va a ver en las próximas semanas y meses y por lo tanto es lógico que él comparta unos días de vacaciones con su familia.
1: Es decir, plantea volver y que la agenda aquí sea intensa, interpretó.
6: Yo supongo que es así, todavía no he hablado con él al respecto, hoy hemos hablado del TJUE.
1: Pues Gonzalo Boy, abogado precisamente del expresidente Puigdemont, gracias por estar esta noche en Hora 25.
6: Gracias a ustedes, buena nit.
1: Buena nit. Pues Lola, voy a empezar contigo el análisis. Luego escucharemos las reacciones del gobierno central, escucharemos al Partido Popular, escucharemos a Cuca Gamarra, que estará en directo en Hora 25. Pero por ir situando el análisis, ¿qué cambia políticamente este pronunciamiento de Europa?
7: Políticamente, ¿eh?
1: Sí.
7: Porque jurídicamente, a ver, yo no soy experta en temas jurídicos, me parece que el Tribunal de Justicia de la Unión Europea no sustituye al Constitucional ni al Supremo, pero es verdad que no esperábamos que esa sentencia fuera tan explícita a la hora de hacer una valoración de los principios que inspiran la ley y avalarlos de manera tan clara, ¿no? Políticamente, yo creo que es una victoria para el gobierno y para el independentismo, o al menos para los acuerdos que dieron lugar a esta ley. Esto de las victorias políticas siempre son relativas. Es decir, el independentismo puede considerarlo una victoria y Junts lo considera así, pero también es cierto que al final, pues como tú decías en la introducción, el independentismo ahora tiene que recurrir a los tribunales españoles, ¿no? Para conseguir que se aplique una ley de amnistía y se ha pasado prácticamente dos años, más de dos años, persiguiéndola, ¿no? Y, bueno, si contamos los anteriores y los indultos, lleva bastantes años intentando revertir los efectos de lo que hizo en 2017, o sea, sí, que es una victoria relativa, ¿no? Pero efectivamente sí que había un pulso político entre aquellos que consideraban que esta ley era inconstitucional, porque una cosa es estar en desacuerdo político con la ley. Yo entiendo que las críticas se pueden hacer desde el punto de vista de decir, bueno, pues lo que se hizo se puede considerar pues que tiene que tener un castigo duro, un castigo ejemplar, un castigo importante, como se quiera considerar. Políticamente eso es legítimo. Otra cosa es decir, con la manera taxativa en que se dijo, pues que era inconstitucional, que era poco menos que avalar un golpe de Estado, que prácticamente se cargaba la Constitución y el Estado de Derecho. Todas esas cosas se dijeron en su momento. Y eso es lo que ahora queda desarticulado, yo creo. Hay una frase de la sentencia que dice: los estados son libres de fijar las condiciones de una amnistía en aras al interés general. Me parece que es clarísimo, no da lugar a demasiadas interpretaciones, ¿no?
1: Fernando.
8: Bueno, yo creo que hay que empezar por decir, en la línea de lo que decía Lola, que evidentemente es un respaldo al gobierno. Yo creo que hoy ha sido un balón de oxígeno importante. Yo creo que es indudable que Pedro Sánchez asumió un riesgo, ha asumido un desgaste que ha tenido en este tiempo por esta ley, y ya tuvo primero el aval, quizá más importante, del Tribunal Constitucional, cuando dijo que la norma era constitucional, y ahora este que dice que es coherente con las normas europeas. Por tanto, yo creo que ese éxito es indudable y hay que decirlo en primer lugar. A partir de ahí, yo sí creo que era un tema controvertido y que no es cuestionable el que haya gente que pensara. De hecho, había muchos juristas no marcados políticamente precisamente que consideraban que no era constitucional. Ya no vale de nada sostenerlo, porque efectivamente el asunto ha sido zanjado por quien lo tiene que zanjar. Sí que puede haber quien mantenga la opinión de que no era moralmente sostenible o no era éticamente sostenible, o incluso cuestionar algunos de los puntos de esta decisión del TJUE muy contundente, como esta, por ejemplo, que ha citado Lola, de que se defendía el interés general. Yo creo que esto es algo discutible. Ya no vale de nada discutirlo, pero creo que es discutible si era el interés general.
1: ¿No crees que ha cambiado la situación en Cataluña?
8: Bueno, esto nos abre un debate bastante largo que no sé si... Bueno, primero, me ha gustado cómo has empezado con esto de esta especie de esguince cerebral y argumental de muchos a propósito de la ley de amnistía. Por una parte, el gobierno y el propio Pedro Sánchez, que decían que imposible, que amnistía no, porque era inconstitucional, también sí. Él defendía que era inconstitucional, hasta que llegó el momento en el que tuvo que hacer de la necesidad virtud, y entonces consideró que era necesaria esa ley, y la hizo, y la negoció, entre otras cosas, con el abogado de Puigdemont, que acabamos de escuchar al abogado. Y ahora el PP está haciendo su propia virtud de su necesidad, que es la de dar vuelta a aquellas hipérboles, que en esto tiene razón Lola también, las hipérboles que utilizaba contra la ley, si iba a acabar el mundo, y ahora está pasando página. ¿Por qué? Por lo mismo por lo que cambió Pedro Sánchez, por los posibles votos de Junts en el Congreso de los Diputados. Yo tengo duda de que eso se refiera al interés general. Tengo dudas. Y siguiente cuestión, que también es una manera, es algo, digamos, que no es mensurable y por tanto es discutible. ¿Esta ley de amnistía ha hecho que acabe el independentismo? Yo creo que sí, pero tengo algunas dudas porque soy incapaz de sostenerlo en cosas concretas.
7: No, el independentismo no ha acabado.
8: Bueno, ha acabado, perdona, lo he dicho muy mal, lo ha reducido a una minoría.
7: Pero es que
8: las
7: últimas encuestas dicen que hay más independentismo que antes. Bien, es decir, claro. Otra cosa es que no sea sumable, pero a verlo, haylo.
8: Esto es, bien. Hay, pero digamos desarticulado y en condiciones más difíciles para hacer lo que hicieron en el 17. ¿Lo dejamos ahí?
7: Sí.
8: Vale, bien. Digo, puede ser por la ley de amnistía, pero también puede ser por la acción de la justicia, puede ser también porque se cayeron, con el procés del 17, se cayeron algunos mitos que defendían los independentistas de todo signo, que era, por ejemplo, esto de no, las empresas no se van a ir, y sí que se fueron las empresas, y tuvo un coste desde ese punto de vista para Cataluña. O decían, no, la Unión Europea nos va a reconocer si somos... Es que, claro, hay cosas que ahora suenan un poco grotescas. La Unión Europea nos va a reconocer y no hay que esperar en la fila a que nos reconozcan como Estado.
1: Porque decían
8: sino
1: que la ciudadanía tenía ya la condición.
8: La comunidad internacional nos iba a reconocer. Esto se cayó porque no tenía ningún sentido, y los propios independentistas, creo que de todos signos, son conscientes de que aquello estaba basado en unos palitos que en cuanto llega un poco de fuerza se caían y se rompían porque no tenía mucho sentido todos esos argumentos. Por tanto, yo creo que el hecho de que el independentismo esté en la situación en la que está ahora no es solo consecuencia de la ley de amnistía, sino probablemente de otros factores, incluyendo estos de los que estoy diciendo. Y vuelvo al inicio. Creo que esto del interés general, de la resolución, aunque esta discusión ya solo conduce a la melancolía, porque ya hay una resolución, ya está en vigor y se aplicará cuando se aplique, pero lo del interés general yo lo sigo viendo bastante dudoso.
1: ¿Tú lo ves, María Eugenia, ese interés general?
9: Vamos a ver, es que yo creo que se están mezclando cosas. Una cuestión es que en un determinado momento a ciertos partidos políticos les interese un acuerdo con Junts y entonces estén dispuestos a decir A y no A, y esto lo hacen unos y otros, como se ha visto, como tú has mostrado con esta hemeroteca. Y otra cosa muy distinta es que una amnistía no se corresponda o no tenga nada que ver con el interés general. Para empezar, nosotros hemos empezado el sistema democrático con una amnistía, la de 1977, que amnistió cosas bastante peores y refrendada por el Tribunal Supremo. La amnistía se contempla en los textos constitucionales de 11 países de los 27 de la Unión Europea. Hablo de constitucionalización de la amnistía. La amnistía se reconoce en el ámbito legislativo a nivel infraconstitucional en unos 6 países de la Unión Europea. Se reconoce en la ley de enjuiciamiento criminal, se reconoce en la ley de memoria. Es evidente que la amnistía depende evidentemente de la cuestión de la idoneidad y la oportunidad jurídico-política de cada caso, pero la amnistía en términos generales es perfectamente constitucional en el caso español. Y en el caso español es constitucional porque no está excluida. Lo que sí está excluido es el indulto general, que, por cierto, son tipos de indultos que se han llevado a cabo en España. Indultos masivos, aparte de que ha habido también amnistías fiscales, indultos masivos, como el que hizo Aznar, por ejemplo, en un solo día, indultó a 1.443 personas. Es decir, que eso sí que es inconstitucional. Los indultos masivos, los indultos generales. La amnistía, que pasa necesariamente por el legislativo y que, por tanto, nunca es una decisión arbitraria del Ejecutivo, no es inconstitucional.
8: Pero si es que
9: y esto que decía
8: cerrado.
9: Carmen Calvo, no, aunque esté cerrado, es importante decirlo, porque parece como que aquí depende de lo que cada político diga en su momento. No, es que esto no depende de la política y de lo que los políticos digan en su momento. Eso que decía Carmen Calvo, y es constitucionalista, de que la amnistía ataca la separación de poderes, es radicalmente falso. Porque la amnistía siempre es

0: Andrea Rizzi, buenas noches.
1: Buenas noches, Pablo.
0: Oye, hoy vamos a hablar de un polémico plan del Departamento de Estado de Estados Unidos que básicamente consiste en regar de dinero organizaciones europeas impulsadas por la sociedad civil. Esto preocupa a Alemania y habrá quien diga, qué bonito, qué gesto para potenciar el tejido social. No, Andrea, porque aquí la cosa es que Trump podría estar utilizando esto para que se beneficien grupos cercanos al partido ultraderechista Alternativa para Alemania, en el caso para Alemania. ¿Cuál es el objetivo de este plan?
1: Sí, el objetivo oficial es desarrollar vínculos civilizatorios con Europa y
0: vale.

0: siempre es una disposición discrecional del Poder Legislativo. Y no tiene absolutamente nada que ver con ningunear el Poder Judicial. Para empezar, además, porque la amnistía no acaba con el delito. O sea, el delito no lo borra. Lo único que hace es que no, lo único que hace es que suspende las consecuencias. Pero no borra el delito, por tanto no desactiva la acción del Poder Judicial. Por eso digo que es que son cosas que dicen los políticos en un determinado momento, igual que ahora el Partido Popular pasa página y que bueno, yo creo que a mí, bueno, que son cosas que jurídicamente están bastante claras.
1: Y hay otra cosa que querría matizar, porque antes, sobre el interés general, es evidentísimo que esta ley de amnistía se hace por la presión de Junts, por la necesidad de Pedro Sánchez de los votos de Junts para ser presidente. Eso es obvio. Y que hay un interés político. ¿Eso significa que se desvirtúe que la ley de amnistía está buscando un interés general? Para mí no. Es decir,
0: pues eso es lo que quiero decir yo, cuando, Lola, eso es lo que cuando, estaba diciendo.
1: Cuando el PP quitó la mili, fue porque Convergencia lo pidió y lo puso sobre la mesa para que el PP tuviera unos determinados votos. ¿Significa eso que la ley que suprime la mili no pueda tener una justificación en aras del interés general? Pues no. Es que no entiendo.
0: Claro, es que si no
1: la contradicción,
0: la parte jurídica de la parte política, y si no lo distinguimos y empezamos a hacer análisis donde se mezclan las dos cosas, nos vamos a liar, porque hemos empezado con Pablo indicándonos las contradicciones del propio Pedro Sánchez y podemos seguir en un suma y sigue, pero yo creo que desde el punto de vista jurídico constitucional hay cosas que están bastante claras, y es importante también que la ciudadanía entienda que, aun habiendo relación entre la parte jurídica y la parte política, como no puede ser de otra manera, sí hay una distinción conceptual, de enfoque, de lógica, y que hay cosas que son constitucionales y cosas que son inconstitucionales. Y en este sentido, el Tribunal Constitucional, ya lo ha dicho también Fernando, ¿no?, evidentemente ya ha puesto el punto y final, y también es cierto que puede ser que sea absurdo ponerse a debatirlo, pero no es absurdo en la medida en que conviene, y al menos a mí como jurista sí me importa, conviene que se distingan ambos ámbitos, ¿no? Donde, por ejemplo, no se han distinguido cosas, a mí me parece que han sido justamente las prejudiciales. Plantear, por ejemplo, que la declaración de independencia, en la medida en que eventualmente podría haber llevado a Cataluña a salir del Estado español y, por tanto, a disminuir la renta nacional bruta, eso afectaba o ponía en riesgo directo y sistemático el presupuesto de la Unión Europea. Eso sí que es un contorsionismo, madre de Dios. Como decir, por ejemplo, que el hecho de que tú has desviado fondos públicos para convocar un referéndum, de ahí se deduce un enriquecimiento personal, porque no has pagado el referéndum de tu bolsillo. ¿Pero de dónde ha salido eso? Eso a mí me parece completamente contorsionado, ¿no? Otra cosa después es que se pueda discutir, por ejemplo, si es más o menos compatible, por ejemplo, la cuestión del terrorismo. Pero mira, la cuestión del terrorismo, justamente el TJUE la ha dejado en cierto modo abierta. En cierto modo, porque ha dicho claramente, y lo ha dicho además antes la Comisión Europea, que no hay contradicción con la directiva de 2017 y que además solamente se puede considerar terrorismo cuando hay una violación grave de derechos humanos y además es intencionada, ¿no?
2: Fernando.
0: Y por tanto queda bastante excluido el caso. Pero bueno, deja abierta la cuestión, porque ahí sí puede haber una discusión, pero es que hay otras cosas que se han presentado ahí por parte del Tribunal de Cuentas que yo me he quedado perpleja.
3: Fernando, tengo sensación agradable porque hemos echado 2 años para atrás y nos hemos quitado un par de años, porque estamos volviendo a un debate que tuvimos hace 2 años que yo no pretendía abrir, ni muchísimo menos, porque he repetido varias
0: Fernando,
3: veces.
0: Fernando, tú y yo lo habíamos tenido, ¿qué?
3: Sí, vamos, pero porque yo ya he explicado que, en mi opinión, todo lo que se refiere a la inconstitucionalidad de la norma es que ya está zanjado, ya no vale nada discutirlo. Todas estas cosas que has dicho están muy bien, ya las escuchábamos con perdón, que las has explicado muy bien, pero ya está zanjado, completamente zanjado. Lo que intento decir es el cuestionamiento de las personas que siguen dudando de si la ley de amnistía era conveniente o no conveniente. Yo creo que esas dudas son legítimas, que se puedan seguir manteniendo, y uno de los puntos que creo que se pueden seguir manteniendo es el tema del interés general, porque efectivamente, claro, cuando oyes, por ejemplo, esta mañana, por ir ya a lo más concreto, a lo de hoy, oyes al ministro de Justicia, que es verdad que ha tenido un gran éxito, porque Bolaños fue quien redactó la norma, y por tanto hay que felicitarle porque ha conseguido

0: que los organismos indicados para eso la han avalado jurídicamente y, por tanto, desde ese punto de vista estaba bien redactado. Pero claro, luego han añadido cosas como esta que has dicho tú antes, Pablo, esto de es la posición que siempre ha mantenido el gobierno. Bueno, no. El gobierno mantuvo primero que no había que hacer nada, luego que había que hacer los indultos y con eso era suficiente, y luego la amnistía. Y creo que esto no es un tema del pasado, sino que es de hoy exactamente, porque creo que también hay que explicar cuál ha sido el proceso que nos ha traído aquí. A partir de aquí, yo creo que el Tribunal Supremo, me parece a mí, que una vez que ha habido este pronunciamiento tan claro del TJUE y antes del Constitucional, yo creo que cuanto antes se aplique, siguiendo el procedimiento de que pase primero por el Constitucional y luego el Supremo, yo creo que no tendría mucho sentido que lo demorara haciendo nuevas consultas o similares. Me parece que es un tema que ni los que estaban, digamos, jaleando la crítica a la ley de amnistía, que era el Partido Popular, creen ya en este debate. Es un debate que al PP ya no le interesa porque tiene otros intereses y porque considera que socialmente, una vez que ellos forzaron mucho a la sociedad en este tema, porque esta es otra de las cosas que hace mal el PP, en mi opinión, y es que fuerza con hipérboles a la sociedad a llevar una situación que luego, cuando no pasan, parece que todo ha ido bien, pero no, ha tenido unos efectos, desde luego no los que anuncia el Partido Popular. Por ejemplo, ahora que hablamos de casos de corrupción, cuando el Partido Popular pretende, y esto es una simplificación mía, cuando pretende meter en la cárcel a Pedro Sánchez, está cometiendo un error gravísimo, porque hay otros escándalos que sí son graves para el gobierno, pero no se ha llegado a lo que ellos están anunciando cada día. En el tema, sí, de la amnistía,
1: hiperventilación diaria no,
0: claro,
1: no es algo
0: pues,
1: positivo.
0: Bueno, pues el PP, respecto a la ley de amnistía, ha abandonado eso. Quedan algunos residuos, con perdón por la palabra, Cayetana, Álvarez de Toledo, bueno, queda Aznar también.
2: Bueno,
0: que, claro,
2: ha sido revelador, hasta Aznar ha matizado, porque Aznar hablaba de golpe de Estado.
0: Claro.
2: Él hablaba siempre de golpe de Estado, claro, y hoy ha hablado de sediciosos.
0: Por eso digo que hasta el
2: por
0: PP
2: fin se ha leído la sentencia
0: hasta
2: del
0: el
2: Supremo.
0: PP ha abandonado ya este tema.
3: Pues me estáis citando al Partido Popular, hacemos una cosa. Nos paramos en el análisis. A la vuelta, Cuca Gamarra, vicesecretaria del PP, en Hora 25.
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3: Vamos a las crónicas.
8: Pablo Tallón.
3: 10:38, 9:38 en Canarias. Lo decíamos antes, el gobierno aplaude la sentencia europea, una sentencia que ve como un aval ya no solo a la ley en sí misma, sino a su gestión del procés. El ministro Bolaños afirma que la amnistía ha sido un éxito rotundo, que ha devuelto la normalidad a Cataluña, y a partir de aquí, Joan Gimeno, buenas noches.
15: Hola, Pablo, buenas noches.
3: A partir de aquí, lo que pidan los tribunales españoles es que no se demoren más y que apliquen ya la medida de gracia.
15: Lo primero que espera el gobierno es que este fallo acelere la aplicación total de la amnistía a los líderes políticos del procés, como Carles Puigdemont, que sigue en busca y captura, o Oriol Junqueras, que continúa inhabilitado. El ministro de Justicia, Félix Bolaños, mandaba este mensaje al Tribunal Supremo en una declaración institucional.
16: El horizonte queda ya despejado para la plena aplicación de la ley. Solo se habrá cumplido plenamente la ley, tal y como la aprobaron las Cortes Generales, cuando se aplique también a los líderes políticos que impulsaron el proceso independentista. Y sería positivo para todos que esta etapa se recorriera lo antes posible.
15: La Moncloa le da especial valor al hecho de que la justicia europea interprete la amnistía como un instrumento adecuado para reducir tensiones institucionales y políticas y también para facilitar un escenario de reconciliación con Cataluña. El Ejecutivo no solo ve un aval jurídico a la ley, sino también un respaldo político a la estrategia desplegada por Pedro Sánchez para pasar página del procés, y más tras la campaña antiamnistía desplegada por el Partido Popular.
16: Somos conscientes que la ley de amnistía no contó con el apoyo unánime de los partidos políticos representados en el Congreso. Pero tengo la convicción de que, una vez vistos sus efectos, hoy nadie, ni sus críticos más acérrimos, querría renunciar a sus frutos. Por eso me atrevo, humildemente, a calificarla de logro colectivo.
15: Confían en el Ejecutivo en que esta decisión del Tribunal de Justicia Europeo sirva para volver a encauzar la relación con Junts y allanar un acercamiento en plena tramitación de los presupuestos en el Congreso de los Diputados.
3: Esto en cuanto al Gobierno. Después tenemos al Partido Popular. Adriana Jordán, buenas noches.
17: Hola, buenas noches.
3: Los populares quitan hierro a este pronunciamiento de Europa. Dicen que lo respetan, pero también subrayan que a la ley todavía le queda recorrido en los tribunales y mantienen sus críticas a Sánchez por haberla aprobado.
17: El PP había puesto muchas esperanzas en Europa, fue parte de su ofensiva contra la amnistía, pero esas esperanzas se fueron reduciendo en el partido ya en noviembre con las conclusiones del abogado general del TJUE, y ahora tras la sentencia en el PP miran al Supremo. En la formación creen que todavía queda recorrido y que el gobierno peca de triunfalista, pero al margen de lo judicial, en el Partido Popular prefieren poner en la diana al presidente del gobierno, centrarse en la corrupción. El líder del PP, Núñez Feijóo, ha lanzado hace tan solo unos minutos desde Las Palmas este reproche político.
18: El pronunciamiento del Tribunal de la Unión Europea no convierte en verdad las mentiras de Sánchez. Dijo a todos los españoles que nunca haría nada así, que nunca aprobaría una ley de amnistía. Lo que era una mentira antes sigue siendo una mentira ahora. Y la legislatura se ha construido sobre una gran mentira.
17: Un reproche político que extienden también hacia el independentismo por haber generado, dicen, en Cataluña un retraso de una década. Y en esto están sacando pecho los populares. Están defendiendo su proyecto político en el territorio catalán como un nuevo tiempo. Y todo esto en línea con esa agenda de reencuentro que empezó Feijóo hace unas semanas.
3: 10:42, 9:42 en Canarias. Cuca Gamarra, ¿qué tal? Buenas noches.
19: Hola, buenas noches, Pablo.
3: Cuca Gamarra, vicesecretaria del Partido Popular. Ustedes estaban convencidos de que la justicia europea iba a tumbar la amnistía. ¿Cómo explica la resolución que hemos conocido hoy?
19: Pues mire, yo creo que sé que es poco habitual en estos momentos políticos que estamos viviendo que desde las formaciones políticas se respeten las resoluciones judiciales, ¿no? Está mucho más de moda no respetarlas e incluso pasarse el día insultando a los jueces, ¿no? Pero eso, el Partido Popular evidentemente es un partido democrático, muy demócrata, y además pues hoy lo que hacemos es respetar la resolución del Tribunal de Justicia de la Unión Europea, ¿no? Y dicho esto, yo creo que también hay otras cuestiones sobre las que hablar, ¿no? Esta es una sentencia que escuchaba ahora el señor Bolaños y en ningún caso ha abordado, porque no es su papel, lo que es la oportunidad política de la misma. Y todos los españoles sabemos que esta ley de amnistía la aprobó Pedro Sánchez no por la convivencia, sino por la conveniencia. Tras perder las elecciones necesitaba 7 votos y este es el instrumento que utilizó para garantizarse una investidura, ni más ni menos.
3: Pero eso no es eso mentira, la democracia. ¿No?
19: La gran mentira que está, esta es la gran mentira que está detrás de esta ley de amnistía, que era inconstitucional y no se iba a llevar a cabo hasta la noche electoral del 23 de julio, ¿no? Que se necesitaban los votos y, por tanto, pues se impulsó única y exclusivamente por eso, ni más ni menos, ¿no?
3: Pero fíjese, me dice, respetamos profundamente esta sentencia. ¿Ustedes compararon la amnistía, esta ley, con el intento de golpe de Estado, el 23F, Ayuso hablaba de golpe? Es decir, ¿están diciendo que respetan profundamente una sentencia que avala un golpe de Estado, que dice que es legítimo?
19: Mire usted, la sentencia del Tribunal Europeo, lo único en lo que incide es sobre dos cuestiones que se le han planteado en relación al derecho europeo, a si lo vulnera o no lo vulnera. Y lo que entiende el Tribunal de Justicia, y por tanto nosotros asumimos, es que en esos dos aspectos no se vulnera. A partir de ahí, lo que tienen que hacer son los tribunales españoles, el Tribunal Supremo, el Tribunal Constitucional, el Tribunal de Garantías, tienen cuestiones pendientes que tendrán que resolver. Y este es el momento en el que debemos también respetarlos a ellos y debemos permitir que desarrollen su trabajo, ¿no? Y también, pues, asumir aquellos pronunciamientos que adopten en relación a los siguientes pasos de la aplicación de esta ley, que corresponde a los tribunales aplicarlos. Esto nada tiene, no evita que hablemos del plano político, del por qué se aprobó esa ley. Y evidentemente el plano jurídico sobre el que se ha pronunciado el TJUE nada tiene que ver con el plano político de por qué se aprobó esta ley en España. Y esta ley, que hasta para el propio Pedro Sánchez era inconstitucional y no se iba a producir durante toda la campaña electoral, cuando le daba la palabra a los españoles o la pasada legislatura, pasó a convertirse en una realidad porque necesitaba unos votos que le permitieran permanecer en el poder, ni más ni menos. Y eso, evidentemente, es un elemento que está ahí, que nadie puede negar y que nadie puede borrar, ¿no? Por tanto, esta sentencia resuelve cuestiones de derecho europeo, pero no puede convertir en verdad las grandes mentiras de Pedro Sánchez.
3: Pero también dice la sentencia, por ejemplo, que contribuyó a la reconciliación y ustedes lo que criticaban no era solo el cambio de criterio o la mentira, llámenle como quieran, de Pedro Sánchez, sino la ley en sí. En el fondo decían que el Estado de Derecho había saltado por los aires y ahora el Constitucional dice, no, oiga, esto cabe en la Constitución, y Europa dice, no, oiga, esto cabe en Europa. Jurídicamente nos han equivocado.
19: Mire usted, pero es que políticamente esta ley solo se impulsa porque Pedro Sánchez necesita una serie de votos, por su conveniencia, para permanecer en el poder. Y es más, solo ha servido para su permanencia en el poder, porque no ha dado ni estabilidad a España. No tenemos presupuestos, no hay capacidad de aprobar leyes, esta semana no ha salido adelante el techo de gasto, pero Pedro Sánchez, gracias a esta ley, porque nadie ha negado, ni los propios independentistas, que este fue el precio que ellos establecieron para un apoyo de investidura. Y eso lo que lleva detrás, entre otras cosas, es la impunidad de una serie de delitos a cambio de permanecer en el poder. Y no nadie puede obviar que este fue y ha sido lo que ha movido la aprobación de esta ley. Esto los españoles lo sabemos perfectamente. Del mismo modo que el rechazo a esta ley por parte de la sociedad española fue desde el primer momento elevadísimo. ¿Y por qué? Porque todos sabíamos a qué respondía. Y aquí está una gran mentira que nadie puede borrar. Y evidentemente ningún pronunciamiento desde el ámbito jurídico puede cambiar la realidad desde el ámbito político. Esto ha sido así desde el primer momento, ¿no? No se elimina. todas esas responsabilidades políticas que están detrás del por qué aprobar esta ley.
3: Claro, pero cuando ustedes, por ejemplo, hicieron que la mili dejara de ser obligatoria, lo decía antes Lola, fue porque necesitaban los votos de Convergencia. Cuando cedieron parte del IRPF a Cataluña fue porque necesitaban los votos de Convergencia. Y si entramos en el terreno de el decir una cosa en campaña y hacer la contraria en el gobierno, podemos ir a la bajada de impuestos de Rajoy, que dijo yo no voy a...
19: Mire usted, me va a permitir, pero no se puede comparar una decisión como eliminar la mili, ¿no?, como usted dice, con que al final de lo que se esté hablando a través de...
3: O la Guardia Civil en Cataluña.
19: ¿Cómo?
3: Digo, o la Guardia Civil en Cataluña, que perdió muchísimo peso tras ese pacto, que eso fue muy contestado.
19: Me va a permitir, pero el Partido Popular, la presencia de la Guardia Civil en Cataluña, la presencia del Estado en Cataluña, nunca se ha puesto en cuestión. Todo lo contrario, se ha fortalecido y somos los garantes de todo eso. Pero lo que estamos hablando es de que a través de esta ley hay gente que ni tan siquiera va a tener que rendir cuentas ante la justicia. Y eso fue lo que se puso como contrapunto, como parte de una negociación política.
3: Pero hoy sabemos que es legal, por lo menos de acuerdo hablando, al derecho europeo. Bueno, ¿dónde está el problema, entonces?
19: En que no es moral. Es decir, el debate también aquí es que si un presidente puede negociar privilegios penales a cambio de una mayoría parlamentaria para permanecer él en el poder, después de haber perdido unas elecciones. No fue por la gobernabilidad. ¿Ha habido una legislatura estable, entre otras cosas? No. Es la demostración de que era única y exclusivamente permanecer él. Y esto todo giró y ha girado en torno a la aprobación de esta ley. A partir de ahí no tenemos gobierno. No hemos aprobado y no se ha ni tan siquiera presentado los presupuestos. Hemos visto esta semana cómo se tumba el techo de gasto. No hay capacidad de aprobar leyes, pero si le permite todo esto a Pedro Sánchez permanecer en el poder y utilizar todos los resortes del poder, entre otras cosas, y fundamentalmente para protegerse de todas esas causas de corrupción que hoy tiene, pero que ya aquella noche electoral sabía perfectamente que tenía encima de la mesa, entre otras cosas porque están en su entorno. Pero no hay que olvidar que si hablamos, por ejemplo, del señor Ábalos, al señor Ábalos hoy sabemos que a esas alturas, cuando se confeccionan esas listas, lo incorporan en una lista electoral, pero perfectamente saben ya los delitos que ha estado cometiendo y la corrupción que había detrás de él.
3: ¿Cómo lo sabe eso?
19: Pero a lo que voy, ¿cómo?
3: Digo, ¿cómo sabe usted que Pedro Sánchez era conocedor de los delitos del señor Ábalos?
19: Hombre, porque a estas alturas todos sabemos que cuando lo cesa no fue precisamente por la mala gestión en el tráfico aéreo.
3: Pero tiene pruebas.
19: A estas alturas están todos los datos encima de la mesa de que evidentemente las evidencias, los indicios de lo que estaba ocurriendo en el Ministerio de Fomento era algo que ya se conocía. Y ahí están las investigaciones periodísticas de muchos de sus compañeros que confirman lo que yo estoy diciendo y trasladando. Que cuando cesa el presidente Sánchez al señor Ábalos, no lo cesa porque quiere llevar a cabo una reestructuración del gobierno, sino porque además de una reestructuración de gobierno, quiere que salga del gobierno. Y quiere que salga del gobierno porque ya se sabía en aquel momento qué tipo de político era y qué tipo de conductas se estaban desarrollando.
3: Pero no la corrupción, señora Gamarra.
19: Tiempo,
3: conductas ¿cómo? Poco éticas. Sí, hablamos, por ejemplo, lo que se ha publicado, lo que se ha publicado es que sí que era conocedor, por ejemplo, que iba con prostitutas, pero no de que estuviera cometiendo un delito de corrupción, porque si no, Pedro Sánchez estaría encubriendo ese delito de corrupción.
19: Mire usted, querer creer ahora o hacernos creer que no tenía indicios suficientes de todo lo que había en el entorno y lo que estaba pasando dentro del ministerio, bueno, si usted no lo quiere creer, pues allá usted. Pero
3: ¿Rajoy sabía lo de la Kitchen entonces, señora Gamarra?
19: ¿Cómo?
3: ¿Rajoy era conocedor de la Kitchen?
19: No era conocedor de la Kitchen.
3: ¿Y Pedro Sánchez sí de la corrupción del señor Ábalos?
19: Pero vamos a ver, si es que el señor Ábalos es cesado antes de unas elecciones, ¿me quiere decir usted por qué lo mantienen en esas listas electorales cuando ya sabía, como usted me está confirmando, cuando lo cesa, esas conductas poco apropiadas que tenía? ¿Le parece a usted normal que se mantenga dentro de una lista electoral alguien que ya conoce el propio presidente de gobierno esos hábitos que usted dice tan poco apropiados? Solo hábitos, parece ser.
3: Yo no lo digo, digo lo que han publicado algunos medios, yo no lo sé.
19: Ah, bueno, usted decía, como decía hace un momento, que solo eran los
3: porque
19: hábitos...
3: Porque me citaba lo que se había publicado, digo, lo publicado es eso. Déjeme que le pregunte por Carles Puigdemont también, porque hoy ha dicho que su objetivo es que sí, que se acabe la represión para volver a centrarse en el objetivo de la independencia de Cataluña. No sé si esto implica que el Partido Popular rompe los puentes que estaba construyendo con Junts.
19: Mire usted, el Partido Popular tiene su propio proyecto político, un proyecto político que en el que evidentemente Cataluña forma parte de nuestro proyecto político, Cataluña. Y es con los catalanes con los que nosotros, a los que nos dirigimos y con los que nos relacionamos. Y para ellos lo tenemos muy claro. Nuestro proyecto lo que ofrece a Cataluña es abrir un nuevo tiempo que nos permite hablar de lo que necesitan los catalanes, que es más vivienda, menos impuestos, más seguridad, más médicos, mejor transporte, es decir, una mejor sociedad en la que la prosperidad sea lo que se implante. Y esas son las políticas del Partido Popular y esto es lo que a nosotros nos importa.
3: Pero de la mano de Junts, ¿con Junts se puede hablar? ¿Es un posible socio para pactar reformas en el Congreso de los Diputados, para una eventual moción de censura? ¿Se puede contar con ellos cuando insisten en la vía independentista?
19: Mire usted, nosotros tenemos nuestro proyecto y además en nuestro proyecto es en el que estamos trabajando. Y nos dirigimos a los catalanes, a todas esas personas que tienen un derecho a voto y por tanto son ellos los que van a decidir el futuro de su comunidad autónoma, el futuro de sus municipios y el futuro de España en un conjunto en el que tienen un papel relevante y que pueden tener un mejor papel con buenos políticos y con buena acción política y superando una etapa que solo ha traído al final regresión y una pérdida de oportunidades que es lo que ha promovido desde la irresponsabilidad el separatismo.
3: Pero no me queda claro si esto puede ser o no de la mano de Junts. De Vox sí, porque lo han verbalizado, porque se está viendo en gobiernos autonómicos. ¿Con Junts también?
19: Mire usted, es que nosotros en lo que estamos hablando es en el acuerdo con los ciudadanos. Y estoy convencida de que los ciudadanos nos van a dar la posibilidad de poder gobernar con un amplio marco electoral de escaños, si no lo vamos a necesitar. Y aspiramos a ello, a no necesitar a ningún partido y más allá de nosotros mismos, ¿no?
3: Pues Cuca Gamarra, vicesecretaria del Partido Popular, le agradecemos mucho de verdad que haya estado esta noche en Hora 25.
19: Muy bien, muchísimas gracias.
3: Que vaya bien. Quedan 5 minutos para las 11, para las 10 en Canarias. Muy rápido, Lola, luego seguimos comentando cómo has visto a Cuca Gamarra.
2: Bueno, yo creo que de la misma forma, antes lo comentabais, me parece que era Fernando, ¿no? Que el PSOE tuvo que hacer de la necesidad virtud y cambiar de opinión, pues ahora el PP también está haciendo su propia progresión, ¿no? Y pasa, pues, yo tenía apuntadas algunas frases de dirigentes del PP que no se parecen nada a lo que se dice ahora. Ahora se cuestiona la ley de amnistía desde un punto de vista moral y desde un punto de vista político. Pero es que entonces se decía que es la liquidación del Estado de Derecho, destruye la Constitución, es un golpe que supone que el golpe que se dio estuvo justificado, es un acto contra el sistema democrático, en fin, la retahíla es impresionante, ¿no?, de lo que se dijo entonces. Pues está cambiando también, está virando hacia una posición más acorde a esta resolución judicial y refleja justamente la importancia de esta resolución judicial, ¿no? Y yo creo que además es que al Partido Popular le conviene mucho que esto se resuelva ya. Es decir, si, como dicen las encuestas, el Partido Popular va a gobernar España en un plazo breve, le conviene mucho que esto esté resuelto, que Puigdemont vuelva, que se normalice completamente. O sea, a pesar de que la situación en Cataluña, la tensión ha bajado muchísimo, es cierto que no hay una normalización política plena, porque el jefe de la oposición en estos momentos está en Bélgica. Y el segundo partido más importante, bueno, uno de los partidos más importantes en el gobierno de Cataluña ahora mismo, que es Esquerra Republicana, no puede presentar a su líder a unas elecciones. Es decir, normalización plena no existe. Todo eso al Partido Popular le conviene que se arregle.
3: Pues lo vamos a seguir comentando. A mí sí que me ha sorprendido que no quiere descartar a Junts como socio, tampoco quiere verbalizarlo, porque obviamente eso también tendría un coste. A mí me ha sorprendido. Lo vamos a seguir comentando con Lola García, con Fernando Garea, con María Eugenia Rodríguez Palop, pero será la vuelta.
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0: Pasa un minuto de las 11 de las 10 en Canarias.
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0: Y un día más, antes de seguir con el análisis, toca parar en Oriente Próximo. Nuria Garrido, buenas noches.
2: ¿Qué tal? Buenas noches.
0: Porque la agencia iraní Tasnim asegura que aviones de combate estadounidenses han lanzado un ataque con misiles contra el aeropuerto de Irán. Hace nada, hace unos minutos, dicen que se han oído tres fuertes explosiones. No sé, Nuria, ¿qué más sabemos de esto?
2: Sí, esta está siendo la sexta noche consecutiva de ataques de Estados Unidos contra Irán y, como decía, según están informando agencias locales, varias infraestructuras críticas están siendo alcanzadas esta noche, entre ellas el aeropuerto de Iran-Sajar, donde aviones de combate estadounidenses han lanzado un ataque con misiles. No ha trascendido de momento más información sobre si hay víctimas, pero testigos presenciales en el aeropuerto hablan de que el bombardeo ha sido muy intenso. También en Bandar Abbas, una ciudad en el sur del país, una torre de comunicaciones ha sido alcanzada y se ha producido un corte de electricidad en la zona. Y en Badar Kamir también un puente ha sido objetivo de estos bombardeos. Recordemos que según el Ministerio de Salud de Irán, al menos 35 personas han muerto y más de 300 han quedado heridas en estos últimos días. Y según está informando ahora mismo también Al Jazeera, se acaban de escuchar una serie de explosiones en Kuwait, con lo que hace pensar que Irán está lanzando ahora mismo su respuesta a estos últimos ataques de Estados Unidos, a falta de que lo confirme de forma oficial. Con lo cual, Pablo, tenemos otra noche de ataques cruzados y resulta cada vez más complicado ver el fin de esta guerra.
0: Pues qué complicado, ¿en qué lío nos ha vuelto a meter Donald Trump? Veremos cómo salimos de todo y sobre todo esperemos que no se sufran bajas personales, lo más importante siempre. Nuria Garrido, gracias como siempre.
2: Hasta luego.
0: Hasta ahora. Y hasta ahora 11 y 3 minutos, 10 y 3 en Canarias. La ropa para mañana. Nuria Serós, buenas noches.
3: Hola, muy buenas noches. Mañana el ventilador y el abanico serán necesarios un día más en el este peninsular, en el sur y también en Baleares. De hecho, en Murcia se pueden superar los 40 grados, rozar los 40 en Granada, alcanzar los 32 en Valencia o, por ejemplo, en Santander se quedarán por debajo de los 25. Una jornada con bastantes nubes en el norte y con algunas precipitaciones. Por la tarde habrá tormentas en las montañas del este peninsular y la calima la encontraremos sobre todo en la mitad oriental, más densa en la región de Murcia como también en el este de Andalucía.
0: Y hombre, vamos a sacar también la cabeza en Nueva York, ni más ni menos que en Nueva York o Nueva York, dicen algunos, porque Manu Carreño, buenas noches.
4: Hola Pablo, buenas noches.
0: En nada, en media horita empieza el larguero con toda la previa, supongo, del Mundial. ¿Cómo están los nervios por ahí, Manu?
4: Pues están... Te voy a ser sincero, Pablo. Estamos un poco atacados ya.
0: Sí, todos, claro.
4: Pero con ganas de que llegue la final. Tenemos mucho... Es la final soñada. O sea, si nos dicen antes de empezar el Mundial que en Nueva York, en la ciudad de Nueva York, se va a jugar la final del Mundial y que la vamos a disputar los campeones del mundo, Argentina, contra los campeones de Europa, España...
0: Ya ves.
4: Pues hubiésemos dicho todos, pero por favor, ¿dónde hay que apuntarse? ¿Dónde está la lista de espera? Bueno, pues ese escenario es en el que estamos. Y ahora mismo ya está la selección aquí en Nueva York. Se espera que haya unos 10.000 aficionados españoles que van a poder estar en el MetLife Stadium, donde caben unos 80.000, Pablo, pero dicen que la mayoría, que en la grada, ese partido lo vamos a perder porque va a haber gran mayoría argentina.
0: ¿Así? Bueno,
4: eso dicen. Yo creo que ese partido es posible que lo perdamos porque hay mayoría de argentinos, posiblemente lo haya en la grada. Seguramente el partido del relato y la literatura y todo lo que enrede y rodee al partido en la previa, seguramente también lo vayan a ganar los argentinos, pero luego aquí, cuando eche a rodar la pelotita el domingo a las 9 de la noche, hora peninsular, pues a partir de ahí es cuando empieza de verdad la final. Hay también mucha expectación con quién va a ser el árbitro. Luego le preguntaremos a Iturralde, todavía no se sabe, pero hay tres candidatos, un iraní, un jordano y un marroquí.
0: Vale.
4: Lo importante en España es que Lamine esta mañana no ha entrenado, pero que está bien. Pedro Porro tampoco ha entrenado, lo han hecho al margen del grupo, pero están los dos bien, serán titulares sin ninguna duda y que tenemos muchas ganas de que corra el reloj. Vamos a hacer aquí el larguero en el mercado Little Spain, un lugar emblemático donde está lleno de españoles. Ahora mismo hay familiares,
0: sí,
4: de
0: claro,
4: jugadores.
0: Y de jamón, y de jamón, dilo. Y de,
4: bueno, mira, te digo una cosa, a más de uno, no voy a dar nombres ni apellidos, pero a más de uno se le han saltado las lágrimas literalmente al ver 40 días después una tortilla de patata.
0: Hombre,
4: y no una tortilla de patata cualquiera, una pedazo de tortilla de patata y un buen jamón aquí en el mercado Little Spain, en pleno corazón, Pablo, de Manhattan.
0: Pues Manu Carreño, nos quitamos el mono, los nervios, todo, lo llevamos por lo menos mejor o en colectivo a partir de mediodía en el larguero. Gracias.
4: Hasta luego.
0: Un abrazo. Venga, va, y nos faltaba escuchar a Fernando Garea, a María Eugenia Rodríguez Palope comentando. Os pido brevedad porque iremos rápido a Begoña Gómez. Estas palabras de Cuca Gamarra aquí en la SER en Hora 25, ¿cómo las has visto, Fernando?
5: Sí, muy breve. Yo creo que hay un interés del Partido Popular, como decíamos antes, de pasar página. Considera, por un lado, que esto ya no es rentable, que si ha habido desgaste para el gobierno y ha pasado todo el desgaste que podría haber con esto. Tiene además un interés electoral en Cataluña de no perder pie, teniendo en cuenta que en el 23 es prácticamente lo que le sostuvo a Pedro Sánchez, y sobre todo tiene un interés en tener un Junts, lo voy a decir simplificado, limpio para el futuro, para si hace falta negociar o no negociar o llegar a acuerdos. Yo creo que está deseando que se acabe cuanto antes esta historia del procés y la amnistía y, como digo, poder actuar en otro campo de juego que ya no es el que estuvieron hace tiempo.
0: ¿Lo ves igual, María Eugenia?
6: Sí, sí, lo veo igual. Yo creo que ha hecho un ejercicio de cinismo también interesante, ¿no? Aquello de los españoles saben que esa ley de amnistía se votó. Hombre, los españoles también saben por qué están pasando página ustedes. Si es que los españoles no son tontos, ¿no? Y yo lo que veo es como, bueno, veo un poco de dificultad así en el horizonte en el momento en el que tenga que pactar un gobierno con Vox, que ya ha dicho que lo primero que va a hacer va a ser cargarse la ley de amnistía, ¿no? Porque vamos a tener que volver a escuchar este tipo de cosas. Ver estos ejercicios de cinismo, igual que lo hemos visto con la prioridad nacional, ¿no? Sí, sí, nosotros queremos gobernar solos hasta que no podemos gobernar solos, y entonces tenemos que hocicar como hocica todo el mundo. Pero, es decir, que ni más ni menos, ¿no?
5: Pero eso,
6: yo creo,
5: María
6: que
5: Eugenia,
6: es incompatible. No, no, si me vas a decir que todos son iguales, pues...
5: No te iba a decir eso, perdona.
6: No, quiero decir que claro que sí, lo que quiero decir es que todo el mundo ve claro estos ejercicios, estos cambios, y eso genera como, yo creo que genera mucha desconfianza, falta de credibilidad. A mí me entristece en un punto, de verdad. Yo pienso que mucha gente acabará votando a Vox precisamente porque lo considerará coherente. Aunque sean locuras las que digan, aunque puedan considerarlos radicales, acabarán apreciando la coherencia, ¿no? Porque claro, cuando llegue este momento, ¿qué va a hacer? ¿Tender la mano a Junts y simultáneamente a Vox? O sea, o no sé, ¿cómo se lo piensan montar? Porque es sorprendente, ¿no?
0: Por rematar.
6: Lo que pasa es que yo insisto, hago una valoración genérica. Yo creo que un mínimo de coherencia hay que mantener, un mínimo, sabiendo que también hay que negociar y que hay que ser un poco beberiano, ¿no? Ni ética de la responsabilidad, ni ética de la convicción, ni ser principialistas, ni ser oportunistas, ¿no? Hay que situarse en un punto medio, pero es que un punto medio no es este, ¿no? Porque Lola lo ha dicho muy bien, lo sabemos. Yo he estado en un debate en el Pleno de Estrasburgo que pusieron en pie tanto Vox como el Partido Popular sobre la ley de amnistía, y ahí se dijeron auténticas barbaridades.
0: Venga,
6: que
0: va,
6: han
0: Fernando.
6: Quedado ahí en la hemeroteca.
5: María Eugenia, fíjate si te equivocas, que lo que iba a hacer era apelar a tu sabiduría jurídica y te iba a preguntar si es verdad, como jurista, lo que todos pensamos, que en la línea de lo que has dicho, esta ley es inderogable porque no tendría ningún efecto si se hiciera. Eso es lo que iba a preguntarte y por eso te intentaba interrumpir. Perdón, ¿eh?
6: Claro que no.
0: Venga, va, que pasamos de tema, porque...
6: Claro que es inderogable.
0: La amnistía es sin duda una de las noticias jurídicas del día, pero es que la otra, lo comentábamos antes, tiene que ver con la mujer del presidente del gobierno. Y es una noticia relevante porque la Audiencia de Madrid avala que Begoña Gómez sea juzgada por un jurado popular, pero eso sí, le retira dos delitos y le devuelve el pasaporte. Los magistrados admiten que, hombre, dinero lo que es dinero, pues Gómez no ganó demasiado con la cátedra, pero dice que sí que le pudo dar prestigio. Voy a volver contigo, Pedro Jiménez, para preguntarte qué otros argumentos esgrimen los magistrados para mantener el juicio y qué plazos se abren ahora.
7: La Audiencia de Madrid avala el juicio a Begoña Gómez por delitos de tráfico de influencias y malversación. Le retira otros dos, corrupción en los negocios y apropiación indebida. Lleva también ante el jurado popular a su asistente por malversación y saca de la causa al empresario Juan Carlos Barrabés, que tiene otras investigaciones en marcha y hay que esperar a ver qué ocurre con ellas. El auto considera verosímil sostener que Gómez logró la cátedra de la Complutense gracias al influjo desplegado desde su privilegiada posición de esposa del presidente del gobierno. Añade, la sola relación de parentesco por vínculo matrimonial con la más alta autoridad del gobierno de la nación, en determinados contextos y circunstancias, puede comportar una presión moral eficiente a efectos de un delito de tráfico de influencias. La sala termina recordando el daño de la corrupción a la salud democrática, citando la sentencia del Supremo en el caso Mascarillas. Y ahora la investigación vuelve al juez Peinado, tiene que pedir nuevos escritos de acusación y defensa. Aquí las acusaciones populares de ultraderecha pueden volver a pedir la retirada del pasaporte de Begoña Gómez. Esta medida decae ahora con esta decisión de la Audiencia de Madrid.
0: 11 y 11, 10 y 11 en Canarias. Joaquín Urías, ¿qué tal? Buenas noches.
8: Hola, buenas noches, ¿qué tal?
0: Le pido que aguante nada 30 segundos y en nada analizamos esta decisión.
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0: Y seguimos conversando con Joaquín Urías, exletrado del Constitucional, profesor en la Universidad de Sevilla. Acabamos de escuchar a Pedro Jiménez contándonos esta decisión de la Audiencia de Madrid que avala llevar a Begoña Gómez a juicio ante un jurado popular. ¿Lo entiende, magistrado?
8: Bueno, a ver, entenderlo es complicado. Yo tengo la impresión, porque lo entiendan los oyentes, de que aquí el juez Peinado y la Audiencia de Madrid han hecho un poco lo de poli malo y poli bueno. Cuando nos llega Peinado con un disparate, con una serie de argumentos muy poco jurídicos, que quiere imputar a Begoña por 4 delitos y que le quita el pasaporte, bueno, pues llegan los otros y dicen, no, 4 no, solamente 2, devolvemos el pasaporte, y claro, parece que el poli bueno está diciendo algo razonable. Sin embargo, cuando uno lee la fundamentación de la sentencia, pues realmente no es tan razonable. Realmente, leyendo los argumentos, que es lo que hay que ir y no a lo puramente, digamos, mediático, en verdad lo que está diciendo la audiencia pues es un poco disparate, porque viene a decir que, lo habéis dicho vosotros ahora mismo, que hay una presión moral por el hecho de que ella sea la mujer del presidente de gobierno, con lo cual eso es delito de tráfico de influencias. Quiero decir, no hay pruebas de que ella haya pedido nada aprovechándose de su situación, pero como es la mujer del presidente, pues deducimos que hay una presión moral. A mí me da la impresión de que eso impide en el futuro que ningún cónyuge nunca de un alto cargo pues pueda tener su propio trabajo, entre otras cosas. Quiero decir, yo creo que es una resolución muy mal fundada, pero claro, viniendo de Peinado, pues nos parece razonable.
0: Habrá quien piense, bueno, todo este proceso ha tenido muchas irregularidades, pero como lo va a juzgar un juzgado popular, van a ser ciudadanos, a lo mejor eso se corrige. ¿Hay algún tipo de implicación en este hecho? Es decir, ¿podemos presuponer si es más probable que vaya a ser condenada por esto, porque sea un jurado popular, que si fuera por un juez?
8: Claro, fíjate, Pablo, históricamente los jurados populares eran una reivindicación de la izquierda. La izquierda decía, como no nos fiamos de los jueces que representan al poder establecido, queremos que sean ciudadanos, que sean pares los que dedican eso. Claro, eso era antes de que existieran las redes sociales, de que existieran los prejuicios y de la situación, digamos, de polarización que vivimos en España actual. Hombre, yo tengo la impresión de que es muy difícil elegir a un grupo de personas con la suficiente neutralidad para que examinen las pruebas del caso contra Begoña Gómez y con independencia de su ideología política, decidan si hay pruebas suficientes o no. Mi impresión es que en este momento un jurado popular, bueno, pues si creen que Pedro Sánchez es un sinvergüenza y que Begoña es una aprovechada, van a decir que les da la impresión de que se ha cometido el delito, y en cambio si están a favor de Pedro Sánchez y les parece una persona muy, muy proba y una persona fiable, van a decir que no se ha cometido. Tengo la impresión de que en estos casos el jurado popular puede hacer más daño que bien.
0: Uh-huh. Déjeme que le pregunte también por la amnistía, que precisamente le íbamos a llamar para la amnistía, porque después de este aval de la justicia europea, no sé si usted ve margen para que el Tribunal Supremo, el Tribunal de Cuentas, la Audiencia Nacional, no aplique esta ley del perdón. ¿Se quedan con margen o no?
8: A ver, esto me cuesta decirlo, como jurista. Fíjate, Pablo, yo creo que en principio la Audiencia Nacional y el Tribunal de Cuentas no tienen margen porque ellos han presentado una duda prejudicial. Ellos le han preguntado al Tribunal Europeo. Una vez que el Tribunal le ha respondido, se quedan sin margen, tienen que aplicarla. Pero el Tribunal Supremo sí lo tiene. El Tribunal Supremo no ha querido seguir la estrategia de preguntar al Tribunal Europeo y ha dicho el Tribunal Supremo, no, no, yo respeto la ley de amnistía, pero la interpreto de tal manera que Junqueras y Puigdemont están fuera de la ley y no están cubiertos por la ley. Y ese margen lo tendrá que corregir eventualmente el Tribunal Constitucional. Pero con la sentencia de hoy no se aclara la situación de Puigdemont y de Junqueras, porque en ese caso el Tribunal Supremo no ha dicho que pone en duda la ley, sino que la ha interpretado de manera contraria a lo que el legislador quería que dijera la ley.
0: ¿Y cuánto tiempo puede durar este proceso? Es decir, ¿el camino final de la amnistía hasta dónde puede llegar?
8: Bueno, pues ahora lo que hace falta ya, una vez que sabemos que la ley es constitucional y que hoy se va a aplicar a partir de mañana tanto a los CDR como a los altos cargos que estaban acusados, para el caso de Puigdemont y Junqueras hay que esperar a que el Tribunal Constitucional resuelva el recurso de amparo en el que ellos decían que era irrazonable la forma en la que el Supremo había interpretado la ley de amnistía. Una vez que lo resuelva el Tribunal Constitucional, que yo creo que eso puede suceder en septiembre o octubre, tendrá que volver el asunto al Tribunal Supremo y tendremos que ver cómo obedece, cómo acata o no acata el Tribunal Supremo lo que devenga del Constitucional, con lo cual yo creo que nos pondremos, para una solución final, nos pondremos a final de año. Teniendo en cuenta también que el Tribunal Supremo español parece que a veces se deja influir un poco por los intereses de algún partido conservador, quizás en este caso, pues al final sí que se aplique amnistía, pero en cuanto a plazo es muy difícil que se aplique antes de noviembre o diciembre de este año.
0: Pues Joaquín Orías, exletrado del Constitucional, profesor de la Universidad de Sevilla, muchas gracias como siempre por estar en Hora 25.
8: Gracias a vosotros y buenas noches.
0: Buenas noches. Lola, el profesor Urias hacía una reflexión interesante. Dice, tengo la sensación de que el juez Peinado ha jugado el rol de poli malo, consciente de que la Audiencia de Madrid iba a jugar el de poli bueno. ¿Lo compartes?
13: Bueno, no sé. A mí sí que me parece que la instrucción del juez Peinado es muy discutible, pero no podría decir lo mismo sobre la Audiencia Provincial. Hasta ahora la Audiencia Provincial lo que ha hecho es corregir algunas de las, para mí, barbaridades que ha cometido el juez Peinado. Por tanto, hay que darle el beneficio de la duda. No podemos empezar a decir que todos los jueces están incurriendo en la ufera así como así. A priori me parece que la decisión de la audiencia entra dentro de una lógica. Si eso después tiene que ser pues un juicio conjurado o no. A mí no me gustan los juicios conjurados, personalmente. Yo creo que hay una dicotomía entre muy peculiar, insisto que no conozco los temas jurídicos, pero a mí como ciudadana me parece muy extraño que los jueces nos expliquen tantos tecnicismos, ¿no? Cuando se refieren pues a las resoluciones que adoptan, ¿no? Son siempre con muchos tecnicismos, muchos consideran que eso es una ciencia, que hay que estudiarla, y después resulta que hay cosas que quedan en manos de jurados que, como sí que ha comentado el señor Urías, pues claro, hoy en día vivimos en un mundo hiperconectado. Es muy difícil encontrar a gente que no tenga ningún prejuicio ya formado sobre casos tan mediáticos y tan conocidos, ¿no? Pero bueno, si la audiencia ha considerado que eso es lo que tiene que ocurrir, pues ya lo veremos. Demostrar un tráfico de influencias no es algo sencillo. Lo hemos visto en el caso del hermano del presidente, que finalmente la acusación de tráfico de influencias decayó. En este caso, pues tampoco va a ser fácil de demostrar. Pero es curioso cómo al juez Peinado se le ha enmendado la plana varias veces, en este caso. Y hay quejas en el Consejo del Poder Judicial por otros casos y no le pasa absolutamente nada. No sé, yo si en mi trabajo sucesivamente se me tuvieran que enmendar las cosas, ¿no? Y no sé, cualquiera de nosotros en nuestros ámbitos particulares constantemente te tuvieran que estar enmendando cosas y eso además tuviera unas consecuencias sobre la vida de otras personas, pues hombre, no sé, llegaría un momento en que alguien se plantearía si tienes que estar ahí, ¿no?
0: De hecho, hay una cifra al respecto, la dio el ministro Bolaños.
13: Mínimo, o como mínimo darte un toque de atención.
0: Él dijo, Fernando, dijo, el Consejo General del Poder Judicial recibe unas 15.000 quejas al año, de las cuales solo el 0,19% menos, incluso, acaban en sanción.
5: Bueno, porque tiene muy tasada la línea que marca la actuación jurisdiccional de la disciplinaria. Se considera, y esto no lo estoy justificando, estoy explicando, que cualquier cosa que pueda ser decisión, digamos, del juez independiente en su despacho sobre un tema concreto, el Consejo no tiene que entrar. Y solo hay algún motivo, creo recordar, hablo de memoria, cuando no se motivan resoluciones, por ejemplo, que es la vía que se ha intentado, pero no se ha conseguido, y además hay una mayoría en el Consejo como consecuencia del pacto entre el PSOE y el PP que, digamos, que tampoco favorece el que se sea muy atrevido a la hora de poner este tipo de sanciones. Yo, respecto a este tema, yo siempre he creído que en el tema de Begoña Gómez no había caso penal. Si acaso, discutible, algo ético o, digamos, de una cierta incompatibilidad sobre sus actividades, pero en todo caso no penal, que es de lo que hablamos. Leyendo la resolución de la audiencia, me reafirmo más en esa posición. Yo creo que no la hay. Es verdad que mi porcentaje de éxito es pésimo, porque también en el caso del hermano, creía, del hermano de Sánchez, pensaba que no había nada, y mira, ha habido condena. También creo, y creo que esto...
13: Puede seguir creyéndolo, Fernando.
5: Estaba utilizando una cierta ironía. Sigo pensando también, en la línea de lo que apuntaba Lola, que la actuación de Peinado creo que no es que sea discutible, es que en muchas cosas es un horror. Desde cuando quiso ir a por el ministro de Justicia, Félix Bolaños, con una exposición razonada que probablemente sea la peor que ha llegado a la historia, en la historia del Tribunal Supremo, yo creo que es una muestra de todo eso. Ahora bien, creo que tenemos que reflexionar que tenemos un problema igual más grave del que pensamos, o los que consideren que hay lawfare. Yo no tengo pruebas de que hay lawfare, pero pongo sobre la mesa el que tenemos un problema. Claro, hoy me he puesto a echar cuentas y en los tres casos que habitualmente se atribuye, o por lo menos el gobierno atribuye esta intencionalidad política, ergo lawfare, que son el de la mujer de Pedro Sánchez, el hermano de Pedro Sánchez y el fiscal general del Estado, si te pones a calcular, entre los tres casos, en los distintos momentos del procedimiento, han participado y avalado que siguieran los procedimientos adelante, a mí me salen unos 30 jueces aproximadamente.
0: O sea, hay bastante lawfare, quieres decir.
5: Claro. Quiero decir que hoy han sido 5 de la audiencia provincial, una sección en pleno que ha decidido que sea la sección quien decida sobre esto. Fíjate, los del Supremo, cuando el fiscal general del Estado, lo del hermano, los que avalaron que hubiera vista oral, los que han dictado la sentencia, la instructora, etcétera, etcétera. Yo creo que son 30. Yo creo que o son muchos los que están en lawfare, o igual es que no hay lawfare y son ellos quien toman esas decisiones. Me parece, creo que es un debate y una reflexión que tenemos que plantearnos. Y luego, respecto a uno de los asuntos que también ha planteado antes el profesor Urías, que es este del jurado, yo también he estado siempre en contra del jurado. A mí me parece que hay profesionales que son quienes lo tienen que hacer. Por eso me pareció un disparate y un error mayúsculo cuando el Partido Socialista propuso que en la ley del jurado se metieran los delitos de corrupción como los que ahora se atribuyen a Begoña Gómez. Me parece que es un disparate que cometió el Partido Socialista, que ya hubo un juicio contra Francisco Camps por jurado, por unos delitos, no digo que iguales, pero sí en la misma línea de delitos de corrupción, y los vio un jurado, le absolvió, pese a que era un tema que además estaba ya en el dominio público y había salido en muchos medios de comunicación. A mí me parece un disparate, y me parece un disparate en este caso. Ahora bien, si hay un automatismo legal de que por estos delitos hay que ir al jurado, pues habrá que ir al jurado. Y a lo mejor veremos, sí, ya que el Partido Socialista se queja de los jueces profesionales, vamos a ver si los jurados no profesionales no practican lawfare o no tienen esa predisposición. Pero insisto, creo que hay que subrayar que es un disparate que cometió el Partido Socialista al meterlo en la ley. Y una vez que está en la ley, hay que cumplirlo y hay que hacerlo por jurado.
0: ¿Lo ves igual, María Eugenia?
6: A ver, es que yo, por eso es que quería intervenir, porque es que yo lo que creo es que se están confundiendo algunas cosas. Vamos a ver, el tribunal no decide si entra o no entra el jurado, sino que tipifica la conducta de una determinada manera y claro. Resulta que al tipificar así, y ahora voy a clarificar una cosa, al tipificar así entra el jurado obligatoriamente.
5: Claro.
6: La tipificación ha sido malversación, que resulta que es un delito que solo pueden cometer los funcionarios, solo. Así está establecido en el Código Penal. Ahora, ¿qué dicen ellos? Que esta señora Begoña Gómez actuó como si fuera funcionaria, hasta asimilada al funcionariado. Es igual que cuando han dicho de David Sánchez, del hermano de David, se llama así, del hermano de Pedro Sánchez, que era un cooperador de la prevaricación administrativa. Es decir, son invenciones, directamente invenciones. Yo no hablo de lawfare o no lawfare. Yo digo que esa tipificación no es correcta. Esto es lo que ha dicho el profesor Urías, con el que estoy completamente de acuerdo. Más allá de que dicen algunas cosas del tipo que se deduce indiciariamente que ella, que no había cobrado nada, sin embargo, se beneficia de esa cátedra en la Complutense porque alcanza gran prestigio personal y reputacional y accede a recursos y eventos, considerando que es la mujer del presidente a la que, segunda cuestión, se le adjudica el tráfico de influencia solo por serlo. O sea, resulta que lo que se dice es que por ser mujer del presidente ejerce ya una presión moral eficiente a los efectos de conformar el delito del tráfico de influencias. O sea, esta señora, que ya por sí misma, solo por haberse casado con Pedro Sánchez, es susceptible de ejercer el delito de tráfico de influencias, simultáneamente necesita malversar, se necesita esta cátedra de la Complutense por la que no cobra nada, para tener por fin prestigio personal y reputacional y acceder a recursos y eventos que parece que de otro modo no son accesibles para ella. O sea, es que es el mundo al revés. Y yo sinceramente creo que eso, sin ser o no ser lawfare, es una barbaridad en términos jurídicos. Y es lo que ha dicho aquí el profesor Urías y estoy completamente de acuerdo. A partir de este momento, cualquier mujer de cualquier presidente es eventualmente una enchufada. Haga lo que haga, tendrá que dejar de trabajar. Y tengo que decir además otra cosa más. Respecto de la instrucción aquí del magistrado Peinado, se le han desbancado dos tipos penales, dos delitos, por razones técnicas, porque ha adjudicado apropiación indebida a Begoña Gómez cuando es un delito que solamente aplica a patrimonios privados. Y porque ha adjudicado corrupción en los negocios cuando es un delito que solamente se ejerce en el ámbito del tráfico mercantil entre empresas privadas y, por tanto, no afecta a la captación de fondos públicos. O sea, este señor ha tipificado, digamos,

0: digamos, ha adjudicado a Begoña Gómez dos delitos que no podía haber cometido. Pero es que los demás, por eso estoy de acuerdo con Uría, que uno hace de bueno y otro hace de malo, es que los demás en la audiencia también le adjudican dos delitos que no puede haber cometido. Bueno, uno por ser mujer del presidente y la otra porque se asimila a un funcionario sin serlo. Es que, vamos a ver, yo no sé si es lawfare o no lawfare, pero desde luego es bastante sorprendente. Y es que es una cosa que se dice literalmente. Y en el caso, por ejemplo, de David Sánchez, lo de cuando hablaban de cooperador, de prevaricación administrativa de otros, porque claro, como él tampoco era funcionario, pues era en este caso un cooperador. Bueno, pero vamos a ver, o eres funcionario o no eres funcionario. Si eres funcionario, hay una serie de delitos que se te pueden adjudicar y si no lo eres, no se te pueden adjudicar. Punto y pelota, ya está, es muy claro. Pues todo lo demás son subterfugios que se están usando de una manera completamente laxa. Aquí, en este país, además de usarse de manera laxa la acción popular, que es vergonzoso cómo se está utilizando, porque todo esto ha empezado...
1: Ahí, más allá de que haya lawfare o no, es verdad que sí que hay una persecución por parte de organizaciones ultras...
0: Que usan la acción popular solo con esto.
2: Nos tenemos que ir, da para mucho el debate, pero por suerte, oye, tenemos todo el verano. Vosotros vais viniendo y vamos comentando con Lola García, Fernando Garea, María Eugenia Rodríguez Palom. Gracias a los tres.
3: Adiós.
0: Muchas gracias.
2: Que vaya muy bien. Y aquí ya va oliendo a tortilla de patatas, a jamón, a gazpacho, porque nos vamos a Nueva York. Manu Carreño, hola de nuevo.
4: Hola Pablo, ¿qué tal?
2: Que toca vivir la emoción de la previa del Mundial, porque se vive desde ya la previa con el larguero. Todo tuyo, Manu.
4: Y vamos a empezar, en pleno corazón de Manhattan empezamos el larguero. Hasta mañana a todos, un abrazo.
2: Un abrazo, Manu.
4: Las 11:30, una menos en Canarias, las 5:30 en Manhattan, en Nueva York, donde el domingo se decidirá quién es el campeón del mundo de fútbol. Arranca el larguero.
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4: Pues después de Atlanta, después de Guadalajara, después de Los Ángeles, Dallas, esta es la octava y última parada de la selección española en esta Copa del Mundo que organizan Estados Unidos, Canadá y México. Y seguro que estáis reconociendo la imagen que nos muestra Ignacio Marcano con el sonido de Carlos Ródenas, con la producción de Álvaro Bonito, porque estamos ahora mismo en la calle, en la avenida 30 con la décima, muy cerquita de donde vamos a hacer el larguero esta noche, esta tarde aquí, porque son las 5:32 de la tarde ahora mismo. El cielo está nublado, pero hace buena temperatura y la gente pasea por aquí preguntándonos cuándo es la final. Hay muchos despistados todavía, pero ya ha terminado el Mundial. No ha terminado. Falta la final de consolación, la del sábado, que van a jugar afortunadamente Inglaterra y Francia, y después el domingo irá esa gran final. ¿Qué mejor escenario que Nueva York? ¿Qué mejor escenario que el MetLife, donde caben 80.000 aficionados? ¿Y qué mejores protagonistas para despedir este Mundial que va a ser inolvidable? Argentina, campeona del mundo vigente en el último Mundial de Messi, contra la España de Luis de la Fuente, vigente campeona de Europa. En el relato, ya lo decía yo anoche, seguramente nos saquen ventaja y vayamos a escuchar mucha literatura de aquí al próximo domingo, muchos cánticos, a ver si nos tienen miedo, a ver si se presentan, a ver qué pasa con Messi, etcétera, etcétera, etcétera. Y posiblemente en el estadio haya mayoría de público argentino y nosotros seamos menos en la grada. Pero el partido arrancará a las 9 de la noche y cuando el balón eche a rodar, ahí son pocos los que de verdad nos miran a los ojos y nos plantan cara de tú a tú. Solo nos han hecho un gol, veremos a ver qué pasa a partir de las 9 el próximo domingo. En este larguero que vamos a hacer aquí las próximas dos horas, enseguida nos vamos a acercar a la casa, al mercado Little Spain, que es donde recomiendo a todo el mundo que venga a Nueva York a comer auténtica comida española de calidad. Como decía antes Pablo Tallón, hemos comido tortilla de patata, jamón, pero del bueno, y tortilla de la rica. Nos han tratado de maravilla, como siempre, como tratan a cualquiera que venga a darse una vuelta por aquí, por esta zona de Manhattan. Y aquí vamos a hacer el larguero, como digo, en ese mercado Little Spain. Pero lo primero, antes de empezar un amplio Sanedrín, de analizar cómo está España, cómo está Argentina, cómo va a ser el partido, el arbitraje, que también hay mucha gente que le preocupa, lo primero que hacemos ahora mismo, arrancando este larguero, es preguntarle a Antón Meana, en otro punto de Nueva York, qué ha hecho hoy la selección española, última hora de los de Luis de la Fuente. Hola Antón, muy buenas.
6: Presente, Carreño, ¿qué tal? Buenas noches. Un poco más abajo, un poco más cerca de Central Park, un poco más cerca...

0: de Times Square, te cuento que la selección española ya ha completado su primer entrenamiento aquí en Nueva York y que no han trabajado con el grupo ni Lamine Yamal ni Pedro Porro, pero según explica la federación a la cadena SER, están bien. Es un entrenamiento el primero, han estado fuera, digamos, del entrenamiento grupal por precaución. Lo de Lamine Yamal es fruto de las patadas que le dieron en el partido ante Francia. Lo de Pedro Porro, el susto que provocó el cambio por Llorente en ese partido. Pero los dos, en teoría, estarán bien y formarán de inicio en la gran final del próximo domingo. Una final, Manu, luego ampliamos, en la que por primera vez van a estar los cuatro miembros más importantes de la Casa Real. Su Majestad el Rey, Su Majestad la Reina, la Princesa y la Infanta. Los cuatro en familia vieron el partido con la camiseta blanca el otro día sufriendo ante la tele y van a estar en la gran final en el palco del MetLife. No está confirmado que venga el presidente del gobierno, pero tampoco está descartado. Y Manu, tú lo decías, la federación asume que seremos minoría, clara minoría, en la grada el próximo domingo.
1: Enseguida más datos con Antón Meana. Nos quedamos con ese importante dato. Ni Lamine Yamal ni Pedro Porro han entrenado al ritmo de los compañeros. Lo han hecho al margen del grupo, pero no corre ningún riesgo. Ninguno de los dos serán titulares el domingo. Vamos a conocer la última hora de la selección de Scaloni. ¿Cómo están los argentinos? Última hora, Santi Ovalle, hola.
2: Hola, Manu, muy buenas desde Times Square. Llega Argentina en unas horas. Tiene que salir de media hora desde Atlanta, donde hoy ha hecho el entrenamiento de recuperación posterior al partido contra la selección inglesa. Llegan envueltos en cierta polémica por la exhibición de una pancarta por parte de algunos jugadores de Argentina en el pospartido, en la celebración en la que se podía leer "Las Malvinas son argentinas". El gobierno del Reino Unido ha pedido a la FIFA que abra una investigación hacia esos jugadores argentinos. Fuentes de la FIFA trasladan a la cadena SER que el comité de disciplina está estudiando si le abren expediente o no le abren expediente a esos futbolistas. En todo caso, la sanción sería posterior a la finalización de la Copa del Mundo. Van a entrenar mañana ya en Nueva York, en las instalaciones del New York Red Bull. Van a hablar tres jugadores por la mañana. Lo va a hacer el técnico Lionel Scaloni por la tarde. Y la afición va a empezar el banderazo el día previo al partido, muy cerquita de aquí, de Times Square. Lo va a empezar en la parte sur del Central Park, el mítico Central Park, desde una estatua del general Martí. Ahí van a arrancar el banderazo mítico la afición argentina para llegar hasta aquí, hasta esta plaza de Times Square.
1: Última hora de la selección argentina con Santi Ovalle, última hora de España con Antón Meana, y nos falta saber, ya nos ha contado Santi cuándo habla y quién es mañana, también habla mañana el seleccionador y qué jugador le acompañará. Javier Herráez, hola.
3: Hola, ¿qué tal, Manu? Lo va a hacer aquí, en este céntrico, bueno, pues es el lugar de culto para el soccer, para el fútbol en Estados Unidos, y el último mes ha sido el centro aquí en Nueva York, pues la capital del mundo del soccer. Aquí va a hablar mañana, a esta misma hora, Luis de la Fuente. Primero va a hacerlo Luis de la Fuente como seleccionador nacional y después lo va a hacer el capitán Rodrigo Hernández. Ese va a ser el timing de la selección española. Que por
1: en horario larguero, ¿no? En horario larguero.
3: Correcto. Horario larguero. A las 11:30 abriremos con Luis de la Fuente y después escucharemos a Rodri Hernández, que fue precisamente el primer protagonista del larguero en este Mundial en el que llegamos a la gran final. Así que escucharemos a Luis de la Fuente. Ya ha contado Antón que no preocupa la presencia de Lamine Yamal, que tenía un vendaje aparatoso en ese muslo izquierdo. Cuando le hicieron el penalti, desde ese instante ya tenía molestias, ni tampoco Pedro Porro. Así que le preguntaremos por todo a Luis de la Fuente en este céntrico local, evidentemente, el mundo del fútbol, en la 36 con la 11, aquí, en este lugar. Hablará también Scaloni, lo hará más tarde, pero primero escucharemos a don Luis de la Fuente, nuestro seleccionador nacional.
1: En la 36 con la 11, mañana a las 11:30 en directo, coincidiendo justo con el horario de apertura del larguero. Ahí estará hablando el seleccionador. Y en la 30 con la 8, aquí estamos haciendo el larguero hoy, en esta octava avenida, donde está este rincón de España, este maravilloso rincón de España, con casi 3.000 metros cuadrados, donde vamos a hacer el larguero con un montón de protagonistas. No os perdáis, porque vamos a tener a uno de los campeones del mundo en 2010, también alguien que conoce muy bien Argentina. Le vamos a preguntar a Iturralde por el arbitraje, y como digo, en este rincón de Nueva York, aquí en este mercado Little Spain, uno de los restaurantes del chef José Andrés, de los muchos restaurantes que tiene por Estados Unidos, aquí con familiares ahora mismo de los jugadores, con miembros de la federación incluso, que nos hemos encontrado hace un ratito, aquí vemos algunos de ellos. En fin, son horas de relax antes de la gran batalla, pero no les tenemos miedo.

0: Cuando eche a rodar el balón, veremos quién gana. Vamos para adentro, que arranca el larguero de la previa de esta final del domingo. Argentina-España, vamos.
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0: Pues en Nueva York estamos, en estos primeros minutos donde Antón Meana, Javier Raiz y Santi Ovalle nos han contado la última hora de España y de Argentina, y ahora ya en el interior de este mercado Little Spain, en pleno corazón de Manhattan, con Aris Gabilondo, que está por aquí. Aris, compañero del diario AS, muy buenas.
1: ¿Qué tal, Manu? Muy buenas.
0: Está por aquí Juan Irigoyen también, compañero del País. Hola, Juan.
2: ¿Qué tal? Muy buenas.
0: Muy buenas. No te voy a preguntar con quién vas, no te preocupes.
2: Preguntadme.
0: No pasa nada.
2: Tengo la respuesta. Tienes la respuesta. No te preocupes.
0: Ahora vamos con Juan Irigoyen. Hola, Pablo Pinto.
3: Manuel Carreño, muy buenas.
0: Muy buenas, bienvenido. Y está por aquí también Ladislao Moñino. Hola, Ladis, ¿qué
4: Hola,
0: tal?
4: Hola, buenas noches, Manu.
0: Vaya mundial guapo que nos ha quedado, ¿eh?
3: Brutal.
0: Pablo, te pregunto a ti, otros años que nos ha tocado a nosotros en Mediaset darlo en la tele, tú que ahora estás contándolo en DAZN, que este no puede haber un guión más perfecto.
3: Es que si me apuras, ni el que ganamos a Holanda, ¿no? Porque entre comillas afeaba enfrentarse a... Pero es que
0: era feo un rival como Holanda.
3: Era feo ganar a Holanda. Pero en serio, sí, Messi, Argentina, todos los vínculos y
0: Messi
3: lazos que
0: en
3: hay.
0: Su entre, adiós, ¿no?
3: Seguramente en su adiós. En el estadio en el que dejó la selección argentina en su día diciendo: la selección no está hecha para mí, no puedo más. Bueno, pues ahí va a volver 10 años después. Esperemos que no, a lo mejor ganar su segundo mundial. Bueno, es increíble lo de la foto de Messi y Lamine, lo de que Scaloni haya sido alumno de Luis. Hay tantos vínculos, tanto... Bueno, la Liga es la Liga más representada en la final.
0: Sí, totalmente.
3: Bueno, esta nuestra, esta
0: la,
3: final...
0: La Liga la más representada y el Atlético de Madrid el club más representado, ¿no?
3: Por tercer mundial consecutivo.
0: Por tercer mundial. Ahí está. Creo que son 6 en Argentina y 4 en España, ¿no?
3: Eso es.
0: 10 jugadores en total, Irigoyen.
2: Y no gana nada.
0: ¿Cómo?
2: Y no gana nada con el Atlético de Madrid.
0: ¿Qué te parece?
3: Eso para otro
0: día.
2: Algo... No.
0: Algo ganarán. Esta vez van a pillar los del Atlético. O lo ganan unos o lo ganan otros.
2: Un dato.
0: Sí, sí. Un dato, sin más, ¿no? Que
2: sin
0: lo dejas
2: más,
0: ahí,
2: no,
0: sin
2: eso.
0: Más, sin más. Bueno, ¿y qué tal están yendo las... ¿Cuántos partidos habéis dado? ¿Faltan dos?
3: Todos.
0: Sí, por eso digo, ¿cuántos
3: llevamos? Llevamos 102.
0: 102,
3: nos quedan dos.
0: Tercer y cuarto puesto, sí. Que es muy atractivo también. Es verdad que el tercer y cuarto puesto siempre pierde un poco de brillo, pero es un Inglaterra-Francia,
3: bueno,
0: es un partidazo.
3: Puede estar el Pichichi ahí, eso seguro es. Que Mbappé va a querer jugarlo para seguir haciendo goles en los mundiales. Va a tener mucho aliciente también.
0: Maravilloso. Ladis, ¿cómo va el mundial? En las páginas del País, ¿cómo va?
4: Bien, la verdad que bien, ¿no? Hemos hecho una cobertura amplia, tanto de la selección española como del resto de partidos. También hemos tenido el apoyo de la delegación de México y la de Estados Unidos, con lo cual yo creo que es un despliegue deportivo, político, social importante.
0: ¿Cuántas páginas van mañana?
4: Mañana van 6, si no me equivoco.
0: Joder, no está mal, ¿eh?
4: Pero multiplica y empieza luego por 3.
0: Claro. Y es viernes, o sea, no te quiero contar el sábado y el domingo, que imagino que saldrá un suplemento de la previa del partido y de todo, ¿no? Ahora hablamos de lo que va a ser ese partido. Aris Gabilondo y el diario AS, ni te cuento, ¿no?
1: Sí. Nosotros hemos hecho 13 hoy, mañana haremos más todavía. Tenemos un especial preparado, evidentemente, si gana España. Y, bueno, pues despliegue habitual en este tipo de circunstancias, ¿no? Por el partido y por el momento histórico que va a suponer la final.
3: Sí, vais, señor, a sacar el AS, el rey, la sota y el caballo.
1: Sí,
3: vais
1: a sacar todo, ¿no? Vamos a sacar todos los cañones porque hay que ir con todo, evidentemente.
0: Recuerdo que siempre nos decía hace años, cuando la venta del periódico papel se vendía más que ahora el consumo, que ahora se vende también mucho a través de, se consume mucho a través de lo digital, evidentemente, y cada vez más. Pero siempre decía Alfredo, cuando gana, Alfredo Relaño, cuando gana,

0: Gana el Real Madrid, se disparan las ventas de los periódicos. Pues cuando España está en una situación como esta, ni te cuento, ¿no?
1: Bueno, es que suele hasta costar conseguir el periódico. El día que gana España el Mundial, por ejemplo, es el día que lo ganó. Y me imagino que el lunes, pues seguro va a haber una tirada especial, porque, claro, porque es que cuesta mucho. Al final es un objeto de coleccionista.
0: Exactamente,
1: casi, ¿no?
0: Mucha gente lo quiere guardar, ¿no? Es que como que algún día, si algún día se me olvida, quiero constatar que España ganó aquel Mundial, ¿no?
1: Sí, como así, Sudáfrica. Así es.
0: Una pasada. Irigoyen, ¿qué? ¿Cómo va esa cobertura del Mundial? Con Ladis ahí también en el país.
2: Bien, divertida, porque la verdad que lo que nos tocó a nosotros, yo no estaba mucho con Moni, porque Moni andaba dando vueltas por todos lados, yo seguía a España, nosotros la pasamos bien, o sea, Pablo, o sea, fue...
0: Estuvo
2: España,
0: divertido.
2: Claro, España juega bien, divertida.
0: Bueno, España juega bien, ha costado, ¿eh?
2: Bueno, hasta que Rodri empezó a jugar bien.
0: Sí, totalmente, joder, vaya, ¿cómo empezó Rodri y cómo está Rodri ahora? Está a nivel de Balón de Oro, decía el otro día Álvaro Benito en la radio.
3: Está siendo Maradona en el centro del campo, ¿eh? Sí. Es el jugador que ha marcado diferencia, ya lo hizo contra Portugal. Claro. Y el otro día con Francia fue una exhibición tremenda.
0: Se entiende que cada vez que le preguntan a Luis de la Fuente por Rodri, diga, bueno, cuando le preguntamos el otro día por Pedri, la suplencia y tal, dijo, bueno, es que Pedri, el Pedri del Barça no puede jugar como el Pedri de la selección, porque aquí hay un jugador como Rodri, luego añadió también Zubimendi, pero evidentemente se refería sobre todo a Rodri, que condiciona el resto del juego del centro del campo, sí, y del equipo, ¿no?
1: Le dio mucho valor de la Fuente en el peor momento a Rodri, que es
0: sí,
1: después
0: totalmente.
1: Del debut ante Cabo Verde. Me recordó un poco a lo que pasó con Busquets en 2010. Creo recordar, no sé si fue Busquets o Silva, no sé si hubo algún jugador que...
3: Fue Del Bosque el que dijo...
0: Sí, que se reencarnaría.
1: Exacto.
0: Bueno, anoche nos dijo, anoche metimos a Del Bosque en el larguero y nos dijo que si fuese, le dije, dijiste entonces que te reencarnarías en Busquets y ahora, y dijo, elegiría a Rodri, me reencarnaría en este Rodri.
1: Es que no me extraña, hombre.
2: Lo que pasa es que Pedri también estaba más cómodo con Zubimendi, creo.
0: ¿Estaba más cómodo?
2: Con Zubimendi.
4: Pues quitamos a Rodri si quieres.
2: No.
0: No sabéis cómo meter a Pedri.
4: Para que esté cómodo Pedri, quitamos a Rodri.
2: Es que Pablo ya me la tiene jurada esta de Chatanuga. Que
4: bueno, es que la barrila que disteis con que había que acercar a Pedri a la base, quitar a Fabián, que se ha demostrado cómo está Fabián, que viene de ganar dos Champions. Bueno, Pedri...
2: Hablamos de la cuestión de feeling, Pablo.
1: O sea, no,
2: feeling,
1: aquí hay una cosa clara, que
4: es con Fabián,
1: solo un centrocampista, sí, solo un centrocampista puede aglutinar el balón exclusivamente. Y si tienes a Pedri y a Rodri, son dos. O sea, con que uno tenga la pelota casi todo el tiempo, que Rodri... Al final necesitas un mediocentro complementario a su lado, que es el caso de Fabián, evidentemente, un jugador más de ida y vuelta, más de poder conducir la pelota, más que otro jugador que quiera la pelota, porque la pelota es de Rodri, básicamente.
0: Ojo, perdonadme, es que me están diciendo, tiene noticia de última hora Santi Ovalle, que hemos empezado con la última hora de Argentina, pero atentos que a esta hora, 11:45, hay noticia con Argentina. ¿Qué pasa, Santi Ovalle?
5: Que una tormenta eléctrica en Atlanta ha hecho que Argentina no pueda coger el vuelo hacia Nueva Jersey. La delegación de Argentina se va a quedar hasta que escampe esta tormenta en el hotel. No está en el aeropuerto, se han quedado ahí en su hotel de concentración. Estaba previsto que saliera en 10 minutos. No van a poder hacerlo por esta tormenta eléctrica. Y vamos a ver cuándo puede viajar Argentina, que está encerrada en su hotel de concentración en Atlanta y que no puede volar por una tormenta eléctrica de momento a Nueva Jersey.
0: Bueno, no sé si esto trastoca los planes,
1: Madrid,
0: ¿no?
1: Claro.
4: No, y le pasó a España ayer, que sí, no era tormenta eléctrica, pero el aeropuerto de Dallas estuvo cerrado durante un par de horas, salió dos horas más tarde, pero claro, un día antes.
0: Claro, eso es.
1: Por esto hacen todo, lo adelantan un día más, o sea, todo es el eso día es, menos dos del partido, para que no llegue uno tarde el día previo al partido.
0: Bueno, al menos esta vez no ha sido por un asado, Irigoyen.
2: No, pero lo bien
0: el otro día llegaron tarde por un asado, esta vez ha sido no por culpa del asado, sino por la tormenta.
2: Lo bien que les he venido, ¿no?
0: Sí, sí.
2: El Chiqui Tapia lo veo muy... Muy bien,
3: ojo,
2: muy metido.
3: Ojo que Atlanta no es mala ciudad para quedarse, ¿eh?
0: Sí, no es mala ciudad.
2: ¿Qué te pasó, Moni, ahí? ¿Te pasó algo? Bien?
3: No,
2: ah, vale.
3: Descubrí una ciudad. Bueno, nada más llegar el año pasado, el taxista me dijo, porque le pregunté, me dijo, esta es la ciudad que nunca duerme. Es una ciudad.
0: Sí, ¿no?
3: Y lo pude comprobar, la verdad. Yo dormía, pero veía que la ciudad no.
0: Ahí jugó los dos primeros partidos de España, que ya nos queda lejos, pero ahí en Atlanta está ahora mismo Argentina intentando salir para Nueva York, como nos dice Santiago Valle. Por ahora no vuela Argentina. Estabais hablando de lo de Rodri, por acabar el debate de Rodri, que no. Se ha convertido, que está acabando el Mundial a nivel del Rodri aquí, más estelar, ¿no?
1: Hay dos cosas, una la futbolística, que es lo que yo comentaba, cuando tienes un mediocentro que aglutina tanto balón, no necesitas otro mediocentro al lado que aglutine tanto balón, sino otro perfil de mediocentro, que es el caso de Fabián, por eso creo que encaja mejor con Rodri que Pedri, aparte que se conocen desde que son niños, porque son de la misma generación. Y luego hay otra cosa, el momento de preparación de Rodri ha sido perfecto para llegar a este punto de la temporada pleno. Él paró en la mitad del curso con el City, incluso teniendo el alta médica, estuvo dos meses sin jugar, precisamente para que este Mundial y este momento de la temporada fuera el clave para él en la temporada, y creo que se está notando.
4: Han envejecido mal algunas críticas y algunas encuestas, porque si te acuerdas, parecía que era una de las cartas de Riquelme a la presidencia del Madrid. Y bueno, es que Rodri ya no va a ser el mismo, Rodri ya no va a jugar igual. Bueno, pues no ha habido más que esperar a los dos partidos más importantes del Mundial para demostrar que de largo sigue siendo el mejor centrocampista del mundo y que un Balón de Oro no se regala.
3: Hay que desconocer mucho a Rodri para atreverse a hacer esa información, ¿eh? Esa opinión, decir que Rodri no podía volver a ser...
0: Bueno, dijo De La Fuente, me estoy acordando de otra frase que dijo el seleccionador, creo que en la última o penúltima rueda de prensa: dudar de Rodri es un insulto a la inteligencia, dijo Luis De La Fuente, así de claro lo
4: dijo.
0: Algo
4: así, ¿no? También dijo como que al 70% era el mejor.
0: Sí, correcto, eso es.
2: Pero elogiar a Pedri no era criticar a Rodri.
4: No, esa es otra.
0: No, por supuesto. Lo que sí que dijo es que tener a un jugador como Rodri condiciona al resto del centro del campo, ¿no?
2: Bueno, depende que en
0: quién eso, quieras. Eso es lo que dijo Luis.
2: Sí, construir tu juego a partir de... Si la idea es construir su juego a partir de Rodri, es lógico que lo que decía Gabilondo, que tiene razón, Pedri se molestan. Porque los dos quieren empezar el juego, que no le pasa a Pedri
0: en el Barça. Exactamente.
2: Frankie de Jong tiene su Fabián Ruiz, un tipo que corre, que le rompe líneas. Acá no.
0: Totalmente. Entonces, oye, hemos hablado mucho, sobre todo nosotros, evidentemente. Nosotros, digo, me refiero en España, que, joder, cuando empezó la selección, seguro que si nos dicen que hoy vamos a llegar a la final. ¿Vosotros, Juan Irigoyen, en Argentina pensaban que íbamos a llegar al 19 de julio? ¿Pensaban en Argentina, pensabais que iba a llegar la selección en el último Mundial de Messi con la final otra vez para disputarlo?
2: A ver, no. Yo no, pero puedo hablar por nivel personal.
0: Sí.
2: Tampoco esperábamos un poco... Nadie, creo que nadie, ¿no? A pesar de que dicen Messi cayó Bocas, ¿no? Porque hubo un pase de relato respecto de las Bocas que cayó Messi. Sí. Porque yo creo que ni él se cayó la boca del mismo, porque él no quería confirmar si iba a jugar o no jugó. De hecho, nunca se confirmó. Porque él insinuaba que quería ver. Entonces él tampoco estaba tan convencido. Entonces, a partir de que tu máximo referente, tu máxima figura, no está convencido de si puede llegar o no, ¿cómo vamos a estar convencidos todos? Y creo que a partir de ese autoconvencimiento o esa autodemostración de que podía jugar,
0: subió el nivel de confianza en Argentina.
2: Todos,
0: ¿no?,
2: se fueron demostrando. Y el mejor partido de Argentina es el último.
0: Sí, totalmente. Yo, la mejor media hora de fútbol del Mundial ha sido la de ayer.
1: El primer tiempo fue
0: bastante
1: discreto en general de los dos equipos.
2: Vale un poquito más de media hora. No sé si
1: sí. Anímate.
0: Tenía 32.
1: Yo creo que eso que dijo Messi, que lo recuerdo bien, fue más una campaña de marketing, porque estaba convencido.
0: Es verdad que no lo dijo, pero nadie dudaba que lo iba a jugar, ¿no?
1: Evidentemente. Es más, creo. Yo todavía tengo sospechas de que no quiera jugar uno más que este, o sea que no.
2: Eso
1: no va
2: andan diciendo por ahí, pero no creo. No
0: va a bueno, ser tan fácil. Ayer le preguntaron y no dijo, no, este es mi último Mundial.
2: A AFA le debe interesar por lo que va a dejar de facturar si se mete.
0: claro, totalmente.
4: Bueno, es que además Argentina jugaría en casa esa primera fase de ese Mundial.
0: Es verdad, es verdad.
1: Un solo partido. Bueno, partido inaugural.
4: Sí. Ya solo con eso.
0: Sí. Bueno, veremos a ver qué pasa con el futuro de Leo Messi, pero hablamos del partido del domingo. Sois cuatro tíos que os gusta mucho analizar el fútbol y que seguís muy de cerca la selección argentina, la selección española. Pablo, ¿por dónde crees que puede ir un poco este partido? Tan distinto a Francia. Fíjate el otro día que bien controlamos el centro del campo, cómo desactivamos a los delanteros de ellos. Pero yo creo que aquí este centro del campo de Argentina es muy distinto al centro del campo de Francia, ¿no?
4: Sí,
0: no
4: sé qué, Manu, ¿cómo lo ves? Si el partido se parece al de Francia, no hay partido. O sea, pasamos por encima. Y no es soberbia, pero es que la versión que vimos de España, yo todavía sigo conmovido. Tengo 43 años, tú alguno más, pero yo no he visto dos mejores partidos que este de España en mi vida. Te podría decir la final con Italia de la Eurocopa, pero era una Eurocopa, no era un Mundial. Sí. El España-Rusia, pero era Rusia. Pero muy pocos más. O sea, el partido es de un nivel absoluto, rayando la perfección.
0: Claro, la duda es si McAllister, Paredes...
4: Estar muy cerca de eso, claro. Sí, pero vale.
0: McAllister, Paredes y Enzo nos van a poner el centro del campo, digamos, que nos pusieron Tchouaméni...
4: Pero Juliano, Lautaro
0: y Rabiot,
4: y el otro que juegue, no son Mbappé, Olise y Dembélé. Entonces, yo lo que hay que evitar es que el partido se trabe, que consigan interrumpirlo mucho.
3: Es que eso va a ser clave.
4: Eso
0: va a ser imposible.
4: Más eso fluya, más yo circule...
0: Yo creo que eso contamos todos que va a ser imposible. O sea, eso, ¿quién no da por hecho que el partido se va a trabar, que Argentina va a intentar parar, que va a haber juego, no voy a decir juego sucio, juego duro, porque Argentina juega
4: Uruguay,
0: así,
4: como lo de Uruguay,
0: que bueno, eso está el árbitro, para sancionar lo que haya que sancionar, pero ese partido lo estamos esperando todos,
1: pero
0: desde
1: España
0: que pite el árbitro.
1: Tiene que saber jugar ese partido.
0: Claro, a eso me refiero.
1: Lo hizo muy bien contra Uruguay. Yo le di mucho valor a esa victoria contra Uruguay.
3: La única manera de jugar ese partido es lo que hizo, por ejemplo, Francia con Paraguay, que no se escondió, es decir, fue a la guerra.
0: Claro.
3: Es que tienes que ir, es que...
2: No es lo mismo, Moni, ¿eh?
3: No es lo mismo, o sea, porque no Paraguay mismo... no tiene...
2: No, y porque... Y la presencia de Messi también condiciona. porque Messi condiciona todo, desde el árbitro hasta los contras, hasta los rivales, o sea, no va a ser lo mismo.
3: Sí, pero tienes que ir, tienes que saber jugar ese tipo de partido y afrontarlo, es... tienes que ser tan canchero como ellos.
0: Claro, claro.
3: Porque si no, estás muerto.
0: O sea, todos conocemos a la España de Pedri, Rodri, Fabián. Qué buen toque de balón, Dani Olmo, tal. Pero cuando el partido se ponga como se va a poner, bravo. Ahí también hay que ponerse a esa altura, sí, ¿no?
1: Pero bueno, también yo creo que son jugadores que están acostumbrados a eso. O sea, no son recién llegados. Estamos hablando de Fabián, que tiene dos Champions seguidas. Rodri, que lo ha ganado absolutamente todo, incluido un Balón de Oro. Hay varios jugadores de Barcelona que juegan cada fin de semana con la presión encima. O sea, yo creo que España sabe perfectamente que la intensidad la tiene que igualar. Igualando la intensidad, como comentaba yo ayer, me parece que futbolísticamente somos mejores. Claro. Pero hay que saber que ellos van a ir como si fuera la vida o la muerte.
3: No he visto, hacía tiempo que no veía, un equipo tan conjurado para hacer el otro fútbol como salió Argentina el otro día de la primera falta.
1: Y no le valió para nada, porque tuvo que cambiar completamente en el segundo tiempo. Claro. Tuvo que recurrir al fútbol.
3: Tuvo un desgaste, es decir, eso le generó un desgaste a Inglaterra. Inglaterra estuvo atacando todo el primer tiempo y no encontró el gol hasta el minuto 54. Pero mientras, el desgaste. No son las entradas, es que cuando se levantaban, el argentino siempre quedaba encima del inglés. O soltaba la última patada, es decir. Tienes que estar preparado para que Argentina...
0: Para ese tipo de partido, que también lo vamos a tener. No sé cuánto va a durar, si 20 minutos, 15 o una parte.
3: Eso depende del árbitro.
4: Me he quedado incompleto antes, Manu.
0: Que todavía no se sabe quién es. Perdona,
4: hay que intentar
0: Pablo,
4: que España sea lo más parecido al día de Francia y hay que intentar no parecerse en nada a lo que hizo Inglaterra desde que marcó el gol.
0: Por favor, hombre.
1: Eso lo doy por hecho,
0: pero eso... Yo es lo único por lo que pongo la mano en el fuego que no va a pasar.
4: Por el segundo. No puedes darle vida a Argentina, que ha conseguido revivir continuamente.
2: Nunca lo hizo.
0: Yo no veo a Luis de la Fuente echando al equipo atrás, como hizo ayer Tuchel. No lo veo, es que no me entra en la cabeza. No sé qué tendría que pasar para que eso ocurriese. Impensable.
2: Con Francia saliste a buscar el segundo.
0: Claro.
2: Pero es que esa es la... Yo no creo que eso no dudo de Luis de la Fuente ni de estos jugadores, que es una selección muy valiente, la española. A mí me parece... No veo que se vayan a intimidar con un juego...
0: canchero.
2: Sí, de ese de...
3: Pero hay que saber serlo, es una final,
4: Y es una final.
3: Hay que saber serlo.
2: Yo creo que puede ser peor la presencia de Messi que lo que puedan llegar a no entender ese juego, esa embarrar la cancha, como dicen los argentinos, de vamos a embarrar la cancha, como yo contra Inglaterra, que seguramente fue una estrategia, embarremos media hora, 40 minutos, y después ver si podemos jugar. De hecho, hizo cambios de Scaloni para empezar a intentar jugar un poco más. Que creo que es lo que puede estar reemplazando. No creo que España entre en esa. Creo que no va a entrar.
1: Y luego hay otra cosa, que Messi es fantástico cuando tiene la pelota. Si la pelota la tiene España, que creo que es lo que hay que hacer en el partido, Messi queda anulado. O sea, hay que mantener la posesión al máximo en el partido de mañana, sin pérdidas. O sea, del domingo, sin pérdidas, controlando la situación.
0: Queremos que sea mañana todos.
1: Sí, y que Messi no tenga el balón. Básicamente, y creo que tenemos jugadores capacitados como para mantener el control de partido constantemente.
0: ¿Y para eso es mejor Pedri o ese debate ahora mismo está finiquitado? ¿Esto es Fabián, Rodri y Dani Olmo? ¿O pensando en que es muy importante ante Argentina tener más la pelota, creéis que Luis de la Fuente puede hacer algún cambio?
4: Me extrañaría muchísimo que a estas alturas entrara, porque además le está dando mucho también desde el banquillo. En el momento en el que necesitas el balón, como el otro día cuando queman las papas, como dicen, en ese momento en el que más necesitas tener el balón, esa última media hora, 20 minutos, ahí Pedri sí está aportando más, así que me sorprendería muchísimo un cambio en el 11, más allá de que Porro lo descarto no estuvieran.
2: En el 11, no sé, para atacar al lateral derecho argentino, que creo que es de las cosas más ahí.
0: ¿Se meterá Nico?
2: Meterá Nico.
1: Yo creo que no va a tocar nada. Y es más, parece...
0: Es que para Luis de la Fuente, Alex Baena es casi el otro Rodri.
1: Bueno, porque es que está jugando bien.
0: Porque por eso le digo,
1: está dando muchas cosas. Y aparte creo que es una cosa muy importante llegar a una final del campeonato con el equipo...
0: Claro, reconocible, que se sabe todo el mundo.
1: Del primero al último. Cosa que Argentina no ha tenido en ningún momento del torneo.
2: Nico Williams,
0: Sí, sería un buen arma, pero no sé si está al nivel que tiene que estar ahora, si tiene el ritmo de partido, claro.
4: Saliendo del banquillo, media horita.
2: Y que luego... Scaloni lo hizo en la final de 2022. Le puso Di María para atacar a Koundé.
0: Yo creo que Luis de la Fuente, lo digo siempre, es un entrenador que no es de ataques de entrenador. Y luego es que Luis de la Fuente lo dice muchas veces, quizá no estamos hablando tanto de él, y para mí ha sido la sorpresa, la sorpresa más agradable del Mundial, para mí la más positiva de la selección española, ha sido Alex Baena, para mí. Porque Rodri, coño, ya sabíamos que le faltaba minutos, pero si Rodri llega al nivel que sabe Rodri. Fabián, o sea, no me sorprende ninguno, Baena, pero el mundial.
4: Baena,
0: vale. Sí, también. Sí, también. Pero el mundial que se ha hecho Alex Baena, que además Luis de la Fuente siempre dice que entiende lo que él quiere mejor que nadie. Sí.
3: No, y aparte, Baena es el más canchero de todos los que hay.
0: Sí, posiblemente.
3: Porque no para de hablar, no para de piar, de protestar. Tiene el récord de tarjetas amarillas en el Villarreal, ¿eh?
1: Sí, hay que tener cuidado con eso también en las finales.
3: En la temporada, sí.
1: Que una ida de olla te complica.
3: Es un jugador de carácter que...
0: Sí. Que viene bien también, que viene bien ese tipo de jugadores.
3: Y que incluso ha chocado, que yo sé que al Cholo le gusta, pero estando Griezmann al final, en la última parte de la temporada, más o menos vino a decir que él iba a ser el relevo de Griezmann.
0: Veremos a ver cómo empieza la temporada luego con el Atlético, eso ya será otra historia, pero en este Mundial, Alex Baena, desde que empezó Gavi en ese costado izquierdo, que no fue la cosa, luego puso a Baena, intocable, inamovible para Luis de la Fuente. Bueno, estamos hablando... mucho del árbitro, yo creo que más de la cuenta, pero es verdad que cada vez, y aquí en este Sanedrín, con Moñino, con Pinto, con Gabilondo y con Irigoyen, ha salido el tema de va a depender mucho cómo sea el partido del árbitro, y a mí eso me preocupa. O sea, me preocupa que una final del Mundial esté en buena parte en manos de cómo sea el árbitro, y no debería ser así, pero no sé si Iturralde está de acuerdo. Hola, Itu, muy buenas.
6: Hola, buenas noches. Pues no estoy nada de acuerdo, es decir,
0: no estás de acuerdo,
6: la final,
0: ¿no?
6: Y cualquier partido está dependiendo de los jugadores, no depende nunca del árbitro. Que tú,
0: sí, pero si deja mucho que jugar, entres, si no muestra, no, si pone el listón en las entradas alto o bajo, si saca una tarjeta.
6: Bien, vale, pero si pone el listón en las entradas alto, pone el listón para los dos. Yo estaré diciendo, no, es que el árbitro es definitivo o definitorio, cuando solo sea para un bando. Pero si dices, y el jugador entiende, dice, ostras, si ellos dan, yo doy, si ellos rascan, yo rasco, si ellos protestan, yo protesto, será para los dos igual. Es decir,
0: sí, pero ¿y tú?
6: Es que por, no, es ejemplo, que va a embarrar Argentina el partido.
0: O va a dejar que se embarre, va a dejar que se embarre.
6: Vale, va a dejar que se embarre, vale, pues habrá que jugar a ese juego. Dentro del reglamento, habrá que jugar a ese juego.
4: Y tú, pero tú viste el España-Uruguay igual que nosotros. Ese día el árbitro estuvo mal. Ese día el árbitro estuvo mal
6: en cuanto al tema disciplinario, pero no en cuanto al tema técnico. En tema disciplinario estuvo mal porque Uruguay pegó lo que pegó,
4: pues
6: y cero amonestaciones y
4: solo
6: España
4: una roja,
6: tres
4: ya
6: amonestaciones.
4: En el claro, pues eso, bien, pues eso estuvo mal.
6: Bien. Sí, pero eso no.
4: Pues eso es lo que hay que intentar,
6: no tiene nada
4: que, no pase.
6: Que ver a la hora de desarrollar el partido.
0: Y ayer, por ejemplo, muchos decían, hombre, Argentina en la primera media hora debió haber visto alguna tarjeta con las entradas que hizo,
6: vale,
0: y tal.
6: A eso se
0: refieren un poco el temor que puede haber con el San Benito que hay desde que empezó el Mundial de, no, es que a Messi, es que Argentina,
6: que sí, pero a ver, pero que eso al final un jugador profesional sabe con qué cartas juega y no puede entrar en, joder, eso era amarilla y no se la ha sacado. No, tú sigues jugando, es decir, que eso, hombre, que me digas, claro, en fútbol regional, bien, pero en fútbol super profesional que
0: pararse no se van a parar, uno, eso está claro, sí, sí.
6: Nah, es decir, no, tú tienes que ir con tu juego y que no te saquen de tu juego, que no te saquen de tu provocación.
1: En las finales también suele haber un listón un poco más alto, que eso es algo que
6: no, en las finales para que haya una expulsión tiene que haber sangre y
1: apuñalamiento, ¿no? Acuérdate la de Nigel de Jong en la final de 2010, la patada a Xabi Alonso.
4: O todas las que dio Van Bommel.
0: ¿Y eso es mejor para España o para Argentina? Eso que estáis diciendo.
6: Pero cuidado.
0: ¿Para España que el nivel esté más alto de permisividad?
6: A ver. No vamos a ponernos ahora aquí estupendos. Baena rasca. Rodri rasca. Es decir, Cucurella rasca.
4: Sí, pero ¿a quién le interesa más que el juego se trabe? Argentina, claramente.
6: Bueno, ¿no? No, te voy a decir una cosa. Argentina remontó cuando no embarró el juego. Cuando no hubo faltas. Si te ves, hasta el primer gol de Inglaterra, un montón de faltas. Cuando metió Inglaterra, las faltas se rebajaron. Y ahí están los artículos que han salido hoy, creo que en L'Equipe. Que nada más meter el gol Inglaterra, no hubo casi faltas por parte de Argentina y remontaron. Por lo tanto, si Argentina se dedica a jugar el fútbol que hizo después de ir perdiendo 1-0, igual también a él no le conviene ese tipo de fútbol.
0: Oye, en las últimas 24 horas, ¿alguno de los tres candidatos que hay para la final ha cotizado al alza en bolsa o a la baja o sigue todo parejo?
6: Con este nuevo comité nunca sabes, porque este año ha sido, en serio, ha sido el peor año arbitralmente hablando para el Mundial. ¿Qué nos pasa? Porque cuando es un Bélgica-Uruguay no nos importa que esté mal el árbitro. En cambio, en España lo vemos todos los fines de semana y parece que nos afecta más. Pero este año el nivel ha sido muy bajo. Dicho lo cual, si sigue la política...
0: Empezando por el de ayer, que no estaba para pitar una semifinal.
6: Que, Es que es lo que ha dicho Pablo, es que el de ayer viene del España-Uruguay, que nos mataron a palos y Uruguay salió con cero amarillas y le dan la semifinal, que era el partido más duro, el Inglaterra, por todo el tema sociopolítico.
0: Esa frase que has dicho es a la que nos referimos. En ese partido en el que tú acabas de decir que Uruguay mató a palos y se fue sin ninguna amarilla, ¿sí? Eso es lo que muchos dicen que mañana puede preocupar con que haga lo mismo Argentina.
6: Vale, bien. Pero ¿le afectó algo al juego de España? No. España siguió jugando a lo suyo y pasó por encima de Uruguay. Bueno, por encima. Y ganó a Uruguay. Sí, pero siguió jugando a lo mismo. Por eso te digo que puede afectar en regional, que tú no eres profesional. En regional, con mis respetos al fútbol regional. Sí, con respeto, pero un profesional.
0: Eso, con respeto al fútbol regional.
6: Un profesional sabe que le van a pegar, sabe contra quién juega, pero que es así. Y ya te digo, los árbitros.
0: A estas horas no sabemos si el iraní, el jordano o el marroquí, ¿no?
6: Yo te digo la verdad, ¿eh? Yo ojalá sea el jordano. Porque el jordano es muchísimo mejor árbitro que el iraní. El iraní va a ir a intentar que el juego fluya y en cambio el jordano es mucho más activo. El que pega, paga, y el otro no tanto. El iraní es un arbitraje más como el de ayer del FAT, y el jordano o el marroquí son mucho más intervencionistas. Yo te digo
0: una cosa, si en el Mundial de Donald Trump al final acaba pitando un iraní y ganando España, a mí esto, el guión como que me suena raro, para Trump.
6: Pues yo solo te digo una cosa, si en el Mundial de Trump...
0: al final pita un iraní y gana España...
6: Pita un iraní, gana España, yo solo te digo una cosa, que el señor Luzán tiene que poner de delegado a Pedro Sánchez.
0: Pues sí, para que ya
6: Sea el combo completo.
0: En fin, dejadme que salude a un campeón del mundo. Que creo que todos los que estamos aquí estábamos en 2010 en Sudáfrica. Y acaba de llegar por aquí Javi Arraez también. Hola Javi, muy buenas.
7: Hola, ¿qué tal?
0: También estaba allí Javi Arraez. Hola, que acaba de llegar, venía de contarnos la última hora. Sí, yo doy fe de que está Javi Arraez, ahora, mira. Ahora sí.
7: Hola, ¿qué tal? Sí, ahí estábamos.
0: Eso, todos tranquilos en casa, que Javi Arraez está aquí, está bien, acaba de llegar.
7: Acabamos de llegar, sí, del Habits, ese centro increíble donde no sé si se va a escuchar a Luis de la Fuente, porque ya Rodri, porque es un sitio faraónico, los que están en Nueva York lo conocen mejor, pero allí fue para tomar la palabra, no va a ser tan fácil.
0: Mañana hablará allí Luis de la Fuente, como nos ha contado Javi Arraez, enseguida llegará también a Antomeana, pero saludo, como digo, a un campeón del mundo que allí estaba con la camiseta de España logrando la primera estrella. Ojalá que la segunda llegue el domingo. Raúl Albiol, buenas noches, buenas tardes desde Nueva York.
8: Hola, buenas noches.
0: ¿Dónde estás? Pues si es buenas noches, en España, ¿no?
8: Estoy en España, sí.
0: Bueno, ¿qué tal? ¿Cómo estás?
8: Muy bien. Pues contentos de ver a España en la final del Mundial y deseando que llegue el partido del domingo.
0: Joder, qué largo se va a hacer, qué ganas de que llegue, ¿eh? Qué partido tan bonito, ¿no? Ya más allá de que todos queremos que gane España, claro, pero qué final tan bonita, ¿no, Raúl?
8: Sí, porque creo que todos estábamos deseando ver a los dos mejores equipos del mundo, que son Argentina y España, y bueno, pues ya se tuvo que anular esa finalísima y bueno, pues el destino ha querido que jueguen el mejor partido del mundo. Y en la final de un Mundial yo creo que no hay nada mejor que eso.
0: Sí, a mí hay varios que me han dicho que andan ya por ahí un poco sacando pecho, ¿no? A ver si os presentáis y tal, que hay gente que va diciendo, a ver si se presenta España. Pues ellos a la finalísima no se presentaron. La finalísima no se jugó porque no quiso Argentina y Irigoyen.
2: Sí.
0: ¿No?
2: Bueno,
0: a ver si no se van a presentar ahora.
2: El cuerpo técnico argentino
0: prefería no vernos.
2: No juega ese
0: pues
2: partido.
0: Ahora hay que verse. Oye, Raúl, ¿la vas a ver aquí o la vas a ver en España? Porque hay un montón de jugadores, os han invitado a todos los que fuisteis campeones del mundo. No sé si tú vas a estar en el MetLife o vas a verlo en España.
8: Pues mañana lo decidiré.
0: Ah, muy bien.
8: Joder, pues sí, nada, se puede organizar y puedo ir, sí.
0: Y venirte para acá, ¿no?
8: Me encantaría poderlo vivir el partido allí.
0: Claro, joder, menudo partido. Oye, ¿y qué buena sensación tenemos, sobre todo después de lo que vimos contra Francia, ¿no? En la semifinal, que es cuando hemos visto a la mejor versión de España en este Mundial, ¿no?
8: Sí, hemos visto a España de menos a más y la verdad es que la seguridad que nos transmite, ¿no? Luego creo que tenemos un equipo con jugadores muy inteligentes a la hora de decidir durante el partido lo que hay que hacer, muy seguros, y yo creo que esa confianza que nos transmiten pues nos hace soñar, ¿no? Con la segunda estrella, sabiendo que creo que nos ha tocado también, para mí, ¿no? El peor equipo que es Argentina, ¿no? Que nos podía tocar. Creo que lo veía más factible contra Inglaterra, incluso yeah. contra Francia también, porque a pesar de que Francia estaba jugando muy bien, teníamos antecedentes contra ellos. Les habíamos claro. ganado las dos últimas veces, a Inglaterra les ha ganado. Sin embargo, con Argentina no tienes antecedentes recientes de haber jugado contra ellos. Entonces,
0: claro.
8: Son campeones del mundo, de América. Entonces, al final, yo creo que es un partido de muy igualado, de 50-50, y ojalá gane España.
0: Hombre, el último antecedente, es verdad que era un amistoso, pero la última vez que han jugado España-Argentina fue con Julen Lopetegui en el banquillo antes del Mundial de Rusia y le metimos 6 en el Metropolitano, 6-1 me parece que
8: sí,
0: fue.
8: Pero no. Está, no. Sí,
0: era
8: pero...
0: un amistoso, ya sé que no era partido oficial y no vale para nada. Sí, sí.
8: España y Argentina no había sido campeona ni de América ni del mundo,
0: claro,
8: yo creo que,
0: sí, sí.
8: Ah. que con Francia e Inglaterra sí que tenías partidos recientes donde habías visto que España sí. había sido superior a ellos y yo creo que era... No fácil, al final son equipos muy buenos, pero sí que teníamos una referencia. Sin embargo, con Argentina no la tenemos y sabemos también cómo compite Argentina.
0: Claro, ¿y por qué? Te iba a preguntar por qué. Has dicho el peor rival que nos podía tocar. ¿Por qué crees que es el peor?
8: No, el peor, el más complicado, creo que es. Yo creo
0: sí,
8: que
0: sí,
8: es
0: el peor el peor en cuanto a para España, claro. El peor que nos podía tocar, ¿por qué?
8: Sí. Porque sí, porque saben competir, saben jugar varios fútbol dentro de un partido, o sea, no tienen problemas. Saben ganar, porque vienen de ganar. Es un grupo muy unido también, muy similar al de España, con experiencia en grandes eventos, en grandes finales. Al final, aparte con grandes jugadores, al final tienen jugadores de muchísimo nivel también. Al final... Es una selección, por algo es la campeona actual del mundo y dos Copas Américas. Esto, claro.
0: Sí, sí. Sí, es verdad que a veces
8: igual que España, es campeona de Europa, pues yo creo que el nivel es igualadísimo, ¿no? Entre las dos selecciones.
0: Es verdad que a veces hablamos solo de Messi, pero hay un tal Lautaro Martínez, un tal Julián Álvarez, un tal Enzo Fernández, un tal McAllister. O sea que hay jugadores de muchos quilates y muy de claro, muy alto nivel, ¿no?
3: Raúl, yo te quería preguntar por el Cuti Romero, hablando un poco de defensas. Tú que has sido defensas, no sé si viste el cambio de pie ese que se hizo el otro día en el área cuando estaban presionando, que dieron ganas de que la jugada acabara en gol para recordarla.
8: Sí, sí, la verdad es que la vi. La verdad es que la última media hora de Argentina fue impresionante, se merecieron ganar y bueno, como te he dicho, ¿no? Veo la final muy, muy igualada con los dos mejores equipos del mundo.
9: ¿Y de Cubarsí de Laporte? Porque lo de Cubarsí está siendo un espectáculo, un chaval así de 19 años, sin un fallo prácticamente.
8: Bueno, está siendo la mejor pareja de centrales, ¿no? Hasta ahora del Mundial. Gracias también pues a todo el trabajo del equipo, ¿no? Yo creo que España ahora mismo pues es muy segura en todos los aspectos del juego, tanto con balón, sin balón. Como te he dicho, son jugadores muy inteligentes que saben decidir en qué momento tienen que hacer una cosa u otra. Ya te digo, ¿no? Te dan una seguridad viéndolos que eso pues que nos transmite pues la ilusión que tenemos todo el país de que podemos ganar el domingo.
0: Oye, ¿te recuerda en algo este grupo al vuestro? Que siempre estamos haciendo comparaciones por cómo empezasteis, por cómo han empezado ellos, de menos a más, por el grupo, por la manera de jugar. ¿Te recuerda en algo aquella España o son totalmente distintas?
8: No, me recuerda bastante, me recuerda bastante viendo los partidos, cómo los controla, cómo los domina, que apenas recibe ocasiones, sin avasallar al rival tampoco. Igual que nosotros también, nuestros partidos eran muy cerrados, de 1-0.
0: Sí.
8: Me recuerda mucho, la verdad. El control que tienen en el partido lo solíamos tener también aquella generación. Y bueno, pues no es igual porque los jugadores somos diferentes, pero sí que tiene un parecido.
3: ¿Y hay similitud de carácter entre Del Bosque y De La Fuente, Raúl?
8: Pues puede que también, ¿eh? No conozco muy mucho a Luis, pero sí... me parece que también algo en común tienen y bueno, pues el trabajo que está haciendo es impresionante desde que entró en la selección y ojalá pues pueda conseguir la Copa del Mundo el domingo y continuar con España mucho tiempo.
1: Raúl, ¿en una final como esta hay que salir a ganar o hay que salir a no perder?
8: Bueno, hay que salir a ganar. A no perder, igual puedes pensarlo los últimos minutos y vas empate para ir a la prórroga, no sé, pero creo que durante los 85 minutos, 90 tienes que ir a ganar. Está claro que si se acerca al final del partido y el partido va en empate, pues entonces ahí ya puedes pensar un poco en llevarlo a la prórroga, ¿no? Pero creo que hasta ese momento los dos equipos van a salir a ganar, a encontrar su momento, a aprovechar sus ocasiones y a ver quién está más acertado. Como te he dicho, lo veo muy igualado, cada uno con su fútbol y bueno, esperemos que sea un gran partido y que España pueda estar al nivel del otro día y ganar.
0: Dame un minuto y te decimos adiós. Te hacemos una pregunta más y te decimos que tiramos la pausa. Venga.
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18: digo.
4: Gallo Claudio.
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19: Hijo, siempre me estás corrigiendo. 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
19: El hombre es bueno por naturaleza. Es tener vecinos que arrastran los muebles lo que le corrompe.
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2: Estamos en el mercado Little Spain, haciendo el Larguero en directo aquí en la Octava Avenida, en pleno corazón de Manhattan, en Nueva York, donde se juega la final del Campeonato del Mundo el domingo. Qué bien suena, la final del Campeonato del Mundo, y ahí está España contra Argentina. Y estamos con Albiol, en medio de este Sanedrín futbolero, con Pablo Pinto, con Ladislao Moñino, con Juan Irigoyen y con Aris Gabilondo. Y queríamos hacerte la última, Raúl Albiol, uno de los campeones del mundo de 2010, que te quería preguntar, Irigoyen.
3: Raúl, a Messi, ¿qué hay que hacer en la final? ¿Qué se hace? ¿Se lo marca en zona, personal? ¿Cómo intimida a los rivales, al árbitro?
4: A ver, pues sabemos que Messi está siendo el mejor jugador de la historia, ¿no? Pues está superando cada récord. Es impresionante lo que está haciendo con 39 años y el mundial que está haciendo, ¿no? En España lo conocemos muy bien todos. Algunos lo han disfrutado, otros lo hemos sufrido, pero... Pero bueno, al final creo que es trabajo de equipo, ¿no? España eso lo está haciendo muy bien, te está ayudando mucho los compañeros defensivamente. El otro día vimos contra Francia, ¿no? Las ayudas permanentes, siempre dos, tres jugadores ayudando defensivamente. Yo creo que las líneas están siendo muy juntas en España y yo creo que eso es fundamental, ¿no? El que no haya espacio entre claro. líneas y España eso lo está haciendo muy bien en todos los partidos. El otro día anulaste a un ataque que estaba siendo devastador en el Mundial, sí, sí. ¿no? Como era Francia, que estaba haciendo daño a todo el mundo y a ti prácticamente no te hizo ni una ocasión, ¿no? Por lo tanto, yo creo que España tiene que continuar con esa idea que está teniendo defensivamente y seguir haciendo su juego, ¿no? Yo creo que lo más importante es que España sea España y piense en hacer un gran partido con sus cualidades.
2: Raúl Albiol, la última. Según nos contaban de Santón Meana y nos cuentan desde la Federación, y parece que todas las noticias indican que en la grada va a haber mayoría clara de hinchas argentinos, que se van a hacer notar mucho más y que parece que vamos a estar, no digo en la Bombonera o en Monumental, pero que va a ser un ambiente de mucho más argentino, hincha argentino que español. Eso al futbolista español, tú que estuviste allí en Sudáfrica, ¿eso le preocupa mucho, poco, nada, lo que pasa en la grada, que haya mucho más ruido argentino que español?
4: Bueno, este equipo de España creo que tiene el ejemplo de la Eurocopa, ¿no? Creo que también habían muchos más ingleses que españoles en aquella final de la Eurocopa. Sin embargo, para nada, ¿no? Afectó a España y ganamos la Eurocopa. Yo creo que con que tengas tu afición, ¿no? Y en el campo y veas que hay muchos aficionados de España, creo que es suficiente, ¿no? No hace falta que sea mayoría y por lo tanto al final
2: pocos pero buenos, ¿no? Pocos pero buenos, pero selectos.
4: Efectivamente, pocos pero buenos, sí, sí. Yo creo que lo van a ver porque los españoles sí, señor, final, van a animar a España hasta el final y como te he dicho, ojalá el domingo sea un día histórico para el país, para el fútbol español y, bueno, pues todos deseamos eso.
2: Desde luego, seguro que lo será. Oye, Raúl, un placer y no sé si ya definitivamente has colgado las botas o no, porque creo que de los campeones del mundo de 2010, creo que estabais todavía cuatro jugadores, Javi Martínez, Pedro Rodríguez, Juan Mata y tú. No sé si ya has dicho hasta aquí hemos llegado o qué.
4: Bueno, no es una decisión muy difícil porque solo tengo dos opciones, o seguir o dejarlo, o sea, tampoco es 50-50.
2: 50%.
4: Así que bueno.
2: Pero, ¿cómo, si pero ahora mismo, ¿qué te pide,
4: opciones,
2: ¿qué te pide
4: sería
2: el cuerpo?
4: Más complicado.
2: ¿Qué te pide
4: si
2: el cuerpo?
4: Si tuviera más opciones sería más complicado, pero teniendo dos no. solo, nada, pienso que en las próximas semanas igual pues ya tomo una decisión y si tengo que anunciar algo lo anunciaré y si no, no. Así que ya veremos.
2: A ver. ¿Cómo está?
4: Ahora voy a esperar a que España gane el Mundial.
2: Eso es. Como has dicho que la final la ves al 50-50, ¿cómo ves lo de seguir o quedarte? ¿Al 50-50 también o hay una balanza que se inclina más a una cosa que otra?
4: No, 50-50 también, sí.
2: ¿También? Ay, mentirosillo eres, qué mentirosillo. Lo tienes ya decidido. No sé qué, pero lo tienes ya decidido. Pero bueno, sea lo que sea, seguro, no. seguro que es para bien. Oye, te mandamos un abrazo a todos. Gracias, Raúl Albiol. Que disfrutes de la final aquí, en el MetLife o en casa.
4: Gracias a vosotros y que disfrutéis también.
2: Seguro, hombre, estamos disfrutando, claro que sí. Un abrazo, hasta luego, Albiol.
4: Venga, chao, un abrazo. Chao.
2: Así se disfruta, claro. Siempre digo que la prensa española debería, la prensa deportiva española debería tener recibir un plus por parte de la FIFA o la UEFA, porque curramos más que el resto de países, casi siempre, en las Champions, en los Mundiales, en las Eurocopas.
3: ¿Por qué? ¿Porque llegan más equipos españoles?
2: ¿Tú sabes lo que llevan de vacaciones ya, por ejemplo, Brasil, lo de Brasil, los portugueses? Esos tíos no pueden cobrar igual que...
0: Alemanes.
2: Que
0: es.
2: Eso, Infantino debería tener eso en cuenta.
3: ¿Y los italianos qué?
2: Los italianos que nos están viendo de vacaciones estudiantes desde Puebla.
3: Hace 12 años que están de vacaciones italianos.
2: 12 años de vacaciones pagadas. Y bien pagadas. Oye, estaba empezando el larguero, lo hemos empezado aquí en la calle, fuera justo del mercado Little Spain, con la imagen de Ignacio Marcano en el canal de YouTube del larguero, y veíamos esa especie de niebla, lleva todo el día el cielo encapotado, pero no está nublado, tampoco llueve. Y claro, nos están llegando noticias que no tienen que ver ni con la lluvia ni con las nubes, sino con otra cosa, Álvaro Benito.
5: Más de 800 incendios activos en Canadá, la verdad es que es lo primero que nos hemos fijado cuando hemos llegado esta mañana al aeropuerto de La Guardia. Hay una especie de neblina, no se ven los rascacielos cuando estás a 100 a 200 metros, y todo viene provocado por esos incendios que en la zona de Ontario, es decir, la zona de Canadá más cercana a Nueva York, que está lejos, pero para lo que es este país está a unas 8 horas, que no es prácticamente nada. Actualmente se registran casi 900 focos activos en territorio canadiense, la gran mayoría fuera de control, de los cuales 30 mano oyentes de larguero se iniciaron en las últimas 24 horas. Una nube tóxica sobre Estados Unidos que tiene un impacto crítico en la zona del medio oeste superior. Parece que a partir del sábado va a llover bastante, así que eso debería disipar gran parte del humo, pero fíjate lo que dice el alcalde de Nueva York, se llama Zoran Mamdani.
6: Smoke from the Canadian wildfires is over our city. And I want to be clear about what that word means in this instance. At unhealthy levels, everyone.
5: El humo de los incendios de Canadá está sobre nuestra ciudad y quiero ser claro sobre esto que quiero decir. Condiciones poco saludables para todos, no solo para gente con asma o con problemas. No solo los mayores, todo el mundo puede sufrir problemas de salud. Esto es muy serio. Estamos llegando a unos niveles de calidad del aire que es malo para todos. Si crees que hoy es el día para salir a correr, déjalo para mañana.
2: Sí, ya de por sí, el ambiente en una ciudad como Nueva York, la calidad del aire no es lo más destacado de
5: pero
2: esta
5: es que
2: ciudad.
5: No se ven los rascacielos, claro, o sea, es algo muy llamativo que hay que contar a los oyentes que ahora mismo nos están escuchando en España. Es correcto, que es una ciudad cubierta en una neblina.
2: El nivel de polución suele ser bastante alto, la calidad del aire no es muy buena, y pues con los incendios de Canadá, como hemos escuchado al propio alcalde de Nueva York. Pero bueno, imagínate el incendio que se va a montar cuando encima ganemos
0: a
2: Argentina.
0: No íbamos a salir a correr de todas formas.
2: No,
0: así que...
2: no pensábamos salir a correr. Si acaso algún gimnasio, pero bueno, ya está por aquí también Antón Meana, que acaba de llegar. Ya sabéis que nos ha contado Santiago Valle en pleno inicio del larguero. La última hora de Argentina, la última hora de España con Antón Meana y con Javier Rae, pero que un ratito después nos ha pedido paso Santiago Valle para contarnos que Argentina no vuela, no por los problemas de el humo de los incendios que llegan desde Canadá, sino porque una tormenta ha impedido que coja el vuelo Argentina para Nueva York, donde ya está la selección española y como nos decía antes Antón, con Lamine Yamal, sin ningún problema va a jugar seguro. Yo creo que también era una forma de mostrarle al mundo, Antón, que lo que dijeron Rodri y Luis de la Fuente, o sea, no digo que no tenga nada, porque lo tiene, porque le dieron y porque le dieron un golpe, pero también es una forma de que la gente y los árbitros y todo el mundo vea, que lo sigue escuchando Iturralde González, que lo que denunciaron Luis de la Fuente y Rodri de las patadas a Lamine, ahí está.
7: Sí, y que es
2: alguna
7: un poco,
2: secuela ha quedado.
7: Sí, que es un poco lo que todos tenemos un poco en mente, ¿no? Que le puedan perseguir, agobiar a Lamine desde el minuto uno de partido. Se ha repetido mucho durante este Mundial, te lo dijo el otro día cara a cara Luis de la Fuente en el Cotton Bowl de Dallas, que tiene que llegar la noche de Lamine Yamal. Le queda una. Se ha esperado hasta el último día, ya no puede reservarse más, ya no puede esperar ni un día más, es el domingo en la noche, y yo creo que él lo sabe, y hoy eso, aunque estaba en la esterilla, aunque estaba con Pedro Porro, los focos le enfocaban a él, es su noche, y yo creo que va a ser el día de Lamine Yamal.
2: Creo que le da una fuerza a España tan tremenda, el hecho de que sin la mejor versión de Lamine estemos en la final. O sea, es que yo creo que Argentina sin Messi no estaría en la final.
0: Ojo también.
2: No. Francia sin Mbappé no habría llegado a semifinales, sin los 8 goles de Mbappé, no sé, y pondría más ejemplos. Y Inglaterra sin los goles de qué. Pero es que España no ha marcado ni un gol Lamine, que ya sabemos que no es un goleador, pero sin su mejor versión, ¿le da tanta fuerza al grupo de España que haya llegado a la final sin Lamine?
0: Pero dos cosas sobre el tema Lamine. Uno, para mí el partido del otro día es sobresaliente.
2: Sí, está muy bien. Sí.
0: No, el gol que le anulan, estaríamos hablando de la vuelta al mundo si no es por 2 centímetros, el penalti se lo hacen a él, la jugada con Dani Olmo del tacón. Hubiera entrado también, joder, en los libros, o sea, sí.
8: hace un buen partido. Lo que pasa es que no sé dónde le hemos puesto
2: el penalti.
8: El penalti se lo hacen a él. Por eso, pero que no sé dónde hemos puesto el listón con Lamine, Pablo, que tenemos que esperar
2: en la Eurocopa.
8: Sí, ya lo sé. La Eurocopa metió un gol también.
2: Sí, pero se iba de todo el mundo.
3: Pero el listón lo
2: le salía todo, ¿no?
8: Y luego otra cosa, y ya acabó. Lamine, solo su presencia condiciona a los rivales. O sea, es el único jugador de España que tiene a dos, incluso tres jugadores del rival pendientes de él. Pues que, y eso ya ayuda a los
9: seguro,
8: demás.
9: Seguro, Pablo, seguro. Y una el mérito cosa. De esta España para mí es que la España de la Eurocopa fue la España de los extremos.
2: Correcto, Nico y Lamine.
9: Nico y Lamine. Y ha sabido nuclearse, que es mérito también de Luis de la Fuente, alrededor de Rodri. Es decir, hemos pasado de articularnos con los extremos a, digamos, volver un poco a la esencia también, que es articularnos con los centrocampistas.
2: Sí, no hemos vuelto al tiki-taka, pero sí a que el centro del campo, cocina.
3: En la Eurocopa, Rodri fue muy importante.
2: Sí, hombre, sí. Fue el MVP de la Eurocopa. Fue el MVP de la Eurocopa.
9: Los que marcaron la diferencia realmente en ataque a la hora de ganar los partidos.
2: Era la España de Nico y Lamine, está claro.
9: Eran los que marcaron la diferencia. Rodri fue importantísimo porque va a ser siempre importantísimo.
2: Espera, que iba a apuntar Iturralde algo, y tú decías.
10: Sí, que yo creo que nos equivocamos en el sentido de, como dijo De la Fuente, que hay que cuidar a Lamine, que le pegan muchas patadas. El domingo ojalá haya un cambio del rey Messi al rey Lamine, ojalá todos los esperamos. A Lamine todavía le quedan, para igualarle a Messi a patadas, unas 1.500 que le den.
2: Sí.
10: Eso es,
2: hombre,
10: eso,
2: y cinco,
10: no, eso.
2: Y cinco mundiales, no, entre otras cosas. Le quedan cinco mundiales todavía.
8: El domingo, está mal, pero es buena señal. Le va a dejar más cerca, ya verás todo el domingo.
11: Te recuerdo, bueno, Messi fue suplente en el partido clave de su primer mundial, que fue en aquella eliminación contra Alemania. Fue suplente, ni un minuto.
10: No,
11: estamos hablando
10: yo
11: que Lamine Yamal, a su misma edad, va a ser titular indiscutible en la final. En la final.
10: Sí, pero que con 20, 21 años creo que llevaba ya dos o tres balones de oro Messi.
2: Ya.
11: Sí, pero es que tiene 18 Lamine.
10: Pero por eso sí, pero que con 21 no va a tener tres.
11: Es que comparamos
2: con mandarle al infierno, no, que comparemos, claro.
10: Que no, pero que yo digo, no, pero
11: con dos
10: que
11: de
10: yo digo que
11: eso nos cuesta comparar
10: Lamine,
11: dos de Lamine con los dos primeros de Messi.
10: Pero que os estáis equivocando, que a Lamine le pegan patadas. Patadas pegaban hace 10 años, que no estaban tan protegidos los jugadores. A patadas a matar le pagaban a Maradona, que las patadas iban a lesionar. Hoy en día el fútbol no es tan agresivo como era antes. ¿Por qué? Pues porque hay VAR, porque los árbitros son más consistentes. Cuando dijo De la Fuente, no, es que a Lamine le pegan mucho. Pues claro que le pegan mucho. ¿A quién le van a pegar?
9: ¿Y tú?
10: Pero que pegan
9: quería,
10: a todos los buenos.
9: Quería trasladarte el otro día una reflexión hablando con Diego Lugano, con el central uruguayo.
3: Ese no pegó nunca.
10: Pues ese no hacía amigos, ¿eh?
9: Por eso te digo, él decía que ahora mismo no sabría cómo defender, porque dice que el nuevo reglamento y el VAR, que ahora los defensas están para ver si más pendientes de si...
2: La posición, no sé qué, cuidado con los brazos, las piernas...
9: Un pisotón,
11: gracias a Dios, ¿no? Pero para bien, ¿no?
3: Gracias, yo, claro. Sí, bueno, estamos justificando.
9: Él, por ejemplo, no estoy justificando la violencia. Lo que él dice es que, por ejemplo, ahora es muy difícil ir como ibas
11: claro,
9: antes.
11: Pues, pero ahora tenemos a Cubarsí, donde antes había Luganos.
9: Que sí, Paolo Montero. Sí, pero que yo sepa, Lugano tampoco es un jugador que lesionara a nadie. Es decir, lo que sí estaba diciendo. Que

0: delantero.
1: Lo que está, sí que está diciendo Lugano, es que ahora los centrales están mucho más limitados que antes y que tienen miedo de meter la pierna,
2: no, Boni,
1: porque un piso, porque un pisotón malintencionado, o sea, sin mala intención, que se les puede ir en la disputa de un balón, puede suponer una roja, y están más pendientes de eso que defender. Y decían, no se puede ir
2: o
1: a
2: al
1: marcar.
2: Revés, o está más limitado lo ilegal y más más potenciado
3: vamos
2: lo legal.
3: Vamos a preguntarle a alguien que alguna patada se ha llevado, si eran más duros los centrales antes que ahora. Juan Eduardo Schneider, hola, buenas noches.
4: Buenas noches.
3: ¿Cómo ves esto de los centrales? Tú, los centrales de antes te cosían a patadas y eran entradas más duras y tal, y ahora son light y te marcan a distancia, ¿o no hay tanta diferencia? ¿Cómo lo ves tú?
4: Yo creo que eran un poquito más bruscos antes, ¿no?
3: Un poquito, ¿no? Un poquito.
4: un poquitito. Lugano, bueno, era un poquito más de poquito, ¿no? Un poquitito más. Un poquito.
3: Sí, algún detalle.
4: Bueno, los tiempos han cambiado, sí, la forma, las reglas, hay que adaptarse a las reglas que hay hoy. La televisión, o sea, las cámaras.
3: Bueno,
4: jugábamos con dos cámaras y ahora hay, no sé, 40 en un.
3: Claro. Para empezar, ha cambiado tanto el fútbol, el arbitraje, el VAR, las cámaras, el descanso, que va a durar media hora, Schneider, que en una final de un mundial te digan, venga, a la caseta, y dentro de media hora salís cuando acabe aquí de cantar hasta mi prima, la de no sé dónde. Eso a un futbolista en la final del mundial, me imagino que no es fácil, ¿no?
4: A mí no me gusta. A mí no me gusta y no me parece que esté bien. El tema es que, te voy a repetir, los tiempos han cambiado.
3: Sí, totalmente.
4: Y hay que adaptarse, o sea, te tenés que adaptar a la situación que estamos viviendo. No te queda otra.
3: Oye, ya sé quién quieres que gane, pero ¿quién crees que va a ganar?
4: No, acá pierdo toda objetividad. No, yo quiero que gane Argentina. A ver, yo he dicho desde que empezó el Mundial, y lo digo, yo desde que empezó el Mundial dije que si no era Argentina el campeón del mundo, que sea España. O sea, eso es lo que deseo.
3: Claro, claro.
4: Lo que deseaba. En este que sigo diciendo lo mismo, o sea, pero bueno, ahora quiero que sea campeón Argentina, está claro.
3: Está clarísimo.
4: Pero si no es Argentina, será España y dolerá menos.
3: ¿Y cómo te imaginas el partido? ¿Cómo crees que va a plantear Scaloni en esta selección a la que le hemos visto pasar apuros ante Egipto, ante Suiza, ante Cabo Verde, ayer ante Inglaterra, ha tenido que remontar en varios partidos, ayer por fin vimos explotar futbolísticamente, claro, vimos los mejores minutos del Mundial? ¿Cómo te imaginas que van a salir contra España?
4: Es difícil que España no maneje la pelota. Es muy difícil que España no quiera o no sea capaz de quedarse con la pelota y de dominar el juego en la mayoría de los minutos, porque es el típico juego que tiene la selección española. Argentina, a mí me da mucha esperanza en los últimos 45 minutos o los últimos minutos del partido de ayer, porque realmente se vio la Argentina que no se había visto en todo el Mundial, o sea, la Argentina que vimos en las eliminatorias o en el Mundial anterior. Entonces eso me da mucha ilusión, ¿no? Después, yo espero un partido que España domine o tenga más dominio de la pelota o que tenga más, más posesión, eso seguro. Pero, qué sé yo, Argentina compite muy bien.
3: Totalmente.
4: Imposible.
3: Las finales influye quién juega mejor, pero quizá tanto como eso, quién compite mejor una final. No,
4: pero creo que es todo el Mundial. O sea. Empezó el Mundial dije que la idea es pasar, o sea, vos tenés que pasar. O sea, hay que pasar eliminatoria, hay que ir pasando eliminatoria. Y es lo que ha hecho Argentina. España lo ha hecho con más solvencia, tal vez, porque le han hecho, ¿cuánto le hicieron? Un gol en contra. Tiene España. Muy pocos goles en contra, ha dominado casi siempre el juego. Llega como más cómoda a la final. Argentina ha sufrido mucho, pero la cuestión es pasar la eliminatoria. Y ahora hay un partido.
3: Yes.
4: Todo lo que vivimos antes, todo lo que vivimos anteriormente no sirve para nada.
3: Claro.
4: No sirve para nada. Ahora es un partido. O sea, y puede pasar cualquier cosa donde hay 22 futbolistas o 30 o 40, 30 futbolistas que tienen un nivel altísimo. Altísimo. Sí. Yo admiro mucho el juego de España, lo admiro y me encanta. Y admiro un montón a futbolistas españoles. Y los jugadores argentinos me enamoran. O sea, estoy enamorado.

0: de esta selección y pase lo que pase, seguiré pensando lo mismo, ¿eh? Después del partido.
1: ¿A quién ficharías de España para la final que jugase con Argentina? Uno, si te dijesen, coge uno de Luis de la Fuente que juega con Argentina.
0: Rodri, tal vez.
1: Es que tú nos quieres quitar a
0: Rodri. Muchos,
2: le voy a hacer una
0: muchos,
2: pregunta. Se valora más a Rodri muchos, fuera de España que en España. Es una cosa absolutamente
3: de lo que Rodri no ha jugado nunca contra Argentina. Lo acabo de ver, estaba dándole vueltas a la madeja, porque debutó en el 2018 Rodri, lo hizo en Alemania con Lopetegui, en Düsseldorf, empate a uno, marcó Müller y luego creo que fue Rodrigo, el delantero, el que marcó, y debutó, entró por Thiago Alcántara, se jugaron dos partidos consecutivos, estaba yo buscando la foto con Rodri en la zona mixta que acaba de debutar y cuatro días después fue el 6-1. Del Metropolitano. Y ese día estaba mirando el once inicial de Alemania,
1: no
3: de Argentina y de España, y Rodri no había jugado, o sea que no jugó nunca.
1: Te iba a preguntar una cosa a Pablo Pinto, pero ibas a añadir una cosa de Rodri, ¿no? Cuando te hemos dicho, ha dicho Alicia Bilondo, se valora más fuera de España que en España, y has dicho, ah, sí, no sé si ibas a añadir algo ahí, Schneider.
0: No, yo pensando en el equipo nuestro, a ver, nuestro volante central o nuestro mediocentro es Paredes, que para mí me parece que desde que ha entrado en el equipo ha hecho un trabajo increíble. Pero a mí me parece que Rodri tiene la misma recuperación o una recuperación parecida de pelota, pero juega mejor, o sea, tiene mucha más visión, tiene mucho más juego. Entonces me parece una posición importante para la selección argentina. Después el resto, somos jugadores muy muy parecidos en muchas posiciones, ¿no?
4: Yo le quería dar la vuelta. ¿Qué jugador de Argentina sería titular en España? Es que a mí no me sale.
0: ¿No? Bueno, hay uno ¿ninguno que sí, pondrías?
2: ¿No? Hay uno que sí, ¿eh?
0: ¿El 10 no? ¿El 10 no?
4: No, ¿a quién quito?
1: ¿Messi por Lamín?
4: ¿A quién quito?
1: No, yo no quito a Lamín. Yo
5: tampoco. Pablo, vos no sacás a...
0: ¿Ah, no? ¿No lo pones a 10?
4: No, la pregunta era para Schneider.
2: ¿Messi por Baena?
1: A ver. Aquí nadie quitaría... Bueno, nadie. Aquí yo no quitaría. Pablo tampoco. A Messi...
4: ¿No, de verdad?
1: A Messi por Lamín. A ver. ¿Nos estamos volviendo locos o no, Schneider?
0: No lo sé. Yo visto el Mundial... porque antes del Mundial era muy fácil. Antes del campeonato decíamos, a ver, Messi, ¿qué va a pasar? No era una incógnita. Pero después de haber visto lo que vimos hasta ahora, el que no quiera tener a Messi en el equipo, me parece que
6: Messi
0: no quiere ganar, ¿no?
6: Messi juega en cualquier equipo, aunque sea de lateral izquierdo.
0: Este hombre que habla me es un árbitro.
4: Te ha echado
0: ¿no?
4: 17 veces, ¿no?
0: Alguna vez hemos tenido algún conflicto, ¿no?
6: Una vez solo creo que fue.
0: Una vez, ¿no?
1: ¿Qué pasó?
0: Sí,
1: ¿qué conflicto fue?
0: No, pero me lo quiero mucho, me cae muy bien.
1: Si es para quererlo, ahí tú es para quererlo.
0: Lo aprecio mucho.
1: Se puede contar, ¿no? Iturralde, se puede contar.
0: Yo era un poquito insoportable cuando jugaba, era un poquito.
6: No, creo que no era fácil. No, creo que fue una entrada en el Nou Camp a destiempo, sin intención, pero creo que le clavó los tacos a un jugador del Racing.
0: No creo que haya sido.
1: Te confunde con otro.
6: Pero a mí dame jugadores como Eduardo Baide en el campo, que lo dejen todo. A mí me gusta esta gente. Pablo, lo siento. Messi cabe de lateral. De portero igual no, porque no llega
4: si acaso hacemos las
6: pero de lateral izquierdo no en mi más. Equipo.
1: Pablo Pinto.
4: Pero no, iba a decir que has empezado la entrevista diciéndole a Juan que antes los centrales pegaban mucho, los delanteros también pegaban porque Juan era de... O sea, ¿cuántas rojas tendrías hacíamos? Ahora con el VAR y con todo esto?
0: ¿Pero cómo hacíamos para defendernos? O sea, ¿cómo hacíamos
1: Estaban indefensos. Estaban indefensos.
0: Imagínate si hubiesen puesto cámara en nuestra época en los túneles, por ejemplo, ¿no? En el túnel de vestuario.
1: Pues habría detenidos ahora mismo.
0: Volvíamos unos cuantos menos al partido.
1: A ver, ¿alguna pregunta más para Schneider?
5: Yo quería preguntarte por Julián. Juan, Scaloni lo ha estado esperando, como lo estuvo esperando Simeone, hasta que al final, digamos que ha empezado a sumar uno más a lo que hay alrededor de Messi. No sé cómo ha visto esa gestión de Julián por parte de Scaloni.
0: No. A mí me parece que ha estado perfecto. Ha estado perfecto porque lo ha esperado, porque él no llegaba bien. Yo lo quiero a Julián siempre. O sea, Lautaro Martínez es un excelente delantero, es un jugador que me encanta, pero Julián te da muchas cosas. O sea, te da mucho, mucho trabajo para el equipo, te da descanso a Messi, le da mucha libertad para que Messi pueda recuperar. Es el mejor defensor que tiene, o el principal defensor que tiene Argentina, es Julián. O sea, recupera muchas pelotas, corre mucho, trabaja mucho para el equipo. Es un jugador importantísimo para nosotros.
6: Yo quería Irigoyen, hacer una pregunta, Schneider.
1: Sí, y tú, venga, y tú y Irigoyen.
6: Sí, desde la ignorancia y sin saber la idiosincrasia que tiene Scaloni y la selección argentina, ¿tú descartas un marcaje McAllister, por ejemplo, a Rodri, individual?
0: No creo que lo hagan. No creo que lo hagan. Sí creo que hay... A ver, Argentina y Scaloni saben lo que... O sea, conocemos mucho a España, nos conocemos mucho. Lógicamente que va a haber una tensión, hay que tratar de que Rodri no juegue de frente, que juegue de espalda casi siempre y presionarlo y demás, pero no creo que haya un marcaje especial o individual sobre él. Pero sí saber que es un jugador extraordinario y que hay que estar atento, eso lo sabe Scaloni, claro, claro. Principalmente, sí.
1: Y la última te la hace Irigoyen.
7: Juan, ¿vos crees que Scaloni va a intentar sumar un mediocampista más, o sea, sacar al hijo del Cholo y meter un mediocampista más para robarles la pelota, o va a intentar copiar lo que le funcionó con Inglaterra?
0: No estoy en la cabeza de Lionel y él es el mejor de todos, porque nos ha demostrado a todos nosotros que es el mejor. Sí, a ver, me preguntaba a mí, yo quiero tener centrocampistas para contrarrestar, pero si vos ves el partido contra Inglaterra y ves la actitud de Simeone, o sea, lo que transmitió en los minutos que jugó ese chico, me costaría quitarlo. Sí. O sea, el fútbol
1: a mí,
0: es todo,
1: a mí me sorprendió,
0: o sea,
1: lo poco que ha jugado hasta ahora.
0: El fútbol no es solamente jugar bien, ideas claras, o sea, hay otra parte, ¿no? En el fútbol. Y el partido contra Inglaterra, Simeone entendió clarísimamente por qué jugaba, ¿no? Tenía que mostrar carácter, competir, luchar, pelear. Argentina
5: tenía
0: compitió
5: que
0: muchísimo.
5: Apellido, ¿no, Juan?
0: Sí.
1: Simeone en la final del Mundial, ¿no?
0: Hay sí, totalmente. Mejor, sí, hijo, sí. ¿No? Yo admiro al padre, lo admiro. Al papá lo admiro y lo quiero mucho. Al padre lo quiero.
1: El papá va a venir, dice Pablo Pinto. Oye, ¿qué tal?
4: Ha cambiado todos los entrenamientos de la semana para poder venir.
1: Para venir, sí,
0: totalmente.
1: Totalmente.
0: Yo al papá lo admiro y lo quiero mucho, y es un emblema de Argentina. Es un tipo inolvidable que dentro de una cancha lo quiero siempre. Bueno, este chico, el hijo, es... no sé si tiene la calidad de Paul o la calidad de otros jugadores. Va a trabar o disputar una pelota con la cabeza, o sea.
1: Sí, total.
0: Yo lo quiero dentro, no sé si.
1: Raza Simeone 100%, raza Simeone 100%.
0: Es increíble.
1: Sí. Oye, ¿qué tal Schneider de comentarista? ¿Cómo lo hizo? ¿Qué nota le das?
4: Muy
1: bien. Razón, ¿qué tal lo ha hecho? ¿Lo está
4: muy
1: haciendo?
4: Bien, sí, muy bien. Estamos muy contentos con él.
1: Muy contentos con él. Pues nada.
0: muchas gracias.
1: A ti, un placer siempre hablar de fútbol con alguien que sabe mucho de fútbol y más en la previa de este España-Argentina. Pues nada, ya lo siento, Schneider. El lunes ya te diremos que lo sentimos mucho. Te acompañamos.
0: No importa, déjame decir que es una final soñada y ojalá vaya todo muy bien. Disfrutemos de un gran partido. Tengo muchísimas ganas de que llegue y ojalá que vaya muy bien para... A ver, que gane el que tenga que ganar.
1: Que gane el mejor, que sigue, totalmente.
0: Sí, te juro, de verdad, quiero que gane Argentina y lo saben. Pero amo el fútbol español, soy un agradecido al fútbol español. Que sea un gran evento, va a ser un gran evento. Es un gran momento para las dos selecciones.
1: Un abrazo. Hasta luego. Un abrazo, Schneider, y gracias por estar en El Larguero. Un abrazo.
0: Adiós, un abrazo.
1: Santi Ovalle, está por ahí con protagonistas. Santi, nos pide paso, muy buenas.
8: Mira, Manu, paseando por Times Square me encuentro a un expresidente de la Federación Española de Fútbol.
1: Hombre,
8: Ángel María
1: favor.
8: Villar, ¿cómo está?
9: Muy bien, ¿y usted?
8: Muy bien, me alegro de verle por aquí, a por la segunda estrella, ¿no?
9: Yo me alegro muchísimo más que usted, vamos a intentarlo.
8: ¿Qué sensaciones le despierta el equipo?
9: Pues muy buenas, yo creo que tenemos una buena selección. Ha llegado a la final brillantemente y nos ha tocado la selección más poderosa actualmente hoy que hay en el mundo, porque Argentina son los campeones del mundo.
8: Pero no hay miedo, ¿no?
9: ¿Qué va? Miedo no se tiene, nunca se ha tenido el fútbol español a nadie.
8: Está jugando, el partido contra Francia fue espectacular. ¿Qué le parece el juego del equipo?
9: Pues muy, muy, muy bueno, y además reconocido no solo con... con las personas que estuvimos en el estadio, sino por todas aquellas personas que lo vieron en el resto del mundo desde sus casas.
10: Y el papel de Luis de la Fuente, seguramente el Mundial de Luis de la Fuente este, ¿no?
9: Hombre, ya lo es, ha llegado a la final jugando muy bien y además con ilusión y esperanza de que podamos ser campeones del mundo. No va a ser fácil, pero vamos a intentarlo.
10: Como lo fuimos en 2010. Ángel María Villar, gracias por estar en la cadena SER.
9: Vale, a ustedes.
10: Ángel María Villar, el presidente, expresidente de la federación, que se marcha paseando entre la multitud aquí en Times Square.
1: No se quiere perder la final en el MetLife el próximo domingo. Pausa y vamos a cerrar el Sanedrín con otro protagonista que nos espera a la vuelta de esta pausa. Vamos.
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20: 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Cyndi Lauper vivió en la calle siendo adolescente, y por ello creó un centro en el que la gente que tropieza puede ir a tomar un tiempo para volver a levantarse.
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1: Faltan 13 minutos para llegar a la una menos en Canarias, aquí en Nueva York, las 7 menos 13. Está hablando Joan Laporta en directo, aquí en la Gran Manzana, Santiago Valle. Santiago Valle, con Joan Laporta, presidente del Barça. Para recuperar.
10: Ahora sí. Ahora lo tengo aquí, Manu. Que está, tiene tendencia a atendernos, presidente, muy buenas.
1: Hombre,
21: hola,
1: por favor.
21: ¿Qué tal? Muy buenas.
10: Paseando por Times Square, ¿cómo le ha ido el paseo?
21: Muy bien, hemos estado paseando aquí con Deco, con Alejandro, con unos amigos y bueno, dando una vuelta por Nueva York, que siempre es agradable. Y además a primera hora hemos tenido una reunión con gente de FIFA y gente del fútbol. Aquí está la creme del fútbol y merece la pena pues vivir estos momentos.
10: Son días intensos de reuniones, ¿no?
21: Sí, con la Liga, con la Federación. La verdad es que la Federación que nos ha invitado, se está portando de forma excelente. Estamos pues muy agradecidos. Y bueno, muy ilusionados también porque con los 8 jugadores que tenemos en la selección española, que están ilusionadísimos por jugar una final y ganarla, lo han conseguido llegar a la final y ahora esperemos que la consiga, que consigan ganarla.
10: Ha visto el vendaje de Lamine, pero no hay que preocuparse mucho, ¿no?
21: Bueno, creo que fue en la jugada del penalti, sí, pero también nos ha dicho que está bien. Yo creo que para Lamine es un partido para todos, ¿no? Pero para Lamine especialmente, porque generalmente el fútbol siempre se focaliza en jugadores de referencia. Esta final se está muy focalizando mucho en el duelo Messi-Lamine, ¿no? Para mí, como presidente del Barça, un orgullo que se hayan formado los dos en la Masía, como muchos otros que mañana pues jugarán. Messi pertenece a la historia más gloriosa del Barça, mejor jugador de la historia, que todavía es determinante en el presente, y luego tenemos a Lamine, que es presente y que es futuro y que, bueno, tiene un talento también excepcional como lo tiene hoy otros muchos jugadores que jugarán la final, que creo que son dos estilos distintos. España-Argentina, la selección española, la selección argentina, son dos estilos distintos, pero con jugadores muy talentosos todos ellos. Pero para mí la selección española tiene pues un equipo más conjuntado, con un estilo más definido. La selección argentina es más correosa, es más, bueno, también juegan su estilo, con mucho talento, por supuesto. Argentinos siempre han tenido talento futbolístico, pero lo que sí que es cierto es que pues son pues un pelín más intensos, ¿no? que los jugadores tan talentosos que tiene la selección española. Lo que pasa es que pienso que la clave estará en tener la pelota. Espero que la tengan la selección Y que ganemos la final.
10: Le hago la última y le dejo irse, que sé que tiene un poco de prisa. Hay 8 del Barça en la final. Messi no es del Barça, pero bueno, lo sentimos como propio. Pero hay uno que podrían ser 9 al final del verano, ¿no? En Argentina.
21: Bueno, esto yo no voy a hablar ya de esto. Ya sabe el Atlético de Madrid que hemos hecho una oferta. Creo que es una oferta muy importante. Si estás dispuesto a aceptarla, fantástico. Y lo que sí, que no va a ser una oferta ilimitada en el tiempo, va a haber un momento que nosotros tenemos que tomar una decisión si mantenemos la oferta o no, y dependerá de cómo transcurra estas 2 semanas que hay para terminar julio. Y lo hemos hecho desde el respeto institucional, desde cómo se debe hacer.
10: What a player. Mira, con Lucy se acaba de aparecer aquí, fíjate, Lucy Brown, exjugadora del Barça, y también está aquí Ona. Bueno, ahora no me saldrá, pero sé quién es, una exjugadora del Barça que también está en Inglaterra. Bueno, está el presidente saludando aquí. Ya ves, Manu, a 2 exjugadoras, y ya estaba acabando esta respuesta sobre Julián Álvarez, que ha dicho que tiene 2 semanas el Atlético para responderla.
1: No sé qué le pareció a Laporta, si lo tienes por ahí todavía. No sé qué le pareció que lo que dijo Julián Álvarez en plena concentración, cuando dijo después de uno de los partidos de la fase de grupos: quiero cumplir mi sueño. No sé qué le pareció a Laporta eso.
10: Mira, espera, se hace una foto y se lo pregunto. Le hace una foto y se lo pregunto. Ona y Lucy, ya lo había dicho yo bien, Ona Valle. Sí, se hace una foto y le hago esta pregunta y lo dejamos irse, si te parece.
1: Sí, claro.
10: Es un momentazo aquí, el de los perritos calientes haciéndose una foto con la...
1: Estamos viendo la imagen, en el canal de YouTube del larguero. En directo, Laporta en Nueva York con Santi Valle.
10: Ay, qué momento de radio. Dice que
1: está comprando un perrito
10: que
1: está...
14: Lo está fichando.
1: Todo el mundo quiere hacerse fotos, ¿eh? Es una estrella, el presidente del Barça.
10: Francés, domina todos los idiomas. La última que le hago y le dejo, ya está. Me preguntaba, Manu, que si escuchó lo que dijo, ¿qué le parecieron las palabras de Julián? Única y exclusivamente.
21: Bueno, yo os he dicho que sobre este tema no quiero seguir hablando. Ya os he comentado lo que ha hecho el Barça. El jugador se ha pronunciado y por eso pues yo creo que aún el tema está vivo, y ya veremos qué dice el Atlético de Madrid. Está muy claro que el jugador pues quiere cambiar de aires, y nosotros estamos en disposición de acogerlo, y además pues haciendo una muy buena oferta, una oferta que creo que es muy buena, y ahí está, y ya veremos cómo transcurre todo esto. Pero ya te digo, nosotros, el director deportivo de está trabajando muy bien, ha incorporado a De Jong, esta semana lo firmamos, la que viene. Está trabajando de manera muy eficiente, muy con discreción, como se debe trabajar, y evidentemente si veremos cómo ha evolucionado el Julián, si no, seguro que tendremos alternativas.
10: Gracias por atendernos y que pases una buena semana o un buen verano en Nueva York.
21: Que esto nos dé muchas alegrías el domingo.
10: Gracias, presidente.
21: Un abrazo muy fuerte.
10: El presidente Joan Laporta, mira, es una estrella, ¿eh? Lo veis en el canal.
1: Sí, sí, hombre, lo estamos viendo, sí. Hacerse fotos y firmar un montón de fotos. Autógrafos. Bueno, sí, pues nada, ha dejado claro que le gustó lo que dijo Julián Álvarez, que ha dejado claro que quiere cambiar de aires y que ellos están ahí para llevárselo si es posible al Barça con esa oferta que no va a durar eternamente al Atlético de Madrid, ha dicho.
4: Bueno, y que esa oferta no se va a aceptar eternamente.
1: Exacto, no.
14: No, pero fíjate, ha hecho como un inciso y dice, bueno, luego tendremos que decidir si la ampliamos,
1: si o, la ampliamos o no. Sí,
14: o no.
3: El eso. Favorito de Luis de la Fuente, sí. Lo dijo cuando dijo que era merecedor de...
4: Laporta.
3: No, Julián. A ti no te vale, a mí sí me gustaría en España que jugase Julián Álvarez.
4: ¿Prefieres a Julián que a Oyarzabal?
3: Yo no te digo que, yo no, digo que Julián
4: yo
3: en mi equipo.
4: Yo prefiero a mí que lo llame.
3: No, yo no estoy diciendo, yo no te digo el truco de este o este, a mí no me lo vas a hacer. No, yo te digo que Julián Álvarez en mi equipo, vale, es buenísimo. Pues no te gusta porque...
4: En el mío, Oyarzabal.
7: ¿Lo decís en serio?
3: No, que no es eso, creo ni
4: Julián y Oyarzabal.
3: Está mosqueado porque se quiere de la Leti.
4: Mikel Oyarzabal.
3: Está mosqueado por eso.
4: Y luego hay un señor que está ahí callado que no quiere a Mikel Merino.
3: Nada.
4: Mikel Merino por delante de...
3: No tiene nada que ver, no se ventaja. Julián Álvarez es un pedazo
1: o sea,
3: de jugador.
1: Entre Julián Álvarez y Oyarzabal, ¿te quedarías con Oyarzabal?
4: Pero
1: con los 9 del Atlético de Madrid.
3: Pero jugar los dos juntos, ¿no?
17: Que estamos en la SER, quiero decir, que esto no es Dazón.
4: Con los ojos
17: no hace falta que digas todo por los derechos del Mundial, no te preocupes.
4: Claro, con los ojos cerrados.
17: Tranquilo.
1: Por cierto, esto que ha dicho ahora mismo en directo Laporta a Santi Ovalle, ha tenido una respuesta, pero no justo después, sino antes. Ha tenido un comentario Enrique Cerezo en la habitual comida que suelen hacer a principio de pretemporada en Segovia. Y allí le han preguntado al presidente del Atlético de Madrid por Julián Álvarez.
18: Mira, Joan Laporta es un buen amigo, es un gran presidente y él sabe muy bien dónde va a jugar Julián López el año que viene. Digo Julián López, joder.
22: Álvarez.
18: Bueno, Julián Álvarez el año que viene. Yo creo que en esta vida todos nos equivocamos, ¿no? Él tuvo un desliz, lo mismo que yo era el de Jesús López, el de Julián López o el de quien sea, ¿no?
22: Gran
18: es que me pone nervioso con esto, ¿eh? Me pone nervioso con lo del jugador. En esta vida, menos alguna cosa que vosotros habéis, todo tiene perdón.
1: Todo tiene perdón en esta vida, dice Enrique Cerezo. Bueno, la 1:05, nos queda media horita de larguero. Nos decía antes Antón Meana que va a haber mayoría clara de aficionados argentinos en la grada, pero va a ser, ¿qué proporción? ¿8-2 o
17: pues sí.
1: 80-20?
17: En cuanto a aficionados argentinos y españoles, sí.
1: Luego 80-20,
17: habrá un sector del estadio neutral, pero sí. En cuanto a afición argentina y española en el campo,
3: una bombonera. Va a ser una bombonera.
17: La federación... sabe que eso va a ocurrir, la federación tiene sus entradas, su paquete de entradas, la gente que viene de España, pero es consciente de cómo se mueve el argentino, cómo compra entradas el argentino, tanto en la compra primera como en reventa, y se asume que va a haber mucho argentino. Afortunadamente, en España hay gente que tiene posibilidad económica y que va a venir, y se han fletado charters llenos, y hay gente que está comprando billetes sueltos para estar aquí y que España no esté sola. Pero sí que va a haber una mayoría argentina, como ya hubo, no sé quién lo recordó antes, ya hubo una mayoría inglesa
14: sí.
17: Manifiesta en Berlín y no pasó nada.
14: Y en las calles también, ¿eh? O sea, ayer, por ejemplo, Times Square, era muy curioso porque estaban ya los aficionados argentinos celebrando la victoria con una bandera de Maradona cantando a Messi justo enfrente de la exposición que hay de Pelé.
23: Con un matiz importante, que hay mucho aficionado que no es argentino que va con Argentina. Es decir, asiáticos, gente de...
4: Messi. Yo creo que el neutral va más con España, ¿eh? El mexicano, el latino, que aquí hay muchos, el cómo ha llegado Argentina hasta la final.
23: Vamos,
4: es el ejemplo más representativo, pero nos ha llevado un taxista egipcio que te puedes imaginar lo contento que está con Argentina y cómo ha llegado a la final.
23: He ido a todos los partidos de Argentina en el Mundial y hay una masa de aficionados ricos, porque son los únicos que pueden pagar estos precios de las entradas, que vienen de países de Asia y que vienen todos con la camiseta de Messi.
1: Sí. Me manda un mensaje Miguel Martín Talavera, que dice que no le hemos dado la misma bola, no hemos puesto el mismo énfasis en las palabras de Cerezo que en las de Laporta. Y me recuerda que Cerezo ha dicho que el Barça ya sabe dónde va a jugar Julián. Mensaje de Talavera, para que remarquemos bien lo que ha hecho el presidente Enrique Cerezo. Y volviendo a lo de las entradas, yo es que he recibido, alguno de vosotros estabais conmigo,
4: sí.
1: He recibido un mensaje cuando veníamos hacia el mercado Little Spain, aquí donde estamos haciendo el larguero, en uno de los restaurantes de José Andrés en Nueva York y en Estados Unidos, y llegando aquí me ha llegado un mensaje de un amigo de España que me ha dicho: Manu, de parte de un alto directivo de tal empresa que tenía dos entradas para la final, me dice que no va a poder ir por temas personales y que si sabes de alguien que las quiera comprar, pues que están a su disposición. A 13.000.
17: La entrada.
1: La entrada.
3: Cada una 13.000.
1: A 13.000.
7: O sea, 26 se tiene que ir.
3: A 26.000.
1: Pero lo peor no es eso. Lo peor es que tengo un par de personas que...
3: Interesadas. Que igual lo pagan.
4: Son argentinos.
1: ¿Quién podrían estar interesados en comprar entradas para la final del Mundial? Esto es así.
14: ¿Y eso ese precio que ha derecho? ¿A ir al vestuario a cambiar?
1: No, a una semana con todos los gastos pagados en Nueva York y luego una semana en la playa.
4: El otro día, justo después de clasificarnos con Francia, echamos un rato con el presidente Louzán en la Casa España celebrando la clasificación. Y yo le preguntaba, presi, te tienen que estar friendo el teléfono a pedir entradas. Y dice, no te creas. Claro. O sea, dice, tenemos muchas, entre comillas, porque como valen de 4.000 para arriba, enseguida salen ahuyentados.
1: El otro día creo que fuiste tú, Antón, que nos contaste que había jugadores de la selección que le han pedido a la federación y mira, me gustaría que viniese mi padre, mi hermano, que no han venido hasta ahora, sin problema.
17: Sí,
1: ¿Cuántos quieren venir? ¿Cuatro?
17: A 4.500.
1: Para los jugadores de la selección.
17: Las de 4.500 empiezan a agotarse. Y ya están en el escalón de las de 6.100. Pero es una barbaridad.
23: A ver, entiendo que es la ley de la oferta y la demanda, pero no se puede frivolizar con estos precios.
17: No.
23: Es que me parece una auténtica locura y una salvajada que la FIFA, como ente organizador de este torneo, acepte esos premios.
4: Pero el problema, Rich, es que hay gente que lo paga.
23: Pablo, ha salido hoy los precios de la Eurocopa de dentro de dos años. La más barata son 35 euros. Es que hay una diferencia abismal entre pensar en el fútbol únicamente como producto y como manera de ganar dinero, o pensar en algo que sea para los aficionados.
1: Bueno, es que hay una cosa que para mí es la mayor vergüenza de todas, y es que la segunda semifinal que terminó el miércoles por la noche, desde ese momento la FIFA tiene que decirle a la Federación Española, toma 20.000 entradas o 15.000, y toma a la Federación de Argentina, en este caso solo 15.000, porque del miércoles al domingo se venden y que venga cada uno como quiera. Y luego, si quieres guardarte otras 20.000 y las vendes a medio millón cada entrada para los millonetis, pues las vendes y ya está. Pero que la afición de España no pueda comprar entradas porque te valen 5.000, 6.000, 10.000, 13.000. ¿Pero esto qué coño es? La FIFA no puede permitir eso. Le tiene que darle a cada... Como hace la UEFA en la Champions.
3: Pero ya pasó.
1: 20.000 para este, 20.000 para este. Manu, y luego ya lo rellenaré yo con patrocinadores, sponsors y tal.
3: Ya te digo una cosa. La final de la Euro ya no fue como antaño.
17: No.
3: La final de la Euro no fue como antaño.
1: Desde que
3: tú puedes pagarla y comprarla, desde que tú puedes pagarla y comprarla por internet para que sea más global, que es cuando más reventas hay.
1: Claro, sí.
3: Que es cuando más reventas
1: hay.
3: Yo me compro la final de la Eurocopa o la final de la.
1: Dos años antes.
3: Y luego la puedo negociar.
1: Claro.
14: Pero,
1: ¿y tú qué? Dice al Grinch.
14: Ya sabes que yo digo la oferta y la demanda y lo que vimos. Pero es que vamos a analizarlo fríamente. 500 euros es un buen precio para la final del Mundial. Vamos a poner 500 euros, ¿sí, no?
17: La más cara.
14: No, 500 lo más caro.
4: No seas populista,
14: Antón. No, los populistas estáis... No, dejarme desarrollarlo.
3: A mí también.
14: Porque populistas...
17: Pero empezamos en un desarrollo que no comparto.
1: A ver,
14: no, pero dejar... No, si no sabes... Si no me has dejado hacer el desarrollo...
4: No, digo Antón.
1: A ver, y tú.
14: A ver, 500 euros la entrada. Vamos a poner la más cara, lo que queráis. 500 euros. Una familia de 4 son 500 por 4, son 2.000. Sí. Si tienes que venir desde España, 1.500 euros. El billete de avión solo multiplica por 4. Si tienes que coger habitación de hotel el día anterior y el día posterior, vete multiplicando. El 80% de los españoles no se puede pagar venir al Mundial, aunque cuestan a 500 euros la entrada.
1: Bueno, que por no cojan tanto, hotel, se van y se vuelven y ya está. Cogen avión de ida, avión de vuelta después del partido.
14: No, habiendo ida y avión de vuelta a 1.500 euros, multiplicas por 4 y te salen 6.000 euros. Cosa que una familia en España no se puede permitir pagar 6.000 euros para ver una final solo
1: de viajes.
14: Españoles
1: hay muchos españoles en Estados Unidos, en Nueva York.
14: Pero es que ahí está la clave. Y hay mucha gente en España. Y en Estados Unidos, que son capaces de pagar 10.000 euros una entrada.
1: Hombre, claro. Y si
14: pues
1: la pones
14: entonces,
1: a medio, pues igual hay algo
14: a ver, la FIFA saca dinero, es una empresa privada, pues la pone a 10.000. ¿Por qué? Porque va a haber 80.000 personas que lo pueden comprar.
1: Correcto.
14: Cosa que harías tú si sería tu empresa.
4: Y a la FIFA le da igual que el que esté ocupando la butaca sea un multimillonario, que sea un chaval.
1: Que sea un español, un argentino o de Bangladesh. Y venga, a ver.
14: Otra cosa es que dices...
23: El problema ahí tú es que... No podemos hacer que el fútbol sea de unas élites.
14: Claro, es que
23: o sea,
14: que el fútbol va a ser de una élite porque es la sociedad. Si tú vas a ver a Fórmula 1, cuando venga al Madrid,
17: es que la Fórmula 1 no es fútbol. Es que la Fórmula 1 no es fútbol.
23: Para empezar, la Fórmula 1
17: no tiene nada que ver. La Fórmula 1 no sé lo que es. Esto es fútbol. No sé lo que es la Fórmula 1.
14: Pero el fútbol es un deporte
23: gratuito. El fútbol es un deporte que coges una pelota y dos jerseys y juegas en la calle. No necesitas entradas, pero gratuito, ni un coche, pero ni una raqueta,
2: era,
23: ni un bate.
2: De la calle.
23: Lo que claro,
2: pero
23: lo,
2: que gratuito no, será
23: y
2: tú, lo, ¿quieres ver fútbol? A ver, ¿queréis ver fútbol gratuito? Vete a ver juveniles mañana.
14: Estos precios alejan el fútbol de la calle. Y el fútbol creció en la calle y se hizo popular gracias a la
2: Japón
14: popular.
2: Bueno, no,
14: ahora es un negocio.
2: ¿Cómo va a dejar el fútbol de la calle si es el mundial más visto? Ver,
1: Pablo, 10 segundos.
2: Es el mundial más visto
14: Hombre, lo aleja en el momento que un niño...
1: 10 segundos.
2: ¿Pero aleja de qué?
14: A ver el
2: estadio
14: partido.
2: Lleno.
14: En directo.
1: Pero si se va a poder
14: estadio, ver estadio en televisión. Estadio lleno. En todo lo que quiera.
4: Pero en el campo entran 80.000 personas y somos 47 millones de españoles.
14: Cualquiera que le haya gustado el fútbol desde pequeño,
1: seguimos ahora.
14: Le gustaba ir al campo.
1: Seguimos ahora mismo que tenemos que hacer la pausa. El caso es que si alguien está escuchando en España El Larguero y dice, vale, me da igual lo que me pidan, yo quiero ir, me lo puedo permitir y quiero ir. ¿Puede o no puede? En un minuto se lo contamos con Carlos Garrido de la agencia Halcón Viajes. Vamos con él.
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25: Tenemos en Cataluña, ya desde hace unos meses, un tema que es que unos jabalíes
26: tan malitos
25: se pusieron enfermos, cogieron una cosa muy mala, que ya es un animal feo y desagradecido, tú imagínatelo con espuma por la boca, es que nada va a favor, ¿eh?
26: Discrepo.
25: Sí, no, precioso jabalí, ¿no?
26: A mí me parecen bonitos.
25: Bueno, pues pon tú uno en tu casa, hombre.
26: ¿Qué, usas el mismo argumento que los fachas con los inmigrantes?
25: No.
26: ¿Te gusta jabalí? Pues mételo en tu casa.
25: Bueno, pero es una... Escúchame, es una especie...
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25: Sí, está bien. Un aplauso para esta...
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1: 8.900 euros. ¿A quién le parecerá barato 8.900 euros comparado con lo que cuesta venir a Nueva York a ver la final? Carlos Garrido, que es el responsable de una de las agencias de Halcón Viajes, que trabaja con la federación intentando traer aficionados españoles a la final. Hola, Carlos. Buenas noches.
37: Muy buenas noches.
1: ¿A esta hora es posible que un aficionado que nos esté escuchando en El Larguero pueda encontrar un paquete de avión, entrada para la final y avión de vuelta? ¿O vosotros qué proporcionáis? ¿Solo el viaje? ¿Qué nos puedes contar ahora mismo?
0: Hasta esta tarde se ha estado pudiendo comprar un paquete que consistía en un vuelo charter, en los traslados, en la asistencia, en el seguro, en las tasas, etcétera. Y con posibilidad de tener toda la experiencia de ver la final, ¿no? No olvidemos que...
1: O sea, con la entrada incluida, con la entrada.
0: Sí. No olvidemos que esta es un acontecimiento pues único, histórico, claro. que sabe sí. Dios cuándo volverá a pasar y si volverá a pasar.
1: Exactamente.
0: Y entonces hay que tratarlo como lo que es, ¿no? No, esto no se trata de un viaje a Nueva York. Evidentemente, si se compara con un viaje a Nueva York en el mes de marzo y volver en el día, pues para empezar nadie lo haría así, pero entonces se trata de vivir un acontecimiento único y una experiencia que ha sido muy demandada hasta el punto de que ya son muy escasitas las entradas que quedan. Porque
1: ¿y cuánto vale ese paquete? ¿Cuánto cuesta los que habéis cerrado esta tarde?
0: 8.900 euros es lo que vale el paquete completo.
1: Vuelo de ida, partido y vuelo de vuelta, sin hotel, ¿no? Es ir, ver el partido y volver.
0: Siquiera. Sí, eso correcto. Es vivir, vivir la experiencia de bueno. La final exclusivamente y disfrutar de un momento único histórico que se va a vivir el domingo en Nueva York, pase lo que pase
1: y creo que te he entendido que hasta esta tarde ha sido posible. No sé si quiere decir que ya no es posible o mañana todavía por la mañana o esta noche se puede todavía conseguir ese paquete.
0: Es escasas, igual queda alguna ya residual, pero es que hoy han salido muchísimas ventas y ayer entre
1: ¿Cómo
0: ayer
1: cuántas
0: y hoy,
1: habéis podido vender hoy? De última
0: se
1: hora.
0: Ha comercializado Pues no te sé decir el día, pero hemos llenado varios vuelos, o sea que estamos hablando de muchas plazas,
1: varios
0: de mucha
1: vuelos,
0: gente,
1: varios
0: de muchos
1: vuelos
0: interesados. Sí.
1: O sea, estamos hablando que durante el día de hoy se han vendido cientos, porque para llenar varios vuelos, cientos de entradas de esos paquetes de 8.900 euros en el día de hoy desde España a Nueva York, final y vuelta.
0: Sí, lógicamente la demanda es grande, efectivamente es un esfuerzo económico muy grande, pero bueno, pues ahí es el coste que tiene esto, ¿no? Hay que coger el vuelo, fletar el vuelo, pues los traslados, en fin, todo es el paquete que es lo que conlleva, insisto, para vivir una experiencia pues de histórico.
1: ¿Descansáis esta noche o sigue abierto toda la noche?
0: Sí, ahora ya aquí en España ya es tarde, ya pues eso, mañana pues lo que quede, si es que quedará alguna residual, pero vamos, ya me decían por la tarde que se habían completado todos los grupos.
1: Carlos Garrido, que es responsable de la agencia de Halcón Viajes, que trabaja con la federación y que nos confirma que durante el día de hoy varios vuelos se han completado con esos paquetes de 8.900 euros. Billete de ida, entrada para ver la final y billete de vuelta. Enhorabuena a los premiados. Carlos, un abrazo.
0: Buenas noches, muchas gracias.
2: Se apellida Nives.
1: No. Chao, perdona.
2: Ahí tiene la respuesta. No, decía que se debe apellidar Nives, la mayoría.
3: Que ahí tiene la respuesta.
1: Ahí está la respuesta de lo que decía ahí tú. De lo que decía
3: ahí tú, Raldes. Debate aquí del fútbol de la calle.
1: Pues nada,
3: se acabó ese
1: así
3: fútbol.
1: Son las cosas. Mucha gente hoy, cientos de personas hoy comprando ese paquete de 8.900 para no perderse el España-Argentina del domingo. Sin hotel ni nada. Vienes, ves en la final y avión de vuelta. Si gana España, bien empleados estarán, seguro, para más de uno que lo ha comprado hoy. Pausa y cerramos aquí en el mercado Little Spain. Qué larguero hemos hecho, qué análisis de la final. Todavía no le he preguntado a Grigoyen con quién va, se lo voy a Bueno, ahora te lo pregunto.
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1: Bueno, hay que decir que en esta recta final de Larguero, antes de que demos paso ya al Faro y continuemos con nuestra actividad aquí en Manhattan, en Nueva York, preparando ya los programas de mañana, que ya estábamos casi en plena madrugada en España, pero aquí estamos en plena tarde, pero hay que decir que hemos venido aquí el equipo de deportes de la SER y hemos comido, no sé, Antón Meana, que no sé dónde está ahora, he visto que se le han saltado las lágrimas literalmente, Antón Meana.
3: Ha cambiado hasta la cara, la ha cambiado.
1: Ha visto la tortilla de patata que nos han puesto aquí en el mercado Little Spain y es como haber visto a Dios.
2: Sí, sí. Yo vine hundido y salí vivo. O sea, entré muerto y salí vivo.
1: Resucitó al entrar al mercado Little Spain.
2: De verdad, en serio, iba a decir el mejor día del Mundial, de los mejores del año.
1: Lo podría superar en la final ganada a Argentina.
2: Bueno, no, lo igualaría. Si ganan España, igualaría este día. De verdad, ¿eh? He llegado hundido, muerto, de agotamiento y he salido vivo.
3: Nos ha pasado aquí 40 días diciendo, tenemos hambre, vamos a ir a la esquina a comer un poquito de tortilla, unos boquerones.
1: Y lleva todo el mundial de coña Javier Rey,
2: sí,
1: ¿no?
2: Es el típico 7-Eleven o cosas así. Mira, ahí en la esquina van a ponernos ahora una caña y un pincho tortilla. Y aquí ha sido el primer día que de verdad nos lo han puesto y estamos emocionados.
1: Nos ha puesto Jordi Andrés, el hermano del chef español. Pues nada, nos ha puesto una tortilla de patatas, unos callos, pero no una tortilla de patata, no, una tortilla de patata deliciosa, un gazpacho, un jamón, unas croquetas, la comida española de altísimo nivel. O sea,
2: estaba rico, hasta el agua con gas.
1: Hasta el agua con gas.
2: De verdad, me ha encantado.
1: Ha mojado pan hasta en el agua con gas.
2: Bueno, pues pan con tomate espectacular.
1: Pan con tomate también, ¿o no?
3: Sí, no. Yo hubiera agradecido que me avisarais que además del programa ibais a comer aquí. Yo he venido comido y...
1: No pasa nada, la próxima repetiremos seguro aquí en el Mercado Little Spain, en la octava avenida, ¿no? En Manhattan. Espera, que nos lo va a contar bien Nicolás López, que es el responsable culinario del Mercado Little Spain. Nicolás, muy buenas.
4: Hola, buenas noches.
1: La dirección, para que si hay algún español escuchándonos que diga, oye, ¿qué dice Manu que ahí está el Mercado Little Spain?
4: Pues está justo en el barrio Hudson Yards, en la calle 30 con la décima avenida.
1: Ah, en la 30 con la décima, eso es. Bueno, no creo que haga falta decirle a mucha gente que pueda venir aquí, porque creo que tenéis, si ya tenéis esto habitualmente lleno, ¿cuánta gente puede comer aquí? ¿Cuánta gente puede entrar en el Little Spain?
4: 1.200 personas.
1: 1.200 personas. También es una experiencia un poco global, porque vienes a comer, el ambiente muy español, todo producto español de primera calidad, y además se ve el partido.
4: Se ve el partido, la verdad que es el mejor sitio para ver la final o cualquier partido de España, o en realidad cualquier partido, porque el ambiente que generamos los españoles, da igual que sea un España-Portugal, sí, que sí, un Argentina-Inglaterra, damos tan buen rollo que es que al final es el sitio donde ver el fútbol de referencia, ¿no?
1: Bueno, antes me ha enseñado Jordi Andrés imágenes de cómo estaba Little Spain el otro día con el Inglaterra-Argentina o con el España-Francia y parecía la grada de no sé qué estadios. Es una locura, cada uno en su mesa, comiendo ricamente, pero viviendo el fútbol de una manera muy, muy apasionada, ¿no?
4: Sí, la verdad que hemos conseguido montar con diferentes pantallas en cada esquina de todo el complejo, hemos conseguido que sea la casa del fútbol.
1: Sí, señor, sí, señor. Oye, cuéntanos, por curiosidad, ¿cómo hacéis ese gazpacho? Por hacer salivar un poco a Pablo Pinto, que no lo ha probado. Ese gazpacho que nos habéis puesto, con esa receta que parece un poquito, no tira a salmorejo, pero es un poquito más que, ¿no?
4: Es un
1: ¿cómo
4: poco,
1: hacéis eso?
4: Es un poco espeso de más para ¿sí? hacer un gazpacho. ¿Sí? Bueno, tiene dos trucos. La textura, bueno, pues aparte de una proporción alta de aceite de oliva virgen extra y pan, es la emulsión, que consiste en cuando hacemos gazpacho cometemos el error o no, porque para gustos colores, de no emulsionarlo lo suficiente. Nosotros lo dejamos en la licuadora 7 minutos, que de hecho casi que se calienta un poco el gazpacho y emulsiona, y se queda con esa textura sedosa. Y luego de gusto, pues bueno, es un gazpacho tradicional y lo único así un poquito raro quizás es que tiene unas gotitas de oloroso de Jerez.
1: Ah, amigo. Ah, pues mira, eso no lo había detectado. Unas gotitas solo, ¿eh?
4: Bueno, un chorrito.
1: Pues
4: estás hablando con un cocinero.
1: Sí, sí, exacto, exacto. Una gotita. Una gotita es un chorrito. Vamos, medio vaso de...
4: Una botella.
1: No, está espectacular, pero todo. Y el jamón, que hemos puesto. El jamón, pero porque ese jamón...
3: Yo he repetido
1: ese jamón, ¿de dónde viene el jamón?
4: Bueno, el jamón es 5J. ¿Sí? Entonces, bueno, pues tenemos... Tenemos dos jamones, uno de jabugo y uno de
1: cuero. Ah, qué bueno. Buena, o sea,
4: los dos mejores.
1: Ganas, ¿no? Ganas con uno, con el que elijas vas a ganar seguro. Oye. Sí, tenemos.
4: No, perdona, que tenemos dos jamones, el 5J y Fermín, o sea, de Salamanca, uno de. Y la verdad que para mí son los dos mejores jamones que hay ahora mismo en España y los tenemos aquí todos.
1: Sí, bueno, este es uno de los no sé cuántos restaurantes que tiene ya José Andrés y Jordi Andrés gestionando este mercado de Little Spain, pero ¿cuántos restaurantes hay en Nueva York y en Estados Unidos? ¿Cuántos hay?
4: En Estados Unidos creo que tenemos a día de hoy 52 restaurantes. En Nueva York, bueno, es que esto no sé cómo contarlo, ¿no? Eso lo puedes contar como 5 restaurantes y más luego 3 en el Hotel Ritz, 8.
1: Ya, una pasada.
8: Oye, me han contado que Robert De Niro es uno de los que a veces viene por aquí. A los americanos de nuestra comida, ¿qué es lo que más triunfa? ¿El jamón, las croquetas? ¿Qué es lo que...?
4: A ver, por volumen de venta, pues lo que realmente todo el mundo conoce, ¿no? La paella, los churros, las bravas, las croquetas, el jamón. Pero luego sí que el mercado ha sido una plataforma para muchos platos y muchas historias que de por sí no suelen cruzar las fronteras, ¿no? Como por ejemplo, cosas que incluso en España no conocemos los propios españoles, ¿no? Como puede ser un chucho.
8: ¿Un qué?
4: Un chucho. Es una masa hojaldrada, casi como entre un donut y un croissant frito, ¿no? Relleno de crema pastelera. Es una receta de 1920 de Girona.
1: Joder.
4: En Cataluña es muy común encontrártelo en cada esquina, pero no ha salido de Cataluña.
1: Yeah.
4: O las propias cocas, ¿no? Que son estas pizzas españolas. No han salido del Mediterráneo, ¿no? De la costa mediterránea.
1: Bueno, habrá que venir a cenar. Después de comer, habrá que venir a cenar. Oye, y por cierto, un sitio que nos ha recomendado José Manuel Calderón, que cada vez que entra con Garrido en Carrusel o muchas veces se dice, no, oye, tenéis que venir a Nueva York al mercado Little Spain. Pues aquí estamos por recomendación de Calde, que es un habitual de este sitio, entre otros muchos. Está muy cerca el local, por cierto, del Madison Square Garden, que hace nada ha ganado la NBA el anillo los Knicks, y hay mucho jugador por aquí también, siempre hay mucha gente del deporte relacionada con esta santa casa, donde tan bien dan de comer. Pero te pregunto una de fútbol, me han dicho que eres del Atlético.
4: Colchonero.
1: Pero aunque hay 6 en Argentina y 4 en España, creo que tendremos claro con quién vas, ¿no, Nicolás?
4: La duda ofende.
1: En el Little Spain está claro con quién vamos, ¿no?
8: ¿Y si viene luego el Cholo a cenar también?
4: Sí, hombre, el cholo que llore mañana, el domingo.
1: Por un día, ¿no?
4: Por un día, pobre Cholo, por un día que llore.
1: Por un día que llore el Cholo y que llore Giuliano Simeone. Bueno, pues nada, oye, Nicolás López, que gracias por lo bien que hemos comido, por lo bien que nos habéis tratado y por lo estupendo que tratáis aquí a todo el mundo y lo bien que se come.
4: Muchas gracias por venir y por contar nuestra historia.
1: Sí, señor, un ejemplo de cómo está triunfando también la cocina española en todo el mundo y especialmente en Estados Unidos de la mano del chef José Andrés. Y un abrazo para Jordi Andrés, su hermano, que también nos ha tratado por aquí de lujo. Ojo que me pide paso Andrés Onrubia por una noticia que está contando ahora mismo L'Equipe. ¿Qué dice L'Equipe? Onrubia, muy buenas.
9: Hola, buenas tardes allí, buenas noches aquí. Pues última hora del diario L'Equipe, que va en su portada de su edición de papel de mañana. Michael Olise le ha confesado a varios compañeros de la selección francesa, entre ellos a su compañero del Bayern, Tayo Upamecano, que quiere irse al Real Madrid. Dice también que Upamecano ya ha avisado al Bayern para alertarles, pero el jugador ya tendría supuestamente tomada su decisión. Su entorno y su familia también han sido informados al respecto. También ha preguntado a Kylian Mbappé y Tchouaméni para informarse sobre el club blanco. Dice también L'Equipe que no va a escuchar ni una sola oferta de la Premier ni de otro equipo. Es o el Real Madrid o nada más. Tiene decidido ya salir del Bayern este verano y considera que es una oportunidad como la del Real Madrid, al que estima el mejor club del mundo, solo pasa una vez en la vida, y la pelota ahora mismo está en el tejado del Real Madrid, y en Francia ya hablan de cifras récord por el traspaso de Michael Olise.
26: Menudo pelotazo.
3: Ahora vas tú y lo cascas.
1: Repito, según L'Equipe, Michael Olise le habría dicho a sus compañeros que quiere jugar en el Real Madrid. Que si se va, solo hay un club que estaría dispuesto a ir, que es el Real Madrid. O sea, que sería el equipo sería Olise, Mbappé, Vinicius, Bellingham,
3: Valverde,
1: Güler, más tanto uno.
3: No, Güler, titular.
1: No, es tremendo, ¿eh? O sea, si el Madrid ficha a Olise, pero cuidado,
2: se tiene que ir, ¿no? ¿O no?
1: Sí.
3: Bueno.
26: No sé quién defiende ahí.
1: Bueno. Información del equipo, ¿eh? Él dice que si se va, tiene que ir al Real Madrid, que le gustaría irse al Real Madrid. Por cierto, jugamos, ¿somos locales en la final, no, o visitantes? No sé, eso
3: vamos
1: está
3: con
1: decidido.
3: La roja.
1: Sí, jugamos con camiseta roja, pero da igual locales o visitantes, vamos a jugar con la primera camiseta, la blanca la hemos lucido en muchos partidos.
3: Es muy bonita la blanca.
1: Ha sido
3: rota.
1: Una pasada lo de la camiseta blanca, un éxito increíble, pero jugamos de rojo con esta camiseta que tenemos aquí, Álvaro Benito.
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3: Manu. Firmada en la trasera de cada una de las ruedas de prensa y cada una de las entrevistas de la cadena SER aquí en El Larguero por Marcano y un servidor.
1: Pues
3: así
1: ahí,
3: que está firmada ahí, por cada uno de los jugadores.
5: Camiseta... En el país también, ¿no?
1: Sí, bueno, también.
3: Sí, sí, ¿alguna sí, sí. también?
1: ¿Con quién vas? Porque luego el año Irigoyen es muy, sí, largo. Tienes que estar todo el día lidiando con los 8 jugadores del Barça que están aquí con España y tú vas a decir hoy que
5: con
1: vas...
5: la federación.
1: Con la federación y tal. Tú hoy vas a decir que vas con Argentina. Diré, ¿cómo eres? Como debe ser, ¿no?
5: No, lo hablaba con mi mujer es española, mis hijas también, una se llama Victoria por el Mundial del 2022, que nació en el Mundial, sí. Pero nada, para mí el fútbol se relaciona con la infancia, con la familia y yo me crié en Argentina, así que,
1: como debe ser.
5: A nivel profesional...
8: Pues una pena, lo sentimos.
5: No, sí. Pero al final si tengo,
1: te
5: que
1: queremos
5: elegir,
1: igual.
5: Si tengo que elegir con quién va a perder, prefiero que pierda con España, evidentemente.
1: Claro, también es verdad. Veremos a ver qué pasa, como ha dicho Laporta, 8 del Barça en esta selección española.
5: Laporta
1: que...
5: también va con España ahora,
1: sorprendentemente. Sí, también, va con... sorprendentemente. Juan Irigoyen, te leemos y gracias por estar en este Larguero tan chulo con Aris Gabilondo también. Muchas Pablo gracias. Pinto, ¿a quién empezáis la previa, Pablo?
8: Estoy viendo un jamón por ahí, como venga hacia aquí, pero ha girado. Que no,
1: hace bien en
8: era
1: girar.
8: Era la despedida perfecta.
1: Hace bien en girar. ¿A qué hora empezáis la previa, Andazón?
8: 4 horitas antes, por si acaso pasa algo.
1: Yo pensé que empezabais ya desde esta noche.
8: Sí, también.
1: Ladis, que vaya bien, un placer y gracias por estar aquí en este Larguero. Vamos a echar el cierre enseguida. Por cierto, ya lo iremos recordando, la previa en Carrusel con Garrido desde las 3 de la tarde en la cadena SER. Pero el último minuto se lo dedicamos al Tour de Francia, porque estamos pendientes también del recital que está pegando Pogacar en ese Tour y nos cuenta lo que ha pasado en la etapa de hoy Borja Cuadrado. Hola Borja, muy buenas.
6: Hola Manu, ¿qué tal? Buenas noches. Pues hemos vivido la duodécima etapa, la tercera que se ha llevado al sprint Tim Merlier, el ciclista belga, el más rápido de largo, sin duda, en esta edición de la ronda francesa, en una jornada en la que se ha producido una montonera importante en el último kilómetro, con mala suerte para el corredor colombiano del equipo Caja Rural, para Fernando Gaviria, que se ha fracturado la clavícula, que va a tener que abandonar, una pena, porque Caja Rural es el equipo invitado, segundo equipo español, así que, bueno, pues joder, se va a tener que marchar para casa. Caja Rural lo va a seguir intentando. Por lo demás, te cuento que Pogacar sigue como líder, 3.36 sobre Vingegaard, 4.06 sobre Remco Evenepoel y 4.22 con Juan Ayuso Manu. Eso sí, mañana llega la montaña, llegan los Vosgos, la etapa más larga del Tour de Francia. ¿Cómo ha cambiado los tiempos? Antes 260 kilómetros la más larga, ahora 206, camino de Belfort. Habrá que ascender un puerto mítico como es el Balón de Alsacia, de primera categoría, 30 kilómetros de meta, y ahí será un momento importante para ver si al margen de Pogacar hay algún corredor que esté por encima de los demás.
1: Sí,
6: y esperemos que esté Juan Ayuso ahí peleando por las posiciones.
1: Ojalá que esté ahí Ayuso metido en esa montaña que llega ya mañana, aunque la verdadera etapa reina va a llegar el domingo con la Argentina-España. Eso sí que va a ser llegada en alto, puerto de categoría especial. Hasta mañana, Borja. Un abrazo.
6: Hasta mañana.
1: Y nos faltan las portadas de la prensa. Javi Blanco, ¿qué dicen los titulares? Hola.
10: ¿Qué tal, Manu? Pues en el diario AS una fotografía que igual te suena, que es Leo Messi bañando a un bebé que todos sabemos ya que es Lamine Yamal.
1: Qué bueno.
10: Es la fotografía del porque recoge la portada del diario AS. Baño de gloria. Leo Messi, de 39 años, y Lamine Yamal, de 19, se vuelven a cruzar el domingo en la final de un Mundial que conectará dos eras. Por supuesto, la fotografía del Sport es la misma. Esta foto solo la podía hacer Sport y ser leyenda del Mundial solo ellos. Era la portada del Sport, la fotografía más comentada en las últimas horas. En el Marca, el quinto hombre, con fotografía para Rodri, otro capitán que sueña con levantar un gran trofeo. Y en Mundo Deportivo, la final de la Masía. 9 de los finalistas del Mundial se han formado en la cantera del Barça.
1: Aquí lo dejamos. 39 años de Messi contra los 19 de Lamine Yamal. Es la portada en los diarios catalanes en la previa de esa final del domingo. Mañana volvemos. Ahora os dejamos con Laura Piñero y El Faro, historias de cine. Y mañana, durante todo el día, desde aquí, desde Nueva York, desde el IBC en Dallas, pendientes de la última hora de la selección española. Hasta mañana. Chao.

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2: Ha llegado el día, Judá. El juego está entre nosotros.
3: Sí, ha llegado el día.
4: Mira, Mesala conduce un carro griego. Ten cuidado, no le dejes acercarse.
5: Estamos ante la mejor escena de acción del cine clásico. Un logro técnico, narrativo y de planificación que fue todo un hito. Los 9 minutos que dura en pantalla la carrera de cuadrigas de Ben-Hur llevaron 2 años de preparación y entrenamiento y 3 meses de rodaje. Una leyenda urbana acompaña esta escena desde el estreno de la película.
4: La ley no rige en la arena del circo. Muchos se matan.
5: Se cuenta que el doble de Stephen Boyd, el actor que interpreta a Mesala, murió durante el rodaje de la carrera.
3: ¿Entonces los rumores son ciertos?
5: No, son falsos. Donde sí hubo una muerte fue en la

0: versión de Ben-Hur, la de 1925, en un choque múltiple durante la carrera. En la versión de 1959 hubo heridos y magullados, pero todo el mundo salió vivo.
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1: Hola, buenas noches, ¿qué tal? En los años 90, un periodista se encontró con una noticia en un periódico relacionada con un joven que había desaparecido en la naturaleza salvaje de Alaska. El periodista, John Krakauer, investigó la historia y escribió un libro llamado Hacia Rutas Salvajes, donde contaba lo que le había sucedido a Christopher McCandless, un joven que decidió dejar su vida acomodada para recorrer el oeste de Estados Unidos y fundirse con la naturaleza. De esa historia real hicieron una película con una banda sonora espectacular firmada por Eddie Vedder.

0: de bandas sonoras, de personajes que merecen películas, de títulos favoritos y de historias de cine, nos estáis hablando esta noche en El Faro de Verano.
1: Querida Farería, la mejor historia de amor hacia el cine tengo la suerte de tenerla en casa. Mi Juan con miedo le llamo. Tiene casi 22 años, pero nació con dos proyectores en su linda cara en lugar de ojos. Vive y sueña por y para el cine, y no me cabe la menor duda de que esa sensibilidad suya, tan lesiva a veces, nos va a proveer en el futuro de grandes y emotivos momentos. Larga vida al Faro, una gaditana a favor del Levante. Besitos a todos. La de historias que nos cuentan en el cine, qué maravilla. Yo me acostumbré desde bien pequeña porque al colegio al que iba todos los jueves, día de cine, una peliculita a la semana, maravilla. Luego los miércoles ya, que era día del espectador, ya más mayorcita y estudiante, doble sesión para aprovechar bien el precio. Me cuenta la vecina que todos los martes va al cine porque le cobran 2 euros a los jubilados, maravilla, claro, para promocionar. Y empiezan ya ahora también los cines de verano en las plazas de la ciudad. Es un cine que veíamos en grupo, rodeados de mucha gente. Eso está desapareciendo también, junto con las salas, qué pena. Y yo, pues, más cine, por favor. Un besito y una palentina por tierras navarricas.
2: Buenas noches, Laura y mi equipo. Cine. Pues yo soy de esas personas que creció en una Barcelona repleta de salas de cine. Ahora es más común ver las películas en dispositivos como tablets o móviles desde el cómodo salón de tu casa. Pero yo disfruté siempre de las grandes salas de proyección y no olvidaré nunca cómo trascendían las bandas sonoras y se convertían en música vital, como sucedía en Memorias de África, o cómo trascendían las declaraciones de amor, como aquella de mis recuerdos, ni un punto se alejó ni se alejará tu bella imagen, porque soy yo y seré después de muerto quien te ama. Cyrano de Bergerac. Larga vida, Faro. Moni Penny desde Barcelona.
0: Me voy a apuntar esa cita y también ese lema, más cine, por favor, es buenísimo. Esta semana todos nuestros temas están vinculados al colaborador o colaboradora que estrena sección en este programa. Hoy es Nerea Pérez de las Heras, con la que hemos creado una especie de cine de verano. Ella cada día nos va a contar la vida y el mundo tomando como punto de partida una película. Os avanzo que la selección se aleja de las novedades

0: y os va a sorprender muchísimo, igual que las lecturas que extrae de cada título.
1: Sabemos que ha contactado con usted cierto individuo. Un hombre que se hace llamar Morfeo. Todo lo que usted crea que sabe sobre ese hombre es irrelevante.
0: Hoy nos va a hacer una lectura de Matrix. Vosotros también nos estáis regalando imágenes de cine de verano.
2: Queridos amigos fareros, cuando mis hijos eran pequeños, íbamos al cine de verano de la Cala de Finestrat, con la ilusión, los cojines para sentarnos en las sillas metálicas y los bocatas preparados para cenar a la fresca de la noche. Al pasar los años y como es natural, mis hijos empezaron a tener sus propios planes y dejamos de ir. Y aunque os aseguro que la vida me ha regalado la mejor película, que es el haberlos visto crecer, esta noche en este faro siento nostalgia, así que voy a regalarme un viaje al pasado y regresar allí un momento con ellos siendo niños. Y quizás, si cierro los ojos, hasta podré notar la fragancia jazmín que inundaba a aquel cine de verano. Soy Julieta Arzur.
3: Hola, fareros, fareras, soy Monse, cine. Pues a mí me vienen a la memoria los cines de sesión continua. Entonces, lo que no me acuerdo ya es si a lo mejor echaban dos películas, tú entrabas, estuviera donde estuviese la película, lo mismo ya había empezado, y empezabas por el final. Entonces, no sé si era la misma película que luego podías volver a verla porque la volvían a poner a continuación, o te ponían dos películas. Yo tengo 60 años, la memoria ya me falla, pero por eso era de sesión continua. Y entonces lo gracioso es eso, que lo mismo tú entrabas y veías primero el final. Es que ahora lo pienso y me parece de locura. Pero sí, sí, así era el cine antiguamente. Un beso.
0: Yo, Monse, tengo 40 años y recuerdo eso de la sesión continua, que efectivamente veías un poco de la película que terminaba y que seducía mucho eso de ver varias películas seguidas por el precio de una. Pero es verdad que luego había riesgo de quedarse dormida. Menos mal que las butacas del cine de verano no suelen ser muy cómodas. Y el cine de verano de Nerea sí que es cómodo y hasta nos habéis dejado mensajes para ella.
4: Hola, hola, Nerea Pérez de la Jera sí que tiene una vida de cine, una personalidad tan arrolladora y un físico tan espectacular que llenaría la pantalla entera. Eres mi ídola, Nerea, se aprende tanto de ti. Y mi peli favorita es La noche americana de François Truffaut. Ganó el Oscar a la mejor película de habla no inglesa en 1974. El título de La noche americana viene de una técnica cinematográfica que consiste en aplicar un filtro oscuro sobre la lente de la cámara para simular que se rueda de noche a plena luz del día. La banda sonora es maravillosa. Besos de las Islas Vírgenes, Carmen París.
0: Luego os seguimos escuchando con estas historias de cine, pero os voy a presentar ya a nuestra invitada de hoy, que hizo hace un tiempo un viaje de película. Se recorrió 5.000 kilómetros en coche de Nueva Orleans hasta Minneapolis, mientras escuchaba a todo volumen grandes clásicos del rock, del blues o del country. Con todo ello, ha publicado el libro Ruta 61, un viaje sonoro siguiendo el Mississippi. Elena, buenas noches.
5: Buenas noches, Laura. Muchas gracias por tenerme aquí.
0: No, un placer. Felicidades por este libro, Ruta 61, que además me parece muy oportuno, ya que estamos en tiempo de vacaciones y de viajes, la propuesta que tú haces. Pero voy a ir un poco al principio de la historia, porque tú arrancas con eso precisamente el libro. Tú creciste en una familia donde la música siempre estuvo presente y digamos que el origen de este libro está un poco ahí.
5: Sí, mi padre es pianista, además tenía una tienda de música en Cáceres, de donde soy yo, y entonces por allí iban pasando músicos, pianistas de todo el mundo. Entonces siempre he crecido rodeada de ese ambiente musical, quizá un poco más clásico de lo que narro en el libro, pero bueno, la música siempre ha estado en mi vida, así por decirlo de alguna forma.
0: ¿Y los viajes también?
5: Los viajes siempre. De hecho, desde pequeñita escribía ya mis propias guías de viaje cuando iba a visitar un destino, a la vuelta hacía un diario de viaje, o sea que sí, un poquito...
0: Tu profesión marcando... está ligada, sí, con los viajes, cuéntale a los oyentes.
5: Sí, bueno, pues soy periodista de viajes, colaboro en las principales revistas de viajes del país, en la revista Viajar, en Hola Viajes, en Condé Nast Traveler, y bueno, pues relato un poco todos los destinos que voy conociendo, contando historias que me suceden allí.
0: Pero este viaje era especial. Hiciste la maleta para ir a Estados Unidos y recorrer 5.000 kilómetros. ¿Cómo era la ruta inicial de este viaje? ¿Qué querías hacer? ¿Qué querías conseguir?
5: Este viaje llevaba años rondándome en la cabeza. Cuando iba indagando para organizarlo y tal, decía, jo, pero si es que esto es... Al final toda la historia de Estados Unidos se encuentra aquí. Entonces pensé, bueno, pues quizá debería enfocarme en hacer un libro, que siempre era un sueño el hacer el libro.
0: El subtítulo es Un viaje sonoro siguiendo el Mississippi, porque la música es muy importante en todo el relato, ahora lo vamos a ir viendo, pero... Antes de entrar de lleno en el libro, tengo curiosidad, más siendo tú una experta en viajes, ¿cómo te preparas un viaje así? ¿Cuánto tiempo dedicas a diseñar y a pensar la ruta, los lugares que vas a visitar? Te comentaba antes que a mí no me gusta mucho leer las cosas de internet, me pierdo un poco, y yo soy de las guías tradicionales, de los reportajes de toda la vida o de este tipo de libros.
5: Por suerte,
0: ¿cómo viajas tú?
5: Por suerte aún quedan personas que se guían más por información de especialistas que han estado en el destino, realmente que la IA está haciendo bastante daño. Fue un proceso muy largo, han sido años organizando todo el viaje, hablando con los destinos para buscar historias más allá de las simples historias que puedas ver a la hora de detallar una ruta. Hice un primer viaje a Nueva Orleans, luego volví por el Mardi Gras el año pasado. Lo agrupé todo en agosto porque es cuando justo están todos los festivales. Estuve en el Festival de Satchmo en Nueva Orleans, que es el festival dedicado a Louis Armstrong, precisamente. Uh-huh. Luego en Clarksdale, que es una de las ciudades así más míticas del delta del Mississippi, en la Semana de Elvis. Bueno, un poco calculando todos los tiempos para que coincidieran con los festivales.

0: Esta canción nos lleva directamente a Nueva Orleans, es Louis Armstrong ahí de fondo, que es, bueno, un rey de la música. ¿Por qué decidiste empezar en Nueva Orleans? Y tengo la duda de cómo están allí después de aquella gran catástrofe, porque mucha gente piensa que, bueno, que todos los garitos musicales y la vida tan intensa de la ciudad ya no es lo que era. ¿Cómo están allí?
1: Pues justo fui cumpliendo los 20 años de aquella catástrofe del huracán Katrina, que yo había tenido una amiga que lo había sufrido. Me encontré con una ciudad que es muy fuerte, muy resiliente. Yo creo que la música ayuda bastante, porque es que hay música en todos los rincones, en todos los locales. Siempre te puedes encontrar a un músico portando su instrumento en cualquier calle. Entonces la música ayuda, y más esta música, el jazz clásico, que es tan alegre, que llena al final. Me encontré con una ciudad que desde luego vibra, celebra todo, tienen yo creo que fiestas todas las semanas, siempre están en la calle, es fiesta continua.
0: Tú lo llenas, por cierto, el libro de lugares para escuchar música, hablas de películas, historias de canciones, también de los diferentes géneros. Por ejemplo, luego en la región del Delta del Mississippi nació un género imprescindible que fue el blues. Y tú dices, surge como respuesta al sufrimiento, como una forma de exteriorizar el dolor, de narrar la vida, y está directamente vinculado a la esclavitud.
1: Completamente. O sea, todos estos gritos desgarrados de los primeros trabajadores ahí en jornadas durísimas, que dormían 4 horas quizá, como mucho, en estar allí y ver esos barracones donde vivían, pues ya entiendes de dónde sale todo ese blues, todo ese primer esas primeras canciones de blues que son mucho más fuertes, cantando penas.
0: Tú mencionas, creo que son los field holders, que son como los gritos de campo, ¿no? Que marcaban el ritmo de jornadas pues agotadoras.
1: Sí, pues al final todos estos músicos, Robert Johnson, que ha sido el que ha dado más el un poco forma a todo este blues, a nombre al blues, con todas las leyendas de, en este caso, de Robert Johnson, la de Cruce de Caminos, con el pacto que hizo con el diablo para poder tocar bien, porque era un músico en sus orígenes mediocre, y bueno, consiguió al final aparecer después de unos meses desaparecidos tocando muy bien, y se dice que fue por un pacto que hizo con el diablo, y la verdad es que tuvo una muerte un poco fatídica, y quizás también te hace pensar si aquella leyenda tuvo algo de verdad, ¿no?

0: Seguimos la ruta hacia el norte. Hay otra parada obligatoria, que es Tupelo. Allí nació el rey del rock and roll, Elvis Presley. ¿Qué has descubierto tú de Elvis que no conociéramos ya, ¿no? Porque siempre parece que sabemos todo sobre él, pero creo que siempre nos cuentan las mismas cosas. Tú vas por otro lugar.
1: Bueno, para empezar, que naciera en un lugar que se llame Tupelo.
0: Sí.
1: Justo Elvis, con el tupé que tenía.
0: Sí.
1: Eso fue el primer choque. Fue luego encontrarse en esta ciudad un montón de imitadores, conocer los orígenes humildes de todas las vivencias de sus padres, de cómo habían iniciado un poco en sus trabajos el padre que fue detenido y estuvo en la cárcel un tiempo. Eso marcó la infancia de Elvis. Luego, cómo consiguieron mudarse a Memphis para buscar un futuro mejor, como hicieron muchas personas en aquella época. ¿Dónde acabó? En la mansión tan espectacular, un poco horterilla incluso, que tenía. Y bueno, toda esa vida que tuvo, de cómo fue a grabar su primera canción. Pues al final no quiero desvelar mucho porque hay un capítulo dedicado a Elvis en el libro y bueno, prefiero que se lea.

0: Oye, si los oyentes quieren copiarte el viaje, además de comprar el libro, ¿por dónde empiezan? ¿Cómo va a ser ese viaje a nivel logístico?
1: Yo lo que cuento en el libro, empiezo en Nueva Orleans, que era lo que hablábamos antes, siguiendo un poco todas las migraciones de los afroamericanos hacia el norte. Realizo el viaje así, de sur a norte. En mi caso decidí hacerlo así porque pensaba que tenía todo el sentido del mundo ir conociendo un poco cómo ha sido toda esa progresión musical. Y se entiende bastante una vez que estás allí, porque yo decía, jo, es que Nueva Orleans es un sitio mítico para terminar también. Pero seguir toda la evolución de cómo el jazz, el blues derivó en rock and roll, pues al final cómo el blues se electrifica en Chicago, en Memphis, en San Luis también, que está muy presente. Y luego terminar en el nacimiento del Mississippi. Pero luego también depende del tipo de viajero, que cuántos días vaya a dedicar a la ruta. Si tiene menos tiempo, pues quizás también centrarse en la región del delta del Mississippi. Y bueno.
0: Uh-huh. ¿Y época del año?
1: Yo creo que es un viaje que se puede hacer en cualquier momento del año. Desde luego, bueno, si vas al norte te vas a encontrar los lagos congelados, un frío, pero al sur en verano hace un calor abrasador, pero bueno, no más del que está haciendo estos días en Madrid, y es un buen momento también, sobre todo por el tema de los festivales.
0: Decía que este libro está lleno de música, de historias, de lugares, pero voy a ir a preguntarte cosas concretas en plan rápido, ¿vale? Dime respuesta con cada cosa y un poquito de definición. Por ejemplo, un concierto que fuera especial para ti.
1: El de Satsmo, del Festival Satsmo, fue para mí bastante importante porque coincidí con un pianista al que había visto como 3 días antes tocando, y fue como otra vez aquí, y me enamoró ese pianista, como tocaba de espaldas al piano.
0: ¿Cómo se llama?
1: Víctor Campbell. Uh-huh. Eso aparece en la película de Sinners, Los Pecadores. Y bueno, conseguí hablar con él y fue curioso porque empecé a hablarle en inglés y me dice, ¿pero por qué me hablas en inglés, que soy cubano? Y luego ya me contó toda su historia y fue impresionante.
0: ¿Libros que hayas descubierto y que recomiendes en esta Ruta 61?
1: Por ejemplo, volví a leer La conjura de los necios, que la había leído en su día. Y claro, una vez que conoces Nueva Orleans también es curioso, ¿no? Cómo llegas allí y vives la ciudad de su protagonista, que encima tiene una estatua dedicada y todo. Me quedaría con...
0: ¿Un lugar y un museo?
1: Me sorprendió mucho el museo de B.B. King, que está también su tumba allí. Y el museo está súper bien montado para estar en un pueblo perdido del delta del Mississippi.
0: Estuviste en Nashville, que lo relacionamos con tantos artistas, ¿no? Con Dylan, con Johnny Cash. Es la cuna de un montón de música, de discos, de discográficas. Pero yo quería preguntarte por Tina Turner o Dolly Parton, por las mujeres que hay en este libro. No sé si después de hacerlo sientes que a las mujeres siempre se las deja en un segundo plano en todas las historias.
1: Siempre. Sí, sí, prueba de ello es que varias personas también me dicen, pero en entrevistas, en presentaciones me han preguntado, ¿pero hablas de mujeres artistas? Y yo, pues todo lo que he podido sacar, lo he sacado porque me parece que no se les ha dado la voz suficiente. De hecho, también he sacado a la luz artistas contemporáneas. La historia de Tina Turner me parece alucinante, cómo consiguió que... Al final fue su marido un poco el que la llevó a la fama, pero también vivía una situación de opresión, de maltrato, y cómo consiguió salir de ahí y tener un futuro. Y ahora muchos conocemos más a Tina Turner que a su marido. Entonces, pues sí, yo creo que se ha silenciado mucho a las mujeres siempre, y lo he intentado dar un poco de voz a las artistas que he ido conociendo, pasado y presente.
0: ¿Qué tal con la gente? ¿Cómo están? Porque además miramos todo el tiempo a Estados Unidos por el tema de Donald Trump, pero ¿qué te cuenta la gente? ¿Cómo están?
1: Me he encontrado todo tipo de personas en general, maravillosas. Bueno, es que todas han sido maravillosas, abriendo las puertas de sus casas, de los museos. Se enteraban de que era española y era como, entra gratis, no hace falta que pagues. No sé, parece que a los españoles nos tienen estima a pesar de lo que, de toda la situación que se traduce. Y yo era un poco reacia al principio a viajar en esta situación porque dices, jo, vaya momento también de hablar de Estados Unidos. Pero es que el país que me he encontrado no es para nada quizá el temor o el rechazo que eso que nos puede producir este tipo de destinos en un momento con el tema político así tan candente. Pero la gente es amabilísima. Por supuesto, sí, claro, me preguntaban por qué pensamos en España de la situación política. Y bueno, hay mucha gente cansada también de aquello. Hay mucha gente a favor. Dependiendo de las regiones vas notando todos los cambios de ideología en el país.
0: Pues Elena Ortega, autora de Ruta 61, un viaje sonoro siguiendo el Mississippi. Muchísimas gracias, felicidades y buenas noches.
1: Gracias, Laura. Buenas noches a todos los oyentes.
0: Un abrazo.

Querida Farería, la mejor historia de amor hacia el cine tengo la suerte de tenerla en casa. Mi Juan con miedo le llamo. Tiene casi 22 años, pero nació con dos proyectores en su linda cara en lugar de ojos. Vive y sueña por y para el cine, y no me cabe la menor duda de que esa sensibilidad suya, tan lesiva a veces, nos va a proveer en el futuro de grandes y emotivos momentos. Larga vida al faro, una gaditana a favor del levante. Besitos a todos.

Este fin de semana fui al pueblo a ver a la familia y hablando con mi sobrino mayor, que ya cumple 23 años, le dije, hay que ir a ver Toy Story 6, que escuché que está a la altura de la 1. Y me dice, tita, que a mí me dicen tita y ya se me cae todo. ¿Te acuerdas cuando fuimos a verla en el cine de verano con las gafas 3D? Ya ves que él tendría 8 o 9 años y desde entonces no la habíamos recordado. Pues no sabéis la ilusión que me hizo y ver que dejo recuerdo en ello. Para mí, que no tengo hijos, eso es una maravilla. Minucha, Arlequín Doy.

0: Hola, soy Mose de Las Vegas. Pues yo tengo una combinación entre la palabra del momento, que es calor, y el cine. Bueno, cuando yo llegué a Las Vegas hace ya algunos años, sentí mucho calor porque era muy seco. Aunque venía de Cancún, el calor me parecía diferente y no me acoplaba. Entonces, lo que hacía los fines de semana es que me iba a unos cines, que habían varios juntos, y veía una película tras otra. A lo mejor dos o tres películas. Entonces, pasaba todo el día ahí, con aire acondicionado delicioso, comía todo. Y ya cuando salía, ya estaba como más acoplada al mundo. Ay, me encantaba. Así vi muchísimas películas. Unas que ni quería ver, pero bueno, vi de todo y estuvo muy bien. Saludos.
1: Que puedas ser un amigo fiel, y tú lo sabes, el tiempo pasará.
2: Muy buenas, fareras, fareros. Ir al cine, independientemente de la peli, es estar 2 horas en una butaca en silencio, en la que no miras el móvil, el tiempo desaparece, desconectas de la existencia, es como un refugio nuclear. Mi primer cine fue el de mi Puebla, el cine de Dubi, que por aquel entonces, finales de los 70, era la repera. Teníamos sala de invierno, sala de verano y entre medias el Andibú, donde íbamos a tomar la cervecita con unos quicos gordos en el corte. Siempre había corte. Es curioso, en aquella época no existían los móviles, pero cuando ibas, también el tiempo se paraba. La película siempre empezaba de 30 a 50 minutos después de la hora anunciada. Todo el mundo le preguntaba, pero Dubi ya tenía su respuesta. Estamos empezando ya. Fuera bromas, el cine es un maravilloso invento. Por algo es el séptimo arte. Un abrazo, José Lindo de la Puebla, desde Madrid.
3: Buenas noches. ¿Quién no recuerda las noches de verano en Santa Pola bajo el cielo abierto? Todos guardamos con muchísimo cariño la imagen del antiguo Cine Bahía, aquel rincón en la calle Poeta Miguel Hernández que durante años fue nuestro punto de encuentro favorito. Ese cine cerró sus puertas hace ya 2 décadas, pero la magia no ha desaparecido porque sigue prácticamente intacto. Simplemente se ha transformado y hoy esa tradición ha bajado a la arena de la playa, concretamente a la de Levante, recuperando esa esencia de comunidad que tanto echábamos de menos. Ahora, cada martes de julio y agosto a las 10 de la noche, el cine se vive a la fresca. Solo hace falta que te lleves tu silla de playa, una buena compañía, una buena cena y el sonido de mar de fondo. Besos, Perla Peregrina.

0: ¡Ay, qué hermosísimos recuerdos me traen los cines de verano! En mi pueblo habían dos, ahora desaparecidos. Y había uno que estaba en el centro del pueblo y habían algunas fincas colindantes no muy altas de vecinos. Bueno, bueno, pues los que estábamos en el cine apenas oíamos la película del escándalo que había. Los niños corriendo, ¡eh, tú, qué llevas de cenar! Bueno, bueno, nos llevábamos las cenas y todo. Era maravilloso. Y luego mirabas para arriba y veías a los vecinos en los balcones y terrazas, que no sé si oían algo, pero ahí estaban. Era un espectáculo súper realista y hermosísimo. Besos de Carmencita.
1: Uno de los placeres que podemos disfrutar cada verano por aquí por la Redolada es el cine a la fresca. Cada jueves por la noche, en un pueblo diferente, pues bueno, se va proyectando películas diferentes cada semana. Y desde luego que poder ver el cine allí tomando el fresco en medio de la plaza, eso, vamos, eso es una auténtica maravilla. Larga vida el Faro, David, desde el Alto Aragón.
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0: Son las 2, es la 1 en Canarias. Y a esta hora, más de 400 efectivos de Extinción siguen trabajando para tratar de controlar el incendio forestal de Orés, en Zaragoza, que ha quemado ya más de 7.600 hectáreas. La evolución del fuego ha obligado este jueves a evacuar a una quinta localidad, un castillo, que se suma a las de Orés, Asín, Luesia y Malpica de Arba. Son en total más de 1.000 personas las que van a pasar la noche fuera de sus casas. El consejero de Interior, Roberto Bermúdez de Castro, asegura que es uno de los incendios forestales más graves y complejos que ha sufrido la región.
1: La extinción está siendo muy, muy dificultosa y muy grave, sobre todo por las condiciones tanto del lugar donde es como por el tiempo que estamos sufriendo. Hoy hemos sufrido de nuevo vientos irregulares todo el día, un viento de sur fortísimo con unas altas temperaturas y una bajísima humedad, lo que ha hecho que sobre todo lo que es la parte norte del incendio, el frente del incendio, haya sido de difícil control.
0: Además, en Madrid, en el incendio de Lozoyuela, el gobierno regional ha activado la situación operativa 2 y la UME está ya desplegada en el terreno. Hay 700 hectáreas calcinadas y más de 2.000 personas confinadas en sus casas, además de 100 menores evacuados de un campamento. La previsión es que la situación mejore durante la noche y a última hora de la tarde la Guardia Civil ha detenido a una persona como sospechosa de provocar el fuego. Y en La Mierla, en Guadalajara, otro incendio forestal ha quemado 800 hectáreas, aunque las primeras previsiones aseguran que tiene potencial para afectar a varios miles más de terreno. El gobierno de Castilla-La Mancha también ha pedido la incorporación de la UME para ayudar en las labores de extinción. Más asuntos. El abogado de Puigdemont pide que se aplique la ley de amnistía inmediatamente después de la resolución del Tribunal de Justicia de la Unión Europea de este jueves, que respalda la medida porque asegura no vulnera el derecho comunitario. Gonzalo Boye ha celebrado la decisión del TJUE esta noche en hora 25.
2: Todo lo concerniente a la ley de amnistía ha sido aclarado en estas dos sentencias por parte del Tribunal de Justicia de la Unión Europea y no van a admitir otra cuestión prejudicial a trámite.
0: Boye sostiene que la resolución deja sin margen a los tribunales españoles para no aplicar la amnistía y que el reloj para hacerlo ya ha empezado a correr. La sentencia del TJUE concluye que la norma responde a un objetivo de reconciliación política, aunque introduce algunos matices sobre su aplicación procesal. Corresponsal comunitario Enrique García Pozo.
3: El Tribunal de Justicia de la Unión avala la ley de amnistía. Los magistrados consideran que la ley no pone en riesgo los derechos financieros de la Unión y que aplicar la amnistía a los CDR no contraviene la directiva sobre terrorismo. El alto tribunal avala además el espíritu de la norma. Habla de herramienta de normalización institucional, reducir tensiones institucionales y políticas y facilitar un escenario de reconciliación. El TJUE resuelve, por tanto, las dudas planteadas por la justicia española sobre su seguridad jurídica o la igualdad de los españoles ante la ley. Además, entienden que es compatible con el principio de cooperación leal o la garantía de la tutela judicial efectiva.
0: Es todo. Sigue El Faro con Laura Piñero y todo el equipo. 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